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0: el Papa agradece a España y a las Islas Canarias por acoger el crucero con el brote de hantavirus.
1: Mientras en Tenerife continúa la evacuación de los pasajeros del crucero hacia sus propios países.
0: Inicia en Francia un debate en el Senado para aprobar un proyecto de ley para legalizar la eutanasia.
1: Un sacerdote nicaragüense describe bajo anonimato de WTN las acciones de la dictadura de Daniel Ortega para controlar al clero en su país.
0: Un destacado ex deportista y ex médico de Real Madrid comparte su camino de conversión y acercamiento a Dios tras la muerte de su hijo. Hola amigos, qué gusto estar nuevamente con ustedes y también contigo, Eddie.
1: Como siempre, también contigo, Natalie, con nuestros televidentes desde los estudios en Lima, Perú.
0: Bienvenidos a su noticiero con Enfoque Católico EWTN Noticias. Soy Natalie Paredes.
1: Soy Eddie Rodríguez Morel. Gracias por acompañarnos. En el día de San Francisco de Jerónimo empezamos las noticias desde el Vaticano, donde este domingo el Papa León XIV encomendó a las madres del mundo al honrarlas en esa fecha en diferentes países. En el primer día de la madre de su pontificado, el Santo Padre rogó a la Virgen María, Madre de Jesús, su intercesión por todas las mamás, especialmente las que viven en condiciones más difíciles. Un fin de semana de acontecimientos y un encuentro con el presidente de una nación de América en crisis es lo que nos informa nuestro corresponsal Javier Romero.
2: El Papa sigue de cerca la evolución de la crisis del hantavirus. Por eso el domingo, tras el rezo con los fieles de Regina Celi, agradeció a las autoridades españolas que acogieran al crucero donde se registró el brote de esta enfermedad.
3: Quiero agradecer la acogida que caracteriza al pueblo de las Islas Canarias por permitir la llegada del crucero Hondius.
2: Aunque su primer mensaje fue ante el brote de violencia en la región del Sahel, en la zona del Sahara.
4: Expreso con preocupación la noticia del aumento de la violencia en la región del Sahel.
2: Allí las organizaciones fundamentalistas se están nutriendo de seguidores desde hace años. El último informe del Índice de Terrorismo Global señala que en esa región se concentró más de la mitad de las muertes por terrorismo a escala mundial. Combatir el fundamentalismo religioso ha sido uno de los mensajes que León XIV ha repetido más últimamente. Desde su viaje a África en abril hasta el día anterior al Angelus, cuando dijo esto a una delegación de representantes de comunidades musulmanas de Senegal.
4: Rechazar toda instrumentalización del nombre de Dios para fines militares, económicos o políticos.
2: El fin de semana en el Vaticano fue intenso para el Papa León. También se reunió con el primer ministro de Haití, un estado que oficialmente no está en guerra, pero sí subyugado por la violencia. La ONU calcula que en los últimos tres meses más de 1.600 personas han sido asesinadas por las pandillas y las operaciones de seguridad. La última vez que un papa viajó allá fue en el lejano 1983, y lo que está claro es que la situación al día de hoy no parece alentar un segundo viaje papal. Fue un fin de semana también futbolero para el Papa León, porque también se reunió con los jugadores del que es matemáticamente campeón de la Liga Italiana, el Inter de Milán. Aunque a ellos no parece haberles prometido convertirse en su seguidor. Por lo que se sabe, León XIV en Italia siente mucho cariño por uno de los equipos locales, la Roma. En Roma, Javier Romero, EWTN Noticias.
0: Y tras más de 40 días en el mar, los más de 140 pasajeros del crucero holandés MV Hondius expuestos al hantavirus desembarcaron este domingo en las Islas Canarias de España para luego ser trasladados a sus respectivos países. Ampliamos. Uno de los 17 pasajeros estadounidenses que desembarcaron del crucero MV Hondius este domingo dio positivo al virus y otro presenta síntomas leves, informó el Departamento de Salud y Servicios Humanos de Estados Unidos. El viajero infectado fue llevado a la unidad de biocontención en el Centro Médico de la Universidad de Nebraska en Omaha, los demás a la Unidad Nacional de Cuarentena del Centro para su Evaluación y Monitoreo.
2: Hemos estado en contacto con epidemiólogos a bordo del barco, quienes han estado evaluando a los pasajeros y a la tripulación para asegurarse de que nadie presente síntomas y para determinar el grado de riesgo de exposición a cualquiera de los enfermos.
0: En Francia, una pasajera evacuada del MV Hondius también dio positivo por hantavirus y su salud empeoró, informó la ministra de Sanidad. La mujer era una de cinco franceses repatriados a París el domingo.
5: Lo que sí sabemos, dado que se trata de un virus conocido, es que cuando la salud de una persona

0: persona se deteriora a causa de este virus, su vida puede correr peligro. Ese podría ser el caso de esta persona.
1: Los pasajeros españoles fueron los primeros en abandonar el buque y transportarse en avión con destino a Madrid, donde fueron trasladados a un hospital militar. Otros 26 viajeros llegaron a Eindhoven, en Países Bajos, donde iniciaron una cuarentena de 6 semanas. Los extranjeros permanecen en centros especiales de aislamiento.
2: Hemos repetido la misma respuesta muchas veces. Esto no es otro COVID y el riesgo para la población es bajo, así que no deben tener miedo ni entrar en pánico.
1: También fueron repatriados pasajeros hacia Reino Unido, Canadá, Australia, Irlanda y Turquía en vuelos organizados por sus respectivos gobiernos. Este lunes y martes se evacúan a más de 30 personas aún pendientes de traslado. Con estos últimos movimientos se cierra por completo el operativo, tras lo cual el buque continuará hacia Rotterdam, Holanda, para su desinfección y control sanitario. El hantavirus puede afectar principalmente los pulmones y en algunos casos los riñones, causando cuadros graves según la Organización Mundial de la Salud. Se transmite al inhalar partículas contaminadas de roedores. 3 pasajeros fallecieron en el inicio del brote en el crucero.
3: Este lunes Irán y Estados Unidos volvieron a chocar sobre cómo poner fin al conflicto luego de que el presidente Donald Trump rechazara la contraoferta iraní que incluye el control total del estrecho de Hormuz. El periodista John Gambro de Associated Press con los detalles.
2: El presidente estadounidense Donald Trump viajará a China esta semana y es probable que Irán sea uno de los temas principales de su agenda. Esto ocurre en un contexto de constantes negociaciones entre Estados Unidos e Irán, que ahora se encuentran nuevamente en un punto muerto diplomático en sus intentos por consolidar el alto el fuego en la guerra con Irán. El problema radica en que los iraníes exigen condiciones que los estadounidenses no están dispuestos a conceder y viceversa. Los iraníes insisten en que desean que se levanten las sanciones y el bloqueo estadounidense contra sus buques. Los estadounidenses exigen que Irán levante el control que ejerce sobre el estrecho de Hormuz, esa estrecha entrada al Golfo Pérsico por donde transita cerca del 20% del petróleo crudo y el gas natural. También exigen que Irán renuncie a su programa nuclear, que incluye el uranio altamente enriquecido que se cree que está enterrado en el país tras los ataques estadounidenses contra instalaciones atómicas. Ahora bien, esto ocurre en un punto muerto donde vemos esfuerzos continuos de mediadores en Egipto, Turquía y Pakistán para lograr un consenso entre ambas partes. Pero estas dificultades y desafíos parecen insuperables por el momento, y estamos viendo un aumento de los ataques tanto en el Golfo Pérsico contra países árabes del Golfo, como contra buques en la región, así como un incremento de los enfrentamientos armados entre Israel y el grupo terrorista libanés Hezbollah, que cuenta con el apoyo de Irán. Todo esto en conjunto podría ser suficiente para sumir a esta región nuevamente en una guerra abierta.
1: Este lunes el Senado en Francia retoma el debate del proyecto de ley que pretende legalizar la eutanasia y el suicidio asistido en el país. Bajo la denominación de derecho a la ayuda para morir, la iniciativa busca legalizar la administración de medicamentos letales a pacientes que deseen poner fin a su vida. Se prevé las discusiones hasta el 13 de mayo, coincidiendo con la fiesta de Nuestra Señora de Fátima. En este contexto, el obispo de Bayona, Lescar y Olorón, Monseñor Marc Ailet, marcó que el llamado vibrante a la conversión y a la penitencia que la Virgen de Fátima nos dirige en respuesta a las desviaciones del mundo moderno resulta más actual que nunca. El prelado invita a los fieles a una jornada de ayuno y oración el próximo 13 de mayo para que el Señor ilumine la conciencia de los senadores.
3: Por otro lado, en Costa Rica, Laura Fernández juró el viernes como presidenta de ese país junto a su predecesor, el presidente saliente Rodrigo Chávez, quien desempeñará una doble función como ministro de la Presidencia y ministro de Hacienda. Fernández, politóloga y la segunda mujer en liderar el país centroamericano, promete una continuidad sin contratiempos del movimiento político establecido por Chávez, reporta Associated Press. Escuchemos sus primeras palabras al asumir el mandato.
4: Costa Rica no puede, compatriotas, normalizar la vergüenza de ver a sus instituciones penetradas por el crimen. No podemos aceptar que el narcotráfico encuentre grietas en nuestro sistema.
1: Llevamos la atención a Nicaragua, desde donde un sacerdote cuya identidad mantenemos en reserva hace poco contó a Ciprensa desde su propia experiencia lo que hace la dictadura para controlar al clero. Escuchémoslo en el siguiente informe en el que hemos simulado su voz por seguridad.
2: Desde el anonimato, un sacerdote en Nicaragua reveló a Ciprensa los mecanismos con los que la dictadura de Daniel Ortega y Rosario Murillo controla, vigila y silencia a la Iglesia Católica. En un país donde ya suma más de 1.030 ataques documentados contra los católicos y 149 sacerdotes expulsados o exiliados.
3: Siempre que hay celebraciones tenemos que informar cuáles son, dónde se celebran, tenemos que informar las salidas de nuestro territorio de la parroquia, tenemos que decir cuánto tiempo vamos a estar en algún lugar fuera de él.
2: La dictadura agudizó la persecución contra la Iglesia en 2018, luego que el clero se ofreciera para mediar entre el régimen y la sociedad civil ante las protestas de la población.
3: Y la policía llega a tomarme fotografías, siempre, cada domingo. Es una forma de corroborar que estamos donde hemos dicho que vamos a estar. Los superiores policiales les exigen a los agentes que tengan evidencia de las visitas que hacen y así están controlando.
2: Sobre los obispos, denuncia que son controlados. A las reuniones con el clero, precisa, llega la policía, que vigila a los presbíteros por sector.
3: Y si hablamos de algún problema social o de algo que esté sucediendo, nos pueden ver como opositores, como dando un discurso de sublevación, y entonces ellos vigilan, nos escuchan en vivo o en transmisiones y nos graban e informan.
2: Añade que los obispos temen ser expulsados y dejar solos a los fieles, como pasó en otras diócesis. Los propios feligreses sostienen a sus pastores con comida y pagando los servicios de agua y luz, enfatiza. Saben que el clero continúa con sus obras de caridad.
3: Nosotros colaboramos con la gente, ayudamos, llevamos comida, alimento a algunas personas.
2: Sobre las procesiones, el sacerdote describe que no se pueden hacer en la vía pública, salvo algunas que son multitudinarias, como la de San Jerónimo o la Virgen de la Merced.
3: Pero más por el valor cultural y turístico, pero no porque sea una apertura hacia la fe. El resto está prohibido.
2: En la entrevista con Asiprensa, el sacerdote resalta que una característica de los nicaragüenses es el amor hacia el Papa, porque es una figura de dignidad de la Iglesia.
3: Yo creo que la Iglesia en Nicaragua es una iglesia que sufre, pero por encima de todo ese sufrimiento estamos caminando y nos impulsa y nos da esperanza saber lo que nos ha dado la Pascua. Cristo está con nosotros, camina en medio de nosotros.
2: El sacerdote señala que las vocaciones están volviendo a resurgir en los seminarios y ha subido la cantidad de seminaristas. Puntualiza que la Iglesia de Nicaragua camina con esperanza, esperando poder recibir la solidaridad y atención del mundo para un día vivir con toda libertad su fe.
3: Hacemos una pausa y al volver, un destacado ex basquetbolista y ex médico del Real Madrid encontró a Dios tras la trágica pérdida de su hijo y nos comparte su testimonio.
1: Además, la querida diócesis del Papa en Perú celebra el primer aniversario del pontificado.
3: Regresamos con más noticias con Enfoque Católico.
1: En España es conocido por su brillante carrera deportiva en el baloncesto profesional y por haber dirigido durante años los servicios médicos del Real Madrid. Pero detrás del éxito profesional de Alfonso del Corral, hay también una historia profundamente humana marcada por el dolor, la fe y la esperanza. La muerte de su hijo Álvaro, con tan solo 6 años, cambió para siempre su vida y la de su familia. En medio de aquella tragedia, asegura haber descubierto a un Dios cercano cuya paz transformó radicalmente su manera de vivir. Casi 30 años después, Alfonso del Corral comparte con Asiprensa su camino de conversión, su relación con Dios y la certeza que sostiene hoy su vida, que la muerte no es el final. Esta es la entrevista.
5: Tras una destacada trayectoria en el baloncesto profesional, el español Alfonso El Corral dejó la cancha para dedicarse a la medicina, llegando a dirigir los servicios médicos del Real Madrid Club de Fútbol. En pleno éxito profesional, su vida dio un giro devastador cuando su hijo Álvaro, de tan solo 6 años, murió tras sufrir una parada cardíaca después de un grave accidente doméstico en junio de 1997. Pero fue en medio de ese profundo dolor donde descubrió a un Dios cercano y cómo su paz transformó radicalmente su manera de vivir.
6: Yo siempre lo explico igual, ¿no? Es decir, yo pertenezco a una familia católica practicante, que mis padres eran gente de estas excepcional, recia y tal, pero yo lo explico muy simple, pero yo al señor no le conocía. Por tanto, practicaba, iba a misa, no siempre, pero no le conocía. Entonces, el antes y el después es este, la diferencia fundamental. Que ahora, él siempre me ha conocido y me ha ido llevando en la palma de la mano, aunque yo no lo veía. Pero ahora sí, ahora yo sé quién es el señor. Lo conozco y lo trato.
5: El doctor recuerda los primeros días tras la partida de su hijo como un momento de dura agonía. Sin embargo, desde el inicio comenzó a recibir lo que él mismo considera señales de Dios.
6: Las primeras horas, por decirlo así, hasta estos primeros días, el momento era un momento de agonía. Por tanto, digamos, siempre digo un ejemplo, yo no podía ni respirar, me ahogaba, ¿sí? Por tres veces, en el mismo día, al tercer día, vi en una Biblia, en una iglesia y en el cuaderno de mi hijo, en su cuarto, madrugada, la misma frase. Yo soy el camino, la verdad y la vida. E inmediatamente después de esa frase leída en el cuaderno de mi hijo, en la madrugada del día 18 de junio, ahí yo experimenté una presencia que no es que me quitara el dolor y a partir de eso todo era fantástico y fenomenal, ¿no? Todo seguía igual, pero una presencia que era un soplo de aire de esperanza, ¿no? Que sabía que había algo, que tenía que encontrarlo.
5: Esa búsqueda de respuestas le llevó a profundizar en su fe y a encontrar la serenidad que anhelaba en los brazos de Cristo y la Virgen María.
6: Al Señor tenemos que dejarle callar de vez en cuando y escucharle, porque es que entre ruidos, estamos con ruidos por todos lados y hablando, no tenemos tiempo para escucharle, ¿no? Es muy importante escucharle, y se escucha en muchos momentos. La noche es un buen momento para escucharle. Y a lo largo de 29 años, pues que el año que viene hace 30, a lo largo de 29 años han ido sucediendo hechos, momentos, realidades que realmente mirados racionalmente, pues son casualidades. Pero cuando son una suma de casualidades, empiezas a plantearte realmente esta es una casualidad y el final de conjunto de todo es que no es una casualidad, que hay una mano que lleva todo, que nada es casual, y por tanto, pues ya no es que invitase a escribir el libro, pero tenía mucha más fuerza, porque ya no hablábamos de estados de ánimo, no estábamos de delirios, de alucinaciones, de necesidad, de síndrome del duelo, ya no hablábamos de eso, hablábamos ya que el tiempo todo lo amansa, lo tranquiliza, y mirado con perspectiva y pone los pelos de punta, ver efectivamente que hay una historia que lleva él.
5: Su mujer, asegura con admiración, fue un pilar imprescindible durante todo el duelo.
6: Que ella fue una mujer que quedó muy, muy, muy, muy destruida, ¿eh? Una mujer que le partieron por dos. Y en medio de esa agonía de una madre, que eso es algo que yo siempre resalto, pues ella dijo una cosa que le asemeja con toda la humildad y con toda, pero a una gran creyente, que es la Virgen, ¿no? Decir sí a la vida. Esa es la primera cosa que hizo extraordinaria. Para mí es admirable. Y a partir de decir sí a la vida, pues la vida volvió, nacieron, tuvimos tres embarazos más, aunque uno no llegó a término, pero nacieron dos niñas. Entonces es admirable la fortaleza y yo creo que su extraordinaria devoción mariana, porque la Virgen no falla nunca, la que le llevó a mantenerse firme en momentos de sentirse muerta en vida y seguir luchando por sus hijos, por su familia, por mí, por la vida. Y claro, el Señor nunca falla. Como el Señor nunca falla, pues le devolvió dentro de su dolor, porque eso no se quita. Lo habéis superado, eso no se acepta. Se acepta, pero a eso Dios le dio la fuerza, la gracia y el amor de todo el mundo, la sociedad y el mío, por supuesto.
5: Casi tres décadas después de la muerte de su hijo y consciente de que nada en su vida ha sido casualidad, sino una historia que dirige Dios, ha publicado recientemente el libro titulado La vida después del adiós, una historia de señales, amor, esperanza y fe en Jesucristo.
6: Somos pobres instrumentos del Señor, pero pobres instrumentos. Pero somos instrumentos, no es poco. El Señor no sabes cómo, pues te utiliza a veces diciendo una frase, dando un abrazo, estando cerca. Y hay gente que se encuentra en eso un consuelo, una fuerza, una ilusión, para seguir luchando y para... En definitiva, el libro tiene por objeto, ni más ni menos, pues insuflar esperanza, ¿no? Que no es el final, que la muerte de alguien, aunque lo ames con locura, no es el final. No es el final, que hay otra vida, ¿no? Que esa es la gran diferencia fundamental, o sea, no somos ni más listos ni más tontos, ¿no? Simplemente que creemos que este no es la única vida, que hay otra vida después. ¿Por qué? Porque el Creador nos lo ha dicho así. Y por tanto, pues a partir de este momento, los hechos que sucedieron reafirman que esto es así, que hay otra vida. Y que Él resucitó, y es verdad, que Él está en el trozo de pan, en el vino, cada vez que vamos ahí está. Es una locura, es un milagro, pero merece la pena. Merece la pena saberlo, creerlo y vivirlo.
5: Con una sonrisa sincera, el doctor reconoce que reza a su hijo Álvaro cada día.
6: Sí, sí, le echo bronca muchas veces. Le digo, oye, deja de holgazanear y muévete ahí, tú tienes mucha mano ahí, y ayúdanos, y intercede por nosotros, porque ya está bien, ¿eh? Y lo hace, es impresionante.
5: Para Del Corral, no son los grandes discursos los que transforman a las personas, sino los gestos y experiencias relacionadas con el amor.
6: Grandes discursos, grandes, no suelen llegar. Suelen llegar gestos, suelen llegar experiencias, y la mayoría de ellas están relacionadas con el amor. Primera y fundamental, cuando una persona en un momento determinado, en una iglesia, en un sagrario, en el fondo de un pozo, experimenta que Dios le quiere con locura y la paz que te da Él, eso te transforma radicalmente, te hace cambiar completa perspectiva.
5: Tras su experiencia, reitera que superar un duelo sin la ayuda de Dios es algo muy difícil y asegura que apoyarse en Él es importantísimo.
6: Cuando se produce ese vacío terrible, que es perder a un ser que amas profundamente, y no sustituirlo con el amor de Dios y el amor de los tuyos, el propio mundo, el néctar del mundo, el éxito del mundo, el dinero, el poder, el placer, pues yo creo que son néctares que te calman puntualmente y en un momento cortito, pero que luego vuelves a volver a caer a esa sensación de vacío y de angustia y de existencial, ¿no? Yo siempre digo lo mismo, no tengo fuerzas, ni tengo fuerzas ni tengo inteligencia para ver lo que debo hacer en cada momento, y me apoyo en quien tiene la fuerza y la inteligencia.
3: Llevamos la mirada a Perú, donde la querida diócesis del Papa León también celebró el primer año de su pontificado.
2: Con bailes y cantos en un gran estrado levantado a las puertas de la catedral, Chiclayo celebró el primer aniversario del pontificado del Papa León XIV el viernes 8 de mayo. Posteriormente se celebró una misa de acción de gracias, a donde fueron llevadas importantes imágenes religiosas, como la del Divino Niño del Milagro Eucarístico de Eten. En su homilía, Monseñor Edinson Farfán, obispo del lugar, destacó las palabras de afecto que tuvo el Santo Padre a su querida diócesis de Chiclayo, cuando por primera vez se dirigió al mundo desde el Vaticano.
7: Esta expresión revela una profunda experiencia eclesial, cargada de humildad y gratitud. Un pastor que reconoce que también ha sido formado por el pueblo de Dios. Reconoce que la gracia actúa en la historia concreta de una iglesia local.
2: Entre los fieles participó el presidente interino de la República, José María Balcázar, acompañado de ministros, congresistas y autoridades locales.
7: Si queremos una sociedad justa, transparente, honesta, si queremos el bien común, preguntémonos, ¿qué estoy haciendo yo personalmente como hijo de Dios para construir una sociedad más justa, más fraterna y más solidaria?
2: Por otro lado, 66 bienes histórico-artísticos del Obispado de Chiclayo, como esculturas, pinturas, retablos, pilas bautismales, púlpitos y campanas, fueron declarados Patrimonio Cultural.
8: Universitario 2026, un documento clave para...
2: Además, anunciaron que el carné universitario 2026, con el que los estudiantes obtienen diversos descuentos, cuenta con una imagen animada del Papa León XIV.
1: Nos despedimos viendo la fiesta en Chiclayo, en la antigua diócesis del Papa León XIV.
3: La gente compartió momentos de alegría con la cumbia del Papa. Hasta mañana.

0: Bueno, recordemos que los mandamientos de la ley de Dios se dividen en dos partes, una que es con relación a Dios y otra que es con relación al prójimo. Y pues estamos hablando en el catecismo, en este programa, La Luz de la Vida, sobre esto. Y hoy va a ser el tema muy interesante. Vamos a ver de qué se trata. Vamos a agradecer la asistencia técnica de todo el equipo de Arequipa, Oscar Maima, José Lobón, Jorge Linares, de la ciudad de Lima, pues la hermana Giovanna Cajacuri, y aquí en este espacio de reflexión, la hermana Josefina Brunello, y quien les habla, la hermana Alba Montoya. ¿Qué tal, hermana? Bienvenida a tu primer programa en vivo, que no sea el último.
1: Bueno, gracias, gracias por invitarme.
0: Bueno, estamos en el catecismo, en la tercera parte, en el capítulo segundo, amarás a tu prójimo como a ti mismo. Y dentro de esto, hermana, qué interesante, ¿no? A mí me gusta hacer este recorrido como para uno irse ubicando. Primero hablábamos de Dios, ¿no? Amar a Dios sobre todas las cosas, no jurar santo nombre en vano, santificar las fiestas. Ahora entramos en esa parte de la caridad con el prójimo. Y dentro de esto está el cuarto mandamiento, que es honrar padre y madre. Vámonos entonces al numeral 21:97, que nos dice así. Si quieres, lo lees, hermana.
1: Vale. El cuarto mandamiento encabeza la segunda tabla. Indica el orden de la caridad. Dios quiso que, después de él, honrásemos a nuestros padres, a los que debemos la vida y que nos han transmitido el conocimiento de Dios. Estamos obligados a honrar y respetar a todos los que Dios, para nuestro bien, ha investido de su autoridad.
0: Imán, interesantísimo esta parte. Es que, como hemos dicho en otras veces, este catecismo no tiene palabra que sobre ni que falte. Está todo muy bien planteado. Nos dice que este mandamiento, pues, es la autoridad, ¿no? Es el respeto a la autoridad y que no solamente es a los padres, o sea, lo vamos a ver también más adelantico, a toda persona que está investida de una autoridad y que además, ¿para qué están? Para nuestro bien, ¿sí? Porque cuando ya no son para nuestro bien, ya no les tenemos que obedecer.
1: Así es.
0: Entonces, qué interesante, ¿no? Porque dice aquí también que cuando honramos a nuestros padres, a los que ¿qué les debemos a nuestros padres? Sobre todo la vida, ¿sí? Porque cuántos hay que ni siquiera transmiten la vida, ¿no? Nos han transmitido el conocimiento de Dios. Y estamos obligados a honrarlos y a respetarlos. No sé si quieras decir algo más sobre este punto, numeral.
1: Pues que en agradecimiento, ¿no? O sea, nuestros padres, como bien dice acá, ¿no? Nos dan la vida, ¿no? Entonces, en agradecimiento, lo menos que podemos hacer es honrarles, obedecerles, ¿no? Para demostrarles, pues, ese nuestro cariño por habernos dado la vida, porque sin ellos, como
0: Así
1: bien
0: es.
1: dices, hay muchos papás que no se abren a la vida de sus hijos, los matan, y nosotros, gracias a ese sí que dieron nuestros padres, pues estamos ahora aquí.
0: Así es. Y también esta parte donde dice que, bueno, son los representantes de Dios. Estamos obligados a honrarlos y respetarlos a todos los que Dios, o sea, Dios es el que nos los ha dado. Nosotros no escogemos a nuestros padres, ni nuestros padres nos escogieron a nosotros. Es Dios el que lo maneja todo. Nos ha puesto en el lugar adecuado y ha dado a los hijos adecuados. Claro, de los padres depende, pues ya la educación, que lo vamos a seguir viendo. En este precepto, en el 21:98, lo vamos a seguir viendo. Este precepto se expresa de forma positiva, indicando los deberes que se han de cumplir. Anuncia los mandamientos siguientes que contienen un respeto particular de la vida, del matrimonio, de los bienes terrenos, de la palabra. Constituye uno de los fundamentos de la doctrina social de la Iglesia. Entonces, además es esta parte que dice al principio, este precepto se expresa de forma positiva, indicando los deberes que han de cumplir. No es no tal cosa, no, es positivo, es honra, honra a tu padre y a tu madre, es positivo. O sea, nos dice qué es lo que sí tenemos que hacer. Y además que contienen un respeto particular de la vida, del matrimonio, que ahora estamos, hermana, en un atentado contra la familia, contra la vida, contra el matrimonio. ¿Cuántas cosas se dicen que no son lo que Dios quiere? Pues Dios ha querido que sea un hombre y una mujer, igual al principio desde la creación. Hombre y mujer los creó. La mujer ayuda adecuada del varón. ¿sí? Crezcan y multiplíquense.
1: Y también, ¿no? El respeto particular de la vida. La vida merece respeto. Yo tengo que respetar a todas las personas en la condición que estén, ¿no? O sea, no por eso puedo como que mi papá ya está viejito, no, pues ya un ancianato y me olvido de él, ¿no? Pues al contrario, hasta que Dios se lo quiera llevar, ¿no?
0: Así es. Y también estaba pensando, hermana, en esta historia que contaba el Papa Francisco, muy interesante, cuando, que puedo traerlo otra vez, lo hemos dicho en otros programas, pero creo que no sobra con relación a lo que tú estás diciendo, que cuando el Papa dijo, ay no, el abuelo, ya no coma con nosotros, vamos a hacerle una mesita aparte y que se vaya a la cocina y que coma ahí, porque está regando la sopa, está dando mal ejemplo, está ensuciando la mesa, no, que se vaya por fuera, ya, lo mandó para la cocina o para otro sitio y ya, los demás en la mesa. ¿Y qué hizo? Después el niñito pequeño se puso con unas tablitas a hacer una mesita y le pregunta a su papá, hijo, ¿qué haces? Estoy haciendo una mesita para cuando tú seas mayor. O sea, todo lo que hagamos con el otro se va a hacer con nosotros. Nos lo van a hacer a nosotros también. O sea, por el mero hecho de pensar en nosotros, no lo deberíamos hacer. Qué cosa, ¿no? Pues es tremendo, pero que esto también, pues a tantas personas que lo reflexionemos. El valor de las personas mayores, hermana, son en la casa son fundamentales. Ese esmero que tienen con los demás o que han tenido, quizás ahora no se puedan valer, pues ¿cuánto nos han atendido a nosotros? Pues atendámoslo nosotros a ellos, ¿no? El respeto al matrimonio, a los bienes terrenos, el valor de la palabra. En otras culturas, el anciano es súper valorado. A veces en la cultura occidental es muy triste, pero es los que menos valoramos a los ancianos. Porque claro, es que como ya no produce, ¿pero qué es eso? ¿Es que uno vale por lo que produzca? Pues no.
1: No, al contrario.
0: ¿Qué es eso? Pero ya produjo mucho, pues ahora cuidémoslo nosotros. Sigamos entonces. Numeral 2199.
1: El cuarto mandamiento se dirige expresamente a los hijos en sus relaciones con sus padres, porque esta relación es la más universal. Se refiere también a las relaciones de parentesco con los miembros del grupo familiar. Exige que se dé honor, afecto y reconocimiento a los abuelos y antepasados. Finalmente, se extiende a los deberes de los alumnos respecto a los maestros, de los empleados respecto a los patronos, de los subordinados respecto a sus jefes, de los ciudadanos respecto a su patria, a los que la administran o la gobiernan.
0: Yo creo que hasta aquí podríamos quizás detenernos un momento y ahorita seguimos con la parte final de este apartado, de este numeral. Hermana, qué interesante porque mira, se refiere a todas las relaciones, no solamente padres, sino también otros miembros de la familia, a los tíos, por ejemplo. También el afecto que se debe a los abuelos, como lo estábamos mencionando hace un momento, a los antepasados, que a veces, hermana, pienso que somos muy poco agradecidos. Por ejemplo, la casa donde estamos en este momento, ¿la hicimos nosotros?
1: No.
0: Pues no, la hicieron otros, quién sabe hace cuánto. Debe haber sido mucho tiempo atrás. Pero es así, hermana, o sea, ¿cuánto debemos agradecer lo que otros han hecho? Las calles, ¿las hemos hecho nosotros? No, solamente las aprovechamos, las disfrutamos, ya que esa gratitud que debemos tener, ¿no? Y si uno se pone a pensar, es que sea todo, es a todo, hermana. Así cuánta es. Gratitud las personas que han estado antes. También lo digo de pasada, los que cultivan la tierra, porque comemos gracias a ellos. O sea, el respeto, la valoración hacia los demás, rezar unos por otros. No estamos solos, estamos en comunidad, estamos en grupo, y también nos salvamos en grupo. Así. Como caer en cuenta de estas cositas
1: también
0: que pueden
1: pensaba,
0: ayudar.
1: ¿No? Es de bien nacido ser agradecido.
0: Así es.
1: De educación, ¿no? El agradecer. Y también aquí que toca el punto de los alumnos con los maestros, ¿no? Hoy en día, lamentablemente, los profesores tienen muchas cosas en contra, ¿no? O sea, y no es así. O sea, los profesores se entregan por los alumnos, alma, vida y corazón. Es una tarea bastante cansada, ¿no? Entonces, eso, los alumnos aprovechar de las enseñanzas que reciben de los maestros. Y también, pues, agradecerles en la manera de respetarlos, portarnos bien,
0: Todo eso. Así es, hermano. Y también los empleados respecto a los patronos, los subordinados respecto a sus jefes, los ciudadanos respecto a su patria, a los que la administran o gobiernan. Qué importante. Esta parte a veces también se nos olvida. Y yo he visto personalmente personas que maltratan a los policías. Dios mío, uno dice, pero ¿a este quién lo crió? ¿Qué es esto? O sea no, de verdad, hermano, no
1: estamos.
0: Sí, ¿qué es eso? Y a veces se tiene que quedar el policía callado y tiene que venir otro a defenderlo y decirle, tranquilo, que vámonos de aquí porque con este no se puede hacer nada, de verdad, hermana. Porque son una cantidad de cosas que uno dice, no, esto no está bien. Y también el respecto a la patria es muy importante, pues la patria nos ha dado todo. Hemos nacido en ella, pues cuidarla, quererla. Como vimos hace poquito, la persona que estaba barriendo la calle. ¿Y cómo estaba barriendo? Que no estaba barriendo, estaba tirando la basura para el lado.
1: Ah, sí, con el pie. Eso acera y entonces tiraba a la pista la basura en lugar de recogerla. Y
0: pero imagínate, cosas que de uno dice que nos reíamos. Pues esta señora, ¿qué está haciendo? Ganas me daba de ir a recogerla yo, porque realmente, hermana, como a ver si caemos en cuenta que no es tirar la basura al vecino, no, porque el viento vuelve y la trae, señora, o sea, no crea que está quedando bien, o sea, está quedando igual. Sigamos entonces, terminemos esta parte, este numeral 2199.
1: Este mandamiento implica y sobreentiende los deberes de los padres, tutores, maestros, jefes, magistrados, gobernantes, de todos los que ejercen una autoridad sobre otros o sobre una comunidad de personas.
0: Uh-huh. Muy bien. Está diciéndonos esta segunda parte de este numeral 2199 que no solamente está encaminado a que nosotros respetemos a las autoridades, sino también las autoridades deben respetar a sus súbditos. No es que es un deber como de un solo lado, es bidireccional de las dos cosas. Los padres respetar a sus hijos, los maestros respetar a sus alumnos, la familia, los tíos respetar a los sobrinos, no abusar de ellos, o sea, cuidarlos, o sea, es así, las autoridades pues hacer bien su trabajo.
1: Que de por sí una autoridad es el que sirve, ¿no? El que está al servicio de los otros, no es que porque yo sea autoridad me abanico y todos me obedecen, al contrario, estoy al servicio de mis súbditos, ¿no?
0: Exactamente, muy bien lo que acabas de decir, esta obediencia que nos debemos unos a otros, o sea, el que obedece, pues está obedeciéndole al superior o al que está por encima, porque es Dios, o sea, porque toda autoridad viene de Dios, que lo veamos también con ese sentido sobrenatural, no es como una carga, como ahora me toca obedecer a este, pues no, es a Dios al que estoy obedeciendo a través del otro, y el que está por encima, su obediencia es a Dios también, porque Dios lo ha puesto ahí y le pide que le obedezca a Dios mandando. Su obediencia es mandar. Hermana, y también pensaba, qué responsabilidad tan grande de los que les toca mandar.
1: Sí.
0: O sea, es más que la del que está por debajo.
1: Porque te das cuenta no solo de tus acciones, sino de lo que le has hecho hacer a los demás, ¿no? O sea, rindes en el juicio, tienes doble juicio, por ti y por tus súbditos, ¿no? O sea, que gobernar no es fácil, ¿no?
0: Exacto, y por eso también, hermana, el importante que es pedir por las autoridades, pedir, y pues cuando estamos cerca, a veces sucede, en cuántos países que va a haber elecciones, que suelen suceder pues con mucha frecuencia, pedir a Dios que dé un buen gobernante, porque de eso dependen muchas cosas, ¿no? Dependen muchísimas cosas, que dé un buen gobernante, y a los gobernantes pues rezar por ellos, porque a veces pareciera que son buenos, pero en el momento que se suben, como que no sé, parece como si los humos se subieran a la cabeza, de verdad, y como si ya yo estoy aquí, ya era lo que quería. Qué tontería, porque realmente en cualquier momento puede ser destituido. O sea, que cualquier cargo no es eterno. No, hermana, es que aunque lo fuera, o sea, eterno, aunque fuera eterno en esta tierra, o sea, en esta tierra no hay nada eterno. Si durara hasta el fin del mundo, pues el mundo también tiene fin. O sea, lo digo en el sentido de como que todo pasa, ¿no? Todo pasa y el que nos va a pedir cuentas a nosotros es Dios. Es en el momento del juicio final donde se va a ver lo que hicimos. Entonces, hagámoslo bien, para que no estemos muy asustados ese día.
1: Y también, hermano, otro punto es los padres para con los hijos. el hecho de educarlos, ¿no? Porque hoy en día hay una mentalidad muy de trabajo, trabajo, trabajo, y los niños ahí tirados, el niño con el celular, ¿qué cosas estará aprendiendo el niño en el celular? Y no es eso, o sea, está bien que tengas que darle el pan a tus hijos, pero también tu deber principal es la educación de los hijos, ¿no?
0: Así es, hermana. La educación, moral sobre todo, religiosa, una educación, bueno, mandarlo a un buen colegio, un colegio donde esté pendiente yo, ¿qué es lo que le están enseñando? Porque cuántas veces los padres ni se enteran qué libro está teniendo el niño, qué cosas está haciendo. Y también esta parte, como tú lo mencionas, lo he visto, lo hemos visto, niño de meses,
1: meses
0: y con el celular ahí, que para que se entretenga, y con no sé qué ponen, o sea, y no, es que son dibujitos, pero a ver, ¿qué están haciendo los dibujitos? ¿Qué está aprendiendo? ¿Qué mensaje está teniendo? Y cuando sea grandecito, ¿le va a poder usted quitar ese celular? ¿Le va a poder controlar lo que ve? Pues si ahora no lo hace, menos lo va a poder hacer cuando sea más grandecito, no va a haber manera.
1: Una lástima.
0: Nos contaban hace poco que un niño se había suicidado porque el papá le quitó el celular. Hermana, increíble.
1: 9 años, la niña.
0: Es una niña. Increíble, hermana, pero ¿qué es esto? Se lanzó de un puente. Se tiró de un puente porque el papá le quitó el celular. Dios mío, ¿pero qué es eso? Y el papá súper triste, pero a ver, hijo, ¿usted qué hizo desde antes? ¿Cómo fue toda la historia? Sí, y también es lo que veíamos también hace poco en una noticia de unos ositos que hablan. O sea, es un computador disfrazado de osito. Y le enseña al niño, ¿qué le enseña? O sea, primero pareciera que le enseña cosas buenas, como vestirse, como no sé qué, pero poco a poco le va enseñando otras cosas que ponen al niño en contra de la familia. No le hagas caso a tu mamá. Mira que te está molestando la vida. Mira que... Dios mío, ¿qué es esto? Pues a ver, que pongamos las cosas en su sitio y tomemos la rienda de los hijos, hermana, porque realmente no puede ser.
1: Sí.
0: Sigamos entonces con el numeral siguiente, 2200.
1: El cumplimiento del cuarto mandamiento lleva consigo su recompensa. Honra a tu padre y a tu madre para que se prolonguen tus días sobre la tierra que el Señor tu Dios te va a dar. La observancia de este mandamiento procura con los frutos espirituales, frutos temporales de paz y de prosperidad. Y al contrario, la no observancia de este mandamiento entraña grandes daños para las comunidades y las personas humanas.
0: Pues, hermana, este mandamiento es el único que tiene promesa.
1: Así es
0: increíble, ¿no? Este mandamiento lleva consigo su recompensa. Honra a tu madre y a tu madre para que se prolonguen tus días sobre la tierra que el Señor tu Dios te va a dar. Y esto aparece en el Éxodo, en el capítulo 20, versículo 12, o sea, lo podemos buscar, que conviene que cada uno en su casa tenga un catecismo, una Sagrada Biblia, ojalá otros libros, el Kempis, por ejemplo, que es un libro muy famoso que todos los santos lo han tenido de cabecera, muchos santos. Dice, de este mandamiento procura que con los frutos espirituales, frutos temporales de paz y de prosperidad, o sea, que el que honra a su padre tiene asegurado el futuro, ¿no? Y el que no lo honra, pues no puede pedir después nada.
1: La desgracia, también otra parte de la Sagrada Escritura dice, ¿no? La desgracia cae sobre uno, si maldices a tu padre, si lo dejas, o sea, que es algo delicado, que no es cualquier cosa, ¿no? Sino que tenemos que tomar conciencia, y tanto los hijos con los padres con los hijos, y en general con toda autoridad, ¿no? Que viene de Dios, salvo que sea pecado, como ya lo dijiste antes, pues siempre tenemos que obedecer.
0: Eso, hermana, qué bueno, que muy interesante todo lo que hemos hablado hoy en este cuarto mandamiento, que uno a veces como que no cae en cuenta todo lo que implica. Uno lo toma como a la ligera, sí, honrar padre y madre, y ya, y lo sigue, y sigue, sigamos con el otro. Pero mira todas las cosas que implica, no solo padres, sino autoridades, y también del precepto de los padres hacia los hijos, y de todas las autoridades hacia sus súbditos. Bueno, hermana, pues vamos a pedir por todas las personas que nos están escuchando, quizás estén ahí también reportando su sintonía, y los que no lo han hecho, pues también rezamos por todos ellos esta oración a la Santísima Virgen María. Nos unimos también a la intención del Santo Padre, que pide la paz del mundo tan necesaria, hermana. Entonces vamos a pedirle a la Virgen todo esto, lo ponemos en el corazón misericordioso de la Santísima Virgen María. Bajo tu amparo nos acogemos, Santa Madre de Dios. No deseches las súplicas que te dirigimos en nuestras necesidades. antes bien, líbranos de todo peligro, oh siempre Virgen gloriosa y bendita. Amén. Bueno, hermana, muchísimas gracias. Mira, lo has logrado. Bueno, qué alegría.
1: Ha sido un placer.
0: Bueno, y a ustedes hasta una próxima ocasión, si Dios lo quiere.

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1: Si llegaran a cometer un error, les pido que no destruyan al niño. Ayúdense mutuamente a querer y a aceptar a ese niño que aún no ha nacido. No lo maten, porque un error no se borra con un crimen. La vida del fruto de ese amor pertenece a Dios, y ustedes tienen que protegerla, amarla y cuidarla, porque ese niño ha sido creado a imagen y semejanza de Dios, y es un regalo de Dios. Beata Madre Teresa de Calcuta.
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0: amarás al Señor tu Dios, Señor Creador, con todo tu corazón. No puedes poner el corazón en nadie si no te vale para ponerlo en Dios. Con toda tu inteligencia, no puedes querer entender algo que no te ayude para entender más a Dios.
1: Reverendo Padre Rodrigo Molina, inspirador de NSE Radio.

Estimados amigos, reciban un cordial saludo. Hoy es 12 de mayo y la Santa Madre Iglesia nos recuerda a San Pancracio. Huérfano de 14 años, es traído a Roma por su tío, se convierte a la fe y es martirizado al siguiente día de su bautismo, rechazando premios y ayudas para el futuro si renegaba de su fe. Luego de dar las gracias a sus verdugos, no dudó en sacrificar su juventud para mantenerse fiel a Cristo. Nacido en Frigia, provincia romana de Asia Menor, su padre era un noble pagano llamado Cleonio, que falleció cuando el niño tenía 7 años. Pancracio fue a vivir con su tío paterno Dionisio, quien fue un excelente modelo. Se trasladaron a Roma cuando el niño tenía 10 años. Dionisio y Pancracio tienen un criado cristiano que los evangeliza y los pone en contacto con el Papa. De esta manera conocen a fondo el cristianismo y se convierten. Fueron bautizados y recibieron la comunión. Enseguida se despojaron de muchas posesiones en favor de los más pobres. El emperador Diocleciano decretó una persecución, la última del Imperio Romano, contra el cristianismo. Al poco tiempo, Pancracio fue denunciado al emperador, quien conocía a su difunto padre. Le dijeron: el hijo de Cleonio de Frigia se ha hecho cristiano y está distribuyendo sus haciendas entre viles personas. Además, blasfema horriblemente contra nuestros dioses. Diocleciano mandó llamar a Pancracio y conversó largo tiempo con él, tratando de persuadirlo a que renunciase a Jesucristo. Al no lograrlo, le condenó a muerte. En el lugar del martirio, Pancracio se arrodilló, levantó los ojos y las manos al cielo, dando gracias al Señor porque había llegado ese momento. Le cortaron la cabeza. Por la noche, una noble señora llamada Octavilla hizo recoger su cuerpo, lo embalsamó, lo amortajó con un lienzo precioso e hizo que lo enterraran en un sepulcro nuevo cerca del lugar del martirio. El Papa Vitaliano envió sus reliquias desde el cementerio de Calepodius en Roma a Inglaterra para evangelizar y para instalar en los altares. San Agustín de Canterbury dedicó la primera iglesia de Inglaterra a San Pancracio. Es titular de una basílica romana. Aquí los que habían sido bautizados el sábado de gloria dejaban sus vestidos blancos en el domingo octava de la resurrección. Era un acto conclusivo de la Pascua. Sobre la tumba de San Pancracio renovaban el juramento de fidelidad a nuestro Señor Jesucristo. Desde entonces ha sido un santo muy amado, protector de inocentes y de las víctimas de perjurio, patrón contra falsos testimonios, contra perjurio, juramentos, tratados, dolores de cabeza y calambres. Ahí tenemos pues, queridos amigos, San Pancracio, nuestro santo para el día de hoy.

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1: María me dice.

Y seguimos con nuestro padre Molina, estos pensamientos marianos que de verdad son una hermosura. Sigue diciendo el padre, María venció con armas infalibles e invencibles la humildad, la pureza, la obediencia. Es así como María vence y es así como nos enseña a vencer. Ella tiene que ser la abanderada que nos lleve al triunfo, el triunfo de decidirnos seguir a Cristo, de vivir el Evangelio. Con una madre así, dejaremos que la cobardía, los miedos, las medianías nos venzan. Con ella, la victoria está asegurada. Qué palabras tan hermosas y cuánta enseñanza.

0: desecha, desprecia, se mofa de ellas. Señal clara de que es el demonio quien está atrás de toda esa triste realidad que el mundo de hoy está viviendo. Por eso, ella tiene que ser la abanderada, tiene que ser nuestra abanderada, es nuestra reina, es nuestra señora. ¿Cómo dejar de lado a esta madre bendita que el Señor nos pone como guía? Ella tiene que ser la abanderada, pues el triunfo de decidirnos a seguir a Cristo, a vivir el Evangelio, es seguro. Si vamos de mano de ella, evidentemente. ¿Dejaremos que la cobardía, que el miedo, que las medianías nos venzan? ¿Acaso podemos dejar de hacer lo que debemos hacer? Pues, sencillamente, esta es la reflexión que nos propone nuestro padre Molina y es la reflexión que queremos compartir con todos ustedes. Hoy vamos a hablar de algo hermosísimo. Peregrinos de los 5 continentes visitan Fátima. Y nosotros estaremos mañana rezando el rosario todos juntos y estaremos mañana también transmitiendo el rosario desde el mismo santuario de Fátima. Y queremos hacer un adelanto, como una suerte de aperitivo. Saludo cordial a todos los amigos que nos siguen a través de los distintos medios, radio, televisión, YouTube, Facebook, aplicativos. Bienvenidos a todos. Agradecemos la asistencia técnica de Jorge Linares, José Lobón, Oscar Maima, que son los que hacen posible que ahora nos estés viendo, nos estés escuchando. Y le damos la bienvenida a la hermana Alba Montoya, que desde Arequipa nos acompaña una vez más. Hermana, bienvenida.
1: Muchas gracias, don Randy. Pues a mí me encanta hablar sobre la Santísima Virgen María, como usted mencionaba, estas tres cualidades tan importantes, la humildad, la pureza, la obediencia. Y qué bueno que nosotros también las practiquemos para que seamos muy gratos a Dios como ella lo es.
0: Así es.
1: Y justamente pues este tema de hoy, maravilloso. Me parece muy importante que las personas se unan para ir a Fátima. Esto, de verdad que esto es cosa de la Virgen, porque tantas personas del mundo entero, porque justamente estamos celebrando esta fiesta 13 de mayo. Y estaba pensando, don Randy, también, que hace 45 años fue el atentado del Papa Francisco, Juan Pablo II, en 1981. Dios mío, y cómo la Virgen lo salvó, porque era así para matarlo. Eso le dijo el que le disparó. Yo creía que estabas muerto. ¿Usted qué hace vivo? Si creía que había muerto.
0: Y le dijo algo duro: yo nunca fallo.
1: Imagínese.
0: Y justamente el Papa dijo aquella frase célebre cuando estaba en el Gemelli: una mano disparó y otra guió la bala. Entonces, claro, esto es humanamente, muchas personas pueden decir: esto es cuento, que va, no va por ahí la cosa. Y sin embargo, es una realidad. La hemos vivido todo, la hemos compartido. Un Papa que se desangraba, un Papa que recibe no solamente un disparo, sino varios, y sin embargo,
1: sigue vivo.
0: No pierde la vida, ¿no? Uh-huh. Y esa bala que quedó en el jeep que le conducía en ese momento, está incrustada en la corona de la Virgen de Fátima.
1: Así es.
0: Ese santuario de Fátima que se prepara para acoger entre hoy y mañana, día 12 y 13 de mayo, una de las mayores concentraciones internacionales de fieles del año, peregrinos procedentes de los 5 continentes, ya se han inscrito para participar en esta peregrinación internacional de aniversario, la primera gran cita de 2026. Hasta el momento han registrado

0: 44 grupos portugueses y 94 grupos internacionales. Y estos son los que están registrados, hermana, porque luego los que van por su cuenta y los que son innumerables, ¿eh?
1: Procedentes de 28 países. Entre las naciones con mayor representación destacan Polonia, Italia, Francia, Brasil y México, reflejando la dimensión global de la devoción a la Virgen de Fátima. Cuando yo preparaba este programa, esto, mire, Polonia, o sea, Polonia, ¿cuánto ha sufrido Polonia? Italia, Francia, Brasil, México, con lo de la persecución religiosa en México. Pues mire, suscitar tantas personas que quieran ir, esto es una cosa maravillosa, qué alegría, ¿no?
0: Y fijémonos, y qué bonito, ¿no? Porque hitos concretos en esa Polonia que, como decía la hermana, tanto sufrió y que es, podríamos decir, la sede de la Divina Misericordia. Esa Francia, la primogénita, que hoy tiene gobiernos, y desde hace ya mucho tiempo, gobiernos que quieren acabar con la fe, y sin embargo es una de las naciones, junto con Italia, la Italia que tiene a Roma dentro de sí, es una de las naciones que más santos tiene, la Francia que alberga a la Virgen de Lourdes, a la Francia que alberga a la Virgen de la Medalla Milagrosa. Brasil, un pueblo, iba a decir, de los más cristianos que hay en América Latina, y que a pesar de todo, con un gobierno que no es muy favorable a la fe, está aquí presente entre los que más. Y México, que está pasando una situación de las más terribles, con el narcotráfico, con las mafias, y que tiene a la Virgen de Guadalupe, a esa señora, a esa madre que los protege y que los tiene bajo su manto. Y justamente el dolor, el sufrimiento y la persecución pueden ser notas características de que el pueblo, hermana, se mueva y diga: hay que hacer algo, hay que pedir. La Virgen de Fátima a hecho auténticos milagros, uno de ellos el conservar con vida al Papa San Juan Pablo II, pero también sabemos que por el Rosario de Fátima, una guerra, una tercera guerra mundial que estaba a punto de desatarse, no se desató. Y entonces, claro, uno dice, bueno, pues vamos a pedir por nuestra nación también, ¿no? Porque
1: así es. Sí, sí, don Randy dice que es una importante presencia de grupos a nivel, bueno, europeo y de América también. Y dice que de Europa aporta una nutrida presencia peregrinos de países como España, Alemania, imagínense esto, Bélgica, Croacia, Eslovaquia, Irlanda y Reino Unido. Desde América llegarán fieles desde Brasil, México, Estados Unidos, Canadá, Venezuela, Colombia. Y mientras que Asia vuelve a mostrar un creciente interés con grupos de China, imagínense, Vietnam, Filipinas, India, Corea del Sur y Malasia. O sea, muy bueno conocer estos nombres de estos países. Primero, pues, para que los encomendemos, para que les vaya bien en su peregrinación, que lleguen renovados en la fe, para que lleguen a hacer su apostolado entre los suyos. Qué bueno que la Virgen acoja tantos hijos del mundo entero y que se haga presente. Pensaba, por ejemplo, en Alemania, con las situaciones que están viviendo en la iglesia, esto de las divisiones, pues que la Virgen les ayude y que por ese poquito, de ese pequeño grupo que vaya o gran grupo que vaya, pues la Virgen alcance muchísimas gracias para estos países. Qué importante, y yo sé que lo hará, porque ya no se queda corta, y además es la que administra las gracias de Dios, pues que las derrame abundantemente, va a estar muy contenta con todos ellos.
0: Y África, y África, país que recientemente, bueno, perdón, continente que recientemente ha visitado el Papa León XIV, estará también representada con peregrinos de Cabo Verde, Gabón, Congo, Senegal, Mauricio, Burkina Faso, en un contexto marcado por la reciente visita, como decíamos, del Papa León XIV a este continente. Oceanía contará con presencia de un grupo procedente desde Australia, es decir, uh-huh. los cinco continentes representados. Uh-huh. Y esto nos muestra cómo esta Madre Bendita, esa Virgen de Fátima, está presente en el corazón de todos y es una Madre Universal, porque, hermana, bueno, ha sido Fátima tal vez una de las apariciones que más trascendencia ha tenido a nivel mundial, porque también ha sido, y esto es cierto, una de las apariciones con más realización profética, por decirlo de alguna forma, dentro de la historia. Es decir, Fátima ha sido como una descripción de los tiempos que nos han tocado vivir en una aparición de 1917 que se prolonga, iba a decir, hasta nuestros días, no pierde actualidad, ¿no?
1: Claro, y ya yo pienso también que puede ser por la presencia de Sor Lucía, que murió pues hace relativamente poco. Entonces, uh-huh. aunque ella estuvo muy oculta, o sea, acordémonos uh-huh. que ella le tocó pasarlas, bueno, la tocó pasarla mal, porque a veces no le permitían hablar, a veces los mensajes que daba la Virgen se los aplazaban años y años y años. Me acuerdo de un hecho concreto muy interesante, que ella tenía indicado por la Virgen que tenía que mandarle al obispo una carta y que tenía que lacrarla, tener un sellito de lacra, o sea, es un, bueno, no sé si lo conozcan, pero es como una cera que se cierra y una vez que se cierra, si se abre ya se nota, o sea, no hay manera de volverlo a abrir, solamente la persona indicada, y ella no tenía con qué sellarlo y se lo pidió a la superiora, ¿me puede dar un poquito de sello de esto de lacra? Para lacrar este, bueno, lo necesito. Le pregunto, ¿para qué lo quieres? Y ella no podía decirlo porque era un secreto. Y no le dijo nada. Bueno, pues no, era para una cosa que necesitaba, pero no, tranquila. Y luego otra superiora le manda a tirar la basura. Y le dice, por favor, tírame esta basura. Y ella fue y tiró la basura. Y justo dentro del basurero quedó una miniatura de ese sello que necesitaba, de esa cera que necesitaba, la tomó y dijo, esta es la que estoy pidiéndole a Dios, porque ya se había ido a pedir a Dios a la capilla. ¿Y qué hizo? No se lo llevó y lo utilizó. Fue donde la superior le dijo, mire, tire la basura y apareció esto, ¿me lo puede dar? Ah, sí, cójalo, eso no es nada, eso es insignificante. Y con eso lacró la carta para el obispo. O sea, qué cosa, ¿no? Que nos muestra la fidelidad de ella. O sea, no se los llevó y ya, porque tenía voto de pobreza y no podía utilizar nada sin permiso. O sea, qué fidelidad. Entonces pienso que también puede ser por eso, porque estaba viva, porque nos la veíamos, podía hablar, podía, pues tantas cosas, ¿no? Que también se hizo muy, muy cercana esta aparición y muy reciente uh-huh. también.
0: Así es, y tengamos en cuenta que esta aparición de Fátima, de la cual vamos a festejar mañana el 199º aniversario, ha tenido, como digo, frases proféticas. Entre ellas, muchos vieron, por ejemplo, en el derrumbe del Muro de Berlín, en la conversión de la Unión Soviética y la muerte del comunismo, digamos, por lo menos como
1: en Alemania,
0: como estandarte en lo que es Alemania, en lo que es la Unión Soviética. Pero, ¿quién te dará el valor de afirmar que los errores de Rusia, como dijo la Virgen, es decir, la mentalidad comunista, han sido expulsados del mundo actual? La Virgen dijo, si tardan en consagrar a Rusia, los errores, sus errores se van a expandir por todo el mundo. El autodesmantelamiento de la Unión Soviética en 1991 no significó la extinción propiamente del comunismo, sino su metamorfosis hacia una forma de revolución incluso mucho más insidiosa y extremada. la revolución cultural demoledora de la familia mediante el fomento del libertinaje, del aborto, de la homosexualidad, etcétera, etcétera, etcétera. Es decir, la Virgen lo profetizó. Rusia se convertirá, sí, pero sus errores van a ser esparcidos por todo el mundo si no la consagran, como yo les pido. Y todas estas realidades hacen del mensaje de Fátima un mensaje, iba a decir, contemporáneo.
1: Mundial.
0: Pero, claro, exacto. Don Randy, pero si pasó hace 100 años, 109 años, ¿qué dice usted? Sí, porque hoy estamos viviendo las consecuencias de no haberle hecho caso, por lo menos del todo, a lo que la Virgen deseaba. Uh-huh. Es cierto que cuando los papas se enteraron, intentaron hacer consagraciones, desde Pío XII en adelante, distintas consagraciones, pero el único que lo logró, y fue ya en 1984, si no recuerdo mal, fue San Juan Pablo II, con una consagración hecha en un día que parecía que el demonio estaba desesperado, porque veía lo que se venía, ¿no? El viento le volaba la capa, se movía todo, y sin embargo el Papa ahí, de rodillas, frente a la imagen de la capelina, haciendo la consagración del mundo, y en especial de Rusia, para cumplir con el mandato de la Virgen.
1: Y además en unión con todos los obispos del mundo, que eso era también
0: una de las... una de las características que no se habían dado en las otras consagraciones.
1: Así es. Y dice también que ¿qué van a visitar los peregrinos? Van a visitar la Capilla de las Apariciones, el corazón de, es que es el corazón del santuario, abierto todo el día para la oración de todas las personas. Van a tener también la oportunidad de estar en la misa, en varios horarios, el rosario de la Capilla de las Apariciones, la procesión. Y vamos a ver esta, bueno, la procesión de antorchas, que es una belleza, en varios idiomas, o sea que esto vale la pena, con cantos, toda la procesión. ¿Y cuál va a ser el recorrido de esta peregrinación? De la capilla, a ver, ¿cuáles son, don Rando?
0: La Capilla de las Apariciones, conocida como la Capelina, capilla en portugués, capillita, que es el punto principal de oración. Allí... se ven incluso peregrinos que vienen desde un camino que hay para hacer de rodillas y dan la vuelta a la capelina, y algunos dan la vuelta más de una vez. Y desde aquí también la Basílica de Nuestra Señora del Rosario, donde está en la tumba de los tres pastorcitos, Lucía, Francisco y Jacinta. Francisco está, si no recuerdo mal, entrando en el ala, me parece, en la parte izquierda, y Lucía y Jacinta están en la parte derecha, si no recuerdo mal. Y esto será otro de los recorridos importantes, también la Basílica de la Santísima Trinidad, una iglesia moderna que tiene una gran capacidad para eventos, ya que son macroeventos, ¿no? También el Via Crucis de los Balinios, que se fue hecho justamente, recordar que en los Balinios fue una aparición de la Virgen, porque el 15 de agosto los niños fueron encarcelados, no pudieron estar, perdón, el 13 de agosto fueron encarcelados, no pudieron estar en la aparición de ese día, y se presenta a la Virgen días después en los Balinios. Recorrido que sigue los pasos de los pastorcitos, situado en la sola de los Balinios. También la casa de los pastorcitos. Esta casa está en Ajustrel, un pueblo cercano, a unos 2 kilómetros aproximadamente del santuario. Recordemos que el santuario está ubicado en la tierra donde los pastorcitos llevaban a pastar, valga la redundancia, los rebaños de ovejas, y era una tierra que pertenecía en parte al papá de Lucía, porque era una tierra que también tenía otros dueños. Y por eso ellos se alejaban un poquitito para hacer pastar a los rebaños y luego volvían. Pues la masiva peregrinación a Fátima, que atrae cerca, imagínense ustedes, de 4 millones de personas por año, se debe principalmente a sus estatutos como uno de los centros de devoción mariana más importante del mundo católico, marcado evidentemente por las apariciones de la Virgen en 1917, hermana.
1: Sí, dice también que los fieles acuden buscando consuelo espiritual, paz, agradecimiento por el cumplimiento de las promesas, también para pedirle a la Virgen. Aquí se detallan las razones claves por las que tanta gente visita Fátima. El mensaje de las apariciones, la Virgen de Fátima se apareció 6 veces a estos 3 pastorcitos que ya mencionamos en Cova de Iría. Recordemos que fue desde el 13 de mayo hasta el 13 de octubre, en que el 13 de octubre sabemos lo de la danza del sol. El mensaje principal se centró en la oración, especialmente el Santo Rosario. ¿Para qué? Para la conversión, también la penitencia. Y decía la Virgen para la paz del mundo, que estaban en una época de guerra, la Primera Guerra Mundial. Este milagro del sol que sucedió el 13 de octubre, cerca de 70.000 personas lo presenciaron. Vieron cómo el sol como que se desprendía del cielo, ¿no? Y danzaba. La gente inclusive se aterrorizó al principio, o sea, porque que el cielo se esté cayendo, pues una cosa es súper extraña, ¿no? Porque pues sabemos que el sol es más grande que la tierra, o sea, que es una cosa muy extraña. Y luego se movía como en una danza. Y lo que validó los testimonios de los niños ante la multitud, se dieron cuenta que era cierto que se les estaba apareciendo, porque la Virgen lo había prometido, el último día haré un milagro. Inclusive lo vieron de lugares lejanísimos, no solo los que estaban ahí, porque podrían decir, no, eso fue una histeria colectiva, todos creyeron que veían lo mismo, pero si estaban lejos, ¿quién les iba a decir que estaba sucediendo esto? Pues eso es evidente que fue cierto.
0: Y bueno, tengamos en cuenta que este milagro del sol causó evidentemente un impacto tan grande porque no solo que lo vieron 70.000 personas y algunos podrían decir, bueno, 70.000 crédulos, 70.000 personas que son ingenuas, creyentes. No, es que este milagro lo tuvo que relatar un periódico anticatólico y antieclesial, como era Oséculo, que estuvieron allí sus reporteros y se vieron obligados a decir que hubo un milagro. Este milagro lo vieron incluso algunas autoridades que presenciaban la situación porque preveían que iba a suceder algo terrible cuando el milagro no se diera y quisieran matar a los pastorcitos. Y no estaban ahí precisamente para defender a los pastorcitos, sino para azuzar más el fuego y decir que se acabe ya de una vez Fátima. Sin embargo, el milagro estuvo, el milagro se dio y evidentemente hubo un antes y un después. Recordemos que históricamente ese gobierno masón, liberal, anticristiano, terminó cayendo al tiempo porque la Virgen fue, podríamos decir, la salvación de ese pueblo de Fátima, y se transformará también en la salvación del mundo, porque la misma Virgen anunció en la última aparición, hermana, que la guerra terminaría pronto, que rezasen el rosario todos los días, porque la guerra iba a terminar. Y cuando la Virgen dice esto, alguno puede decir, bueno, pero tardó 2 años, la guerra terminó en 1919, sí, pero en ese momento, cuando la Virgen dice esto, se preveía que esta guerra tenía por lo menos hasta 10 años más de duración. Por cómo estaba la situación y cómo estaba todo plasmado. Y sin embargo, esas palabras de la Virgen se hicieron realidad, ¿no?
1: Sí, dice que también este lugar es un lugar de petición, de sanación. Recordemos que también la Virgen sana. Muchos peregrinos acuden con la esperanza de recibir ayuda para problemas de salud, protección personal o para encontrar consuelo en momentos difíciles. A veces este cumplimiento de las promesas lo hacen a través de lo que usted mencionaba, don Randy, caminar de rodillas desde arriba, ¿sí?, de hasta la explanada. Y a veces, también hay personas que inclusive van como acompañadas por otros. Personas que, de pronto, personas mayores, y las llevan de un lado y del otro para que pueda cumplir esta promesa. Qué bonito, ¿no? Es también un acto de humildad, de penitencia y a veces de agradecimiento por los favores recibidos. O sea, que la Virgen no se queda corta en generosidad para darnos todo lo que le pidamos a nivel físico y sobre todo espiritual.
0: Nos vamos a ir a la pausa, nos vamos a quedar aquí porque también vamos a hablar de ese encuentro espiritual que es y que supone esta visita al santuario de Fátima. Antes de la visita, antes de la pausa, vamos con algún aviso. Santa Misa por las intenciones y necesidades de nuestros socios colaboradores y sus familiares en Lima, este jueves 28 de mayo a las 12 del mediodía en Avenida Salaverry 862, Jesús María, Lima, frente al Ministerio de Salud. Para mayores informes, llamen al 949-732-878, 949-732-878. Ahora sí, nos vamos a la pausa y enseguida retornamos. Estamos junto a ti.
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3: Biografía de la hermana Lucia dos Santos, la pastorcita de Fátima. Lucia, sí, lo he pronunciado bien. Lucia es un nombre portugués. Y me refiero a una pastorcita que cuidaba su rebaño en Portugal, concretamente en Fátima. ¿Y qué tiene esta niña de especial para que hablemos hoy de ella?
4: Pues nada más ni nada menos que a esta niña, junto con sus dos primos, Francisco y Jacinta, los eligió la Santísima Virgen María, nuestra buena Madre del Cielo, para aparecérsele durante 6 meses seguidos el día 13 de cada mes. Y les hizo depositarios de un mensaje de amor, conversión y salvación para todo el mundo. En ese entonces, Lucia tenía 10 años, Francisco 8 y Jacinta 7.
3: Antonio dos Santos y María Rosa Ferreira fueron sus padres y tuvieron 7 hijos, de los cuales la más pequeña fue nuestra Lucia. Le pusieron el bonito nombre de Lucia de Jesús. Antonio y María Rosa crearon a sus hijos en un ambiente sano de amor, piedad y caridad con el prójimo, especialmente con los más pobres.
4: Múltiples anécdotas nos dejó Lucia en sus memorias sobre la caridad con los pobres que vivió en su hogar. Su madre, llena de fe, decía que nunca les iba a faltar lo que compartieran con los más necesitados. Y su padre repetía con frecuencia: jamás lleves nada a la boca que no estés dispuesto a repartir con los demás.
3: En su memoria quedó especialmente marcado el día de su primera comunión a los 6 años. Y cuando tuvo a Jesús Eucarístico en su corazón, le pidió con todo el alma: Señor, hazme santa y guarda mi corazón siempre puro para ti solo. Y le pareció escuchar en el fondo de su alma estas claras palabras del buen Dios:
5: la gracia que hoy te es concedida permanecerá viva en tu alma, produciendo frutos de vida eterna.
4: A los 7 años empezó su vida de pastora, cuidando el pequeño rebaño de la familia. Así que sus primeros años se desarrollan al aire libre y en contacto con la naturaleza. Mientras las ovejas pastan, Lucia jugará como una niña más entre los demás pastores, y especialmente con sus primos Francisco y Jacinta, que pronto se convertirán en sus compañeros preferidos, sobre todo a partir de las apariciones de la Virgen.
3: La Virgen les visitó por primera vez el 13 de mayo de 1917, cuando pastoreaba como de costumbre con sus primos Francisco y Jacinta en Cova de Iría. La última aparición fue el 13 de octubre del mismo año, donde la Virgen hizo un gran milagro para que todos crean en la veracidad de su mensaje.
4: mensaje de paz y conversión. Las personas deben arrepentirse de sus pecados, hacer penitencia y rezar el rosario todos los días para alcanzar la paz del mundo. Al fin, mi inmaculado corazón triunfará. La Virgen dijo a Francisco y Jacinta que pronto irían al cielo, pero Lucia debía quedar en la tierra para propagar sus mensajes. Así se los anunció la misma Madre de Dios el 13 de junio de 1917. Cuando Lucia lo oyó, preguntó con dolor, ¿me quedo aquí solita? Y la Virgen le contestó,
6: no, hija, ¿y tú sufres mucho por eso? No te desanimes, nunca te dejaré. Mi inmaculado corazón será tu refugio y el camino que te conducirá a Dios.
4: Después de las apariciones, Lucia entró en el convento de las Hermanas Doroteas en 1921. Estuvo con ellas en Tuy y Pontevedra, España. Se destacó en el convento por su fidelidad a las reglas y por su servicialidad, caridad y alegría con las hermanas de la comunidad. Fue muy querida por todas ellas. En 1948, buscando mayor recogimiento y oración, entró en el Carmelo de Coímbra, donde permaneció hasta su muerte, acaecida el 13 de febrero del 2005. La vida de Lucia fue larga. Murió a los 97 años de edad. Pero a pesar de que sus visiones de la Virgen dieron lugar a uno de los cultos marianos más extendidos en el mundo, la devoción a Nuestra Señora del Rosario de Fátima. Su vida se desarrolló en el cumplimiento fiel de sus deberes por amor. No hizo nada extraordinario, a no ser que podamos decir que fue extraordinaria su vida de sencillez y entrega para hacer felices a todos los que la rodeaban y reparar las ofensas que recibe el Inmaculado Corazón de María. Lucia nos enseña a ser alegres, y piadosos, muy piadosos. Que el Santo Rosario es el arma de los católicos para vencer en todas las luchas y no perder la paz y la esperanza, aunque hayan dificultades. Que una vida larga puede ser una fuente de bendiciones para todo el mundo, si se vive en gracia y amistad de Dios. Y que la Virgen María nunca nos deja solos. Ella es nuestro refugio y camino que nos conducirá a Dios.
0: Muy bien, continuamos junto a ti y otra vez está parpadeando aquí. Yo no sé si se ve ahí o no, pero
1: no, no se ve.
0: Aquí ciertos parpadeos. Pues bueno, me quedo tranquilo. Vamos con
1: lo espiritual.
0: Con la parte, sí, pero antes de eso, quería yo leer algo que el ángel le dijo a los pastorcitos, y me parece importantísimo. Rezad mucho. Los corazones de Jesús y de María tienen sobre vosotros designios de misericordia. Ofreced constantemente oraciones y sacrificios al Altísimo. Y esto nos damos cuenta de que no era una misericordia, podríamos decir,
1: humana.
0: No. O sea, esto ha despertado misericordia absolutamente a nivel mundial. Ha sido algo grandioso, algo bellísimo, algo que ha cambiado la historia del mundo. Y por eso es importante que recorramos y que nos fijemos, ¿no? Fátima es descrita como un oasis de silencio y oración, ofreciendo a los visitantes un espacio para renovar su fe, participar en procesiones y también confesar sus pecados. Este punto, hermana, es crucial, iba a decir.
1: Sí, muy, muy bonito lo que acaba de decir. Y también lo que el ángel les decía a los pastorcitos, esto, rezad, rezad mucho. Y que alguna vez los niños estaban jugando, estaban en otra cosa. Y apareció el ángel y dijo, ¿qué hacen? ¿Qué hacen? ¡Recen! O sea, y eran niños. O sea, que ¿qué más nos dirá a nosotros? Que recemos. Que ¿cuántas gracias quiere derramar Dios, pero no se las pedimos? Y también por la humanidad entera. ¿Cuántos pecadores estarán? Le decía la Virgen a los pastorcitos, hay muchas almas que se condenan porque no hay quien rece por ellas ni ofrezca sacrificios. O sea, que importante, qué compromiso tenemos tan grande nosotros con la Virgen María. Y también quería mencionar lo de la procesión de las velas. De verdad que es una procesión pues multitudinaria, ¿no? Las procesiones nocturnas con velas son momentos icónicos que unen a personas de distintas partes del mundo en oración, creando una atmósfera de intensa espiritualidad. Visitas, también las visitas a los lugares sagrados, además del santuario principal, los peregrinos van a la capelina, a la capilla de las apariciones, la basílica de Nuestra Señora del Rosario, donde están enterrados los pastorcitos, la basílica de la Santísima Trinidad, y el pueblo de Adcustrel, donde están, pues también ya cada vez está más cerca todo, ¿no? Porque antes estaría lejísimos, con una cantidad de terrenos de por medio, ahora está todo ahí reunidito, ¿no? La devoción a la Fátima se ha mantenido fuerte durante más de un siglo, imagínense esto, convirtiéndonos en un lugar de referencia, no solo para los católicos, sino también para quienes buscan un encuentro personal con lo sagrado.
0: Entonces, así es. Y fijémonos que estas apariciones que han sido hitos, la aparición de Lourdes, Fátima, la de la medalla milagrosa también en Francia, han traído siempre un mensaje, iba a decir, casi único: rezar el rosario. No te haré feliz en este mundo, le dijo la Virgen.
1: Así es.
0: A Santa Bernardita. Y a los pastorcitos, aunque no les dijo lo mismo, les dijo, aquí van a tener que sufrir mucho. Eso se lo dice la Virgen en la primera aparición.
1: Cuando les dice, quieren ofrecerte.
0: Exacto. Uno quedaría, vamos, dice, pero vamos, con estas condiciones mejor que no se me aparezca la Virgen. Pero fíjense qué impresionante, ¿no? Porque dice, he venido a pediros que vengáis aquí 6 meses seguidos, ¿ya? Jacinta irá al cielo, sí irá. Francisco irá al cielo, irá. Yo iré al cielo, sí, irás. ¿Ya? Luego pregunta y le dice, ¿queréis ofreceros a Dios para soportar todos los sufrimientos que Él quisiera enviaros como reparación de los pecados con que Él es ofendido y de súplica por la conversión de los pecadores? Pero estás hablando con 3 niños, Santísima Virgen. ¿Cómo? Sufrimientos. Pero ¿qué Dios es ese Dios que hace sufrir a estos inocentes? Y sin embargo, la niña responde inmediatamente, sí, queremos.
1: Los tres.
0: Punto, se acabó. Y la Virgen le va a decir, tendréis pues mucho que sufrir, pero la gracia de Dios os fortalecerá. Esto nos muestra también, hermana, aquello de que cuando Dios pide es porque ha dado. Es decir, no pide, no dice, bueno, a ver, arréglate, yo ahora te mando aquí una ametralladora de problemas y a ver cómo lo solucionas. No, primero nos da la gracia y luego dice, bueno, ahora, aquí viene, ¿aceptas? Sí, acepto. Pero la gracia está ahí sosteniendo siempre, ¿no?
1: Sí, y estaba pensando que Sor Lucía decía luego que ese sí que dijo a los 10 años lo tuvo que repetir muchas veces a lo largo de toda su vida, porque ya había dicho que sí. Entonces no se podía tirar atrás, echar atrás. No hubiera, ella podría haber dicho, no, pero si yo tenía 10 años, lo hice inconscientemente, ahora me retracto. Nada, mantuvo su sí hasta el final, a pesar de que le tocó sufrir muchísimo en su vida. La vez que la mandaron a un colegio donde tenía que, no podía decir ni de dónde venía, ni cómo se llamaban sus papás. ¿Y qué hicieron las niñas cuando la conocieron? ¿Y cómo se llaman tus padres? ¿Y de dónde vienes? Y ella, silencio total. La creían tonta, la creían tonta. Es un sufrimiento para un niño, ¿no? No poder decir ni cómo se llaman sus padres, nada, nada podía decir sobre ella porque querían que pasara como inadvertida. Y ella mantuvo su sí. Que nosotros seamos así de fieles, ¿no? Ese sí del bautismo hasta el final, ¿no?
0: ¿Y qué es Fátima? ¿Cómo es Fátima? Vamos a dar unos 10 datos que son interesantes y que nos pueden ayudar un poquitito a conocer este lugar, un lugar que todavía sigue siendo relativamente pequeño. Es una población de menos de 10.500 habitantes. Uh-huh. Fátima es una ciudad de Portugal que debe su nombre a una princesa mora del siglo XII. Fátima ha sido un famoso santuario mariano, pero recién después de 1917, con las apariciones de la Virgen a esos tres pastorcitos, los tres niños experimentaron las apariciones de esta bella señora que se hacía llamar, o que dijo su nombre ya en la última aparición, como Nuestra Señora del Rosario. Uh-huh. Y hasta que el obispo de Leiria y la Iglesia Católica Romana reconocieron que estas visiones no eran un invento de los niños, y esto ya en 1930, como la presencia de la Santísima Virgen María, fijémonos que pasó bastante agua bajo el puente, tanto así que los dos más pequeños ya habían muerto y hacía años.
1: O sea, quería mencionar algo aquí cuando relaciona esto, don Randy, si me permite, que, sí. que es interesante lo de las apariciones a los niños, porque Lucía veía y hablaba, veía, oía y hablaba. Jacinta solamente veía y oía, pero no hablaba. Y Francisco solamente veía, nada más. O sea, ¿qué cosa, no? O sea, porque si se lo hubieran inventado, todos habrían dicho vimos, oímos y hablamos, ¿no? Solamente, o sea, y además el orden jerárquico, ¿no? Lucía todo, Lucía, y además a través de Lucía lo hacían todo, porque le decían, pregúntale a la señora tal cosa, pregúntale. Y Francisco tenía que decir, ¿y qué dijo? Porque no había escuchado nada el pobre muchachito. Pero bueno, además, cuando la Virgen dijo, si van al cielo, a Francisco le dijo, sí, pero antes tiene que rezar muchos rosarios. Pero es más afortunado que nosotros, porque nosotros ni oímos, ni vimos, ni hablamos. Pero bueno, entonces, ¿cuántos más rosarios tenemos que rezar nosotros? Y a ese niño que vio, le pidió que rezara el rosario, a nosotros, ¿cuántos más nos tocará? Pues ojalá las cuatro partes del rosario, ¿no? Por lo menos.
0: ¿Y qué conmoción tuvieron estos pequeños después de las visiones? O sea, el cambio de vida fue tremendo. Tremendo en cuanto a la situación familiar, porque también se generaron conflictos, sobre todo más en la familia de Lucía, porque su mamá temía que la niña estuviese mintiendo. Bien. Y ella no aceptaba la mentira bajo ningún punto de vista. También en cuanto a la relación de las familias, las dos familias, con respecto al pueblo, porque muchos comenzaron a mofarse, a reírse de ellos. También la relación interna de la familia. Una cosa terrible que pasó es que estas tierras en donde desaparecía la Virgen y donde el padre de Lucía sembraba y otros vecinos sembraban, comenzaron a ser pisoteadas porque la gente quería ir a rezar a los pies de la encina. Y claro, llegó hasta el punto que una vez sus hermanas, un poco como reproche, le dijeron que ella coma lo que produce la cova de Iría. Es decir, nada, que se muera de hambre. Lo dijeron en un sentido de decir, fíjate el daño que nos has causado. A tal punto que eran tantas las personas que venían a molestar, a buscar a Lucía para que les hablase de lo que había visto y esto, lo otro y aquello, que la familia tuvo que vender el rebaño de ovejas porque a cada rato una de sus hermanas tenía que salir para reemplazar a Lucía y dejar de hacer los trabajos de costura que ella realizaba. Es decir, las adversidades que vinieron fueron muy familiares, muy caseras, pero para un niño de 10, 9 y 7 años son iba a decir, incluso a veces con situaciones hasta heroicas, hermana.
1: Así es. Sí, otra cosa que vemos en Fátima también es que Nuestra Señora entregó 3 secretos a los niños e informó de lo que hoy se conoce como el milagro del sol, un evento considerado un milagro que tuvo lugar en su último día de las apariciones y, como ya dijimos, presenciado por 70.000 peregrinos. Además de que el obispo de Leiria aceptaba las visiones de los tres pastores, el Vaticano también admitía indulgencias papales a los peregrinos que viajaban a Fátima. O sea, esto fue después, porque inicialmente, ni el párroco ni nadie creía, hasta que al final sí creyeron, y mire todo el estatus que le ha dado, tener indulgencia por ir. Esto vale la pena.
0: Ahí estamos viendo ahora la foto de los pastorcitos. Hemos visto también antes algunas fotos de las procesiones que se da, la procesión de las antorchas, la procesión durante el día. Ahí tenemos, fíjense, la explanada cubierta de gente. Es algo impresionante, ¿eh? Y esto es algo que, todos los 13 sucede y se llena absolutamente de personas. Un santuario que en 1927 tuvo lugar la primera peregrinación a Fátima de forma oficial, que se entiende, ¿no? Y un santuario importante para visitar en Fátima es la Basílica de Nuestra Señora del Rosario, que se construye un año después de la primera peregrinación, en 1928, para conmemorar estos magníficos acontecimientos. Y muchas peregrinaciones a Fátima comienzan el 13 de mayo, que es el aniversario de la primera aparición, a pesar de que el 13 de octubre fue, iba a decir yo, el día del sello divino, con ese milagro de la danza del sol, que conocemos como la danza del sol, pero el 13 de mayo siempre sigue teniendo esa importancia grande, por eso incluye el rezo del Santo Rosario a las 10 de la mañana por todas las plataformas de NSE, y también a las 3 de la tarde vamos a transmitir en vivo y en directo desde Portugal, pues nos vamos a unir al rezo del Santo Rosario Internacional desde Fátima. Te invitamos para que mañana, 13 de mayo, nos acompañes en este día tan importante. Pues, hermana, vamos ahora a ver si tenemos reporte de sintonía, porque ya se nos fue el tiempo. Sí, tenemos algunos reportes. Reporta Claide Chaparro su sintonía, y pide especialmente por María Rosa Guillén. Con mucho gusto, doña Claide. Rezamos por esta intención. También les aviso que ya hemos instalado parte de la protección, así que si viene una nueva tormenta de eléctrica, vamos a dejar la radio prendida. Recen, por favor, para que funcione la protección y no se nos fulmine el transmisor, pero es la única forma que tenemos para probar si funciona o no funciona la protección que hemos puesto. Hemos puesto protección por el lado energético, por el lado de la antena, así que, bueno, es de esperar de que podamos soportar las tormentas. Ojalá
1: que no haya. mañana tenemos también procesión aquí en Arequipa, después de la misa de 6, en la parroquia Señor de los Milagros, en Mariano.
0: Aquí en Cusco también tenemos la procesión, pero antes de la misa, vamos a salir a las 3:30 de la mañana, de la tarde, perdón, 3:30 de la tarde, desde la plaza, bueno, desde el santuario de Belén, de la Virgen de Belén, ahí en la plaza Belén, está el santuario. Desde el mismo santuario, la misma parroquia, haremos el recorrido y vendremos a la parroquia San Martín de Porres, aquí también, 3 de la tarde, para que todos puedan unirse. 3:30 seguramente estaremos comenzando. Tengo más reportes de sintonía. Elizabeth Gamarra nos dice, muy lindo programa, mañana saldremos con las velas y rezando el rosario de un parque a la capilla. Estoy contenta porque el nuevo párroco vino con muchas cambios buenos, se entiende, favorables, y terminada la misa del Día de la Madre, dos sacerdotes y el diácono estuvieron saludando a todas las madres. ¿Qué les parece?
1: Qué bonito.
0: Esto es muy, muy lindo. Qué bueno. Pues muy bien. Así que aprovechemos este día, el 13, para rezar, para unirnos en oración. Nosotros a las 10 vamos a estar rezando en vivo y en directo con todos ustedes, y después también a las 3 de la tarde transmitiendo desde Fátima en vivo y en directo también. Vamos ahora a rezar las 3 Ave Marías por todas las intenciones que nos han encomendado, las que cada uno tiene en su corazón. Le decimos a nuestra Madre María, Madre nuestra, por el poder que te concedió el Padre, líbranos de caer en pecado. Dios te salve María, llena eres de gracia, el Señor es contigo. Bendita tú eres entre todas las mujeres y bendito es el fruto de tu vientre, Jesús.
1: Santa María, Madre de Dios, ruega por nosotros pecadores, ahora y en la hora de nuestra muerte. Amén.
0: María, Madre nuestra, por la sabiduría que te concedió el Hijo, líbranos de caer en pecado. Dios te salve María, llena eres de gracia, el Señor es contigo. Bendita tú eres entre todas las mujeres y bendito es el fruto de tu vientre, Jesús.
1: Santa María, Madre de Dios, ruega por nosotros pecadores, ahora y en la hora de nuestra muerte. Amén.
0: María, Madre nuestra, por la sabiduría que te concedió el Hijo, líbranos de caer en pecado. Dios te salve María, llena eres de gracia, el Señor es contigo. Bendita tú eres entre todas las mujeres y bendito es el fruto de tu vientre, Jesús.
1: Santa María, Madre de Dios, ruega por nosotros pecadores, ahora y en la hora de nuestra muerte. Amén.
0: Ave María Purísima.
1: Sin pecado concebida.
0: Muy bien, hermana, muchísimas gracias por todo lo que nos trajo. Vamos otra vez a dar el aviso, porque Jorgito me lo mandó y tengo que cumplir aquí. Procesión de la Virgen de Fátima en la parroquia San Martín de Porres, en Cusco. El miércoles 13, mañana, a las 3:30 de la mañana, bueno, de la tarde, 3:30 de la tarde, lugar de concentración, el Templo de Nuestra Señora de Belén. Y a las 6 de la tarde, la Santa Misa en el Templo Parroquial de San Martín de Porres. Mayores informes al 974-213-222, teléfono del despacho parroquial de la parroquia San Martín de Porres. Y recuerden, en Arequipa también habrá procesión de la Virgen de Fátima en la parroquia del Señor de los Milagros, en Plaza Bumachiri, en Mariano Melgar, después de la misa de las 6, es aproximadamente 7 de la tarde, ya estén listos para la procesión, que seguramente será procesión de antorchas, hermano.
1: Claro, que sí, claro que sí.
0: Estaremos con las antorchas prendidas. Pues muy bien, recuerden, son los corazones de Jesús, de María y de José que quieren estar junto a ti.

Examen de conciencia. Vamos a tener a continuación un rato de reflexión ante el Señor para que examines tu conciencia y puedas buscar y hacer realidad ese anhelo de corregirte para llegar a ser santo. Este examen consta de 5 puntos. Te invito a que vayas examinando tu conciencia siguiendo estos puntos que te vamos a indicar. En primer lugar, dale gracias a Dios. Primero por el don de tu vida, por existir. Dale gracias por el don de la fe, por haberte salvado con su muerte en la cruz.

dale gracias a tu Padre Dios por todos los beneficios que te ha concedido con tanta generosidad en el día de hoy, tanto materiales, salud, trabajo, como espirituales, el don de conocerle a Él. Y dale gracias también por las cruces de cada día que te ayudan a unirte a Jesús.

Ahora pídele a Jesús luz. Señor, que vea. Dame sabiduría para ver en qué te he fallado hoy. Dame tu propia luz para que reconozca cosas que por mí mismo no sé ver.

Después de haber orado a Dios, después de haberle agradecido todo lo que te da con tanto amor, y después de haberle pedido esta luz y esta valentía, llega el momento de que examines tu conciencia. Vamos a repasar mentalmente todo este día. También podemos repasar la vida pasada, lo que has hecho en años anteriores. Y piensa con serenidad, pero con sinceridad, en los momentos en que quizás has ofendido a tu Padre Dios.

puede ayudarte a pensar si has fallado concretamente en alguno de los mandamientos de la ley de Dios. Puedes ir repasándolos mentalmente. Primero, el más grande de ellos, del que muchas veces no nos confesamos: el pecado de no amar a Dios sobre todas las cosas. Puedes recordar, por ejemplo, si no te has avergonzado de Dios ante tus amigos, ante los compañeros de trabajo. ¿Has amado de verdad a Dios sobre todas las cosas? ¿Has amado de verdad a Dios?

También puedes, si te ayuda, repasar los pecados capitales. Esas fuerzas negativas que todos tenemos dentro por el pecado original. Y debes ser consciente de que existen esas pasiones malas en ti para poderlas superar. En primer lugar, la pereza.

Otro pecado del que a veces no somos conscientes es el negro pecado de la envidia. ¿Has deseado el mal a alguien porque le va mejor que a ti? ¿O te has enfadado, te has enojado porque las cosas no te salen tan bien como a los demás?

la avaricia. En esto quizás pienses que nunca has pecado de avaricia, pero Dios te ha dado muchos dones. ¿Qué haces con ellos? ¿No te podría reprochar Jesús quizás el haber entendido

todos tus talentos. No ponerlos al servicio de los demás. Guardarte para ti todas las cosas. Y no saber compartir

También existe el pecado capital de la ira. Este es un pecado muy común que además hace mucho daño a los que nos rodean. Reflexiona en tu manera de ser. ¿No te enfadas demasiado con los demás?

Por último, el más grave de todos los pecados capitales, que es más difícil de cazar, porque se esconde más, es más diabólico, es el pecado de la soberbia. ¿Cuándo somos soberbios? Cuando no obedecemos, cuando pensamos, yo haría esto si lo hago por mí, pero porque me lo han mandado, no lo haré. Ese tipo de reacción, de rebeldía, es tan contraria a la vida de Jesucristo. También es soberbia el no querer pedir las cosas que necesitas a tu Padre Dios. Piénsalo. Quizás te has desesperado en alguna situación solamente por no abajarte a pedir cosas.

puedes reflexionar también en cómo cumples tus deberes de Estado. Esto toca a la virtud de la justicia. En tu trabajo, en tus obligaciones, en tu estudio, ¿realmente aprovechas el tiempo al máximo? ¿Haces bien todo lo que tienes que hacer? ¿O quizás de una forma un poco superficial, sin acabar bien los detalles, sin puntualidad?

Jesús quiere que seas como Él, que irradies el perfume de Cristo. Pero piensa, ¿cómo ha sido tu actitud, tus gestos, tus palabras, tu amabilidad o tu mal humor?

es tu actitud ante los demás. Cuando te interrumpen, cuando te piden un favor, ¿has tenido mansedumbre y humildad? ¿O por el contrario, rebeldía, irritabilidad? Piensa si has sido generoso o egoísta. Si has quizás hablado de cosas que no debías. Si has criticado a los demás sin motivo o injustamente. Si has faltado a la caridad.

Piensa ahora en tus actitudes ante los problemas sociales, ante las conversaciones que tienes con los demás. ¿Realmente en tus opiniones has sido coherente en todo con tu condición de cristiano?

Bien, después de haber reflexionado en cómo te has comportado en este día con Dios, con los demás, contigo mismo, procura dolerte de tus pecados, de tus faltas. Piensa que a Jesús le duele que no le pidas perdón, porque es tu mejor amigo, tu Padre, tu santificador. Por eso ahora reza conmigo el acto de contrición. Señor mío Jesucristo, Dios y hombre verdadero, Creador, Padre y Redentor mío, por ser vos quien sois bondad infinita y porque os amo sobre todas las cosas, me pesa de todo corazón de haberte ofendido. También me pesa porque podéis castigarme con las penas del infierno. Ayudado de vuestra divina gracia, propongo firmemente nunca más pecar, confesarme y cumplir la penitencia que me fuere impuesta. Amén.

0: 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Pero tú también, amigo oyente, como bautizado, formas parte de esta Iglesia que reza con armonía. Te invitamos a participar en estas horas litúrgicas. Oración para antes del descanso nocturno. Completas. Martes. Dios mío, ven en mi auxilio.
1: Señor, date prisa en socorrerme. Gloria al Padre, y al Hijo, y al Espíritu Santo, como era en el principio, ahora y siempre, por los siglos de los siglos. Amén.
0: Examen de conciencia. Hermanos, llegados al fin de esta jornada que Dios nos ha concedido, reconozcamos humildemente nuestros pecados. Todos examinan en silencio su conciencia.

0: Yo confieso ante Dios Todopoderoso y ante vosotros, hermanos, que he pecado mucho de pensamiento, palabra, obra y omisión, por mi gran culpa. Por eso ruego a Santa María, siempre Virgen, a los ángeles, a los santos y a vosotros, hermanos, que intercedáis por mí ante Dios nuestro Señor. Dios Todopoderoso, tenga misericordia de nosotros, perdone nuestros pecados y nos lleve a la vida eterna.
1: Himno. Tiembla el frío de los astros y el silencio de los montes duerme sin fin. Solo el agua de mi corazón se oye.
0: Su dulce latir tan dentro calladamente responde a la soledad inmensa de algo que late en la noche.
1: Somos tuyos, tuyos, tuyos. Somos, Señor, ese insomne temblor del agua nocturna más limpia después que corre.
0: Agua en reposo viviente, que vuelve a ser pura y joven, con una esperanza, solo en mi alma sonar se oye.
1: Gloria al Padre, gloria al Hijo, gloria al Espíritu Santo, por los siglos de los siglos. Amén. Antífona. No me escondas tu rostro, ya que confío en ti. Dice San Pablo en su carta a los Gálatas. El hombre no se justifica por cumplir la ley, sino por creer en Cristo Jesús. Salmo 142. Lamentación y súplica ante la angustia. Señor, escucha mi oración. Tú que eres fiel, atiende a mi súplica. Tú que eres justo, escúchame. No llames a juicio a tu siervo, pues ningún hombre vivo es inocente frente a ti.
0: El enemigo me persigue a muerte, empuja mi vida al sepulcro, me confina a las tinieblas, como a los muertos ya olvidados. Mi aliento desfallece, mi corazón dentro de mí está yerto.
1: Recuerdo los tiempos antiguos, medito todas tus acciones, considero las obras de tus manos y extiendo mis brazos hacia ti. Tengo sed de ti como tierra reseca.
0: Escúchame enseguida, Señor, que me falta el aliento. No me escondas tu rostro, igual que a los que bajan a la fosa.
1: En la mañana, hazme escuchar tu gracia, ya que confío en ti. Indícame el camino que he de seguir, pues levanto mi alma a ti.
0: Líbrame del enemigo, Señor, que me refugio en ti. Enséñame a cumplir tu voluntad, ya que tú eres mi Dios. Tu espíritu, que es bueno, me guíe por tierra llana.
1: Por tu nombre, Señor, consérvame vivo. Por tu clemencia, sácame de la angustia.
0: Gloria al Padre, y al Hijo, y al Espíritu Santo.
1: Como era en el principio, ahora y siempre, por los siglos de los siglos. Amén.
0: No me escondas tu rostro, ya que confío en ti.
1: Lectura de la primera carta del apóstol San Pedro. Sed sobrios, estad alerta, que vuestro enemigo el diablo, como león rugiente, ronda buscando a quien devorar. Resistidle firmes en la fe.

0: responsorio. A tus manos, Señor, encomiendo mi espíritu.
1: A tus manos, Señor, encomiendo mi espíritu.
0: Tú, el Dios leal, nos librarás.
1: Encomiendo mi espíritu.
0: Gloria al Padre, y al Hijo, y al Espíritu Santo.
1: A tus manos, Señor, encomiendo mi espíritu.
0: Cántico evangélico. Antífona. Sálvanos, Señor, despiertos, protégenos mientras dormimos, para que velemos con Cristo y descansemos en paz. Nunc dimitis, Cristo, luz de las naciones y gloria de Israel. Ahora, Señor, según tu promesa, puedes dejar a tu siervo irse en paz.
1: Porque mis ojos han visto a tu Salvador, a quien has presentado ante todos los pueblos.
0: Luz para alumbrar a las naciones y gloria de tu pueblo Israel.
1: Gloria al Padre, y al Hijo, y al Espíritu Santo.
0: Como era en el principio, ahora y siempre, por los siglos de los siglos. Amén.
1: Sálvanos, Señor, despiertos, protégenos mientras dormimos, para que velemos con Cristo y descansemos en paz.
0: Oremos. Ilumina, Señor, nuestra noche y concédenos un descanso tranquilo, que mañana nos levantemos en tu nombre y podamos contemplar con salud y gozo el clarear del nuevo día, por Jesucristo nuestro Señor.
1: Amén.
0: El Señor Todopoderoso nos conceda una noche tranquila y una muerte santa.
1: Amén.
0: Bajo tu protección nos acogemos.
1: Santa Madre de Dios, no deseches las súplicas que te dirigimos en nuestras necesidades. Antes bien, líbranos siempre de todo peligro, oh Virgen gloriosa y bendita.
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Oraciones de la noche. Tú, si estás en gracia, eres templo de Dios. Por tanto, también lo es tu habitación. Es lógico que, junto a tu cama, tengas alguna imagen de Cristo, de la Virgen. No has de acostarte tranquilo si en tu habitación tienes, por el contrario, fotografías o cuadros que sean una tentación para tu castidad. Antes de dormirte, puedes decir alguna jaculatoria, por ejemplo, «Como me echo en esta cama, me echaré en la sepultura. Ampárame en la hora de mi muerte, Virgen pura». Jesús, José y María, os doy el corazón y el alma mía. Jesús, José y María, asistidme en mi última agonía. Jesús, José y María, con vos descanse en paz el alma mía.

También es bueno en esta hora de la noche, antes de retirarte, hacer un breve examen de conciencia. Ya lo hemos presentado en otro momento de la programación. Un momento en el que tu alma en silencio ante Dios vuelva a revivir este día. ¿Cómo lo he empleado? ¿He puesto en práctica aquel propósito que me había propuesto de ser mejor? ¿De tratar mejor a tal persona? ¿De hacer mi trabajo con perfección? ¿De evitar tal mala costumbre? Después de este examen de conciencia detenido, que también puedo apuntar para ir comparando los resultados y mejorar cada día, hablarlo después con el director espiritual, conviene siempre rezar de corazón el acto de contrición. Nunca sabemos si vamos a amanecer al día siguiente. Es bueno siempre que nos acostamos, como dice la Sagrada Escritura, no dejes entrar en tu alma por un resquicio al diablo. Nunca. Por eso vamos a terminar la jornada pidiendo perdón con toda sencillez filial a nuestro Dios. Señor mío Jesucristo, Dios y hombre verdadero, Creador, Padre y Redentor mío, por ser vos quien sois bondad infinita y porque os amo sobre todas las cosas, me pesa de todo corazón haberos ofendido. Propongo firmemente nunca más pecar, confesarme, cumplir la penitencia que me sea impuesta y apartarme de todas las ocasiones de ofenderos. Os ofrezco mi vida, obras y sufrimientos en satisfacción de todos mis pecados, que os suplico y confío en vuestra misericordia infinita, me los perdonéis por los méritos de vuestra preciosísima sangre, pasión y muerte, y la intercesión de la Santísima Virgen María, y me deis gracias para enmendarme y para perseverar en vuestro santo servicio hasta el fin de mi vida. Así sea.

Además del examen de conciencia, del acto de contrición, antes de acostarte, reza las oraciones que más te agraden. Aparte del Padre Nuestro, del Ave María y Gloria, por ejemplo, estos extractos de los Salmos. Bendice, alma mía, al Señor, y no olvides ninguno de sus favores. El Señor perdona todos tus pecados. Él es compasivo y misericordioso, lento a la ira y rico en clemencia. No está siempre acusando, ni guarda rencor perpetuo. No nos trata como merecen nuestros pecados, ni nos paga según nuestras culpas. Tan lejos como está el cielo de la tierra, tan lejos como está el este del oeste, así aleja de nosotros nuestras culpas. El Señor es bueno y compasivo, tan bueno para los que le aman como un padre para con sus hijos.

antes que se acabe el día, Creador de todas las cosas, te pedimos por tu gran misericordia que nos guardes esta noche. Aparta bien lejos de nosotros todos los malos sueños. Sujeta a Satanás, nuestro enemigo, y guárdanos de todo pecado. Padre, vela por nosotros. Jesucristo, bendícenos. Espíritu Santo, quédate con nosotros. Sálvanos, Señor, despiertos. Protégenos mientras dormimos, para que despertemos con Cristo y descansemos en paz. Amén.

Dígnate, Señor, guardarnos sin pecado esta noche. Ten piedad de nosotros. Venga sobre nosotros tu misericordia, conforme a la esperanza que tenemos puesta en ti. En ti, Señor, he esperado. No seré jamás defraudado. Señor, oye mi oración y llegue a ti mi clamor. Amén. Te suplicamos, Señor, que vengas a esta habitación y apartes de ella al demonio. Permanezcan aquí tus santos ángeles que nos guarden en paz y tu bendición descienda por siempre sobre nosotros. Amén. Señor, danos tu gracia para que seamos sobrios y estemos alerta, porque el diablo, nuestro enemigo, como león rugiente, anda a nuestro alrededor buscando a quien puede devorar. Señor, apiádate de nosotros, ayúdanos para que le resistamos firmes en la fe y concédenos una noche tranquila y una muerte santa. Amén.

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1: ¿Qué te dice Jesús hoy en el Evangelio? El Evangelio de hoy está tomado de San Juan, capítulo 16, versículo del 5 al 11. Hoy los discípulos se llenan de tristeza ante la próxima partida del Señor, pero Él les dice: «Os conviene que yo me vaya, porque si no me voy, no vendrá a vosotros el Paráclito, pero si me voy, os lo enviaré». Estas palabras del Señor son muy apropiadas para nuestro crecimiento en la perfección. El Señor les dice aquí, según comenta San Gregorio Magno, que era necesario sustraer su cuerpo, su presencia visible, a la mirada de los apóstoles, para así poder alimentar invisiblemente su espíritu con el Consolador Espíritu Santo. Veamos que los apóstoles, con la separación física y más aún con la muerte del Señor, sufrieron muchísimo, es verdad. Pero gracias a la ida del Maestro, vino luego sobre ellos Pentecostés y la efusión de gracias y dones divinos que los hicieron hombres maduros en la fe. Lo mismo sucede en la vida de todo cristiano que desea seriamente su perfección. Al principio de la vida espiritual, Dios nos trata como niños, nos alimenta con sus consuelos sensibles, nos sostiene con su presencia casi sentida y nos lleva como en brazos. Pero cuando Él ya nos ve un poco crecidos y necesitados de alimento más sólido, entonces nos retira su presencia y nos deja como en la noche y la soledad. Muchos santos hablan de esta etapa de purificación por la que deben pasar las almas para madurar en la fe. Así que, aplicándonos estas palabras del Maestro, podríamos nosotros decirnos: «Me conviene que se vaya». Es decir, me conviene pasar por este dolor, por esta prueba, por este momento de sequedad, de oscuridad, de desorientación. Me conviene no sentir nada y caminar en la noche, porque así ya no serás movido por tu sentimiento, sino por el Espíritu de Dios que te guía en fe. Por eso te parece que vas a oscuras, porque caminas en fe, y la fe no es ver, ni sentir, ni palpar, ni tener evidencia. La fe es pura y simplemente caminar apoyado en la palabra de Dios, independientemente de lo que yo vea, sienta, perciba o me parezca. Por eso, cuando nos encontremos en esos periodos, la clave está en vivir apoyados en las virtudes de la fe, esperanza y caridad, haciendo actos de ellas sin sentir ni querer sentir, y decir: «Señor, a pesar de la oscuridad, yo creo en ti y en tu palabra. Sé que tú no me fallas. Confío en que tú vas conmigo. Sé que mi esperanza en ti no se verá defraudada y te amo sobre todas las cosas». Eso, hermanos, es lo que nos ayudará a crecer espiritualmente y a madurar. Hoy más que nunca tenemos necesidad del espíritu de fortaleza para poder resistir tantos ataques como nos vienen de todas partes. Y el demonio, como sabe que le queda poco tiempo, atiza más el fuego. Por eso debemos anhelar vivir amparados por el Espíritu Santo que Jesús nos ha prometido y no tener miedo. Por otro lado, recordamos también que, como nos dice San Juan en el Apocalipsis, en la lucha contra el demonio y la mujer, el triunfo es de ella y de los suyos. Luego, en nuestra búsqueda de la santidad, no debemos nunca prescindir de la ayuda y la presencia de María. Ella no es un mero adorno y una devoción más. Dios ha querido derramar sus bendiciones a la humanidad a través de ella, y por ella es por quien llegaremos a Dios. Así que vivamos siempre muy unidos a María, porque al fin su inmaculado corazón triunfará, y ese corazón inmaculado es el refugio que se nos ofrece para alcanzar la vida eterna.

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1: Estimados amigos, reciban un cordial saludo. Hoy es 12 de mayo y la Santa Madre Iglesia nos recuerda a San Pancracio. Huérfano de 14 años, es traído a Roma por su tío, se convierte a la fe y es martirizado al siguiente día de su bautismo, rechazando premios y ayudas para el futuro si renegaba de su fe. Luego de dar las gracias a sus verdugos, no dudó en sacrificar su juventud para mantenerse fiel a Cristo. Nacido en Frigia, provincia romana de Asia Menor, su padre era un noble pagano llamado Cleonio, que falleció cuando el niño tenía 7 años. Pancracio fue a vivir con su tío paterno Dionisio, quien fue un excelente modelo. Se trasladaron a Roma cuando el niño tenía 10 años. Dionisio y Pancracio tienen un criado cristiano que los evangeliza y los pone en contacto con el Papa. De esta manera conocen a fondo el cristianismo y se convierten. Fueron bautizados y recibieron la comunión. Enseguida se despojaron de muchas posesiones en favor de los más pobres. El emperador Diocleciano decretó una persecución, la última del Imperio Romano, contra el cristianismo. Al poco tiempo, Pancracio fue denunciado al emperador, quien conocía a su difunto padre. Le dijeron: el hijo de Cleonio de Frigia se ha hecho cristiano y está distribuyendo sus haciendas entre viles personas. Además, blasfema horriblemente contra nuestros dioses. Diocleciano mandó llamar a Pancracio y conversó largo tiempo con él, tratando de persuadirlo a que renunciase a Jesucristo. Al no lograrlo, le condenó a muerte. En el lugar del martirio, Pancracio se arrodilló, levantó los ojos y las manos al cielo, dando gracias al Señor porque había llegado ese momento. Le cortaron la cabeza. Por la noche, una noble señora llamada Octavilla hizo recoger su cuerpo, lo embalsamó, lo amortajó con un lienzo precioso e hizo que lo enterraran en un sepulcro nuevo cerca del lugar del martirio. El Papa Vitaliano envió sus reliquias desde el cementerio de Calepodius en Roma a Inglaterra para evangelizar y para instalar en los altares. San Agustín de Canterbury dedicó la primera iglesia de Inglaterra a San Pancracio. Es titular de una basílica romana. Aquí los que habían sido bautizados el sábado de gloria dejaban sus vestidos blancos en el domingo octava de la resurrección. Era un acto conclusivo de la Pascua. Sobre la tumba de San Pancracio renovaban el juramento de fidelidad a nuestro Señor Jesucristo. Desde entonces ha sido un santo muy amado, protector de inocentes y de las víctimas de perjurio, patrón contra falsos testimonios, contra perjurio, juramentos, tratados, dolores de cabeza y calambres. Ahí tenemos, pues, queridos amigos, San Pancracio, nuestro santo para el día de hoy.
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0: Religiosa Dorotea. Vivir con amor y por amor.
1: Volvamos al encuentro de la joven religiosa en su ejercicio de caridad y abnegación, en su búsqueda cotidiana de mayor sintonía con la voluntad de Dios y de convertirse cada vez más conforme con el modelo de sus encantos, María. Es con ella y de ella de la que quiere aprender a ser esposa fiel de Jesucristo, y es mirando a María Santísima cómo camina rumbo a la plena consagración de todo su ser y vida por la profesión de votos perpetuos de pobreza, obediencia y castidad, meta a la que llega 6 años después de haber emitido los votos temporales. Durante este tiempo de aspirante, nombre dado en la congregación de Santa Dorotea, al tiempo entre la profesión temporal y la perpetua, la hermana Dolores se entregó fielmente a los trabajos que le eran confiados, siendo el principal el ropero de ropa negra, donde se movía muy a gusto. Sabía muy bien coser y era muy dispuesta y hacía todo con mucha perfección. Además de este oficio, le fueron pedidos varios servicios en la casa, a los cuales siempre acudía con todo su corazón y energía. Aun siendo de salud débil, no rehusaba trabajos bien pesados, que exigían bastante fuerza. Pero su corazón generoso a todo se prestaba, con amor y por amor. Había una cosa que le costaba más que todos los trabajos y cansancios. Era verse expuesta a las miradas curiosas. Muchas veces, para condescender al deseo de esta o de aquella persona que solicitaba ver a la vidente de Fátima, sus superioras, instadas por los visitantes, y Dios sabe con qué disgusto lo hacían, encontraban cualquier tarea necesaria para delicadamente provocar el encuentro. Pero ella, dándose cuenta de la segunda intención, y siempre que podía, sin dejar de cumplir lo que le era ordenado, de forma rápida, encontraba la forma de apartarse con gracia de la curiosidad. Una vez, estaban en la sala 2 sacerdotes que deseaban verla. La madre superiora le dijo que trajese una casulla para que la vieran los sacerdotes. Ella obedeció. Dándose cuenta de que ellos la miraban y no querían saber nada de la casulla, dijo: «Si no hago falta, me marcho». Y se marchó sin ceremonias ni escrúpulos. No era fácil para ella, ni era fácil para sus superioras, las cuales muchas veces se habrán visto en verdaderos apuros para contener las peticiones y no exponerla. A veces, ni en la capilla, delante del sagrario de sus amores, podía estar sin inoportunos susurros acerca de ella, lo que mucho la mortificaba al ver que por su causa se faltaba al debido respeto delante del Santísimo Sacramento. El cielo de España se iba cubriendo de nubes negras, amenazadoras de una guerra civil con la implantación de la República. Temiendo el peligro inminente y siendo Portugal más propicio para la vida religiosa, estamos en 1932, la madre provincial decidió traer a las novicias y algunas profesas, quedando la comunidad en Tui muy reducida. La hermana Dolores añadió a su oficio de encargada de la ropa que ya tenía los de guardarropa de las profesas, de sacristana y de ayudante de enfermera. Pareciendo que el nuevo gobierno republicano era pacífico, el noviciado volvió a Tui. Pero enseguida se comenzaron a levantar focos de revuelta comunista en varios puntos del país, demostrando verdadera furia contra la Iglesia. Por este motivo, tuvieron que pensar en un nuevo éxodo. La madre provincial dio libertad a las hermanas para quedar o no, quedando solamente las que voluntariamente lo quisieran, siendo de ese número la hermana Lucía. En su ofrecimiento para quedarse se escondía un deseo: «Me ofrecí para quedar dispuesta, si Dios quisiese concederme esa gracia, a dar la vida por Él». Una vez más se dispone para la prueba suprema de su amor a Dios. Mas aceptado ese deseo, Dios lo que le pedirá será el lento martirio de la vida cotidiana, vivida en la generosa y fiel donación silenciosa, dejando cada huella marcada con el tinte rojizo del sacrificio escondido, sin la gloria de un momento heroico, pero viviendo heroicamente cada momento de la vida. Para salvar lo que tenían de más valor, juntamente con los jesuitas, las hermanas Doroteas alquilaron una casa en Valença Domiño para trasladarlo allí, antes de que la revolución llegase a sus casas, quedándose a vivir en ese lugar un hermano jesuita. Debido a sus conocimientos y amistades, fue la hermana Lucía la que se puso en marcha con el fin de obtener las debidas licencias para cruzar la frontera España-Portugal. Todos me atendieron muy cordialmente y me concedieron lo que se acostumbraba a decir, carta blanca, para todo lo que yo quisiese pasar. Y pasaron muchas cosas, hasta que un día, teniendo una camioneta cargada para salir, llegó el señor cónsul diciendo que las fronteras habían cerrado y ya no era posible pasar nada más. La hermana Dolores preguntó si no podría pasar tan solo esa más. El señor cónsul, convencido de que no, aconsejó que llamase a la frontera y ella lo hizo y fue autorizada. Era la última oportunidad de pasar. En ese momento estaba una madre, ya mayor y enferma, que primero había dicho que se quedaba, pero al ver que la camioneta todavía estaba y que ya no habría más, pidió, por amor de Dios, que la dejasen ir de cualquier forma. Sin tiempo para pensar, ¿cómo lo iban a resolver? La hermana Gómez pidió ir aunque fuese encima de las maletas, pero en la frontera habían dicho que solo podía pasar el equipaje y no las personas. Viendo la ansiedad de la hermana que no se resignaba a quedar, la madre provincial dijo que la dejasen ir. Los obreros ayudaron a la hermana a subir arriba y ella fue a la sombra de un paraguas acomodada entre las maletas. La hermana Lucía seguía detrás en un coche con una señora que se unió, pensando que tendrían que recoger a la viejecita. Pero al llegar a la frontera, como les hizo gracia y sabiendo que era enferma, la dejaron pasar, riéndose de la litera improvisada.
0: Un apoyo providencial.
1: Mientras tanto, se iban agotando los 6 años de aspirantado y debía pensar en la decisión definitiva. ¿Hacer los votos perpetuos o tomar otro rumbo? Siempre el mismo dilema interior. Veamos lo que nos dice. Entretanto, yo debía prepararme para la profesión perpetua o resolver definitivamente el traslado al Carmelo. Cada vez sentía más la necesidad del retiro de una clausura. Los acontecimientos de Fátima se iban haciendo conocidos progresivamente y con eso aumentaba la curiosidad, la devoción y también, ¿por qué he de ocultarlo? Creo que forma una gran parte de mi cruz, como de la cruz de Jesucristo, la crítica. De esta no se escapará en ninguna parte de este mundo. Es muy difícil vivir estando en el punto de mira. Pero cuando es Dios quien allí nos coloca, Él nos da la gracia para soportar las corrientes de aire de los desapacibles vendavales. No obstante, eso no impide que procuremos resguardarnos. Fue durante este período cuando se dio el encuentro con el señor don Antonio García y García, arzobispo de Valladolid, quien visitó la casa del noviciado poco después de haber tomado posesión de la diócesis, el cual fue para ella, a partir de ese día, un apoyo providencial, un corazón de padre. Dios nunca falta con el auxilio necesario y siempre en el momento oportuno. Mientras las madres paseaban por el jardín con su excelencia reverendísima, mandaron que la hermana Lucía preparase una merienda. Cuando se sentaron a la mesa, ella se quedó para servir. Y nos cuenta cómo quedó marcado este primer encuentro con quien la iba a ayudar tanto en el futuro. Sobre la mesa yo había puesto pasteles y frutas variadas. El señor obispo me preguntó qué clase de fruta era la que a mí me gustaba más. Sospechando que si dijese alguna de las que allí estaban, su excelencia me la mandase comer, y de esto sentía vergüenza, procuré mencionar una que allí no estuviera, y dije, cerezas. Y el señor obispo opinó la mesa. No las tenemos, pero quizás uvas también le gusten. Y tomando un racimo, desprendió una rama y me mandó comerlas. Obedecí y confesé la falta que acababa de cometer. Señor obispo, no fui sincera. Dije cerezas para que vuestra excelencia no me mandase comer, y no me valió de nada. Su excelencia sonrió y dijo, ¿tanta vergüenza tiene de mí? En penitencia va a comer también esto. Y tomando un pastel, queque, me mandó comerlo. Al terminar la merienda, el señor obispo dijo a la madre provincial que deseaba hablar con la hermana Dolores a solas. Las madres se despidieron y quedaron los dos en una larga conversación, hablando sobre Fátima, la vida religiosa, el instituto y su vocación personal. A todas las preguntas que le hizo, la pastorcita respondió con mucha sencillez y sinceridad, percibiendo que estaba con alguien que la comprendía y quería ayudar, pues cuando notaba solamente curiosidad, enseguida se retraía y respondía con el mínimo de palabras, pero si descubría sintonía, era un alma abierta. Acerca de la vocación, una vez más declaró lo que ya tantas veces había confesado, su deseo de ir a una clausura para evitar ser el blanco de tantas miradas y encuentros. Su excelencia reverendísima coincidió con ella y aprobó su anhelo, pero le aconsejó profesar donde estaba, teniendo en cuenta la situación política de España, que se presentaba cada vez más perturbada y amenazadora, concretamente para los monasterios. Le prometió que enseguida que la situación se normalizase, como era su deseo, él mismo le ayudaría a trasladarse a un Carmelo. Se puso a su disposición y pasó a visitarla con cierta regularidad, interesándose mucho por su vida espiritual y de que ésta fuese creciendo. Para la hermana Lucía, este pastor fue una caricia del cielo, y con cariño ella recuerda ese tiempo. Me inspiró mucha confianza, me ayudó mucho, y aunque algunas veces me costase decir algunas cosas, su excelencia se mostró siempre muy comprensivo, por lo que me sentía bien. En ocasiones me mandaba ir al palacio episcopal, me atendía apenas llegaba y me conducía a la capilla para hacer una pequeña visita a Jesús sacramentado. Y allí quedaba la hermana que me acompañaba con tiempo de sobra para rezar su rosario. Iba conmigo al balcón, me mostraba las lindas vistas y me preguntaba si la Sierra de Aire era tan bonita como las montañas de enfrente. Respondía que para mí era mucho más hermosa, aunque los escritores digan que es árida. Allí, a su lado, me mandaba sentarme en una gran butaca donde yo me sentía tan pequeñita. Me preguntaba por todo lo que me preocupaba, en especial por la vida espiritual. Tiene el don de la palabra, una vida de intimidad con Dios muy intensa, y no quiere que ésta disminuya en mi espíritu. Es muy devoto de Santa Teresa, y dice que espera poder llegar a trasladarme a un Carmelo.
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0: Por la señal de la Santa Cruz de nuestros enemigos, líbranos, Señor Dios nuestro, en el nombre del Padre, y del Hijo, y del Espíritu Santo.
1: Amén.
0: Acto de contrición.
2: Señor mío Jesucristo, Dios y hombre verdadero, Creador, Padre y Redentor mío, por ser vos quien sois bondad infinita, y porque os amo sobre todas las cosas, me pesa de todo corazón haberos ofendido. También me pesa porque podéis castigarme con las penas del infierno. Ayudado de vuestra divina gracia, propongo firmemente nunca más pecar, confesarme y cumplir la penitencia que me fuere impuesta. Amén.
0: Un credo al Sagrado Corazón de Jesús.
2: Creo en Dios Padre Todopoderoso, Creador del cielo y de la tierra. Creo en Jesucristo, su único Hijo, nuestro Señor, que fue concebido por obra y gracia del Espíritu Santo. Nació de Santa María Virgen, padeció bajo el poder de Poncio Pilato, fue crucificado, muerto y sepultado, descendió a los infiernos, al tercer día resucitó de entre los muertos, subió a los cielos y está sentado a la derecha de Dios Padre Todopoderoso. Desde allí ha de venir a juzgar a vivos y muertos. Creo en el Espíritu Santo, la Santa Iglesia Católica, la comunión de los santos, el perdón de los pecados, la resurrección de la carne y la vida eterna. Amén.
0: Primer misterio: la oración del Señor en el huerto. En medio de su angustia oraba con más intensidad: Abba, Padre, tú lo puedes todo, aparta de mí este cáliz, pero no se haga como yo quiero, sino como tú quieres. Padre nuestro que estás en el cielo, santificado sea tu nombre, venga a nosotros tu reino, hágase tu voluntad en la tierra como en el cielo.
1: Danos hoy nuestro pan de cada día, perdona nuestras ofensas, como también nosotros perdonamos a los que nos ofenden. No nos dejes caer en la tentación y líbranos del mal. Amén.
0: Dios te salve María, llena eres de gracia, el Señor es contigo. Bendita tú eres entre todas las mujeres, y bendito es el fruto de tu vientre, Jesús.
1: Santa María, Madre de Dios, ruega por nosotros, pecadores, ahora y en la hora de nuestra muerte. Amén.
0: Dios te salve, María, llena eres de gracia, el Señor es contigo. Bendita tú eres entre todas las mujeres, y bendito es el fruto de tu vientre, Jesús.
1: Santa María,

0: tú eres entre todas las mujeres, y bendito es el fruto de tu vientre, Jesús.
1: Santa María, Madre de Dios, ruega por nosotros, pecadores, ahora y en la hora de nuestra muerte. Amén.
0: Dios te salve, María, llena eres de gracia, el Señor es contigo. Bendita tú eres entre todas las mujeres, y bendito es el fruto de tu vientre, Jesús.
1: Santa María, Madre de Dios, ruega por nosotros, pecadores, ahora y en la hora de nuestra muerte. Amén.
0: Dios te salve, María, llena eres de gracia, el Señor es contigo. Bendita tú eres entre todas las mujeres, y bendito es el fruto de tu vientre, Jesús.
1: Santa María, Madre de Dios, ruega por nosotros, pecadores, ahora y en la hora de nuestra muerte. Amén.
0: Dios te salve, María, llena eres de gracia, el Señor es contigo. Bendita tú eres entre todas las mujeres, y bendito es el fruto de tu vientre, Jesús.
1: Santa María, Madre de Dios, ruega por nosotros, pecadores, ahora y en la hora de nuestra muerte. Amén.
0: Dios te salve, María, llena eres de gracia, el Señor es contigo. Bendita tú eres entre todas las mujeres, y bendito es el fruto de tu vientre, Jesús.
1: Santa María, Madre de Dios, ruega por nosotros, pecadores, ahora y en la hora de nuestra muerte. Amén.
0: Dios te salve, María, llena eres de gracia, el Señor es contigo. Bendita tú eres entre todas las mujeres, y bendito es el fruto de tu vientre, Jesús.
1: Santa María, Madre de Dios, ruega por nosotros, pecadores, ahora y en la hora de nuestra muerte. Amén.
0: Dios te salve, María, llena eres de gracia, el Señor es contigo. Bendita tú eres entre todas las mujeres, y bendito es el fruto de tu vientre, Jesús.
1: Santa María, Madre de Dios, ruega por nosotros, pecadores, ahora y en la hora de nuestra muerte. Amén.
0: Gloria al Padre, y al Hijo, y al Espíritu Santo.
1: Como era en el principio, ahora y siempre, por los siglos de los siglos. Amén.
2: María, Madre de Gracia, Madre de Piedad y Misericordia, defiéndenos del enemigo y ampáranos, ahora y en la hora de nuestra muerte. Amén. Oh Jesús mío, perdonad nuestros pecados, libradnos del fuego del infierno, llevad al cielo a todas las almas, especialmente a las más necesitadas de vuestra misericordia.
0: Segundo misterio: la flagelación del Señor. Y Pilato, queriendo complacer a la gente, le soltó a Barrabás, y a Jesús, después de azotarlo, lo entregó para que lo crucificaran. Padre nuestro que estás en el cielo, santificado sea tu nombre. Venga a nosotros tu reino, hágase tu voluntad en la tierra como en el cielo.
1: Danos hoy nuestro pan de cada día, perdona nuestras ofensas, como también nosotros perdonamos a los que nos ofenden. No nos dejes caer en la tentación y líbranos del mal. Amén.
0: Dios te salve, María, llena eres de gracia, el Señor es contigo. Bendita tú eres entre todas las mujeres, y bendito es el fruto de tu vientre, Jesús.
1: Santa María, Madre de Dios, ruega por nosotros, pecadores, ahora y en la hora de nuestra muerte. Amén.
0: Dios te salve, María, llena eres de gracia, el Señor es contigo. Bendita tú eres entre todas las mujeres, y bendito es el fruto de tu vientre, Jesús.
1: Santa María, Madre de Dios, ruega por nosotros, pecadores, ahora y en la hora de nuestra muerte. Amén.
0: Dios te salve, María, llena eres de gracia, el Señor es contigo. Bendita tú eres entre todas las mujeres, y bendito es el fruto de tu vientre, Jesús.
1: Santa María, Madre de Dios, ruega por nosotros, pecadores, ahora y en la hora de nuestra muerte. Amén.
0: Dios te salve, María, llena eres de gracia, el Señor es contigo. Bendita tú eres entre todas las mujeres, y bendito es el fruto de tu vientre, Jesús.
1: Santa María, Madre de Dios, ruega por nosotros, pecadores, ahora y en la hora de nuestra muerte. Amén.
0: Dios te salve, María, llena eres de gracia, el Señor es contigo. Bendita tú eres entre todas las mujeres, y bendito es el fruto de tu vientre, Jesús.
1: Santa

0: ruega por nosotros, pecadores, ahora y en la hora de nuestra muerte. Amén.
1: Dios te salve, María, llena eres de gracia, el Señor es contigo. Bendita tú eres entre todas las mujeres, y bendito es el fruto de tu vientre, Jesús.
0: Santa María, Madre de Dios, ruega por nosotros, pecadores, ahora y en la hora de nuestra muerte. Amén.
1: Dios te salve, María, llena eres de gracia, el Señor es contigo. Bendita tú eres entre todas las mujeres, y bendito es el fruto de tu vientre, Jesús.
0: Santa María, Madre de Dios, ruega por nosotros, pecadores, ahora y en la hora de nuestra muerte. Amén.
1: Dios te salve, María, llena eres de gracia, el Señor es contigo. Bendita tú eres entre todas las mujeres, y bendito es el fruto de tu vientre, Jesús.
0: Santa María, Madre de Dios, ruega por nosotros, pecadores, ahora y en la hora de nuestra muerte. Amén.
1: Dios te salve, María, llena eres de gracia, el Señor es contigo. Bendita tú eres entre todas las mujeres, y bendito es el fruto de tu vientre, Jesús.
0: Santa María, Madre de Dios, ruega por nosotros, pecadores, ahora y en la hora de nuestra muerte. Amén.
1: Dios te salve, María, llena eres de gracia, el Señor es contigo. Bendita tú eres entre todas las mujeres, y bendito es el fruto de tu vientre, Jesús.
0: Santa María, Madre de Dios, ruega por nosotros, pecadores, ahora y en la hora de nuestra muerte. Amén.
1: Gloria al Padre, y al Hijo, y al Espíritu Santo.
0: Como era en el principio, ahora y siempre, por los siglos de los siglos. Amén.
2: María, Madre de gracia, Madre de piedad y misericordia, defiéndenos del enemigo y ampáranos, ahora y en la hora de nuestra muerte. Amén. Oh Jesús mío, perdonad nuestros pecados, librarnos del fuego del infierno, llevad al cielo a todas las almas, especialmente a las más necesitadas de vuestra misericordia.
1: Tercer misterio, la coronación de espinas. Los soldados se llevaron a Jesús al pretorio, lo desnudaron y trenzando una corona de espinas se la ciñeron en la cabeza y se burlaban de él. Padre nuestro que estás en el cielo, santificado sea tu nombre, venga a nosotros tu reino, hágase tu voluntad en la tierra como en el cielo.
0: Danos hoy nuestro pan de cada día, perdona nuestras ofensas, como también nosotros perdonamos a los que nos ofenden. No nos dejes caer en la tentación y líbranos del mal. Amén.
1: Dios te salve, María, llena eres de gracia, el Señor es contigo. Bendita tú eres entre todas las mujeres y bendito es el fruto de tu vientre, Jesús.
0: Santa María, Madre de Dios, ruega por nosotros, pecadores, ahora y en la hora de nuestra muerte. Amén.
1: Dios te salve, María, llena eres de gracia, el Señor es contigo. Bendita tú eres entre todas las mujeres, y bendito es el fruto de tu vientre, Jesús.
0: Santa María, Madre de Dios, ruega por nosotros, pecadores, ahora y en la hora de nuestra muerte. Amén.
1: Dios te salve, María, llena eres de gracia, el Señor es contigo. Bendita tú eres entre todas las mujeres, y bendito es el fruto de tu vientre, Jesús.
0: Santa María, Madre de Dios, ruega por nosotros, pecadores, ahora y en la hora de nuestra muerte. Amén.
1: Dios te salve, María, llena eres de gracia, el Señor es contigo. Bendita tú eres entre todas las mujeres, y bendito es el fruto de tu vientre, Jesús.
0: Santa María, Madre de Dios, ruega por nosotros, pecadores, ahora y en la hora de nuestra muerte. Amén.
1: Dios te salve, María, llena eres de gracia, el Señor es contigo. Bendita tú eres entre todas las mujeres, y bendito es el fruto de tu vientre, Jesús.
0: Santa María, Madre de Dios, ruega por nosotros, pecadores, ahora y en la hora de nuestra muerte. Amén.
1: Dios te salve, María, llena eres de gracia, el Señor es contigo. Bendita tú eres entre todas las mujeres, y bendito es el fruto de tu vientre, Jesús.
0: Santa María, Madre de Dios, ruega por nosotros, pecadores, ahora y en la hora de nuestra muerte. Amén.
1: Dios te salve María, llena eres de gracia, el Señor es contigo. Bendita tú eres entre todas las mujeres, y bendito es el fruto de tu vientre, Jesús.
0: Santa María, Madre de Dios, ruega por nosotros pecadores, ahora y en la hora de nuestra muerte. Amén.
1: Dios te salve María, llena eres de gracia, el Señor es contigo. Bendita tú eres entre todas las mujeres, y bendito es el fruto de tu vientre, Jesús.
0: Santa María, Madre de Dios, ruega por nosotros pecadores, ahora y en la hora de nuestra muerte. Amén.
1: Dios te salve María, llena eres de gracia, el Señor es contigo. Bendita tú eres entre todas las mujeres, y bendito es el fruto de tu vientre, Jesús.
0: Santa María, Madre de Dios, ruega por nosotros pecadores, ahora y en la hora de nuestra muerte. Amén.
1: Dios te salve María, llena eres de gracia, el Señor es contigo. Bendita tú eres entre todas las mujeres, y bendito es el fruto de tu vientre, Jesús.
0: Santa María, Madre de Dios, ruega por nosotros pecadores, ahora y en la hora de nuestra muerte. Amén.
1: Gloria al Padre, y al Hijo, y al Espíritu Santo.
0: Como era en el principio, ahora y siempre, por los siglos de los siglos. Amén.
2: María, Madre de gracia, Madre de piedad y misericordia, defiéndenos del enemigo y ampáranos, ahora y en la hora de nuestra muerte. Amén. Oh Jesús mío, perdonad nuestros pecados, librarnos del fuego del infierno, llevad al cielo a todas las almas, especialmente a las más necesitadas de vuestra misericordia.
1: Cuarto misterio. Jesús con la cruz a cuestas. Tomaron a Jesús y cargando él mismo con la cruz, salió al sitio llamado de la calavera, que en hebreo se dice Gólgota. Padre nuestro que estás en el cielo, santificado sea tu nombre, venga a nosotros tu reino, hágase tu voluntad en la tierra como en el cielo.
0: Danos hoy nuestro pan de cada día, perdona nuestras ofensas, como también nosotros perdonamos a los que nos ofenden. No nos dejes caer en la tentación y líbranos del mal. Amén.
1: Dios te salve María, llena eres de gracia, el Señor es contigo. Bendita tú eres entre todas las mujeres, y bendito es el fruto de tu vientre, Jesús.
0: Santa María, Madre de Dios, ruega por nosotros pecadores, ahora y en la hora de nuestra muerte. Amén.
1: Dios te salve María, llena eres de gracia, el Señor es contigo. Bendita tú eres entre todas las mujeres, y bendito es el fruto de tu vientre, Jesús.
0: Santa María, Madre de Dios, ruega por nosotros pecadores, ahora y en la hora de nuestra muerte. Amén.
1: Dios te salve María, llena eres de gracia, el Señor es contigo. Bendita tú eres entre todas las mujeres, y bendito es el fruto de tu vientre, Jesús.
0: Santa María, Madre de Dios, ruega por nosotros pecadores, ahora y en la hora de nuestra muerte. Amén.
1: Dios te salve María, llena eres de gracia, el Señor es contigo. Bendita tú eres entre todas las mujeres, y bendito es el fruto de tu vientre, Jesús.
0: Santa María, Madre de Dios, ruega por nosotros pecadores, ahora y en la hora de nuestra muerte. Amén.
1: Dios te salve María, llena eres de gracia, el Señor es contigo. Bendita tú eres entre todas las mujeres, y bendito es el fruto de tu vientre, Jesús.
0: Santa María, Madre de Dios, ruega por nosotros pecadores, ahora y en la hora de nuestra muerte. Amén.
1: Dios te salve María, llena eres de gracia, el Señor es contigo. Bendita tú eres entre todas las mujeres, y bendito es el fruto de tu vientre, Jesús.
0: Santa María, Madre de Dios, ruega por nosotros pecadores, ahora y en la hora de nuestra muerte. Amén.
1: Dios te salve María, llena eres de gracia, el Señor es contigo. Bendita tú eres entre todas las mujeres, y bendito es el fruto de tu vientre, Jesús.
0: Santa María, Madre de Dios, ruega por nosotros pecadores, ahora y en la hora de nuestra muerte. Amén.
1: Dios te salve María, llena eres de gracia, el Señor es contigo. bendita tú eres entre todas las mujeres, y bendito es el fruto de tu vientre, Jesús.
0: Santa María, Madre de Dios, ruega por nosotros pecadores, ahora y en la hora de nuestra muerte. Amén.
1: Dios te salve, María, llena eres de gracia, el Señor es contigo. Bendita tú eres entre todas las mujeres, y bendito es el fruto de tu vientre, Jesús.
0: Santa María, Madre de Dios, ruega por nosotros pecadores, ahora y en la hora de nuestra muerte. Amén.
1: Dios te salve, María, llena eres de gracia, el Señor es contigo. Bendita tú eres entre todas las mujeres, y bendito es el fruto de tu vientre, Jesús.
0: Santa María, Madre de Dios, ruega por nosotros pecadores, ahora y en la hora de nuestra muerte. Amén.
1: Gloria al Padre, y al Hijo, y al Espíritu Santo.
0: Como era en el principio, ahora y siempre, por los siglos de los siglos. Amén.
2: María, Madre de gracia, Madre de piedad y misericordia, defiéndenos del enemigo y ampáranos, ahora y en la hora de nuestra muerte. Amén. Oh Jesús mío, perdonad nuestros pecados, librarnos del fuego del infierno, llevad al cielo a todas las almas, especialmente a las más necesitadas de vuestra misericordia.
1: Quinto misterio: la crucifixión y muerte del Señor. Y cuando llegaron al lugar llamado la Calavera, lo crucificaron. Vinieron las tinieblas sobre toda la tierra hasta la hora nona. Y Jesús, clamando con voz potente, dijo: Padre, a tus manos encomiendo mi espíritu. Y dicho esto, expiró. Padre nuestro que estás en el cielo, santificado sea tu nombre. Venga a nosotros tu reino. Hágase tu voluntad en la tierra como en el cielo.
0: Danos hoy nuestro pan de cada día. Perdona nuestras ofensas, como también nosotros perdonamos a los que nos ofenden. No nos dejes caer en la tentación y líbranos del mal. Amén.
1: Dios te salve, María, llena eres de gracia, el Señor es contigo. Bendita tú eres entre todas las mujeres, y bendito es el fruto de tu vientre, Jesús.
0: Santa María, Madre de Dios, ruega por nosotros pecadores, ahora y en la hora de nuestra muerte. Amén.
1: Dios te salve, María, llena eres de gracia, el Señor es contigo. Bendita tú eres entre todas las mujeres, y bendito es el fruto de tu vientre, Jesús.
0: Santa María, Madre de Dios, ruega por nosotros pecadores, ahora y en la hora de nuestra muerte. Amén.
1: Dios te salve, María, llena eres de gracia, el Señor es contigo. Bendita tú eres entre todas las mujeres, y bendito es el fruto de tu vientre, Jesús.
0: Santa María, Madre de Dios, ruega por nosotros pecadores, ahora y en la hora de nuestra muerte. Amén.
1: Dios te salve, María, llena eres de gracia, el Señor es contigo. Bendita tú eres entre todas las mujeres, y bendito es el fruto de tu vientre, Jesús.
0: Santa María, Madre de Dios, ruega por nosotros pecadores, ahora y en la hora de nuestra muerte. Amén.
1: Dios te salve, María, llena eres de gracia, el Señor es contigo. Bendita tú eres entre todas las mujeres, y bendito es el fruto de tu vientre, Jesús.
0: Santa María, Madre de Dios, ruega por nosotros pecadores, ahora y en la hora de nuestra muerte. Amén.
1: Dios te salve, María, llena eres de gracia, el Señor es contigo. Bendita tú eres entre todas las mujeres, y bendito es el fruto de tu vientre, Jesús.
0: Santa María, Madre de Dios, ruega por nosotros pecadores, ahora y en la hora de nuestra muerte. Amén.
1: Dios te salve, María, llena eres de gracia, el Señor es contigo. Bendita tú eres entre todas las mujeres, y bendito es el fruto de tu vientre, Jesús.
0: Santa María, Madre de Dios, ruega por nosotros pecadores, ahora y en la hora de nuestra muerte. Amén.
1: Dios te salve, María, llena eres de gracia, el Señor es contigo. Bendita tú eres entre todas las mujeres, y bendito es el fruto de tu vientre, Jesús.
0: Santa María, Madre de Dios, ruega por nosotros pecadores, ahora y en la hora de nuestra muerte. Amén.
1: Dios te salve María, llena eres de gracia, el Señor es contigo. Bendita tú eres entre todas las mujeres, y bendito es el fruto de tu vientre, Jesús.
0: Santa María, Madre de Dios, ruega por nosotros pecadores, ahora y en la hora de nuestra muerte. Amén.
1: Dios te salve María, llena eres de gracia, el Señor es contigo. Bendita tú eres entre todas las mujeres, y bendito es el fruto de tu vientre, Jesús.
0: Santa María, Madre de Dios, ruega por nosotros pecadores, ahora y en la hora de nuestra muerte. Amén.
1: Gloria al Padre, y al Hijo, y al Espíritu Santo.
0: Como era en el principio, ahora y siempre, por los siglos de los siglos. Amén.
2: María, Madre de gracia, Madre de piedad y misericordia, defiéndenos del enemigo y ampáranos, ahora y en la hora de nuestra muerte. Amén. Oh Jesús mío, perdonad nuestros pecados, librarnos del fuego del infierno, llevad al cielo a todas las almas, especialmente a las más necesitadas de vuestra misericordia.
1: Letanías lauretanas. Señor, ten piedad.
0: Señor, ten piedad.
1: Cristo, ten piedad.
0: Cristo, ten piedad.
1: Señor, ten piedad.
0: Señor, ten piedad.
1: Cristo, óyenos.
0: Cristo, óyenos.
1: Cristo, escúchanos.
0: Cristo, escúchanos.
1: Dios Padre Celestial,
0: ten misericordia de nosotros.
1: Dios Hijo Redentor del mundo,
0: ten misericordia de nosotros.
1: Dios Espíritu Santo,
0: ten misericordia de nosotros.
1: Trinidad Santa, un solo Dios,
0: ten misericordia de nosotros.
1: Santa María,
0: ruega por nosotros.
1: Santa Madre de Dios,
0: ruega por nosotros.
1: Santa Virgen de las Vírgenes,
0: ruega por nosotros.
1: Madre de Cristo,
0: ruega por nosotros.
1: Madre de la Iglesia,
0: ruega por nosotros.
1: Madre de Misericordia,
0: ruega por nosotros.
1: Madre de la Divina Gracia,
0: ruega por nosotros.
1: Madre de la Esperanza,
0: ruega por nosotros.
1: Madre Purísima,
0: ruega por nosotros.
1: Madre Castísima,
0: ruega por nosotros.
1: Madre Intacta,
0: ruega por nosotros.
1: Madre Incorrupta,
0: ruega por nosotros.
1: Madre Inmaculada,
0: ruega por nosotros.
1: Madre Amable,
0: ruega por nosotros.
1: Madre Admirable,
0: ruega por nosotros.
1: Madre del Buen Consejo,
0: ruega por nosotros.
1: Madre del Creador,
0: ruega por nosotros.
1: Madre del Salvador,
0: ruega por nosotros.
1: Virgen Prudentísima,
0: ruega por nosotros.
1: Virgen digna de veneración,
0: ruega por nosotros.
1: Virgen digna de alabanza,
0: ruega por nosotros.
1: Virgen Poderosa,
0: ruega por nosotros.
1: Virgen Clemente,
0: ruega por nosotros.
1: Virgen Fiel,
0: ruega por nosotros.
1: Espejo de Justicia,
0: ruega por nosotros.
1: Trono de la Sabiduría,
0: ruega por nosotros.
1: Causa de nuestra alegría,
0: ruega por nosotros.
1: Vaso Espiritual,
0: ruega por nosotros.
1: Vaso Digno de Honor,
0: ruega por nosotros.
1: Vaso Insigne de Devoción,
0: ruega por nosotros.
1: Rosa Mística,
0: ruega por nosotros.
1: Torre de David,
0: ruega por nosotros.
1: Torre de Marfil,
0: ruega por nosotros.
1: Casa de Oro,
0: ruega por nosotros.
1: Arca de la Alianza,
0: ruega por nosotros.
1: Puerta del Cielo,
0: ruega por nosotros.
1: Estrella de la Mañana,
0: ruega por nosotros.
1: Salud de los Enfermos,
0: ruega por nosotros.
1: Refugio de los Pecadores,
0: ruega por nosotros.
1: Consuelo de los Migrantes,
0: ruega por nosotros.
1: Consoladora de los Afligidos,
0: ruega por nosotros.
1: Auxilio de los Cristianos,
0: ruega por nosotros.
1: Reina de los Ángeles,
0: ruega por nosotros.
1: Reina de los Patriarcas,
0: ruega por nosotros.
1: Reina de los Profetas,
0: ruega por nosotros.
1: Reina de los Apóstoles,
0: ruega por nosotros.
1: Reina de los Mártires,
0: ruega por nosotros.
1: Reina de los Confesores,
0: ruega por nosotros.
1: Reina de las Vírgenes,
0: ruega por nosotros.
1: Reina de todos los Santos,
0: ruega por nosotros.
1: Reina concebida sin pecado original,
0: ruega por nosotros.
1: Reina asunta al cielo,
0: ruega por nosotros.
1: Reina del Santísimo Rosario,
0: ruega por nosotros.
1: Reina de la Familia,
0: ruega por nosotros.
1: Reina de la Paz,
3: ruega por nosotros.
1: Mediadora maternal de todas las gracias,
3: ruega por nosotros.
1: Nuestra Señora del Encuentro con Dios,
3: ruega por nosotros.
1: Cordero de Dios que quitas los pecados del mundo,
3: perdónanos, Señor.
1: Cordero de Dios que quitas los pecados del mundo,
3: escúchanos, Señor.
1: Cordero de Dios que quitas los pecados del mundo,
3: ten misericordia de nosotros.
1: Ruega por nosotros, Santa Madre de Dios,
3: para que seamos dignos de alcanzar las promesas de nuestro Señor Jesucristo.
1: Oremos. Te rogamos, Señor y Dios nuestro, que concedas a nosotros, tus siervos, gozar de perpetua salud de alma y cuerpo, y por la gloriosa intercesión de la bienaventurada siempre Virgen María, ser librados de la tristeza presente y disfrutar de la eterna alegría. Por Cristo nuestro Señor.
3: Amén.
1: Por las intenciones del Sumo Pontífice, para ganar las indulgencias concedidas. Padre nuestro que estás en el cielo, santificado sea tu nombre. Venga a nosotros tu reino. Hágase tu voluntad en la tierra como en el cielo.
0: Danos hoy nuestro pan de cada día. Perdona nuestras ofensas, como también nosotros perdonamos a los que nos ofenden. No nos dejes caer en la tentación y líbranos del mal. Amén.
1: Dios te salve María, llena eres de gracia, el Señor es contigo. Bendita tú eres entre todas las mujeres, y bendito es el fruto de tu vientre, Jesús.
0: Santa María, Madre de Dios, ruega por nosotros, pecadores, ahora y en la hora de nuestra muerte. Amén.
1: Gloria al Padre, y al Hijo, y al Espíritu Santo.
0: Como era en el principio, ahora y siempre, por los siglos de los siglos. Amén.
1: Por las benditas almas del purgatorio. Padre nuestro que estás en el cielo, santificado sea tu nombre. Venga a nosotros tu reino. Hágase tu voluntad en la tierra como en el cielo.
0: Danos hoy nuestro pan de cada día. Perdona nuestras ofensas, como también nosotros perdonamos a los que nos ofenden. No nos dejes caer en la tentación y líbranos del mal. Amén.
1: Dios te salve María, llena eres de gracia, el Señor es contigo. Bendita tú eres entre todas las mujeres, y bendito es el fruto de tu vientre, Jesús.
0: Santa María, Madre de Dios, ruega por nosotros pecadores, ahora y en la hora de nuestra muerte. Amén.
1: Gloria al Padre, y al Hijo, y al Espíritu Santo.
0: Como era en el principio, ahora y siempre, por los siglos de los siglos. Amén.
1: Por las intenciones del reinado de María y sus miembros. Padre nuestro que estás en el cielo, santificado sea tu nombre. Venga a nosotros tu reino. Hágase tu voluntad en la tierra como en el cielo.
0: Danos hoy nuestro pan de cada día. Perdona nuestras ofensas, como también nosotros perdonamos a los que nos ofenden. No nos dejes caer en la tentación y líbranos del mal. Amén.
1: Dios te salve María, llena eres de gracia, el Señor es contigo. Bendita tú eres entre todas las mujeres, y bendito es el fruto de tu vientre, Jesús.
0: Santa María, Madre de Dios, ruega por nosotros pecadores, ahora y en la hora de nuestra muerte. Amén.
1: Gloria al Padre, y al Hijo, y al Espíritu Santo.
0: Como era en el principio, ahora y siempre, por los siglos de los siglos. Amén.
1: Una salve al Inmaculado Corazón de María. Dios te salve, Reina y Madre de misericordia, vida, dulzura y esperanza nuestra. Dios te salve. A ti llamamos los desterrados hijos de Eva. A ti suspiramos, gimiendo y llorando, en este valle de lágrimas. Ea pues, Señora abogada nuestra, vuelve a nosotros esos tus ojos misericordiosos, y después de este destierro, muéstranos a Jesús, fruto bendito de tu vientre. Oh clementísima, oh piadosa, oh dulce siempre Virgen María, ruega por nosotros, Santa Madre de Dios, para que seamos dignos de alcanzar las promesas de nuestro Señor Jesucristo. Amén. Ave María Purísima,
0: sin pecado concebida.

0: Dios es ese ser profundo, sustento de todo cuanto existe. Dios es ese único y eterno motor, fuego, único y eterno motor de la vida, de la bella, de la hermosa. Solo la puede estropear mi personalidad, queriendo romper mi ser al vivir la maldad.
1: Reverendo Padre Rodrigo Molina, inspirador de NSE Radio.

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amigos oyentes. En los últimos capítulos, hablando del alma que él quería, Monseñor Manuel González, obispo de Málaga, quería infundir en sus seminaristas, hablábamos de distintos aspectos: la ciencia, la piedad, el celo sacerdotal. Y también hemos estado hablando en el último capítulo de los frutos de esta siembra. Santos sacerdotes, como uno joven que murió al pie del sagrario también. Y hablábamos también de sus superiores, los superiores de este seminario, entre ellos don Enrique Vidaurreta, que fue rector y que murió en la guerra civil, mártir de la fe. Siguiendo las huellas de este sacerdote, vino después un sacerdote joven, formado en el seminario bajo la tutela de aquellos superiores, don Balbino Santos Olivera, obispo entonces de Málaga, escribió de él este elogio sincero. Entre los varios sacerdotes, jóvenes y ancianos, cuya irreparable pérdida en lo que llevamos de año ha venido a agravar la angustiosa penuria del clero que padece la diócesis, merece especial y honorífica mención, tanto por el importante cargo que desempeñaba como por sus dotes personales poco comunes, nuestro malogrado y querido rector del seminario, don José Luna Barranco, que en paz descanse. «He vivido y quiero morir», escribía él el 10 de septiembre de 1935, en el seno de la Santa Madre Iglesia Católica Romana, y deseo invocar con plena confianza hasta mi muerte los nombres de Jesús, María y José. Deseo no poseer nada a la hora de mi muerte, por imitar a Jesucristo mi Señor, pero por si ésta me sorprendiera antes de que me desprenda de todo, dejo dispuesto con plenísima libertad y completo uso de razón que mis bienes y mis libros queden a disposición de don X o, en su falta, de otra persona, para que ellos los asignen, los bienes al seminario y los libros a los seminaristas, si así les parece. Liberada Málaga en febrero de 1937, se reanudó en marzo, como se pudo, la marcha y funcionamiento del seminario, reteniendo yo a Luna, a pesar de sus ofrecimientos, en Roma para que terminase aquel curso y con él la licenciatura en Sagrada Escritura. Apenas pudo ponerse en camino, voló a su angustiada diócesis y a su querido seminario, y sin vacaciones ni descanso alguno, como aquí aquel curso anormal hubo de prolongarse hasta bien entrado septiembre, se reincorporó de lleno en julio a la vida y régimen del seminario en calidad de vicerrector y profesor de Sagrada Escritura. Desde aquel momento no tuvo más ideal ni otra aspiración, ni más vehemente anhelo, que consagrarse a su seminario, al servicio de la Iglesia, a cumplir con docilidad fidelísima las órdenes y aun meras insinuaciones de su prelado. Para él en este punto no había días ni horas de trabajo, porque su cuidado y preocupación era constante. En las mismas vacaciones estivales, su descanso e ilusión era visitar a los alumnos por los pueblos, ayudarles y vigilarles, fomentar las vocaciones, preparar planes para el nuevo curso. De su desprendimiento y desinterés no hablemos porque era total, absoluto. No es posible descender a pormenores que harían excesivamente prolijo este escrito. Esto salió en el Boletín Oficial del Obispado de Málaga en 1941. En aquellos días en que el odio satánico vendimiaba la viña pisoteando los racimos maduros, el seminario pagó también su tributo de sangre. Tranquilos marcharon a la muerte, además del rector, del que hablamos en el capítulo anterior, don Enrique Vidaurreta Palma, los superiores, don Manuel de la Cámara García, don Eliseo Santos Jiménez, don José Lucena Morales y 5 seminaristas. El martirio del diácono Juan Duarte, natural de Junquera, martirizado en Alora, tiene toda la grandeza heroica de los tiempos de Roma, mártir de la pureza y de la fe. Mientras le iban cortando a pedazos los miembros, cantaba a Cristo Rey, y con este grito triunfal en los labios se consumía en la hoguera. San Sebastián, el soldado romano, patrón del seminario,
Se arrancó aquel día sus saetas para ponerlas sobre los despojos consumidos por el fuego de aquel nuevo San Lorenzo. En el corazón de Castilla, don Manuel lloraba emocionado cuando uno de los seminaristas de su antigua y querida diócesis, llegado a Palencia, le contaba el glorioso martirio de su seminario. El pastorcito de la capilla, dentro de su dolor, se estremecía de gozo. Aquellos seminaristas y sacerdotes hostias se habían aprendido bien la lección de la cruz de su retablo. Haznos buenos pastores, dispuestos a dar la vida por las ovejas. Ellos eran pastores y corderos inmolados por amor entre las garras de los lobos. El seminario de Málaga ya tiene su glorioso martirologio.

una página de don Manuel. No es hora de morir, dice él. Es hora de vivir para pelear, para predicar, hacer bien por las almas. Hora de sembrar, aunque no se vea el fruto. Es hora de echarse la cruz sobre los hombros y llevarla por todas partes para que la vean los hombres y no la olviden, sin temor tampoco de que un día cualquiera arranquen los sayones de la revolución triunfante esa cruz de las espaldas y fijándola en cualquier calvario formado con los peñascos de muchas ingratitudes, lo claven y den muerte. Amigos oyentes, 20 años después de haber escrito esta página alentadora, Monseñor subía al Calvario. Cuando el seminario de sus ensueños pastorales empezaba a florecer de sacerdotes cabales, cuando la obra de la catequesis, de misiones eucarísticas, de beneficencia, de restauración litúrgica, le regalaban las primicias de una espléndida cosecha, y el propio palacio episcopal era como un gran corazón de donde partía la vida espiritual de la diócesis, cuando estaba todo renovándose, llegó la hora de la poda. Jesús había dicho: «Todo sarmiento que en mí no lleva fruto, lo cortará mi Padre, y a todo aquel que diere fruto, lo podará para que dé más». Esas palabras iban a realizarse en su viña de Málaga. Son de sobra conocidos los hechos a que dio lugar el advenimiento de la República en el año 1931, por lo que quizá no es necesario entrar en pormenores de la situación de España en aquella época. Todos los acontecimientos ocurridos en Málaga a raíz del advenimiento de la República parecen demostrar que el señor obispo, don Manuel González, había sido previamente señalado como una de las primeras víctimas de la revolución. Este plan preconcebido lo afirma el siguiente hecho, entre otros. 4 meses antes de la proclamación de la República, al producirse la sublevación en Jaca de los que creyeron llegado el momento del triunfo republicano, se intentó en Málaga simultáneamente un ataque al Palacio Episcopal. Así es, el 15 de diciembre de 1930, a las 9 de la mañana se advirtió que habían prendido fuego a una de las ventanas de la planta baja del edificio. Se sofocó aquel conato de incendio y se oyó a los pocos momentos del suceso a los vendedores del periódico izquierdista Rebelión vocear: «El incendio del Palacio Episcopal». La noticia, por tanto, estaba impresa antes de verificarse el intento y se buscaba tan solo producir la alarma.

Fracasado entonces el intento de levantamiento en Jaca y creciendo la inquietud en todos los sectores, agravada la situación en Málaga por una huelga, vino a desembocar por fin el malestar reinante la proclamación de la República en aquel nefasto día 14 de abril de 1931, de tan tristes recuerdos para la Iglesia y para España. Entregado en Málaga el populacho a los más denigrantes excesos para celebrar el acontecimiento, derribaron aquella noche estatuas de ilustres próceres, incendiaron y asaltaron viviendas y cometieron los desmanes propios de esas exaltaciones de la chusma envenenada por la revolución. Por las calles andaban de un lado para otro grupos con banderas republicanas vociferando y cantando la marsellesa y el himno de riego. Pero ¿para qué recordar lo que está quizá en la memoria de muchos? El señor obispo daba a todo su consigna: orar mucho, orar incesantemente y cumplir cada uno con su deber. Les animaba con su confianza en el corazón de Jesús y en la Madre Inmaculada, y bajo el peso de los graves males que afligían a la Iglesia y a España, siempre se mostraba sereno y optimista, no porque esperase nada de los hombres, decía él, sino de la gran misericordia del corazón de Jesús. Al mismo tiempo dictaba las medidas oportunas para poner a salvo los intereses espirituales y materiales de la diócesis. Junto con su celo apostólico en no dejar el campo abandonado al enemigo, antes al contrario, urgiendo al clero la mayor intensificación en la predicación, enseñanza del catecismo y demás ministerios sacerdotales, unía una exquisita prudencia con respecto al poder constituido. Por eso, entendiendo que era su deber cumplimentar al nuevo gobernador que, al cambio de régimen, envió el gobierno republicano a Málaga, fue a visitarlo, visita que, por cierto, no fue devuelta por aquel. El día 1 de mayo, la placa que frente al Palacio Episcopal ostentaba el nombre de Plaza del Obispo apareció rota, a pedradas y sustituida por un cartel con el nombre de Plaza del 1 de mayo. El ambiente estaba cada día más cargado de amenazas. Se oían palabras de odio a la religión y a la Iglesia y a sus representantes, y entre la gente de baja estofa se hablaba de lo que pretendían hacer contra el prelado. Entre las cartas que salieron del obispado el día 11 de mayo, iba una en que se contestaba a una persona amiga de la familia, tranquilizándola y desmintiendo los rumores llegados de Madrid del incendio del palacio. ¿De dónde había salido aquella noticia? Sin embargo, lo que por la mañana se desmintió, por la noche de aquel mismo día iba a ser una triste realidad. Al mediodía comenzó a circular en Málaga la noticia de que en Madrid habían prendido fuego al colegio de los padres jesuitas de la calle de la Flor. Poco antes del oscurecer, el secretario del gobernador llamó al teléfono del señor obispo para decirle que el gobernador de Málaga, don Antonio Jaén Morante, que venía de Madrid a Málaga en coche, había telefoneado desde Manzanares, encargándole dijese al prelado estuviese tranquilo porque nada ocurría, ya que estaban tomadas todas las precauciones. Varias veces llamó dicho secretario aquella tarde para asegurarle lo mismo. Pocos días antes, habían pedido del gobierno civil al secretario particular del prelado una lista de los conventos de la capital para enviarles guardias, cosa que no pudo extrañar, ya que desde la proclamación de la República era muy frecuente que hubiese algunas parejas de vigilancia para evitar cualquier desmán de los revoltosos. Sirvió esa lista para organizar mejor el ataque que se preparaba contra las iglesias y conventos. No lo sabemos.

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1: Estimados amigos, reciban un cordial saludo. Hoy es 12 de mayo y la Santa Madre Iglesia nos recuerda a San Pancracio. Huérfano de 14 años, es traído a Roma por su tío, se convierte a la fe y es martirizado al siguiente día de su bautismo, rechazando premios y ayudas para el futuro si renegaba de su fe. Luego de dar las gracias a sus verdugos, no dudó en sacrificar su juventud para mantenerse fiel a Cristo. Nacido en Frigia, provincia romana de Asia Menor, su padre era un noble pagano llamado Cleonio, que falleció cuando el niño tenía 7 años. Pancracio fue a vivir con su tío paterno Dionisio, quien fue un excelente modelo. Se trasladaron a Roma cuando el niño tenía 10 años. Dionisio y Pancracio tienen un criado cristiano que los evangeliza y los pone en contacto con el Papa. De esta manera conocen a fondo el cristianismo y se convierten. Fueron bautizados y recibieron la comunión. Enseguida se despojaron de muchas posesiones en favor de los más pobres. El emperador Diocleciano decretó una persecución, la última del Imperio Romano, contra el cristianismo. Al poco tiempo, Pancracio fue denunciado al emperador, quien conocía a su difunto padre. Le dijeron: el hijo de Cleonio de Frigia se ha hecho cristiano y está distribuyendo sus haciendas entre viles personas. Además, blasfema horriblemente contra nuestros dioses. Diocleciano mandó llamar a Pancracio y conversó largo tiempo con él, tratando de persuadirlo a que renunciase a Jesucristo. Al no lograrlo, le condenó a muerte. En el lugar del martirio, Pancracio se arrodilló, levantó los ojos y las manos al cielo, dando gracias al Señor porque había llegado ese momento. Le cortaron la cabeza. Por la noche, una noble señora llamada Octavilla hizo recoger su cuerpo, lo embalsamó, lo amortajó con un lienzo precioso e hizo que lo enterraran en un sepulcro nuevo cerca del lugar del martirio. El Papa Vitaliano envió sus reliquias desde el cementerio de Calepodius en Roma a Inglaterra para evangelizar y para instalar en los altares. San Agustín de Canterbury dedicó la primera iglesia de Inglaterra a San Pancracio. Es titular de una basílica romana. Aquí los que habían sido bautizados el sábado de gloria dejaban sus vestidos blancos en el domingo octava de la resurrección. Era un acto conclusivo de la Pascua. Sobre la tumba de San Pancracio renovaban el juramento de fidelidad a nuestro Señor Jesucristo. Desde entonces ha sido un santo muy amado, protector de inocentes y de las víctimas de perjurio, patrón contra falsos testimonios, contra perjurio, juramentos, tratados, dolores de cabeza y calambres. Ahí tenemos, pues, queridos amigos, San Pancracio, nuestro santo para el día de hoy.
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0: En el nombre del Padre, y del Hijo, y del Espíritu Santo.
1: Amén.
0: La gracia de nuestro Señor Jesucristo, el amor del Padre, y la comunión del Espíritu Santo estén con ustedes.
1: Y con tu espíritu.
0: Hermanos, para celebrar dignamente estos sagrados misterios, reconozcamos nuestros pecados.

0: Yo confieso ante Dios Todopoderoso y ante ustedes, hermanos, que he pecado mucho de pensamiento, palabra, obra y omisión. Por mi culpa, por mi culpa, por mi gran culpa. Por eso ruego a Santa María, siempre Virgen, a los ángeles, a los santos y a ustedes, hermanos, que intercedan por mí ante Dios nuestro Señor. Dios Todopoderoso, tenga misericordia de nosotros, perdone nuestros pecados y nos lleve a la vida eterna.
1: Amén.

0: Pablo lo llamó a gritos diciendo: «No te hagas daño alguno, que estamos todos aquí». El carcelero pidió una lámpara, saltó dentro y se echó a temblando a los pies de Pablo y de Silas. Lo sacó afuera y les preguntó: «Señores, ¿qué tengo que hacer para salvarme?». Le contestaron: «Cree en el Señor Jesús y te salvarás tú y tu familia». Y le explicaron la palabra del Señor a él y a todos los de su casa. Y aquellas horas de la noche, el carcelero los tomó consigo, les lavó las heridas y se bautizó enseguida con todos los suyos. Los subió a su casa, les preparó la mesa y celebraron una fiesta de familia por haber creído en Dios. Palabra de Dios.
1: Te alabamos, Señor.
0: Tu derecha me salva, Señor.
1: Tu derecha me salva, Señor.
0: Te doy gracias, Señor, de todo corazón, porque escuchaste las palabras de mi boca. Delante de los ángeles tañeré para ti, me postraré hacia tu santuario.
1: Tu derecha me salva, Señor.
0: Daré gracias a tu nombre, por tu misericordia y tu lealtad, porque tu promesa supera tu fama. Cuando te invoqué, me escuchaste, acreciste el valor en mi alma.
1: Tu derecha me salva, Señor.
0: Tu derecha me salva. El Señor completará sus favores conmigo. Señor, tu misericordia es eterna. No abandones la obra de tus manos.
1: Tu derecha me salva, Señor.

0: El Señor esté con ustedes.
1: Y con tu espíritu.
0: Lectura del Santo Evangelio según San Juan.
1: Gloria a ti, Señor.
0: En aquellos días dijo Jesús a sus discípulos: muchas cosas me quedan por decirles, pero no pueden cargar con ellas por ahora. Cuando venga Él, el Espíritu... En aquel tiempo dijo Jesús a sus discípulos: ahora me voy al que me envió, y ninguno de ustedes me pregunta: ¿a dónde vas? Sino que por haberles dicho esto, la tristeza les ha llenado el corazón. Sin embargo, les digo la verdad: les conviene que yo me vaya, porque si no me voy, no vendrá a ustedes el Paráclito. En cambio, si me voy, se lo enviaré. Y cuando venga, dejará convicto al mundo acerca de un pecado, de una justicia, de una condena, de un pecado porque no creen en mí, de una justicia porque me voy al Padre y no me verán, de una condena porque el príncipe de este mundo está condenado. Palabra del Señor.
1: Gloria a ti, Señor Jesús.
0: Muy queridos hermanos, en nuestro Señor y en nuestra Madre la Virgen, mes de mayo, mes también en que nos preparamos para Pentecostés, y esta sentencia que nos ha dejado Jesús, que les dice a los apóstoles: conviene que yo me vaya, porque si no me voy, no vendrá a ustedes el Paráclito. Conviene que yo me vaya. Jesús se va, dice, es una condición, porque si no me voy, no vendrá a ustedes el Paráclito. Lo mismo le dirá a María Magdalena, algo parecido. Le dirá: María, no me toques, porque no he subido al Padre. Esta expresión la explica San Juan de la Cruz. Dice, efectivamente, que el tiempo de Cristo, su tiempo de 33 años, ha terminado. Con la subida pública termina. Él, que es Dios y al que podían tocar, oír, ver con los sentidos,

0: heridos. No es suficiente para poder nosotros llenarnos totalmente de Dios, llenarnos de una unión estrecha con Él, poderlo poseer, porque Dios quiere ser poseído, Dios quiere nuestra amistad, Dios quiere que nosotros experimentemos su amor. Entonces, ha venido, pero esa presencia física, tangible, no es suficiente. Entonces Jesús se va, ¿eh? Y entonces, después de la resurrección y con el Espíritu Santo, empieza una nueva etapa, un nuevo modo más perfecto, ¿eh?, de unirnos con Dios, de poder experimentarlo cerca, activo en nuestras almas. Ya no es, fíjense, a través de los sentidos corporales, que ya no le van a ver, ahora será a través de la fe. Dichosos los que creen sin haber visto. Esa dicha, fíjate, esa dicha es posible, ¿eh?, a través de la fe. Y esa dicha, ¿eh?, la hace el Espíritu Santo. Jesús se ha ido, vendrá el Espíritu Santo. Entonces, a través de esa acción del Espíritu Santo, que podemos todos experimentar, Dios se une más a su iglesia, se une más al cristiano, hace a Dios mucho más, ¿eh?, de alguna manera, experimental. Y eso es lo que busca el cristiano en esta vida, y sobre todo se realizará plenamente en la otra vida. Encontrarás a Dios plenamente. Aquí lo encontramos parcialmente, no lo podemos encontrar de manera total. No se puede. Aquí no se puede encontrar. Aquí estamos peregrinando. Y vamos como el peregrino, de alguna manera con la alegría de saber que llegamos a la meta, pero no estamos en la meta. Por eso Dios, que sabe que nuestra vida aquí, el vivir de fe, vivir, creer en Dios, unirse a Él, está como mezclado entre estas alegrías que Dios da y también en los desconsuelos del mundo. De vez en cuando en su iglesia, como ha enviado estas grandes luces, estas grandes alegrías. Por eso el mes de mayo precioso ha coincidido con las apariciones de la Virgen de Fátima. Quizá ella misma quiso aparecerse en mayo, porque ya para la época de 1917, el mes de mayo es dedicado todo entero a la Virgen. Entonces se aparece la Virgen, fíjate cómo Jesús en su tiempo, a la multitud que le sigue, dos veces le va a multiplicar los panes. Dos veces. ¿Por qué multiplica los panes Jesús? Porque es el pueblo que le quiere, el pueblo que le sigue, el pueblo que le busca. Aunque su fe es frágil, Jesús, para estimular su fe, para confirmarles a ellos en ese amor sincero que le tienen al Señor, obra estos dos milagros que son maravillosos. O sea, Dios no negó sus milagros. Dios hace milagros por su pueblo, pero son dos así maravillosos. Y fíjate, hace 100 años Dios sigue viendo a su pueblo, ve la fe de su pueblo, ve los riesgos que va corriendo, y por eso, fíjate, Dios ha querido enviar a su madre una luz maravillosa. 1917, un 13 de mayo empieza la Virgen a aparecerse, 13 de mayo, 13 de junio, ¿eh? Y luego también se aparecerá en julio, y así se va apareciendo cada 13 hasta el 13 de octubre, ¿eh? La Virgen prometió que se iba a aparecer todos los 13, y la gente va acudiendo a los lugares de la aparición. ¿Por qué Dios hace esto? Hermanos, porque Dios también ve nuestro tiempo, ve la fe de su pueblo, ve que invocan a la Virgen, ve también cómo su pueblo, muchos también abandonan a Dios, pero Dios es misericordioso, Dios es misericordioso. Y esa misericordia la ha querido hacer palpable, visible, a través de la Virgen. Por eso mes de mayo, queridos hermanos, desde antiguo, siempre ha sido muy querido. Y la Virgen, no hay cristiano poeta, pintor, escultor, misionero, que no haya puesto a la Virgen en el centro de su misión. ¿Cuántas pinturas, cuántos santuarios, cuántas iglesias, cuántas ciudades, cuántas órdenes religiosas, comunidades? La Virgen, la Virgen, la Virgen, el centro. Porque Dios ha querido a través de ella manifestarse así, como esa presencia misericordiosa. Por eso la Virgen Santísima, desde los inicios, ya nos dice: dichosa me llamarán todas las generaciones. Ella lo ha dicho, es el Espíritu Santo. Dios quiere que todos acudan a la Virgen. A través de ella, Dios se entrega a nosotros. Es por eso el nombre tan precioso que le puso el Padre Molina a la Virgen: Nuestra Señora del Encuentro. Y eso es la Virgen de Fátima. Se aparece para recordarnos: Dios existe, Dios está presente, no abandonen a Dios, Dios existe. Y la Virgen nos trae su rosario, la oración tan sencilla y tan profunda. ¿Para qué? Para que invoquemos a Dios, para que nos unamos a Dios, para que nos hagamos partícipes de la obra de salvación que trae Dios a este mundo. Fíjate, el rosario, el poder del rosario. Un ejército de almas orantes es más poderoso que todos los ejércitos del mundo. Y es la Virgen de Fátima que nos ha demostrado. Por eso, queridos hermanos, mes de mayo, que estamos preparándonos para Pentecostés, fíjate, Dios quiere hacerse presente a través del Espíritu Santo. Y la Virgen hace posible esto. La Virgen hace posible que nosotros podamos conectar con el Espíritu Santo. El ayudarnos a crecer en la fe. Es decir, cuanto más fe tenemos, más nos unimos a Dios. Pidámosle a ella. Por eso el rosario es una de las oraciones que vale para todo. Vale para todo. Y mañana celebramos a la Virgen de Fátima, 13 de mayo, cuando la luz, esa luz pequeñita que ilumina a esos tres niños, empieza a crecer, y hoy tantos papas que la han invocado. El Papa Francisco también consagró a la Virgen, Rusia y Ucrania, a la Virgen, cuando estaba para iniciar este terrible conflicto, esta guerra. Pues fíjate, es la Virgen. A ella también nos toca a nosotros invocarla, porque ella, ella, así Dios la ha querido. Que la Virgen también, pues hermanos, nos ayude mañana a participar de alguna celebración que podamos hacer por ella. Porque fíjate, Dios la ha querido, es una de las grandes maravillas que ha ocurrido en la Iglesia. Amén.
1: Reflexionamos brevemente sobre el Evangelio y la homilía que acabamos de escuchar.

0: Oremos agradecidos a Dios, Padre de Jesucristo, Señor nuestro, el Cordero Inmaculado que quita el pecado del mundo y nos comunica su vida nueva, para que el Espíritu fortalezca a su Iglesia con la convicción de la presencia de Cristo en medio de ella, roguemos al Señor.
1: Te lo pedimos, Señor.
0: Para que el Espíritu Santo ilumine y guíe a cuantos sirven a la sociedad, para que busquen la libertad cristiana, roguemos al Señor.
1: Te lo pedimos, Señor.
0: Para que el Espíritu Santo consuele a todos los que sufren y viven sin esperanza, confirmándolos en la certeza de la victoria de Cristo sobre el mal, roguemos al Señor.
1: Te lo pedimos, Señor.
0: Por las intenciones y necesidades de los que guían a nuestras comunidades, roguemos al Señor.
1: Te lo pedimos, Señor.
0: Por nuestros bienhechores vivos y difuntos, roguemos al Señor.
1: Te lo pedimos, Señor.
0: Por nuestros difuntos y nuestros enfermos, roguemos al Señor.
1: Te lo pedimos, Señor.
0: Escúchanos, Padre Santo, y afiance en nosotros la alegría por la adopción filial que nos has devuelto en tu Hijo Jesucristo, muerto y resucitado, el que vive y reina por los siglos de los siglos.
1: Amén.

0: Oren, hermanos, para que este sacrificio mío y suyo sea agradable a Dios Padre Todopoderoso.
1: El Señor reciba de tus manos este sacrificio para alabanza y gloria de su nombre, para nuestro bien y el de toda su santa Iglesia.
0: Concédenos, Señor, alegrarnos siempre por estos misterios pascuales y que la actualización continua de tu obra redentora sea para nosotros fuente de gozo incesante. Por Jesucristo nuestro Señor.
1: Amén.
0: El Señor esté con ustedes.
1: Y con tu espíritu.
0: Levantemos el corazón.
1: Lo tenemos levantado hacia el Señor.
0: Demos gracias al Señor nuestro Dios.
1: Es justo y necesario.
0: En verdad es justo y necesario. Es nuestro deber y salvación glorificarte siempre, Señor, pero más que nunca exaltarte en este tiempo glorioso en que Cristo nuestra Pascua ha sido inmolado, porque Él con la inmolación de su cuerpo en la cruz dio pleno cumplimiento a lo que anunciaban los antiguos sacrificios y ofreciéndose a sí mismo por nuestra salvación, se manifestó a la vez como sacerdote, altar y víctima. Por eso con esta efusión de gozo pascual el mundo entero se desborda de alegría y también los coros celestiales, los ángeles y los arcángeles cantan el himno de tu gloria sin cesar.

Padre misericordioso, te pedimos humildemente por Jesucristo, tu Hijo nuestro Señor, que aceptes y bendigas estos dones, este sacrificio santo y puro que te ofrecemos, ante todo por tu Iglesia santa y católica, para que le concedas la paz, la protejas, la congregues en la unidad y la gobiernes en el mundo entero, con tu servidor el Papa León, con nuestro obispo Javier, con el obispo auxiliar Raúl y todos los demás obispos que, fieles a la verdad, promueven la fe católica y apostólica. Acuérdate, Señor, de tus hijos.

y de todos los aquí reunidos, cuya fe y entrega bien conoces. Por ellos y todos los suyos, por el perdón de sus pecados y la salvación que esperan, te ofrecemos y ellos mismos te ofrecen este sacrificio de alabanza a ti, eterno Dios, vivo y verdadero. Reunidos en comunión con toda la Iglesia, veneramos la memoria ante todo de la gloriosa siempre Virgen María, Madre de Jesucristo, nuestro Dios y Señor, la de su esposo San José, la de los santos apóstoles y mártires Pedro y Pablo, Andrés, Santiago y Juan, Tomás, Santiago, Felipe, Bartolomé, Mateo, Simón y Tadeo, Lino, Cleto, Clemente, Sisto, Cornelio, Cipriano, Lorenzo, Crisógono, Juan y Pablo, Cosme y Damián, y la de todos los santos. Por sus méritos y oraciones, concédenos en todo tu protección, por Cristo nuestro Señor. Amén. Acepta, Señor, en tu bondad, esta ofrenda de tus siervos y de toda tu familia santa. Ordenen tu paz nuestros días, líbranos de la condenación eterna y cuéntanos entre tus elegidos. Por Cristo nuestro Señor. Amén. Bendice y santifica esta ofrenda, Padre, haciéndola perfecta, espiritual y digna de ti, que se convierta para nosotros en el cuerpo y la sangre de tu Hijo amado, Jesucristo nuestro Señor, el cual, la víspera de su pasión, tomó pan en sus santas y venerables manos, y elevando los ojos al cielo, hacia ti, Dios, Padre suyo todopoderoso, dando gracias te bendijo, lo partió y lo dio a sus discípulos, diciendo: tomen y coman todos de él, porque esto es mi cuerpo, que será entregado por ustedes.

Del mismo modo, acabada la cena, tomó este cáliz glorioso en sus santas y venerables manos. Dando gracias, te bendijo y lo dio a sus discípulos diciendo: tomen y beban todos de él, porque este es el cáliz de mi sangre, sangre de la alianza nueva y eterna, que será derramada por ustedes y por muchos para el perdón de los pecados. Hagan esto en conmemoración mía.

0: Este es el misterio de la fe.
1: Anunciamos tu muerte, proclamamos tu resurrección. Ven, Señor Jesús.
0: Por eso, Padre, nosotros, tus siervos y todo tu pueblo santo, al celebrar este memorial de la muerte gloriosa de Jesucristo, tu Hijo nuestro Señor, de su santa resurrección del lugar de los muertos y de su admirable ascensión a los cielos, te ofrecemos, Dios de gloria y majestad, de los mismos bienes que nos has dado, el sacrificio puro, inmaculado y santo, pan de vida eterna y cáliz de eterna salvación. Mira con ojos de bondad esta ofrenda y acéptala, como aceptaste los dones del justo Abel, el sacrificio de Abraham, nuestro padre en la fe, y la oblación pura de tu sumo sacerdote, Melquisedec. Te pedimos humildemente, Dios Todopoderoso, que esta ofrenda sea llevada a tu presencia hasta el altar del cielo por manos de tu ángel, para que cuanto recibimos el cuerpo y la sangre de tu Hijo, al participar aquí de este altar, seamos colmados de gracia y bendición por Cristo nuestro Señor. Amén. Acuérdate también, Señor, de tus hijos que nos han precedido con el signo de la fe y duermen ya el sueño de la paz.

0: A ellos, Señor, y a cuantos descansan en Cristo, concédeles el lugar del consuelo, de la luz y de la paz, por Cristo nuestro Señor. Amén. Y a nosotros, pecadores, siervos tuyos, que confiamos en tu infinita misericordia, admítenos en la asamblea de los santos apóstoles y mártires, Juan el Bautista, Esteban, Matías y Bernabé, Ignacio, Alejandro, Marcelino y Pedro, Felicidad y Perpetua, Águeda, Lucía, Inés, Cecilia, Anastasia y de todos los santos, y acéptanos en su compañía, no por nuestros méritos, sino conforme a tu bondad. Por Cristo, Señor nuestro, por quien sigues creando todos los bienes, los santificas, los llenas de vida, los bendices y los repartes entre nosotros. Por Cristo, con Él y en Él. A ti, Dios Padre omnipotente, en la unidad del Espíritu Santo, todo honor y toda gloria, por los siglos de los siglos.
1: Amén.
0: Fieles a la recomendación del Salvador y siguiendo su divina enseñanza, nos atrevemos a decir: Padre nuestro que estás en el cielo, santificado sea tu nombre. Venga a nosotros tu reino, hágase tu voluntad en la tierra como en el cielo. Danos hoy nuestro pan de cada día, perdona nuestras ofensas, como también nosotros perdonamos a los que nos ofenden. No nos dejes caer en la tentación y líbranos del mal. Líbranos de todos los males, Señor, y concédenos la paz en nuestros días, para que, ayudados por tu misericordia, vivamos siempre libres de pecado y protegidos de toda perturbación, mientras esperamos la gloriosa venida de nuestro Salvador Jesucristo.
1: Tuyo es el reino, tuyo el poder y la gloria por siempre, Señor.
0: Señor Jesucristo, que dijiste a tus apóstoles: la paz les dejo, mi paz les doy, no tengas en cuenta nuestros pecados, sino la fe de tu Iglesia. Y conforme a tu palabra, concédele la paz y la unidad, tú que vives y reinas por los siglos de los siglos.
1: Amén.
0: La paz del Señor esté siempre con ustedes.
1: Y con tu espíritu.
0: Dense fraternalmente la paz.

0: Este es el Cordero de Dios que quita el pecado del mundo. Dichosos los invitados a la cena del Señor.
1: Señor, no soy digno de que entres en mi casa, pero una palabra tuya bastará para sanarme.
2: En estos momentos en que obviamente no puedes comulgar de forma sacramental, sí lo puedes hacer de forma espiritual. La Iglesia nos estimula a multiplicar siempre que podamos estas comuniones espirituales, que puedes hacer en estos términos o parecidos. Creo, Señor Jesús, que estás realmente presente en el Santísimo Sacramento del altar. Me pesa de verdad haberte ofendido. Te amo sobre todas las cosas y deseo con ardor recibirte. Pero ya que no puedo hacerlo ahora sacramentalmente, ven al menos espiritualmente a mi corazón. Quisiera recibirte con todo el amor, la pureza, la humildad y la fe que tuvo la Santísima Virgen María para recibirte. Quédate conmigo y no permitas que jamás me aparte de ti.

Después de comulgar, el Señor está presente realmente dentro de nosotros durante unos 20 minutos, que es el tiempo que tardan en disolverse las especies eucarísticas. Es el momento ideal para dar gracias al Señor por todos los beneficios recibidos, tanto materiales como espirituales. La existencia, la redención, la fe, la salud. Pidamos al Señor nuestra conversión y la de nuestros familiares. Pidamos por nuestra perseverancia en el camino del bien y todas aquellas gracias que más necesitamos y no sabemos pedir. También existen algunas oraciones propias de la liturgia que podemos rezar en este momento. Alma de Cristo, santifícame. Cuerpo de Cristo, sálvame. Sangre de Cristo, embriágame. Agua del costado de Cristo, lávame. Pasión de Cristo, confórtame. Oh buen Jesús, óyeme. Dentro de tus llagas, escóndeme. No permitas que me aparte de ti. Del maligno enemigo, defiéndeme. En la hora de mi muerte, llámame. Y mándame ir a ti, para que con tus ángeles y santos te alabe y te bendiga por los siglos de los siglos. Amén. Tomad, Señor, y recibid toda mi libertad, mi memoria, mi entendimiento y toda mi voluntad, todo mi haber y mi poseer. Vos me lo disteis, a vos, Señor, lo torno, todo es vuestro. Disponed de ello a toda vuestra voluntad. Dadme vuestro amor y gracia, que ésta me basta. Amén. Miradme, oh mi amado y buen Jesús. Postrado ante vuestra santísima presencia, os ruego con el mayor fervor, imprimáis en mi corazón vivos sentimientos de fe, esperanza y caridad. Verdadero dolor de mis pecados, y propósito firmísimo de jamás ofenderos, mientras que yo, con todo el amor y compasión de que soy capaz, voy considerando vuestras cinco llagas, comenzando por aquello que dijo de vos, oh buen Jesús, el santo profeta David. Han taladrado mis manos y mis pies, y se pueden contar todos mis huesos.

0: Oremos. Escucha, Señor, nuestras oraciones, para que el santo intercambio de nuestra redención nos sostenga durante la vida presente y nos dé las alegrías eternas. Por Jesucristo nuestro Señor.
1: Amén.
0: El Señor esté con ustedes.
1: Y con tu espíritu.
0: La bendición de Dios Todopoderoso, Padre, Hijo y Espíritu Santo, descienda sobre ustedes.
1: Amén.
0: Pueden ir en paz.
1: Demos gracias a Dios.
0: San Miguel Arcángel, defiéndenos en la batalla. Sé nuestro amparo contra la perversidad y acechanzas del demonio. Reprímale Dios, pedimos suplicantes, y tu príncipe de la milicia celestial, arroja al infierno con el divino poder a Satanás y a los otros espíritus malignos que andan dispersos por el mundo para la perdición de las almas. Amén.

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1: Estimados amigos, reciban un cordial saludo. Hoy es 12 de mayo y la Santa Madre Iglesia nos recuerda a San Pancracio. Huérfano de 14 años, es traído a Roma por su tío, se convierte a la fe y es martirizado al siguiente día de su bautismo, rechazando premios y ayudas para el futuro si renegaba de su fe. Luego de dar las gracias a sus verdugos, no dudó en sacrificar su juventud para mantenerse fiel a Cristo. Nacido en Frigia, provincia romana de Asia Menor, su padre era un noble pagano llamado Cleonio, que falleció cuando el niño tenía 7 años. Pancracio fue a vivir con su tío paterno Dionisio, quien fue un excelente modelo. Se trasladaron a Roma cuando el niño tenía 10 años. Dionisio y Pancracio tienen un criado cristiano que los evangeliza y los pone en contacto con el Papa. De esta manera conocen a fondo el cristianismo y se convierten. Fueron bautizados y recibieron la comunión. Enseguida se despojaron de muchas posesiones en favor de los más pobres. El emperador Diocleciano decretó una persecución, la última del Imperio Romano, contra el cristianismo. Al poco tiempo, Pancracio fue denunciado al emperador, quien conocía a su difunto padre. Le dijeron: el hijo de Cleonio de Frigia se ha hecho cristiano y está distribuyendo sus haciendas entre viles personas. Además, blasfema horriblemente contra nuestros dioses. Diocleciano mandó llamar a Pancracio y conversó largo tiempo con él, tratando de persuadirlo a que renunciase a Jesucristo. Al no lograrlo, le condenó a muerte. En el lugar del martirio, Pancracio se arrodilló, levantó los ojos y las manos al cielo, dando gracias al Señor porque había llegado ese momento. Le cortaron la cabeza. Por la noche, una noble señora llamada Octavilla hizo recoger su cuerpo, lo embalsamó, lo amortajó con un lienzo precioso e hizo que lo enterraran en un sepulcro nuevo cerca del lugar del martirio. El Papa Vitaliano envió sus reliquias desde el cementerio de Calepodius en Roma a Inglaterra para evangelizar y para instalar en los altares. San Agustín de Canterbury dedicó la primera iglesia de Inglaterra a San Pancracio. Es titular de una basílica romana. Aquí los que habían sido bautizados el sábado de gloria dejaban sus vestidos blancos en el domingo octava de la resurrección. Era un acto conclusivo de la Pascua. Sobre la tumba de San Pancracio renovaban el juramento de fidelidad a nuestro Señor Jesucristo. Desde entonces ha sido un santo muy amado, protector de inocentes y de las víctimas de perjurio, patrón contra falsos testimonios, contra perjurio, juramentos, tratados, dolores de cabeza y calambres. Ahí tenemos pues, queridos amigos, San Pancracio, nuestro santo para el día de hoy.
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3: Si llegaran a cometer un error, les pido que no destruyan al niño. Ayúdense mutuamente a querer y a aceptar a ese niño que aún no ha nacido. No lo maten, porque un error no se borra con un crimen. La vida del fruto de ese amor pertenece a Dios, y ustedes tienen que protegerla, amarla y cuidarla, porque ese niño ha sido creado a imagen y semejanza de Dios, y es un regalo de Dios. Beata Madre Teresa de Calcuta.
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6: Vosotros cansáis a vuestro Dios. Vosotros cansáis a vuestro Dios. Es verdad, con nuestra conducta cansamos a Dios. Pues vean el juicio. Dios es como fuego de fundidor, como lejía de lavandero. Se sentará para fundir y purgar, y purificará a los hijos de Leví, y los acrisolará como el oro y la plata. El juicio, castigos de Dios, purgatorio, infierno. Y ahora, que yo, vuestro Dios, no cambio, y vosotros no termináis nunca, diciendo que os arrepentís y vuelvo a pecar. Os arrepentís y vuelvo a pecar. Yo no cambio nunca. Ahí estoy en el altar. Por más ofensas que me hagáis, vosotros no acabáis nunca de cambiar.
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3: Queridos amigos, ¿cómo se encuentran? Esperamos que estén muy bien y animados para ver juntos este programa de Virtudes Cristianas en el que continuaremos comentando al Padre Alonso Rodríguez en el tratado séptimo del examen de conciencia. Les saluda la hermana Paula y también nuestras hermanas Ramona y María Teresa que nos acompañan.
4: ¿Qué tal amigos? ¿Cómo se encuentran? Esperemos que estén muy bien. Les animamos sobre todo a que puedan tener en sus casas este libro. No se asusten porque sea muy gordo, porque a veces nos pasa eso con los libros, los vemos muy gorditos y ya decimos, caramba, ¿eso quién lo va a leer? ¿No? Pero lo bueno que tiene este libro del Padre Rodríguez es que uno lee unas poquitas páginas y ya con eso tiene alimento para mucho tiempo y luego puedo dejar el libro y volver a tomarlo en otra ocasión. Por eso les animamos, porque... es como una mina de oro. Una mina de oro, ¿quién se cansa de que la mina de oro sea grande? Nadie, al contrario. Cuanto más grande, más feliz. Pues es lo que pasa con este libro del Padre Rodríguez. Es una mina de oro. Y precisamente porque es grande, nos alegramos. ¿Por qué? Porque podemos sacar mayor riqueza. Y es lo que pretendemos compartir con todos vosotros, con todos ustedes, en estos momentos, en este programa.
5: ¿Qué tal, queridos amigos? Aquí... junto a las hermanas, animándonos todos en volvernos a Dios, arrepentirnos de nuestros pecados. Y para eso estamos analizando el tratado del examen de conciencia, para eso, porque Dios quiere que nos arrepintamos de corazón, volvamos a Él que nos da la felicidad, la verdadera felicidad. ¿Cuántas veces buscamos la felicidad en las criaturas que en vez de felicidad nos dejan tan vacíos? La verdadera felicidad está en Dios y Dios nos invita a que reconozcamos nuestras faltas para que Él nos llene de ese amor que quiere derramarse en nosotros.
3: Y bueno, queridos amigos, esperamos que estén muy atentos porque este ya es el último capítulo, el último programa que dedicamos a este tema del examen de la conciencia. Es el capítulo 11, pero que cuando pasemos al próximo capítulo, al próximo tema... no dejemos este olvidado, como diciendo, bueno, pues ya viene otro tema, entonces ya vamos a ejercitarnos en el otro y nos olvidamos del examen de conciencia, ¿no? El examen de conciencia es para que lo hagamos toda la vida. Muy importante tomar esa cuenta a nuestra alma cada día para mejorarnos, para quitar todo lo malo que tengamos, como les poníamos ese ejemplo de estar deshiervando el jardín. Si uno no quita la mala hierba cada día, pues llega un momento en que ya eso va a estar como una selva y va a ser más difícil. En cambio, cuando uno la arranca cada día, pues es mucho más fácil. Por eso, no dejar nunca este examen, este ejercicio del examen de conciencia. En el capítulo 11, el Padre nos dice, nos va a hablar de que el examen de la conciencia es medio para poner por obra todos los demás medios y avisos espirituales y que la causa de no aprovechar es no hacerlo como debemos. Así que si no aprovechamos con este examen de conciencia, no le echemos la culpa ni al libro, ni a las hermanas, ni a nadie, sino a mí, que no lo hago bien. Si lo hacemos bien, tenemos que sacar fruto, tenemos que ver nuestra vida mejora. Nos dice el Padre, el bienaventurado San Basilio, después de haber dado a los monjes muchos avisos espirituales, concluye con que cada noche, antes de acostarse, hagan el examen de la conciencia, pareciéndole que aquello bastará para guardar todo lo que les había dicho y conservarse en ello.

0: cuando he ofendido a mi prójimo y propongo enmendarme, aunque no consiga erradicar la murmuración en un día, ni en dos, ni aún en una semana o en un mes, sí voy a ir mejorando, pero si no hago el examen de conciencia, pues nunca voy a mejorar, antes al contrario, voy a empeorar y de murmuración, pues pasaré a calumnia y quién sabe, y Dios no permita que pasemos más allá. Así nos dice el padre Rodríguez, tomemos este examen de conciencia en serio, hagámoslo en serio para irnos mejorando cada día.
1: Y a propósito de lo que nos está diciendo la hermana Paula, tengo aquí una reflexión que se titula El elefante encadenado. Y cuenta el autor que cuando era chico, cuando era pequeño, le encantaba ir al circo. Y lo que más le gustaba de los circos eran los animales. Y sigue contando, también a mí, como a otros, me llamaba la atención un elefante. Durante la función, la enorme bestia hacía despliegue de su tamaño, de su peso y de esa fuerza descomunal que tenía. Pero después de su actuación, y hasta poco antes de volver al escenario, el elefante quedaba sujeto solamente por una cadena que aprisionaba una de sus patas y unida a una pequeña estaca clavada en el suelo. Sin embargo, la estaca era solo un minúsculo pedazo de madera, apenas enterrado unos centímetros en la tierra. Y aunque la cadena era gruesa y poderosa, me parecía obvio que ese animal, capaz de arrancar un árbol de cuajo con su propia fuerza, podría con facilidad arrancar la estaca y huir. El misterio era evidente. ¿Qué lo mantenía entonces sujeto a esa estaca? ¿Por qué no huye? Cuando tenía 5 o 6 años, yo creía todavía en la sabiduría de los mayores. Pregunté entonces a algún maestro, a algún padre, a algún tío por el misterio de este elefante. Alguno de ellos me explicó que el elefante no se escapaba porque estaba maestrado. Hice entonces la pregunta obvia. Si está maestrado, ¿por qué lo encadenan? Aquí empezamos las preguntas y uno no sale de esas sorpresas. No recuerdo haber recibido ninguna respuesta coherente. Con el tiempo me olvidé del misterio del elefante y de la estaca. Y solo lo recordaba cuando me encontraba con otros que también se habían hecho la misma pregunta. Hace algunos años descubrí que, por suerte para mí, alguien había sido lo bastante sabio como para encontrar la respuesta. El elefante del circo no se escapa porque ha estado atado a una estaca parecida desde muy, muy pequeño. Cerré los ojos y me imaginé al pequeño recién nacido sujeto a la estaca. Estoy seguro de que en aquel momento el elefantito empujó, tiró, sudó, tratando de soltarse, y a pesar de todo su esfuerzo no pudo. La estaca era ciertamente muy fuerte para él. Hasta juraría que se dormiría agotado y que al día siguiente volvería a probar y también al otro, pero nunca conseguía soltarse de esa estaca tan fuertemente atada a la tierra para él. Hasta que un día terrible para su historia, el animal aceptó su impotencia y se resignó a su destino. Ya nunca podría soltarse. Este elefante enorme y poderoso que vemos en el circo no se escapa porque cree, pobrecito, que no puede. Él tiene en su memoria grabado un registro que le dice, no puedes. Tiene ese recuerdo de su impotencia, de aquella impotencia que sintió poco después de nacer. Y lo peor del elefante que ha sido, que jamás volvió a intentar soltarse de esa estaca, jamás intentó poner a prueba su fuerza otra vez. Esto es lo que nos puede pasar a nosotros en nuestra vida, ante algunas faltas que se nos escapan. Estuvimos luchando denodadamente hasta cansarnos, hasta fatigarnos por vencer, pues no sé, la pereza, por vencer la curiosidad, como nos decía la hermana Paula, esa murmuración, la impaciencia, tantas cosas. Y puse mucho esfuerzo, pero me cansé porque vi que no me podía soltar de esa estaca que me estaba agarrando a ese defecto. ¿Y qué hacemos? Pues como el elefante, nos damos por rendidos y ya dejamos de seguir tirando. Y no sabemos que conforme va pasando el tiempo, también Dios nos sigue dando gracias, vamos aprendiendo. Y si volviéramos a intentar soltarnos de esa estaca, podríamos. Pues eso es lo que quiere hacer el examen de conciencia, que no nos quedemos cruzados de brazos porque hayamos puesto un esfuerzo y haya terminado todo en fracaso, sino que sigamos

0: hagamos, porque si no nos va a suceder como el elefante que hemos crecido y vamos a seguir encadenados a muchos vicios, a muchas pasiones.
1: Y como decíamos antes, queridos amigos, el reconocer que somos pecadores, reconocer nuestras faltas. Recuerdo un pasaje del Evangelio, la Samaritana, que el Señor se hizo su encontradizo. Quizás en el examen de conciencia también Jesús quiere hacerse el encontradizo con nosotros, dándonos de esa suave manera que nosotros fallamos. Nosotros tenemos pecados, no nos damos cuenta a veces, pero al interiorizar, al estar ese ratito en silencio con el Señor, frente a un crucifijo quizás, frente al Señor, vamos reconociendo que sí, somos flacos, somos débiles, pero con su ayuda lo podemos todo. El Señor así hizo con la samaritana, poco a poco le fue dando a conocer en lo malo que estaba, y al final ella se ablandó. Así nos va a pasar a nosotros. Si nosotros poco a poco hacemos este examen de conciencia, nuestro corazón se va a ablandar y Dios va a entrar en él con más anchura. Si nosotros le damos al Señor ese poder entrar en nuestro corazón, Él va a entrar con todo ese don divino, ese don de Dios. De alguna manera nosotros tenemos que tener esta esperanza de que si nosotros somos humildes, de que reconocemos, nos duele el haber ofendido al Señor, Dios va a entrar con más facilidad dentro de nuestro corazón, dándonos ese don divino que nos ofrece.
2: Bueno, queridos amigos, después de estas reflexiones vamos a una breve pausa y dentro de unos instantes regresamos con ustedes.

0: Continuamos con ustedes, amigos, en Virtudes Cristianas. Vamos a seguir viendo lo que nos dice el Padre Rodríguez acerca del examen de conciencia. Aquí nos va a hablar de no hacer ese examen por costumbre, porque si lo hacemos por costumbre, por ceremonia, pues ya pierde toda su eficacia. Entonces, lo importante es hacerlo con verdadero deseo de mejorarnos. Es como un deportista. Fíjense, los deportistas están siempre entrenándose. Por ejemplo, un atleta pues tiene que estar todos los días corriendo, aunque sea un poquito. Porque si no, si se deja estar hasta que llegue la carrera, pues resulta que va a llegar de último, y eso sí llega. En cambio, si se está entrenando cada día, pues posiblemente gane la carrera. Eso es lo que tenemos que hacer nosotros, entrenarnos cada día, pero con ese deseo de alcanzar la meta. Nos dice así el Padre: si uno va al examen por costumbre y por cumplimiento, sin tener verdadero dolor de sus culpas y sin hacer propósitos firmes de enmendarse, ese no es examen, sino ceremonia y entretenimiento. De ahí es que los mismos siniestros y los mismos malos hábitos e inclinaciones que trajo uno del siglo se tienen después de muchos años. Si era soberbio, soberbio es ahora. Si era impaciente y airado, el mismo es ahora. Si tenía palabras ásperas y mortificadas, también las tiene ahora. Tan mal acondicionado se está ahora como el primer día. Tan voluntarioso, tan apetitoso, tan amigo de sus comodidades, y aún plega a Dios que en lugar de aprovechar y crecer en virtud, no haya crecido en algunos la mala condición, y que con la antigüedad no haya crecido la libertad. De lo dicho se verá también cuán mala excusa es la que dan algunos de sus faltas, diciendo ser aquella su condición. Antes eso es digno de mayor reprensión, que sabiendo uno que tiene esa u otra mala condición, y debiendo de haber puesto todo su cuidado y diligencia en mortificar esa parte flaca para no perderse por ahí, se esté a cabo de tanto tiempo tan vivo y tan entero como el primer día. ¿Qué verdad esto que nos dice? Lo primero, si desde el principio, desde que éramos jóvenes, o bueno, desde ahora que el Señor nos da la gracia de conocer este ejercicio, no ponemos todo nuestro empeño en mejorarnos, cuando vayan pasando los años resulta que voy a ser peor. Porque no crean que me voy a estancar ahí o me voy a mejorar sin poner ningún propósito. Si a un niño desde pequeñito pues no se le enseñó a, por ejemplo, a no decir mentiras o a no robar, cuando empezó a tomar esa mala costumbre, resulta que cuando sea mayor pues va a ser mentiroso y ladrón, peor que cuando era pequeño. Y en lo segundo que nos dice, algunos ponen como excusa, es que yo soy así, como yo soy impaciente, pues ya no tengo remedio. Lo que nos decía la hermana Ramona, y entonces nos estamos ahí, pues eso es digno de más reprensión, porque sabiendo que soy malo, pues no pongo ningún medio para mejorarme. Entonces no estarnos, sino no dejarnos ahí con nuestros defectos y acomodarnos y que los demás me aguanten. No, sino esforzarnos y poner cada día eso poquito que yo puedo para mejorarnos.
1: Nosotros tenemos que demostrar a Dios que queremos convertirnos, porque la verdadera conversión se manifiesta en la conducta, en nuestra conducta. Y hay situaciones muy difíciles. A veces requiere que tengamos una ayuda espiritual, un sacerdote, un alma espiritual que nos ayude, que nos eche la mano, porque somos débiles. Hay situaciones, como digo, que requieren un guía, sobre todo cuando, por ejemplo, una situación en que una amistad me causa que yo peque siempre y tengo que cortar con esa amistad, pero mi tendencia a ella no puede, no lo deja. Tengo que esforzarme y pedirle ayuda a ese guía espiritual para que ponga medios eficaces en cortar esa relación. Porque si no, voy a seguir siempre con lo mismo y quizás caer en peores pecados que me lleven a la ruina espiritual, me lleven al infierno, que eso es lo más drástico. Por eso, esto del examen es muy importante, queridos amigos, que lo tomemos en serio. Como decía la hermana anteriormente, si pasamos a otro tema, este tema abarca todas las virtudes, porque como voy a estar luchando siempre, siempre tengo que estar examinándome a ver cómo estoy en la castidad, cómo estoy en la presencia de Dios. Siempre voy a tener que examinarme y dolerme, porque Dios quiere que tengamos un corazón contrito. Es lo que quiere para que venir en nuestra ayuda.
0: Y eso que dijiste es muy importante, de tener un guía, alguien que nos ayude, porque nosotros pues muchas veces no podemos. Y también fíjense cómo influye mucho el ejemplo o la educación que recibimos. A propósito de esto, recuerdo una historia que leí una vez, me impactó mucho. Resulta que era un joven que habían condenado a muerte por ladrón, por homicida, porque era muy malo, y ya lo habían condenado para ejecutarlo. Y la noche anterior, el día anterior a la ejecución, pues va su madre llorando, desesperada, va a ver a su hijo, porque ya sabe que lo van a matar. Y cuando se presenta ante el hijo, ¿qué hace? El hijo le hace un desprecio y dice: no quiero ver a mi madre, no te quiero ver, porque tú tienes la culpa de que yo esté aquí. Y entonces su madre no se lo explicaba y diciendo: ¿pero cómo? Y encima me echa a mí la culpa. Y dice: sí, ¿recuerdas aquel huevo que yo robé al vecino cuando era pequeño y tú no me reprendiste? Pues después de ese huevo vinieron muchos más robos y ahora estoy donde estoy, por no haberlo corregido desde pequeño, lo que le decíamos anteriormente, por no haber cortado esa mala raíz cuando era todavía tierna, se fue endureciendo hasta terminar tan mal. Por eso también de nosotros depende, por ejemplo, que nuestros hijos sean buenos, sigan una buena conducta, o si vemos algún compañero, alguna persona querida, algún pariente que esté haciendo algo mal, pues ayudarlo. Mira, tú estás haciendo esto mal. Decirlo. Muchas veces no nos van a hacer caso, pero por lo menos ya cumplimos con la obligación. Y quién sabe, a lo mejor algún día el Señor le dará luz para que caiga en la cuenta de que eso está mal. Pues mira, sí, esto que me están diciendo, pues yo no lo tengo que hacer. Y también rezar por esa persona.
2: Y así es. Y aquí tengo otro ejemplo, los sabios chinos con sus historias están tan llenos de sabiduría que nos puede ayudar. ¿Cuántas veces tenemos nosotros en nuestra vida muchos problemas que no sabemos enfrentar y que dentro de nosotros nos van envenenando? Pues sucedió una vez que murió el guardián de un monasterio y el gran maestro reunió a todos los discípulos para escoger quién tendría la honra de ser el sucesor y trabajar a su lado. Pero dijo: les voy a presentar un problema, dijo el gran maestro, y aquel que lo resuelva primero, ese va a ser el nuevo guardián del templo. Terminado su corto discurso, colocó un banquito en el centro de la sala. Encima estaba un florero de porcelana carísimo, con una rosa amarilla que lo decoraba. Este es el problema, dice el gran maestro, resuélvanlo. Los discípulos contemplaron perplejos el problema. Por lo que veían, los diseños sofisticados y raros de la porcelana, la frescura, la elegancia de la flor, pero no comprendían, no sabían qué había que hacer, qué representaría aquello, cuál sería el enigma. Pasó el tiempo sin que nadie atinase a hacer nada, salvo contemplar el problema, hasta que uno de los discípulos se levantó, miró al maestro y a los alumnos, caminó resueltamente hasta el florero y lo tiró al suelo destruyéndolo. Y era un florero de porcelana carísimo. Y entonces exclama el gran maestro: por fin alguien lo hizo. Empezaba a dudar de la formación que les hemos dado en todos estos años. Usted va a ser el nuevo guardián. Caramba, el que rompe las cosas del monasterio va a ser el nuevo guardián. Y el gran maestro explicó: yo fui bien claro, dije que ustedes estaban delante de un problema. No importa cuán bello y fascinante sea el problema, si es un problema, tiene que ser eliminado. Ay, pero es que es muy bonito, pero es que cuesta mucho dinero, pero es que la flor es tan bonita.
1: Es que me gusta.
2: Es que me gusta, es que me agrada, me deleita la vista. Y no quito el problema y por dentro todas las repercusiones. Un problema es un problema, y esta es la enseñanza que nos trae esta historia tan sabia de los chinos. No importa que se trate de una mujer sensacional, o de un hombre maravilloso, o de un gran amor que se acabó, o ya sea de un florero de porcelana muy caro. Solo existe una manera de lidiar con un problema, atacándolo de frente. Y eso es lo que nos enseña el examen de conciencia. A atacar los problemas de frente. No podemos retener esa cosa que a mí me está siendo causa de un problema,
1: de un pecado.
2: Sí. No, no puedo. Es que es un jarrón tan bonito y tan rico y tan caro de porcelana. No importa. Si eso es la causa de que yo esté cayendo en un desorden, tengo que cortar con él.
0: Bueno, queridos amigos, ya con esto terminamos por hoy este último tema del examen de conciencia, el último capítulo. Esperamos que les haya ayudado mucho y recuerden lo que les decimos cuando pasemos al próximo tema, que es muy hermoso, va a ser de la conformidad con la voluntad de Dios. No dejemos arrinconado el examen de conciencia y diciendo, bueno, pues ya vamos a pasar a otro tema, ¿no? Tenemos que practicarlo toda la vida. Así que los invitamos para que compartan con nosotros, Dios mediante, los próximos programas en los que entraremos en este tema tan hermoso, fundamental en nuestra vida, como es la conformidad con la voluntad de Dios. Les damos cita la hermana Ramona, la hermana María Teresa y la hermana Paula.
2: No falten, amigos.
1: Los esperamos, amigos.
0: Hasta pronto.
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0: ¿Qué soy yo? ¿Qué es el hombre? Nada más que esto, un proyecto de Dios. Dios te da lo necesario al crearte sin pedirte permiso, porque es el dueño, para que realices ese proyecto de Dios que eres tú.
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0: Bueno, recordemos que los mandamientos de la ley de Dios se dividen en dos partes, una que es con relación a Dios y otra que es con relación al prójimo. Y pues estamos hablando en el catecismo, en este programa, La Luz de la Vida, sobre esto. Y hoy va a ser el tema muy interesante. Vamos a ver de qué se trata. Vamos a agradecer la asistencia técnica de todo el equipo de Arequipa, Oscar Maima, José Lobón, Jorge Linares, de la ciudad de Lima, pues Giovanna Cajacuri, y aquí en este espacio de reflexión, la hermana Josefina Brunello y quien les habla, la hermana Alba Montoya. ¿Qué tal, hermana? Bienvenida a tu primer programa en vivo, que no sea el último.
1: Bueno, gracias, gracias por invitarme.
0: Bueno, estamos en el catecismo, en la tercera parte. En el capítulo segundo, amarás a tu prójimo como a ti mismo. Y dentro de esto, hermana, qué interesante, ¿no? A mí me gusta hacer este recorrido como para uno irse ubicando. Primero hablábamos de Dios, ¿no? Amar a Dios sobre todas las cosas, no jurar santo nombre en vano, santificar las fiestas. Ahora entramos en esa parte de la caridad con el prójimo. Y dentro de esto está el cuarto mandamiento, que es honrar padre y madre. Vámonos entonces al numeral 21. 97, que nos dice así. Si quieres, lo lees, hermana.
1: Vale. El cuarto mandamiento encabeza la segunda tabla. Indica el orden de la caridad. Dios quiso que, después de él, honrásemos a nuestros padres, a los que debemos la vida y que nos han transmitido el conocimiento de Dios. Estamos obligados a honrar y respetar a todos los que Dios, para nuestro bien, ha investido de su autoridad.
0: Imán, interesantísimo esta parte. Es que, como hemos dicho en otras veces, este catecismo no tiene palabra que sobre ni que falte. Está todo muy bien planteado. Nos dice que este mandamiento, pues, es la autoridad, ¿no? Es el respeto a la autoridad y que no solamente es a los padres. O sea, lo vamos a ver también más adelantico, a toda persona que está investida de una autoridad y que además, ¿para qué están? Para nuestro bien, ¿sí? Porque cuando ya no son para nuestro bien, ya no les tenemos que obedecer.
1: Así es.
0: Es que interesante, ¿no? Porque dice aquí también que cuando honramos a nuestros padres, a los que ¿qué les debemos a nuestros padres? Sobre todo la vida, ¿sí? Porque cuántos hay que ni siquiera transmiten la vida, ¿no? Nos han transmitido el conocimiento de Dios. Y estamos obligados a honrarlos y a respetarlos. No sé si quieras decir algo más sobre este punto, numeral.
1: Pues que en agradecimiento, ¿no? O sea, nuestros padres, como bien dice acá, ¿no? Nos dan la vida, ¿no? Entonces, en agradecimiento, lo menos que podemos hacer es honrarles, obedecerles, ¿no? Para demostrarles, pues, ese nuestro cariño por habernos dado la vida, porque sin ellos, como
0: Así
1: bien
0: es.
1: dices, hay muchos papás que no se abren a la vida de sus hijos, los matan, y nosotros, gracias a ese sí que dieron nuestros padres, pues estamos ahora aquí.
0: Así es. Y también esta parte donde dice que, bueno, son los representantes de Dios. Estamos obligados a honrarlos y respetarlos a todos los que Dios, o sea, Dios es el que nos los ha dado. Nosotros no escogemos a nuestros padres, ni nuestros padres nos escogieron a nosotros. Es Dios el que lo maneja todo. Nos ha puesto en el lugar adecuado y ha dado los hijos adecuados. Claro, de los padres depende, pues ya la educación, que lo vamos a seguir viendo. En este precepto, en el 21.98, lo vamos a seguir viendo, este precepto se expresa de forma positiva, indicando los deberes que se han de cumplir. Anuncia los mandamientos siguientes que contienen un respeto particular de la vida, del matrimonio, de los bienes terrenos, de la palabra. Constituye uno de los fundamentos de la doctrina social de la Iglesia. Entonces, además es esta parte que dice al principio, este precepto se expresa de forma positiva, indicando los deberes que han de cumplir. No es no tal cosa, no, es positivo, es honra, honra a tu padre y a tu madre, es positivo. O sea, nos dice qué es lo que sí tenemos que hacer. Y además que contienen un respeto particular de la vida, del matrimonio, que ahora estamos, hermana, en un atentado contra la familia, contra la vida, contra el matrimonio. ¿Cuántas cosas se dicen que no son lo que Dios quiere? Pues Dios ha querido que sea un hombre y una mujer, igual al principio desde la creación. Hombre y mujer los creó. La mujer ayuda adecuada del varón, ¿sí? Crezcan y multiplíquense.
1: Y también, ¿no? El respeto particular de la vida merece respeto. Yo tengo que respetar a todas las personas en la condición que estén, ¿no? O sea, no por eso puedo como que mi papá ya está viejito, no, pues ya un ancianato y me olvido de él, no, pues al contrario, hasta que Dios se lo quiera llevar, ¿no?
0: Así es. Y también estaba pensando, hermana, en esta historia que contaba el Papa Francisco, muy interesante, cuando, que puedo traerlo otra vez, lo hemos dicho en otros programas, pero creo que no, no sobra con relación a lo que tú estás diciendo, que cuando el Papa dijo, ay no, el abuelo, ya no coma con nosotros, vamos a hacerle una mesita aparte y que se vaya a la cocina y que coma ahí, porque está regando la sopa, está dando mal ejemplo, está ensuciando la mesa, no, que se vaya por fuera. Ya, lo mandó para la cocina o para otro sitio y ya, los demás en la mesa. ¿Y qué hizo después? El niñito pequeño se puso con unas tablitas a hacer una mesita y le pregunta a su papá, hijo, ¿qué haces? Estoy haciendo una mesita para cuando tú seas mayor. O sea, todo lo que hagamos con el otro se va a hacer con nosotros. Nos lo van a hacer a nosotros también. O sea, por el mero hecho de pensar en nosotros, no lo deberíamos hacer.
1: Eso.
0: Qué cosa, ¿no? Pues es tremendo, pero que esto también, pues a tantas personas que lo reflexionemos, el valor de las personas mayores, hermana, son en la casa son fundamentales. Ese esmero que tienen con los demás o que han tenido, quizás ahora no se puedan valer, pues ¿cuánto nos han atendido a nosotros? Pues atendámoslo nosotros a ellos, ¿no? El respeto al matrimonio, a los bienes terrenos, el valor de la palabra, en otras culturas, el anciano es súper valorado. A veces en la cultura occidental es muy triste, pero es los que menos valoramos a los ancianos. Porque claro, ah, es que como ya no produce, pero ¿qué es eso? ¿Es que uno vale por lo que produzca? Pues no.
1: No, al contrario.
0: ¿Qué es eso? Pero ya produjo mucho, pues ahora cuidémoslo nosotros. Sigamos entonces. Numeral 2199.
1: El cuarto mandamiento se dirige expresamente a los hijos en sus relaciones con sus padres, porque esta relación es la más universal. Se refiere también a las relaciones de parentesco con los miembros del grupo familiar. Exige que se dé honor, afecto y reconocimiento a los abuelos y antepasados. Finalmente, se extiende a los deberes de los alumnos respecto a los maestros, de los empleados respecto a los patronos, de los subordinados respecto a sus jefes, de los ciudadanos respecto a su patria, a los que la administran o la gobiernan.
0: Yo creo que hasta aquí podríamos quizás detenernos un momento y ahorita seguimos con la parte final de este apartado, de este numeral. Hermana, qué interesante porque mira, se refiere a todas las relaciones, no solamente padres, sino también otros miembros de la familia, a los tíos, por ejemplo. También el afecto que se debe a los abuelos, como lo estábamos mencionando hace un momento, a los antepasados. Que a veces, hermana, pienso que somos muy poco agradecidos. Por ejemplo, la casa donde estamos en este momento, ¿la hicimos nosotros?
1: No.
0: Pues no, la hicieron otros, quién sabe hace cuánto. O sea, debe haber sido mucho tiempo atrás. Pero es así, hermana, o sea, ¿cuánto debemos agradecer lo que otros han hecho? Las calles, ¿las hemos hecho nosotros? No, solamente las aprovechamos, las disfrutamos, ya que esa gratitud que debemos tener, ¿no? Y si uno se pone a pensar, es que sea todo, es a todo, hermana.
1: Así
0: Cuánta
1: es.
0: gratitud las personas que han estado antes, también lo digo de pasada, los que cultivan la tierra, porque comemos gracias a ellos. O sea, el respeto, la valoración hacia los demás, rezar unos por otros, no estamos solos, estamos en comunidad, estamos en grupo, y también nos salvamos en grupo. ¿Sabes? Como caer en cuenta de estas cositas que
1: También
0: pueden
1: pensaba,
0: ayudar.
1: ¿no? Es de bien nacido ser agradecido, ¿no?
0: Así es.
1: Es de educación, ¿no? El agradecer. Y también aquí que toca el punto de los alumnos con los maestros, ¿no? Hoy en día, lamentablemente, los profesores tienen muchas cosas en contra, ¿no? O sea, y no es así, o sea, los profesores se entregan por los alumnos, alma, vida y corazón. Es una tarea bastante cansada, ¿no? Entonces eso, los alumnos aprovechar de las enseñanzas que reciben de los maestros y también pues agradecerles en la manera de respetarlos, portarnos bien.
0: Todo eso. Sí, es hermano. Y también los empleados respecto a los patronos, los subordinados respecto a sus jefes, los ciudadanos respecto a su patria, a los que la administran o gobiernan. Qué importante. Esta parte a veces también se nos olvida. Y yo he visto personalmente personas que maltratan a los policías. Dios mío, uno dice, pero ¿a este quién lo crió? ¿Qué es esto? O sea, de verdad, hermano, uno dice, sí, ¿qué es eso? Y a veces se tiene que quedar el policía callado y tiene que venir otro a defenderlo y decirle, tranquilo, que vámonos de aquí porque con este no se puede hacer nada, de verdad, hermana. Porque son una cantidad de cosas que uno dice, no, esto no está bien. Y también el respecto a la patria es muy importante, pues la patria nos ha dado todo. Hemos nacido en ella, pues cuidarla, quererla. Como vimos hace poquito, la persona que estaba barriendo la calle. ¿Y cómo estaba barriendo? Que no estaba barriendo, estaba tirando la basura para el lado.
1: Sí, con el pie. Eso acera y entonces tiraba a la pista la basura en lugar de recogerla. Y
0: pero imagínate, cosas que de uno dice que nos reíamos. Pues esta señora, ¿qué está haciendo? Ganas me daba de ir a recogerla yo, porque realmente, hermana, como a ver si caemos en cuenta que no es tirar la basura al vecino, no, porque el viento vuelve y la trae, señora, o sea, no crea que está quedando bien, o sea, está quedando igual. Sigamos entonces, terminemos esta parte, este numeral 2199.
1: Este mandamiento implica y sobreentiende los deberes de los padres, tutores, maestros, jefes, magistrados, gobernantes, de todos los que ejercen una autoridad sobre otros o sobre una comunidad de personas.
0: Muy bien. Está diciéndonos esta segunda parte de este numeral 2199 que no solamente está encaminado a que nosotros respetemos a las autoridades, sino también las autoridades deben respetar a sus súbditos. No es que es un deber como de un solo lado, es bidireccional. De las dos cosas, los padres respetar a sus hijos, los maestros respetar a sus alumnos, la familia, los tíos respetar a los sobrinos, no abusar de ellos, o sea, cuidarlos, o sea, es así, las autoridades pues hacer bien su trabajo.
1: Que de por sí una autoridad es el que sirve, ¿no? El que está al servicio de los otros, no es que porque yo sea autoridad me abanico y todos me obedecen, al contrario, estoy al servicio de mis súbditos, ¿no?
0: Exactamente, muy bien lo que acabas de decir. Esta obediencia que nos debemos unos a otros, o sea, el que obedece, pues está obedeciéndole al superior o al que está por encima, porque es Dios. O sea, porque toda autoridad viene de Dios. Que lo veamos también con ese sentido sobrenatural. No es como una carga, como ahora me toca obedecer a este. Pues no. Es a Dios al que estoy obedeciendo a través del otro. Y el que está por encima, su obediencia es a Dios también, porque Dios lo ha puesto ahí y le pide que le obedezca a Dios mandando. Su obediencia es mandar. Hermana, y también pensaba, qué responsabilidad tan grande de los que les toca mandar.
1: Sí.
0: O sea, es más que la del que está por debajo.
1: Porque das cuenta no solo de tus acciones, sino de lo que le has hecho hacer a los demás, ¿no? O sea, rindes en el juicio, tienes doble juicio, por ti y por tus súbditos, ¿no? O sea, que gobernar no es fácil, ¿no?
0: Exacto, y por eso también, hermana, el importante que es pedir por las autoridades, pedir, y pues cuando estamos cerca, a veces sucede, en cuántos países que va a haber elecciones, que suelen suceder pues con mucha frecuencia, pedir a Dios que dé un buen gobernante, porque de eso dependen muchas cosas, ¿no? Dependen muchísimas cosas, que dé un buen gobernante, y a los gobernantes pues rezar por ellos, porque a veces pareciera que son buenos, pero en el momento que se suben, como que no sé, parece como si los humos se subieran a la cabeza, de verdad, y como si ya yo estoy aquí, ya era lo que quería. Qué tontería, porque realmente en cualquier momento pude ser destituido. O sea, que cualquier cargo no es eterno. No, hermana, es que aunque lo fuera, o sea, eterno, aunque fuera eterno en esta tierra, o sea, en esta tierra no hay nada eterno. Si durara hasta el fin del mundo, pues el mundo también tiene fin. O sea, lo digo en el sentido de como que todo pasa, ¿no? Todo pasa y el que nos va a pedir cuentas a nosotros es Dios. Es en el momento del juicio final donde se va a ver lo que hicimos. Entonces, hagámoslo bien, para que no estemos muy asustados ese día.
1: Y también, hermano, otro punto es los padres para con los hijos. el hecho de educarlos, ¿no? Porque hoy en día hay una mentalidad muy de trabajo, trabajo, trabajo, y los niños ahí tirados, el niño con el celular, ¿qué cosas estará aprendiendo el niño en el celular? Y no es eso, o sea, está bien que tengas que darle el pan a tus hijos, pero también tu deber principal es la educación de los hijos, ¿no?
0: Así es, hermana. La educación, moral sobre todo, religiosa, una educación, bueno, mandarlo a un buen colegio, un colegio donde esté pendiente yo, ¿qué es lo que le están enseñando? Porque cuántas veces los padres ni se enteran qué libro está teniendo el niño, qué cosas está haciendo. Y también esta parte, como tú lo mencionas, lo he visto, lo hemos visto, niño de meses,
1: meses,
0: y sí, con el celular ahí, que para que se entretenga, y con no sé qué ponen, o sea, y no, es que son dibujitos, pero a ver, ¿qué están haciendo los dibujitos? ¿Qué está aprendiendo? ¿Qué mensaje está teniendo? Y cuando sea grandecito, ¿le va a poder usted quitar ese celular? ¿Le va a poder controlar lo que ve? Pues si ahora no lo hace, menos lo va a poder hacer cuando sea más grandecito. No va a haber manera.
1: Una lástima.
0: Nos contaban hace poco que un niño se había suicidado porque el papá le quitó el celular. Hermana, increíble.
1: 9 años, la niña.
0: Es una niña. Increíble, hermana, pero ¿qué es esto? Se lanzó de un puente. Se tiró de un puente porque el papá le quitó el celular. Dios mío, ¿pero qué es eso? Y el papá súper triste, pero a ver, hijo, ¿usted qué hizo desde antes? ¿Cómo fue toda la historia? Sí, y también es lo que veíamos también hace poco en una noticia de unos ositos que hablan. O sea, es un computador disfrazado de osito. Y le enseña al niño, ¿qué le enseña? O sea, primero pareciera que le enseña cosas buenas, como vestirse, como no sé qué, pero poco a poco le va enseñando otras cosas que ponen al niño en contra de la familia. No le hagas caso a tu mamá. Mira que te está molestando la vida. Mira que... Dios mío, ¿qué es esto? Pues a ver, que pongamos las cosas en su sitio y tomemos la rienda de los hijos, hermana, porque realmente no puede ser.
1: Sí.
0: Sigamos entonces con el numeral siguiente, 2200.
1: El cumplimiento del cuarto mandamiento lleva consigo su recompensa. Honra a tu padre y a tu madre para que se prolonguen tus días sobre la tierra que el Señor tu Dios te va a dar. La observancia de este mandamiento procura con los frutos espirituales, frutos temporales de paz y de prosperidad. Y al contrario, la no observancia de este mandamiento entraña grandes daños para las comunidades y las personas humanas.
0: Pues, hermana, este mandamiento es el único que tiene promesa. Pues es increíble, ¿no? Este mandamiento lleva consigo su recompensa. Honra a tu madre y a tu madre para que se prolonguen tus días sobre la tierra que el Señor tu Dios te va a dar. Y esto aparece en el Éxodo, en el capítulo 20, versículo 12. O sea, lo podemos buscar, que conviene que cada uno en su casa tenga un catecismo, una Sagrada Biblia, ojalá otros libros, el Kempis, por ejemplo, que es un libro muy famoso que todos los santos lo han tenido de cabecera, muchos santos. Dice, de este mandamiento procura que con los frutos espirituales, frutos temporales de paz y de prosperidad. O sea, que el que honra a su padre tiene asegurado el futuro, ¿no? Y el que no lo honra, pues no puede pedir después nada.
1: La desgracia, también otra parte de la Sagrada Escritura dice, ¿no? La desgracia cae sobre uno si maldices a tu padre, si lo dejas, o sea, que es algo delicado, que no es cualquier cosa, ¿no? Sino que tenemos que tomar conciencia y tanto los hijos con los padres con los hijos y en general con toda autoridad, ¿no? Que viene de Dios, salvo que sea pecado, como ya lo dijiste antes, pues siempre tenemos que obedecer.
0: Eso, hermana, qué bueno que muy interesante todo lo que hemos hablado hoy en este cuarto mandamiento, que uno a veces como que no cae en cuenta todo lo que implica. Uno lo toma como a la ligera. Sí, honrar padre y madre, y ya, y lo sigue, y sigue, sigamos con el otro. Pero mira todas las cosas que implica, no solo padres, sino autoridades, y también del precepto de los padres hacia los hijos, y de todas las autoridades hacia sus súbditos. Bueno, hermana, pues vamos a pedir por todas las personas que nos están escuchando, quizás estén ahí también reportando su sintonía, y los que no lo han hecho, pues también rezamos por todos ellos esta oración a la Santísima Virgen María. Nos unimos también a la intención del Santo Padre que pide la paz del mundo tan necesaria, hermana. Entonces vamos a pedirle a la Virgen todo esto, lo ponemos en el corazón misericordioso de la Santísima Virgen María. Bajo tu amparo nos acogemos, Santa Madre de Dios, no deseches las súplicas que te dirigimos en nuestras necesidades. antes bien, líbranos de todo peligro, oh siempre Virgen gloriosa y bendita. Amén. Bueno, hermana, muchísimas gracias. Mira, lo has logrado. Bueno, qué alegría.
1: Ha sido un placer.
0: Bueno, y a ustedes hasta una próxima ocasión, si Dios lo quiere.

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1: Dice San Juan: queridísimos, amémonos los unos a los otros, porque el amor es que Zeo, de Dios sale y nada más que de Dios. En el infierno no hay amor. Si hubiese amor, allí estaría Dios. El amor es el instinto del bien. En el infierno no hay bien. Si hubiese bien, ahí está Dios. Para encontrarse con la vida, en el infierno no hay vida. Si hubiese vida, allí estaría Dios. En el infierno reina la muerte, una vida que toda ella es muerte. La muerte solo es la vida podrida. Eso es la muerte. La vida podrida. Eso es la muerte.
2: Reverendo Padre Rodrigo Molina, inspirador de NSE Radio.

Estimados amigos, reciban un cordial saludo. Hoy es 13 de mayo y la Santa Madre Iglesia celebra una gran fiesta, una gran santa, la Santa de las Santas, la Virgen de Fátima. El 13 de mayo de 1917, la Virgen María se les apareció por primera vez a tres pequeños pastorcitos en el poblado portugués de Fátima. Los tres pastorcitos eran Lucía dos Santos y los hermanos Francisco y Jacinta Marto de 10, 9 y 7 años respectivamente. Un año antes, un ángel se le apareció a los tres niños y los preparó para las apariciones marianas que iban a presenciar. El día de la primera aparición, los niños salieron de misa y se dirigieron con su rebaño a las tierras del padre de Lucía. Mientras jugaban, vieron unos relámpagos de luz y creyeron que era una tormenta que venía. Para guarecerse a instancias de Lucía, se refugiaron en una cueva y en el fondo, según palabras de Lucía, vieron lo siguiente: una señora vestida toda de blanco, más brillante que el sol, irradiando una luz clara e intensa que ni un vaso de cristal lleno de agua cristalina podría darlo, atravesado por los rayos de sol más ardientes. Tenía las manos puestas en actitud de oración, apoyadas en el pecho, y de la derecha pendía un lindo rosario de cuentas brillantes como perlas con una pequeña cruz. Como único adorno, un fino collar de oro reluciente colgado sobre el pecho y rematado casi a la altura de la cintura por una pequeña esfera del mismo metal. Después de su primera aparición, la Virgen continuó presentándose en el mismo lugar los días 13 de cada mes por 6 meses consecutivos. Nuestra Señora le pidió a los niños que rezaran el rosario y que pidieran a Dios por el perdón de los pecadores. Los niños recibieron una visión del infierno y en la última aparición, el 13 de octubre, la Virgen se identificó ante 70.000 espectadores como Nuestra Señora del Rosario. Ese día sucedió un gran milagro solar y muchas personas se convirtieron y fueron sanadas de sus enfermedades. Nuestra Señora de Fátima solicitó la construcción de una iglesia en el sitio de las apariciones y llamó a todos al arrepentimiento, la penitencia, la conversión y la devoción al Inmaculado Corazón de María. Después de la última aparición de la Virgen, Francisco se dedicó mayormente a rezar a lo largo del poco tiempo de vida que le quedó y manifestó siempre su deseo de consolar a Dios. Murió al año siguiente de ver a la Virgen. Jacinta murió en 1920 después de una penosa enfermedad. Ofreció todo su dolor a Dios y dicen que el día de su muerte la Virgen vino por su alma. A pesar de que su cuerpo despedía muy mal olor a causa de su enfermedad, al momento de su muerte Jacinta expelía un perfume suave. Su cuerpo fue exhumado en 1931 y se contempló incorrupto. Lucía muere también como religiosa. Durante sus años continuó recibiendo mensajes de Nuestra Señora de Fátima. Hay ahora una gran basílica en Fátima, Portugal, donde millones de personas veneran cada año a Nuestra Madre Celestial y piden su intercesión ante su Hijo. Muy bien, queridos amigos, Nuestra Señora de Fátima, el santo para el día de hoy. 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

0: ¿Qué soy yo? ¿Qué es el hombre? Nada más que es un proyecto de Dios. Dios te da lo necesario al crearte sin pedirte permiso, porque es el dueño, para que realices ese proyecto de Dios que eres tú.
1: Reverendo Padre Rodrigo Molina, inspirador de NSE Radio.

¿Quién te dijo, chiquillo leso, que andáis solo? ¡No digáis eso! Tu daita te manda un ángel pa' que te cuide, pa' que te guarde.

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1: Bienvenidos una vez más a Solo el amor crea, el programa dedicado a resaltar el amor, la vida, a todo el contenido y belleza del verdadero evangelio. Alejandra, equipo de NSE Argentina, y a la hermana Ofelia en la parte técnica desde los estudios de NSE Argentina en Buenos Aires. Y por supuesto, le damos la bienvenida a todos nuestros oyentes de habla hispana de Radio Católica Mundial y de NSE Argentina Internacional. A un reino llegaron dos sastres, dos moda, pero advirtieron: nuestras telas y materiales traídos desde lejanas tierras son sólo visibles por personas con un entendimiento superior, por personas muy inteligentes. El rey, que no quería pasar por tonto, aceptó, y sus cortesanos, sus ministros, que no querían contradecir al rey por no perder sus puestos, alabaron la decisión. Los diseñadores pidieron un considerable adelanto de dinero al rey, pues después de conocerlo dijeron que iban a necesitar el doble de tela. Y así estuvieron trabajando día y noche en unos telares con unas telas solo visibles, decían ellos, por los que poseían un alto grado de inteligencia. Al cabo de 2 semanas, el monarca los visitó con toda su corte, con sus ministros, para apreciar la labor. Al contemplar las supuestas piezas, solo visibles por personas inteligentes, pensó: la verdad es que no veo nada, pero ¿qué voy a decir? No puedo quedar como un tonto. Y entonces empezó a alabar el trabajo de esos diseñadores. Los ministros pensaron: la verdad es que no vemos nada, pero no podemos quedar como tontos delante del monarca. Y siguieron los pasos del rey. Y así fue como llegó el día pactado y el rey salió a desfilar por las calles de su reino revestido de los invisibles atuendos solo visibles por los más inteligentes, según les habían dicho. El pueblo, al no ver los dichos maravillosos trajes, pensó: no vemos nada. Pero claro, ya estaban advertidos y se dijeron: no podemos contradecir al rey. Y aplaudieron las invisibles e inexistentes vestiduras de su señor, en las que, huelga decir, habían gastado considerables sumas de dinero. Y así avanzó el monarca entre halagos de cortesanos, ministros y el pueblo, hasta que un niño se asomó entre las filas y, al contemplar el espectáculo, comenzó a reírse y a exclamar: ¡el rey va desnudo! ¡El rey va desnudo! Bueno, pues en este punto del cuento, en su versión original, que creo que todos en nuestra infancia hemos leído, El traje del emperador, el rey, los ministros, los cortesanos, el pueblo reconocen, ¿no?, que fueron engañados por unos ladrones que de diseñadores no tenían nada. Y bueno, pues con una dosis de sensatez, de sentido común, de humildad, la historia termina bien, tiene arreglo, acaba con una enseñanza. Pero ¿qué pasa cuando estos ladrones se encuentran en el eje de la cultura, ¿no? Cuando en lugar de estar tejiendo unas telas, están al servicio de un paradigma y no en talleres de ropa, sino en la elaboración de los contenidos, de las asignaturas que van a cursar nuestros hijos, y pretenden enseñar no solo falacias, es decir, no solo esas mentiras mezcladas con verdades o con media verdades, sino material gravemente inmoral y perverso. ¿Qué postura debemos? ¿Qué postura vamos a tomar? ¿Cómo proteger a nuestros hijos de la mentira, diríamos, institucionalizada, como en el cuento, de los libros de texto de primaria y secundaria. Pues hoy, gracias a la disponibilidad de nuestros invitados, vamos a hablar de

0: escuchen. Bienvenidos, Graciela, Mariano, ¿están ahí?
1: Sí, aquí estamos.
2: Aquí
1: Buenos días.
2: estamos. Buenos días. Saludos a todos, a todo el equipo ahí de producción, a los oyentes y gracias por este espacio.
0: Muchas gracias. Bueno, pues voy a presentarlos porque queremos que nuestros oyentes los conozcan. Ellos son Graciela y Mariano. Graciela Spinelli es actriz y productora de cine con estudios en arte dramático y en ciencias políticas. Condujo programas infantiles y realizó diversos films y documentales. Es madre y fundadora de Padres Unidos, una asociación que viene impulsando desde 2024 con especial énfasis en la educación y la libertad de las familias para conducirla libre de ideologías e imposiciones autoritarias. Y luego Mariano Salomón está también con nosotros, estudió ingeniería, tiene interés por temas de educación y valores desde muy joven, trabajando con grupos juveniles y con matrimonios. Es padre de 4 hijos y se sumó a Padres Unidos desde su inicio. Y les vamos a preguntar, a ver quién me responde, ¿qué es Padres Unidos? ¿Cómo surge? ¿Qué proponen? Un poquito, ¿qué actividades realizan? Y en general, ¿quiénes forman parte de esta asociación?
2: Bien, bueno, ¿qué es Padres Unidos? Somos, como dice el nombre, padres que hemos decidido unir fuerzas para animarnos a dejar de aplaudir, digamos, al rey desnudo, porque claro, animarse cuesta. Al principio uno siente miedo ir a la escuela y decir, esto no me parece bien, esto yo no estoy de acuerdo que se lo digan a mi hijo, que enseñen esto en la escuela, o miedo a pedir los materiales, que es un derecho, el contenido, qué le van a enseñar, porque recordemos que en muchos casos la educación sexual impartida en las instituciones educativas sucede a espaldas de los padres, en el sentido que no se comparte el material. Los libros generalmente quedan en la escuela, así que si uno no pregunta, no indaga o no pregunta a sus hijos qué hicieron, difícilmente pueden enterarse los padres. Así que en principio Padres Unidos es eso, unir fuerzas, juntarnos los padres, despertar, haciendo honor al título de hoy, ¿no? Del programa, a despertar, abrir los ojos, pero sobre todo perder el miedo, porque lo que está en juego es la integridad de nuestros hijos, su salud física y psíquica, porque estos contenidos, esta ideología que avanza y esta hipersexualización de los niños con la excusa de la educación sexual es un atentado contra ellos, contra su infancia. Así que es animarse a protegerlos. No sé, Mariano, si querés agregar algo, pero yo diría que esa es la esencia de nuestra unión y de nuestro movimiento y de nuestra acción.
1: Sí, exactamente eso. Desde las bases de los padres, ir logrando una base que tenga una voz, que se anime a decir, el rey va desnudo, y bueno, protejámonos como familias, protejamos a nuestros hijos, protejamos a la sociedad entera.
0: Esto que están denunciando es muy serio. Mariano me comentaba acerca del material gráfico. Para los que quieran entrar, ¿cuál es la página web de la asociación?
1: Bueno, es muy fácil, es www.padresunidosarg.com.ar. ARG de Argentina, porque es la página de Argentina.
0: Exacto. Pues esto que están denunciando, que aparece ahí en la página web, es muy serio. No quiero herir la sensibilidad de nuestros oyentes, ¿no? Mariano me comentaba sobre el material gráfico que han ido subiendo al sitio web de Padres Unidos y coincido que es aberrante lo que están queriendo meter y que ya están metiendo, de hecho, en la mente, en el corazón de nuestros niños, de nuestros jóvenes. Bueno, como dije antes, sin pretender herir la sensibilidad, no sé si pueden hacernos una idea de la clase de contenido al que nos estamos refiriendo.
2: Sí,
1: Bueno.
2: sí, Mariano.
1: Bueno, sí, nos complementamos en lo que decimos, pero a ver, hay bibliografía que viene desde el gobierno. En el caso de Argentina, la educación está un poco descentralizada. Cada provincia, cada estado que compone la nación tiene una autonomía, pero en Argentina en particular, la provincia de Buenos Aires, que es la más grande, la más rica, es la que impone un poco la línea, incluso asiste a las demás provincias, si son sobre todo afines políticamente, y es la que tiene una cantidad de libros y de ediciones impresionante, más de 50.

0: 30 libros que llegan solo a las direcciones escolares y después se distribuyen a espalda de los padres. Los padres no ven esos libros. En esos libros, a ver, para poner un ejemplo, hay una serie de fichas que se llaman NOS, que son transparencias, donde hay imágenes. Bueno, tienen que entrar y verlas. Es difícil relatarlas, pero por ejemplo, dos niñitos, ni siquiera adolescentes, dos niñitos varones dándose un beso en la boca. Otra, un niñito en un jacuzzi con un adulto de barba. Otra, una niñita bailando con un adulto, pero una niñita chiquitita y está justo a la altura de sus partes íntimas, la cabecita de la niña. Bueno, eso es un juego para trabajar con los niños en clase. Y a cada imagen hay una frase, una palabra para que los chicos puedan poner. Por ejemplo, están estas imágenes que les mencioné y después hay frases como intimidad, cariño, contacto, etcétera.
1: Deseos, secretos, conocerse. Es un juego que proponen, por eso es perverso. Decimos que es perverso, porque utilizan la lógica de los niños, que es el juego a esa edad, para entrar en sus cabecitas, para quebrar su infancia y su inocencia. A eso lo llamamos hipersexualización de los niños, y desde el punto de vista psicológico lo que hacen es quebrar los diques anímicos del pudor y la vergüenza en los niños. Con lo cual, este argumento que ellos utilizan, que la educación sexual, en este caso la llaman educación sexual integral, ESI, cuando vean ESI es educación sexual integral, y ellos comentan que, argumentan que es para prevenir abuso, pues hacen exactamente lo contrario, abusan en ese mismo acto, porque rompen y quiebran las barreras del pudor y la vergüenza en los niños, que son las armas naturales que tienen justamente para prevenir un abuso o cualquier situación invasiva en sus vidas, ¿no? Las van trabajando desde ahí el concepto de privacidad, de intimidad y la diferencia entre lo público y lo privado.
2: Sí, no, estamos hablando de contenidos perversos, como tú decías, aberrantes, que rozan, bueno, que directamente son explícitos, ya ni siquiera rozan, ¿no? Yo invito a que puedan verlo. Tienen ustedes un artículo de una psiquiatra, inclusive, que han invitado de Estados Unidos, que dice que los contenidos de educación sexual que ella ha visto en muchos países, los de Argentina, son los peores, ¿no? Y
1: Sí,
2: pues sí, después de verlo,
1: exacto.
2: pues
1: La
2: no sé.
1: doctora Miriam Grossman vino el año pasado, nos visitó a Argentina, expuso en la legislatura de la ciudad de Buenos Aires, analizó los contenidos 3 meses antes de llegar al país. Tuvimos la suerte de escucharla, de aprender, de confirmar, porque claro, los padres muchas veces tenemos una intuición o pensamos esto está mal, pero decimos, ¿cómo lo explico? Porque además es tan obvio que está mal, pero si lo da la escuela. Pero ¿cómo
2: Claro.
1: voy contra la escuela y contra el Estado, contra esa maestra que es autoridad? ¿Cómo me paro frente a eso? Por eso nos formamos escuchando a los especialistas, a quienes lo pueden poner en palabras y en un libro, como lo hizo ella, con un libro que se llama ¿Qué le estás enseñando a mi hijo? You are teaching my child what? Lo pudimos editar en Argentina también y bueno, empezar a darle a los padres herramientas para defenderse. Esas cartas que recién describíamos, es tan solo una parte del material que analizamos a diario. Hemos iniciado una investigación a nivel nacional para dar con el contenido de la ESI de cada provincia, que muy generosamente colaboran con nosotros los docentes y los profesores y los directivos de las escuelas para que podamos ver ese material que de otra manera no llegaría a los padres. Tenemos algo que hemos empezado a mostrar en nuestro Instagram y en la página web, pero seguimos analizándolo. El Instagram de Padres Unidos es Padres Unidos Argentina. Ahí hemos puesto también fotos, imágenes, contenido de diferentes libros y debo decir también de libros que pertenecen a las comunidades de iglesias. O sea, a niños que quizás los padres piensan que están protegidos por el ideario de una escuela, de una institución católica, y también ahí ha llegado esto, con lo cual les decimos a ellos que abran el doble los ojos, porque uno piensa que ahí están cuidados y nos hemos encontrado con material muy nocivo, si querés contar, Mariano.
0: Sí, también. de otras editoriales. No voy a hacer el nombre ahora para no quedar incisivamente acusando, pero revísenlas, hasta editoriales renombradas que uno piensa que van a estar con las ideas y los objetivos claros. No, no ocurre eso y gravemente también infringen, porque como decía Graciela, a mí me pasó, uno confía, da por obvio que, ah, sí, es tal editorial, es buena. No, Graciela me insistió, por ejemplo, para que los revisara. Yo era medio perezoso y bueno, los revisé y finalmente se los fui a mostrar a la directora del colegio donde van mis hijas y la verdad que se portó muy bien esa directora porque los vio y me dijo lo mismo que me había pasado a mí. Mirá, confié en la vendedora que me los había traído, era una renovación, un cambio de estética con respecto a la colección anterior y nada. Reconoció que era un espanto y los retiró del colegio, tuvo mucha valentía, porque eso también tiene implicancia económica y también relacional, y los quitó del colegio.
1: Estamos
0: Así que
1: hablando de
0: lo
1: una
0: que.
1: editorial que entra en las escuelas católicas, ¿sí? Porque lo llenan de nombres que de eufemismos, ¿no? Todo aprender a amar, no sé qué en valores, no sé qué. Yo, mi hijo va a un colegio laico, pero si lo enviara a un colegio católico, espero que esos valores salgan del Evangelio. No necesito ningún otro libro. Y creo que ahí está todo, ahí está la palabra de Dios. Entonces, los libros que quieren resignificar la palabra, yo les digo, atención a los padres, atención, esos valores van en casa.
2: Ahora, Mariano, que comentaba usted cuando acude a la directora del centro, ¿podemos los padres intervenir en el contenido de las asignaturas y hasta qué punto, cómo hacerlo, cómo lo trabajan ustedes?
0: Bueno, claramente sí, justamente incluso las leyes siempre dicen, bueno, integrar familia, comunidad, alumnos y escuela, ¿no? Pero eso no ocurre. Ese triangulito de padres, escuela, alumnos, siempre los padres son el puntito más olvidado. Un poco porque los padres también tenemos que madurar, tenemos que involucrarnos en la educación de nuestros hijos, no delegarla perezosamente en el colegio. Y sobre todo en estos temas, que son los temas de formación de valores, de virtudes, que son temas psicológicos y espirituales, ¿no? Porque la educación sexual y afectiva y eso implica una concepción de qué entendemos por ser humano. Entonces no importa si va a colegio religioso o laico o de gestión estatal o privada. Los padres tienen el derecho, son los primeros educadores y el Estado o la educación en general es subsidiaria. Lo que ocurre es que hay que ganarse el espacio, reclamarlo y unirse. Entonces, en lo concreto, sí, tenemos el derecho de conocer el material. Y ahora voy un poco más a lo operativo. Nosotros, por ejemplo, una de las herramientas que les proponemos a los padres es que presenten una carta que se llama Carta No Autorizo, que tiene un formato legal. No es una carta de intimidación primero, pero sí una carta de declaración de derechos en la que los padres le decimos a las autoridades del colegio que en todo lo referente a este tema, o sea, la educación sexual integral, que en Argentina, por ejemplo, tenemos una ley que cumple 20 años que lo hizo obligatorio. Entonces podemos conversar un poco de cómo es esto de que el Estado obligatoriamente les va a enseñar sexualidad a nuestros hijos. Es un tema interesante a dialogar. Pero bueno, esa ley existe, pero los padres debemos hacer valer el derecho de que si no estamos de acuerdo con los contenidos, nuestros hijos no participan de esas clases. Y más aún, que tenemos que ser informados previamente de los contenidos, los materiales que se les van a dar, etc. Bueno, eso es una herramienta técnicamente legal para que los padres nos protejamos y también le comuniquemos a las autoridades de la escuela que deben respetarnos como padres, ¿no?
2: Esta carta está, ¿verdad?, en la página web también para descargar.
0: Sí, está la carta, incluso hemos adicionado ahora una carta. Sí, el cuento del emperador desnudo es genial, resume todo lo que está ocurriendo. El miedo hace que muchos queden callados. En este caso, los docentes, que son empleados de las escuelas, a veces no están de acuerdo, pero tienen miedo, porque está en juego un poco su trabajo, si se oponen, por ejemplo, a la línea que les proponen las autoridades. Entonces, también tenemos una carta de objeción de conciencia para los docentes.
2: Muy
0: Todo
2: bien.
1: eso se encuentra en la página web que aprovecho la ocasión para agradecerle a Florencia Ibarra, que hace un trabajo maravilloso porque se ha convertido realmente en una herramienta Está siempre pensando Florencia, que es del directorio también de Padres Unidos, pero está siempre pensando cómo, con qué se encuentra un padre o una madre que llegan a esa página y quieren saber más y tener herramientas para poder defenderse en la escuela, ¿no? Y ahí tienen la carta no autorizo, los docentes, como decía Mariano, tienen la carta de objeción de conciencia, tienen artículos para leer y nutrirse de argumentos. Y todas las actividades que hacemos para seguir concientizando a la población, distintos paneles. En este caso, ahora vamos a recibir a tres catedráticos de la Universidad de Oviedo, doctores en psicología, José Manuel Errasti, Marino Pérez Álvarez y Susana Alalavi. Los dos primeros escribieron el libro Nadie nace en un cuerpo equivocado. Y bueno, en un gran esfuerzo y en colaboración de otras organizaciones hemos podido invitarlos a Argentina y se presentarán el 4 de junio en la Cámara de Diputados para conversar con todos los que quieran acercarse. Es con inscripción previa, pero bueno, seguimos en este camino justamente de seguir formándonos y que escuchen también los tomadores de decisiones, ¿no? Los legisladores, los funcionarios, los que están hoy ejerciendo la función de tomar decisiones que son trascendentales para la vida de todos en nuestra sociedad.
2: La Cámara de Diputados, qué importante, ¿no? La incidencia de las organizaciones de padres que puedan intervenir también en los contenidos, ¿no? Y sobre todo a nivel político se hace cada vez más necesario. ¿Cuál es el testimonio de las familias que participan de esta iniciativa? ¿Cómo reaccionan los centros? ¿Habéis tenido algún centro que se haya opuesto a esto?
1: Sí, la mayoría se oponen en principio, porque no están preparados para este despertar de los padres, e incomodamos. Los padres que se presentan y se involucran, en principio incomodan. Si al contrario ellos pudieran saber qué maravilloso que es que los padres estén involucrados y que, como decía Mariano hace unos minutitos, que se diera esta ecuación, esta conversación, familia, escuela y Estado. Yo creo que es necesario y también soy optimista en cuanto creo que esto es lo que se viene. Y creo que se viene en el mundo entero, porque, bueno, por lo menos en Occidente, porque se está reconsiderando el lugar de los padres. Los padres han levantado la voz, no solo en Argentina, estamos al habla con muchísimas organizaciones en otros países que levantan la voz y dicen, acá estamos, no nos habían llamado a esta conversación, pero nos presentamos y decimos, no contaban con nosotros, acá estamos los padres. Entonces, en principio, la conversación es incómoda, ninguna escuela, ningún directivo le gusta que venga un padre a pedirle contenidos o a exigirle explicaciones, pero esa conversación hay que darla, es necesaria. Digamos, hacer valer los derechos del rol parental. En Argentina, si bien fue recortado ese derecho con la modificación del Código Civil, porque estuvo todo muy pensado, esto no es casual, esto fue un plan que llevó muchos años, pero han recortado la patria potestad, en este momento aquí se denomina responsabilidad parental, pero bueno, ese recorte que han hecho sobre nuestra autoridad, sin embargo, no puede más que en la Constitución o tratados internacionales que le devuelven a los padres el rol primordial en la educación de nuestros hijos. Y en eso nos basamos y esos derechos están expresados en la Carta. Así que si bien, en principio, el choque con la escuela es real y no, como decía recién, no es bien recibido en muchos casos, les advertimos que estamos dispuestos a llevarlo a la justicia, o sea, de seguir esto. Esto no es un chiste. Si nosotros denunciamos corrupción de menores, lo hacemos donde corresponde, que es la justicia. Y en muchos casos hemos comenzado el litigio estratégico. Hasta tanto las leyes acompañen este cambio tan necesario, por otro lado, una ley que ya es vieja, una ley que lleva 20 años, una ley que dice que los padres no estamos capacitados para hablar con nuestros hijos de educación sexual. ¿En serio? De verdad, hoy, que con un teléfono a mano, con lo que sea del alcance de tecnología, si no sé responder algo, hasta se lo puedo preguntar a ChatGPT y encontraré la mejor respuesta. Pero si no tenemos otras opciones, el médico, el pediatra, la ginecóloga que yo elija, una conversación con mamá, una conversación con papá, pero la escuela, hablar de cosas que hacen a la vida privada e íntima de mi hijo y algo tan hermoso, por otro lado, que tiene que ver con su crecimiento. ¿Por qué me van a privar a mí de eso, de ese privilegio de poder enseñarle yo las cosas más importantes de la vida. Por supuesto que no le voy a enseñar matemática como se lo enseñaran en el colegio, pero para eso va la escuela.
2: Claro. Sí, se trata de devolver a cada uno el puesto que le corresponde, ¿no? En la vida de nuestros hijos. Y hablamos de la relación con el Estado, hablamos de la relación con los centros escolares y ahora con nuestros hijos. ¿Cómo prevenir a nuestros hijos? Me refiero a cómo dar ese criterio, cómo formarlos, ¿no? Para que puedan ellos, en cierta manera, estar atentos, ¿no? A este material que se les va a presentar y que no les suponga, pues, o que les suponga el menor daño posible, ¿no?
1: Exacto, hay que
0: Bueno.
1: hablar mucho, mucho con los hijos en casa, prevenirlos de esto y que sepan también que los estamos cuidando. Cuando muchas veces nos dicen, ay, pero tu hijo se va a quedar afuera. Bueno, se
2: Eso.
1: queda afuera de ese taller, pero queda dentro de la protección de mamá, de papá, empieza a definir el límite entre lo público y lo privado. Y bueno. Esos también son aprendizajes, ¿verdad? Y que tampoco hay que hacer lo que todo el mundo hace, que a veces diferenciarse del resto es parte del aprendizaje también. Y por otro lado, aclarar, y aclararlo también en la escuela, que esos contenidos se hablarán en casa, o sea, que como cada uno quiera encararlo, pero no es que privamos de educación sexual a nuestros hijos, sino que la damos nosotros. Y en ese sentido invitamos a las escuelas a que inviten a hacer talleres para padres, para que sean los padres los que tengan las herramientas. Y con eso se les cae el argumento de que no sabemos enseñar. Entonces enséñenle a los padres para que puedan enseñar. Denles herramientas, construyan tejido social, no discriminen por decir son ignorantes, porque somos ignorantes los padres. Bueno, y si tenemos que aprender, aprenderemos. Y que la escuela quiere dar las herramientas, nos las dé a nosotros. No pasen por encima nuestro. Mariano, ibas a decir algo, perdón.
0: No, no, eso que sí, es muy importante el diálogo en la casa, salvar las horas sagradas de, por ejemplo, la comida. Y nada, ser directo, por ejemplo, vamos a hablar con nombre y apellido, hablarles de que estas teorías de género, sus falacias, sus incongruencias, decirle, me está pasando esto, quédate tranquila, si viene una compañerita tuya de 12 años que dice que se percibe varón, decirle que no, que es nena, que es tranquila. Hablarlo, sí, así, a calzón quitado, digamos, con los chicos. También tener iniciativa de que si organizar encuentros de formación. Nosotros empezamos a hacer encuentros con jóvenes, no solo de estos temas, sino también de toda una. Esto es un choque, como decía Graciela, perfectamente planeado desde hace décadas por distintos centros de poder que además tienen una cosmovisión totalmente distinta. Vamos a hacerlo con todas las letras, totalmente anticristiana, la quieren barrer a la concepción
2: Así
0: cristiana
2: es.
0: del ser humano, de familia, etcétera, y saben que es el núcleo de manejo de la sociedad. Entonces, estamos peleando con un gran monstruo que maneja miles y miles de millones de dólares, que ha captado a las instituciones internacionales, la UNESCO, la ONU, etcétera, etcétera, etcétera. No vamos a entrar en ese tema que es apasionante también y que está también muy bien documentado, ¿no? Que tiene que ver también con lo que está pasando con el descenso de la población, etcétera. Entonces, contarle eso a los chicos, los padres informarnos. Hoy hay muchísimo material, hay tantos canales buenos. Yo recomendaría, no sé si puedo recomendar acá otros canales, pero ahí en España tienen canales muy buenos y muy buenos comunicadores que hablan con mucha fundamentación. Y entonces esa cosmovisión se la vamos regalando a nuestros hijos. Y es de vuelta lo mismo, es animarse a salir de esa. De ese populacho que mira al rey y no se anima a decir, pero está desnudo. Y sí, los seres humanos somos miedosos para decir, está desnudo. Y tiene que ser un nenito el que venga y diga, sí, está desnudo. Y todos ahí se animan recién. Bueno, ese miedo va a pasar, somos un poquito ovejas, pero hay que animarse. Y fundamental tener esos diálogos con los hijos y romper el hielo. Y bueno, animarse también a proponerles los valores que
1: Y ahí
0: creemos.
1: dijiste algo muy importante, que es que los chicos son los que dicen el rey está desnudo, y eso lo dicen en casa y hay que escucharlos, porque dicen, mamá, papá, me dio vergüenza lo que escuché hoy. Sí, tuve la clase. Y entonces muchos padres quizás que quieren ser modernos les dicen, pero no tenés que tener vergüenza de eso. Es natural, te están hablando de los cambios del cuerpo, de esto. Pero no, atención, el chico ahí está levantando una bandera que deberíamos escuchar como señal. Me da vergüenza. Los chicos dicen, me da pudor, miro para abajo, me tapo las orejas, no quiero escuchar, me tapo los oídos, no quiero escuchar. Eso es lo que hablábamos al principio, las barreras naturales de defensa de los niños. Nosotros tenemos miles de reportes de casos de familias que nos cuentan que se desmayaron sus hijos o sus hijas en el aula. Se desmayan porque el cerebro de los chiquitos no está preparado para escuchar eso. Otros que piden salir o que dicen no quiero estar acá o no quiero ir mamá el día que haya esa clase de si yo no quiero estar. Entonces hay que escucharlos y otros ya lo tienen incorporado y naturalizado y ni siquiera se lo cuentan a los padres al llegar a casa porque piensan, bueno, si me lo da la maestra está bien. Por eso digo, pregunten, pidan los contenidos.
2: Es una situación realmente muy, muy violenta a la que estamos exponiendo a estos niños, ¿no? A nuestros hijos. Vamos a ir a la pausa y volvemos enseguida. Voy a recordar los teléfonos para los que quieran ponerse en contacto con nosotros. Gratuitamente desde Estados Unidos y Puerto Rico pueden contactarnos al 1-866-398-6377. Desde otros países pueden llamar al 1-205-271-2976. En Argentina nos pueden llamar o mandar mensaje de WhatsApp al 54 911 4093 9575. Vamos a la pausa y volvemos en un ratito.
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1: Para los que se incorporan en este momento a la programación, bienvenidos. Estamos en Solo el Amor Crea con Graciela Spinelli, fundadora de Padres Unidos, y Mariano Salomón, que se sumó a esta iniciativa desde los comienzos. La Asociación de Padres Unidos tiene, entre otras cosas, la finalidad de proteger a los menores ante las ideologías que nos imponen en el terreno de la educación. Hoy más que nunca los niños están expuestos, nunca mejor dicho, a ideologías que se incluyen de modo institucionalizado en los currículum de las asignaturas, es decir, en el contenido que van a aprender nuestros niños. Y cuando decimos expuestos es porque realmente ponen, justo antes de irnos a la pausa hablábamos de estas situaciones tan violentas en que ponen a nuestros niños, a nuestros adolescentes, sin resguardo ninguno, en primera fila de esta batalla cultural ideológica. Creo que ningún padre de familia consentiría que, hoy que hay tantas guerras en el mundo, se ponga su hijo en primera fila, ¿no?, de batalla. Pero es que los estamos exponiendo en las primeras filas de estas perversas ideologías que quieren matar sus mentes, sus corazones, sus almas, haciéndoles perder la inocencia, como decía Graciela, la pureza, la infancia, la sanidad física, ¿no?, y mental y espiritual. Mariano, Graciela, ¿siguen en línea?
2: Sí, aquí estamos.
3: Y por supuesto, acá estamos.
1: Bueno, pues han entrado, me dice la hermana Ofelia, algunos oyentes con algunos mensajes. Vamos a escucharlos, ¿les parece?
2: Sí.
3: Muy bien.
4: Hola a todos, soy Erika y verdaderamente estoy muy agradecida por la vida de Mariano y las familias que trabajan en este proyecto para proteger la inocencia de los niños. Soy de la ciudad de Guatemala, pero estoy aquí haciendo un máster en España y sí, he visto las consecuencias de la educación casi diaria y moral. Hace poco escuchaba lastimosamente como un niño de 4 años se expresaba, y niñas en conversaciones que de verdad no iban ni a su edad ni a su tema de conversación de lo que deberían de preocuparse en estos momentos. Lamento que esto esté pasando, la verdad, porque esta rebelión sobre la sexualidad sin límites o sin control, y solo veo más ruptura realmente entre uno y el otro. Agradezco verdaderamente, o sea, yo tuve suerte de que mis padres protegieron mi inocencia y mi forma correcta de amar, pero lastimosamente no es el caso de todos. Entonces, muchas gracias a todos los padres que están aquí apoyando y trabajando tan duro para que toda esta rebelión, pues, primero Dios, termine pronto. Un saludo y muchas gracias por el programa. Siempre me encanta escuchar y aprender de todos ustedes.
1: Muchas gracias, Erika, por ponerte en contacto. Sí, ha dicho algo que es muy importante, ¿no? Los padres que la han protegido. Y aquí, bueno, en España la situación está... Lamentablemente aquí ya estamos viviendo las consecuencias de esto que ustedes están denunciando, ¿no?, en América. El siguiente audio, hermana Ofelia.
5: Hola, soy Lady de Colombia, tengo 5 hijos y agradezco mucho este programa porque es la realidad que a todos nos golpea en todos los rincones del planeta. Yo tuve que retirar a mis hijos del centro educativo en el que estaban porque, a pesar de ser católico, de buscar que tuviese una buena formación académica, les estaban enseñando pura ideología de género junto con otras prácticas que son contrarias a la fe católica, como el culto a la muerte, festejando Halloween, que realmente pues en un colegio católico es intolerable, y para cualquier católico es intolerable también. Lo más difícil creo que fue el que nosotros por distintas vías intentamos hacer valer nuestros derechos como padres, hablar con rectoría, con el profesorado, pero lo único que fuimos tachados fueron de que fuésemos raros, retrógrados, e incluso asegurando que nosotros le íbamos a crear un daño permanente a nuestros hijos. Así que celebro esta iniciativa. No sé si estarán de acuerdo, pero creo que ciertamente hay un despertar de la fe entre los laicos, que es importante porque ahora mismo, por ejemplo, los padres tenemos mucho más peso que las propias jerarquías de la iglesia. Es decir, me refiero frente a los gobiernos, y tenemos que hacerlos valer esos derechos. Yo animo a todos los que nos escuchan, a que sean valientes. Desde mi propia experiencia puedo decir que vale la pena invertir en esta educación de los hijos. Vale la pena todo el tiempo que pasamos a su lado. Aunque no voy a negar que esto no es fácil, implica muchos sacrificios, pero es un sacrificio que bien será remunerado el día de mañana. Así que mucho ánimo y felicidades por este gran programa.
1: Muchas gracias, Lady, desde Colombia. Graciela, un poco lo que tú comentabas, ¿no? La fuerza que tienen los padres.
6: Exactamente, sí, muy bien dicho. Y bueno, ahora no sé, creo que si los padres despiertan, no hay nada contra eso, no hay amor más fuerte. Así que confíen en ese amor, en esa intuición de que llegó la hora de actuar, porque de verdad no contaban con nosotros. El plan se lo arruinamos nosotros, los padres, porque esto fue un plan. Fíjense que ella hablaba desde Guatemala y le contestan las mismas cosas que nos contestan a nosotros, así que tienen hasta las respuestas. Y le pasó lo que recién hablábamos, en una escuela católica. Entonces han entrado en todos lados, aún ahí donde uno baja la guardia porque piensa que, bueno, que está resguardado. Bueno, pues no, los niños no están seguros hoy en ningún sitio.
1: Cuando los padres tienen este miedo de que pueda haber represalias con su hijo por parte del centro o de los otros niños, ¿ustedes qué le responden? Porque sí que es verdad que este miedo está, ¿no? En el fondo, en los padres, de decir, a ver, yo voy a decir esto, pero luego, ¿qué le van a hacer a mi hijo? ¿O cómo lo van a...? ¿Ustedes qué les responden en esas situaciones a las familias que se acercan con estas inquietudes?
2: Bueno, primero, felicitar a ambas mujeres. Me encantó la combinación perfecta que tuvieron de dulzura y de firmeza. Me encantó. Así que vamos a ir a Guatemala y a Colombia. Si hace falta para Padres Unidos allá. Me encantó.
1: Ojalá.
2: ¿Por qué remarco esto? Porque también hay una falsa disputa en el mundo en general, y en el mundo católico en particular, de esas dos categorías que acabo de mencionar, pero poniéndolas en términos más teológicos, es entre la misericordia y la verdad. Y esas mujeres acaban de hablar con mucha dulzura, mucha misericordia, y mucha firmeza, mucha verdad. Entonces hay que reconciliar ambas virtudes y ir con eso, porque la misericordia no está por encima de la verdad y viceversa, ¿no? Y la verdad ayuda a poder ser auténticamente misericordioso con lo que sea, en estos temas de sexualidad en particular. Y con los hijos, bueno, es difícil, porque lo primero es, ya desde que uno funda su familia, el cristiano está llamado a remar contra corriente. Y estamos inmersos cada vez más, pero desde hace 500 años la modernidad es sumate a la mayoría, sumate a las masas.
1: Claro.
2: Y el hombre masa vive en nosotros. Antes se hablaba mucho del hombre masa, ahora ya no, sí. Ahora ya es más.
1: Porque ya somos masa en algunos casos.
2: Ya somos masa. Cada de esas categorías del hombre masa, yo me acuerdo de chiquito, yo estaba en en un movimiento católico y nos llamaban, son básicamente cinco conceptos, ¿no? Pero uno era el hombre masa. Uh-huh. Otro muy simple era el orden del ser determina el orden del actuar, ¿no? El uh-huh. ordo essendi, ordo agendi, son, sí. digamos, una reformulación de la de Santo Tomás.
1: Sí,
2: y bueno, eso, los primeros que tenemos que tener la convicción somos los papás. Si nosotros estamos en duda y decimos, bueno, hago lo que todos hacen, otra vez el rey desnudo. Tenemos que animarnos a ser, dejar que ese niño interior que todos tenemos, y sobre todo el niño de nuestros hijos, no sea sometido por los mentirosos que dicen que están haciendo un traje maravilloso. Uh-huh. Entonces sí, hay que tener valor. Después, bueno, con inteligencia, ver qué vínculos tiene mi hijo para decir, bueno, a ver, es una preparación. Yo personalmente con mi mujer cambiamos dos veces de colegio. Es muy triste, es muy fuerte, es desgarrador, es desolador, porque uno tiene que volver a hacer vínculos con otro colegio, con otra familia. Es verdad que las familias están lastimadas, están confundidas. Entonces los papás tienen que despertar, ese despertar es verdadero. Pero bueno, tratar de buscar alternativas de grupos de amigos que sean buenos, que puedan compartir los mismos valores, explicarle a los niños que estamos en este combate. El cuentito del rey es fantástico, los chicos se entienden perfecto. Con ese cuento van a entender. Y va a decir, mira, nos toca ser ese nene. Y probablemente, quizás hasta que los demás despierten, te van a decir, ay, pero ¿qué estás diciendo? Y sí, tiene un poquito de cruz, pero hay que tener esperanza. Y después, bueno, a todos los invito a que se rodeen con familias afines para tener ese calor de hogar que a veces las escuelas no están dando.
6: Exacto, eso es muy importante. Perdón que hago ahí hincapié, Mariano, pero buscar otros padres, que otras familias que piensen igual o poder conversar, invitarlos a una comida, compartir un café y contarles. Y quizás muchos digan, no, bueno, estás exagerando, pero con que uno o dos digan, sí, es verdad y gracias por abrirme los ojos, como en general pasa, bueno, entonces ya no estás solo frente a esa escuela, porque no queremos mentirles a los padres tampoco, esto no es fácil. Oponerse y decir, momento, con mi hijo no, no es tan simple, ¿eh? No es que, bueno, la escuela va a escuchar y qué bien, ya lo defendí. No, no. Ahí empieza un camino que no es fácil porque se van a sentir discriminados, van a tener ganas de colgar la toalla. En ese momento no lo hagan, pidan fuerza y refuerzo espiritual y de otras personas, pero no se desanimen en ese instante en que uno quiere colgar todo y decir, bueno, ya está, y que sea como el resto. Es ahí donde hay que ser fuertes y decir, no, sigo adelante porque me tiene que importar más la psiquis, el corazón, el alma de mi hijo, su vida, que las represalias en la escuela. Tienen que estar dispuestos a saber que, en última instancia, van a tener que cambiar a sus hijos de esa escuela y que a la que entren van a tener que pedirles, por favor, los lineamientos de la educación sexual integral. Y en algunos casos, si deciden permanecer en la misma institución, como me toca a mí, por ejemplo, es seguir dando la batalla, seguir pidiendo reuniones, sumar más familias y decir, mi hijo no va a ir. ¿Qué día está el taller? Bueno, pues ese día mi hijo irá a la biblioteca y si no me dejan la biblioteca, me lo llevo a mi casa. Uh-huh. Y contra eso no pueden. Y en algunos casos, si la escuela dobla la apuesta y no lo respeta, estar dispuestos a ir a la justicia. Eso lo estamos haciendo también.
1: Perfecto. Bueno, no deja de ser además un gran ejemplo para nuestros hijos, ¿no? Porque ellos mismos están viendo cómo actúan sus padres y no deja de ser un modelo, ¿no? De firmeza, como decía Mariano, pero bueno, pues al mismo tiempo de la contraparte, ¿no? Que es el amor y la firmeza que están dentro de la misma moneda. Siguiente audio, hermana Ofelia.
7: Hola, soy Alejandra, soy de Colombia y estoy de acuerdo con la iniciativa de Padres Unidos porque cada vez vemos más las consecuencias de ciertas ideologías que quieren influir en nuestros niños en temas relacionados con el sexo, con la identidad y con los modelos de familia. Yo sí creo que como padres y sociedad tenemos la responsabilidad de protegerlos, de orientarlos y de cuidar la manera en la que les presentan esos temas. Me parece importante defender su bienestar y preservar su infancia. Saludos y felicitaciones por el programa.
1: Pues sí, muchas gracias, Alejandra, desde Colombia. Y tengo aquí ya un último mensaje que viene por escrito de Antonio, también desde Colombia. Dice, muchas gracias, hermana Alejandra, por el programa está muy interesante. Ojalá llegue el mensaje a muchos oyentes. Como padres que estamos educando a nuestros hijos, también nos hace falta educación para luchar y perseverar día a día con las exigencias. Bueno, pues me gusta seguir con este canal. Nos da herramientas para ofrecer a nuestros hijos una educación de calidad. Muchas gracias, Antonio. Bueno, gracias a nuestros invitados que son los que hacen que haya calidad en estos programas.
6: No.
1: Quería que
6: Gracias a
1: comentara.
6: ustedes por el espacio, por darnos la voz. Muchísimas gracias.
1: Estábamos hablando antes, en un momento dado, fuera del aire, sobre el tema de los que están relacionados, ¿no?, con todo este tema de la educación y la sexualidad, ¿no?, con nuestros hijos. Y hablábamos de que también tienen mucho miedo todos los que son psicólogos, todos los que están en esos ámbitos, ¿no? Desde otros ámbitos, pero que están cerca, ¿no? Que también tenemos que proteger y que también tenemos que apoyarnos, ¿no?, mutuamente.
2: Sí. Es comprensible todos los profesionales porque, bueno, prácticamente todos los colegios profesionales a nivel internacional y después bajando a lo nacional, provincial, estadual, municipal, etcétera, están comprados literalmente con esta ideología y van modificando también sus reglamentos, estatutos, por ejemplo, las famosas terapias de afirmación o exploratorias, ¿no? Entonces, la terapia de afirmación, al revés de lo que espontáneamente uno podría decir, bueno, si alguien es varón y empieza a dudar a ver si es mujer, la terapia de afirmación es afirmarlo como mujer, no afirmarlo como varón. Entonces ahí también se subvierte el idioma, ¿no? El lenguaje. Y entonces está prohibido las terapias, decir si es varón, tratar de insistir con que sea varón, ¿no? El sentido común. Bueno, eso está también hasta acá, muchas veces es muy, muy legislado.
1: Sí,
2: Bueno,
1: no,
2: lo
1: nos
2: mismo, los dos.
1: queda, vamos cerrando porque nos quedan pocos
2: Minutito.
1: segundos.
2: Sí.
1: Entonces, bueno, pues nada, que nos apoyemos mutuamente desde los distintos
2: Exactamente.
1: ámbitos donde estamos. El ámbito de la educación, el ámbito de la psicología. Y bueno, pues lamentablemente esta es una situación que se da en todo el mundo, pero tenemos esperanza gracias a estas asociaciones y gracias a estas familias y estos padres que se comprometen en la educación de nuestros hijos. Mañana es 13 de mayo, no dejemos de encomendarnos a nuestra Madre del Cielo,
0: Para
1: nuestra Madre
0: anunciar
1: de
0: con firme
1: Fátima, para que interceda con
0: otro
1: todas estas
0: tiempo el
1: iniciativas.
0: Evangelio de
1: Muchas
0: la vida,
1: gracias.
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0: ¿Qué soy yo? ¿Qué es el hombre? Nada más que es un proyecto de Dios. Dios te da lo necesario al crearte sin pedirte permiso, porque es el dueño, para que realices ese proyecto de Dios que eres tú.
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1: Rezo del Santo Rosario. Por la señal de la Santa Cruz, de nuestros enemigos, líbranos, Señor Dios nuestro, en el nombre del Padre, y del Hijo, y del Espíritu Santo. Amén. Acto de contrición.
2: Señor mío Jesucristo, Dios y hombre verdadero, Creador, Padre y Redentor mío, por ser vos quien sois bondad infinita, y porque os amo sobre todas las cosas, me pesa de todo corazón haberos ofendido. También me pesa porque podéis castigarme con las penas del infierno. Ayudado de vuestra divina gracia, propongo firmemente nunca más pecar, confesarme y cumplir la penitencia que me fuere impuesta. Amén.
1: Misterios gloriosos. Primer misterio, la resurrección del Señor. Y he aquí que se produjo un gran terremoto, pues un ángel del Señor descendió del cielo y, acercándose, removió la piedra y se sentó sobre ella. Llenos de miedo, los guardias se aterrorizaron y se quedaron como muertos. El ángel tomó la palabra y dijo a las mujeres: «No temáis vosotras. Ya sé que buscáis a Jesús el crucificado. No está aquí, porque ha resucitado como había dicho». Puesto que hemos resucitado con Cristo, debemos buscar y saborear las cosas que son del cielo. Éramos hijos de los hombres y somos ahora hijos de Dios. No seamos, pues, insensatos, amando la vanidad y buscando la mentira. Quien resucita del pecado disfrutará también de la segunda resurrección gloriosa. La una es medio para la otra. La señal para reconocer si nos hemos levantado con la primera resurrección es ver si gustamos las cosas celestiales.
3: Padre nuestro que estás en el cielo, santificado sea tu nombre. Venga a nosotros tu reino. Hágase tu voluntad en la tierra como en el cielo.
4: Danos hoy nuestro pan de cada día. Perdona nuestras ofensas, como también nosotros perdonamos a los que nos ofenden. No nos dejes caer en la tentación, y líbranos del mal. Amén.
3: Dios te salve, María, llena eres de gracia, el Señor es contigo. Bendita tú eres entre todas las mujeres, y bendito es el fruto de tu vientre, Jesús.
4: Santa María, Madre de Dios, ruega por nosotros pecadores, ahora y en la hora de nuestra muerte. Amén.
3: Dios te salve, María, llena eres de gracia, el Señor es contigo. Bendita tú eres entre todas las mujeres, y bendito es el fruto de tu vientre, Jesús.
4: Santa María, Madre de Dios, ruega por nosotros pecadores, ahora y en la hora de nuestra muerte. Amén.
3: Dios te salve, María, llena eres de gracia, el Señor es contigo. Bendita tú eres entre todas las mujeres, y bendito es el fruto de tu vientre, Jesús.
4: Santa María, Madre de Dios, ruega por nosotros pecadores, ahora y en la hora de nuestra muerte. Amén.
3: Dios te salve, María, llena eres de gracia, el Señor es contigo. Bendita tú eres entre todas las mujeres, y bendito es el fruto de tu vientre, Jesús.
4: Santa María, Madre de Dios, ruega por nosotros pecadores, ahora y en la hora de nuestra muerte. Amén.
3: Dios te salve, María, llena eres de gracia, el Señor es contigo. Bendita tú eres entre todas las mujeres, y bendito es el fruto de tu vientre, Jesús.
4: Santa María, Madre de Dios, ruega por nosotros pecadores, ahora y en la hora de nuestra muerte. Amén.
3: Dios te salve, María, llena eres de gracia, el Señor es contigo. Bendita tú eres entre todas las mujeres, y bendito es el fruto de tu vientre, Jesús.
4: Santa María, Madre de Dios, ruega por nosotros pecadores, ahora y en la hora de nuestra muerte. Amén.
3: Dios te salve, María, llena eres de gracia, el Señor es contigo. Bendita tú eres entre todas las mujeres, y bendito es el fruto de tu vientre, Jesús.
4: Santa María, Madre de Dios, ruega por nosotros pecadores, ahora y en la hora de nuestra muerte. Amén.
3: Dios te salve, María, llena eres de gracia, el Señor es contigo. Bendita tú eres entre todas las mujeres, y bendito es el fruto de tu vientre, Jesús.
4: Santa María, Madre de Dios, ruega por nosotros pecadores, ahora y en la hora de nuestra muerte. Amén.
3: Dios te salve, María, llena eres de gracia, el Señor es contigo. Bendita tú eres entre todas las mujeres, y bendito es el fruto de tu vientre, Jesús.
4: Santa María, Madre de Dios, ruega por nosotros pecadores, ahora y en la hora de nuestra muerte. Amén.
3: Dios te salve, María, llena eres de gracia, el Señor es contigo. Bendita tú eres entre todas las mujeres, y bendito es el fruto de tu vientre, Jesús.
4: Santa María, Madre de Dios, ruega por nosotros pecadores, ahora y en la hora de nuestra muerte. Amén.

0: Defendednos del fuego del infierno. Llevad al cielo a todas las almas, especialmente a las más necesitadas de vuestra misericordia.
1: Segundo misterio, la ascensión del Señor. Los sacó hasta cerca de Betania, y levantando sus manos, los bendijo. Y sucedió que mientras los bendecía, se alejó de ellos y se elevaba al cielo. Y ellos le adoraron y regresaron a Jerusalén con gran gozo. Tú, Señor, que te elevas hasta lo alto de los cielos y eres rico en misericordia, dígnate mirar a los desvalidos y pobres de la tierra. Jesús sube a los cielos para preparar nuestro lugar. Mas no esperemos que el camino de esta vida sea de rosas y triunfos. Será de espinas y cruz, pero con alegría y amor, como el Padre quiso para su Hijo Jesucristo.
2: Padre nuestro que estás en el cielo, santificado sea tu nombre. Venga a nosotros tu reino. Hágase tu voluntad en la tierra como en el cielo.
3: Danos hoy nuestro pan de cada día. Perdona nuestras ofensas, como también nosotros perdonamos a los que nos ofenden. No nos dejes caer en la tentación y líbranos del mal. Amén.
2: Dios te salve María, llena eres de gracia, el Señor es contigo. Bendita tú eres entre todas las mujeres y bendito es el fruto de tu vientre, Jesús.
3: Santa María, Madre de Dios, ruega por nosotros pecadores, ahora y en la hora de nuestra muerte. Amén.
2: Dios te salve María, llena eres de gracia, el Señor es contigo. Bendita tú eres entre todas las mujeres, y bendito es el fruto de tu vientre, Jesús.
3: Santa María, Madre de Dios, ruega por nosotros pecadores, ahora y en la hora de nuestra muerte. Amén.
2: Dios te salve María, llena eres de gracia, el Señor es contigo. Bendita tú eres entre todas las mujeres, y bendito es el fruto de tu vientre, Jesús.
3: Santa María, Madre de Dios, ruega por nosotros pecadores, ahora y en la hora de nuestra muerte. Amén.
2: Dios te salve María, llena eres de gracia, el Señor es contigo. Bendita tú eres entre todas las mujeres, y bendito es el fruto de tu vientre, Jesús.
3: Santa María, Madre de Dios, ruega por nosotros pecadores, ahora y en la hora de nuestra muerte. Amén.
2: Dios te salve María, llena eres de gracia, el Señor es contigo. Bendita tú eres entre todas las mujeres, y bendito es el fruto de tu vientre, Jesús.
3: Santa María, Madre de Dios, ruega por nosotros pecadores, ahora y en la hora de nuestra muerte. Amén.
2: Dios te salve María, llena eres de gracia, el Señor es contigo. Bendita tú eres entre todas las mujeres, y bendito es el fruto de tu vientre, Jesús.
3: Santa María, Madre de Dios, ruega por nosotros pecadores, ahora y en la hora de nuestra muerte. Amén.
2: Dios te salve María, llena eres de gracia, el Señor es contigo. Bendita tú eres entre todas las mujeres, y bendito es el fruto de tu vientre, Jesús.
3: Santa María, Madre de Dios, ruega por nosotros pecadores, ahora y en la hora de nuestra muerte. Amén.
2: Dios te salve María, llena eres de gracia, el Señor es contigo. Bendita tú eres entre todas las mujeres, y bendito es el fruto de tu vientre, Jesús.
3: Santa María, Madre de Dios, ruega por nosotros pecadores, ahora y en la hora de nuestra muerte. Amén.
2: Dios te salve María, llena eres de gracia, el Señor es contigo. Bendita tú eres entre todas las mujeres, y bendito es el fruto de tu vientre, Jesús.
3: Santa María, Madre de Dios, ruega por nosotros pecadores, ahora y en la hora de nuestra muerte. Amén.
2: Dios te salve María, llena eres de gracia, el Señor es contigo. Bendita tú eres entre todas las mujeres, y bendito es el fruto de tu vientre, Jesús.
3: Gloria, Santa María, Madre de Dios, ruega por nosotros pecadores, ahora y en la hora de nuestra muerte. Amén.
2: Gloria al Padre,

0: Hijo y al Espíritu Santo,
1: como era en el principio, ahora y siempre, por los siglos de los siglos. Amén.
0: María, Madre de gracia, Madre de piedad y misericordia, defiéndenos del enemigo y ampáranos, ahora y en la hora de nuestra muerte. Amén. Oh Jesús mío, perdonad nuestros pecados, libradnos del fuego del infierno, llevad al cielo a todas las almas, especialmente a las más necesitadas de vuestra misericordia.
1: Tercer misterio: la venida del Espíritu Santo sobre María Santísima y el Colegio Apostólico.

0: Al cumplirse el día de Pentecostés, estaban los discípulos juntos en un lugar y se produjo de repente un ruido venido del cielo, como de un viento impetuoso, que llenó toda la casa donde se encontraban. Aparecieron unas lenguas de fuego que se posaron sobre cada uno de ellos, quedando todos llenos del Espíritu Santo. Y comenzaron a hablar en lenguas extranjeras, según el Espíritu Santo les inspiraba. No vendrá el Espíritu Santo a ti si no tienes hambre de Él, si no tienes deseos de Él. No te canses de desearlo, aunque te parezca que lo esperas y no viene, aunque te parezca que lo llamas y no responde. Persevera siempre en el deseo y no te fallará. Encerrémonos con María y los apóstoles en el cenáculo para recibir también nosotros nuestra lengua de fuego. Ella nos hará cristianos más fervorosos, valientes apóstoles del Evangelio. Padre nuestro que estás en el cielo, santificado sea tu nombre, venga a nosotros tu reino, hágase tu voluntad en la tierra como en el cielo.
1: Danos hoy nuestro pan de cada día, perdona nuestras ofensas, como también nosotros perdonamos a los que nos ofenden. No nos dejes caer en la tentación y líbranos del mal. Amén.
0: Dios te salve, María, llena eres de gracia, el Señor es contigo. Bendita tú eres entre todas las mujeres y bendito es el fruto de tu vientre, Jesús.
1: Santa María, Madre de Dios, ruega por nosotros pecadores, ahora y en la hora de nuestra muerte. Amén.
0: Dios te salve, María, llena eres de gracia, el Señor es contigo. Bendita tú eres entre todas las mujeres, y bendito es el fruto de tu vientre, Jesús.
1: Santa María, Madre de Dios, ruega por nosotros pecadores, ahora y en la hora de nuestra muerte. Amén.
0: Dios te salve, María, llena eres de gracia, el Señor es contigo. Bendita tú eres entre todas las mujeres, y bendito es el fruto de tu vientre, Jesús.
1: Santa María, Madre de Dios, ruega por nosotros pecadores, ahora y en la hora de nuestra muerte. Amén.
0: Dios te salve, María, llena eres de gracia, el Señor es contigo. Bendita tú eres entre todas las mujeres, y bendito es el fruto de tu vientre, Jesús.
1: Santa María, Madre de Dios, ruega por nosotros pecadores, ahora y en la hora de nuestra muerte. Amén.
0: Dios te salve, María, llena eres de gracia, el Señor es contigo. Bendita tú eres entre todas las mujeres, y bendito es el fruto de tu vientre, Jesús.
1: Santa María, Madre de Dios, ruega por nosotros pecadores, ahora y en la hora de nuestra muerte. Amén.
0: Dios te salve, María, llena eres de gracia, el Señor es contigo. Bendita tú eres entre todas las mujeres, y bendito es el fruto de tu vientre, Jesús.
1: Santa María, Madre de Dios, ruega por nosotros pecadores, ahora y en la hora de nuestra muerte. Amén.
0: Dios te salve, María, llena eres de gracia, el Señor es contigo. Bendita tú eres entre todas las mujeres, y bendito es el fruto de tu vientre, Jesús.
1: Santa María, Madre de Dios, ruega por nosotros pecadores, ahora y en la hora de nuestra muerte. Amén.
0: Dios te salve, María, llena eres de gracia, el Señor es contigo. Bendita tú eres entre todas las mujeres, y bendito es el fruto de tu vientre, Jesús.
1: Santa María, Madre de Dios, ruega por nosotros pecadores, ahora y en la hora de nuestra muerte. Amén.
0: Dios te salve, María, llena eres de gracia, el Señor es contigo. Bendita tú eres entre todas las mujeres, y bendito es el fruto de tu vientre, Jesús.
1: Santa María, Madre de Dios, ruega por nosotros pecadores, ahora y en la hora de nuestra muerte. Amén.
0: Dios te salve, María, llena eres de gracia, el Señor es contigo. Bendita tú eres entre todas las mujeres, y bendito es el fruto de tu vientre, Jesús.
1: Santa María, Madre de Dios, ruega por nosotros pecadores, ahora y en la hora de nuestra muerte. Amén.
0: Gloria al Padre, y al Hijo, y al Espíritu Santo.
1: Como era en el principio, ahora y siempre, por los siglos de los siglos. Amén.
2: María, Madre de Gracia, Madre de Piedad y Misericordia, defiéndenos del enemigo y ampáranos, ahora y en la hora de nuestra muerte. Amén. Oh Jesús mío, perdonad nuestros pecados, libradnos del fuego del infierno, llevad al cielo a todas las almas, especialmente a las más necesitadas de vuestra misericordia.
0: Cuarto misterio: la asunción de Nuestra Señora en cuerpo y alma al cielo. ¿Quién es esta que sube del desierto, apoyada sobre su amado, como columna de humo aromático, como aroma de incienso y mirra? Desbordo de gozo en el Señor y me alegro en Dios mi Salvador, porque me ha vestido un traje de gala y me ha envuelto en un manto de triunfo, como novia que se adorna con sus joyas. Si Cristo, justo juez, reparte los premios con arreglo a las obras de cada uno, justo es que María, su madre, recibiera un don inefable y gloria que excede toda comparación. Tal fue su entrada corporal en el cielo para estar a la diestra de Dios. Me gozo, madre mía, con vuestro gozo, y me alegro con vuestra gloria. Alcanzadme gracia eficaz para venir un día a glorificar con vos a mi Jesús en el cielo, después de haberlo glorificado con mis buenas obras aquí en la tierra.
1: Padre nuestro que estás en el cielo, santificado sea tu nombre, venga a nosotros tu reino, hágase tu voluntad en la tierra como en el cielo.
0: Danos hoy nuestro pan de cada día, perdona nuestras ofensas, como también nosotros perdonamos a los que nos ofenden. No nos dejes caer en la tentación y líbranos del mal. Amén.
1: Dios te salve María, llena eres de gracia, el Señor es contigo. Bendita tú eres entre todas las mujeres y bendito es el fruto de tu vientre, Jesús.
0: Santa María, Madre de Dios, ruega por nosotros pecadores, ahora y en la hora de nuestra muerte. Amén.
1: Dios te salve María, llena eres de gracia, el Señor es contigo. Bendita tú eres entre todas las mujeres, y bendito es el fruto de tu vientre, Jesús.
0: Santa María, Madre de Dios, ruega por nosotros pecadores, ahora y en la hora de nuestra muerte. Amén.
1: Dios te salve María, llena eres de gracia, el Señor es contigo. Bendita tú eres entre todas las mujeres, y bendito es el fruto de tu vientre, Jesús.
0: Santa María, Madre de Dios, ruega por nosotros pecadores, ahora y en la hora de nuestra muerte. Amén.
1: Dios te salve María, llena eres de gracia, el Señor es contigo. Bendita tú eres entre todas las mujeres, y bendito es el fruto de tu vientre, Jesús.
0: Santa María, Madre de Dios, ruega por nosotros pecadores, ahora y en la hora de nuestra muerte. Amén.
1: Dios te salve María, llena eres de gracia, el Señor es contigo. Bendita tú eres entre todas las mujeres, y bendito es el fruto de tu vientre, Jesús.
0: Santa María, Madre de Dios, ruega por nosotros pecadores, ahora y en la hora de nuestra muerte. Amén.
1: Dios te salve María, llena eres de gracia, el Señor es contigo. Bendita tú eres entre todas las mujeres, y bendito es el fruto de tu vientre, Jesús.
0: Santa María, Madre de Dios, ruega por nosotros pecadores, ahora y en la hora de nuestra muerte. Amén.
1: Dios te salve María, llena eres de gracia, el Señor es contigo. Bendita tú eres entre todas las mujeres, y bendito es el fruto de tu vientre, Jesús.
0: Santa María, Madre de Dios, ruega por nosotros pecadores, ahora y en la hora de nuestra muerte. Amén.
1: Dios te salve María, llena eres de gracia, el Señor es contigo. Bendita tú eres entre todas las mujeres, y bendito es el fruto de tu vientre, Jesús.
0: Santa María, Madre de Dios, ruega por nosotros pecadores, ahora y en la hora de nuestra muerte. Amén.
1: Dios te salve María, llena eres de gracia, el Señor es contigo. Bendita tú eres entre todas las mujeres, y bendito es el fruto de tu vientre, Jesús.
0: Santa María, Madre de Dios, ruega por nosotros pecadores, ahora y en la hora de nuestra muerte. Amén.
1: Dios te salve María, llena eres de gracia, el Señor es contigo. Bendita tú eres entre todas las mujeres, y bendito es el fruto de tu vientre, Jesús.
0: Gloria, Santa María, Madre de Dios, ruega por nosotros pecadores, ahora y en la hora de nuestra muerte. Amén.
1: Gloria al Padre, y al Hijo, y al Espíritu Santo.
0: Como era en el principio, ahora y siempre, por los siglos de los siglos. Amén.
1: María, Madre de gracia, Madre de piedad y misericordia, defiéndenos del enemigo y ampáranos, ahora y en la hora de nuestra muerte. Amén. Oh Jesús mío, perdonad nuestros pecados, libradnos del fuego del infierno, llevad al cielo a todas las almas, especialmente a las más necesitadas de vuestra misericordia.
0: Quinto misterio: la coronación de la Santísima Virgen María como Reina y Señora de todo lo creado. En ese momento se abrió en el cielo el santuario de Dios. Dentro del santuario uno podía ver el arca de la alianza de Dios. Apareció en el cielo una mujer vestida de sol, la luna bajo sus pies y una corona de 12 estrellas sobre su cabeza. Dios Hijo ha comunicado a su madre todo lo que él adquirió durante su vida y su muerte. La hizo tesorera de todo lo que su padre le entregó en herencia. Dios Todopoderoso, que nos has dado como madre y como reina a la madre de tu unigénito, concédenos que, protegidos por su intercesión, alcancemos la gloria de tu Hijo en el reino de los cielos. Padre nuestro que estás en el cielo, santificado sea tu nombre, venga a nosotros tu reino, hágase tu voluntad en la tierra como en el cielo.
1: Danos hoy nuestro pan de cada día, perdona nuestras ofensas, como también nosotros perdonamos a los que nos ofenden. No nos dejes caer en la tentación y líbranos del mal. Amén.
0: Dios te salve María, llena eres de gracia, el Señor es contigo. Bendita tú eres entre todas las mujeres, y bendito es el fruto de tu vientre, Jesús.
1: Santa María, Madre de Dios, ruega por nosotros pecadores, ahora y en la hora de nuestra muerte. Amén.
0: Dios te salve, María, llena eres de gracia, el Señor es contigo. Bendita tú eres entre todas las mujeres, y bendito es el fruto de tu vientre, Jesús.
1: Santa María, Madre de Dios, ruega por nosotros pecadores, ahora y en la hora de nuestra muerte. Amén.
0: Dios te salve, María, llena eres de gracia, el Señor es contigo. Bendita tú eres entre todas las mujeres, y bendito es el fruto de tu vientre, Jesús.
1: Santa María, Madre de Dios, ruega por nosotros pecadores, ahora y en la hora de nuestra muerte. Amén.
0: Dios te salve, María, llena eres de gracia, el Señor es contigo. Bendita tú eres entre todas las mujeres, y bendito es el fruto de tu vientre, Jesús.
1: Santa María, Madre de Dios, ruega por nosotros pecadores, ahora y en la hora de nuestra muerte. Amén.
0: Dios te salve, María, llena eres de gracia, el Señor es contigo. Bendita tú eres entre todas las mujeres, y bendito es el fruto de tu vientre, Jesús.
1: Santa María, Madre de Dios, ruega por nosotros pecadores, ahora y en la hora de nuestra muerte. Amén.
0: Dios te salve, María, llena eres de gracia, el Señor es contigo. Bendita tú eres entre todas las mujeres, y bendito es el fruto de tu vientre, Jesús.
1: Santa María, Madre de Dios, ruega por nosotros pecadores, ahora y en la hora de nuestra muerte. Amén.
0: Dios te salve María, llena eres de gracia, el Señor es contigo. Bendita tú eres entre todas las mujeres, y bendito es el fruto de tu vientre, Jesús.
1: Santa María, Madre de Dios, ruega por nosotros pecadores, ahora y en la hora de nuestra muerte. Amén.
0: Dios te salve María, llena eres de gracia, el Señor es contigo. Bendita tú eres entre todas las mujeres, y bendito es el fruto de tu vientre, Jesús.
1: Santa María, Madre de Dios, ruega por nosotros pecadores, ahora y en la hora de nuestra muerte. Amén.
0: Dios te salve María, llena eres de gracia, el Señor es contigo. Bendita tú eres entre todas las mujeres, y bendito es el fruto de tu vientre, Jesús.
1: Santa María, Madre de Dios, ruega por nosotros pecadores, ahora y en la hora de nuestra muerte. Amén.
0: Dios te salve María, llena eres de gracia, el Señor es contigo. Bendita tú eres entre todas las mujeres, y bendito es el fruto de tu vientre, Jesús.
1: Santa María, Madre de Dios, ruega por nosotros pecadores, ahora y en la hora de nuestra muerte. Amén.
0: Gloria al Padre, y al Hijo, y al Espíritu Santo.
1: Como era en el principio, ahora y siempre, por los siglos de los siglos. Amén.
2: María, Madre de Gracia, Madre de Piedad y Misericordia, defiéndenos del enemigo y ampáranos, ahora y en la hora de nuestra muerte. Amén. Oh Jesús mío, perdonad nuestros pecados, libradnos del fuego del infierno, llevad al cielo a todas las almas, especialmente a las más necesitadas de vuestra misericordia.
0: Letanías lauretanas. Señor, ten piedad.
3: Señor, ten piedad.
0: Cristo, ten piedad.
3: Cristo, ten piedad.
0: Señor, ten piedad.
3: Señor, ten piedad.
0: Cristo, óyenos.
3: Cristo, óyenos.
0: Cristo, escúchanos.
3: Cristo, escúchanos.
0: Dios Padre Celestial,
3: ten misericordia de nosotros.
0: Dios Hijo Redentor del mundo,
3: ten misericordia de nosotros.
0: Dios Espíritu Santo,
3: ten misericordia de nosotros.
0: Trinidad Santa, un solo Dios,
3: ten misericordia de nosotros.
0: Santa María,
3: ruega por nosotros.
0: Santa Madre de Dios,
3: ruega por nosotros.
0: Santa Virgen de las Vírgenes,
3: ruega por nosotros.
0: Madre de Cristo,
3: ruega por nosotros.
0: Madre de la Iglesia,
3: ruega por nosotros.
0: Madre de Misericordia,
3: ruega por nosotros.
0: Madre de la Divina Gracia,
3: ruega por nosotros.
0: Madre de la Esperanza,
3: ruega por nosotros.
0: Madre Purísima,
3: ruega por nosotros.
0: Madre Castísima,
3: ruega por nosotros.
0: Madre Intacta,
3: ruega por nosotros.
0: Madre Incorrupta,
3: ruega por nosotros.
0: Madre Inmaculada,
3: ruega por nosotros.
0: Madre amable,
3: ruega por nosotros.
0: Madre admirable,
3: ruega por nosotros.
0: Madre del buen consejo,
3: ruega por nosotros.
0: Madre del Creador,
3: ruega por nosotros.
0: Madre del Salvador,
3: ruega por nosotros.
0: Virgen prudentísima,
3: ruega por nosotros.
0: Virgen digna de veneración,
3: ruega por nosotros.
0: Virgen digna de alabanza,
3: ruega por nosotros.
0: Virgen poderosa,
3: ruega por nosotros.
0: Virgen clemente,
3: ruega por nosotros.
0: Virgen fiel,
3: ruega por nosotros.
0: Espejo de justicia,
3: ruega por nosotros.
0: Trono de la sabiduría,
3: ruega por nosotros.
0: Causa de nuestra alegría,
3: ruega por nosotros.
0: Vaso espiritual,
3: ruega por nosotros.
0: Vaso digno de honor,
3: ruega por nosotros.
0: Vaso insigne de devoción,
3: ruega por nosotros.
0: Rosa mística,
3: ruega por nosotros.
0: Torre de David,
3: ruega por nosotros.
0: Torre de marfil,
3: ruega por nosotros.
0: Casa de oro,
3: ruega por nosotros.
0: Arca de la Alianza,
3: ruega por nosotros.
0: Puerta del cielo,
3: ruega por nosotros.
0: Estrella de la mañana,
3: ruega por nosotros.
0: Salud de los enfermos,
3: ruega por nosotros.
0: Refugio de los pecadores,
3: ruega por nosotros.
0: Consuelo de los migrantes,
3: ruega por nosotros.
0: Consoladora de los afligidos,
3: ruega por nosotros.
0: Auxilio de los cristianos,
3: ruega por nosotros.
0: Reina de los ángeles,
3: ruega por nosotros.
0: Reina de los patriarcas,
3: ruega por nosotros.
0: Reina de los profetas,
3: ruega por nosotros.
0: Reina de los apóstoles,
3: ruega por nosotros.
0: Reina de los mártires,
3: ruega por nosotros.
0: Reina de los confesores,
3: ruega por nosotros.
0: Reina de las vírgenes,
3: ruega por nosotros.
0: Reina de todos los santos,
3: ruega por nosotros.
0: Reina concebida sin pecado original,
3: ruega por nosotros.
0: Reina asunta al cielo,
3: ruega por nosotros.
0: Reina del Santísimo Rosario,
3: ruega por nosotros.
0: Reina de la familia,
3: ruega por nosotros.
0: Reina de la paz,
3: ruega por nosotros.
0: Mediadora maternal de todas las gracias,
3: ruega por nosotros.
0: Nuestra Señora del Encuentro con Dios,
3: ruega por nosotros.
0: Cordero de Dios que quitas los pecados del mundo,
1: perdónanos, Señor.
0: Cordero de Dios que quitas los pecados del mundo,
1: escúchanos, Señor.
0: Cordero de Dios que quitas los pecados del mundo,
1: ten misericordia de nosotros.
0: Ruega por nosotros, Santa Madre de Dios,
1: para que seamos dignos de alcanzar las promesas de nuestro Señor Jesucristo.
0: Oremos. Te rogamos, Señor y Dios nuestro, que concedas a nosotros, tus siervos, gozar de perpetua salud de alma y cuerpo, y por la gloriosa intercesión de la bienaventurada siempre Virgen María, ser librados de la tristeza presente y disfrutar de la eterna alegría. Por Cristo nuestro Señor.
1: Amén.
0: Por las intenciones del Sumo Pontífice, para ganar las indulgencias concedidas. Padre nuestro que estás en el cielo, santificado sea tu nombre. Venga a nosotros tu reino, hágase tu voluntad en la tierra como en el cielo.
1: Danos hoy nuestro pan de cada día, perdona nuestras ofensas, como también nosotros perdonamos a los que nos ofenden. No nos dejes caer en la tentación y líbranos del mal. Amén.
0: Dios te salve María, llena eres de gracia, el Señor es contigo. Bendita tú eres entre todas las mujeres, y bendito es el fruto de tu vientre, Jesús.
1: Santa María, Madre de Dios, ruega por nosotros pecadores, ahora y en la hora de nuestra muerte. Amén.
0: Gloria al Padre, y al Hijo, y al Espíritu Santo.
1: Como era en el principio, ahora y siempre, por los siglos de los siglos. Amén.
0: Por las benditas almas del purgatorio. Padre nuestro que estás en el cielo, santificado sea tu nombre. Venga a nosotros tu reino. Hágase tu voluntad en la tierra como en el cielo.
1: Danos hoy nuestro pan de cada día. Perdona nuestras ofensas, como también nosotros perdonamos a los que nos ofenden. No nos dejes caer en la tentación y líbranos del mal. Amén.
0: Dios te salve, María, llena eres de gracia, el Señor es contigo. Bendita tú eres entre todas las mujeres, y bendito es el fruto de tu vientre, Jesús.
1: Santa María, Madre de Dios, ruega por nosotros pecadores, ahora y en la hora de nuestra muerte. Amén.
0: Gloria al Padre, y al Hijo, y al Espíritu Santo.
1: Como era en el principio, ahora y siempre, por los siglos de los siglos. Amén.
0: Por las intenciones del reinado de María y sus miembros. Padre nuestro que estás en el cielo, santificado sea tu nombre. Venga a nosotros tu reino. Hágase tu voluntad en la tierra como en el cielo.
1: Danos hoy nuestro pan de cada día. Perdona nuestras ofensas, como también nosotros perdonamos a los que nos ofenden. No nos dejes caer en la tentación y líbranos del mal. Amén.
0: Dios te salve María, llena eres de gracia, el Señor es contigo. Bendita tú eres entre todas las mujeres, y bendito es el fruto de tu vientre, Jesús.
1: Santa María, Madre de Dios, ruega por nosotros pecadores, ahora y en la hora de nuestra muerte. Amén.
0: Gloria al Padre, y al Hijo, y al Espíritu Santo.
1: Como era en el principio, ahora y siempre, por los siglos de los siglos. Amén.
0: Un credo al Sagrado Corazón de Jesús.
2: Creo en Dios, Padre Todopoderoso, Creador del cielo y de la tierra. Creo en Jesucristo, su único Hijo, nuestro Señor, que fue concebido por obra y gracia del Espíritu Santo. Nació de Santa María Virgen, padeció bajo el poder de Poncio Pilato, fue crucificado, muerto y sepultado, descendió a los infiernos, al tercer día resucitó de entre los muertos, subió a los cielos y está sentado a la derecha de Dios Padre Todopoderoso. Desde allí ha de venir a juzgar a vivos y muertos. Creo en el Espíritu Santo, la Santa Iglesia Católica, la comunión de los santos, el perdón de los pecados, la resurrección de la carne y la vida eterna. Amén.
0: Una salve al Inmaculado Corazón de María.
4: Dios te salve, Reina y Madre de Misericordia, vida, dulzura y esperanza nuestra. Dios te salve. A ti llamamos los desterrados hijos de Eva. A ti suspiramos gimiendo y llorando en este valle de lágrimas. Ea pues, Señora abogada nuestra, vuelve a nosotros esos tus ojos misericordiosos, y después de este destierro, muéstranos a Jesús, fruto bendito de tu vientre. Oh clementísima, oh piadosa, oh dulce siempre Virgen María, ruega por nosotros, Santa Madre de Dios, para que seamos dignos de alcanzar las promesas de nuestro Señor Jesucristo. Amén.
0: Ave María Purísima,
5: sin pecado concebida.

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0: Votos perpetuos.
1: Con estos sabios consejos que recibía como de la boca de Dios, avanzó hacia el altar para entregar a Dios definitivamente su vida y todo su ser. Fue el día 3 de octubre de 1934, presidiendo la ceremonia el señor don José Alves Correia da Silva, obispo de Leiria. En la víspera tuvo una sorpresa. Estaban en la cena. La hermana Dolores, durante el retiro, siempre se sentó en el comedor junto al predicador, que era el padre Aparicio, jesuita, y no perdía la oportunidad de hablarle de sus asuntos, hasta el punto de que la hermana que servía le llamara la atención por el hecho de estar de retiro y hablar tanto. Ella respondió que hablar con el padre no es faltar al silencio. En esta comida, la hermana servidora hizo salir a la hermana Dolores para dar al padre Aparicio la noticia de que acababa de llegar un sobrino de esta, Manuel Pereira, que ya estaba en la escuela apostólica. Después de la hermana volver a la mesa, hicieron entrar a Manuel, quien nunca había visto a su tía, ni ésta le conocía, y les dejaron conversar un buen rato sin revelarles nada, hasta que por fin el padre Aparicio preguntó al pequeño si sabía con quién hablaba. Él respondió que era una religiosa. Cuando dijo que era su tía, se dieron un abrazo enorme la tía y el sobrino, pues nunca se habían visto. Una alegría. Fue el señor Ferreira, de Pico de Regalados, quien pagó el viaje a la familia. Al pasar la frontera, dijo que los pequeños eran sus hijos y pasaron sin problemas. Este día, como regalo de nupcias, el esposo, Jesús, le dio el consuelo de la presencia de su madre, la señora María Rosa. Fue también la despedida en esta vida, la última vez que se vieron sobre la tierra. Lucía, en un momento de intimidad con su madre después de la ceremonia, le preguntó si ahora ya creía en las apariciones de Nuestra Señora. Su madre respondió: «Oh, hija, yo no sé, me parece una cosa tan grande». Y nunca tuvo la hija el consuelo de oír de la boca de su querida madre una palabra de plena aceptación. Fue un gusto que no pudo saborear, y qué bien le sabría. Pero repetía en su corazón: «Es por vuestro amor, oh mi Dios». Y nadie se enteraba de cuánto le costaba eso. La ceremonia de la profesión estaba incorporada a la Eucaristía con su ritual propio. Hubo en la misma celebración profesiones temporales y tomas de hábito. Era muy significativo el momento en el que la profesante pronunciaba los votos. Cuando se aproximaba para comulgar, de rodillas, delante de la hostia consagrada que el celebrante sostenía en sus manos, pronunciaba la fórmula de entrega de su vida y enseguida recibía la comunión. La fórmula usada por la hermana Lucía fue la siguiente: «Santísima Trinidad, Padre, Hijo y Espíritu Santo, Dios mío, yo, hermana María Lucía de los Dolores, movida del deseo de agradaros y de contribuir con todo mi empeño a la salvación de mi prójimo por vuestro amor, en presencia de la Beatísima Virgen Madre de Dios, de Santa Dorotea, de toda la corte celestial y de todo el instituto, por vos, Reverenda Madre Superiora aquí representado, hago voto perpetuo a vuestra Divina Majestad de pobreza, castidad y obediencia, y de perseverancia en nuestro santo instituto, siguiendo la forma de las constituciones aprobadas por la Santa Sede. Suplico, por tanto, omnipotente y misericordioso Dios, por la preciosa sangre de vuestro Hijo Jesús, que os dignéis aceptar este holocausto en olor de suavidad, y que así como benignamente me concedisteis ofrecerlo, así, por vuestra infinita piedad, me deis gracia abundante para fielmente cumplirlo. Tuy, 3 de octubre de 1934. María Lucía de Jesús. Después de comer, aprovechando unos momentos libres, mientras esperaba que las hermanas se reuniesen para el recreo, estando este día dispensada de ayudar a poner en orden la cocina, fue a hacer compañía a su Jesús del Sagrario. Él no tardó en darle una señal de su amor y predilección, vertiendo en el cáliz de su corazón contento una gota bien amarga, provocada por un engaño. La madre provincial dice a la hermana que servía que llamase a las nuevas profesas para la convivencia de fiesta en la sala del recreo de las maestras. La hermana entendió que serían todas las que profesaron ese día y llamó también a la hermana Lucía. Al verla, la madre provincial, un poco enojada, dijo que solo eran las maestras quienes debían participar. Y se le escapó una expresión que hirió profundamente a la pastorcita. «La hermana no es aquí llamada». La hermana Lucía salió de la sala y volvió junto al sagrario, sintiendo la humillación, pero feliz por poder asemejarse más con su esposo, a quien se entregó con renovada generosidad. «Por ti, oh mi bien amado, y contigo abrazo la cruz y bebo el cáliz hasta consumir la última gota, si te complace reservarla para mí». Este incidente lo interpretó como una señal de Dios, aunque esta vez no haya pedido ninguna en relación a su futuro vocacional. El señor obispo de Leiría se despidió prometiendo volver pronto. La nueva profesa pasó la tarde con sus familiares en la sala de visitas. Con ellos se alegró, jugando con los más pequeños, a quienes veía por primera vez, y para todos tuvo cariño y alegre conversación. Conversó algunos instantes con su madre, a quien dijo adiós hasta el cielo. Todos marcharon felices y ella quedó también feliz en la escucha atenta de la voluntad de Dios. Estaba en sus manos, viviendo en fidelidad en el lugar donde estaba asentada, siempre disponible para recorrer los caminos del querer divino. Y luego, al día siguiente, por mediación de su madre provincial, el Señor le dice nuevamente: «Deja, sígueme».
0: De nuevo en Pontevedra.
1: No obstante la promesa de mantener a la hermana Dolores siempre en la casa del noviciado en Tuy, para mejor resguardarla de las miradas del mundo, al día siguiente de su profesión, día 4 de octubre, la madre provincial, Dios sabe con qué dolor, le dijo que tendría que ir por algún tiempo a Pontevedra. Había en la comunidad la impresión de que las dos tenían una amistad particular, y para que esa impresión se desvaneciese, era conveniente que la pastorcita se retirase algún tiempo, ya que la madre provincial no lo podía hacer. Pienso que aquí estará una explicación para algunas maneras de comportarse de quien la quería tanto y a quien ella quería también mucho. Hay un testimonio de una hermana que dice que la madre Monfalim moría por la pastorcita, pero hay siempre interpretaciones y tentaciones que pueden ser causa de sufrimientos y solamente Dios conoce las verdaderas causas. Aconsejada por el señor don Antonio García y García, que prometió visitarla en Pontevedra, no hizo valer la promesa hecha y se dispuso a partir hacia su nuevo destino al día siguiente. No encontrando, sin embargo, medio de transporte a causa de la revolución, todos los días la hermana Dolores, acompañada por la hermana Rosa, iba a ver si había camioneta, pero recibía siempre la misma respuesta negativa. La madre provincial estaba también muy preocupada con la situación de las hermanas de Pontevedra por no tener noticias de ellas y deseaba mucho que fuesen para poder saber cómo estaban. Por fin, el día 9 de octubre, encontraron una camioneta de marineros que se disponía a partir explorando los caminos. Como ya estaba cansada de la situación, la hermana Dolores sondeó los ánimos de su compañera y las dos decidieron enfrentar el peligro y partir en la compañía de los soldados, quienes aplaudieron el coraje de aquellas simpáticas compañeras de viaje. Encontraron algunos tropiezos en el camino. Ya árboles atravesados en la carretera, ya grupos de hombres queriendo obligarles a parar, o sospechas de explosivos. Todo eso obligaba a pararse, mas todo se resolvió pacíficamente. Fue un viaje muy largo. Lo que acostumbraban a hacer en 3 horas, esta vez tardó 12 horas y media, llegando a Pontevedra a las 8:30 de la noche. Los soldados aprovecharon el vuelo de las faldas de las dos religiosas para esconder 2 maletas con armamento. La hermana Dolores, aprovechando el tiempo y no queriendo perder la oportunidad de hacer algún bien a aquellos hombres, invitó a la patrulla a rezar cantando el Rosario de la Aurora. Cantaron 2 rosarios. Como acostumbraban a cantar durante los viajes para pasar el tiempo, solo se diferenció en la letra. Y la pastorcita, muy feliz por poner a aquellos hombres a rezar a la Virgen. Reinaba el miedo por todas partes, por lo que las personas mantenían las ventanas bien cerradas. Al escuchar la canción que salía de aquel coche, y siendo una melodía no usada entre soldados, y más todavía en aquellos tiempos revueltos, las personas, mitad por miedo, mitad por curiosas, se asomaban a las ventanas abriendo lo mínimo posible para ver lo que sucedía. Lejos estaban de suponer que en medio de aquellas voces timbradas de hombres cantaba también a pleno pulmón la pastorcita de Fátima. Llegados a Pontevedra, donde no se veía a nadie por las calles, el comandante del piquete de soldados mandó a 2 de ellos a acompañar a las hermanas al colegio, agradeciendo la buena compañía de la que habían gozado. Fue un poco difícil que les abriesen la puerta, ¿eh? Por más que golpeasen y llamasen, ninguna hermana se aventuraba a atender. Hasta que por fin hubo una hermana que abrió un pequeño resquicio de una ventana, observando primero en silencio lo que podía ver y después preguntó quién era. Le parecía ver unos hábitos familiares, pero no quería creerlo, viendo también uniformes de soldados. La hermana Lucía, resuelta, con su voz fuerte y decidida, gritó a quien escudriñaba por la ventana y no se decidía a abrir la puerta. «¡Hermana, abre la puerta!» Desde arriba, la otra hermana preguntaba, «¿Quién es?» «Soy la hermana Dolores». Pero no fue fácil convencerla de que era verdad. Por fin abrieron y los soldados se retiraron. Como regresaban a Tuy al día siguiente, la hermana Dolores aprovechó para mandar por ellos noticias a su madre provincial. Se integró rápidamente en la vida de comunidad que ya conocía. Quedó encargada del mantenimiento de los hábitos, del arreglo de algunas aulas de clase, como sustituta de la portera y de servir en el comedor de las alumnas. A todo se prestaba con prontitud, esmero y alegría, viviendo con sencillez una intensa vida de intimidad con el Señor. Él era su fuerza. Cumplía sus oficios con diligencia y sin perturbarse, porque era muy ordenada y nunca perdía el tiempo. Participaba de los trabajos comunitarios sin diferencias, haciendo todo como todas. Era una forma de esconderla, entre comillas, pero no lo conseguían. Sobre todo las alumnas enseguida descubrieron quién era la hermanita Dolores. Y comenzaron las curiosidades y las procesiones, entre comillas, que tanto la mortificaban y de las que raramente podía escapar. Un sacrificio más para ofrecer por la conversión de los pecadores. Una flor más para ofrecer al corazón de la madre. Sí, porque ese amor era una constante en su corazón y de todo sabía tomar partido para corresponder a la petición hecha por el ángel en su 2ª aparición. De todo lo que podáis, ofreced a Dios un sacrificio como acto de reparación por los pecados con que Él es ofendido y como súplica por la conversión de los pecadores. como en otros tiempos en compañía de sus primos, ahora también no perdía ocasión de ofrecer al Altísimo oraciones y sacrificios. Y no necesitaba inventarlos. Solo era necesario estar atenta, para lo cual era admirable. La vida ordinaria ofrece tantas ocasiones. Rebuscando en sus cartas encontramos una del día 4 de noviembre, agradeciendo las felicitaciones con ocasión de sus votos perpetuos, la confesión del deseo que llevaba vivo en el corazón y que era el motor de su caminar abrazando la cruz, con el deseo ardiente de siempre dar más y mejor por las grandes intenciones que su corazón abrazaba. Y pedía oración para avanzar en esa entrega, tratando de arrastrar en la misma corriente a aquellos con quien se comunicaba. Veamos un fragmento de la primera carta que escribió, después de profesa, a una de sus bienhechoras. Pontevedra, 4 de noviembre de 1934. Travesía de Isabel II, S.R. Doroteas. Excelentísima señora doña María Isabel de Vasconcelos. Es de Pontevedra donde ahora estoy, desde donde vengo reconocida a agradecer la cartita de felicitación de vuestra excelencia, así como el Sagrado Corazón, y en especial sus buenas oraciones, que yo tanto necesito y estimo, pues es lo único que me ayuda a conseguir hacerme agradable a nuestro buen Dios, único tesoro que busco, que hace nuestra felicidad, y que debo consolar y amar por aquellos que le ofenden y rechazan servirle. Le ruego, pues, que continúe pidiendo a nuestro buen Dios se digne concederme la gracia de saberme sacrificar por amor de Él, por la conversión de los pecadores, por los sacerdotes, y en especial por nuestro Santo Padre el Papa, que tanto lo debe necesitar en medio de tantas y tan furiosas tempestades. Soy la humilde sierva de vuestra excelencia, María Lucía de Jesús, religiosa de Santa Dorotea.
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1: Coronilla de la Divina Misericordia.
2: Padre nuestro que estás en el cielo, santificado sea tu nombre. Venga a nosotros tu reino, hágase tu voluntad en la tierra como en el cielo.
3: Danos hoy nuestro pan de cada día, perdona nuestras ofensas, como también nosotros perdonamos a los que nos ofenden. No nos dejes caer en la tentación y líbranos del mal. Amén.
2: Dios te salve María, llena eres de gracia, el Señor es contigo. Bendita tú eres entre todas las mujeres y bendito es el fruto de tu vientre, Jesús.
3: Santa María, Madre de Dios, ruega por nosotros pecadores, ahora y en la hora de nuestra muerte. Amén.
4: Creo en Dios Padre Todopoderoso, Creador del cielo y de la tierra. Creo en Jesucristo, su único Hijo, nuestro Señor, que fue concebido por obra y gracia del Espíritu Santo, nació de Santa María Virgen, padeció bajo el poder de Poncio Pilato, fue crucificado, muerto y sepultado, descendió a los infiernos, al tercer día resucitó de entre los muertos, subió a los cielos y está sentado a la derecha de Dios Padre Todopoderoso. Desde allí ha de venir a juzgar a vivos y muertos. Creo en el Espíritu Santo, la Santa Iglesia Católica, la comunión de los santos, el perdón de los pecados, la resurrección de la carne y la vida eterna. Amén.
2: Dios mío, ven en mi auxilio.
3: Señor, date prisa en socorrerme. Gloria al Padre, y al Hijo, y al Espíritu Santo, como era en el principio, ahora y siempre, por los siglos de los siglos. Amén.
2: Padre eterno, te ofrezco el cuerpo y la sangre, el alma y la divinidad de tu amadísimo Hijo, nuestro Señor Jesucristo, en expiación por nuestros pecados y por los del mundo entero. Por su dolorosa pasión,
3: ten misericordia de nosotros y del mundo entero.
2: Por su dolorosa pasión,
3: ten misericordia de nosotros y del mundo entero.
2: Por su dolorosa pasión,
3: ten misericordia de nosotros y del mundo entero.
2: Por su dolorosa pasión,
3: ten misericordia de nosotros y del mundo entero.
2: Por su dolorosa pasión,
3: ten misericordia de nosotros y del mundo entero.
2: Por su dolorosa pasión,
3: ten misericordia de nosotros y del mundo entero.
2: Por su dolorosa pasión,
3: ten misericordia de nosotros y del mundo entero.
2: Por su dolorosa pasión,
3: ten misericordia de nosotros y del mundo entero.
2: Por su dolorosa pasión,
3: ten misericordia de nosotros y del mundo entero.
2: Por su dolorosa pasión,
3: ten misericordia de nosotros y del mundo entero.
2: Santo Dios, santo fuerte, santo inmortal,
3: ten misericordia de nosotros y del mundo entero.
2: Santo Dios, santo fuerte, santo inmortal,
3: ten misericordia de nosotros y del mundo entero.
2: Santo Dios, santo fuerte, santo inmortal,
3: ten misericordia de nosotros y del mundo entero.
2: Padre eterno, te ofrezco el cuerpo y la sangre, el alma y la divinidad de tu amadísimo Hijo, nuestro Señor Jesucristo, en expiación por nuestros pecados y por los del mundo entero. Por su dolorosa pasión,
3: ten misericordia de nosotros y del mundo entero.
2: Por su dolorosa pasión,
3: ten misericordia de nosotros y del mundo entero.
2: Por su dolorosa pasión,
3: ten misericordia de nosotros y del mundo entero.
2: Por su dolorosa pasión,
3: ten misericordia de nosotros y del mundo entero.
2: Por su dolorosa pasión,
3: ten misericordia de nosotros y del mundo entero.
2: Por su dolorosa pasión,
3: ten misericordia de nosotros y del mundo entero.
2: Por su dolorosa pasión,
3: ten misericordia de nosotros y del mundo entero.
2: Por su dolorosa pasión,
3: ten misericordia de nosotros y del mundo entero.
2: Por su dolorosa pasión,
3: ten misericordia de nosotros y del mundo entero.
2: Por su dolorosa pasión,
3: ten misericordia de nosotros y del mundo entero.
2: Santo Dios, santo fuerte, santo inmortal,
3: ten misericordia de nosotros y del mundo entero.
2: Santo Dios, santo fuerte, santo inmortal,
3: ten misericordia de nosotros y del mundo entero.
2: Santo Dios, Santo fuerte, Santo inmortal,
3: ten misericordia de nosotros y del mundo entero.
2: Padre eterno, te ofrezco el cuerpo y la sangre, el alma y la divinidad de tu amadísimo Hijo, nuestro Señor Jesucristo, en expiación por nuestros pecados y por los del mundo entero. Por su dolorosa pasión,
3: ten misericordia de nosotros y del mundo entero.
2: Por su dolorosa pasión,
3: ten misericordia de nosotros y del mundo entero.
2: Por su dolorosa pasión,
3: ten misericordia de nosotros y del mundo entero.
2: Por su dolorosa pasión,
3: ten misericordia de nosotros y del mundo entero.
2: Por su dolorosa pasión,
3: ten misericordia de nosotros y del mundo entero.
2: Por su dolorosa pasión,
3: ten misericordia de nosotros y del mundo entero.
2: Por su dolorosa pasión,
3: ten misericordia de nosotros y del mundo entero.
2: Por su dolorosa pasión,
3: ten misericordia de nosotros y del mundo entero.
2: Por su dolorosa pasión,
3: ten misericordia de nosotros y del mundo entero.
2: Por su dolorosa pasión,
3: ten misericordia de nosotros y del mundo entero.
2: Santo Dios, Santo fuerte, Santo inmortal,
3: ten misericordia de nosotros y del mundo entero.
2: Santo Dios, Santo fuerte, Santo inmortal,
3: ten misericordia de nosotros y del mundo entero.
2: Santo Dios, Santo fuerte, Santo inmortal,
3: ten misericordia de nosotros y del mundo entero.
2: Padre eterno, te ofrezco el cuerpo y la sangre, el alma y la divinidad de tu amadísimo Hijo, nuestro Señor Jesucristo, en expiación por nuestros pecados y por los del mundo entero. Por su dolor.

0: nosotros y del mundo entero.
1: Por su dolorosa pasión,
0: ten misericordia de nosotros y del mundo entero.
1: Por su dolorosa pasión,
0: ten misericordia de nosotros y del mundo entero.
1: Por su dolorosa pasión,
0: ten misericordia de nosotros y del mundo entero.
1: Por su dolorosa pasión,
0: ten misericordia de nosotros y del mundo entero.
1: Santo Dios, santo fuerte, santo inmortal,
0: ten misericordia de nosotros y del mundo entero.
1: Santo Dios, santo fuerte, santo inmortal,
0: ten misericordia de nosotros y del mundo entero.
1: Santo Dios, santo fuerte, santo inmortal,
0: ten misericordia de nosotros y del mundo entero.
1: Padre eterno, te ofrezco el cuerpo y la sangre, el alma y la divinidad de tu amadísimo Hijo, nuestro Señor Jesucristo, en expiación por nuestros pecados y por los del mundo entero. Por su dolorosa pasión,
0: ten misericordia de nosotros y del mundo entero.
1: Por su dolorosa pasión,
0: ten misericordia de nosotros y del mundo entero.
1: Por su dolorosa pasión,
0: ten misericordia de nosotros y del mundo entero.
1: Por su dolorosa pasión,
0: ten misericordia de nosotros y del mundo entero.
1: Por su dolorosa pasión,
0: ten misericordia de nosotros y del mundo entero.
1: Por su dolorosa pasión,
0: ten misericordia de nosotros y del mundo entero.
1: Por su dolorosa pasión,
0: ten misericordia de nosotros y del mundo entero.
1: Por su dolorosa pasión,
0: ten misericordia de nosotros y del mundo entero.
1: Por su dolorosa pasión,
0: ten misericordia de nosotros y del mundo entero.
1: Por su dolorosa pasión,
0: ten misericordia de nosotros y del mundo entero.
1: Santo Dios, santo fuerte, santo inmortal,
0: ten misericordia de nosotros y del mundo entero.
1: Santo Dios, santo fuerte, santo inmortal,
0: ten misericordia de nosotros y del mundo entero.
1: Santo Dios, santo fuerte, santo inmortal,
0: ten misericordia de nosotros y del mundo entero.

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1: Historia de la Iglesia Católica. Edad Nueva. Período primero. Desde el año 1303 a 1517. El triunfo de la mundanidad en Roma. Continuación. Alejandro VI. Desde 1492 a 1503. El cónclave de 1492.
2: Iniciado el 6 de agosto, en la mañana del 11 se anunció como papa el vicecanciller Rodrigo de Borja. Tomó el nombre de Alejandro VI, pero propiamente debería llamarse Alejandro V, ya que el papa elegido en Pisa en 1409 no suele ser tenido por legítimo. Según Ludovico Pastor, a quien siguen ciegamente muchos autores, tal elección se obtuvo por medio de inauditos manejos simoniacos. En cambio, el cronista Sigismundo de Conti, nombrado por Sixto IV escritor apostólico de la Curia y por Inocencio VIII secretario apostólico participante, narra todo lo acontecido en el cónclave de un modo favorable a Alejandro VI. Dos historiadores modernos han estudiado seriamente la elección del Papa Borja, Papa Alejandro VI, y los dos han llegado a la misma conclusión. Primero, la elección de Alejandro VI no fue debida a simonía. Segundo, fue debida al reconocimiento de las cualidades de estadista y de los méritos personales de Borgia, a razones respetabilísimas de oportunidad política de parte de los cardenales, al cálculo político de Ascanio Sforza. Tercero, las peticiones y promesas que se hicieron en este cónclave no diferían de aquellas que se manifestaron en otros cónclaves y no eran consideradas por los cardenales como simoníacas.

0: Trato de Alejandro VI.
1: Empecemos por decir que miente Guicciardini cuando afirma que la elección del Papa Borja sembró el espanto en todas las naciones y que Ferrante de Nápoles lloró de dolor. La verdad es que casi todas se alegraron con aquella elección que juzgaban acertada y feliz. El mismo Ferrante, no sabemos con cuánta sinceridad, le envió un escrito gratulatorio. Todos los príncipes se apresuraron a enviar a Roma embajadores extraordinarios que rindiesen homenaje al nuevo papa. El embajador milanés Jasón Maino dibujaba la figura del pontífice de frente ancha, de arrogancia regia, de noble rostro todo lleno de majestad, generosa y heroica la belleza de su cuerpo. Pico de la Mirandola le saludaba entusiásticamente exaltando sus brillantes cualidades de carácter y espíritu, sin dejar de aludir a su prestancia física. El historiador Cipolla observa: en todas estas descripciones no se dice una palabra sobre la conducta moral de Borja. Y no es porque tales cosas fuesen desconocidas, sino porque en la Italia de entonces, como también en Francia y España, se las juzgaba con increíble indulgencia. Y Ludovico Pastor puntualiza: que muchos príncipes eclesiásticos no viviesen mejor que los seglares escandalizaba poco o nada a los italianos del Renacimiento. Era eso consecuencia, en primer lugar, de la laxitud de las ideas morales entonces reinantes, a lo que se añadía la circunstancia de que a los altos prelados se les miraba solamente como a príncipes.
0: La carrera de los honores. Carta de Pío II.
1: Rodrigo de Borja había nacido en Játiva, del reino de Valencia, hacia 1431, siendo su madre Isabel de Borja, hermana de Calixto III, y su padre el noble caballero Don Jofré o Godofredo, de igual apellido, aunque de más ilustre linaje. Inició sus estudios en Valencia, de donde pasó a Roma, llamado por su tío el cardenal Alfonso de Borja. Aquí tuvo por maestro al humanista e historiador Gaspar de Verona. Estudió luego en la Universidad de Bolonia Derecho Canónico durante varios años, hasta que, con la elevación al trono pontificio de Calixto III, se le abrieron de par en par las puertas de los honores. Y aun después de muerto su generoso protector, siguió acumulando dignidades sobre dignidades gracias a la benevolencia y gratitud de Pío II, Paulo II, Sixto IV e Inocencio VIII. Bien podía desplegar fastuosidad y lujo y construirse uno de los más espléndidos palacios de Roma, ya que en riquezas y poderío eran pocos los que podían rivalizar con él. Como vicecanciller, trabajó muy activamente en la administración romana durante más de 35 años en 5 pontificados sucesivos. Nunca faltó a un consistorio, nos asegura Segismundo de Conti, sino impedido por la enfermedad, y esto sucedió rarísima vez. Rodrigo de Borja cumplía bien con sus deberes públicos, y esta fama de hombre de gobierno prudente, sagaz, experto, moderado, firme y activo fue la que principalmente le llevó al sóleo pontificio. Pero de su vida privada, ¿qué pensaban o qué decían los coetáneos del cardenal? Hay un documento, una carta de Pío II a Rodrigo Borja, que los historiadores suelen airear como demostración paladina de que ya en su juventud el cardenal Borja llevaba una vida de disolución y de escándalo. Lejos de nuestro ánimo negar la vida lujuriosa de un hombre que tuvo el impudor de ostentar pública y oficialmente sus flaquezas personales, cosa que otros de su rango evitaron cautamente. Solo queremos establecer aquí que la carta de Pío II a Rodrigo de Borja es un argumento sumamente débil contra este. El tono general de esta carta es de amor tanto o más que de reprensión. Pío II reconviene paternalmente a su querido Rodrigo. Rodrigo de Borja contestó al Papa exculpándose y defendiéndose en una carta que no se conserva, a la que Pío II respondió: tu acción, querido hijo, no puede eximirte de culpa, aunque tal vez sea menos de lo que a nosotros nos refirieron. Si no te amásemos como a hijo predilecto, no te hubiéramos amonestado tan amorosamente.
0: Los pecados del cardenal.
1: De hecho, sabemos, pese a todos los apologistas que con exceso de benevolencia y con sutiles agudezas o con suposiciones gratuitas han intentado lavar la fama de Borja, que en su vida de cardenal tuvo de mujer desconocida tres hijos, Pedro Luis, Jerónima e Isabel, y de una dama romana por nombre Vanozza de Gatanei, cuatro que se han hecho célebres, César, Juan, Jofre o Godofredo y Lucrecia. Estos pecados del cardenal Rodrigo de Borja, públicamente ostentados siendo papa, dieron a su casa y corte un aire de mundanidad y aun de relajación moral que hizo verosímiles las más infamantes habladurías, sospechas y acusaciones. Su hijo César, que no podía tolerar ciertas infamias que corrían por la ciudad contra los Borja, pidió se castigase duramente a sus autores, a lo cual respondió el papa que Roma era una ciudad libre en la que cada cual puede escribir y decir lo que le dé la gana. Ya se habla mal incluso de mí, pero yo dejo correr el agua.
0: Los inicios del pontificado.
1: Alejandro VI, en el vigor y madurez de sus 61 o 62 años, con una larguísima experiencia de la vida curial, tomó las riendas del gobierno, dispuesto a promover el orden y la paz en Roma y en los estados pontificios, a reprimir con la fuerza el feudalismo tumultuario, a administrar inexorablemente la justicia, a reparar el estado de las finanzas y a dar ejemplo de prudente y austero pontífice. El mismo papa daba audiencia todos los martes a quienquiera tuviese que exponer sus agravios. En su propio palacio impuso un régimen de austeridad. Tan frugal era su mesa que los cardenales temían ser convidados. Al embajador de Milán le aseguró que su propósito era mirar por la paz de Italia y por la unión de la cristiandad para poder afrontar el peligro turco siguiendo los claros ejemplos de su tío Calixto III. De la vida pecaminosa de su juventud parecía haberse ya enmendado, pues al ser elegido papa, hacía 12 años que no tenía tratos con Vanozza ni se le conocía alguna otra relación culpable. La virtud natural del amor a los hijos degeneró en Alejandro VI ya antes de su pontificado en debilidad imperdonable. No solo quiso reconocerlos pública y legalmente, sino que se afanó por colocarlos aún niños en los más altos puestos y casarlos con personas del más distinguido linaje.
0: Los reyes católicos.
1: No por ser español, sino porque la fama de las gloriosas empresas que don Fernando y doña Isabel realizaban en pro de la fe cristiana y de la Iglesia católica se extendía por todo el mundo y despertaba admiración en Italia y especialmente en Roma, fue por lo que Alejandro VI se decidió a condecorar a aquellos monarcas con el título de católicos. Así lo hizo en su bula Si Convenit, de 19 de diciembre de 1496.
0: Proyecto de reforma.
1: En la noche del 14 al 15 de junio de 1497 fue asesinado el hijo de Alejandro VI, Juan Borja, segundo duque de Gandía. No hay ningún motivo para sospechar de César Borja, como años más tarde intentaron algunos, empeñados en ennegrecer más y más la leyenda borgiana. El dolor de Alejandro por la muerte de su hijo predilecto fue tan profundo y amargo que se encerró en su habitación y lloró a solas inconsolablemente. En medio de tan terrible tribulación, Alejandro VI levantó su corazón a Dios y procuró sacar de ella provecho para su alma. Dijo en el consistorio de 19 de junio: «Por nuestros pecados ha querido Dios probarnos así, porque el duque no merecía muerte tan horrible y misteriosa. Perdone Dios al autor. Nosotros hemos tomado la decisión de atender desde ahora la reforma propia y de la Iglesia. En manos de 6 cardenales y de 2 auditores de la Rota pondremos toda esta reforma». En adelante, los beneficios se conferirán únicamente conforme a los méritos y los votos de los cardenales serán decisivos. Queremos renunciar al nepotismo, comenzar la reforma por nosotros mismos, llevarla luego a los demás miembros de la Iglesia y conducirla hasta el fin. Efectivamente, una comisión reformadora compuesta de 6 cardenales empezó a actuar desde el mismo 19 de junio. Cada mañana tenían consulta sobre ello en el Palacio Apostólico. A principios de noviembre dio orden a los cardenales ausentes que se presentasen en la curia con objeto de tratar de la reforma. El proyecto de bula de reforma comenzaba por estas palabras. Colocados en la atalaya de la sede apostólica por disposición divina, en nuestro oficio pastoral nos afanamos con toda el alma por la reforma de las costumbres, porque observamos que éstas se han entregado a una licencia intolerable. Siempre fue nuestro deseo que tal licencia se reprimiese con nuevas constituciones, pero envueltos en dificilísimos negocios, tuvimos que diferir nuestro empeño hasta este día. Pero ahora hemos dado principio a la reforma por nuestra curia romana, que, constituida por gentes de todas las naciones cristianas, debe dar a todos ejemplo de buena vida. Eran 128 los epígrafes que llevaría el programa de reforma, algunos verdaderamente sustanciales. Realizado este programa, hubiera producido a toda la Iglesia frutos de bendición, pero, desgraciadamente, apenas pasó aquel otoño de graves pensamientos y de buenos propósitos, Alejandro arrinconó aquel proyecto de bula para volver a las andadas, como veremos en el siguiente programa.
0: En el próximo capítulo de Historia de la Iglesia Católica, el triunfo de la mundanidad en Roma. Continuación.

0: Dios es ese ser profundo, sustento de todo cuanto existe. Dios es ese único y eterno motor, fuego, único y eterno motor de la vida, de la bella, de la hermosa. Solo la puede estropear mi personalidad, queriendo romper mi ser al vivir la maldad.
1: Reverendo Padre Rodrigo Molina, inspirador de NSE Radio.

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2: Y todo este misterio que hemos escuchado en la presentación de que el dolor humano es transfigurado por la gracia de Dios y lo que parece más temible para cualquier ser humano, como es la muerte, un gran sufrimiento, resulta que para un bautizado, y este va a ser el inicio del programa, se transfigura totalmente en otra cosa. Hoy hemos querido titular el programa Todo empezó con el bautismo, pero esto no me lo he inventado yo, sino nuestra invitada, que es Carmen Rosa Tógores. Pero ella está sacudiendo la mano, ¿saben cómo cuando decimos es excesivo lo que estás diciendo? Porque inventar, lo ha inventado nuestro Señor, el bautismo. Adelante, Carmen, vamos a saludarte. Eres, no sé si has tenido, bueno, en tu juventud seguramente, has ejercido alguna profesión y actualmente has investigado a fondo desde hace ya bastantes años la vida de una mujer mártir en el año 1936, ¿es correcto?
3: Sí.
2: Queremos saludarte, Carmen, ¿cómo estás?
3: Encantada, feliz de poder compartir con ustedes este rato y diciendo que este rato tiene importancia por el sujeto, porque hablaremos de Dios, de la Iglesia y de una beata que es ejemplo e intercesora. Aquí yo he sido profesora, soy investigadora histórica profesional, pero no soy autora de ningún libro. Aquí solo soy como un notario que da fe de que todo lo que aquí se narra es verdad, está estudiado, y luego desde el punto de vista religioso tiene el resello de la presentación de una jerarquía de la Iglesia, porque yo y nosotros aquí somos Iglesia discente, que aprendemos, y lo que hacemos es compartir la fe, pero la garantía viene de la Iglesia docente.
2: Perfectamente. Y es el caso del prólogo de Monseñor José Saraiva Martins, prefecto emérito de la Congregación para las Causas de los Santos. ¿De quién queremos hablar hoy? Queremos hablar de una mujer poco conocida, porque es que fue una ama de casa. Una ama de casa. Una mujer cristiana que vivía su fe. Y resultó que en el año 1936, bueno, también unos años antes se había disparado en España una fortísima, crudelísima persecución contra los católicos, y vamos a intentar conocer más quién fue esta mujer. En primer lugar, ¿cómo se llamaba? Porque ya su nombre es el de una virtud.
3: Sí, se llama Prudencia Cañellas Ginesta.
2: Muy bien, Prudencia. Pero se podía haber llamado Fortaleza.
3: Sí, luego tenía todas las virtudes, gracias a Dios las practicó muy a fondo. Primero la fe, la esperanza y la caridad, y de ahí fue practicando la prudencia, la justicia, la fortaleza y la templanza, pero de una manera discreta, normal, en el día a día. Y en ese día a día, cuando llegó un momento crucial, esa fidelidad de tantos años que la conoceremos más a fondo si profundizamos en su biografía, pues antes de renegar de la fe, prefirió morir.
2: Y con una serenidad
3: admirable, unida a otros 5 compañeros mártires, de los cuales 2 no murieron en aquel momento, y rezando, y con una paz verdaderamente que solo se tiene cuando hay mucha y especialísima unión con Dios.
2: Muy bien dicho. A mí me ha hecho mucho reflexionar la vida de Prudencia Cañellas. Yo por lo menos he visto 2 fotografías de ella, ya adulta, me refiero, y la vemos como una, pues eso, una ama de casa, una mujer inteligente, fuerte, trabajadora, ¿eh? Vamos a ir descubriéndola. Ha sido muy, muy bonito el preludio de esta entrevista, porque entre Carmen Togores, que es la que ha investigado esta vida, y yo pretendía preguntarle si un mártir es un héroe. Y ella, con mucha energía, me estaba demostrando que no necesariamente. Y yo quisiera que lo expliques ahora, porque me parece muy bonita la diferencia.
3: Pues mira, esta pregunta de que nos debemos hacer, pero que muchos se hacen, ¿quién es mártir? Es fundamental. Y para no alargarnos mucho, quizás lo primero es la definición que da en su momento el Papa Benedicto XIV, cuando dice, resumiéndolo al máximo, que el martirio es la muerte violenta voluntariamente aceptada a causa de la fe cristiana o por el ejercicio de otra virtud relacionada con la fe. El mártir tiene que morir dando la vida, perdonando. Y San Agustín aclara también en su día, dijo estas palabras que nos dan mucha luz. No es la muerte la que hace a un mártir, sino la causa por la que muere, el modo en que muere. Claro, las palabras cada una tiene su significado y hay que ser un poco exactos. Y a veces, por un modo coloquial, periodístico, pues hay ahí un cierto desfase. Concretando esta pregunta, quizás convenga fijarnos en dos o tres palabras. Una sería, por ejemplo, víctima de una guerra. Ella no es víctima de una guerra. Y además, ella murió en julio del 36, que no había empezado casi ni la guerra.
2: Y en su casa.
3: Sí, es víctima de una persecución religiosa. Pero no es víctima. Por otro lado, tampoco es un héroe, porque héroe se aplica más bien a causas humanitarias, a generosidad de vida, a virtudes humanas muy loables, pero que ahí quedan. No, el mártir no es un héroe, no es un héroe. No da su vida por causas nobles, la vida por la fe, por no renegar de Dios, por unirse a nuestro Señor Jesucristo en la cruz. Entonces, el mártir hay que distinguirlo muy claramente de cualquier epíteto de alabanza que se le aproxime.
2: Esto es muy interesante, amigos, y sobre todo por un matiz que quisiera tocar ahora. Porque entonces resultaría que nosotros, cristianos, pensaríamos, ah, pero entonces yo no tengo madera de mártir, porque no tengo madera de héroe. ¿Y es que realmente uno tiene madera o no? O bien, como lo hemos dicho en el título, todo empezó en el bautismo. A ver, Carmen.
3: Genial. Todo empezó en el bautismo, como una semilla que ha ido creciendo con la correspondencia a la gracia y por su vida fiel al credo, los mandamientos, la oración y los sacramentos. Sin ese alimento, todo queda en nada. Pero hay también una cosa muy importante en el martirio y en el momento del martirio, tan extraordinario, porque la unión del alma con Dios y la respuesta. Y para no alargarme, quizás para responder sintéticamente, hay un mártir, un joven ingeniero que murió mártir en Lérida y que cuando se quería despedir de su novia Mariona, a la que quería muchísimo, y le decía, te quiero mucho, pero le decía, es que no tengo tristeza, mi alma es como una alegría, como unas campanas de gloria. Y en el caso de la Beata Prudencia, hay incluso una anécdota muy interesante.
2: Adelante.
3: Ella murió en la Rabassada, el 23 de julio de 1936, en Barcelona, al pie del Tibidabo.
2: ¿Qué es la Rabassada y qué es el Tibidabo?
3: Oh, querida, el Tibidabo es un monte, un punto álgido de la geografía de Barcelona.
2: Muy bien.
3: En la cúspide del cual hay un magnífico santuario al corazón de Jesús, donde hay adoración perpetua de los tiempos de San Juan Bosco. Uh-huh. Eso merece todo un programa.
2: Es verdad.
3: Bueno, pues allí, a los pies de ese lugar, hay una carretera que lleva a San Cugat, que tiene una revuelta y que por la noche con sus árboles, pues es muy, muy propio para hacer ruindades. Y allí fue donde eligieron para matar a estos católicos que no querían renegar de su fe. Vale. Entonces, cuando fueron fusilados, ametrallados. Ella murió con otros 5, 2 de ellos no llegaron a morir, pero en la fila habían 3 y 3. Al lado de ella quedó una religiosa, Santa Catalina del Carmen. Murió Beata Prudencia en la primera ráfaga. Beata Catalina quedó herida, tendida, pero en realidad solo sangraba su pierna. Y cuando se retiraron los que la fusilaban, se rehizo, miró, vio que Beata Prudencia estaba muerta, relucía el escapulario del Carmen en su pecho, de alguna manera como que se despidió y fue a buscar refugio. Ajá. Caminó hacia una luz que había. Y ahí en esa casa cercana, donde había una luz,
2: llevó la medalla consigo.
3: Llevó la medalla consigo, pero más que nada, pobrecita, arrastraba su pierna y herida, su sangre y su dolor y su shock. Tocó a la puerta y la conocieron porque esta monja se dedicaba a cuidar enfermos y había cuidado hace poco a algunos de la familia. Por la voz la conocieron. Soy Sor Catalina, pase. No la dejaron pasar más. Habló con la señora que le atendió y le dijo, estoy herida. ¿Quiere agua? ¿Quiere leche? Bueno, deme lo que usted quiera. Total, la conversación fue tan serena. Le dio la leche, que la tenía para su hijo, para tísico, y le dijo, qué rica está. Y la mujer estaba impresionadísima. Cuando, al cabo de los años, esta mujer tuvo que declarar bajo juramento la verdad de los hechos que le preguntaban, ella, motu proprio, sin que nadie insistiera, insistió 2 veces diciendo, yo estaba maravillada. Era extraordinario. Era como que ella me consolaba a mí y ella me daba paz a mí y la leche le parecía buenísima. Esto solo uno, y con esto acabo este paréntesis, con que cuando fue a llevar el libro al editor para que lo leyera por primera vez, me dijo, mire, todo me parece muy bien, pero esto que usted pone aquí, ¿no será un poco exagerado? Digo, no, es una declaración jurada. Dice, es que ella estaba tan contenta, esa mártir, pues tenía una paz inmensa.
2: Claro.
3: Tenía paz y daba paz. Es la unión del alma con Dios lo que quiero resumir. Que llega a unos momentos extraordinarios. Por eso los enemigos, o los que no conocen o no quieren conocer la realidad de la vida del espíritu, niegan, por ejemplo, que haya mártires que los van a querer matar de una forma y no mueren, y de otra, y de otra, y por fin mueren. Es que es todo un misterio de fe y de luz.
2: Muy bien dicho. Estamos hablando de un nivel sobrenatural.
3: Eso es.
2: Porque, mira, todos sabemos que tenemos un instinto de supervivencia fortísimo. Fortísimo.
3: Gracias a Dios.
2: Eso digo yo, porque si no, pues no, nos podría atropellar cualquier auto. En fin, Dios nos lo ha dado para que nos defendamos de los peligros en la vida. Y si no, díganme ustedes, si están tocando el fuego de una vela con el dedo, ¿verdad que no lo dejan mucho tiempo? Ah, es normal. Entonces, que una persona que está en sus cabales, como decimos en España, que está en plena posesión de sus facultades. ¿Cuántos años tenía Prudencia Cañellas al morir?
3: 52.
2: ¿Viuda? No recuerdo si hacía mucho tiempo que era viuda.
3: Hacía unos pocos años, porque se casó mayor y su marido padeció tisis inmediatamente. Por eso murió viuda y sin hijos. Pero fue un matrimonio ejemplar. Uh-huh. De tal forma cuidó ella a su marido, que su marido, que no había practicado la fe y que al lado de ella fue conociéndola, llegó un momento en que la acompañaba todo, murió de tal forma que el confesor de su parroquia dijo que murió como un santo, y él decía de Prudencia, es que es un ángel. Y ella decía del marido, tísico y todo lo que tú quieras de trabajo y de cosas, lo quiero más que cuando nos casamos. Es la belleza del amor humano, sublimado por la fe y acompañado de la vida de fe.
2: Perfectamente. Carmen, tenemos una inquietud, sobre todo, bueno, yo porque conozco la historia y por eso he querido invitarte, pero nuestros amigos oyentes, la mayoría, no conocen la historia de Prudencia Cañellas. ¿Por qué? En realidad, ¿por qué la mataron? Cuéntanos. ¿Qué había hecho?
3: Pues mira, ella hizo lo mismo que había hecho desde su juventud. Ella desde muy joven, primero de jovencita con su hermana iba a la catequesis, a las barriadas extremas, y desde muy joven conoció y se vinculó con las conferencias de San Vicente de Paúl. Y practicó siempre las obras de misericordia, tanto corporales como espirituales, de una manera discreta, espontánea, natural, fruto de la caridad. Y, ¿cómo te diría yo? Aquí lo resumen en un cierto momento, diciendo que ella organizaba su vida siguiendo un programa de compromisos diarios, semanales, mensuales y anuales. Cuando habla de esos compromisos y de esas visitas, no eran solamente para la parte económica, sino cualquiera de las dificultades de la vida, de tú a tú, y tratando de buscar solución. Una de las cosas que hizo muchísimo fue buscar trabajo para gente que, o de los que salían de la cárcel o los que no tenían. Pero lo hizo siempre de una forma tan discreta que en un momento dado de investigación tuve miedo de equivocarme, porque preguntando a familiares y amigos, nadie le nombraba las conferencias de San Vicente Paúl, nadie nombraba a los pobres, y yo sabía por otras fuentes que era una leitmotiv de su vida. Hasta que una de sus tías muy mayores decía, pero si siempre estaba pidiendo trabajo y ayudando a todo el mundo.
2: Bueno, le escapó así como una...
3: Como diciendo, ¿qué me pregunta? Pero si es que era lo esto normal
2: era su
3: en
2: vida.
3: Ella.
2: Exacto.
3: Ahora, concretando lo que usted me preguntó. En julio de 1936, muy pronto, en los primerísimos momentos de lo que fue luego la Guerra Civil y en lo que era un momento álgido de la persecución religiosa, se desató una persecución armada y terrible en la ciudad de Barcelona. Y muy pronto, el sábado por la noche, fueron a misa a su parroquia y el domingo por la mañana vieron que se estaba incendiada y cayéndose, que no se llevó a caer, pero se incendió totalmente, la parroquia de la Bonanova. Y que perseguían a muerte a todo el mundo. Claro, los sacerdotes de su parroquia, que era la parroquia del Col, de Nuestra Señora del Col, misioneros de los corazones de Jesús y María, eran tres sacerdotes y dos hermanos, que estaban en un peligro terrible. Unos vecinos pretendieron que, pensando que aquel horror iba a acabar enseguida, que la autoridad iba a detener aquel desastre, pues esconderlo en su casa hasta que pasara aquella oleada, que lo que hizo fue crecer, pero bueno, nadie sabía lo que iba a pasar.
2: Claro.
3: Y los repartieron. El coadjutor más jovencito, que luego murió con ella en una casa, el coadjutor mayor, que era un santo varón que no se quería ir por nada del mundo de la iglesia, quería morir al pie del sagrario, de allí no había nadie, el superior que fue a Barcelona para ver de llevarse a Mallorca a los otros dos y los otros dos sacerdotes. Pero cuando Prudencia y su amiga Teresa, que vivían allí cerca, supieron dónde estaban, les pareció muy peligroso, porque es que era... Y se pusieron de acuerdo, no, usted venga a nuestra casa, que está escondida en medio de un pinarcillo, y allí está claramente protegido. Hicieron, no cuento los detalles ahora porque son muy expresivos, pero ahora no. Y lo cierto es que aquella noche durmieron en la casa de doña Prudencia, con ya viuda, su sirvienta y amiga Teresa, los dos sacerdotes y el hermano coadjutor, que lograron por fin que viniera a la casa. Y a la mañana siguiente, como una familia de cinco miembros, el sacerdote dijo misa, esperando las órdenes de su superior para marcharse a Mallorca. Confesaron lo que quisieron, que fueron todos, comulgaron.
2: Sí, y veían la muerte inminente, ¿o no?
3: Ellos no sé si la tenían tan inminente o no, pero querían consumir el Santísimo de su parroquia antes de marcharse.
2: Uh-huh.
3: Y todos los días decir misa. Y como era un lugar piadoso, pusieron lo mejor de su mesa y de sus manteles con el respeto grandísimo, hicieron su santa misa. Usted me pregunta que cómo ocurrió. Pues ocurrió así, que a las 5 de la tarde tocaron a la puerta de la casa los desaforadas criaturas que estaban como locas persiguiendo, matando y...
2: Los milicianos.
3: Sí, bueno, vamos a decir los que después la mataron. Vamos a abreviar. ¿Y qué pasó? Pues que Prudencia, como señora de su casa, inmediatamente impidió que bajara nadie. Bajó ella en la escalerita y fue a la portal del jardín, abrió. ¿Hay aquí unos sacerdotes? Sí. Pues los queremos ver. Entraron. Y ella, los sacerdotes que vieron que alguien vino y que el momento era crítico por todo lo que se sabía de alrededor, para evitar males, bajaron inmediatamente. Sin mediar palabra, bajando la escalera, les ametrallaron, quedaron deformes las caras en el hospital clínico, son tremendas. Uno resbaló por toda la pendiente del pinarcillo y quedaron allí, inmediatamente.
2: ¿En la misma casa?
3: En la misma escalera bajando. Prudencia, instintivamente, como estaba subiendo, siguió subiendo. Y el hermano coadjutor, que estaba en la puerta, que era mayor, que va más despacito, antes de llegar a la escalera, le cogieron los tiros de manera que quedó tendido delante de la puerta antes de la escalera. Imagínate, Teresa, cuando vino a ver qué pasaba, qué panorama. La mala conciencia y todo junto hizo que los que estaban fuera, al oír tiros, pensaran, porque esto es lindo de considerarlo desde otro punto de vista, pero vamos a lo que vamos. Pensaron que los sacerdotes se estaban defendiendo y matando a los que venían. Claro, aquella masacre improvisada fue todo un shock. Los que estaban fuera siguieron disparando y vieron por allí en una lomita cercana al lado de un pino una cosa negra que se movía y dispararon como locos y se dispararon a su propia pierna y hubo un momento dramático, disparatado. Y aquello era una cabra negra que iba huyendo de los ruidos. Era una situación verdaderamente trágica. ¿Qué pasó? Que los milicianos retrocedieron, se fueron y instintivamente, por cristiana y por humana y por todo, pero que era lo que hacía siempre, ayudar al que tenía al lado, empezó a cuidar al hermano que estaba postrado.
2: ¿Herido?
3: Herido, que después murió. Pero antes de ese paso, y esto es muy importante porque es que él no lo sabe contar bien, y da pie a comentarios desacertados. ¿Qué harías tú en esta situación si te viene Teresa y todo aquello? Se abrazaron Teresa y Prudencia. Y no entendían nada. Si no entendían nada.
2: Qué terrible.
3: Pero inmediatamente vieron al hermano tendido y fueron corriendo a atenderle la herida. En esto, el jefe de los milicianos volvió a parar detrás. Ahora llevársela, a declarar, no se sabe dónde. Y como vieron que el hermano todavía tenía vida, primero lo remataron. Después se querían llevar a Prudencia y a Teresa. Prudencia les dijo, yo soy la dueña de la casa, Teresa es mi amiga.
2: Dejarla en paz, ¿no?
3: Bueno, entonces ellos en aquel momento, bueno, pues venga conmigo. Pero después vinieron otros que querían llevarse a Teresa, pero como eran del pueblo, dijeron, no, esta es una obrera que no viene sino unos pocos días. Y Teresa se salvó y nos ha contado todo, todo, con toda verdad.
2: Gracias a ella tenemos el testimonio de este martirio. Estamos hablando, amigos, en la Cruz Fuerza de Dios, del martirio y de la vida cristiana de una mujer. No llegó a ser madre de familia, porque se casó ya un poquito mayor, viuda, Prudencia Cañellas Ginesta. Una mujer de España, de Cataluña, que fue asesinada por odio a la fe. Y por lo tanto es mártir, porque ella murió perdonando. Esta es mi última pregunta, nos quedan 2 minutos, Carmen. ¿Cómo sabes, cómo sabemos, cómo sabe la Iglesia al declararla mártir que murió perdonando?
3: Clarísimo. Se la llevaron detenida al comité. Se encontró con 2 religiosas que ya estaban allí, que eran del barrio, con otras 2 religiosas que llevaron, ya son 4, y con el hermano jovencito, ya eran 6.
2: 6 con ella.
3: Cuando vieron cómo se iba desarrollando las cosas, comprendieron que un camión que venía era para llevársela. Y, aunque no sabían, como luego sabemos, que eso siempre era síntoma de que se la van a matar, pero bueno. Y los propios que oían hablando allí, ellos entendieron que era su fin. Se subieron al camión, rezando. Sobre todo la madre Mercedes Prat rezaba con insistencia y despacio el Padre Nuestro. Y todos la seguían, pero bajito. Y los milicianos que luego la mataron le dijeron, ¿estáis rezando? Pues seguís rezando que os vamos a meter la culata por la boca. Entonces intensificaron la oración. ¿Y por qué lo sabemos? Primero porque la compañera de la madre Mercedes Prat, de aquellas 2 religiosas, una de ellas no murió y declaró, y sabemos todos los detalles de todo lo que pasó allí. Porque tenemos los detalles también de la otra hermana de la que hablé antes,
2: ¿sí?,
3: que murió al lado de ella, que no murió esa noche, pero que al día siguiente, cuando la llevaban al hospital, la mataron por el camino.
2: Así, en la ambulancia. Bueno, unas cosas terribles.
3: Bueno, es normal. Esa es la manera
2: de
3: actuar.
2: En aquella época era
3: la manera de actuar. Muy triste, pero así. Entonces, ¿cómo lo sabemos? Por las declaraciones juradas de los testigos, por la coincidencia de tantos hechos externos que lo comprueban y lo reafirman, y muriendo rezando despacio el Padre Nuestro.
2: Perdona
3: nuestras deudas como nosotros perdonamos a nuestros deudores. Y después de pasar horas de la tarde siendo invitada a renegar de la fe para que se fueran a su casa si renegaban, o si no, ya verían. Y avería ya sabe qué quiere decir. Y no renegó nadie, por la fuerza de la gracia, perdonando, rezando el Padre Nuestro, el Ave María y el Gloria.
2: Esta es la fuerza que comienza con el bautismo, queridos amigos. La cruz, que es fuerza de Dios. Queremos dar las gracias a Carmen, Carmen Rosa Togores, al menos, sobre todo, a la mártir doña Prudencia Cañellas. De ella hemos hablado hoy, como lo ven, con documentación histórica, fidedigna. No hemos inventado absolutamente nada.
3: Todo es absolutamente fidedigno, porque una profesional honrada que está dispuesta a dar fe de lo que dice no puede inventar nada, no es una novela.
2: Así es. Muchísimas gracias y hasta otra oportunidad.
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0: Papa agradece a España y a las Islas Canarias por acoger el crucero con el brote de hantavirus.
1: Mientras en Tenerife continúa la evacuación de los pasajeros del crucero hacia sus propios países.
0: Inicia en Francia un debate en el Senado para aprobar un proyecto de ley para legalizar la eutanasia.
1: Un sacerdote nicaragüense describe bajo anonimato de WTN las acciones de la dictadura de Daniel Ortega para controlar al clero en su país.
0: Un destacado exdeportista y exmédico de Real Madrid comparte su camino de conversión y acercamiento a Dios tras la muerte de su hijo. Hola amigos, qué gusto estar nuevamente con ustedes y también contigo, Eddie.
1: Como siempre, también contigo, Natalie, con nuestros televidentes desde los estudios en Lima, Perú.
0: Bienvenidos a su noticiero con Enfoque Católico EWTN Noticias. Soy Natalie Paredes.
1: Soy Eddie Rodríguez Morel. Gracias por acompañarnos. En el día de San Francisco de Jerónimo empezamos las noticias desde el Vaticano, donde este domingo el Papa León XIV encomendó a las madres del mundo al honrarlas en esa fecha en diferentes países. En el primer día de la madre de su pontificado, el Santo Padre rogó a la Virgen María, Madre de Jesús, su intercesión por todas las mamás, especialmente las que viven en condiciones más difíciles. Un fin de semana de acontecimientos y un encuentro con el presidente de una nación de América en crisis es lo que nos informa nuestro corresponsal Javier Romero.
2: El Papa sigue de cerca la evolución de la crisis del hantavirus. Por eso el domingo, tras el rezo con los fieles de Regina Celi, agradeció a las autoridades españolas que acogieran al crucero donde se registró el brote de esta enfermedad.
3: Quiero agradecer la acogida que caracteriza al pueblo de las Islas Canarias por permitir la llegada del crucero Hondius.
2: Aunque su primer mensaje fue ante el brote de violencia en la región del Sahel, en la zona del Sahara.
4: Expreso con preocupación la noticia del aumento de la violencia en la región del Sahel.
2: Allí las organizaciones fundamentalistas se están nutriendo de seguidores desde hace años. El último informe del Índice de Terrorismo Global señala que en esa región se concentró más de la mitad de las muertes por terrorismo a escala mundial. Combatir el fundamentalismo religioso ha sido uno de los mensajes que León XIV ha repetido más últimamente. Desde su viaje a África en abril hasta el día anterior al Angelus, cuando dijo esto a una delegación de representantes de comunidades musulmanas de Senegal.
4: Rechazar toda instrumentalización del nombre de Dios para fines militares, económicos o políticos.
2: El fin de semana en el Vaticano fue intenso para el Papa León. También se reunió con el primer ministro de Haití, un estado que oficialmente no está en guerra, pero sí subyugado por la violencia. La ONU calcula que en los últimos tres meses más de 1.600 personas han sido asesinadas por las pandillas y las operaciones de seguridad. La última vez que un papa viajó allá fue en el lejano 1983, y lo que está claro es que la situación al día de hoy no parece alentar un segundo viaje papal. Fue un fin de semana también futbolero para el Papa León, porque también se reunió con los jugadores del que es matemáticamente campeón de la Liga Italiana, el Inter de Milán. Aunque a ellos no parece haberles prometido convertirse en su seguidor. Por lo que se sabe, León XIV en Italia siente mucho cariño por uno de los equipos locales, la Roma. En Roma, Javier Romero, EWTN Noticias.
0: Y tras más de 40 días en el mar, los más de 140 pasajeros del crucero holandés MV Hondius expuestos al hantavirus desembarcaron este domingo en las Islas Canarias de España para luego ser trasladados a sus respectivos países. Ampliamos.
5: Uno de los 17 pasajeros estadounidenses que desembarcaron del crucero MV Hondius este domingo dio positivo al virus y otro presenta síntomas leves, informó el Departamento de Salud y Servicios Humanos de Estados Unidos. El viajero infectado fue llevado a la unidad de biocontención en el Centro Médico de la Universidad de Nebraska en Omaha, los demás a la Unidad Nacional de Cuarentena del Centro para su Evaluación y Monitoreo.
6: Contact with epidemiologists.
2: Hemos estado en contacto con epidemiólogos a bordo del barco, quienes han estado evaluando a los pasajeros y a la tripulación para asegurarse de que nadie presente síntomas y para determinar el grado de riesgo de exposición a cualquiera de los enfermos.
5: En Francia, una pasajera evacuada del MV Hondius también dio positivo por hantavirus y su salud empeoró, informó la ministra de Sanidad. La mujer era una de cinco franceses repatriados a París el domingo.
7: Lo que sí sabemos, dado que se trata de un virus conocido, es que cuando la salud de una persona se deteriora a causa de este virus, su vida puede correr peligro. Ese podría ser el caso de esta persona.
5: Los pasajeros españoles fueron los primeros en abandonar el buque y transportarse en avión con destino a Madrid, donde fueron trasladados a un hospital militar. Otros 26 viajeros llegaron a Eindhoven, en Países Bajos, donde iniciaron una cuarentena de 6 semanas. Los extranjeros permanecen en centros especiales de aislamiento.
2: Hemos repetido la misma respuesta muchas veces. Esto no es otro COVID y el riesgo para la población es bajo, así que no deben tener miedo ni entrar en pánico.
5: También fueron repatriados pasajeros hacia Reino Unido, Canadá, Australia, Irlanda y Turquía en vuelos organizados por sus respectivos gobiernos. Este lunes y martes evacúan a más de 30 personas aún pendientes de traslado. Con estos últimos movimientos se cierra por completo el operativo, tras lo cual el buque continuará hacia Rotterdam, Holanda, para su desinfección y control sanitario. El hantavirus puede afectar principalmente los pulmones y en algunos casos los riñones, causando cuadros graves según la Organización Mundial de la Salud. Se transmite al inhalar partículas contaminadas de roedores. 3 pasajeros fallecieron en el inicio del brote en el crucero.
1: Este lunes Irán y Estados Unidos volvieron a chocar sobre cómo poner fin al conflicto luego de que el presidente Donald Trump rechazara la contraoferta iraní que incluye el control total del estrecho de Hormuz. El periodista John Gambrell de Associated Press con los detalles.
2: El presidente estadounidense Donald Trump viajará a China esta semana y es probable que Irán sea uno de los temas principales de su agenda. Esto ocurre en un contexto de constantes negociaciones entre Estados Unidos e Irán, que ahora se encuentran nuevamente en un punto muerto diplomático en sus intentos por consolidar el alto el fuego en la guerra con Irán. El problema radica en que los iraníes exigen condiciones que los estadounidenses no están dispuestos a conceder y viceversa. Los iraníes insisten en que desean que se levanten las sanciones y el bloqueo estadounidense contra sus buques. Los estadounidenses exigen que Irán levante el control que ejerce sobre

0: para lograr un consenso entre ambas partes, pero estas dificultades y desafíos parecen insuperables por el momento, y estamos viendo un aumento de los ataques tanto en el Golfo Pérsico contra países árabes del Golfo, como contra buques en la región, así como un incremento de los enfrentamientos armados entre Israel y el grupo terrorista libanés Hezbollah, que cuenta con el apoyo de Irán. Todo esto en conjunto podría ser suficiente para sumir a esta región nuevamente en una guerra abierta.
1: Este lunes, el Senado en Francia retoma el debate del proyecto de ley que pretende legalizar la eutanasia y el suicidio asistido en el país. Bajo la denominación de derecho a la ayuda para morir, la iniciativa busca legalizar la administración de medicamentos letales a pacientes que deseen poner fin a su vida. Se prevé las discusiones hasta el 13 de mayo, coincidiendo con la fiesta de Nuestra Señora de Fátima. En este contexto, el obispo de Bayona, Lescar y Olorón, Monseñor Marc Ailet, marcó que el llamado vibrante a la conversión y a la penitencia que la Virgen de Fátima nos dirige en respuesta a las desviaciones del mundo moderno resulta más actual que nunca. El prelado invita a los fieles a una jornada de ayuno y oración el próximo 13 de mayo para que el Señor ilumine la conciencia de los senadores.
2: Por otro lado, en Costa Rica, Laura Fernández juró el viernes como presidenta de ese país junto a su predecesor, el presidente saliente Rodrigo Chávez, quien desempeñará una doble función como ministro de la presidencia y ministro de Hacienda. Fernández, politóloga y la segunda mujer en liderar el país centroamericano, promete una continuidad sin contratiempos del movimiento político establecido por Chávez, reporta Associated Press. Escuchemos sus primeras palabras al asumir el mandato.
3: Costa Rica no puede, compatriotas, normalizar la vergüenza de ver a sus instituciones penetradas por el crimen. No podemos aceptar que el narcotráfico encuentre grietas en nuestro sistema.
1: Llevamos la atención a Nicaragua, desde donde un sacerdote cuya identidad mantenemos en reserva hace poco contó a Ciprensa desde su propia experiencia lo que hace la dictadura para controlar al clero. Escuchémoslo en el siguiente informe en el que hemos simulado su voz por seguridad.
0: Desde el anonimato, un sacerdote en Nicaragua reveló a Ciprensa los mecanismos con los que la dictadura de Daniel Ortega y Rosario Murillo controla, vigila y silencia a la Iglesia Católica en un país donde ya suma más de 1.030 ataques documentados contra los católicos y 149 sacerdotes expulsados o exiliados.
4: Siempre que hay celebraciones tenemos que informar cuáles son, dónde se celebran. Tenemos que informar las salidas de nuestro territorio de la parroquia. Tenemos que decir cuánto tiempo vamos a estar en algún lugar fuera de él.
0: La dictadura agudizó la persecución contra la Iglesia en 2018, luego que el clero se ofreciera para mediar entre el régimen y la sociedad civil ante las protestas de la población.
4: Y la policía llega a tomarme fotografías, siempre, cada domingo. Es una forma de corroborar que estamos donde hemos dicho que vamos a estar. Los superiores policiales les exigen a los agentes que tengan evidencia de las visitas que hacen y así están controlando.
0: Sobre los obispos, denuncia que son controlados. A las reuniones con el clero, precisa, llega la policía que vigila a los presbíteros por sector.
4: Y si hablamos de algún problema social o de algo que esté sucediendo, nos pueden ver como opositores, como dando un discurso de sublevación, y entonces ellos vigilan, nos escuchan en vivo o en transmisiones y nos graban e informan.
0: Añade que los obispos temen ser expulsados y dejar solos a los fieles, como pasó en otras diócesis. Los propios feligreses sostienen a sus pastores con comida y pagando los servicios de agua y luz, enfatiza. Saben que el clero continúa con sus obras de caridad.
4: Nosotros colaboramos con la gente, ayudamos, llevamos comida, alimento a algunas personas.
0: Sobre las procesiones, el sacerdote describe que no se pueden hacer en la vía pública, salvo algunas que son multitudinarias, como la de San Jerónimo o la Virgen de la Merced.
4: Pero más por el valor cultural y turístico, pero no porque sea una apertura hacia la fe. El resto está prohibido.
0: En la entrevista con Asiprensa, el sacerdote resalta que una característica de los nicaragüenses es el amor hacia el Papa, porque es una figura de dignidad de la Iglesia.
4: Yo creo que la Iglesia en Nicaragua es una iglesia que sufre, pero por encima de todo ese sufrimiento estamos caminando y nos impulsa y nos da esperanza saber lo que nos ha dado la Pascua. Cristo está con nosotros, camina en medio de nosotros.
0: El sacerdote señala que las vocaciones están volviendo a resurgir en los seminarios y ha subido la cantidad de seminaristas. Puntualiza que la Iglesia

0: de Nicaragua camina con esperanza, esperando poder recibir la solidaridad y atención del mundo para un día vivir con toda libertad su fe.
1: Hacemos una pausa y al volver, un destacado ex basquetbolista y ex médico del Real Madrid encontró a Dios tras la trágica pérdida de su hijo y nos comparte su testimonio.
2: Además, la querida diócesis del Papa en Perú celebra el primer aniversario del pontificado.
1: Regresamos con más noticias con Enfoque Católico.
2: En España es conocido por su brillante carrera deportiva en el baloncesto profesional y por haber dirigido durante años los servicios médicos de Real Madrid. Pero detrás del éxito profesional de Alfonso del Corral, hay también una historia profundamente humana marcada por el dolor, la fe y la esperanza. La muerte de su hijo Álvaro, con tan solo 6 años, cambió para siempre su vida y la de su familia. En medio de aquella tragedia, asegura haber descubierto a un Dios cercano cuya paz transformó radicalmente su manera de vivir. Casi 30 años después, Alfonso del Corral comparte con Asiprensa su camino de conversión, su relación con Dios y la certeza que sostiene hoy su vida, que la muerte no es el final. Esta es la entrevista.
3: Tras una destacada trayectoria en el baloncesto profesional, el español Alfonso El Corral dejó la cancha para dedicarse a la medicina, llegando a dirigir los servicios médicos del Real Madrid Club de Fútbol. En pleno éxito profesional, su vida dio un giro devastador cuando su hijo Álvaro, de tan solo 6 años, murió tras sufrir una parada cardíaca después de un grave accidente doméstico en junio de 1997. Pero fue en medio de ese profundo dolor donde descubrió a un Dios cercano y cómo su paz transformó radicalmente su manera de vivir.
4: Yo siempre lo explico igual, ¿no? Es decir, yo pertenezco a una familia católica, católica practicante, que mis padres sean gente de estas excepcional, recia y tal, pero yo lo explico muy simple, pero yo al Señor no le conocía. Por tanto, practicaba. Iba a misa, no siempre, pero no le conocía. Entonces, el antes y el después es este, la diferencia fundamental. Que ahora, él siempre me ha conocido y me ha ido llevando en la palma de la mano, aunque yo no lo veía. Pero ahora sí, ahora yo sé quién es el Señor. Lo conozco y lo trato.
3: El doctor recuerda los primeros días tras la partida de su hijo como un momento de dura agonía. Sin embargo, desde el inicio comenzó a recibir lo que él mismo considera señales de Dios.
4: Las primeras horas, por decirlo así, de hasta los 3 primeros días, el momento era un momento de agonía. Por tanto, digamos, siempre digo un ejemplo, yo no podía ni respirar, me ahogaba, ¿eh? Por 3 veces en el mismo día, al tercer día, vi en una Biblia, en una iglesia y en el cuaderno de mi hijo, en su cuarto, de madrugada, la misma frase: yo soy el camino, la verdad y la vida. E inmediatamente después de esa frase leída en el cuaderno de mi hijo, en la madrugada del día 18 de junio, ahí yo experimenté una presencia que no es que me quitara el dolor y a partir de eso todo era fantástico y fenomenal, ¿no? Todo seguía igual, pero una presencia que era un soplo de aire de esperanza, ¿no? Que sabía que había algo, que tenía que encontrarlo.
3: Esa búsqueda de respuestas le llevó a profundizar en su fe y a encontrar la serenidad que anhelaba en los brazos de Cristo y la Virgen María.
4: Al Señor tenemos que dejarle callar de vez en cuando y escucharle, porque es que entre ruidos, estamos con ruidos por todos lados y hablando, no tenemos tiempo para escucharle, ¿no? Es muy importante escucharle y se escucha en muchos momentos. La noche es un buen momento para escucharle. Y a lo largo de 29 años, pues que el año que viene hace 30, a lo largo de 29 años han ido sucediendo hechos, momentos, realidades que realmente mirados racionalmente, pues son casualidades. Pero cuando son una suma de casualidades, empiezas a plantearte realmente esta es una casualidad y el final del conjunto de todo es que no es una casualidad, que hay una mano que lleva todo, que nada es casual y por tanto pues ya no es que invitase a escribir el libro, pero tenía mucha más fuerza. mucha más fuerza, porque ya no hablábamos de estados de ánimo, no estábamos de delirios, de alucinaciones, de necesidad, de síndrome del duelo, ya no hablábamos de eso. Hablamos ya que el tiempo todo lo amansa, lo tranquiliza, y mirado con perspectiva y pone los pelos de punta, ver efectivamente que hay una historia que lleva él.
3: Su mujer, asegura con admiración, fue un pilar imprescindible durante todo el duelo.
4: Que ella fue una mujer que quedó muy, muy, muy, muy destruida. Una mujer que le partieron por dos. Y en medio de esa agonía de una madre, que eso es algo que yo siempre resalto, pues ella dijo una cosa que le asemeja con toda la humildad y con toda... pero a una gran creyente, que es la Virgen, ¿no? Decir sí a la vida. Esa es la primera cosa que hizo extraordinaria. Para mí es admirable. Y a partir de decir sí a la vida, pues la vida volvió, nacieron, tuvimos 3 embarazos más, aunque uno no llegó a término, pero nacieron 2 niñas. Entonces es admirable la fortaleza y yo creo que su extraordinaria devoción mariana, porque la Virgen no falla nunca, la que le llevó a mantenerse firme en momentos de sentirse muerta en vida y seguir luchando por sus hijos, por su familia, por mí, por la vida. Y claro, el Señor nunca falla. Como el Señor nunca falla, pues le volvió dentro de su dolor, porque eso no se quita. Lo habéis superado, eso no. Se acepta, pero a eso Dios le dio la fuerza, la gracia y el amor de todo el mundo, la sociedad y el mío, por supuesto.
3: Casi 3 décadas después de la muerte de su hijo y consciente de que nada en su vida ha sido casualidad, sino una historia que dirige Dios, ha publicado recientemente el libro titulado La vida después del adiós, una historia de señales, amor, esperanza y fe en Jesucristo.
4: Somos pobres instrumentos del Señor, pero pobres instrumentos. Pero somos instrumentos, no es poco. El Señor no sabes cómo, pues te utiliza a veces diciendo una frase, dando un abrazo, estando cerca, y hay gente que se encuentra en eso un consuelo, una fuerza, una ilusión, para seguir luchando y para... En definitiva, el libro tiene por objeto, ni más ni menos, pues insuflar esperanza, ¿no? Que no es el final, que la muerte de alguien, aunque lo ames con locura, no es el final, que hay otra vida, ¿no? Que esa es la gran diferencia fundamental. O sea, no somos ni más listos ni más tontos, ¿no? Simplemente que creemos que este no es la única vida, que hay otra vida después. ¿Por qué? Porque el Creador nos lo ha dicho así. Y por tanto, pues a partir de este momento, los hechos que sucedieron reafirman que esto es así, que hay otra vida. Y que Él resucitó, y es verdad, que Él está en el trozo de pan, en el vino, cada vez que vamos allí está. Es una locura, es un milagro, pero merece la pena saberlo, creerlo y vivirlo.
3: Con una sonrisa sincera, el doctor reconoce que reza a su hijo Álvaro cada día.
4: Sí, le echo bronca muchas veces. Le digo, oye, deja de holgazanear y muévete ahí, tú tienes mucha mano ahí, y ayúdanos, y intercede por nosotros, porque ya está bien, ¿eh? Y lo hace, es impresionante.
3: Para Del Corral, no son los grandes discursos los que transforman a las personas, sino los gestos y experiencias relacionadas con el amor.
4: Grandes discursos, no suelen llegar. Suelen llegar gestos, suelen llegar experiencias, y la mayoría de ellas están relacionadas con el amor. Primera y fundamental, cuando una persona en un momento determinado, en una iglesia, en un sagrario, en el fondo de un pozo, experimenta que Dios le quiere con locura y la paz que te da Él, eso te transforma radicalmente, te hace cambiar completa perspectiva.
3: Tras su experiencia, reitera que superar un duelo sin la ayuda de Dios es algo muy difícil y asegura que apoyarse en Él es importantísimo.
4: Cuando se produce ese vacío terrible que es perder a un ser que amas profundamente y no sustituirlo con el amor de Dios y el amor de los tuyos, el propio mundo, el néctar del mundo, el éxito del mundo, el dinero, el poder, el placer, pues yo creo que son néctares que te calman puntualmente y en un momento cortito, pero que luego
5: vuelves a morir, a caer a esa sensación de vacío y de angustia y de existencial, ¿no? Yo siempre digo lo mismo, no tengo fuerzas. Ni tengo fuerzas ni tengo inteligencia para ver lo que debo hacer en cada momento. Y me apoyo en quien tiene la fuerza y la inteligencia.
1: Llevamos la mirada a Perú, donde la querida diócesis del Papa León también celebró el primer año de su pontificado.
0: Con bailes y cantos en un gran estrado levantado a las puertas de la catedral, Chiclayo celebró el primer aniversario del pontificado del Papa León XIV el viernes 8 de mayo. Posteriormente se celebró una misa de acción de gracias, a donde fueron llevadas importantes imágenes religiosas, como la del Divino Niño del Milagro Eucarístico de Eten. En su homilía, Monseñor Edinson Farfán, obispo del lugar, destacó las palabras de afecto que tuvo el Santo Padre a su querida diócesis de Chiclayo, cuando por primera vez se dirigió al mundo desde el Vaticano.
6: Esta expresión revela una profunda experiencia eclesial, cargada de humildad y gratitud. Un pastor que reconoce que también ha sido formado por el pueblo de Dios. Reconoce que la gracia actúa en la historia concreta de una iglesia local.
0: Entre los fieles participó el presidente interino de la República, José María Balcázar, acompañado de ministros, congresistas y autoridades locales.
6: Si queremos una sociedad justa, transparente, honesta, si queremos el bien común, preguntémonos, ¿qué estoy haciendo yo personalmente como hijo de Dios para construir una sociedad más justa, más fraterna y más solidaria?
0: Por otro lado, 66 bienes histórico-artísticos del Obispado de Chiclayo, como esculturas, pinturas, retablos, pilas bautismales, púlpitos y campanas, fueron declarados Patrimonio Cultural.
7: Universitario 2026, un documento clave para...
0: Además, anunciaron que el carné universitario 2026, con el que los estudiantes obtienen diversos descuentos, cuenta con una imagen animada del Papa León XIV.
2: Nos despedimos viendo la fiesta en Chiclayo, en la antigua diócesis del Papa León XIV.
1: La gente compartió momentos de alegría con la cumbia del Papa. Hasta mañana.

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0: maestro, ¿es lícito repudiar a la esposa? Preguntas como estas le hacían a Jesús los fariseos, quizás con una mala intención a veces para sondearlo, para poderlo atacar, pero a nosotros nos sirven como una joya preciosa para conocer el pensamiento del maestro de Jesucristo, Hijo de Dios, sobre el tema tan actual del matrimonio y la virginidad. Vamos a dar las gracias y la bienvenida al padre Ángel de Frías del Rey, que nos acompaña en el espacio a la luz del Evangelio. Bienvenido, padre.
1: Muchísimas gracias, igualmente. Un saludo para ustedes y para todos los que nos van a escuchar.
0: Padre, es tan importante este tema y hay tantas teorías peregrinas hoy en día sobre el tema del matrimonio, de que se puede uno separar por un sí o por un no, divorciar, volverse a juntar, tantas teorías extrañas que van muy bien recordar qué nos dice el Evangelio sobre este tema, padre.
1: Claro, y por eso dice San Mateo, recoge las palabras de Jesús. Por eso os digo que quien repudia a su mujer, a no ser en caso de concubinato y se casa con otra adultera, dícenle los discípulos, si tal es la condición del hombre con respecto a la mujer, no tiene cuenta casarse. Él le respondió, no todos entienden estas palabras, sino aquellos a quienes se les ha dado a conocer. Porque hay eunucos, y luego ya va explicando esta cosa de los que ofrecen al Señor su cuerpo por el servicio a la iglesia. Sí, es una sorpresa la que se llevan los apóstoles, porque Jesús expuso con firmeza la unidad del matrimonio, la indisolubilidad, que no hay autoridad en el mundo con poder para anular un matrimonio válido.
0: Esto es muy importante y en otros programas, también el padre Ángel nos lo comentó, pero en otros programas específicos hemos estudiado con los oyentes cómo la Iglesia no anula nada, sino que puede declarar que fue nulo, es decir, que no hubo matrimonio. Esto claro. Es un tema aparte, ¿verdad? Pero padre, usted nos explicaba cómo Jesús exponía las tres clases de eunucos. A ver, ¿a qué se refiere Jesús cuando dice esto?
1: Bueno, ahora vamos. Yo quería terminar recordándoos unas cosas muy bonitas.
0: Sí.
1: Al terminar el otro día decíamos, bueno, pues que hay personas en el mundo, muchas, pero poníamos como ejemplo el Papa Juan Pablo II, Carlos Vertúa, como después de quedarse huérfano, Dios le llamó para ser sacerdote y obispo y papa y para entregar su vida sin límites. Uh-huh. Después de haber conocido cómo actuaba Juan Pablo II, ¿quién pondrá en duda su amor a todos? Y decíamos, ¿y la Madre Teresa de Calcuta? ¿Entendéis el revuelo que organizó en la Iglesia cuando Dios puso en su corazón la entrega de la fuerza por amor para recoger a los moribundos de Calcuta? Y después aparecieron moribundos y pobres y leprosos y enfermos del SIDA por todas partes. Es una madre virginal. Juan Pablo II es un padre virginal. Es el gran misterio de Cristo muerto y resucitado.
0: Uh-huh, es esa
1: Después de ver esto, explicaremos ahora lo que decíamos antes.
0: Muy bien, padre. Es una paternidad espiritual.
1: Claro, claro.
0: Que ya existía seguramente antes de Cristo, pero que ahora Él abrió esta perspectiva a toda la humanidad. Padre, el matrimonio indisoluble pertenece a todas las culturas, pero ¿sabría usted a lo mejor o sabría explicarnos si el mundo debe agradecer a la Iglesia los frutos aportados por tantas familias cristianas? ¿Cómo podría ser feliz el hombre del futuro al margen de esta fidelidad?
1: Sin duda, mira, el matrimonio, la familia y los hijos son una aportación necesaria al mundo creado por Dios. Está llena de sacrificios en esta sociedad cambiante, con muchas necesidades económicas. Es todo bastante complejo, pero confiando en Dios podemos gritar. La familia cristiana es la buena noticia para el tercer milenio. Sed en Cristo la luz del mundo. Este tiempo en que se habla del hombre del futuro y su capacidad auténtica y su progreso necesita tomar decisiones. Interiorizar y reflexionar sobre lo que es el cimiento de la vida como hombre, no como máquina, manejado por otras máquinas. Cada mañana Cada padre, cada madre de familia necesitan un tiempo de oración, llenar su cabeza y su corazón de amor de Dios, rezar, leer unos minutos el Evangelio y tomar conciencia de su vocación como hijos de Dios. Casado y con hijos, lo mismo digo a las madres, después a entrar en el mundo que es necesario iluminar con la luz de vuestra fe.
0: Don Ángel, ¿cuál es el fundamento de esta ideología que estamos sufriendo hoy? Quizás nuestros amigos en América de forma más leve, pero aquí en España está dando realmente muy fuerte, una ideología que se dice secularista, que desnaturaliza y destruye la sociedad, las bases de la sociedad, que quieren hacernos creer que la familia ya no es el matrimonio entre un hombre y una mujer, sino otras cosas. Padre, sería muy interesante que nos...
1: La secularización de la sociedad es un desafío capaz de desnaturalizar la misma sociedad, olvidando a Dios. Fijaos qué consecuencias tienen. Primero, olvidan a Dios como creador y padre. Después, descuidan la conciencia del bien y del mal. Con el olvido de ser unos seres espirituales y la esperanza del cielo. Después vienen cuántos fracasos sufren nuestros hermanos, los hombres. Viven de ilusiones y después palpan la realidad, enfermedades, envidias, soberbia, etcétera, y fracasos materiales. ¿Te gustaría encontrarte entre los hermanos gente que te quiere de verdad? A veces no se encuentran ni en el hogar, ni en el trabajo, ni en la calle. La máquina del amor está en Dios, que le infunde cuando agradecemos la creación, cuando nos sentimos redimidos por la sangre de Cristo. Ah, y la Eucaristía es el gran misterio del amor para ti y para todos. Y después somos como una fuente que emana hasta la vida eterna.
0: Don Ángel, esto no son meras palabras y usted lo sabe muy bien, usted lo vive cada día como sacerdote en esa paternidad virginal. Usted ha renunciado a formar una familia materialmente en la tierra, pero yo pregunto, ¿se siente usted un solterón? ¿A que no?
1: Pues no, no, no. Es una alegría la que tengo. Además, hay tanta gente que te ama padre, tanta gente que acude con sus problemas, tanta gente que das paz. Le comunicas la vida divina, ¿eh?
0: Claro. Ahí está.
1: Padre, hola, sí.
0: Por tanto, si quiere usted, continuando con el tema que nos ocupa hoy a la luz del Evangelio, que es el matrimonio y la virginidad, quisiera recordar a los oyentes que estamos en vivo y en directo. Por lo tanto, cualquier persona que desee preguntar algo a don Ángel sobre este tema de lo que dice Jesús sobre el matrimonio, la separación, la virginidad, nos pueden llamar por teléfono a este número. Tomen nota. 93-301-3194. 933013194. Si llaman desde fuera de España, antes de este número debería marcar el 34. Y les voy a decir también nuestro correo electrónico por si alguien quiere enviar alguna apreciación, alguna duda para resolverle. Escriban esta dirección en minúsculas: nsebarcelona@testimonio.net. Lo repito: nsebarcelona@testimonio.net. Y continuamos con don Ángel de Frías.
1: Pues mira, ya que comprobada la firmeza con que Jesús propone la naturaleza del matrimonio desde la creación de Adán y Eva, visto que en sus fines está la familia, los hijos, y por tanto la indisolubilidad, reaparece en nuestro tiempo un ataque fuerte contra la familia y sus fines. La Iglesia es la voz de Dios al mundo. No se trata de una imposición clerical, sino de un mandato del Creador. El matrimonio no es una unión cualquiera. Ninguna ideología puede cancelar del espíritu humano y que el matrimonio es únicamente para dos personas de sexo opuesto, yo diría complementario, que lleva a la donación, a la comunión, para colaborar con Dios a la generación y educación de nuevas vidas.
0: Don Ángel, existe en nuestro tiempo un movimiento fuerte o que mete mucho ruido, más que numeroso, yo creo que son, mete mucho ruido, en defensa de la homosexualidad. ¿Qué enseña Dios sobre este tema? ¿Qué porcentaje, a lo mejor, de personas sufren en realidad esta desviación?
1: Bueno, pues la Sagrada Escritura confirma desde el principio esta enseñanza de Jesús. Génesis capítulo 1, versículo 27, dice: Dios creó varón y hembra. Varón y hembra. En el Génesis 2, 24, dice: y serán los dos una sola carne. O sea, la unión matrimonial, para tener hijos. Y luego, en el Génesis 1, 28, dice: sed fecundos, multiplicados, llenad la tierra. Qué bonito. Ya esto desde el principio de la creación. Después, en la carta a los Efesios, San Pablo explica un poquito esa vida sobrenatural y dice la gran alianza de Cristo con la Iglesia. Cristo es el esposo, la Iglesia es la esposa. El esposo da la vida por su esposa en la cruz y la esposa va criando hijos por el bautismo y los atiende. No queda lugar ni para la unión de homosexuales, condenada como una grave depravación. Fijaos lo que dice San Pablo en la carta a los Romanos. Dice así: por lo cual Dios los entregó a las apetencias de su corazón, a la impureza que deshonran sus cuerpos entre sí, a ellos que cambiaron la verdad de Dios por la mentira, y adoraron y sirvieron a la criatura en lugar del Creador, y que es bendito por los siglos. Amén. Y continúa: por eso Dios los entregó a pasiones deshonrosas, pues las mujeres invirtieron el uso natural por el que es contra naturaleza. Igualmente también los hombres, abandonando el uso natural de la mujer, se inflamaron en deseos de unos con otros, hombres con hombres, practicaban la infamia y recibieron en sí mismos el pago que merecían por su extravío. ¿De acuerdo? Esto, o sea que esto no es nuevo. Pero, ¿qué porcentaje hay? Pues quizá no haya un porcentaje más de un 1, un 2% que tienen esta deformación por naturaleza. El resto es que cuando el vicio de la lujuria se desenfrena, puede traer esto como una solución. No condena a la Iglesia a los que sufren la desviación de la naturaleza, pero enseña que tales actos homosexuales son intrínsecamente desordenados. A tales personas se les acoge y ayuda con respeto, compasión y delicadeza, porque todos estamos obligados a guardar el sexto mandamiento, o sea, a vivir la castidad, aunque hayan nacido así.
0: Usted lo ha dicho muy bien, todos estamos obligados, todos. Don Ángel, en este texto que usted ha leído de San Pablo a los Romanos, hay una expresión que le agradecemos que nos la explique porque es un tanto misteriosa, ¿no? Dice: Dios los entregó a esas pasiones. Entonces alguno podría pensar, bueno, pues si es Dios el que me entrega a ello, yo no soy libre. ¿Me entiende?
1: Pero esto es como consecuencia del ateísmo, de la idolatría. O sea, cuando una persona ya renuncia a creer, después de todo lo que ha hecho Dios en la creación, después de habernos enviado a su Hijo Jesucristo en la redención, tenemos un conocimiento de Jesucristo como persona histórica, el hombre Dios, insuperable. Todo el Nuevo Testamento, cualquiera que lo estudie encontrará allí a Jesucristo, Dios y hombre. Bueno, cuando todas estas cosas se rechazan, entonces Dios dice, bueno, a ver dónde llegáis. ¿Comprendido?
0: Sí, sí, padre. ¿A qué están obligados entonces los políticos, los legisladores, ante los problemas actuales de la familia? Y cuando digo esto, también digo nosotros los que votamos.
1: Claro, claro, los cristianos que se dedican a la política y a la legislación están obligados a defender el orden natural creado por Dios, que es para bien del hombre y de la sociedad. Yo siempre explicaba cuando estaba en el instituto con chavales, les decía, mira, el primer fundamento de la ley está en la ley eterna, o sea, con la que se mueven los astros, con la que crecen las plantas, con las que nacen los pajaritos, es una ley eterna. Cuando Dios quiso poner esa ley, ese orden en el hombre, le puso en su corazón la ley natural. Entonces el hombre se da cuenta lo que es ordenado y lo que es desordenado, que no es un capricho de Dios. Lo que es bueno y lo que es malo depende del orden. Pero como veía Dios que el hombre se equivocaba, entonces dio los 10 mandamientos, que son la ley natural ya promulgada. La Iglesia ve con gran preocupación la difícil situación y los desafíos planteados a la dignidad del hombre y a la familia, a la vida y a la misma persona humana. es una tendencia autodestructora, aprovechando que nuestros contemporáneos están dominados por la sociedad de consumo, viajes, tener muchas cosas, muchas marcas, les falta capacidad de reflexión para la verdad de la naturaleza. O sea, la naturaleza no profundizan qué es el matrimonio, qué es la familia, qué es la vida. La técnica y el progreso lo utilizan la manipulación de los medios de información y las ideologías de ciertas políticas deshumanizan la sociedad y ponen en grave peligro la familia y la vida de los hijos.
0: Así es, padre. Y si la sociedad prescinde de Dios y defiende la autonomía absoluta del hombre, ¿cómo quedan las leyes que nos deben gobernar?
1: Claro, si a esto se añade toda referencia a Dios, encontramos al hombre que duda de todo, se pierde en la desesperanza, llega al nihilismo, quiere decir a la nada, no, después de esto nada, después de la vida nada, o sea, sin esperanza, ir hacia la nada a cambio de no pensar. Este tipo de sociedad que menosprecia la naturaleza del matrimonio y de la vida queda indefensa ante el poder judicial que se sustituye por la legislación positivista. Siempre hemos aprendido que la ley es la ordenación de la razón para el bien común, promulgada por quien tiene autoridad. Uh-huh. ¿Es razonable la homosexualidad? ¿Es razonable la separación por cualquier cosa? ¿El divorcio? Absurdo si falta la ordenación de la razón buscando el bien común y rechazan las raíces cristianas. En algunos parlamentos, para reafirmar la autonomía del hombre, se ha legislado de manera inicua sobre el aborto, la eutanasia, la utilización de embriones humanos, las uniones homosexuales, las parejas de hecho, etcétera. Con sorpresa se observa una degradación de la familia que provoca gran fragilidad y precariedad a la sociedad. Por suerte, Dios nos ilumina la conciencia y la mayoría de los matrimonios se mantienen unidos y con frecuencia brillan en la sociedad familias numerosas y felices.
0: Y por cierto, padre, para que se vea que esto no son palabras bonitas, ¿conoce usted, por ejemplo, yo desde luego conozco muchos, pero algún ejemplo de estas familias que parecen un milagro de generosidad y de la eficacia de la gracia de Dios?
1: Sí. Esta mañana se reía la sacristana de las carmelitas cuando se lo he dicho. Digo, voy a contar la historia de tu familia, ¿eh? Y es que, para que no sea todo negativo, os contaré una experiencia vivida estos días. Celebramos las bodas de oro del matrimonio Lorenzo y Francisca. Yo concelebré la Santa Misa con sus dos hijos sacerdotes. Uh-huh. La celebramos en la Iglesia de las Carmelitas de Guadalajara, donde hay una hija que es profesa carmelita. Luego tienen otra que también es misionera, pero como tienen 10 hijos, quedan otras 4 mujeres y otros 2 hombres casados, que ya han producido 43 nietos.
0: ¡Qué maravilla!
1: Bueno, no os podéis figurar la iglesia con más de 50 personas de todas edades, desde los más chiquititos hasta el matrimonio que celebraba las fiestas, que estaban como hermosos, preciosos. Están con una salud, los padres, digo, una salud, y los niños cantando y rezando a Dios. Era impresionante. Participaron en la Eucaristía, todos unidos a Cristo y a la iglesia, y transmiten la alegría indescriptible. Estamos hablando para cristianos, ¿verdad? Dispuestos a hacer la voluntad de Dios, cuyos fines serán la salvación eterna, porque cumplen la ley de Dios y fortalecen la sociedad, frenando el ambiente de deshonestidad que produce más pobreza y más problemas económicos y evitar muchas lágrimas por falta de amor.
0: Así es, padre. Y no hace mucho tiempo, el Papa Benedicto XVI fue rodeado por miles de familias en Valencia, una experiencia que volverá a repetirse en México, Dios mediante, dentro de poco. ¿Y qué realidad quedó en los corazones de tantos cristianos que vivieron esa experiencia?
1: Quedó una exhortación. Unidos en torno al Santo Padre y animados por su enseñanza, deseamos valorar a los ojos del mundo las riquezas de la familia, cuna de la civilización y del amor, y fuente viva de alegría para el mundo. Es necesario que los cristianos luchemos contracorriente para devolver al mundo el esplendor del Creador. ¿Eh? Y con esto vamos a terminar ya esta parte del matrimonio. Uh-huh. Y vamos a ver si decimos algo sobre el celibato y la virginidad. Pues nos habíamos quedado con Jesús, rodeado de sus discípulos, que volvieron a casa y le dijeron, pues no, así es así, no conviene casarse. Escucharon la proclamación que hizo Jesús de la vida consagrada en la virginidad y el celibato.
0: Y padre, en aquel momento Jesús propone una vocación de los que desean ayudar a sus hermanos, los hombres. ¿Qué significa esta palabra eunuco, que para nosotros es un poquito difícil en la historia de la Iglesia? ¿Quién dio comienzo a tanta belleza, a tanta entrega?
1: Pues dice Jesús a los suyos, no todos comprenden estas palabras, sino aquellos a quienes es dado a conocer. Por la palabra eunuco se entiende a los que viven la continencia sexual con un lenguaje desfigurado o figurado, presenta el celibato contrapuesto al matrimonio. Uh-huh. Presenta tres clases de personas que viven la continencia. Primero, los que por un defecto físico son impotentes. Segundo, los que por la malignidad fueron castrados. Y tercero, los que por dedicar su vida a la salvación del mundo abrazan la virginidad o el celibato, en la vida religiosa o en el sacerdocio. Esto es por un motivo sobrenatural. En estos momentos Jesús levanta el estandarte de la virginidad, ideal y celestial. Vivir la santa pureza, sin mancha, como la estaba viviendo él, el Hijo de Dios, entre sus discípulos y entre la gente, y recordando con gozo la virginidad perpetua de María, la madre de Jesús, su pureza inmaculada, que ha despertado el amor divino en millones de hombres y mujeres en 20 siglos de la historia de la Iglesia.
0: Uh-huh. Y padre, por último, en el programa de hoy quisiera preguntarle qué finalidad tiene esta pregunta de Jesús a los que él llama. ¿Cómo se ha de madurar la respuesta a esta vocación? Porque les está diciendo que el que pueda captar, que capte.
1: Claro, los que permanecen vírgenes por el reino de los cielos, por la Iglesia, para entrar en el cielo con más facilidad, y mejor aún, para dedicarse a la extensión por todo el mundo. Significa sacrificar la carne y el espíritu y elevar más fácilmente a la perfección la vida cristiana. Jesús, el Hijo de Dios unido al Padre, ve el camino de una vida angelical que facilita a tantas almas la vida del espíritu. Este camino no es regla universal, sino excepción para los que son llamados por Dios. Este camino se ha de tomar con una madura reflexión, para estar seguros de que Dios llama de lo alto y que podrán perseverar a lo largo de la vida.
0: Pero tenemos la feliz experiencia, y si quiere usted lo dejamos para otro programa, de ver que muchos de estos, yo creo que casi todos los cristianos que se han entregado en virginidad, se han consagrado a Dios, suelen ser personas muy felices. Pero esto lo vamos a dejar para un próximo programa, ¿qué le parece?
1: Pues bueno, es que para el próximo programa ya empezamos.
0: No hay más remedio.
1: Con el reino de Dios, ¿eh? Uh-huh. Yo quedaba poquito.
0: Claro, pero el tiempo nos manda, padre, en la radio, el tiempo va corriendo y no tenemos más remedio que invitar a nuestros oyentes a enviar sus preguntas o sus aportaciones a este teléfono. Mejor dicho, enviarlas mejor por escrito al correo electrónico nsebarcelona@testimonio.net o llamarnos, ya lo saben, al programa 93-301-3194. Don Ángel de Frías del Rey, muchísimas gracias.
1: Que Dios nos bendiga a todos, ¿eh? Hasta el próximo día.
0: Si Dios quiere.
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1: María me dice.

0: Nos dice el padre Rodrigo Molina, Santa María, en cuanto Inmaculada, es el perfecto eco de Dios. La Inmaculada es el fruto espléndido de la perfecta virginidad. Virginidad en el sentido de desapego de todo. Santa María es Inmaculada porque en nada se ha separado de la voluntad de Dios. Y ese es el ejemplo que nos da nuestra madre, ese es el camino a seguir, porque, en fin de cuentas, ella es la mejor imitadora de nuestro Señor Jesucristo. Y si nosotros queremos imitar a Cristo, tenemos un modelo, tenemos alguien que nos puede ayudar, tanto como ejemplo, tanto como guía, dándonos la gracia, la fuerza, indicándonos el camino. Eso es Santa María. Saludo cordial a todos los amigos que nos siguen a través de los distintos medios, radio, televisión, YouTube, Facebook, aplicativos. Bienvenidos a todos. Agradecemos la asistencia técnica de Jorge Linares, José Lobón, Oscar Maima, que hacen posible que ahora nos estés viendo, nos estés escuchando y le damos la bienvenida al padre Libori, que nos acompaña una vez más. Una alegría tenerlo con nosotros, padre. Bienvenido.
1: Muchas gracias por la invitación y saludo cordial a todos los radioescuchas y también televidentes.
0: Muchísimas gracias, padre. Y si le parece, vamos al Evangelio, un Evangelio no muy largo, pero sí muy sustancioso, que nos prepara el evangelista San Juan. Lo vamos a
1: Amén.
0: leer. Nos dice así, está tomado del Evangelio de San Juan, capítulo 14, versículo del 15 al 21, y dice lo siguiente. En aquel tiempo dijo Jesús a sus discípulos, si me amáis, guardaréis mis mandamientos, y yo le pediré al Padre que os dé otro paráclito, que esté siempre con vosotros, el Espíritu de la verdad. El mundo no puede recibirlo porque no lo ve ni lo conoce. Vosotros, en cambio, lo conocéis porque mora con vosotros, está con vosotros. No os dejaré huérfanos, volveré a vosotros. Dentro de poco el mundo no me verá, pero vosotros me veréis y viviréis, porque yo sigo viviendo. Entonces sabréis que yo estoy en mi Padre y vosotros en mí y yo en vosotros. El que acepta mis mandamientos, el que los pone en práctica, los guarda y los guarda, ese me ama. Y el que me ama será amado por mi Padre, y yo también lo amaré y me manifestaré a Él. Un pasaje evangélico, como digo, breve, pero denso, con mucho contenido, como suele ser el evangelista San Juan. Y Padre, esta mención de Cristo, guardar los mandamientos del Señor. Y podríamos preguntarnos, ¿no? ¿A qué mandamientos se refiere y qué es guardarlos? ¿Es ponerlos en el bolsillo y decir, ah, bueno, me los acuerdo, o ponérnoslos aquí y decir, aquí los llevo los mandamientos? ¿Qué es guardar los mandamientos y a qué mandamientos se refiere?
1: Bien, guardar los mandamientos, el mandamiento más importante que Cristo nos dejó en este contexto de la última cena. Cuando estamos en la Semana Santa, siempre he indicado a todos, también en la parroquia, hay que compartir desde el capítulo 13 hasta el capítulo 19. Si nos damos cuenta, la mitad del Evangelio de San Juan es el discurso de Cristo Jesús en la última cena. Es decir, estamos hablando acerca del testamento de Jesús, el discurso sacerdotal de Jesús. En este contexto, después de lavar los pies de los discípulos, diciéndoles, hagan esto, sean serviciales en memoria mía, que yo lo hice, que soy el Señor y el Maestro. Entonces, inmediatamente les dice, yo les doy un mandamiento nuevo. Cristo Jesús escasamente nos dice, yo les voy a dar un mandamiento para que puedan, entre comillas, obligatoriamente vivirlo. No, Cristo Jesús nos habló acerca de este mandamiento que es antiguo, pero también es nuevo a la medida que Cristo transmite precisamente ámense los unos a los otros, que era desde el Antiguo Testamento, como yo los he amado. Este es lo nuevo. Esta es la vida nueva en Cristo. El mandamiento es abrir las puertas para recibir el Espíritu Santo. Esto remonta desde el capítulo 3 de Juan, cuando Cristo Jesús habla con Nicodemo y le dice a Nicodemo, hay que nacer de nuevo. Es decir, Cristo vino para bautizarnos, no solamente con el agua, sino para bautizarnos con el poder del Espíritu Santo, transmitirnos su inhalación. La primera cosa, según Juan, capítulo 20, versículo 20, que hizo Cristo Jesús después de resucitar, sopló sobre los discípulos el Espíritu Santo, para que este soplo les ayuda de verdad, en primer lugar, a vivir protegidos de toda interferencia tentadora.

0: días desde la Sagrada Escritura, porque es una palabra inspirada y es una palabra que realmente nos ayuda y conecta con Dios. Santiago, apóstol, nos ayuda a entender en su carta, capítulo 1, versículo 21. Aceptemos dócilmente la palabra que ha sido sembrada en ustedes y es capaz de salvarlos. Llévenla a la práctica y no se limiten a escucharla engañándose ustedes mismos. Y permítanme, como siempre soy con este corazón misionero desde la Obras Misionales Pontificias, el mandamiento que Cristo da al final, antes de subir al cielo: vayan al mundo entero, anuncien el Evangelio de los pueblos. Qué buena iniciativa todo lo que es la transmisión desde este Evangelio, desde todos los medios, a través de Nuestra Señora del Encuentro. Qué bonito complementar el inicio de esta transmisión. Mariam, María, es la elegida de Dios, precisamente porque supo permitir que el Espíritu Santo actúe en ella.
1: Así es.
0: Y si tú y yo, desde el bautismo, podemos reconocer que somos hijos de Dios, qué lindo es poder permitir que el Espíritu Santo que hemos recibido realmente sigue guiándonos para hacer las obras de bien, porque Dios Padre exige obras. No podemos nosotros ser cristianos estériles. Es decir, yo soy la vid, ustedes los sarmientos, y los sarmientos es necesario que permanecen en mí para poder producir frutos de obras buenas.
1: Así es. Y fijémonos, Padre, que esto que usted está diciendo no es que el Padre Igor lo dice, que no, no, esto es palabra de Dios, esto es Sagrada Escritura. El mismo apóstol Santiago dice en su carta: muéstrame tu fe sin obras, y yo por medio de mis obras voy a mostrarte mi fe. Que es un poco lo que el Señor nos está proponiendo aquí. Si me amas, si dices que me amas, pues entonces vas a guardar mis mandamientos. Porque si no guardas mis mandamientos, si no está ese obrar el bien, que es lo que, a lo que nos lleva el mandamiento, no puedo decir que tengo fe. Porque es una fe, pero es una fe que no tiene consistencia, que no tiene sustancia. La fe es esa fe complexiva, que es fe, esperanza y caridad. Una fe que nos abre las puertas para poder dejar que el Espíritu Santo, como decía usted, obre en nosotros de la misma manera que lo hizo en María, de la misma manera que dejaron los apóstoles, que el Espíritu Santo obre en ellos. Y Padre, ¿quién es ese paráclito, ese defensor, ese abogado? Porque de hecho llama la atención que Cristo dice: voy a pedir que os envíe otro paráclito. Es decir, Cristo también puede ser considerado un paráclito, un defensor, un abogado, alguien que está junto a nosotros. ¿Por qué el Espíritu Santo viene pedido por Jesús? Como si fuera una condición que Jesús, entre comillas, le pone al Padre y le dice: mira, yo me voy, pero mándales el paráclito.
0: Permíteme hacer la comparación que también puede aplicar de repente para poder tener una noción de lo que está sucediendo en lo que es el Padre, el Hijo y el Espíritu Santo, ¿no? Yo suelo dar como un ejemplo cómo se conoce en física el término agua. El agua es H2O. Si el agua es hielo, ¿puedo yo agarrar el agua? El hielo tiene una función de preservar y conservar de repente carne, pescado en el

0: frigider. ¿Qué es la esencia de este hielo? Es H2O. Y cuando el agua se hace líquido, este líquido se hace para limpiar, para dar vida a las personas. Sin agua no se vive nadie, ¿no? Con el agua tenemos toda la creación, pues en todo lo que significa bendición, las verduras, flores, etcétera, etcétera. Pero el agua en sí líquido, que es H2O, su esencia. Y si comienzo a hacer el agua hervir y este agua se hace vapor, ¿qué es la esencia de este vapor? H2O es la esencia de este vapor, pero tiene función distinta que el agua del hielo. Con el vapor yo puedo hacer una hidroeléctrica, puedo hacer muchas cosas diferentes, ¿no? Es decir, la naturaleza de los tres es la misma, pero son funciones diferentes para poder ayudarnos a entender lo que Dios quiere transmitirnos. Es precisamente la gracia. Lo que quiere transmitirnos es precisamente a través del Espíritu Santo. Ahora, primera etapa del Antiguo Testamento, Dios Padre mandó sus profetas para poder hablar en su nombre. La segunda etapa es Cristo mismo vino para poder reconocer el amor infinito que el Padre nos tiene, que nos envió a su propio Hijo. Decimos en semanas, en la vigilia pascual, feliz culpa, ¿no? Cuánto Dios nos ama, que nos dio a su propio Hijo para manifestar su amor. Y ahora Cristo Jesús sopla a sus discípulos inhalamiento para transmitirles esta recreación. Qué bonito ver cómo Dios creyó, sopló sobre el ser humano. Y San Agustín nos dice, si nosotros no damos cuenta que el soplo de Dios mismo, la gracia, estar en gracia es lo que Dios pide de nosotros, ¿no? Entonces, ahora Cristo resucitado sopla sobre sus discípulos el Espíritu Santo. ¿A qué? Uno, para consolar. Y dos, para ser el abogado. Paráclito. Nosotros hablamos de parachoques del carro, ¿verdad? Y algunos están poniendo parachoques recontra potentes. ¿Qué significa el parachoque? El parachoque es lo que me defiende de que alguien se mete contra de mí y me choca y me destruye. Ahora, ¿el paráclito qué es? El paráclito lo necesitamos todo, es un abogado que nos protege porque tenemos un contrincante. ¿Quién es el contrincante? Es el diablo.
1: El diablo.
0: Es aquel que siembra en nosotros de repente el odio para no perdonar a fulano, a mengano. Es aquel que siembra en nuestros corazones el afán del apego a las cosas del mundo y vamos en pleitos por allí, por allá, para tener $2 más en el bolsillo. ¿Cuántas cosas que nos engañan? El Espíritu Santo está allí. Quiere transmitirnos de verdad los consejos que nos transmite, pero muchas veces no lo escuchamos. Pero es el consolador. Yo me gustaría compartir también
1: Sí.
0: algo que vamos a recordar el 24 de mayo, aunque sea siendo la fiesta de la Virgen Nuestra Señora del Auxilio, ¿no? Del Auxilio cristiano. Es Pentecostés. Y en este día de Pentecostés, el día 24, después de la segunda lectura, compartimos la secuencia. Ven, Espíritu Divino, manda tu luz desde el cielo, Padre amoroso del pobre, don en tus dones espléndido, luz que penetra las almas, fuente del mayor consuelo. Qué bonita manifestación de la acción del Espíritu Santo, que viene
1: Gracias.
0: para consolarnos. Consolarnos no es, ah, no ha podido hacer esto, no lograste primero, segundo, tercero, te doy un premio de consolación. No es esto. La consolación que Cristo nos da es precisamente la fuerza para poder sentirnos amados a pesar de nuestras caídas, sentirnos corregidos porque nos ama. Este es el Espíritu Santo cuando vamos a fallar, cuando estamos odiando a alguien, cuando estamos demasiado apegados al mundo, cuando hemos olvidado a Dios, cuando no recibimos los sacramentos. El Espíritu Santo va a venir para poder refortalecer, recrear, revivamiento de nuestra fe. Y esto es el don que Cristo quiere que todos nosotros en esta Pascua no dejamos de permitir la invitación del Espíritu Santo. Espíritu Santo, la Pascua no significa nada si no pasa por mi corazón. Por eso, ven Espíritu Santo, revive en mí el amor a Cristo Jesús como Hijo de Dios. Revivimos el bautismo para poder reactivar lo que significa que ser buen discípulo, misionero de Jesús.
1: Y Padre, este Espíritu Santo, este Paráclito, y un poco, ¿cómo podemos hacer para abrir nuestras almas y que more en nosotros, iba a decir, y que pueda hacer obrar esa obra que Dios tiene pensada para cada uno de nosotros desde la eternidad? Porque muchas veces nos quedamos en el sentimiento, en esos movimientos efusivos, pero el Espíritu Santo, aunque puede darlos, no suele obrar siempre con este tipo de movimientos. ¿Cómo hacer para, primero, descubrirlo? Y segundo, ¿cómo hacer para conservarlo?
0: Bien, buena pregunta. ¿Cómo puedo hacer para que el Espíritu Santo habita en mí? ¿Cómo puedo hacer para meter una mercadería en una caja que está llena, aunque sea de cachivaches, de cosas insignificantes? La primera cosa que tengo que hacer es vaciar la caja de lo que hay dentro para permitir que lo que quiera que entra en esta caja tenga espacio para poder estar. Ahora, el Espíritu Santo quiere entrar en nuestro corazón, pero el Espíritu Santo es como el agua, ¿no? Yo conecto siempre lo que es, ¿qué es más importante para que haya fructificación, para que la semilla fructifique? ¿La semilla, el agua o la tierra? ¿Cuál es más importante entre los tres?
1: Las tres.
0: Las tres en conexión.
1: Exacto.
0: Es decir, si el agua está aquí, la semilla está acá, no va a pasar nada. Pero exacto, cuando tenemos realmente el Espíritu Santo que habita en nuestros corazones, las tres en una acción conjunta, funciona todo lo que es que el don del Espíritu Santo llega a nuestro corazón. La semilla es la palabra, Cristo lo dice. El corazón es la tierra y el agua es el Espíritu Santo que da vida. El agua es eficaz cuando está la condición de los tres elementos juntos. Es decir, ¿por qué uno está bautizado y, no sé, es un delincuente? Y el otro es un bautizado y busca a vivir la santidad. Los dos recibieron el Espíritu Santo. ¿Qué pasó? Sencillamente la química de las tres cosas no estaba presente en uno o el otro. Es decir, la conexión de la palabra de Dios sembrada en mi corazón, terreno, que reciba el Espíritu Santo, pues no estaban juntos. Estaba recibir bautismo como formalismo. Recibir bautismo más para tener un certificado que mi hijo está bautizado y ahora puede ingresar en el colegio de la monjita, ¿no? Entonces necesitamos reconocer lo que significa de verdad, ¿no? Lo que está sucediendo en el bautismo, recibir el don del Espíritu Santo y permitir que realmente nuestros y los niños, es decir, tengan especialmente el poder del Espíritu Santo para ser protegido. A mí me dicen, ¿por qué bautizo, padre, a mi hijo que tiene 2 años, 3 años? Y yo le digo, no debía bautizarlo de 3 años. ¿Estás conmigo entonces? ¿No tenemos que dejarlo crecer? No, tienes que abrir tu entendimiento a lo que nos dice la iglesia. Después de nacer, el niño o la niña tiene que ser bautizado
1: a los pocos días.
0: No, porque nosotros tenemos... ¿Por qué tiene conflicto? Tu hijo no es solamente carne y hueso. Claro. No, lo que tú estás viendo, tocando. ¿Tu hijo tiene alma o no? ¿Tu hijo tiene vida espiritual o no? ¿O porque es chiquito no la tiene? No, lo tiene. Tu hijo va a tener tentaciones, obvio. Necesita el poder del Espíritu Santo, necesita la unción. Esta famosa unción con el óleo sagrado, ¿qué significa la unción? La unción bíblicamente significa cuando los griegos especialmente, ¿no?, en las Olimpiadas tenían estos deportes de lucha, lota una contra otro. Cuando uno lo atrapa, si alguien está lleno de aceite, es muy fácil que se escapa de aquel que lo ataca. Este es nuestro abogado, este es el Espíritu Santo. Las unciones que hacemos en el bautismo son, este cuerpo desde este momento es templo del Espíritu Santo ungido. El pecado original, los pecados fueron. Qué bonito es, alma pura. Desde este momento. Y la otra unción en la coronilla con el crisma recibe esta unción para que se recuerda que cada bautizado recibe la fe como un regalo, no para guardarlo, sino la fe es un don recibido para ser compartido. Qué bonito es reconocer lo que significa al ser bautizados recibir por vez primera el don del Espíritu Santo y conectar con las obras del Espíritu Santo en nuestra vida. San Pablo, carta a los Gálatas, capítulo 16, el espíritu mundano o el espíritu del mal, que se manifiesta en purezas, idolatrías, odio, egoísmo, individualismo, etcétera, etcétera. Y el contraste con el Espíritu de Dios, que es amor, misericordia, compasión, solidaridad, etcétera, etcétera, ¿no? Qué bien poner este termómetro para saber qué es lo que está jugando más en mi vida. ¿El Espíritu del mundo, del mal o el Espíritu Santo?
1: Pues, como vemos, muy sustancial este Evangelio y nos deja una enseñanza riquísima. Y casi iba a decir, estamos en una suerte de examen de conciencia. ¿Cómo? ¿Cómo estamos llevando o cómo estamos dejando que el Espíritu Santo obre en nosotros? Vamos a la pausa y enseguida retornamos. Estamos junto a ti.
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0: Seguimos junto a ti y seguimos con este evangelio, un evangelio rico, un evangelio sustancioso, como suele ser San Juan, que en pocas palabras dice unas cosas hermosísimas. Lo estamos recorriendo con el padre Libori, que nos está haciendo aquí una catequesis espectacular. Y padre, hay dos cosas que llaman la atención. Por un lado, Jesús dice: no los voy a dejar huérfanos. ¿A qué se refiere con esa orfandad? Y segundo, voy a volver. Es la vuelta de la resurrección. Son esos 40 días que Jesús está ahora, concretamente en esta parte del tiempo pascual, viviendo con sus amigos, con sus apóstoles. ¿A qué se refiere con estas dos cosas? No los dejo huérfanos y volveré.
1: Bien, no los deja huérfanos, no aplica a lo que nosotros, humanamente hablando, entendemos con un niño huérfano que no tiene papá o no tiene mamá y se queda solo, en el sentir desprotegido. Sí, existe orfandad espiritual. Es decir, si nosotros, en primer lugar, nos quedamos sin la iglesia, sin los sacramentos, si nosotros nos quedamos sin la Sagrada Escritura, si nosotros nos quedamos sin la Eucaristía, ¿qué sería nuestra vida? Todo lo que estoy hablando es precisamente el poder del Espíritu Santo actuando hoy en la sociedad, ¿no? Si hablamos de la palabra de Dios, es palabra inspirada, es decir, es el Espíritu Santo que se transmite a través de la palabra. Cuando yo oro, yo hablo con Dios, movido por el Espíritu Santo, como dice el apóstol San Pablo, pero cuando yo leo la Escritura, es Dios que habla conmigo. Y cuando proclamo, anuncio la palabra de Dios, al final digo, no es palabra de Juan, es palabra de Dios, tal cual lo estamos compartiendo ahora. Este texto de Juan,
0: Así es.
1: ¿por qué es importante estos capítulos, la mitad del Evangelio de Juan, que nos está hablando con cosas tan profundas en lo que significa el camino itinerario de la fe? En este mismo contexto, hemos compartido el domingo pasado, Jesús nos dice: yo soy el camino. No los voy a indicar el camino, yo soy el camino. El camino tiene un punto de partida y un punto de llegada. Es decir, yo soy el camino implica que como bautizados debemos tener una meta, objetivo final, porque somos de Cristo. ¿Qué significa? Es decir, no los deja huérfanos. Yo voy a, con el poder del Espíritu Santo, los voy a acompañar. Los voy a ayudar para poder encaminar su vida y poder llegar al objetivo principal, que es la salvación. Yo preguntaba a la gente de repente, preguntarles en la homilía, ¿y cuál es tu objetivo? ¿Cuál es el camino en que estás en este momento? ¿Hacia dónde quieres llegar? Yo quiero ser profesional, yo quiero ser así, yo quiero ser. Pero después de esto, después de esto. Yo quiero salvarme. Es decir, qué bien que todos los días al despertar el Espíritu Santo me hace recuerda el camino que hay que tomar este día para encaminarse hacia la salvación. No que coges otro rumbo, otro camino que te desvía y te hace confundir de dónde encuentras la alegría, la paz, si te vas en otro camino equivocado. Y el camino significa también un proceso, es decir, un camino que me hace crecer todos los días en el conocimiento de la realidad de Cristo Jesús. Qué lindo es cuando compartimos la palabra de Dios. Yo soy la verdad. Desde allí recibo esta verdad continuada. El Espíritu Santo es memoria, les va a hacer recordar todo lo que yo les he dicho. Qué bonito es reconocer que este camino nos está llevando a la vida eterna. Es el Espíritu Santo, es el Espíritu Santo que nos alimenta desde la palabra para poder vivirla. Es el Espíritu Santo que nos ayuda como sacerdote. Se coloca la mano encima del pan y el vino y dice, ven Espíritu Santo, se pone una sombra, ¿no? La sombra te cubrirá, le dice el ángel a la Virgen María, la sombra de lo alto te cubrirá. Ven Espíritu Santo, transforma este pan y vino en el mismo cuerpo y sangre de Cristo. Y lo creo que suceda. Que desde este momento no es pan y vino, es el mismo cuerpo y sangre de Cristo. Esto se llama en la liturgia epíclesi. Hay otra epíclesi más bonito que da el sentir de lo que estamos haciendo en la Eucaristía. Ven Espíritu Santo para que todos los que estamos participando y compartiendo este pan y vino seamos un solo cuerpo y un solo espíritu. ¡Qué riqueza de profundidad en esta última cena! Como Cristo Jesús está enseñando a la Iglesia esta disponibilidad a servir, a estar continuamente como María, con este sexto sentido, ¿no? Sí. No solamente ayudar a alguien que yo encuentro que está mendigando en la calle, sino María percibe, seguro que le hace falta algo, hace falta el vino, seguro que Isabel le hace falta, pero qué bien, como buenos discípulos llenos del Espíritu Santo, podemos vivir este sentido que tenía María y nos lo enseña como discípulos de Cristo Jesús, tal cual, volver a hacer referencia a lo que hiciste al principio, es modelo de cada bautizado. Es decir, quien está lleno del Espíritu Santo, no voy a decir a mi esposo, seguro que sientes algo. Yo percibo qué es lo que necesita en mi familia. Yo percibo lo otro que necesita. No vivir el egoísmo, que es la antítesis del Espíritu Santo. No vivir encerrado, que es la asfixiación del Espíritu Santo. Nos hace libres. Y por eso el pecado contra el Espíritu Santo es que nos encerramos como estilo fariseos de tal manera creemos que es la única forma que puede vivir la relación con Dios y no permitir que el Espíritu Santo va dándonos luces cotidianos para ir creciendo en la santidad, para ir dedicando más apertura a que Cristo entra más en mi vida. ¿De quién somos discípulos nosotros? ¿Del celular, del televisor o de Cristo? ¡Qué bonito, hermanos! Si tengamos con el Espíritu Santo que revive en nosotros en esta Pascua, esta recreación de todo, poder anhelar, Señor, tengo hambre y sed de ti y quiero que tu Espíritu me guíe y me llene tu presencia. ¡Qué bonito sería!
0: Qué hermoso, y iba a decir amén, ojalá sea así. Y nos reporta su sintonía, Claudia Chaparro, y nos pide que recemos por el alma de Willy Chaparro Condemaita. Pues con muchísimo gusto, doña Claudia, vamos a rezar por esta intención. Y mientras lo escuchaba, padre, me venía a la mente, y Jesús dice... sabréis que yo estoy en mi Padre y vosotros en mí y yo en vosotros. Tal vez esta línea de conducta que usted nos muestra es lo que justamente va a mostrar que estamos en Cristo y que Cristo está en el Padre. Porque el mismo Jesús dice en otra parte, para que viendo vuestras obras glorifiquen a vuestro Padre. No que se queden admirados por las obras que ustedes hacen, sino que todo, absolutamente todo viene de Dios, y por lo tanto, si obramos el bien, si nos amamos, entonces estamos haciendo que la obra de Dios sea conocida a través de nosotros, ¿no?
1: Vale, Permítanme hacer de nuevo referencia al H2O.
0: Muy bien.
1: Si Dios nos transmite la gracia, nos ha purificado, nos ha dicho, han nacido en este pecado original, Adán y Eva, han apartado de mi plan. Yo con tanta ilusión amaba al ser humano, con tanta ilusión quería que el ser humano esté en mí. Es decir, se tenga, entre comillas, H2O, algo de la divinidad, ¿no? La gracia. Qué bonito es, entonces, que reconocemos la necesidad, que todos, desde el bautismo, es importante reconocer, vivir precisamente en la gracia de Dios. Qué bonito es. Hablamos de María, no podemos dejar de hablar de María. El ángel no le dice, salve Mariam, que le dice, salve llena de gracia. Qué bonito título que le dice a María ante Dios, tú no eres Mariam. Mariam significa la elegida de Dios, la bendecida de Dios. Tú eres la llena de gracia. Entonces, ya me gustaría mantenernos en este H2.0, sea desde Cristo Jesús. Cristo Jesús está en el Padre, ya tiene H2.0. El Padre tiene H2.0, el Espíritu Santo tiene H2.0. Falta que este Espíritu Santo, ahora que recibimos con el Espíritu Santo, realmente hace en nosotros H2.0, la esencia de Dios que pasa por el Padre, por el Hijo, por el Espíritu Santo, esté en mí. Por eso exhorto un compromiso en este mes de mayo, el mes de María, de poder, en primer lugar, asumir este reto, ¿no? De estar en gracia, no acostumbrarme a vivir en pecado. De repente me acostumbré a convivir con un hombre y nunca me casé, y lo tomo como si fuera algo normal, ¿no? Estoy en pecado. La iglesia me ayuda a entenderlo. De repente no escucho la misa el domingo. La iglesia me dice claro, desde su estructura interna, que quien no participa en la misa dominical está en pecado, no está viviendo la vida en el Espíritu. Entonces, como compromiso puede ser del mes de mayo en que celebramos la Virgen María, exhorto a todos comprometernos a estar siempre en gracia. No estoy diciendo que no vamos a caer. Sí, pero inmediatamente que caigas, pida arrepentimiento, pida al Señor perdón, inmediatamente a la confesión.
0: A la confesión.
1: Estar en gracia, estar en el Padre, en el Hijo, en el Espíritu Santo, estás también H2.0. La segunda cosa, escucha la palabra de Dios. Si estamos diciendo que el Espíritu de Dios transmite a través de la palabra, qué bonito es enamorarme de la palabra de Dios, que la palabra de Dios realmente sea luz todos los días en mi camino. Tercero, es como la Virgen María lo hizo, ser feliz, hacer feliz a los demás. Qué buen compromiso sería ser feliz, hacer feliz a los demás. Mi presencia, en vez de causar daño a los demás, ser feliz a los demás. Como María, revivir el don de la fe, porque yo de repente, yo creo en San Sulpicio, yo en San Fiesta de San Sulpicio, me entrego con 5 castillos, traigo no sé cuántas bandas, esta es mi fe, Padrecito. Qué bonito es que continuamente vamos abriéndonos, ¿no? Desde la palabra, que es la esencia de que Cristo vino a transmitir al mundo. A veces sacamos lo periférico y lo agrandamos y dejamos lo esencial en la periferia. Necesitamos aprender a colocar lo esencial en el centro y que nuestra fe sea realmente cristocéntrica. Que Cristo, con todo lo que nos enseña el Evangelio, cuando nos enseña a vivir como discípulos misioneros, continuamente aprendiendo, ser también misioneros, pregoneros de la buena nueva para que más gente tenga la luz de Cristo en sus corazones.
0: Qué importante, qué lindo, y ojalá que lo hagamos posible. Saludamos a Luz del Alba, que nos reporta su sintonía. Creo yo que es tan bello todo esto que nos está transmitiendo, Padre, que ojalá que dejemos ahora, a partir de ahora, actuar al Espíritu Santo en nosotros y también a través de nosotros, para que pueda hacer obras grandes. El Poderoso ha hecho obras grandes en mí, dijo la Santísima Virgen, y también las puede hacer en nosotros. Dios tiene un plan sobre cada uno de nosotros, y es un plan para hacernos feliz, no en este mundo, como le dijo la Virgen a Santa Bernardita, pero sí en el otro. Y aunque en este mundo muchas veces nos tocará derramar lágrimas, porque es un valle de lágrimas, eso no quita el gozo interno, esa felicidad interna, que no se manifiesta en una carcajada, pero que se manifiesta en la certeza de estar luchando para hacer la voluntad de Dios. Aunque, como decía el Padre, y eso es una cosa que experimentamos, iba a decir yo, cada día, aunque tengamos caídas, no desanimarnos, aunque tengamos defectos, no tirar la toalla, no decir, no puedo. No somos nosotros. El mismo Jesús lo dijo, para nosotros es imposible. Pero no es imposible para Dios, porque Dios todo lo puede. Y iba a decir, a través de María, mucho más, porque ella que es la omnipotencia suplicante, ella que es la esposa del Espíritu Santo, ¿cómo no va a conseguir que el Espíritu Santo actúe en nosotros como lo hizo en ella? Vamos ahora a poner todas las intenciones que nos han encomendado, no tengo más reportes, creo, y a ver, voy a fijarme porque me había mandado Karim una lista, no me acuerdo si la leí las últimas, sí, esta la leí. Bueno, por las dudas la vuelvo a leer otra vez. ¿Qué les parece? Creo que... esta no la leí. Seguimos con las intenciones por el Día de la Madre. Salud e intenciones. Por Ramosa Cornejo Guamaní. Tenemos también que nos piden que recemos por Timotea Guamaní. También por Lucía Báez, por Carmen Báez, por Pilar Cáceres, por Nicole Koch, por Vicky Calcín, por Flora Cornejo y por Jenny Cama. Pues con muchísimo gusto rezamos por todas estas intenciones. Qué lindo que nos acordemos de nuestras mamás y que mandemos a pedir por ellas. Rezamos por todas estas intenciones para que ustedes tienen en su corazón y decimos ahora a nuestra Madre del Cielo: María Madre nuestra, por el poder que te concedió el Padre, líbranos de caer en pecado. Dios te salve María, llena eres de gracia, el Señor es contigo. Bendita tú eres entre todas las mujeres y bendito es el fruto de tu vientre, Jesús.
1: Santa María, Madre de Dios, ruega por nosotros los pecadores, ahora y en la hora de nuestra muerte. Amén.
0: María Madre nuestra, por la sabiduría que te concedió el Hijo, líbranos de caer en pecado. Dios te salve María, llena eres de gracia, el Señor es contigo. Bendita tú eres entre todas las mujeres y bendito es el fruto de tu vientre, Jesús.
1: Santa María, Madre de Dios, ruega por nosotros los pecadores, ahora y en la hora de nuestra muerte. Amén.
0: María Madre nuestra, por el amor con que te colmó el Espíritu Santo, líbranos de caer en pecado. Dios te salve María, llena eres de gracia, el Señor es contigo. Bendita tú eres entre todas las mujeres y bendito es el fruto de tu vientre, Jesús.
1: Santa María, Madre de Dios, ruega por nosotros los pecadores, ahora y en la hora de nuestra muerte. Amén.
0: Ave María Purísima.
1: Sin pecado concebida.
0: Padre, su bendición, por favor.
1: Vamos a pedir la bendición de Dios. Felicidades a todas las mamás. También rezar por los difuntos de Willy u otras personas. Las mamás difuntas también. El Señor esté con ustedes.
0: Y con tu espíritu.
1: Que la bendición de Dios Todopoderoso, Padre, Hijo y Espíritu Santo, descienda sobre ustedes, sus familias y nos acompañe siempre. Amén. Amén.
0: Recuerden, son los corazones de Jesús, de María, nuestra Virgen, de Chapi y San José, que quieren estar junto a ti.

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1: Estimados amigos, reciban un cordial saludo. Hoy es 13 de mayo y la Santa Madre Iglesia celebra una gran fiesta, una gran santa, la Santa de las Santas, la Virgen de Fátima. El 13 de mayo de 1917, la Virgen María se les apareció por primera vez a tres pequeños pastorcitos en el poblado portugués de Fátima. Los tres pastorcitos eran Lucía dos Santos y los hermanos Francisco y Jacinta Marto, de 10, 9 y 7 años respectivamente. Un año antes, un ángel se le apareció a los tres niños y los preparó para las apariciones marianas que iban a presenciar. El día de la primera aparición, los niños salieron de misa y se dirigieron con su rebaño a las tierras del padre de Lucía. Mientras jugaban, vieron unos relámpagos de luz y creyeron que era una tormenta que venía. Para guarecerse a instancias de Lucía, se refugiaron en una cueva y en el fondo, según palabras de Lucía, vieron lo siguiente: una señora vestida toda de blanco, más brillante que el sol, irradiando una luz clara e intensa que ni un vaso de cristal lleno de agua cristalina podría darlo, atravesado por los rayos de sol más ardientes. Tenía las manos puestas en actitud de oración, apoyadas en el pecho, y de la derecha pendía un lindo rosario de cuentas brillantes como perlas con una pequeña cruz. Como único adorno, un fino collar de oro reluciente colgado sobre el pecho y rematado casi a la altura de la cintura por una pequeña esfera del mismo metal. Después de su primera aparición, la Virgen continuó presentándose en el mismo lugar los días 13 de cada mes por 6 meses consecutivos. Nuestra Señora le pidió a los niños que rezaran el rosario y que pidieran a Dios por el perdón de los pecadores. Los niños recibieron una visión del infierno y en la última aparición, el 13 de octubre, la Virgen se identificó ante 70.000 espectadores como Nuestra Señora del Rosario. Ese día sucedió un gran milagro solar y muchas personas se convirtieron y fueron sanadas de sus enfermedades. Nuestra Señora de Fátima solicitó la construcción de una iglesia en el sitio de las apariciones y llamó a todos al arrepentimiento, la penitencia, la conversión y la devoción al Inmaculado Corazón de María. Después de la última aparición de la Virgen, Francisco se dedicó mayormente a rezar a lo largo del poco tiempo de vida que le quedó y manifestó siempre su deseo de consolar a Dios. Murió al año siguiente de ver a la Virgen. Jacinta murió en 1920 después de una penosa enfermedad. Ofreció todo su dolor a Dios y dicen que el día de su muerte la Virgen vino por su alma. A pesar de que su cuerpo despedía muy mal olor a causa de su enfermedad, al momento de su muerte Jacinta expelía un perfume suave. Su cuerpo fue exhumado en 1931 y se contempló incorrupto. Lucía muere también como religiosa. Durante sus años continuó recibiendo mensajes de Nuestra Señora de Fátima. Hay ahora una gran basílica en Fátima, Portugal, donde millones de personas veneran cada año a Nuestra Madre Celestial y piden su intercesión ante su Hijo. Muy bien, queridos amigos, Nuestra Señora de Fátima, el santo para el día de hoy.
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0: Alégrate, Reina del Cielo, aleluya.
1: Porque el que mereciste llevar en tu seno, aleluya,
0: ha resucitado según predijo, aleluya.
1: Ruega por nosotros a Dios, aleluya.
0: Gózate y alégrate, Virgen María, aleluya.
1: Porque ha resucitado Dios verdaderamente, aleluya.
0: Oremos. Oh Dios, que por la resurrección de tu Hijo, nuestro Señor Jesucristo, te has dignado dar la alegría al mundo, concédenos que por su Madre, la Virgen María, alcancemos el gozo de la vida eterna, por el mismo Jesucristo nuestro Señor.
1: Amén.
0: Gloria al Padre, y al Hijo, y al Espíritu Santo.
1: Como era en el principio, ahora y siempre, por los siglos de los siglos. Amén.
0: Gloria al Padre, y al Hijo, y al Espíritu Santo.
1: Como era en el principio, ahora y siempre, por los siglos de los siglos. Amén.
0: Gloria al Padre, y al Hijo, y al Espíritu Santo.
1: Como era en el principio, ahora y siempre, por los siglos de los siglos. Amén.
0: Ave María Purísima,
1: sin pecado concebida.

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Mediante el rosario, por tu fe conseguirás abundantes gracias, como recibiéndolas de las mismas manos de la Madre del Redentor.

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1: Rezo del Santo Rosario. Por la señal de la Santa Cruz, de nuestros enemigos, líbranos, Señor Dios nuestro, en el nombre del Padre, y del Hijo, y del Espíritu Santo. Amén.
2: Señor mío Jesucristo, Dios y hombre verdadero, Creador, Padre y Redentor mío, por ser vos quien sois bondad infinita, y porque os amo sobre todas las cosas, me pesa de todo corazón de haberos ofendido. También me pesa porque podéis castigarme con las penas del infierno. Ayudado de vuestra divina gracia, propongo firmemente nunca más pecar, confesarme y cumplir la penitencia que me fuere impuesta. Amén.
1: Misterios gloriosos. Primer misterio, la resurrección del Señor. Padre nuestro que estás en el cielo, santificado sea tu nombre, venga a nosotros tu reino, hágase tu voluntad en la tierra como en el cielo.
3: Danos hoy nuestro pan de cada día, perdona nuestras ofensas, como también nosotros perdonamos a los que nos ofenden. No nos dejes caer en la tentación y líbranos del mal. Amén.
1: Dios te salve María, llena eres de gracia, el Señor es contigo. Bendita tú eres entre todas las mujeres, y bendito es el fruto de tu vientre, Jesús.
3: Santa María, Madre de Dios, ruega por nosotros, pecadores, ahora y en la hora de nuestra muerte. Amén.
1: Dios te salve, María, llena eres de gracia, el Señor es contigo. Bendita tú eres entre todas las mujeres, y bendito es el fruto de tu vientre, Jesús.
3: Santa María, Madre de Dios, ruega por nosotros, pecadores, ahora y en la hora de nuestra muerte. Amén.
1: Dios te salve, María, llena eres de gracia, el Señor es contigo. Bendita tú eres entre todas las mujeres, y bendito es el fruto de tu vientre, Jesús.
3: Santa María, Madre de Dios, ruega por nosotros, pecadores, ahora y en la hora de nuestra muerte. Amén.
1: Dios te salve, María, llena eres de gracia, el Señor es contigo. Bendita tú eres entre todas las mujeres, y bendito es el fruto de tu vientre, Jesús.
3: Santa María, Madre de Dios, ruega por nosotros pecadores, ahora y en la hora de nuestra muerte. Amén.
1: Dios te salve, María, llena eres de gracia, el Señor es contigo. Bendita tú eres entre todas las mujeres, y bendito es el fruto de tu vientre, Jesús.
3: Santa María, Madre de Dios, ruega por nosotros pecadores, ahora y en la hora de nuestra muerte. Amén.
1: Dios te salve, María, llena eres de gracia, el Señor es contigo. Bendita tú eres entre todas las mujeres, y bendito es el fruto de tu vientre, Jesús.
3: Santa María, Madre de Dios, ruega por nosotros pecadores, ahora y en la hora de nuestra muerte. Amén.
1: Dios te salve, María, llena eres de gracia, el Señor es contigo. Bendita tú eres entre todas las mujeres, y bendito es el fruto de tu vientre, Jesús.
3: Santa María, Madre de Dios, ruega por nosotros pecadores, ahora y en la hora de nuestra muerte. Amén.
1: Dios te salve, María, llena eres de gracia, el Señor es contigo. Bendita tú eres entre todas las mujeres, y bendito es el fruto de tu vientre, Jesús.
3: Santa María, Madre de Dios, ruega por nosotros pecadores, ahora y en la hora de nuestra muerte. Amén.
1: Dios te salve, María, llena eres de gracia, el Señor es contigo. Bendita tú eres entre todas las mujeres, y bendito es el fruto de tu vientre, Jesús.
3: Santa María, Madre de Dios,

0: ruega por nosotros, pecadores, ahora y en la hora de nuestra muerte. Amén.
1: Gloria al Padre, y al Hijo, y al Espíritu Santo,
0: como era en el principio, ahora y siempre, por los siglos de los siglos. Amén.
1: María, Madre de gracia, Madre de piedad y misericordia, defiéndenos del enemigo y ampáranos, ahora y en la hora de nuestra muerte. Amén. Oh Jesús mío, perdonad nuestros pecados, librarnos del fuego del infierno, llevad al cielo a todas las almas, especialmente a las más necesitadas de vuestra misericordia. Segundo misterio, la ascensión del Señor.
0: Padre nuestro que estás en el cielo, santificado sea tu nombre, venga a nosotros tu reino, hágase tu voluntad en la tierra como en el cielo.
1: Danos hoy nuestro pan de cada día, perdona nuestras ofensas, como también nosotros perdonamos a los que nos ofenden. No nos dejes caer en la tentación y líbranos del mal. Amén.
0: Dios te salve María, llena eres de gracia, el Señor es contigo. Bendita tú eres entre todas las mujeres, y bendito es el fruto de tu vientre, Jesús.
1: Santa María, Madre de Dios, ruega por nosotros, pecadores, ahora y en la hora de nuestra muerte. Amén.
0: Dios te salve, María, llena eres de gracia, el Señor es contigo. Bendita tú eres entre todas las mujeres, y bendito es el fruto de tu vientre, Jesús.
1: Santa María, Madre de Dios, ruega por nosotros, pecadores, ahora y en la hora de nuestra muerte. Amén.
0: Dios te salve María, llena eres de gracia, el Señor es contigo. Bendita tú eres entre todas las mujeres, y bendito es el fruto de tu vientre, Jesús.
1: Santa María, Madre de Dios, ruega por nosotros pecadores, ahora y en la hora de nuestra muerte. Amén.
0: Dios te salve María, llena eres de gracia, el Señor es contigo. Bendita tú eres entre todas las mujeres, y bendito es el fruto de tu vientre, Jesús.
1: Santa María, Madre de Dios, ruega por nosotros, pecadores, ahora y en la hora de nuestra muerte. Amén.
0: Dios te salve, María, llena eres de gracia, el Señor es contigo. Bendita tú eres entre todas las mujeres, y bendito es el fruto de tu vientre, Jesús.
1: Santa María, Madre de Dios, ruega por nosotros, pecadores, ahora y en la hora de nuestra muerte. Amén.
0: Dios te salve María, llena eres de gracia, el Señor es contigo. Bendita tú eres entre todas las mujeres, y bendito es el fruto de tu vientre, Jesús.
1: Santa María, Madre de Dios, ruega por nosotros pecadores, ahora y en la hora de nuestra muerte. Amén.
0: Dios te salve María, llena eres de gracia, el Señor es contigo. Bendita tú eres entre todas las mujeres, y bendito es el fruto de tu vientre, Jesús.
1: Santa María, Madre de Dios, ruega por nosotros pecadores, ahora y en la hora de nuestra muerte. Amén.
0: Dios te salve María, llena eres de gracia, el Señor es contigo. Bendita tú eres entre todas las mujeres, y bendito es el fruto de tu vientre, Jesús.
1: Santa María, Madre de Dios, ruega por nosotros pecadores, ahora y en la hora de nuestra muerte. Amén.
0: Dios te salve María, llena eres de gracia, el Señor es contigo. Bendita tú eres entre todas las mujeres, y bendito es el fruto de tu vientre, Jesús.
1: Santa María, Madre de Dios, ruega por nosotros pecadores, ahora y en la hora de nuestra muerte. Amén.
0: Dios te salve María, llena eres de gracia, el Señor es contigo. Bendita tú eres entre todas las mujeres, y bendito es el fruto de tu vientre, Jesús.
1: Gloria, Santa María, Madre de Dios, ruega por nosotros pecadores, ahora y en la hora de nuestra muerte. Amén.
0: Gloria al Padre, y al Hijo, y al Espíritu Santo,
1: como era en el principio, ahora y siempre, por los siglos de los siglos. Amén. María, Madre de gracia, Madre de piedad y misericordia, defiéndenos del enemigo y ampáranos, ahora y en la hora de nuestra muerte. Amén. Oh Jesús mío, perdonad nuestros pecados, librarnos del fuego del infierno, llevad al cielo a todas las almas, especialmente a las más necesitadas de vuestra misericordia. Tercer misterio, la venida del Espíritu Santo sobre María Santísima y el Colegio Apostólico.

0: Padre nuestro que estás en el cielo, santificado sea tu nombre, venga a nosotros tu reino, hágase tu voluntad en la tierra como en el cielo.
1: Danos hoy nuestro pan de cada día, perdona nuestras ofensas, como también nosotros perdonamos a los que nos ofenden. No nos dejes caer en la tentación y líbranos del mal. Amén.
0: Dios te salve, María, llena eres de gracia, el Señor es contigo. Bendita tú eres entre todas las mujeres, y bendito es el fruto de tu vientre, Jesús.
1: Santa María, Madre de Dios, ruega por nosotros, pecadores, ahora y en la hora de nuestra muerte. Amén.
0: Dios te salve, María, llena eres de gracia, el Señor es contigo. Bendita tú eres entre todas las mujeres, y bendito es el fruto de tu vientre, Jesús.
1: Santa María, Madre de Dios, ruega por nosotros, pecadores, ahora y en la hora de nuestra muerte. Amén.
0: Dios te salve, María, llena eres de gracia, el Señor es contigo. Bendita tú eres entre todas las mujeres, y bendito es el fruto de tu vientre, Jesús.
1: Santa María, Madre de Dios, ruega por nosotros, pecadores, ahora y en la hora de nuestra muerte. Amén.
0: Dios te salve, María, llena eres de gracia, el Señor es contigo. Bendita tú eres entre todas las mujeres, y bendito es el fruto de tu vientre, Jesús.
1: Santa María, Madre de Dios, ruega por nosotros, pecadores, ahora y en la hora de nuestra muerte. Amén.
0: Dios te salve, María, llena eres de gracia, el Señor es contigo. Bendita tú eres entre todas las mujeres, y bendito es el fruto de tu vientre, Jesús.
1: Santa María, Madre de Dios, ruega por nosotros, pecadores, ahora y en la hora de nuestra muerte. Amén.
0: Dios te salve, María, llena eres de gracia, el Señor es contigo. Bendita tú eres entre todas las mujeres, y bendito es el fruto de tu vientre, Jesús.
1: Santa María, Madre de Dios, ruega por nosotros, pecadores, ahora y en la hora de nuestra muerte. Amén.
0: Dios te salve, María, llena eres de gracia, el Señor es contigo. Bendita tú eres entre todas las mujeres, y bendito es el fruto de tu vientre, Jesús.
1: Santa María, Madre de Dios, ruega por nosotros, pecadores, ahora y en la hora de nuestra muerte. Amén.
0: Dios te salve, María, llena eres de gracia, el Señor es contigo. Bendita tú eres entre todas las mujeres, y bendito es el fruto de tu vientre, Jesús.
1: Santa María, Madre de Dios, ruega por nosotros, pecadores, ahora y en la hora de nuestra muerte. Amén.
0: Dios te salve, María, llena eres de gracia, el Señor es contigo. Bendita tú eres entre todas las mujeres, y bendito es el fruto de tu vientre, Jesús.
1: Santa María, Madre de Dios, ruega por nosotros, pecadores, ahora y en la hora de nuestra muerte. Amén.
0: Dios te salve, María, llena eres de gracia, el Señor es contigo. Bendita tú eres entre todas las mujeres, y bendito es el fruto de tu vientre, Jesús.
1: Santa María, Madre de Dios, ruega por nosotros, pecadores, ahora y en la hora de nuestra muerte. Amén.
0: Gloria al Padre, y al Hijo, y al Espíritu Santo.
1: Como era en el principio, ahora y siempre, por los siglos de los siglos. Amén.
2: María, Madre de gracia, Madre de piedad y misericordia, defiéndenos del enemigo y ampáranos, ahora y en la hora de nuestra muerte. Amén. Oh Jesús mío, perdonad nuestros pecados, librándonos del fuego del infierno, llevad al cielo a todas las almas, especialmente a las más necesitadas de vuestra misericordia.
0: Cuarto misterio: la asunción de Nuestra Señora en cuerpo y alma al cielo.
1: Padre nuestro que estás en el cielo, santificado sea tu nombre, venga a nosotros tu reino, hágase tu voluntad en la tierra como en el cielo.
0: Danos hoy nuestro pan de cada día, perdona nuestras ofensas, como también nosotros perdonamos a los que nos ofenden. No nos dejes caer en la tentación y líbranos del mal. Amén.
1: Dios te salve María, llena eres de gracia, el Señor es contigo. Bendita tú eres entre todas las mujeres, y bendito es el fruto de tu vientre, Jesús.
0: Santa María, Madre de Dios, ruega por nosotros, pecadores, ahora y en la hora de nuestra muerte. Amén.
1: Dios te salve María, llena eres de gracia, el Señor es contigo. Bendita tú eres entre todas las mujeres, y bendito es el fruto de tu vientre, Jesús.
0: Santa María, Madre de Dios, ruega por nosotros, pecadores, ahora y en la hora de nuestra muerte. Amén.
1: Dios te salve María, llena eres de gracia, el Señor es contigo. Bendita tú eres entre todas las mujeres, y bendito es el fruto de tu vientre, Jesús.
0: Santa María, Madre de Dios, ruega por nosotros, pecadores, ahora y en la hora de nuestra muerte. Amén.
1: Dios te salve María, llena eres de gracia, el Señor es contigo. Bendita tú eres entre todas las mujeres, y bendito es el fruto de tu vientre, Jesús.
0: Santa María, Madre de Dios, ruega por nosotros, pecadores, ahora y en la hora de nuestra muerte. Amén.
1: Dios te salve María, llena eres de gracia, el Señor es contigo. Bendita tú eres entre todas las mujeres, y bendito es el fruto de tu vientre, Jesús.
0: Santa María, Madre de Dios, ruega por nosotros, pecadores, ahora y en la hora de nuestra muerte. Amén.
1: Dios te salve María, llena eres de gracia, el Señor es contigo. Bendita tú eres entre todas las mujeres, y bendito es el fruto de tu vientre, Jesús.
0: Santa María, Madre de Dios, ruega por nosotros, pecadores, ahora y en la hora de nuestra muerte. Amén.
1: Dios te salve María, llena eres de gracia, el Señor es contigo. Bendita tú eres entre todas las mujeres, y bendito es el fruto de tu vientre, Jesús.
0: Santa María, Madre de Dios, ruega por nosotros, pecadores, ahora y en la hora de nuestra muerte. Amén.
1: Dios te salve María, llena eres de gracia, el Señor es contigo. Bendita tú eres entre todas las mujeres, y bendito es el fruto de tu vientre, Jesús.
0: Santa María, Madre de Dios, ruega por nosotros, pecadores, ahora y en la hora de nuestra muerte. Amén.
1: Dios te salve María, llena eres de gracia, el Señor es contigo. Bendita tú eres entre todas las mujeres, y bendito es el fruto de tu vientre, Jesús.
0: Santa María, Madre de Dios, ruega por nosotros, pecadores, ahora y en la hora de nuestra muerte. Amén.
1: Dios te salve María, llena eres de gracia, el Señor es contigo. Bendita tú eres entre todas las mujeres, y bendito es el fruto de tu vientre, Jesús.
0: Gloria, Santa María, Madre de Dios, ruega por nosotros, pecadores, ahora y en la hora de nuestra muerte. Amén.
1: Gloria al Padre, y al Hijo, y al Espíritu Santo.
0: Como era en el principio, ahora y siempre, por los siglos de los siglos. Amén.
2: María, Madre de Gracia, Madre de Piedad y Misericordia, defiéndenos del enemigo y ampáranos, ahora y en la hora de nuestra muerte. Amén. Oh Jesús mío, perdonad nuestros pecados, librándonos del fuego del infierno, llevad al cielo a todas las almas, especialmente a las más necesitadas de vuestra misericordia.
0: Quinto misterio: la coronación de la Santísima Virgen María como Reina y Señora de todo lo creado. Padre nuestro que estás en el cielo, santificado sea tu nombre, venga a nosotros tu reino, hágase tu voluntad en la tierra como en el cielo.
1: Danos hoy nuestro pan de cada día, perdona nuestras ofensas, como también nosotros perdonamos a los que nos ofenden. No nos dejes caer en la tentación y líbranos del mal. Amén.
0: Dios te salve María, llena eres de gracia, el Señor es contigo. Bendita tú eres entre todas las mujeres, y bendito es el fruto de tu vientre, Jesús.
1: Santa María, Madre de Dios, ruega por nosotros pecadores, ahora y en la hora de nuestra muerte. Amén.
0: Dios te salve, María, llena eres de gracia, el Señor es contigo. Bendita tú eres entre todas las mujeres, y bendito es el fruto de tu vientre, Jesús.
1: Santa María, Madre de Dios, ruega por nosotros pecadores, ahora y en la hora de nuestra muerte. Amén.
0: Dios te salve, María, llena eres de gracia, el Señor es contigo. Bendita tú eres entre todas las mujeres, y bendito es el fruto de tu vientre, Jesús.
1: Santa María, Madre de Dios, ruega por nosotros pecadores, ahora y en la hora de nuestra muerte. Amén.
0: Dios te salve, María, llena eres de gracia, el Señor es contigo. Bendita tú eres entre todas las mujeres, y bendito es el fruto de tu vientre, Jesús.
1: Santa María, Madre de Dios, ruega por nosotros, pecadores, ahora y en la hora de nuestra muerte. Amén.
0: Dios te salve, María, llena eres de gracia, el Señor es contigo. Bendita tú eres entre todas las mujeres, y bendito es el fruto de tu vientre, Jesús.
1: Santa María, Madre de Dios, ruega por nosotros, pecadores, ahora y en la hora de nuestra muerte. Amén.
0: Dios te salve, María, llena eres de gracia, el Señor es contigo. Bendita tú eres entre todas las mujeres, y bendito es el fruto de tu vientre, Jesús.
1: Santa María, Madre de Dios, ruega por nosotros, pecadores, ahora y en la hora de nuestra muerte. Amén.
0: Dios te salve, María, llena eres de gracia, el Señor es contigo. Bendita tú eres entre todas las mujeres, y bendito es el fruto de tu vientre, Jesús.
1: Santa María, Madre de Dios, ruega por nosotros, pecadores, ahora y en la hora de nuestra muerte. Amén.
0: Dios te salve, María, llena eres de gracia, el Señor es contigo. Bendita tú eres entre todas las mujeres, y bendito es el fruto de tu vientre, Jesús.
1: Santa María, Madre de Dios, ruega por nosotros, pecadores, ahora y en la hora de nuestra muerte. Amén.
0: Dios te salve, María, llena eres de gracia, el Señor es contigo. Bendita tú eres entre todas las mujeres, y bendito es el fruto de tu vientre, Jesús.
1: Santa María, Madre de Dios, ruega por nosotros, pecadores, ahora y en la hora de nuestra muerte. Amén.
0: Dios te salve, María, llena eres de gracia, el Señor es contigo. Bendita tú eres entre todas las mujeres, y bendito es el fruto de tu vientre, Jesús.
1: Santa María, Madre de Dios, ruega por nosotros, pecadores, ahora y en la hora de nuestra muerte. Amén.
0: Gloria al Padre, y al Hijo, y al Espíritu Santo.
1: Como era en el principio, ahora y siempre, por los siglos de los siglos. Amén.
2: María, Madre de Gracia, Madre de Piedad y Misericordia, defiéndenos del enemigo y ampáranos, ahora y en la hora de nuestra muerte. Amén. Oh Jesús mío, perdonad nuestros pecados, librarnos del fuego del infierno, llevad al cielo a todas las almas, especialmente a las más necesitadas de vuestra misericordia.
0: Letanías lauretanas. Señor, ten piedad.
3: Señor, ten piedad.
0: Cristo, ten piedad.
3: Cristo, ten piedad.
0: Señor, ten piedad.
3: Señor, ten piedad.
0: Cristo, óyenos.
3: Cristo, óyenos.
0: Cristo, escúchanos.
3: Cristo, escúchanos.
0: Dios Padre Celestial,
3: ten misericordia de nosotros.
0: Dios Hijo Redentor del mundo,
3: ten misericordia de nosotros.
0: Dios Espíritu Santo,
3: ten misericordia de nosotros.
0: Trinidad Santa, un solo Dios,
3: ten misericordia de nosotros.
0: Santa María,
3: ruega por nosotros.
0: Santa Madre de Dios,
3: ruega por nosotros.
0: Santa Virgen de las Vírgenes,
3: ruega por nosotros.
0: Madre de Cristo,
3: ruega por nosotros.
0: Madre de la Iglesia,
3: ruega por nosotros.
0: Madre de Misericordia,
3: ruega por nosotros.
0: Madre de la Divina Gracia,
3: ruega por nosotros.
0: Madre de la Esperanza,
3: ruega por nosotros.
0: Madre Purísima,
3: ruega por nosotros.
0: Madre Castísima,
3: ruega por nosotros.
0: Madre Intacta,
3: ruega por nosotros.
0: Madre Incorrupta,
3: ruega por nosotros.
0: Madre Inmaculada,
3: ruega por nosotros.
0: Madre amable,
3: ruega por nosotros.
0: Madre admirable,
3: ruega por nosotros.
0: Madre del buen consejo,
3: ruega por nosotros.
0: Madre del Creador,
3: ruega por nosotros.
0: Madre del Salvador,
3: ruega por nosotros.
0: Virgen prudentísima,
3: ruega por nosotros.
0: Virgen digna de veneración,
3: ruega por nosotros.
0: Virgen digna de alabanza,
3: ruega por nosotros.
0: Virgen poderosa,
3: ruega por nosotros.
0: Virgen clemente,
3: ruega por nosotros.
0: Virgen fiel,
3: ruega por nosotros.
0: Espejo de justicia,
3: ruega por nosotros.
0: Trono de la sabiduría,
3: ruega por nosotros.
0: Causa de nuestra alegría,
3: ruega por nosotros.
0: Vaso espiritual,
3: ruega por nosotros.
0: Vaso digno de honor,
3: ruega por nosotros.
0: Vaso insigne de devoción,
3: ruega por nosotros.
0: Rosa mística,
3: ruega por nosotros.
0: Torre de David,
3: ruega por nosotros.
0: Torre de marfil,
3: ruega por nosotros.
0: Casa de oro,
3: ruega por nosotros.
0: Arca de la alianza,
3: ruega por nosotros.
0: Puerta del cielo,
3: ruega por nosotros.
0: Estrella de la mañana,
3: ruega por nosotros.
0: Salud de los enfermos,
3: ruega por nosotros.
0: Refugio de los pecadores,
3: ruega por nosotros.
0: Consuelo de los migrantes,
3: ruega por nosotros.
0: Consoladora de los afligidos,
3: ruega por nosotros.
0: Auxilio de los cristianos,
3: ruega por nosotros.
0: Reina de los ángeles,
3: ruega por nosotros.
0: Reina de los patriarcas,
3: ruega por nosotros.
0: Reina de los profetas,
3: ruega por nosotros.
0: Reina de los apóstoles,
3: ruega por nosotros.
0: Reina de los mártires,
3: ruega por nosotros.
0: Reina de los confesores,
3: ruega por nosotros.
0: Reina de las vírgenes,
3: ruega por nosotros.
0: Reina de todos los santos,
3: ruega por nosotros.
0: Reina concebida sin pecado original,
3: ruega por nosotros.
0: Reina asunta al cielo,
3: ruega por nosotros.
0: Reina del Santísimo Rosario,
3: ruega por nosotros.
0: Reina de la familia,
3: ruega por nosotros.
0: Reina de la paz,
3: ruega por nosotros.
0: Mediadora maternal de todas las gracias,
3: ruega por nosotros.
0: Nuestra Señora del Encuentro con Dios,
3: ruega por nosotros.
0: Cordero de Dios que quitas los pecados del mundo,
1: perdónanos, Señor.
0: Cordero de Dios que quitas los pecados del mundo,
1: escúchanos, Señor.
0: Cordero de Dios que quitas los pecados del mundo,
1: ten misericordia de nosotros.
0: Ruega por nosotros, Santa Madre de Dios,
1: para que seamos dignos de alcanzar las promesas de nuestro Señor Jesucristo.
0: Oremos. Te rogamos, Señor y Dios nuestro, que concedas a nosotros, tus siervos, gozar de perpetua salud de alma y cuerpo, y por la gloriosa intercesión de la bienaventurada siempre Virgen María, ser librados de la tristeza presente y disfrutar de la eterna alegría. Por Cristo nuestro Señor.
1: Amén.
0: Por las intenciones del Sumo Pontífice, para ganar las indulgencias concedidas. Padre nuestro que estás en el cielo, santificado sea tu nombre. Venga a nosotros tu reino, hágase tu voluntad en la tierra como en el cielo.
1: Danos hoy nuestro pan de cada día, perdona nuestras ofensas, como también nosotros perdonamos a los que nos ofenden. No nos dejes caer en la tentación y líbranos del mal. Amén.
0: Dios te salve María, llena eres de gracia, el Señor es contigo. Bendita tú eres entre todas las mujeres, y bendito es el fruto de tu vientre, Jesús.
1: Santa María, Madre de Dios, ruega por nosotros pecadores, ahora y en la hora de nuestra muerte. Amén.
0: Gloria al Padre, y al Hijo, y al Espíritu Santo.
1: Como era en el principio, ahora y siempre, por los siglos de los siglos. Amén.
0: Por las benditas almas del purgatorio. Padre nuestro que estás en el cielo, santificado sea tu nombre. Venga a nosotros tu reino, hágase tu voluntad en la tierra como en el cielo.
1: Danos hoy nuestro pan de cada día, perdona nuestras ofensas, como también nosotros perdonamos a los que nos ofenden. No nos dejes caer en la tentación y líbranos del mal. Amén.
0: Dios te salve María, llena eres de gracia, el Señor es contigo. Bendita tú eres entre todas las mujeres, y bendito es el fruto de tu vientre, Jesús.
1: Santa María, Madre de Dios, ruega por nosotros pecadores, ahora y en la hora de nuestra muerte. Amén.
0: Gloria al Padre, y al Hijo, y al Espíritu Santo.
1: Como era en el principio, ahora y siempre, por los siglos de los siglos. Amén.
0: Por las intenciones del reinado de María y sus miembros. Padre nuestro que estás en el cielo, santificado sea tu nombre. Venga a nosotros tu reino. Hágase tu voluntad en la tierra como en el cielo.
1: Danos hoy nuestro pan de cada día. Perdona nuestras ofensas, como también nosotros perdonamos a los que nos ofenden. No nos dejes caer en la tentación y líbranos del mal. Amén.
0: Dios te salve María, llena eres de gracia, el Señor es contigo. Bendita tú eres entre todas las mujeres, y bendito es el fruto de tu vientre, Jesús.
3: Santa María, Madre de Dios, ruega por nosotros, pecadores, ahora y en la hora de nuestra muerte. Amén.
0: Gloria al Padre, y al Hijo, y al Espíritu Santo.
3: Como era en el principio, ahora y siempre, por los siglos de los siglos. Amén.
0: Una salve al Inmaculado Corazón de María.
3: Dios te salve, Reina y Madre de Misericordia, vida, dulzura y esperanza nuestra. Dios te salve. A ti llamamos los desterrados hijos de Eva. A ti suspiramos gimiendo y llorando en este valle de lágrimas. Ea pues, Señora abogada nuestra, vuelve a nosotros esos tus ojos misericordiosos, y después de este destierro, muéstranos a Jesús, fruto bendito de tu vientre. Oh clementísima, oh piadosa, oh dulce siempre Virgen María, ruega por nosotros, Santa Madre de Dios, para que seamos dignos de alcanzar las promesas de nuestro Señor Jesucristo. Amén.
0: Ave María Purísima,
3: sin pecado concebida.

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Amigos oyentes, ¿cómo están? Qué alegría contar con su presencia en este día 13 de mayo, día tan hermoso para toda la Iglesia, en que celebramos la memoria de Nuestra Señora, la Virgen de Fátima, esa advocación, esa aparición que tanto amamos en la Iglesia, tanto amaba también el Beato Juan Pablo II. Así que aprovechemos este día grande, la fiesta de Nuestra Madre del Cielo, para pedirle todas esas gracias que tanto necesitamos, gracias físicas, espirituales, para bien de nuestra alma. Pongamos en su corazón, en ese corazón inmaculado, todas nuestras intenciones y necesidades, y confiemos en que ella las va a atender. Vamos a tomar, amigos, el oficio del común de Santa María Virgen a partir de la página 1767. La salmodia la tomaremos del martes de la cuarta semana del Salterio, página 1294.

0: Señor, ábreme los labios.
1: Y mi boca proclamará tu alabanza.
0: Aclamemos al Señor en esta fiesta de María Virgen. Aleluya.
1: Aclamemos al Señor en esta fiesta de María Virgen. Aleluya.
0: Venid, aclamemos al Señor. Demos vítores a la roca que nos salva. Entremos a su presencia dándole gracias, aclamándolo con cantos.
1: Aclamemos al Señor en esta fiesta de María Virgen. Aleluya.
0: Porque el Señor es un Dios grande, soberano de todos los dioses. Tiene en su mano la cima de la tierra, son suyas las cumbres de los montes. Suyo es el mar, porque Él lo hizo, la tierra firme que modelaron sus manos.
1: Aclamemos al Señor en esta fiesta de María Virgen. Aleluya.
0: Entrad, postrémonos por tierra, bendiciendo al Señor, Creador nuestro, porque Él es nuestro Dios y nosotros su pueblo, el rebaño que Él guía.
1: Aclamemos al Señor en esta fiesta de María Virgen. Aleluya.
0: Ojalá escuchéis hoy su voz. No endurezcáis el corazón como en Meribá, como el día de Masá en el desierto, cuando vuestros padres me pusieron a prueba y me tentaron, aunque habían visto mis obras.
1: Aclamemos al Señor en esta fiesta de María Virgen. Aleluya.
0: Durante 40 años, aquella generación me asqueó y dije, es un pueblo de corazón extraviado que no reconoce mi camino. Por eso he jurado en mi cólera que no entrarán en mi descanso.
1: Aclamemos al Señor en esta fiesta de María Virgen. Aleluya.
0: Gloria al Padre, y al Hijo, y al Espíritu Santo, como era en el principio, ahora y siempre, por los siglos de los siglos. Amén.
1: Aclamemos al Señor en esta fiesta de María Virgen. Aleluya.
0: ¿Quién podrá tanto alabarte según es tu merecer? ¿Quién sabrá también loarte que no le falte saber? Pues que para nos valer tanto vales, da remedio a nuestros males.
1: Oh Madre de Dios y hombre, oh concierto de concordia, tú que tienes por renombre Madre de Misericordia, pues para quitar discordia tanto vales, da remedio a nuestros males.
0: Tú que estabas ya criada cuando el mundo se crió, tú que estabas muy guardada para quien de ti nació, pues por ti nos conoció, si nos vales, fenecerán nuestros males.
1: Tú que eres flor de las flores, tú que del cielo eres puerta, tú que eres olor de olores, tú que das gloria muy cierta, si de la muerte muy muerta no nos vales, no hay remedio a nuestros males. Amén.
0: El que cumple la voluntad de mi Padre entrará en el reino de los cielos. Aleluya. Voy a cantar la bondad y la justicia. Para ti es mi música, Señor. Voy a explicar el camino perfecto. ¿Cuándo vendrás a mí?
2: Andaré con rectitud de corazón dentro de mi casa. No pondré mis ojos en intenciones viles.
0: Aborrezco al que obra mal. No se juntará conmigo. Lejos de mí el corazón torcido. No aprobaré al malvado.
2: Al que en secreto difama a su prójimo, lo haré callar. Ojos engreídos, corazones arrogantes, no los soportaré.
0: Pongo mis ojos en los que son leales, ellos vivirán conmigo. El que sigue un camino perfecto, ese me servirá.
2: No habitará en mi casa quien comete fraudes. El que dice mentiras no durará en mi presencia.
0: Cada mañana haré callar a los hombres malvados, para excluir de la ciudad del Señor a todos los malhechores.
2: Gloria al Padre, y al Hijo, y al Espíritu Santo.
0: Como era en el principio, ahora y siempre, por los siglos de los siglos. Amén.
3: El que cumple la voluntad de mi Padre, entrará en el reino de los cielos. Aleluya.
0: Que toda la tierra conozca, Señor, tu bondad para con nosotros. Aleluya. Bendito eres, Señor, Dios de nuestros padres, digno de alabanza y glorioso es tu nombre.
2: Porque eres justo en cuanto has hecho con nosotros, y todas tus obras son verdad, y rectos tus caminos, y justos todos tus juicios.
0: Porque hemos pecado y cometido iniquidad, apartándonos de ti, y en todo hemos delinquido. Por el honor de tu nombre, no nos desampares para siempre, no rompas tu alianza, no aparte de nosotros tu misericordia.
2: Por Abraham tu amigo, por Isaac tu siervo, por Israel tu consagrado, a quienes prometiste multiplicar su descendencia como las estrellas del cielo, como la arena de las playas marinas.
0: Pero ahora, Señor, somos el más pequeño de todos los pueblos. Hoy estamos humillados por toda la tierra a causa de nuestros pecados.
2: En este momento no tenemos príncipes, ni profetas, ni jefes, ni holocausto, ni sacrificios, ni ofrendas, ni incienso, ni un sitio donde ofrecerte primicias para alcanzar misericordia.
0: Por eso, acepta nuestro corazón contrito y nuestro espíritu humilde, como un holocausto de carneros y toros o una multitud de corderos cebados.
2: Que este sea hoy nuestro sacrificio y que sea agradable en tu presencia, porque los que en ti confían no quedan defraudados.
0: Ahora te seguimos de todo corazón, te respetamos y buscamos tu rostro.
2: Gloria al Padre, y al Hijo, y al Espíritu Santo.
0: Como era en el principio, ahora y siempre, por los siglos de los siglos. Amén.
3: Que toda la tierra conozca, Señor, tu bondad para con nosotros. Aleluya.
0: El Señor es el baluarte donde me pongo a salvo. Aleluya. Bendito el Señor, mi roca, que adiestra mis manos para el combate, mis dedos para la pelea.
2: Mi bienhechor, mi alcázar, baluarte donde me pongo a salvo, mi escudo y mi refugio que me somete los pueblos.
0: Señor, ¿qué es el hombre para que te fijes en él? ¿Qué los hijos de Adán para que pienses en ellos? El hombre es igual que un soplo, sus días una sombra que pasa.
2: Señor, inclina tu cielo y desciende, toca los montes y echarán humo, fulmina el rayo y dispérsalos, dispara tus saetas y desbarátalos.
0: Extiende la mano desde arriba, defiéndeme, líbrame de las aguas caudalosas, de la mano de los extranjeros, cuya boca dice falsedades, cuya diestra jura en falso.
2: Dios mío, te cantaré un cántico nuevo, tocaré para ti el arpa de 10 cuerdas, para ti que das la victoria a los reyes y salvas a David tu siervo.
0: Gloria al Padre, y al Hijo, y al Espíritu Santo.
2: Como era en el principio, ahora y siempre, por los siglos de los siglos. Amén.
3: El Señor es el baluarte donde me pongo a salvo. Aleluya.
0: Desbordo de gozo con el Señor y me alegro con mi Dios, porque me ha vestido un traje de gala y me ha envuelto en un manto de triunfo, como novia que se adorna con sus joyas.

0: El Señor la eligió y la predestinó. Aleluya, aleluya.
1: El Señor la eligió y la predestinó. Aleluya, aleluya.
0: La hizo morar en su templo santo.
1: Aleluya, aleluya.
0: Gloria al Padre y al Hijo y al Espíritu Santo.
1: El Señor la eligió y la predestinó. Aleluya, aleluya.
0: Por Eva se cerraron a los hombres las puertas del paraíso y por María Virgen se han vuelto a abrir a todos. Aleluya. Bendito sea el Señor, Dios de Israel, porque ha visitado y redimido a su pueblo, suscitándonos una fuerza de salvación en la casa de David, su siervo, según lo había predicho desde antiguo por boca de sus santos profetas.
1: Es la salvación que nos libra de nuestros enemigos y de la mano de todos los que nos odian, realizando la misericordia que tuvo con nuestros padres, recordando su santa alianza y el juramento que juró a nuestro padre Abraham.
0: Para concedernos que, libres de temor, arrancados de la mano de los enemigos, le sirvamos con santidad y justicia en su presencia todos nuestros días.
1: Y a ti, niño, te llamarán profeta del Altísimo, porque irás delante del Señor a preparar sus caminos, anunciando a su pueblo la salvación, el perdón de sus pecados.
0: Por la entrañable misericordia de nuestro Dios, nos visitará el sol que nace de lo alto, para iluminar a los que viven en tinieblas y en sombra de muerte, para guiar nuestros pasos por el camino de la paz.
1: Gloria al Padre, y al Hijo, y al Espíritu Santo.
0: Como era en el principio, ahora y siempre, por los siglos de los siglos. Amén.
2: Por Eva se cerraron a los hombres las puertas del paraíso, y por María Virgen se han vuelto a abrir a todos. Aleluya.
0: Elevemos nuestras súplicas al Salvador, que quiso nacer de María Virgen, y digámosle:
1: que tu Madre, Señor, interceda por nosotros.
0: Oh Sol de Justicia, a quien la Virgen Inmaculada precedía cual aurora luciente,
1: haz que vivamos siempre iluminados por la claridad de tu presencia.
0: Verbo eterno del Padre, que elegiste a María como arca incorruptible de tu morada,
1: líbranos de la corrupción del pecado.
0: Salvador nuestro, que quisiste que tu madre estuviera junto a tu cruz,
1: por su intercesión concédenos compartir con alegría tus padecimientos.
0: Jesús, que colgado en la cruz diste María a Juan como madre,
1: haz que nosotros vivamos también como hijos suyos.
0: Por las intenciones del Sumo Pontífice y las necesidades de la Santa Madre Iglesia, por intercesión de Nuestra Señora la Virgen de Fátima y de San José, roguemos al Señor.
1: Te rogamos, óyenos.
0: Digamos ahora todos juntos la oración dominical que Cristo nos ha dado como modelo de toda oración.
2: Padre nuestro que estás en el cielo, santificado sea tu nombre. Venga a nosotros tu reino. Hágase tu voluntad en la tierra como en el cielo. Danos hoy nuestro pan de cada día. Perdona nuestras ofensas, como también nosotros perdonamos a los que nos ofenden. No nos dejes caer en la tentación y líbranos del mal.
0: Oh Dios, que por la resurrección de tu Hijo, nuestro Señor Jesucristo, has llenado al mundo de alegría, concédenos, por intercesión de su Madre, la Virgen María, llegar a alcanzar los gozos eternos. Por nuestro Señor Jesucristo, tu Hijo, que vive y reina contigo en la unidad del Espíritu Santo y es Dios por los siglos de los siglos.
1: Amén.
0: El Señor nos bendiga, nos guarde de todo mal y nos lleve a la vida eterna.
1: Amén.
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0: ¿Qué te dice Jesús hoy en el Evangelio? El Evangelio de hoy está tomado de San Juan, capítulo 16, versículos del 12 al 15. Jesús nos promete hoy que el Espíritu que Él nos va a enviar nos llevará hasta la verdad plena. Esto es una promesa muy consoladora, porque ¿cuánto nos cuesta descubrir muchas veces esa verdad plena? O mejor dicho, ¿cuán difícil nos resulta en ocasiones discernir entre lo que es de Dios o quiere Dios y lo que no? Y aún de buena fe nos equivocamos mucho. A nosotros nos debe interesar mucho adquirir ese auténtico conocimiento que consiste en discernir sin error el bien del mal o lo que Dios quiere de mí en concreto. Cuando uno logra eso, el camino de la verdad que conduce al alma hacia Dios, introduce a esa misma alma en la luz infinita del conocimiento divino y camina ya segura, sin temor a equivocarse. Qué bueno y qué provechoso sería para nosotros que ante cualquier situación en la que tengamos que decidir algo, aunque sea pequeño, más aún, en todo momento, invocáramos la asistencia del Espíritu Santo. Si lo hiciéramos así, iríamos más seguros y avanzaríamos más. Y una vez que lo hemos invocado con fe y humildad, conviene que aún en medio de nuestras luchas, conservemos siempre la paz de espíritu, para que la mente pueda discernir con tranquilidad y decidir con paz. San Ignacio de Loyola tiene una norma muy provechosa para el discernimiento de espíritus y es la siguiente. Cuando un pensamiento te trae turbación y deja en el alma cierta tristeza que le quita como las ganas de luchar y el ánimo, o la apoca y le quita la confianza, ese pensamiento no es de Dios. Dios siempre da anchura de espíritu, dinamismo, alegría, entusiasmo, paz. Pero también nos podemos engañar pensando que si Dios me pide un sacrificio que me cuesta, como eso me trae lucha y cierta tristeza por hacer o dejar de hacer eso, entonces ese pensamiento no viene de Dios. No, hermanos. Por eso es muy necesario conocer bien los movimientos que hay en mi alma para distinguir. Puede ser que Dios me pida algo que me cuesta mucho, por ejemplo, a un joven dejar su familia para entregarse a él. Evidentemente, la perspectiva de la separación le puede llenar de tristeza, temor, angustia. Sin embargo, en el fondo del corazón, comprende muy bien que es Dios quien le pide esa renuncia, es Dios quien la llama, y uno no se va a quedar tranquilo hasta que da el paso. Y una vez que lo da, aunque el corazón sangre por el desgarrón, el alma siente una felicidad y una alegría inmensa de haber respondido al llamado de Dios. Pero si no da el paso, el alma queda triste, como le pasó al joven rico al que Jesús invitó a dejar sus riquezas para seguirlo. Se fue triste, y esa tristeza fue fruto de negarle a Dios lo que le pedía. A veces nosotros mismos queremos engañarnos intentando tranquilizar nuestra conciencia, pero si es verdad que buscamos a Dios, el Espíritu Santo no nos deja tranquilos hasta que le damos lo que nos pide. Solo siguiendo esa voz divina, que a veces nos hace sufrir porque nos pide sacrificios muy costosos, es como podemos alcanzar esa verdad completa que nos hará plenamente felices.
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4: Estimados amigos, reciban un cordial saludo. Hoy es 13 de mayo y la Santa Madre Iglesia celebra una gran fiesta, una gran santa, la Santa de las Santas, la Virgen de Fátima. El 13 de mayo de 1917, la Virgen María se les apareció por primera vez a tres pequeños pastorcitos en el poblado portugués de Fátima. Los tres pastorcitos eran Lucía dos Santos y los hermanos Francisco y Jacinta Marto de 10, 9 y 7 años respectivamente. Un año antes, un ángel se le apareció a los tres niños y los preparó para las apariciones marianas que iban a presenciar. El día de la primera aparición, los niños salieron de misa y se dirigieron con su rebaño a las tierras del padre de Lucía. Mientras jugaban, vieron unos relámpagos de luz y creyeron que era una tormenta que venía. Para guarecerse a instancias de Lucía, se refugiaron en una cueva y en el fondo, según palabras de Lucía, vieron lo siguiente: una señora vestida toda de blanco, más brillante que el sol, irradiando una luz clara e intensa que ni un vaso de cristal lleno de agua cristalina podría darlo, atravesado por los rayos de sol más ardientes. Tenía las manos puestas en actitud de oración, apoyadas en el pecho, y de la derecha pendía un lindo rosario de cuentas brillantes como perlas con una pequeña cruz. Como único adorno, un fino collar de oro reluciente, colgado sobre el pecho y rematado casi a la altura de la cintura por una pequeña esfera del mismo metal. Después de su primera aparición, la Virgen continuó presentándose en el mismo lugar los días 13 de cada mes por 6 meses consecutivos. Nuestra Señora le pidió a los niños que rezaran el rosario y que pidieran a Dios por el perdón de los pecadores. Los niños recibieron una visión del infierno y en la última aparición, el 13 de octubre, la Virgen se identificó ante 70.000 espectadores como Nuestra Señora del Rosario. Ese día sucedió un gran milagro solar y muchas personas se convirtieron y fueron sanadas de sus enfermedades. Nuestra Señora de Fátima solicitó la construcción de una iglesia en el sitio de las apariciones y llamó a todos al arrepentimiento, la penitencia, la conversión y la devoción al Inmaculado Corazón de María. Después de la última aparición de la Virgen, Francisco se dedicó mayormente a rezar a lo largo del poco tiempo de vida que le quedó y manifestó siempre su deseo de consolar a Dios. Murió al año siguiente de ver a la Virgen. Jacinta murió en 1920 después de una penosa enfermedad. Ofreció todo su dolor a Dios y dicen que el día de su muerte la Virgen vino por su alma. A pesar de que su cuerpo despedía muy mal olor a causa de su enfermedad, al momento de su muerte Jacinta expelía un perfume suave. Su cuerpo fue exhumado en 1931 y se contempló incorrupto. Lucía muere también como religiosa. Durante sus años continuó recibiendo mensajes de Nuestra Señora de Fátima. Hay ahora una gran basílica en Fátima, Portugal, donde millones de personas veneran cada año a Nuestra Madre Celestial y piden su intercesión ante su Hijo. Muy bien, queridos amigos, Nuestra Señora de Fátima, el santo para el día de hoy.

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Dentro de unos instantes comenzará en Nuestra Señora del Encuentro con Dios la Santa Misa. Es bueno que todos nos preparemos devotamente para escucharla y participar de esta Santa Misa en espíritu y de esta manera poder sacar el máximo fruto de ella. Jesús instituyó la Eucaristía para tres fines. Primero, para estar siempre presente con nosotros. Segundo, para ofrecerse por nosotros en el sacrificio del altar. Tercero, para darse como alimento espiritual en la Sagrada Comunión.

La misa es el sacrificio del cuerpo y la sangre de Cristo que se ofrece a Dios por ministerio del sacerdote en memoria y renovación del mismo sacrificio de la cruz. El sacrificio de la misa es el mismo sacrificio del Calvario. La única diferencia es que en la misa se da Jesús de forma incruenta y en el Calvario se dio de forma cruenta.

El sacrificio de la cruz bastó para redimirnos, porque es de valor infinito. Sin embargo, el sacrificio de la misa actualiza y perpetúa aquel sacrificio del Calvario, no para añadir eficacia al sacrificio de la cruz, sino para aplicarnos los méritos de la redención y los frutos del sacrificio del Calvario a nuestro tiempo de ahora.

Es Cristo quien actúa a través del sacerdote celebrante en la Santa Misa, y cuando éste pronuncia las palabras de la consagración, es el mismo Cristo quien las dice. Por eso están en primera persona.

Relatando la última cena, el evangelista San Juan en su capítulo 13 nos dice: viendo Jesús que llegaba su hora de pasar de este mundo al Padre, habiendo amado a los suyos, los amó hasta el extremo.

Dentro de unos instantes comenzará en Nuestra Señora del Encuentro con Dios la Santa Misa. Es bueno que todos nos preparemos devotamente para escucharla y participar de esta Santa Misa en espíritu y de esta manera poder sacar el máximo fruto de ella.

0: En el nombre del Padre, y del Hijo, y del Espíritu Santo.
1: Amén.
0: La gracia de nuestro Señor Jesucristo, el amor del Padre, y la comunión del Espíritu Santo estén con ustedes.
1: Y con tu espíritu.
0: Hermanos, para celebrar dignamente estos sagrados misterios, reconozcamos nuestros pecados.

0: obra y omisión, por mi culpa, por mi gran culpa. Por eso ruego a Santa María, siempre Virgen, a los ángeles, a los santos, que intercedan por mí ante Dios nuestro Señor. Dios Todopoderoso, tenga misericordia de nosotros, perdone nuestros pecados y nos lleve a la vida eterna.
1: Amén.

0: Oh Dios, que hiciste a la madre de tu Hijo también madre nuestra, concédenos que perseverando en la penitencia y en la plegaria por la salvación del mundo, podamos promover cada día con mayor eficacia el reino de Cristo. Él que vive y reina contigo, la unidad del Espíritu Santo y es Dios por los siglos de los siglos.
1: Amén.
2: Lectura del libro de los Hechos de los Apóstoles. En aquellos días, los que conducían a Pablo lo llevaron hasta Atenas y se volvieron con el encargo de que Silas y Timoteo se reuniesen con él cuanto antes. Pareció de pie en medio del Areópago, dijo: «Atenienses, veo que son todos extremadamente religiosos, porque paseando y contemplando sus monumentos sagrados, encontré incluso un altar con esta inscripción: al Dios desconocido. Pues eso que veneran sin conocerlo, se lo anuncio yo: el Dios que hizo el mundo y todo lo que contiene, siendo como es Señor de cielo y tierra, no habita en templos construidos por manos humanas, ni lo sirven manos humanas, como si necesitara de alguien. Él, que a todos da la vida y el aliento y todo. De uno solo creó el género humano, para que habitara la tierra entera, determinando fijamente los tiempos y las fronteras de los lugares que habían de habitar, con el fin de que lo buscasen a él, a ver si, al menos a tientas, lo encontraban. Aunque no está lejos de ninguno de nosotros, pues en él vivimos, nos movemos y existimos, así lo han dicho incluso algunos de sus poetas: somos estirpe suya. Por tanto, si somos estirpe de Dios, no debemos pensar que la divinidad se parezca a imágenes de oro o de plata o de piedra, esculpidas por la destreza y la fantasía de un hombre. Así pues, pasando por alto aquellos tiempos de ignorancia, Dios anuncia ahora en todas partes a todos los humanos que se conviertan, porque tiene señalado un día en que juzgará el universo con justicia.

0: por medio del hombre a quien él ha designado, y ha dado a todos la garantía de esto, resucitándolo de entre los muertos. Al oír resurrección de entre los muertos, unos lo tomaban a broma, otros dijeron: «De esto te oiremos hablar en otra ocasión». Así salió Pablo de en medio de ellos. Algunos se le juntaron y creyeron, entre ellos Dionisio el Areopagita, una mujer llamada Damaris y algunos más con ellos. Después de esto, dejó Atenas y se fue a Corinto. Palabra de Dios.
1: Te alabamos, Señor.
0: Lleno están el cielo y la tierra de tu gloria.
1: Llenos están el cielo y la tierra de tu gloria.
0: Alaben al Señor en el cielo, alaben al Señor en lo alto, alábenlo todos sus ángeles, alábenlo todos sus ejércitos.
1: Llenos están el cielo y la tierra de tu gloria.
0: Reyes del orbe y todos los pueblos, príncipes y jefes y jueces del mundo, los jóvenes y también las doncellas, los ancianos junto con los niños.
1: Llenos están el cielo y la tierra de tu gloria.
0: Alaben el nombre del Señor, el único nombre sublime, su majestad sobre el cielo y la tierra.
1: Llenos están el cielo y la tierra de tu gloria.
0: Él acrece el vigor de su pueblo, alabanza de todos sus fieles, de Israel, su pueblo escogido.
1: Llenos están el cielo y la tierra de tu gloria.

0: El Señor esté con ustedes.
1: Y con tu espíritu.
0: Lectura del Santo Evangelio según San Juan.
1: Gloria a ti, Señor.
0: En aquellos días dijo Jesús a sus discípulos: muchas cosas me quedan por decirles, pero no pueden cargar con ellas por ahora. Cuando venga Él, el Espíritu de la verdad, los guiará hasta la verdad plena, pues no hablará por cuenta propia, sino que hablará de lo que oye y les comunicará lo que está por venir. Él me glorificará porque recibirá de lo mío y se lo anunciará. Todo lo que tiene el Padre es mío, por eso les he dicho que recibirá y tomará de lo mío y se lo anunciará. Palabra del Señor.
1: Gloria a ti, Señor Jesús.
0: Amados hermanos en nuestro Señor Jesucristo, hoy día 13 de mayo recordamos un aniversario más de la aparición de la Virgen María en Fátima, 13 de mayo de 1917. Y solamente unas palabras de la última vidente que murió en 2005, la hermana Lucía. Jesús quiere establecer en el mundo la devoción a mi Inmaculado Corazón. Establecer en el mundo la devoción al Inmaculado Corazón de María significa llevar a las personas a una plena consagración de conversión, donación, íntima estima, veneración y amor. Es pues en este espíritu de consagración y conversión como Dios quiere establecer en el mundo la devoción al Inmaculado Corazón de María. Todos sabemos lo que representa en una familia el corazón de la madre. Es el amor. En verdad, es el amor lo que lleva a la madre a desvelarse junto a la cuna del hijo, a sacrificarse, a darse, a correr en defensa del hijo. Todos los hijos confían en el corazón de la madre y todos saben que tienen en él un lugar de íntima predilección. Lo mismo pasa con la Virgen María. Así dice el mensaje: mi Inmaculado Corazón será tu refugio, y de María, y el camino que te conducirá hasta Dios. Mi Inmaculado Corazón será tu refugio, y ese corazón es el camino que nos conduce hasta Dios. El corazón de María es, por lo tanto, para todos sus hijos, el refugio, el camino para Dios. Este refugio y este camino fue anunciado por Dios a toda la humanidad después de la primera tentación al demonio que había tentado a los primeros seres humanos y los llevara a desobedecer a la orden divina recibida. El Señor le dice: haré reinar enemistad entre ti y la mujer, entre tu linaje y el suyo. Ella te aplastará la cabeza cuando tú le hieras en el calcañar. La nueva generación que nacerá de esta mujer, anunciada por Dios, ha de triunfar en la lucha contra la generación de Satanás hasta aplastarle la cabeza. María es la madre de esta nueva generación, como si fuera un nuevo árbol de la vida, plantado por Dios en el huerto del mundo, para que todos los hijos se puedan alimentar de sus frutos. Del corazón de la madre reciben los hijos la vida natural, el primer aliento, la sangre germinadora, el palpitar del corazón, como si la madre fuese la cuerda de un reloj que mueve los péndulos. Mirando la dependencia del hijito en estos primeros tiempos de su gestación en el seno materno. Casi podríamos decir que el corazón de la madre es el corazón del hijo. Y lo mismo podremos decir de María, cuando llevó en el seno al Hijo del Padre Eterno, y así el corazón de María es, de algún modo, el corazón de esta otra generación cuyo primer fruto es Cristo, el Verbo de Dios. Y es de este fruto donde toda la generación de ese corazón inmaculado se ha de alimentar, como dice Jesús: yo soy el pan de vida, el que come mi carne y bebe mi sangre, permanece en mí y yo en él. Como el Padre que me envió vive y yo vivo por el Padre, así aquel que me come vivirá por mí. Y este vivir por Cristo es también vivir por María, porque su cuerpo y su sangre los había tomado Jesús de María. Fue en este corazón en el que el Padre encerró a su Hijo como si fuese el primer sagrario. María fue la primera custodia que lo guardó, y fue la sangre de su corazón inmaculado la que administró al Hijo de Dios a su vida y ser humanizado, siendo de él de quien todos nosotros recibimos gracia sobre gracia. Esta es la generación de esta mujer admirable, Cristo en sí y en su cuerpo místico. Y María es la madre de esta descendencia destinada por Dios a aplastar la cabeza de la serpiente infernal. Vemos así cómo la devoción al Inmaculado Corazón de María se ha de establecer en el mundo por una verdadera consagración de conversión y donación. Pues acudamos a ese corazón inmaculado de María. Es el camino, es el refugio, es el camino, el corazón inmaculado, para llegar a Dios. Unámonos plenamente a ese corazón, o que mejor, ese corazón de María, de ese corazón inmaculado, habite en nosotros, porque es el mismo corazón de Jesús, diríamos, ¿no? Corazón de María, corazón de Jesús. San Juan Eudes lo unía en uno, decía: corazón de Jesús y de María. Esa es la devoción que quiere establecer Dios en el mundo. Una devoción de, fíjense lo que dice la vidente, consagración de conversión, de donación, de entrega, íntima estima, veneración, amor. Eso es a lo que lleva esta devoción al Inmaculado Corazón de María, que no es una devoción más, ¿no? Igual que hablaban, sobre todo el Papa Pío XI, Pío XII, de la devoción al corazón de Jesús, que no es una devoción más, es el centro de nuestra vida cristiana, es el fundamento de nuestra vida cristiana. Así también unirá esa devoción al corazón de Jesús, esta devoción que quiere establecer Dios en el mundo, la devoción al corazón inmaculado de María.
1: Reflexionamos brevemente sobre el Evangelio y la homilía que acabamos de escuchar.

0: hermanos regenerados a la vida nueva por la participación en los misterios de Cristo muerto y resucitado por nosotros, dirijamos nuestra oración al Padre confiando en la materna intercesión de María, por la Iglesia, para que conducida por el Espíritu viva en nuestro tiempo la memoria de las palabras y las obras de Jesús, y sea su testigo mediante la santidad de vida de sus hijos, roguemos al Señor.
1: Te lo pedimos, Señor.
0: Por toda la humanidad turbada frecuentemente por la violencia y la muerte, para que fijando la mirada en Cristo, Señor, pueda renovarse en la luz de la resurrección, roguemos al Señor.
1: Te lo pedimos, Señor.
0: Por cuantos han perdido el sentido de la vida, para que más allá de la noche del dolor, sepan descubrir con María y las mujeres del Evangelio la luz radiante del día que vence las tinieblas, roguemos al Señor.
1: Te lo pedimos, Señor.
0: Por nosotros reunidos en torno al altar, para que aprendamos de María a acercarnos a la Eucaristía con humildad de corazón, para vivir la bienaventuranza de los que creen sin haber visto, roguemos al Señor.
1: Te lo pedimos, Señor.
0: Por las intenciones y necesidades de los que guían nuestras comunidades, roguemos al Señor.
1: Te lo pedimos, Señor.
0: Por nuestros enfermos y nuestros difuntos, roguemos al Señor.
1: Te lo pedimos, Señor.
0: Por nuestros bienhechores vivos y difuntos, roguemos al Señor.
1: Te lo pedimos, Señor.
0: Padre bueno, tú que acoges siempre las oraciones de los pequeños y los pobres, por intercesión de María nuestra Madre, haz que vivamos en la libertad de tus hijos y experimentemos la alegría del banquete pascual. Te lo pedimos por Jesucristo resucitado de entre los muertos, el que vive por los siglos de los siglos.
1: Amén.

0: Oren, hermanos, para que este sacrificio mío y suyo sea agradable a Dios Padre Todopoderoso.
1: El Señor reciba de tus manos este sacrificio para alabanza y gloria de su nombre, para nuestro bien y el de toda su santa Iglesia.
0: Al celebrar la memoria de la bienaventurada Virgen María, recibe, Padre Santo, la ofrenda de nuestra humildad y que te presentamos alegres, y concédenos que, asociados al sacrificio de Cristo, sea para nosotros consuelo temporal y causa de salvación eterna. Por Jesucristo nuestro Señor.
1: Amén.

0: El Señor esté con ustedes.
1: Y con tu espíritu.
0: Levantemos el corazón.
1: Lo tenemos levantado hacia el Señor.
0: Demos gracias al Señor nuestro Dios.
1: Es justo y necesario.
0: En verdad es justo y necesario, es nuestro deber y salvación darte gracias siempre y en todo lugar, Señor Padre Santo, Dios Todopoderoso y Eterno, y alabar, bendecir y proclamar tu gloria en la veneración de Santa María, siempre Virgen, porque ella concibió a tu único Hijo por obra del Espíritu Santo y sin perder la gloria de su virginidad, derramó sobre el mundo la luz eterna, Jesucristo, Señor nuestro. Por él los ángeles alaban tu gloria, te adoran las dominaciones y tiemblan las potestades, los cielos sus virtudes y los santos serafines te celebran unidos en común alegría. Permítenos asociarnos a sus voces, cantando humildemente tu alabanza.

Padre misericordioso, te pedimos humildemente por Jesucristo, tu Hijo nuestro Señor, que aceptes y bendigas estos dones, este sacrificio santo y puro que te ofrecemos, ante todo por tu Iglesia Santa y Católica, para que le concedas la paz, la protejas, la congregues en la unidad y la gobiernes en el mundo entero con tu servidor, el Papa León, con nuestro obispo Javier, con el obispo auxiliar Raúl y todos los demás obispos que, fieles a la verdad, promueven la fe católica y apostólica. Acuérdate, Señor, de tus hijos.

y de todos los aquí reunidos cuya fe y entrega bien conoces, por ellos y todos los suyos, por el perdón de sus pecados y la salvación que esperan, te ofrecemos y ellos mismos te ofrecen este sacrificio de alabanza a ti, eterno Dios, vivo y verdadero. Reunidos en comunión con toda la Iglesia, veneramos la memoria ante todo de la gloriosa siempre Virgen María, Madre de Jesucristo nuestro Dios y Señor, la de su esposo San José, la de los santos apóstoles y mártires, Pedro y Pablo, Andrés, Santiago y Juan, Tomás, Santiago, Felipe, Bartolomé, Mateo, Simón y Tadeo, Lino, Cleto, Clemente, Sisto, Cornelio, Cipriano, Lorenzo, Crisógono, Juan y Pablo, Cosme y Damián, y la de todos los santos. Por sus méritos y oraciones, concédenos en todo tu protección. Por Cristo nuestro Señor. Amén. Acepta, Señor, en tu bondad esta ofrenda de tus siervos y de toda tu familia santa. Ordena en tu paz nuestros días, líbranos de la condenación eterna y cuéntanos entre tus elegidos. Por Cristo nuestro Señor. Amén. Bendice y santifica esta ofrenda, Padre, haciéndola perfecta, espiritual y digna de ti, que se convierta para nosotros en el cuerpo y la sangre de tu Hijo amado, Jesucristo nuestro Señor, el cual la víspera de su pasión tomó pan en sus santas y venerables manos y elevando los ojos al cielo, hacia ti, Dios Padre suyo todopoderoso, dando gracias, te bendijo, lo partió y lo dio a sus discípulos diciendo: tomen y coman todos de él, porque esto es mi cuerpo, que será entregado por ustedes.

Del mismo modo, acabada la cena, tomó este cáliz, glorioso en sus santas y venerables manos. Dando gracias, te bendijo y lo dio a sus discípulos, diciendo: Tomen y beban todos de él, porque este es el cáliz de mi sangre, sangre de la alianza nueva y eterna, que será derramada por ustedes y por muchos, para el perdón de los pecados. Hagan esto en conmemoración mía.

0: Es el misterio de la fe.
1: Anunciamos tu muerte, proclamamos tu resurrección. Ven, Señor Jesús.
0: Por eso, Padre, nosotros, tus siervos y todo tu pueblo santo, al celebrar este memorial de la muerte gloriosa de Jesucristo, tu Hijo nuestro Señor, de su santa resurrección del lugar de los muertos y de su admirable ascensión a los cielos, te ofrecemos, Dios de gloria y majestad, de los mismos bienes que nos has dado, el sacrificio puro, inmaculado y santo, pan de vida eterna y cáliz de eterna salvación. Mira con ojos de bondad esta ofrenda y acéptala, como aceptaste los dones del justo Abel, el sacrificio de Abraham, nuestro padre en la fe, y la oblación pura de tu sumo sacerdote Melquisedec. Te pedimos humildemente, Dios Todopoderoso, que esta ofrenda sea llevada a tu presencia, hasta el altar del cielo por manos de tu ángel, para que cuantos recibimos el cuerpo y la sangre de tu Hijo, al participar aquí de este altar, seamos colmados de gracia y bendición. Por Cristo nuestro Señor. Amén. Acuérdate también, Señor, de tus hijos, que nos han precedido con el signo de la fe y duermen ya el sueño de la paz.

0: A ellos, Señor, y a cuantos descansan en Cristo, concédeles el lugar del consuelo, de la luz y de la paz. Por Cristo nuestro Señor. Amén. Ya nosotros, pecadores siervos tuyos, que confiamos en tu infinita misericordia, admítenos en la asamblea de los santos apóstoles y mártires. Juan el Bautista, Esteban, Matías y Bernabé, Ignacio, Alejandro, Marcelino y Pedro, Felicidad y Perpetua, Águeda, Lucía, Inés, Cecilia, Anastasia y de todos los santos. Y acéptanos en su compañía no por nuestros méritos, sino conforme a tu bondad. Por Cristo Señor nuestro, por quien sigues creando todos los bienes, los santificas, los llenas de vida, los bendices y los repartes entre nosotros. Por Cristo, con Él y en Él, a ti Dios Padre omnipotente, en la unidad del Espíritu Santo, todo honor y toda gloria, por los siglos de los siglos.
1: Amén.
0: Fieles a la recomendación del Salvador y siguiendo su divina enseñanza, nos atrevemos a decir, Padre nuestro que estás en el cielo, santificado sea tu nombre, venga a nosotros tu reino, hágase tu voluntad en la tierra como en el cielo. Danos hoy nuestro pan de cada día, perdona nuestras ofensas, como también nosotros perdonamos a los que nos ofenden. No nos dejes caer en la tentación y líbranos del mal. Líbranos de todos los males, Señor, y concédenos la paz en nuestros días, para que, ayudados por tu misericordia, vivamos siempre libres de pecado y protegidos de toda perturbación, mientras esperamos la gloriosa venida de nuestro Salvador Jesucristo.
1: Tuyo es el reino, tuyo el poder y la gloria por siempre, Señor.
0: Señor Jesucristo, que dijiste a tus apóstoles, la paz les dejo, mi paz les doy. No tengas en cuenta nuestros pecados, sino la fe de tu iglesia. Y conforme a tu palabra, concédele la paz y la unidad. Tú que vives y reinas por los siglos de los siglos.
1: Amén.
0: La paz del Señor esté siempre con ustedes.
1: Y con tu espíritu.
0: Dense fraternalmente la paz.

Este es el Cordero de Dios que quita el pecado del mundo. Dichosos los invitados a la cena del Señor. Señor, no soy digno de que entres en mi casa, pero una palabra tuya bastará para sanarme.

En estos momentos en que obviamente no puedes comulgar de forma sacramental, sí lo puedes hacer de forma espiritual. La Iglesia nos estimula a multiplicar siempre que podamos estas comuniones espirituales que puedes hacer en estos términos o parecidos. Creo, Señor Jesús, que estás realmente presente en el Santísimo Sacramento del altar. Me pesa de verdad haberte ofendido. Te amo sobre todas las cosas y deseo con ardor recibirte. Pero ya que no puedo hacerlo ahora sacramentalmente, ven al menos espiritualmente a mi corazón. Quisiera recibirte con todo el amor, la pureza, la humildad y la fe que tuvo la Santísima Virgen María para recibirte. Quédate conmigo y no permitas que jamás me aparte de ti.

Después de comulgar, el Señor está presente realmente dentro de nosotros durante unos 20 minutos, que es el tiempo que tardan en disolverse las especies eucarísticas. Es el momento ideal para dar gracias al Señor por todos los beneficios recibidos, tanto materiales como espirituales. La existencia, la redención, la fe, la salud. Pidamos al Señor nuestra conversión y la de nuestros familiares. Pidamos por nuestra perseverancia en el camino del bien y todas aquellas gracias que más necesitamos y no sabemos pedir. También existen algunas oraciones propias de la liturgia que podemos rezar en este momento. Alma de Cristo, santifícame. Cuerpo de Cristo, sálvame. Sangre de Cristo, embriágame. Agua del costado de Cristo, lávame. Pasión de Cristo, confórtame. Oh buen Jesús, óyeme. Dentro de tus llagas, escóndeme. No permitas que me aparte de ti. Del maligno enemigo, defiéndeme. En la hora de mi muerte, llámame. Y mándame ir a ti, para que con tus ángeles y santos te alabe y te bendiga por los siglos de los siglos. Amén. Tomad, Señor, y recibid toda mi libertad, mi memoria, mi entendimiento y toda mi voluntad, todo mi haber y mi poseer. Vos me lo disteis, a vos, Señor, lo torno. Todo es vuestro. Disponed de ello a toda vuestra voluntad. Dadme vuestro amor y gracia, que ésta me basta. Amén. Miradme, oh mi amado y buen Jesús. Postrado ante vuestra santísima presencia, os ruego con el mayor fervor, imprimáis en mi corazón vivos sentimientos de fe, esperanza y caridad, verdadero dolor de mis pecados y propósito firmísimo de jamás ofenderos, mientras que yo, con todo el amor y compasión de que soy capaz, voy considerando vuestras cinco llagas, comenzando por aquello que dijo de vos, oh buen Jesús, el santo profeta David. Han taladrado mis manos y mis pies, y se pueden contar todos mis huesos.

0: Oremos. Alimentados con los sacramentos pascuales, te pedimos, Señor, que quienes hemos celebrado la memoria de la madre de tu Hijo, manifestemos en nuestra carne mortal la vida de Jesucristo, el que vive y reina por los siglos de los siglos.
1: Amén.
0: El Señor esté con ustedes.
1: Y con tu espíritu.
0: La bendición de Dios Todopoderoso, Padre, Hijo y Espíritu Santo, descienda sobre ustedes.
1: Amén.
0: Pueden ir en paz.
1: Demos gracias a Dios.
0: San Miguel Arcángel, defiéndenos en la batalla. Sé nuestro amparo contra la perversidad y acechanza del demonio. Reprímale, Dios, pedimos suplicantes. Y tú, príncipe de la milicia celestial, arroja al infierno con el divino poder a Satanás y a los otros espíritus malignos que andan dispersos por el mundo para la perdición de las almas. Amén.

Mes de María. Acordaos, oh piadosísima Virgen María, que jamás se ha oído decir que ninguno que haya acudido a vos, implorado vuestra asistencia y reclamado vuestro socorro, haya sido abandonado de vos. Animado con esta confianza, a vos también acudo, oh Virgen, Madre de las Vírgenes, y aunque gimiendo bajo el peso de mis pecados, me atrevo a comparecer ante vuestra presencia soberana. No desechéis, oh purísima Madre de Dios, mis humildes súplicas, antes bien, escuchadlas favorablemente, así sea.

Oh amantísima Madre, que a pesar del encendido amor que tenéis a vuestro divino Hijo, no vacilasteis en hacer el sacrificio de ofrecerlo y entregarlo a su Padre Celestial. Alcanzadme, Señora, una gran magnanimidad de corazón para saber sacrificarme por Dios, ofreciéndole aquello de lo que más me cuesta desprenderme. Haced también, Señora, que yo reverencie al santo sacrificio, evitando las faltas que manifiestan escasa gratitud a los favores recibidos de Dios. Aumentad, pues, mi fe y encended sobre todo mi corazón en una ardentísima caridad.

Santísima, en todos los instantes de mi vida, acordaos de mí, infeliz pecador, y concededme abundancia de lágrimas para llorar mis pecados y la gracia del logro de mi salvación. Dios te salve, María. Llena eres de gracia, el Señor es contigo. Bendita tú eres entre todas las mujeres, y bendito es el fruto de tu vientre, Jesús. Santa María, Madre de Dios, ruega por nosotros pecadores, ahora y en la hora de nuestra muerte. Amén. Acueducto de las divinas gracias, alcanzadme caridad contra egoísmo, humildad contra soberbia, mansedumbre contra ira, dependencia sumisa contra independencia rebelde, vivir la fraternidad contra la desunión. Dios te salve María, llena eres de gracia, el Señor es contigo, bendita tú eres entre todas las mujeres, y bendito es el fruto de tu vientre, Jesús. Santa María, Madre de Dios, ruega por nosotros pecadores, ahora y en la hora de nuestra muerte. Amén. Reina de cielo y tierra, conseguidme que mi vida sea un santificar el nombre de Dios y ponerme en su voluntad. Dios te salve María, llena eres de gracia, el Señor es contigo, bendita tú eres entre todas las mujeres y bendito es el fruto de tu vientre, Jesús. Santa María, Madre de Dios, ruega por nosotros pecadores,

Bendito es el fruto de tu vientre, Jesús. Santa María, Madre de Dios, ruega por nosotros pecadores, ahora y en la hora de nuestra muerte. Amén. Abogada y defensora de los hombres, que el reino de tu Hijo Jesús venga sobre el mundo. Dios te salve María, llena eres de gracia, el Señor es contigo, bendita tú eres entre todas las mujeres, y bendito es el fruto de tu vientre, Jesús. Santa María, Madre de Dios, ruega por nosotros pecadores, ahora y en la hora de nuestra muerte. Amén. Gloria al Padre, y al Hijo, y al Espíritu Santo, como era en el principio, ahora y siempre, por los siglos de los siglos. Amén.

Oh Señora mía, oh Madre mía, yo me ofrezco del todo a vos, y en prueba de mi filial afecto os consagro en este día mis ojos, mis oídos, mi lengua, mi corazón, en una palabra todo mi ser. Ya que soy todo vuestro, oh Madre de bondad, guardadme y defendedme como cosa y posesión vuestra. Amén. Ave María Purísima, sin pecado concebida.

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1: Hoy es un nuevo día.

0: María, Madre mía, por el poder que te concedió el Padre, líbrame de caer en pecado. Dios te salve María, llena eres de gracia, el Señor es contigo. Bendita tú eres entre todas las mujeres, y bendito es el fruto de tu vientre, Jesús.
1: Santa María, Madre de Dios, ruega por nosotros pecadores, ahora y en la hora de nuestra muerte. Amén.
0: María, Madre mía, por la sabiduría que te concedió el Hijo, líbrame de caer en pecado. Dios te salve María, llena eres de gracia, el Señor es contigo. Bendita tú eres entre todas las mujeres, y bendito es el fruto de tu vientre, Jesús.
1: Santa María, Madre de Dios, ruega por nosotros pecadores, ahora y en la hora de nuestra muerte. Amén.
0: María, Madre mía, por el amor que te concedió el Espíritu Santo, líbrame de caer en pecado. Dios te salve María, llena eres de gracia, el Señor es contigo. Bendita tú eres entre todas las mujeres, y bendito es el fruto de tu vientre, Jesús.
1: Santa María, Madre de Dios, ruega por nosotros pecadores, ahora y en la hora de nuestra muerte. Amén.
0: Ofrecimiento de obras. Por la señal de la Santa Cruz de nuestros enemigos, líbranos, Señor Dios nuestro, en el nombre del Padre, y del Hijo, y del Espíritu Santo.
1: Amén.
0: Divino Corazón de Jesús, por medio del Corazón Inmaculado de María Santísima, os ofrezco las oraciones, obras y trabajos del presente día, para reparar las ofensas que se os hacen, y por las demás intenciones por las cuales os inmoláis continuamente en el altar. Os las ofrezco en especial por el Papa y por las intenciones del apostolado de la oración de este mes.
2: Tomad, Señor, y recibid toda mi libertad, mi memoria, mi entendimiento y toda mi voluntad. Todo mi haber y mi poseer, vos me lo disteis. A vos, Señor, lo torno. Todo es vuestro. Disponed de ello a toda vuestra voluntad. Dadme vuestro amor y vuestra gracia, que ésta me basta. Amén.
3: Oh Señora mía, oh Madre mía, yo me ofrezco del todo a vos, y en prueba de mi filial afecto, os consagro en este día mis ojos, mis oídos, mi lengua, mi corazón, en una palabra, todo mi ser. Ya que soy todo vuestro, oh Madre de bondad, guardadme y defendedme como cosa y posesión vuestra. Amén.
0: Oh custodio y padre de vírgenes, glorioso San José, a cuya fiel guarda fueron encomendados la misma inocencia Cristo Jesús y la Virgen de las Vírgenes María. Por estos dos seres queridos, Jesús y María, os ruego y suplico me alcancéis la gracia que, manteniéndome puro en la mente, limpio en el corazón y casto en el cuerpo, sea siempre siervo fiel de Jesús y María. Amén.
4: Ángel de la guarda, dulce compañía, no me desampares de noche ni de día, no me dejes solo que me perdería, ni vivir ni morir en pecado mortal, Jesús en la vida.
5: España, en 1390. A los 13 años ingresó en el convento de los franciscanos, que tenía entonces una disciplina muy relajada. Era debido a que, al cisma de Occidente, se había unido la gran peste de Europa, que dejó despoblados los conventos, y para llenarlos de nuevo, fueron admitidas gentes deseosas únicamente de colmar sus ambiciones. Precisamente un franciscano que vivía en el convento de la Salceda, por tierras de Guadalajara, se decidió a reñir la única batalla que podía resultar victoriosa, la de la renovación profunda de la vida monástica. Era Fray Pedro de Villacreces. Alto, de una delgadez ascética, de ojos negros y vivísimos, manso como un hilo de agua, ardiente como un rayo de sol, En íntimo consorcio se habían juntado en él la resiedumbre del hombre de Castilla y la amorosa suavidad del poverelo de Asís. ¿A qué venía? Iba a fundar un convento en La Aguilera, un lugar cercano a Osma, donde el obispo le había autorizado. Salió una mañana del convento acompañado de nuestro fray Pedro. Este, de 15 años. Villacreces, de más de 60. Los unía un mismo espíritu, afán de santidad. El viejo formaría al joven. Avanzaban los dos religiosos sin más provisiones que un báculo y un breviario. Camino largo, mendigando de puerta en puerta, jornadas a pleno sol y a ratos, a la luz de la luna, llegaron a La Aguilera. Iba a ser un foco de restauración de la vida religiosa franciscana en su más auténtica pureza. Con algunos otros religiosos que pronto se les unieron, y sobre todo con los jovencitos a quienes él pudo formar desde el primer momento, Villacreces lograría hacer del naciente eremitorio una fidelísima reproducción de la austeridad de San Francisco de Asís. Con algunos religiosos que pronto se le unieron y sobre todo con los jovencitos a quienes él pudo formar desde el primer momento, Villacreces lograría hacer del naciente eremitorio una fidelísima reproducción de la austeridad que San Francisco de Asís vivió. Bajo la mano de Fray Pedro Villacreces, su discípulo fue recorriendo los humildes cargos propios de la vida de un convento pobre. Limosnero por los pueblos vecinos, sacristán, ayudante de la cocina, encargado de atender a los pobres que llamaban a las puertas del convento. Así vivió durante 11 años, hasta 1415, fecha en que Villacreces se trasladó de nuevo a Valladolid para fundar otra casa de recolección en El Abrojo. Llevó consigo a Fray Pedro para que fuese maestro de novicios, aun cuando no tenía más de 25 años y solo 3 de sacerdocio. Muerto el padre Villacreces en 1422, los religiosos de ambas casas, La Aguilera y El Abrojo, lo eligen prelado o vicario, confiando así a su esfuerzo la tarea de continuar el propósito reformador que había guiado al que las fundara. Vicario de ambos conventos, Domus Dei, el de Aguilera, y Scalacelli, el de El Abrojo, Fray Pedro Regalado distribuía su vida alternativamente entre uno y otro. Tenía como suprema ambición de su alma la unión con Dios y la más estrecha penitencia para poder ser el orientador vivo de la deseada reforma. Nada perdonó para conseguirlo. Las constituciones franciscanas que Fray Pedro de Villacreces había ampliado con detalladas normas fueron fielmente observadas. 12 horas diarias de oración mental y vocal repartidas entre el día y la noche. Trabajos manuales en el campo para ayudar a los labradores y así obtener alguna limosna. Prohibición absoluta de almacenar provisiones fuera de las que exigía el sustento diario de la comunidad. Celdas y habitaciones del convento, viles, silencio casi continuo, negativa terminante a recibir dinero, ni siquiera como estipendio por la misa u otras funciones litúrgicas. Tal era el género de vida de aquellas casas. En cuanto a la formación científica, San Pedro Regalado se distinguió también como maestro de espíritus y predicador elocuente, aunque, más que por el aparato doctrinal, por la fuerza de la santidad vivida y el calor de sus exhortaciones. En el último periodo de su vida, años 1445 a 1456, Fray Pedro Regalado vive plenamente en la contemplación divina, sin abandonar nunca sus rigurosas prácticas ascéticas, ayuno diario, total abstinencia de carne, intensa flagelación corporal. Se ve favorecido y goza de extraordinarios dones místicos. Su piedad tiene 3 vertientes principales: la Eucaristía, la devoción a la Santísima Virgen y el recuerdo de la Pasión del Señor. Particularmente, esta última le atraía con fuerza irresistible. Muchas noches, en el cerro próximo al convento, se lo podía ver practicando el ejercicio del Vía Crucis con una pesada cruz de madera sobre sus hombros, soga al cuello y corona de espinas en su frente. La Virgen María, siempre tan amada en la orden franciscana, se llevó también el corazón del gran penitente. Exhausto de fuerzas, agotado por las caminatas y los ayunos, se retiró al convento de La Aguilera. y allí murió Fray Pedro Regalado en el año 1456. La fama de taumaturgo, obrador de milagros que le había acompañado en vida, creció con su muerte. La reina Isabel la Católica le hizo construir un sepulcro de alabastro y en él se obraron incontables maravillas. San Pedro Regalado fue canonizado en 1746 por Benedicto XIV y ese mismo año fue declarado patrono de Valladolid y de su diócesis. Su fiesta se celebra el 30 de marzo.

0: En el programa de hoy, en la víspera de su viaje a China, el presidente de Estados Unidos, Donald Trump, dice que pedirá a su homólogo Xi Jinping la liberación de Jimmy Lai, un empresario católico y defensor de la democracia condenado por criticar al gobierno chino.
1: El presidente de la Conferencia Episcopal Venezolana comparte con EWTN Noticias sus impresiones sobre la situación del país a 5 meses de la captura de Nicolás Maduro por fuerzas especiales estadounidenses.
0: En Costa Rica, la nueva presidenta Laura Fernández inicia su gobierno con un mensaje de mano dura contra el narcotráfico y un ambicioso plan de reformas profundas del Estado. Analizaremos este arranque de gestión.
1: A 3 meses de las elecciones en Haití, la violencia de las pandillas no cesa y obliga al desplazamiento de familias enteras que huyen para salvar sus vidas.
0: El crucero afectado por un brote de antivirus navega ahora hacia el puerto de Rotterdam tras completarse en Tenerife la evacuación de 140 pasajeros. Hola Natalie, comenzando el programa.
1: Comenzamos el programa, Eddie, como siempre, desde los estudios en Lima, Perú.
0: Gracias por acompañarnos en EWTN Noticias. Soy Eddie Rodríguez Morel.
1: Bienvenidos, yo soy Natalie Paredes. En la fiesta de San Pancracio empezamos las noticias desde Estados Unidos con el presidente Donald Trump anunciando que planteará en su próxima reunión con el presidente chino Xi Jinping la liberación de Jimmy Lai, empresario de las comunicaciones. Trump viajará a Beijing este miércoles 13 de mayo con una agenda centrada en comercio, Taiwán e inteligencia artificial. Jimmy Lai es un hombre de negocios católico y defensor de la democracia en Hong Kong. Fue condenado a 20 años de prisión en febrero de este año por criticar al gobierno chino bajo una ley de seguridad nacional ampliamente cuestionada por Estados Unidos. Frente a la Casa Blanca, familiares de presos políticos chinos se manifestaron bajo la lluvia para exigir su liberación. El propio Trump se mostró favorable a su excarcelación en rueda de prensa esta mañana desde el despacho Oval.
2: Le causó muchos problemas a China. Intentó hacer lo correcto, no lo consiguió. Fue a la cárcel y a la gente le gustaría que saliera. A mí también me gustaría verlo libre. Así que volveré a plantear el tema. Ya lo he hecho antes.
0: Por otro lado, los obispos de Venezuela se reunieron la semana pasada con el Papa León XIV, con quien compartieron sus impresiones sobre la situación del país 5 meses después de un hecho que ha marcado un punto de inflexión. Desde que las fuerzas estadounidenses especiales capturaron a Nicolás Maduro el pasado 3 de enero, Venezuela atraviesa una etapa incierta con muchos interrogantes sobre su futuro. Victoria Cardiel, corresponsal de WTN en el Vaticano, entrevistó al presidente de la Conferencia Episcopal de Venezuela, Monseñor Jesús González de Zárate. Veamos.
3: Monseñor Zárate, han pasado varios meses desde los acontecimientos del 3 de enero que culminaron con la captura de Nicolás Maduro. Ante este escenario, ¿cómo percibe la situación del país?
4: Bueno, a lo largo de estos meses nos hemos hecho muchas preguntas y todavía no tenemos suficientes respuestas. Ciertamente hay un cambio producto de que ya no está quien antes ocupaba la primera magistratura, pero también hay una continuidad en los actores a nivel político. Y aunque se dan algunas señales de distensión en cuanto a las relaciones con el conjunto de la sociedad, como decía antes, todavía quedan como muchas preguntas no resueltas de cuál será el futuro inmediato de Venezuela. Hay muchos anuncios, ha habido diversos convenios, las relaciones con los Estados Unidos se han normalizado, se ha señalado una hoja de ruta sobre la que diversos sectores de la sociedad han presentado algunos cuestionamientos y por eso, pues, ante una situación tan compleja, me atrevo a decir que todavía quedan muchas respuestas en la mente, muchas preguntas en la mente y en el corazón del pueblo venezolano que todavía no están respondidas.
3: Está en contacto con muchas familias de Venezuela. ¿Qué es lo que le transmiten? ¿Cuáles son los sentimientos predominantes de la sociedad venezolana en este momento?
4: Bueno, el primer sentimiento fue un sentimiento de expectativa, esperanzada. Creo que a pesar de las dificultades que hemos vivido por más de 2 décadas en Venezuela, hemos aprendido a conservar las esperanzas y a disponernos aún en medio de la adversidad para encontrar canales de solución. Entonces, ante esta nueva realidad, pues surgieron muchas esperanzas, fundamentalmente de mejoras en el campo económico, dado que los primeros anuncios iban en este orden de ideas. Sin embargo, eso todavía, después de 4 meses, no se ha materializado. Se habla mucho, pues, de la colocación del petróleo, de mejores precios, de convenios con diversas empresas, pero la vida concreta del venezolano sigue sufriendo las mismas carencias que hasta ahora. Subida constante de los precios, depreciación del salario, imposibilidad de acceso a algunos servicios o las deficiencias de esos mismos servicios. Y eso pues también pues crea desánimo. También se esperaban decisiones más concretas en el ámbito de lo político que todavía no han llegado a materializarse y por lo tanto pues quedan esas inquietudes.
3: En febrero fue aprobada una ley de amnistía a través de la cual se han excarcelado, se han puesto en libertad a varios cientos de presos políticos, aunque no a todos, según han hecho notar varias organizaciones internacionales. ¿Cómo ha visto usted este proceso?
4: Bueno, desde el principio dijimos que un fundamento para el reencuentro de la nación es que todos puedan ejercer libremente sus derechos ciudadanos. Y en ese sentido resultaba especialmente significativo la liberación de los presos políticos, no la excarcelación. La excarcelación significaría pues que salen del centro de detención, pero todavía quedaría restringida su actividad por medidas judiciales, sino la total liberación, o sea, el que se reconociera pues la plena libertad de todos. En ese sentido, pues había una aspiración general de que la ley de amnistía ayudara a realizar ese objetivo común. Sin embargo, pues en su redacción, en su formulación, pues no se tomaron en cuenta algunas situaciones que debían haber sido sujeto de esta disposición. Y aunque en un primer momento hubo mayor diligencia en la aplicación de la ley de amnistía, luego ha habido pues como un retardo, un ralentarse la acogida de estas medidas, incluso hasta decir de que podría ser ya no necesaria, pues que ya se había cumplido sus objetivos. Consideramos nosotros desde la Iglesia que mientras exista un ciudadano que considere que está preso porque en razón de sus ideas políticas o de sus opiniones personales sobre la realidad del país, pues difícilmente podremos estar tranquilos y construir en paz una mejor sociedad.
3: ¿Qué papel ha tenido la Iglesia en concreto en este proceso de amnistía?
4: Sí, constantemente llegan a la Conferencia Episcopal solicitudes de intervenir en el caso de los presos políticos. Hemos hecho pues lo que está a nuestro alcance. No siempre los caminos están abiertos. Precisamente ha sido un tema difícil de tratar, no solo a nivel de la Iglesia, sino también de otras organizaciones gubernamentales, incluso para muchos gobiernos. En el caso de los detenidos extranjeros, ha sido difícil alcanzar pues un diálogo fluido que ayudara pues a dar respuesta a esta difícil situación.
3: La Conferencia Episcopal Venezolana estuvo el lunes con el Papa León XIV en el Vaticano. ¿Qué es lo que les ha transmitido el Santo Padre?
4: Sí, bueno, estuvo muy atento. Él es conocedor de la situación de Venezuela. Sus preguntas e inquietudes hacia nosotros iban de cara fundamentalmente a el papel que podemos jugar en ese ámbito de reencuentro del pueblo venezolano y en el ámbito de la unidad interna de la Iglesia. Que hemos tratado de conservar a lo largo de los años, un esfuerzo continuado de parte de los obispos y también con nuestros sacerdotes, con nuestros religiosos, con nuestros laicos, para que la Iglesia pueda ser testimonio de lo que anuncia. O sea, difícilmente podríamos anunciar el reencuentro de los venezolanos, la reconciliación, la convivencia amistosa, si se vieran divergencias en el ámbito de la Iglesia. Entonces, un trabajo, una iniciativa constante Tengo 18 años como obispo y puedo dar testimonio de ello a lo largo de todo este tiempo, ha sido conservar la unidad interna de la Iglesia, superar las diferencias en el reconocimiento de la pluralidad de posiciones, para así poder testimoniar ante el mundo y ante la sociedad, pues que lo que anunciamos es verdad, que es posible el amor fraterno, que es posible superar las diferencias a través de la fraternidad, la solidaridad.
3: Usted ha nombrado antes la necesidad de perdón, la necesidad de reconciliación, pero muchas familias han sufrido muchísimo durante estos años y puede que sea complicado para ellos. ¿Cuál es el mensaje que está transmitiendo la Iglesia hoy a la sociedad venezolana?
4: Bueno, por eso decía que no es un perdón que signifique olvido. Decía que partiendo de la realidad de lo que ha sucedido a lo largo de los años, pues hay situaciones que nunca debieron suceder, hay responsables de esas situaciones, o sea, no podemos decir que ya todo pasó, que la crisis no existe, no, las situaciones partiendo de eso y anteponiendo el valor de la justicia, hay que sanar los corazones desde la verdad cristiana y desde que es la de la mayor parte de nuestro pueblo. Y bueno, ir más allá de simplemente pensar que la venganza, la retaliación, la competitividad vaya a ser lo que vaya a dar respuesta. O sea, por experiencia personal veo que incluso algunos presos políticos que daban testimonio de que en la cárcel aprendieron a rezar. O sea, retomaron su encuentro con el Señor, volvieron porque la situación difícil les llevaba pues a tener que poner su confianza en el único que se puede poner la confianza y que no defrauda, porque si no podían tener acceso a la justicia, no tenían la posibilidad tampoco ni siquiera de acceder a sus familiares. Hubo presos políticos que durante meses no pudieron tener ni siquiera una entrevista con sus familiares cercanos, cuando pues no podían poner su confianza en otra cosa, lo colocaron a Dios, y desde ese encuentro también pues fueron sanando las heridas de su corazón y entienden hoy pues que si bien reconocen que son hechos muy duros, muy graves, se puede ir más allá. Lo que puede hacer el amor, que puede ir más allá de la misericordia, hace valer la justicia, pero va incluso más allá de la justicia.
3: Monseñor Zarate, gracias por esta entrevista a EWTN Noticias.
4: Bueno, gracias a ustedes. Como decía antes, pues la oportunidad de una entrevista como esta permite que otras personas conozcan más de Venezuela, nos encomienden en sus oraciones y estén siempre como apoyo a las buenas iniciativas que se puedan realizar a favor de nuestro país.
1: Y tras la evacuación de los últimos pasajeros, el crucero MV Ondius, donde brotó el hantavirus, navega hacia el puerto holandés de Rotterdam, luego de dejar la isla de Tenerife. Se calcula que llegará el 17 de mayo y se someterá a saneamiento. Tres viajeros murieron por el virus. Los 140 pasajeros de 19 nacionalidades y parte de la tripulación fueron repatriados a Holanda y sus países de origen, señala la BBC. El jefe de la Agencia de la Salud de Naciones Unidas informa que tras la evacuación no hay ningún signo de un brote mayor de hantavirus en la nave, pero la Organización Mundial de la Salud no descarta que pueda haber más casos confirmados. El hantavirus ataca principalmente a los pulmones y es transmitido por contaminación a causa de roedores.
0: Hacemos una pausa y al volver, Costa Rica inicia una nueva etapa bajo el liderazgo de Laura Fernández con un mensaje firme contra el narcotráfico y la implementación de reformas. Lo ofrecemos en el análisis.
1: Además, en Argentina, una congregación de monjas lidera un voluntariado que confecciona ornamentos sagrados para parroquias de bajos recursos.
0: Regresamos con más noticias con Enfoque Católico.
1: Costa Rica inicia una nueva etapa política con la juramentación de Laura Fernández como presidenta para el periodo 2026-2030. A sus 39 años asume la presidencia del país centroamericano y promete mano dura contra el crimen organizado, además de profundas reformas al Estado. Para profundizar, estamos conectados con Luis Fernando Calvo, director del Instituto Tomás Moro de Estudios Políticos de Costa Rica. Luis Fernando Calvo, bienvenido.
5: Hola, Natalie, qué gusto estar aquí nuevamente para conversar de este tema tan importante.
1: ¿Qué representa para Costa Rica tener a Laura Fernández como la segunda mujer presidenta en la historia del país?
5: Bueno, es algo bien particular, ¿verdad? Porque además vemos que hay representación femenina en importantes lugares de decisión, ¿verdad? Es decir, en este momento, por ejemplo, en efecto, ¿verdad? Quien ostenta la presidencia de la República es una mujer, se llama Laura, igual que la primera mujer que es ser presidente de Costa Rica, Laura Chinchilla. Luego, la Asamblea Legislativa también, de hecho, está en manos en este momento de una mujer, Yara Jiménez. Y así también en otros puestos de importancia. Entonces, bueno, digamos que marca un hito en cuanto a la participación femenina en el servicio público, ¿verdad? Que al fin y al cabo, pues, digamos, no es que nos interesen particularmente las cuotas, es decir, la idea es que sea una cuestión de idoneidad, por supuesto, que al fin y al cabo quienes ocupen estos cargos tengan ante todo una genuina vocación de servicio al bien común.
1: También Luis Fernando, la nueva jefa de Estado, en su juramentación ha prometido mano dura contra el crimen organizado. ¿Cómo está el tema de seguridad en Costa Rica?
5: Esa es una de las grandes preocupaciones de los costarricenses, hay que decirlo con toda claridad. Es decir, es un problema que hemos visto que se ha venido incrementándose, se incrementó dramáticamente durante la administración Chávez Robles. Recordemos que Costa Rica históricamente es un país con bajos niveles de criminalidad, con bajos niveles de delincuencia significativa, pero eso ha venido cambiando dramáticamente en los últimos años. Por eso vemos que la presidenta Laura Fernández ha dado mucha importancia a esta cuestión, por ejemplo, en su discurso tras el traspaso de poderes, tras ser juramentada, ¿verdad? Ella habla ciertamente de mano dura, habla de, por ejemplo, aumentar, ¿verdad? Que también sobre esto hubo alguna controversia, ¿verdad? Porque ella dijo que vamos a aumentar el año carcelario, ¿verdad? Y algunos dijeron que, bueno, que ya de por sí el año carcelario era de 360 días, ¿verdad? Entonces, bueno, ahí hubo una cierta controversia, pero ciertamente lo que ella ha señalado es que quiere darle muchísima importancia a la mejora de la situación ciudadana. Ella habla de alcahuetería, ¿verdad? Y esto se enmarca en, digamos, unas controversias importantes que ha tenido el Poder Ejecutivo en los últimos años con el Poder Judicial, ¿verdad? Entonces, ella señala, ¿verdad?, lo que una pretendida alcahuetería de jueces que tratan con mano suave a los delincuentes, ¿verdad? Entonces, sabemos que este es un tema de importancia, pero también en Costa Rica hay otros problemas significativos que atender. Pero, por supuesto, claro, vemos diariamente asesinatos, ajusticiamientos, vemos infiltración del narcotráfico en importantes sectores de la sociedad y del sector político. Entonces, pues bueno, esto por supuesto debe ser atendido y creo que la presidenta hace bien en señalar esto. Pero ella en general también habla de una tercera república, ¿verdad? Es decir, recordemos que en Costa Rica, pues en el siglo XIX, a mediados del siglo XIX, con José María Castro Madrid, se funda la primera república. Luego, en el año 1948-49, se funda precisamente la Segunda República con José Figueres Ferrer, y ella está hablando de una tercera república. No sabemos exactamente a qué está apuntando, si es una nueva constitución, una asamblea constituyente, ¿verdad? Lo cual para algunos de nosotros pues es una verdadera caja de Pandora. Pero en todo caso ya veremos exactamente qué estaba pensando ella cuando hace referencia a la fundación de una tercera república.
1: Luis Fernando, Laura Fernández se ha identificado públicamente como católica y defensora de la vida, y también se ha hecho ver esto en su juramentación. ¿Pero qué expectativas genera esto para, en cuanto a derechos fundamentales, ahora en su nuevo gobierno?
5: Bueno, yo creo que ella en efecto, ¿verdad?, se ha posicionado claramente en estas posturas. Para su inauguración, pues invitó, para su juramentación, invitó a un sacerdote católico muy conocido en Costa Rica, el padre Sergio Valverde, y a su vez invitó a un pastor protestante, ¿verdad?, para que también dirigiera una oración, ¿verdad? Recordemos que el Estado costarricense es oficialmente católico, ¿verdad? Entonces, ahí yo creo que habría que haberlo manejado de manera distinta, ¿verdad? En efecto, yo creo que, digamos, ella va a mantener la línea del presidente Rodrigo Chávez, el presidente saliente, ¿verdad?, que en general ha sido respetuoso del derecho a la vida y, por ejemplo, al final cumplió su promesa de reformar el protocolo de aborto impune, que era un protocolo que nos dejó la administración anterior. del 2018 al 2022. Y entonces yo creo que en ese sentido digamos, se ofrece una perspectiva positiva, ¿no?
1: Esperamos que así sea, Luis Fernando Calvo. Muchísimas gracias por la entrevista.
5: Gracias, Natalie, qué gusto.
0: Por otro lado, en Haití, una nueva ola de violencia de las pandillas en Puerto Príncipe hizo que cientos de personas tengan que dejar sus hogares este fin de semana. Las familias se fueron cargando a sus niños con lo poco que tenían. Varios se refugiaron en la carretera camino al aeropuerto internacional Toussaint Louverture. La organización Médicos Sin Fronteras indica que algunos de sus hospitales estuvieron en medio de los enfrentamientos y que atendieron a más de 40 heridos de bala. Las pandillas se han apoderado de más del 90% de la capital desde el asesinato del presidente Jovenel Moïse en 2021. Según la policía, secuestran, saquean y realizan otra serie de crímenes en el campo. La nación está regida por un gobierno interino hasta las próximas elecciones del 30 de agosto. Un informe de la Organización Internacional para las Migraciones señala a inicios de este año que la violencia de las pandillas ha desplazado a más de 1 millón de personas en el país.
1: Llevamos la mirada hacia Argentina, donde las Hermanas del Sagrado Corazón de Jesús lideran un voluntariado en un taller de costura de ornamentos litúrgicos y buscan la multiplicación de esta acción solidaria en favor de más parroquias en la periferia de Buenos Aires. Nuestro corresponsal Matías Boca nos cuenta.
6: Los días miércoles, en el barrio porteño de Recoleta, las Hermanas Esclavas del Sagrado Corazón de Jesús desarrollan el taller de ornamentos litúrgicos. Allí transcurre la mañana de trabajo entre agujas, hilos, tijeras y muchos metros de tela y con un propósito firme: vestir al Señor en los sacerdotes de las parroquias más pobres del país, muchas de ellas en zonas rurales, en aquellos lugares que el Papa Francisco solía llamar las periferias geográficas y existenciales.
7: Es sentir que están haciendo un servicio a la sociedad y a la iglesia, hacia los lugares más vulnerables, ¿no? Porque, bueno, porque van a llegar vestimentas para bebés, porque llega la misión a través de los rosarios, a través de que se pueda celebrar la Eucaristía en otros lugares. Es como ese entusiasmo, ese estar contento. Se van contentas de acá. Se van contentas porque sienten que están sirviendo a la iglesia, al mundo.
6: En otra mesa, varias mujeres hacen rosarios y tejen ropa de bebé, que luego son entregados a distintos centros de ayuda a la mujer. Así las mamás, de bajos recursos, pueden tener prendas para abrigar a sus hijos.
8: Me has acordado la pregunta que me hace mi marido. ¿Qué vas a coser? ¿Qué vas a hacer ahí? Las chicas, ¿pero qué edad tienen esas chicas? Son grandes, pero yo lo paso bien. Sé que hago ornamentos, aprendí a hacerlos porque realmente no tenía idea de lo que era. Siento mucha paz, mucha alegría. Me siento útil haciendo algo por la iglesia y sobre todo por la gente necesitada. Los sacerdotes están muy solos, y sobre todo los del interior.
6: En el espacio se realizan casullas, albas, estolas, cíngulos, corporales, manteles. Todos los ornamentos litúrgicos se confeccionan desde hace décadas con distintas voluntarias que destinan su tiempo en esta obra misericordiosa.
9: Uy, acá he conocido he sacado tan buenas amigas. He llorado también la muerte de amigas que han colaborado mucho en esta casa. Y siempre yo lo primero que tengo es agradecimiento a las hermanas que nos dan este espacio, porque si no, no podríamos cumplir esta tarea. O sea, tenemos este salón lindísimo, con luz, con sol, con la Virgen que nos protege y nos escucha desde hace tantos años. Así que para mí, siempre digo gracias a las hermanas.
6: El taller se sustenta económicamente con una colecta mensual de la misa, con donaciones de los fieles. También hay gente que colabora con telas o sábanas para los corporales, que después ellas cosen y bordan a mano.
10: Esto, por ejemplo, para la estola.
6: Historias de vida, historias de amor, historias de esperanza, historias de superación, historias
11: de voluntariado, un taller que fue fundado en 1917, 109 años de vida. En Buenos Aires, Matías Boca, EWTN Noticias.
0: Y eso es todo por hoy, amigos. Gracias por haber estado con nosotros.
1: 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Hasta mañana.

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2: Una vez más nos encontramos junto a ustedes, queridos oyentes de NS Radio. Y como siempre, nos alegramos en acompañarles con el rezo del oficio de lectura. Hoy les acompañaremos rezando el oficio correspondiente al lunes de la sexta semana del tiempo pascual. Les recordamos que estamos utilizando el tomo segundo de la liturgia de las horas. Las páginas que utilizaremos el día de hoy son las siguientes. Preparen sus cintitas, que ahora les digo. Tomaremos la antífona del invitatorio juntamente con el himno de los textos comunes para el tiempo pascual hasta la ascensión del Señor. Esto es en la página 456. Tomaremos el himno primero. La salmodia la cogeremos del miércoles de la semana segunda del Salterio. Esto es en la página 1082. Y el responsorio, juntamente con la primera y segunda lectura, la tomaremos del miércoles de la sexta semana del tiempo pascual, del propio, en la página 763. Y la oración final la tomaremos de la página 767, como en Laudes.

0: Puestos en la presencia del Señor, decimos: Dios mío, ven en mi auxilio.
1: Señor, date prisa en socorrerme.
0: Gloria al Padre,
1: y
0: al
1: Hijo,
0: y al
1: Espíritu
0: Santo, como era en el principio, ahora y siempre, por los siglos de los siglos. Amén. Aleluya. Verdaderamente ha resucitado el Señor. Aleluya.
1: Verdaderamente ha resucitado el Señor. Aleluya.
0: Venid, aclamemos al Señor, demos vítores a la roca que nos salva. Entremos a su presencia dándole gracias, aclamándolo con cantos.
1: Verdaderamente ha resucitado el Señor. Aleluya.
0: Porque el Señor es un Dios grande, soberano de todos los dioses. Tiene en su mano las cimas de la tierra, son suyas las cumbres de los montes. Suyo es el mar porque Él lo hizo, la tierra firme que modelaron sus manos.
1: Verdaderamente ha resucitado el Señor. Aleluya.
0: Entrad, postrémonos por tierra, bendiciendo al Señor Creador nuestro, porque Él es nuestro Dios, y nosotros su pueblo, el rebaño que Él guía.
1: Verdaderamente ha resucitado el Señor. Aleluya.
0: Ojalá escuchéis hoy su voz. No endurezcáis el corazón como en Meribá, como el día de Masá en el desierto, cuando vuestros padres me pusieron a prueba, y me tentaron aunque habían visto mis obras.
1: Verdaderamente ha resucitado el Señor. Aleluya.
0: Durante 40 años aquella generación me asqueó y dije: es un pueblo de corazón extraviado, que no reconoce mi camino. Por eso he jurado en mi cólera que no entrarán en mi descanso.
1: Verdaderamente ha resucitado el Señor. Aleluya.
0: Gloria al Padre, y al Hijo, y al Espíritu Santo, como era en el principio, ahora y siempre, por los siglos de los siglos. Amén.
1: Verdaderamente ha resucitado el Señor. Aleluya.
0: Tomaremos el primer himno. Cristo ha resucitado, resucitemos con Él. Aleluya, aleluya.
1: Muerte y vida lucharon, y la muerte fue vencida. Aleluya, aleluya.
0: Es el grano que muere para el triunfo de la espiga. Aleluya, aleluya.
1: Cristo es nuestra esperanza, nuestra paz y nuestra vida. Aleluya, aleluya.
0: Vivamos vida nueva, el bautismo es nuestra Pascua. Aleluya, aleluya.
1: Cristo ha resucitado, resucitemos con Él. Aleluya, aleluya, amén.
0: Nos dirigimos a la Salmodia, en la página 1082. También nosotros gemimos en nuestro interior, aguardando la redención de nuestro cuerpo. Aleluya. Yo me dije: vigilaré mi proceder para que no se me vaya la lengua. Pondré una mordaza a mi boca mientras el impío esté presente.
1: Guardé silencio resignado, no hablé con ligereza, pero mi herida empeoró y el corazón me ardía por dentro. Pensándolo me requemaba, hasta que solté la lengua.
0: Señor, dame a conocer mi fin y cuál es la medida de mis años, para que comprenda lo caduco que soy.
1: Me concediste un palmo de vida, mis días son nada ante ti. El hombre no dura más que un soplo, el hombre pasa como una sombra, por un soplo se afana, atesora sin saber para quién.
0: Gloria al Padre, y al Hijo, y al Espíritu Santo.
1: Como era en el principio, ahora y siempre, por los siglos de los siglos. Amén.
0: También nosotros gemimos en nuestro interior, aguardando la redención de nuestro cuerpo. Aleluya. Escucha, Señor, mi oración, no seas sordo a mi llanto. Y ahora, Señor, ¿qué esperanza me queda? Tú eres mi confianza, líbrame de mis iniquidades, no me hagas la burla de los necios.
1: Enmudezco, no abro la boca, porque eres tú quien lo ha hecho. Aparta de mí tus golpes, que el ímpetu de tu mano me acaba.
0: Escarmientas al hombre, castigando su culpa, como una polilla roe sus tesoros. El hombre no es más que un soplo.
1: Escucha, Señor, mi oración, haz caso de mis gritos, no seas sordo a mi llanto.
0: Porque yo soy huésped tuyo, forastero como todos mis padres. Aplácate, dame respiro, antes de que pase y no exista.
1: Gloria al Padre, y al Hijo, y al Espíritu Santo.
0: Como era en el principio, ahora y siempre, por los siglos de los siglos. Amén.
1: Escucha, Señor, mi oración, no seas sordo a mi llanto. Aleluya.
0: Yo confío en la misericordia del Señor, por siempre jamás. Aleluya. ¿Por qué te glorías de la maldad y te envalentonas contra el piadoso? Estás todo el día maquinando injusticias, tu lengua es navaja afilada, autor de fraudes.
1: Prefieres el mal al bien, la mentira a la honradez, prefieres las palabras corrosivas, lengua embustera.
0: pues Dios te destruirá para siempre, te abatirá y te barrerá de tu tienda, arrancará tus raíces del suelo vital.
1: Lo verán los justos y temerán, y se reirán de él. Mirad al valiente que no puso en Dios su apoyo, confió en sus muchas riquezas, se insolentó en sus crímenes.
0: Pero yo, como verde olivo, en la casa de Dios, confío en la misericordia de Dios, por siempre jamás.
1: Te daré siempre gracias porque has actuado, proclamaré delante de tus fieles, tu nombre es bueno.
0: Gloria al Padre, y al Hijo, y al Espíritu Santo.
1: Como era en el principio, ahora y siempre, por los siglos de los siglos. Amén.
0: Yo confío en la misericordia del Señor, por siempre jamás. Aleluya. Dios resucitó a Cristo de entre los muertos. Aleluya.
1: Y así hemos puesto en Dios nuestra fe y nuestra esperanza. Aleluya.
0: Primera lectura de la primera carta del apóstol San Juan. Hijos míos, es el momento final. Habéis oído que iba a venir un anticristo. Pues bien, muchos anticristos han aparecido, por lo cual nos damos cuenta que es el momento final. Salieron de entre nosotros, pero no eran de los nuestros. Si hubiesen sido de los nuestros, habrían permanecido con nosotros. Pero sucedió así para poner de manifiesto que no todos son de los nuestros. En cuanto a vosotros, estáis ungidos por el Santo, y todos vosotros lo conocéis. Os he escrito no porque desconozcáis la verdad, sino porque la conocéis, y porque ninguna mentira viene de la verdad. ¿Quién es el mentiroso, sino el que niega que Jesús es el Cristo? Ese es el anticristo, el que niega al Padre y al Hijo. Todo el que niega al Hijo tampoco posee al Padre. Quien confiesa al Hijo posee también al Padre. En cuanto a vosotros, lo que habéis oído desde el principio permanezca en vosotros. Si permanece en vosotros lo que habéis oído desde el principio, también vosotros permaneceréis en el Hijo y en el Padre. Y esta es la promesa que Él mismo nos hizo, la vida eterna. Os he escrito esto respecto a los que tratan de engañaros. En cuanto a vosotros, la unción que de Él habéis recibido permanece en vosotros, y no necesitáis que nadie os enseñe. Pero como su unción os enseña acerca de todas las cosas, y es verdadera y no mentirosa, según os enseñó, permaneced en él. Y ahora, hijos, permaneced en él para que, cuando se manifieste, tengamos plena confianza y no quedemos avergonzados lejos de él en su venida. Si sabéis que él es justo, reconoced que todo el que obra la justicia ha nacido.

0: que habéis recibido permanece en vosotros, y no necesitáis que nadie os enseñe, porque su unción os enseña acerca de todas las cosas. Aleluya.
1: Alegraos, gozaos en el Señor, vuestro Dios, que os dará un maestro de justicia, y no necesitáis que nadie os enseñe, porque su unción os enseña acerca de todas las cosas. Aleluya.
0: Segunda lectura de los sermones de San León Magno, Papa. Aquellos días, queridos hermanos, que transcurrieron entre la resurrección del Señor y su ascensión, no se perdieron ociosamente, sino que durante ellos se confirmaron grandes sacramentos, se revelaron grandes misterios. En aquellos días se abolió el temor de la horrible muerte, y no sólo se declaró la inmortalidad del alma, sino también la de la carne. Durante estos días, gracias al soplo del Señor, se infundió en todos los apóstoles el Espíritu Santo, y se le confió a San Pedro, después de las llaves del reino, el cuidado del redil del Señor, con autoridad sobre los demás. Durante estos días, el Señor se juntó, como uno más, a los dos discípulos que iban de camino, y los reprendió por su resistencia en creer. A ellos, que estaban temerosos y turbados, para disipar en nosotros toda tiniebla de duda. Sus corazones, por él iluminados, recibieron la llama de la fe y se convirtieron de tibios en ardientes, al abrirles el Señor el sentido de las Escrituras. En la fracción del pan, cuando estaban sentados con él a la mesa, se abrieron también sus ojos, con lo cual tuvieron la dicha inmensa de poder contemplar su naturaleza glorificada. Por tanto, amadísimos hermanos, durante todo este tiempo que media entre la resurrección del Señor y su ascensión, la providencia de Dios se ocupó en demostrar, insinuándose en los ojos y en el corazón de los suyos, que la resurrección del Señor Jesucristo era tan real como su nacimiento, pasión y muerte. Por esto, los apóstoles y todos los discípulos, que estaban turbados por su muerte en la cruz, y dudaban de su resurrección, fueron fortalecidos de tal modo por la evidencia de la verdad que, cuando el Señor subió al cielo, no sólo no experimentaron tristeza alguna, sino que se llenaron de gran gozo. Y es que, en realidad, fue motivo de una inmensa e inefable alegría el hecho de que la naturaleza humana, en presencia de una santa multitud, ascendiera por encima de la dignidad de todas las criaturas celestiales, para ser elevada más allá de todos los ángeles, por encima de los mismos arcángeles, sin que ningún grado de elevación pudiera dar la medida de su exaltación, hasta ser recibida junto al Padre, entronizada y asociada a la gloria de aquel con cuya naturaleza divina se había unido en la persona del Hijo.

0: Yo voy a prepararos sitio, volveré, y os llevaré conmigo, para que donde estoy yo, estéis también vosotros. Aleluya.
1: Yo le pediré al Padre que os dé otro defensor, que esté siempre con vosotros, y os llevaré conmigo, para que donde estoy yo, estéis también vosotros. Aleluya.
0: Oremos. Escucha, Señor, nuestra oración, y concédenos que así como celebramos en la fe la gloriosa resurrección de Jesucristo, así también, cuando Él vuelva con todos sus santos, podamos alegrarnos con su victoria. Por nuestro Señor Jesucristo, tu Hijo, que vive y reina contigo en la unidad del Espíritu Santo, y es Dios, por los siglos de los siglos.
1: Amén.
0: El Señor nos bendiga, nos guarde de todo mal y nos lleve a la vida eterna.
1: Amén.
0: Bendigamos al Señor.
1: Demos gracias a Dios.

0: Evangelio de hoy está tomado de San Juan, capítulo 16, versículos del 12 al 15. Jesús nos promete hoy que el Espíritu que Él nos va a enviar nos llevará hasta la verdad plena. Esto es una promesa muy consoladora, porque ¿cuánto nos cuesta descubrir muchas veces esa verdad plena? O mejor dicho, ¿cuán difícil nos resulta en ocasiones discernir entre lo que es de Dios o quiere Dios y lo que no? Y aún de buena fe nos equivocamos mucho. A nosotros nos debe interesar mucho adquirir ese auténtico conocimiento que consiste en discernir sin error el bien del mal o lo que Dios quiere de mí en concreto. Cuando uno logra eso, el camino de la verdad que conduce al alma hacia Dios introduce a esa misma alma en la luz infinita del conocimiento divino y camina ya segura, sin temor a equivocarse. Qué bueno y qué provechoso sería para nosotros que ante cualquier situación en la que tengamos que decidir algo, aunque sea pequeño, más aún, en todo momento, invocáramos la asistencia del Espíritu Santo. Si lo hiciéramos así, iríamos más seguros y avanzaríamos más. Y una vez que lo hemos invocado con fe y humildad, conviene que aún en medio de nuestras luchas, conservemos siempre la paz de espíritu para que la mente pueda discernir con tranquilidad y decidir con paz. San Ignacio de Loyola tiene una norma muy provechosa para el discernimiento de espíritus y es la siguiente. Cuando un pensamiento te trae turbación y deja en el alma cierta tristeza que le quita como las ganas de luchar y el ánimo, o la apoca y le quita la confianza, ese pensamiento no es de Dios. Dios siempre da anchura de espíritu, dinamismo, alegría, entusiasmo, paz. Pero también nos podemos engañar pensando que si Dios me pide un sacrificio que me cuesta, como eso me trae lucha y cierta tristeza por hacer o dejar de hacer eso, entonces ese pensamiento no viene de Dios. No, hermanos. Por eso es muy necesario conocer bien los movimientos que hay en mi alma para distinguir. Puede ser que Dios me pida algo que me cuesta mucho. Por ejemplo, a un joven dejar su familia para entregarse a él. Evidentemente, la perspectiva de la separación le puede llenar de tristeza, temor, angustia. Sin embargo, en el fondo del corazón, comprende muy bien que es Dios quien le pide esa renuncia, es Dios quien la llama, y uno no se va a quedar tranquilo hasta que da el paso. Y una vez que lo da, aunque el corazón sangre por el desgarrón, el alma siente una felicidad y una alegría inmensa de haber respondido al llamado de Dios. Pero si no da el paso, el alma queda triste, como le pasó al joven rico al que Jesús invitó a dejar sus riquezas para seguirlo. Se fue triste, y esa tristeza fue fruto de negarle a Dios lo que le pedía. A veces nosotros mismos queremos engañarnos intentando tranquilizar nuestra conciencia, pero si es verdad que buscamos a Dios, el Espíritu Santo no nos deja tranquilos hasta que le damos lo que nos pide. Solo siguiendo esa voz divina, que a veces nos hace sufrir porque nos pide sacrificios muy costosos, es como podemos alcanzar esa verdad completa que nos hará plenamente felices.
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2: Estimados amigos, reciban un cordial saludo. Hoy es 13 de mayo y la Santa Madre Iglesia celebra una gran fiesta, una gran santa, la Santa de las Santas, la Virgen de Fátima. El 13 de mayo de 1917, la Virgen María se les apareció por primera vez a tres pequeños pastorcitos en el poblado portugués de Fátima. Los tres pastorcitos eran Lucía dos Santos y los hermanos Francisco y Jacinta Marto, de 10, 9 y 7 años respectivamente. Un año antes, un ángel se le apareció a los tres niños y los preparó para las apariciones marianas que iban a presenciar. El día de la primera aparición, los niños salieron de misa y se dirigieron con su rebaño a las tierras del padre de Lucía. Mientras jugaban, vieron unos relámpagos de luz y creyeron que era una tormenta que venía. Para guarecerse a instancias de Lucía, se refugiaron en una cueva y en el fondo, según palabras de Lucía, vieron lo siguiente: una señora vestida toda de blanco, más brillante que el sol, irradiando una luz clara e intensa que ni un vaso de cristal lleno de agua cristalina podría darlo, atravesado por los rayos de sol más ardientes. Tenía las manos puestas en actitud de oración, apoyadas en el pecho, y de la derecha pendía un lindo rosario de cuentas brillantes como perlas con una pequeña cruz. Como único adorno, un fino collar de oro reluciente colgado sobre el pecho y rematado casi a la altura de la cintura por una pequeña esfera del mismo metal. Después de su primera aparición, la Virgen continuó presentándose en el mismo lugar los días 13 de cada mes por 6 meses consecutivos. Nuestra Señora le pidió a los niños que rezaran el rosario y que pidieran a Dios por el perdón de los pecadores. Los niños recibieron una visión del infierno y en la última aparición, el 13 de octubre, la Virgen se identificó ante 70.000 espectadores como Nuestra Señora del Rosario. Ese día sucedió un gran milagro solar y muchas personas se convirtieron y fueron sanadas de sus enfermedades. Nuestra Señora de Fátima solicitó la construcción de una iglesia en el sitio de las apariciones y llamó a todos al arrepentimiento, la penitencia, la conversión y la devoción al Inmaculado Corazón de María. Después de la última aparición de la Virgen, Francisco se dedicó mayormente a rezar a lo largo del poco tiempo de vida que le quedó y manifestó siempre su deseo de consolar a Dios. Murió al año siguiente de ver a la Virgen. Jacinta murió en 1920 después de una penosa enfermedad. Ofreció todo su dolor a Dios y dicen que el día de su muerte la Virgen vino por su alma. A pesar de que su cuerpo despedía muy mal olor a causa de su enfermedad, al momento de su muerte Jacinta expelía un perfume suave. Su cuerpo fue exhumado en 1931 y se contempló incorrupto. Lucía muere también como religiosa. Durante sus años continuó recibiendo mensajes de Nuestra Señora de Fátima. Hay ahora una gran basílica en Fátima, Portugal, donde millones de personas veneran cada año a Nuestra Madre Celestial y piden su intercesión ante su Hijo. Muy bien, queridos amigos, Nuestra Señora de Fátima, el santo para el día de hoy.
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0: ¿Cuánto nos importa, amigos, adquirir esas herramientas? Si a todo artesano pues le interesa mucho tener sus herramientas, como el buen San José, en orden, bien conservadas, y eso forma parte de la virtud, ¿no?, de cualquier trabajador. Sus herramientas a punto para poder desempeñar a la perfección su trabajo. ¿Qué pasa con el trabajo intelectual? ¿Qué pasa con ese conocimiento que debemos adquirir y conservar? Porque para algo nos ha dado Dios la inteligencia. Pues a veces esas herramientas mentales y espirituales no las tenemos del todo a punto, y es lo que hace que pues nuestra forma de estudiar es muy deficiente. Santo Tomás de Aquino viene en nuestra ayuda con estos consejos que da a los estudiantes, y en concreto los 16, que el doctor Eudaldo Formen ha estudiado de una forma muy bonita, muy accesible para nosotros, y que está compartiendo en este ciclo, del cual hoy, si Dios quiere, ya vamos a culminar. Y vamos a darle la bienvenida al doctor Formen con el tema de este último programa, que es No busques lo que te sobrepasa, cuarta parte.
1: Exacto.
0: Bienvenido, doctor Formen. ¿Qué
1: Gracias,
0: tal está?
1: Muy amable, muy bien. Encantado de poder continuar comentando este último consejo de Santo Tomás, de los 16, como usted ha dicho muy bien, dedicados al estudio, y que lo hemos dicho ya en anteriores programas, pero conviene recordarlo, que dice: no intentes, no busques lo que te sobrepasa. Y decíamos, habíamos aprendido esta enseñanza, pero que en realidad podemos, no todo lo que nos sobrepasa, porque es un misterio, y por lo menos en esta vida temporal, en la vida eterna tendremos otras gracias, pero en esta vida tenemos también la gracia de Dios que nos permite sobrepasarnos, aunque no por nuestras fuerzas, sino como algo dado, como algo que nos da Dios, y que en realidad no lo tienen solamente los sabios como Santo Tomás, los intelectuales, sino que todo cristiano, todo el que está bautizado, participa, tiene estos dones que habíamos dicho que eran la gracia de Dios, la gracia santificante, y luego unas gracias, que son una gracia, es un don, es una cualidad que transforma nuestra alma, nuestro espíritu, pero que hay otras gracias, porque esta gracia es meramente, diríamos que afecta a la sustancia, al ser, que nos sirven para obrar, para actuar. Y estas gracias son las virtudes sobrenaturales, que son unas disposiciones, unos hábitos, que nos ayudan a actuar de modo sobrenatural, y los dones del Espíritu Santo, que los tiene, van adjuntos siempre con la gracia santificante, y que se reciben en el bautismo y en los sacramentos.
0: Doctor Formen, de todas formas, a la hora del estudio, que usted siempre nos explica, y por eso este programa interesa a todos, no solamente los estudiosos intelectuales, sino cualquier persona que está profundizando, por ejemplo, en su fe, ustedes en este momento que nos acompañan, ¿no? Es una forma de estudiar, de conocer la verdad. Santo Tomás nos dice: no busques lo que te sobrepasa. Aparentemente nos está poniendo un límite, un freno. Por otra parte, usted, basado en, me parece, por supuesto, como siempre lo hace, en la misma doctrina de la Iglesia de Santo Tomás, vuelve a abrir, nos cierra la puerta, pero nos abre una ventana, y dice: bueno, muy bien, no busques lo que te sobrepasa, con tu mera razón, porque hay cosas que con tu mera razón no las vas a poder captar. Pero ábrete a la gracia, abre esa ventana por la cual sí vas a poder alcanzar cosas que te sobrepasan. Usted decía: no las alcanzarás plenamente, no las abarcarás, no, no. Pero como que es un consejo curioso, porque el mismo Santo Tomás buscó lo que le sobrepasaba, si no hubiera escrito la Suma Teológica, pero con unas herramientas adecuadas, podríamos decir.
1: Exacto. No hay que buscar con nuestras propias fuerzas, porque nuestras fuerzas son limitadas en sí mismas, y además pues están disminuidas, afectadas por el pecado original, por nuestros propios pecados, diríamos, por el pecado ambiental, del ambiente. Todo esto, que no hay necesidad de insistir, que lo vemos en nuestra propia vida, que ocurre así, sino, es decir, por nuestras fuerzas no podemos, pero sí que tenemos que pedir, y tenemos que pedir la gracia de Dios, que ya tenemos, pero además la gracia se tiene que actuar, poner en marcha, y no la ponemos ni nosotros. Decíamos el otro día, cuando yo he adquirido hábitos de ir en bicicleta y voy cuando quiero. Pues bien, tengo unos hábitos para hacer el bien y sobrepasarme racionalmente, entre comillas, es decir, llegar más a lo que podría la razón, pero por la misma razón, no por otro instrumento extraño, con las gracias actuales que ponen en marcha estos hábitos que también nos ha infundido Dios. De manera que diríamos, bueno, entonces, ¿yo qué hago? Bueno, primero, por supuesto, pedirlo, y después no poner dificultades, porque siempre, siempre yo puedo poner obstáculos y puedo decir que no quiero. Y Dios me lo deja decir. Incluso es muy bueno rezar para que yo no ponga obstáculos. Es decir, haz, Señor, que yo no diga no quiero, que te sea siempre, siempre fiel. Insisto que esto que es gracia, en cuanto al origen, en cuanto a la actualización, al ponerla en marcha, de hecho, obra en mí, es conmigo, porque yo lo que tengo que hacer es aceptarlo. Por esto Santo Tomás, que fue muy dócil a la gracia de Dios, como todos los santos, que han tenido esta docilidad, por esto han llegado donde grandes científicos, exacto, grandes, por lo menos en este orden de lo trascendente, grandes filósofos, no se pueden comparar. Un San Juan de la Cruz, que tenía de una manera muy intensa los dones del Espíritu Santo, estas gracias, una Santa Teresa, muchísimos cristianos anónimos, que tienen una vida interior muy profunda, alcanzan muchísimo más, sobrepasan muchísimo más, pero incomparable, años luz de lo que puede hacer, y esto es así. Tanto que, por ejemplo, en el caso pues, de San Juan de la Cruz o de Santa Teresa, ocurre una cosa muy curiosa, y usted lo recordará como filósofa, que algunos filósofos sinceros y que quieren lo trascendente, pero que se han visto limitados,
0: claro,
1: admiran y leen a Santa Teresa, San Juan de la Cruz, sin, por lo menos que lo hayan confesado, sin tener fe.
0: Santa Edith Stein es un ejemplo muy claro, ¿no? Ella, cuando había comenzado su proceso de conversión, todavía era judía, no practicante, pero vamos, era filósofa, y en casa de unos amigos protestantes, que fíjense qué cosa más bonita, porque ellos tenían en su casa las obras de Santa Teresa, que eso es una cosa bonita también, ¿no? Lo que hace estar abierto. Ellos tenían ahí las obras. Y Edith Stein, aquella mujer que buscaba con empeño la verdad, abrió las obras de Santa Teresa y al leerlas ya se decidió totalmente por el catolicismo. Dijo, aquí está la verdad, ¿no? Qué bonito es esto. De manera que la docilidad para llenarse de esos dones del Espíritu Santo es lo que nos hace que el avión pues suba a un, ¿cómo se llama? ¿No? Estos, velocidad de, ¿cómo lo llaman? De crucero, pero muy superior, como decía usted, ¿no? Tocando la velocidad de la luz, ¿no? Esa luz divina que hace que se alcanzan a entender y uno se pone ya a una altura muy superior, la de los místicos que usted ha nombrado. Y qué bonito que dice usted que todos los cristianos estamos llamados a esto, a ser invadidos por los dones del Espíritu Santo. Pero una pregunta, los dones son siete, ¿verdad?
1: Sí.
0: ¿Hay algunos dones del Espíritu Santo que de forma más específica nos ayudan a lo que es el conocimiento? Porque, claro, estamos hablando ahora de los dones, perdón, en relación con el estudio, con el conocimiento de la verdad. No tanto en la práctica de la vida cristiana, sino lo que es conocer a Dios, conocer la naturaleza, conocerlo todo.
1: Sí, los dones, corrientemente, los que conocemos, son siete. Perdón, son siete, muchas gracias. Son siete, aunque, ¿por qué sabemos que son siete? Porque hay un texto de Isaías en que habla de siete dones. O sea, ese es un texto bíblico, pero algunos teólogos dicen que, bueno, que estén allí nombrados no quiere decir que existan otros. No importa, o sea, que existan más.
0: Que no existan
1: no podemos poner límites a Dios. Lo que sí sabemos es que, por ejemplo, en el caso de Santo Tomás o de otros filósofos y teólogos cristianos, han actuado, porque es en su vida, tres dones que afectan directamente a la vida intelectual, que son el don de entendimiento, de ciencia y de sabiduría, y que Santo Tomás poseía en grado muy elevado. Quiero aclarar una cosa. En realidad, igual que todos tenemos las virtudes sobrenaturales, de la fe, que hablábamos otro día, la esperanza, la caridad,
0: que recibimos en el bautismo.
1: Exacto. Pero en distinto grado. Y estas virtudes actúan como la causa primera es Dios, pero también la criatura como causa segunda, son imperfectas para conseguir la perfección, la santidad, la unión con Dios, la mayor realización de la caridad, en que consiste la santidad. Entonces Dios nos da también los dones, en los dones que perfeccionan a las virtudes, tienen una causa única, solamente Dios. La criatura no es su causa. De tal manera que incluso la criatura, el que la recibe, se siente como pasivo, como recibido por Dios.
0: Es un regalo que me dan.
1: Exacto. Y precisamente los místicos, la experiencia mística consiste en tener conciencia de la actuación de Dios. Y por esto captan los místicos sus dones y bueno, a través de ellos también su autor. Es decir, es una conciencia, un saber que está actuando Dios, experimentan, y estos dones que hemos hablado, intelectuales sobre todo, lo experimentan en lo que se llama la contemplación, que es un conocimiento y al mismo tiempo un afecto de lo divino, de estos dones. Es decir, es un saborear, es un saber saboreando todo lo de Dios y que tienen los místicos. Pero quiero aclarar algo. No sé si me he explicado bien, hermano.
0: Sí, yo creo que sí. O sea, que es muy bonito esto. Fíjense cuánto nos interesa ser humildes. Los grandes santos, y también los pequeños santos, todos los santos, pero de esa forma, por su humildad, aceptan que la perfección no es propia de ellos. Y entonces experimentan con gozo ese Señor, pero es que tú me lo estás dando. Para eso hace falta ser humilde, no querer yo ser la causa de todo. Cuando somos soberbios, en realidad nos estamos cerrando puertas, nos encerramos y nos limitamos. Y el santo al revés es la conclusión que he sacado, ¿no? Experimenta, es como un niño pequeño que se maravilla de ver que su padre le está dando de comer, le está enseñando cosas y está agradecido. Qué actitud más bonita, ¿no? De apertura total. Claro, el santo, al abrirse más y más a Dios, pues Dios le llena de todos sus dones, sabiduría, entendimiento, ciencia y los otros cuatro, pero nos vamos a centrar en estos, ¿verdad?
1: Sí.
0: Usted quería explicar, perdone, es que le he captado, creo, lo que nos quería explicar.
1: Bueno, que
0: estos actúan a modo divino.
1: Exacto. En realidad no es una cosa, yo lo que querría que quedara claro, porque es la doctrina de Santo Tomás, y es una doctrina además que explicó recordándola y estableciendo ya sin lugar a dudas el Concilio Vaticano II, cuando la Lumen Gentium, la Constitución Dogmática sobre la Iglesia, en el capítulo quinto, que recuerda, enseña que todos tenemos que aspirar a la santidad, y en cualquier circunstancia, en cualquier estado, y es más, dice, y precisamente en este estado, de manera que un ama de casa, un obrero, un comerciante, un profesor, una persona inválida, una persona, todos en estas circunstancias tenemos que aspirar, naturalmente, pues pidiéndola a Dios y contando con la gracia de Dios, a la santidad, que es nuestro bien, que es la perfección, y que en realidad esta santidad, esto, lo que se ha llamado la vocación universal, general, a la santidad, que en otras épocas había quedado pues algo diluida, porque pues, se pensaba que solamente era para los religiosos, para los sacerdotes, yo tengo poca inteligencia, o yo tengo poca voluntad, o yo tengo esto, tengo lo otro. No, todo el mundo tiene que aspirar a esta perfección. Pues bien, aspirar a esta perfección se podría decir que en realidad es aspirar a la mística. Quiero decir, todo cristiano, por el hecho de estar, como decía usted, de estar bautizado, vive, en distintos grados, las virtudes sobrenaturales. Sin virtudes sobrenaturales no hay vida cristiana. Cuando se viven las virtudes sobrenaturales, que nosotros somos causa segunda, que hay que hacer un esfuerzo, entonces los místicos le llaman, y los teólogos de la vida espiritual, el estado ascético, en el cual pues, ahí predominan las virtudes sobrenaturales. Pero en el estado ascético, en cambio, en el estado místico predominan los dones del Espíritu Santo. Y entonces se establece pues, una una división entre la estética y la mística. Para Santo Tomás no hay tal división, porque en el estado ascético también hay momentos místicos, es decir, momentos de contemplación, y todos los hemos encontrado al entrar en una iglesia, al vivir la liturgia, al leer los evangelios, la Biblia, al escuchar un sermón, en unos ejercicios espirituales. Todo el mundo en algún momento saborea, capta este conocimiento, que es una sabiduría, es un entendimiento y una ciencia de lo que es Dios. Los místicos, lo que ocurre es que también, no es que sean ya totalmente pasivos y no tengan que vivir la estética, todo lo contrario, incluso los dones son más fuertes, más intensos, cuanto más se vive las virtudes sobrenaturales, es decir, no hay una oposición. Lo que pasa es que en el místico predomina, van predominando cada vez más los dones del Espíritu Santo, cada vez son más intensos, hasta que se llega al éxtasis, incluso en la última etapa, tal como explicaba Santa Teresa de Jesús, en la unión ya contemplativa, que es casi un estado permanente de mística, de contacto, de notar, diríamos para nosotros, la presencia de Dios en nuestra alma y en los demás. Esto lo vivió muy plenamente Santo Tomás y nos enseña que estos consejos que ha nombrado usted, la sabiduría es el saber, es un conocimiento profundo, hondo, de todo lo divino y los misterios de Dios. Los místicos, los santos, a veces gente sencilla, a veces los niños nos dicen cosas de Dios, y dicen, pero ¿cómo me puede haber dicho esto? Esto está actuando el don del Espíritu Santo, que actúa en todos, y en todos, no tenemos que pensar solamente en estos santos, diríamos, de altar, en todos, tienen el don de la sabiduría, saben cosas de Dios que no se explican humanamente.
0: Y las saborean, ¿no?
1: Y las saborean, es un conocimiento afectivo, las tienen por el entendimiento y por la voluntad, es toda el alma la que está en contacto, que está en contacto con Dios.
0: ¿Y el entendimiento y la ciencia, en qué se diferencian estos dones? Porque aparentemente es muy,
1: sí,
0: semejante.
1: No, el entendimiento, esto está sacado, estos dones, porque la gracia siempre está se corresponde con lo natural, de manera que estamos hablando de sabiduría, que de hecho es un concepto humano, natural, un concepto griego, que lo encontraríamos en Sócrates, en Platón, en fin, en los grandes filósofos. El entendimiento es el conocer los contenidos de la fe, entender los primeros principios de la fe. Es un conocimiento profundo. También siempre las cosas de Dios no solamente se perciben, sino que se disfrutan, se saborean. Es un entender profundamente el credo, igual que llamamos entendimiento en el orden filosófico, en entender los primeros principios, los puntos nucleares del entender, de la sabiduría. Y la ciencia es el sacar las consecuencias. La ciencia es, en el mundo, en el orden natural, el sacar conclusiones de los primeros principios, son las deducciones, lo que llamamos ciencia, las consecuencias. Entonces, como don del Espíritu Santo, el don de la ciencia es conocer las cosas creadas en relación a Dios, es decir, dándose cuenta de dónde vienen, qué son un instrumento para nosotros para alcanzar el cielo, qué valor tiene, y, o sea, relativizarlas, diríamos, que no son un fin absoluto. De hecho, el don de la ciencia es muy importante, hermana, porque si no tuviéramos, seguramente, bueno, sin el seguramente, sería muy difícil perseverar en la gracia, perseverar en el compromiso del bautismo, porque de una manera natural el mundo, las cosas nos atrae, por el pecado aún nosotros tenemos una inclinación, y entonces si no conociéramos lo que son en realidad, esto que vemos que tienen los santos, que no ven las cosas como las vemos nosotros, sino que las ven realmente como son, no se guían de la apariencia, sino que lo ven en profundidad. Este es tener el don de la ciencia, que no se adquiere estudiando, es decir, esto sí que nos sobrepasa,
0: sí,
1: muchos santos, diríamos analfabetos o semi-analfabetos, sabían más del mundo que un gran científico.
0: Mire, tengo un ejemplo que es muy gracioso, de Santa Teresa de Jesús de Ávila, que cuando la princesa de Éboli, bueno, que es una persona que por lo que fuera, tenía deseos de entregarse a Dios, pero de una forma muy caprichosa, ¿no? Y muy sui generis. Entonces, en una de estas siempre le invitaba a su palacio y la santa pues tenía que condescender por el bien del alma de la princesa. Y en una de estas, creo que fue esa princesa que le enseñó como una gran cosa su cofre de joyas, le enseñó sus joyas, sus piedras preciosas, como ella pensaba deslumbrar a la santa y decirle, fíjate lo que tengo, que si tú me dejas entrar en el convento, yo te lo doy. Entonces dicen que la santa estalló en una deliciosa carcajada diciéndole, pero ¿qué hago yo con estas piedras de colores? Como diciendo, esto no es nada.
2: Son piedras de colores, realmente.
0: Es que son piedras de colores, no es nada. Y claro, lo que a una le extasiaba y se quedaba prendada, lo que usted decía, a veces, si no tenemos ese don de ciencia, las cosas del mundo, y hoy lo vemos, nos encandilan y parece que la persona se queda como focalizada en una cosa material que no tiene mayor valor. En cambio, los santos se ríen y dicen, pero por Dios, esto no es nada, esto es, cuando yo me muera no me las voy a llevar al cielo, no tiene ningún valor, ¿no? Me pareció un ejemplo muy simpático para ver.
2: No, muy adecuado.
0: ¿Verdad?
2: Y además es que tenía razón,
0: claro.
2: Teresa, porque científicamente es un compuesto químico.
0: Exacto.
2: que es una piedra y que tiene color, ¿eh? Lo que culturalmente nosotros lo hemos utilizado pues para servir para la vanidad, para la soberbia, como símbolo de riqueza, etc.
0: Los santos a lo mejor horadan la realidad y van a lo que es la cosa en sí, sin dejarse cegar por la apariencia, por la mundanidad, por todo. Y eso les da una gran libertad. Eso es muy bonito porque es verdad, el dejarnos cegar, mundanizar, nos impide conocer las cosas como son. Primero, yo creo, doctor Formen, porque tenemos muchos prejuicios. O sea, el mundo lo que hace es que estamos llenos de prejuicios y no podemos conocer las cosas porque ya tenemos nuestra idea, equivocada la mayoría de las veces o parcial, que nos desvía de la realidad. Y en cambio, pues estos dones, si nos hacen ver las cosas como Dios las ve, claro, nos abren perspectivas, ¿no? ¡Qué maravilla! ¿Cómo podíamos terminar, ya nos quedan un par de minutos, este tema ya como para redondear la importancia de los dones? O una pregunta que se estarán planteando nuestros amigos y yo también, ¿cómo los podemos conseguir?
2: Bueno, como siempre, tenemos una vía muy fácil, que es rezar, rezar, encomendarse al Espíritu Santo. En todos los devocionarios siempre encontraremos oraciones de la experiencia de otros santos de la Iglesia pidiendo estos dones del Espíritu Santo, porque, ya digo, y recordando siempre que no es, nos parece que sea algo extraordinarios, son sobrenaturales, pero si los recibimos, Dios los da. Ayer, concretamente, y podríamos terminar con una anécdota que yo precisamente lo pensé, que estaba pensando en el programa de hoy, de una persona que conocí, un abogado, que me decía que, bueno, él es cristiano, antes de empezar su trabajo habitual, va siempre, dice, yo lo empiezo siempre con la Santa Misa, o sea, que se encomienda, esto es una manera. Entonces me decía que él a veces parece que ha perdido clientes porque les ha dicho, no, mire, esto no es, esto es inmoral, esto está mal hecho, aunque lo haga todo el mundo, yo esto no me presto. Pero dice, es curioso que estos casi todos han vuelto y de, aunque a lo mejor pues estos empresarios perderán dinero, etcétera, uh-huh, etcétera, y me vienen a pedir consejo sobre problemas familiares, sobre otros problemas. Dice, ¿por qué vienen a mí? Que además dice, no soy una persona. Dice, porque saben que soy cristiano. Es decir,
0: claro,
2: el mundo pagano, el que no es cristiano, sabe que el católico tiene un don que a la hora de la verdad, cuando necesita de la bondad, cuando necesita de luces auténticas, no de vanidades, van a él. Y bueno, es un cristiano corriente y yo creo que además a todos nos ha ocurrido. Es decir, que incluso el mundo sabe dónde está el don del Espíritu Santo, que está en el bautizado.
0: No tengo nada que añadir, es un hermoso colofón a esta pequeña pero importante serie o ciclo sobre los 16 consejos de Santo Tomás para el estudio. Y agradecemos muchísimo, como siempre, al doctor Formen que nos ha acompañado. Ya saben que él, aparte de ser catedrático de metafísica en la Universidad de Barcelona, es miembro de la Pontificia Academia de Santo Tomás en Roma. Y en nombre de Santo Tomás, pues le damos las gracias. Claro que sí, muchas gracias.
2: Gracias a ustedes.

también, recordemos, esto es muy importante, un día como hoy, en 1917, Nuestra Madre Santísima se apareció en Fátima a los pastorcitos Lucía, Francisco y la pequeña Jacinta, trayendo un mensaje urgente, un llamado a la conversión, la penitencia y al Santo Rosario diario. Por eso hoy, como familia, aquí en NSE, nos reunimos para rezar juntos, unidos, como no, espiritualmente también, al santuario de Fátima, donde miles de peregrinos se han congregado como cada año en ese faro de esperanza que es Fátima. Antes de empezar, vamos a empezar este rosario, pero les pedimos, les sugerimos que puedan tener una imagen de la Virgen, un altar, una estampa, para que les ayude a su oración, también de Jesús. Así pueden concentrarse y meditar cada misterio. Antes de comenzar, queremos ofrecer este Santo Rosario por todos nuestros amigos de NSE, especialmente los socios, colaboradores, también por nuestros oyentes, televidentes, los cibernautas que nos van a acompañar en nuestras plataformas de Facebook, de YouTube y de Instagram, donde estamos teniendo la transmisión en vivo. Pedimos por todos ustedes, por sus familias, por todas las personas que nos acompañan. Les invitamos también, es un espacio en vivo, pueden dejar sus intenciones desde ya para que las tengamos en cuenta, las mencionemos, de ser posible, para acogerlas con mucho cariño, para que todos juntos podamos rezar por estas intenciones ante nuestra Madre, Nuestra Señora de Fátima, y ella interceda por nosotros ante nuestro Dios Padre. Gracias también a todo el equipo de producción y al equipo técnico que hace posible esta transmisión.

0: 813-888 y en Cusco el 974-796-175. A ver si también dejan sus comentarios en las transmisiones de redes para que también las tengamos en cuenta. Entonces, ahora vamos a comenzar el Santo Rosario diciendo, como tarde a tarde, día a día aquí en NCL Rosario, por la señal de la Santa Cruz de nuestros enemigos, líbranos, Señor Dios nuestro, en el nombre del Padre, y del Hijo, y del Espíritu Santo. Amén. Pedimos perdón por nuestros pecados, diciendo, acto de contrición. Señor mío, Cristo, Dios mío, Creador del Padre, por ser vos que sois tan infinita, y porque os amo de todas las cosas, me pesa de pesar de mi corazón haberos ofendido. También me pesa porque podéis castigarme con las penas del infierno. Ayudado de vuestra divina gracia, propongo firmemente confesarme y cumplir la penitencia que me fue impuesta. Amén.
1: Rezamos
0: un credo al Sagrado Corazón de Jesús. Creo en Dios,
2: Padre Todopoderoso, Creador del cielo y de la tierra.
0: Creo
2: en Jesucristo, su único Hijo, nuestro Señor, que fue concebido por obra y gracia del Espíritu Santo. Nació de Santa María Virgen, padeció bajo el poder de Poncio Pilato. Fue crucificado, sepultado, descendió a los infiernos,
0: al tercer día
2: resucitó de entre los muertos, subió a los cielos y está sentado a la derecha de Dios Padre Todopoderoso. Desde ahí ha de venir a juzgar a vivos y muertos. Creo en el Espíritu Santo, la Santa Iglesia Católica,
3: la comunión de los santos, el perdón de los pecados,
2: la resurrección de la carne y la vida eterna. Amén.
0: Muy bien, ya tenemos varias intenciones que han ido llegando. Gracias a todos. Disculpen, no hemos saludado y presentado. Desde Lima, nuestro equipo va a rezar con Nelly Lozano, que se encuentra con nosotros. Desde Cusco, nuestro querido don Randy Brunello y Ana Peña también. Y desde Arequipa, les acompañaremos Mirta Chacón y quien les habla, Hernán Villavicencio. Les acompañaremos hoy de parte de todo NSE Perú en este Santo Rosario. Vamos a empezar con las intenciones que van llegando, al parecer por las redes, una catarata de intenciones mientras nos preparamos para el primer misterio. Erika Santos Alata pide oración por los enfermos de espíritu y cuerpo, especial por los que llevan en su corazón, que la Virgen de Popeye interceda por Elba Arroyo, Alicia Lata, Néstor Santos, la conversión de Juan. También ella pide por el pan que se lleve a casa y todo lo que se necesita, se le pide a la Virgen, porque ella sabe lo que se necesita. También pide a la Virgen María por las almas benditas y todo se pone en la misericordia del Señor. También pedimos Cusco, desde Cusco, Cintia Cama pide por las siguientes intenciones: la salud corporal y espiritual de Marlene Quispe, Pilar Cabezas, Lynn Cáceres, Ana Cristina Romero, Julieta Lima, Corrosalvina, Lucrecia Chávez, Estela Pérez, Mónica García, Hulda Riquelme, Fortunata Palomino. También pide por María Herrera, por Bernardita Cafcha. También pide por Patricia Jiménez, Alicia Villafuerte, Cristina Mendoza, Dionisia Condori, Sofía Mamani, Inocencia Castro, Ernestina Mamani, Susi Cagua. También por, a ver si lo leo bien, Ramos, o la familia quizá Ramos Cornejo Guamaní, también por Timotea Guamaní, por las almas de Alonia, Timotea y la abuelita Bárbara. Pedimos nuevamente por Marita Juli y también por, bueno, parece que se llama Ramosa Cornejo. Y bueno, agradece a NC y pide por el Día de las Madres la salud corporal y espiritual de Rosa Mari. Y también pedimos por Rosita López, que pide por su abuelita Erlinda Contreras de Guerrero, también por Matilde López, como hemos leído, Milagros Git de Bautista y María Isabel Git, y también por Cecilia Goicochea, por su alma, en sus 5 años de fallecido. Entonces, ahora con el primer misterio gozoso.
4: La encarnación del Hijo de Dios. El ángel entró donde estaba María y le dijo:
1: alegra.

0: alégrate, llena de gracias. El Señor está contigo. No temas, María, pues Dios te ha concedido su favor. Concebirás y darás a luz un hijo, al que pondrás por nombre Jesús. María dijo, aquí está la esclava del Señor, hágase en mí según tu palabra. En Fátima, Nuestra Señora vino a recordarnos que debemos volver a Dios con humildad y obediencia. Ella pidió oración, sacrificio y conversión de vida. Pidamos la gracia de decir también nosotros, hágase tu voluntad, incluso en medio de las pruebas y dificultades. Padre nuestro que estás en el cielo, santificado sea tu nombre. Venga a nosotros tu reino, hágase tu voluntad en la tierra como en el cielo.
1: Danos hoy nuestro pan de cada día, perdona nuestras ofensas, como también nosotros perdonamos a los que nos ofenden. No nos dejes caer en la tentación y líbranos del mal. Amén.
0: Dios te salve María, llena eres de gracia, el Señor es contigo. Bendita tú eres entre todas las mujeres y bendito es el fruto de tu vientre, Jesús.
1: Santa María, Madre de Dios, ruega por nosotros pecadores, ahora y en la hora de nuestra muerte. Amén.
0: Dios te salve María, llena eres de gracia, el Señor es contigo. Bendita tú eres entre todas las mujeres y bendito es el fruto de tu vientre, Jesús.
1: Santa María, Madre de Dios, ruega por nosotros pecadores, ahora y en la hora de nuestra muerte. Amén.
0: Dios te salve María, llena eres de gracia, el Señor es contigo. Bendita tú eres entre todas las mujeres y bendito es el fruto de tu vientre, Jesús.
1: Santa María, Madre de Dios, ruega por nosotros pecadores, ahora y en la hora de nuestra muerte. Amén.
0: Dios te salve María, llena eres de gracia, el Señor es contigo. Bendita tú eres entre todas las mujeres y bendito es el fruto de tu vientre, Jesús.
1: Santa María, Madre de Dios, ruega por nosotros pecadores, ahora y en la hora de nuestra muerte. Amén.
0: Dios te salve María, llena eres de gracia, el Señor es contigo. Bendita tú eres entre todas las mujeres y bendito es el fruto de tu vientre, Jesús.
1: Santa María, Madre de Dios, ruega por nosotros pecadores, ahora y en la hora de nuestra muerte. Amén.
0: Dios te salve María, llena eres de gracia, el Señor es contigo. Bendita tú eres entre todas las mujeres y bendito es el fruto de tu vientre, Jesús.
1: Santa María, Madre de Dios, ruega por nosotros pecadores, ahora y en la hora de nuestra muerte. Amén.
0: Dios te salve María, llena eres de gracia, el Señor es contigo. Bendita tú eres entre todas las mujeres y bendito es el fruto de tu vientre, Jesús.
1: Santa María, Madre de Dios, ruega por nosotros pecadores, ahora y en la hora de nuestra muerte. Amén.
0: Dios te salve María, llena eres de gracia, el Señor es contigo. Bendita tú eres entre todas las mujeres y bendito es el fruto de tu vientre, Jesús.
1: Santa María, Madre de Dios, ruega por nosotros pecadores, ahora y en la hora de nuestra muerte. Amén.
0: Dios te salve María, llena eres de gracia, el Señor es contigo. Bendita tú eres entre todas las mujeres y bendito es el fruto de tu vientre, Jesús.
1: Santa María, Madre de Dios, ruega por nosotros pecadores, ahora y en la hora de nuestra muerte.
0: Amén. Dios te salve María, llena eres de gracia, el Señor es contigo. Bendita tú eres entre todas las mujeres y bendito es el fruto de tu vientre, Jesús.
1: Santa María, Madre de Dios, ruega por nosotros pecadores, ahora y en la hora de nuestra muerte. Amén.
0: Gloria al Padre, y al Hijo, y al Espíritu Santo.
1: Como era en el principio, ahora y siempre, por los siglos de los siglos. Amén.
0: María,
1: Madre de gracia, Madre de piedad y misericordia,
0: defiéndenos
1: del enemigo y ampáranos, ahora y en la hora de nuestra muerte. Amén. Oh Jesús mío, perdona nuestros pecados, líbranos del fuego del infierno, lleva al cielo a todas las almas, especialmente a las más necesitadas de vuestra misericordia. Amén.

0: Randy.
1: Pero tiene que decir él, queremos que encuentres. Muy bien, vamos a recordarles que queremos que encuentres paz en tu vida y por eso te invitamos a que te comuniques con nosotros para darnos tus intenciones y juntos rezaremos por ti y por tu familia. Por eso envía tus intenciones a los siguientes números de WhatsApp. Y si escribes de cualquier parte del mundo, con el más 51 por delante, puedes hacerlo en Lima al 949-732-878. En Arequipa, 945-413-888. Y en la ciudad de Cusco, lo puedes hacer al 974-796-175. Y vamos a orar. Hernán va a compartir las intenciones para este segundo misterio.
2: Así es. Gracias a todos los que se van contactando con nosotros, a los números ya indicados. Y vamos a pedir entonces por las siguientes intenciones. Pedimos por la salud corporal y espiritual de Miguel Cabanillas. También pedimos, dan gracias por ser madres, agradecer por la vida, las pruebas que se pasan cada día por tener NS Radio, con toda su bella programación, dicen, también por todos los difuntos. También piden por la conversión y la salud corporal y espiritual de Rogelio Arturo Carrasco. También, nuevamente, Erika Santos, pide oración por los enfermos de espíritu y cuerpo, en especial por todos los que llevan su corazón, para que la Virgen de Pompeya interceda por el Barroyo, Alicia Lata, Néstor Santos, la conversión espiritual de Señor Juan. También para que el Señor provea con el alimento, ¿no?, material y espiritual que se necesita. Pedimos también por las intenciones de Coya Caballero, pide por sus hijos y por Nova, por la salud física y espiritual dice aquí, Santa Alba, bueno, es un nombre poco habitual, Santa Alba Ceballos, Magda Alba, también por la salud física de Clara, que es Ken, Teresa León, Maribel Bravo Gudiel. Pedimos también una joven o niña que tiene un problema de salud delicado, Valerie Beteta Domínguez. También pedimos por Carolina Beteta. También pedimos por la salud física y espiritual de Edson Ramsoli, si lo leí bien, y su familia, Elizabeth Yepes, Juan Marín. También pedimos por todos los amigos de NSE que en este momento se conectan con nosotros, por los enfermos, los presos y los que están con problemas familiares, por nuestros sacerdotes en la iglesia, para que el mensaje de Fátima se expanda aún más. Nos dirigimos ahora al segundo misterio.
1: Si me permiten, en este segundo misterio quisiera poner yo también dos intenciones. Uno, la salud de nuestro arzobispo, Monseñor Richard Daniel Alarcón Urrutia, que está muy delicado de salud, pedir por esa intención, y también por el alma de Lorgio Villena, un gran bienhechor de la radio y de nuestra familia espiritual, que falleció hace pocos días. Segundo misterio, gozoso la visitación de Nuestra Señora a su prima Santa Isabel. Y cuando Isabel oyó el saludo de María, el niño empezó a dar saltos de alegría en su seno. Entonces Isabel, llena de Espíritu Santo, exclamó a grandes voces: «Bendita tú entre las mujeres y bendito el fruto de tu vientre. Pero, ¿cómo es posible que la madre de mi Señor venga a visitarme?». Nuestra Señora de Fátima vino al mundo como madre, preocupada por sus hijos, llamándonos a abandonar el pecado y regresar a la vida de gracia. Ella dijo: «No ofendan más a Dios nuestro Señor, que ya está muy ofendido». Pidamos en este misterio un corazón dispuesto a llevar a Cristo a los demás como con nuestro testimonio, fidelidad y caridad. Hacemos un breve momento de silencio para meditar en esta petición. Padre nuestro que estás en el cielo, santificado sea tu nombre. Venga a nosotros tu reino, hágase tu voluntad en la tierra como en el cielo.
0: Danos hoy nuestro pan de cada día, perdona nuestras ofensas, como también nosotros perdonamos a los que nos ofenden. No nos dejes caer en la tentación y líbranos del mal. Amén.
1: Dios te salve María, llena eres de gracia, el Señor es contigo. Bendita tú eres entre todas las mujeres y bendito es el fruto de tu vientre, Jesús.
3: Santa María, Madre de Dios, ruega por nosotros, pecadores, ahora y en la hora de nuestra muerte. Amén.
1: Dios te salve María, llena eres de gracia, el Señor es contigo. Bendita tú eres entre todas las mujeres y bendito es el fruto de tu vientre, Jesús.
3: Santa María, Madre de Dios, ruega por nosotros, pecadores, ahora y en la hora de nuestra muerte. Amén.
1: Dios te salve María, llena eres de gracia, el Señor es contigo. Bendita tú eres entre todas las mujeres y bendito es el fruto de tu vientre, Jesús.
3: Santa María, Madre de Dios, ruega por nosotros, pecadores, ahora y en la hora de nuestra muerte. Amén.
1: Dios te salve María, llena eres de gracia, el Señor es contigo. Bendita tú eres entre todas las mujeres y bendito es el fruto de tu vientre, Jesús.
3: Santa María, Madre de Dios, ruega
0: por nosotros, pecadores, ahora y en la hora de nuestra muerte. Amén.
1: Dios te salve María, llena eres de gracia, el Señor es contigo. Bendita tú eres entre todas las mujeres y bendito es el fruto de tu vientre, Jesús.
3: Santa María, Madre de Dios, ruega por nosotros, pecadores, ahora y en la hora de nuestra muerte.
1: Dios te salve María, llena eres de gracia, el Señor es contigo. Bendita tú eres entre todas las mujeres y bendito es el fruto de tu vientre, Jesús.
3: Santa María, Madre de Dios, ruega por nosotros, pecadores, ahora y en la hora de nuestra muerte. Amén.
1: Dios te salve María, llena eres de gracia, el Señor es contigo. Bendita tú eres entre todas las mujeres y bendito es el fruto de tu vientre, Jesús.
3: Santa María, Madre de Dios, ruega por nosotros, pecadores, ahora y en la hora de nuestra muerte. Amén.
1: Dios te salve María, llena eres de gracia, el Señor es contigo. Bendita tú eres entre todas las mujeres y bendito es el fruto de tu vientre, Jesús.
3: Santa María, Madre de Dios, ruega por nosotros, pecadores, ahora y en la hora de nuestra muerte.
1: Dios te salve María, llena eres de gracia, el Señor es contigo. Bendita tú eres entre todas las mujeres y bendito es el fruto de tu vientre, Jesús.
3: Santa María, Madre de Dios, ruega por nosotros, pecadores,
0: ahora y en la hora de nuestra muerte. Amén.
1: Dios te salve María, llena eres de gracia, el Señor es contigo. Bendita tú eres entre todas las mujeres y bendito es el fruto de tu vientre, Jesús.
3: Santa María, Madre de Dios, ruega por nosotros, pecadores, ahora y en la hora de nuestra muerte. Amén.
1: Gloria al Padre, y al Hijo, y al Espíritu Santo.
3: Como era en el principio, ahora y siempre, y por los siglos de los siglos. Amén.
1: María, Madre de Gracia, Madre de Piedad y Misericordia, defiéndenos del enemigo y ampáranos ahora y en la hora de nuestra muerte. Amén. Por Jesús, perdonad nuestros pecados, librarnos del fuego del infierno, llevad al cielo a todas las almas, especialmente a las más necesitadas de vuestra misericordia. Sabemos que Dios nos escucha y nos conforta en nuestras aflicciones. Te invitamos a que te comuniques con nosotros para que dejes tu petición. Además de las redes sociales, en Facebook NSETV, en YouTube NSETV Perú y en Instagram NSE Perú TV, también puedes hacerlo al siguiente número de teléfono a través del WhatsApp, con el +51 por delante si nos escribes desde cualquier parte del mundo. Y los números son los siguientes: en Lima, 949-732-878, en Arequipa, 945-413-888, y en la ciudad de Cusco, 974-796-175. Ahora nos va a acompañar Anita Peña, que la gente de Cusco la conoce mucho, pero no está en Cusco, ella está en Santiago de Chile. Pero primero Hernán nos va a dar las intenciones para este misterio.
2: Así es, unidos en este gran día, 13 de mayo, vamos a compartir las siguientes intenciones que van llegando, y como ha dicho don Randy, a los contactos ya mencionados anteriormente. Seguimos con las siguientes intenciones por la salud física y espiritual de Roxana Carrión, su pronta recuperación, por su mamá, por el día que acaba de acontecer, el Día de las Madres. Por Rosa Bedoya, por su salud física y espiritual, por el padre Roberto Padros, bueno, si lo he leído bien, por el eterno descanso de Lucy Candioti Zúñiga, también por la salud física y espiritual de Carmen Barreto y Teresa León, por también la salud corporal y espiritual de Santa nuevamente y Magda, ambas Alba Ceballos, por también Maribel Bravo Gudiel y por Edson Ranzap y familia, Elizabeth Yepes y Juan María. También pedimos por la salud física y espiritual de Norma Hortensia, por Diego y su familia, por las intenciones de Coya Caballero, por sus hijos y por Nova, por la salud física y espiritual de nuevamente de Santa Alba y Magda, por la salud física de Clara Quisquén, Teresa León, Maribel Bravo Gudiel, por la salud de Rosemary Flores y su y Giovanni Silva, por Mariela Carlini. Pedimos también por las siguientes intenciones: la salud física y espiritual de la familia Mamani Escalante, Eduardo Polo, Jorge Luis Guamán, Marco Antonio, Claudio Guamán, familia Segura, Jorge Segura, Antonio Segura y esposa, familia Vizcarra, familia Etzarri y Valentín, Luz María Bellota, por la familia Vaca Bellota, Katia, Glenny, César y Miri. También por Fátima Muñoz, Gabriel Castro, María Gracia, Shirley Castro, María Luisa Rojas, Claudio Guamán, Irene Carazas, por Marco Antonio Guamán, Daniel Monge, por Claire Chaparro, Lizardo Mamani, su mamá, Lino Mamani, Gregoria Colque, por su mamá, hermanas, por Olga Polanco, por la familia Ávila Polanco, por Eduardo Polo e hija, Lucrecia Almanza, esposo y familia, Carmen Cervantes, Mari Puma, también por Ada, bueno, por la familia Puma Vera, por las almas de Ruperto Escalante, José Chilo, Nicasio Chilo, por la hermana Aurora Paredes, padre Benigno Gamarra, César Fernández, Willy Chaparro, Gavina Guevara, Broderick Holguín, Carlos Avilanco y su hermana Carmen, por su esposa de Eduardo Polo y la familia Puma Vera, que han fallecido. Y por todas las intenciones de las personas que ahora nos acompañan a rezar este Santo Rosario, especialmente por todos nuestros socios colaboradores. Nos vamos al tercer misterio con Ana Peña.
4: Tercer misterio gozoso, el nacimiento del Hijo de Dios en el portal de Belén. Mientras estaban en Belén, le llegó el tiempo del parto y dio a luz a su hijo primogénito. Lo envolvió en pañales y lo acostó en un pesebre, porque no había sitio para ellos en la posada. Y de repente se juntó al ángel una multitud del ejército celestial que alababa a Dios diciendo: «Gloria a Dios en las alturas, y en la tierra paz a los hombres que gozan su amor». En Fátima, Nuestra Señora mostró a los pastorcitos la necesidad de reparar tantos pecados con oración y sacrificio. También nosotros estamos llamados a consolar el corazón de Jesús. Padre nuestro que estás en el cielo, santificado sea tu nombre. Venga a nosotros tu reino, hágase tu voluntad en la tierra como en el cielo.
1: Danos hoy nuestro pan de cada día, perdona nuestras ofensas, como también nosotros perdonamos a los que nos ofenden. No nos dejes caer en la tentación y líbranos del mal.
2: Amén.
4: Dios te salve María, llena eres de gracia, el Señor es contigo. Bendita tú eres entre todas las mujeres y bendito es el fruto de tu vientre, Jesús.
1: Santa María, Madre de Dios, ruega por nosotros pecadores, ahora y en la hora de nuestra muerte. Amén.
4: Dios te salve María, llena eres de gracia, el Señor es contigo. Bendita tú eres entre todas las mujeres, y bendito es el fruto de tu vientre, Jesús.
1: Santa María, Madre de Dios, ruega por nosotros, pecadores, ahora y en la hora de nuestra muerte. Amén.
4: Dios te salve, María, llena eres de gracia, el Señor es contigo. Bendita tú eres entre todas las mujeres, y bendito es el fruto de tu vientre, Jesús.
1: Santa María, Madre de Dios, ruega por nosotros, pecadores, ahora y en la hora de nuestra muerte. Amén.
4: Dios te salve, María, llena eres de gracia, el Señor es contigo. Bendita tú eres entre todas las mujeres, y bendito es el fruto de tu vientre, Jesús.
1: Santa María, Madre de Dios, ruega por nosotros, pecadores, ahora y en la hora de nuestra muerte. Amén.
4: Dios te salve, María, llena eres de gracia, el Señor es contigo. Bendita tú eres entre todas las mujeres, y bendito es el fruto de tu vientre, Jesús.
1: Santa María, Madre de Dios, ruega por nosotros, pecadores, ahora y en la hora de nuestra muerte. Amén.
4: Dios te salve, María, llena eres de gracia, el Señor es contigo. Bendita tú eres entre todas las mujeres, y bendito es el fruto de tu vientre, Jesús.
1: Santa María, Madre de Dios, ruega por nosotros, pecadores, ahora y en la hora de nuestra muerte. Amén.
4: Dios te salve, María, llena eres de gracia, el Señor es contigo. Bendita tú eres entre todas las mujeres, y bendito es el fruto de tu vientre, Jesús.
1: Santa María, Madre de Dios, ruega por nosotros, pecadores, ahora y en la hora de nuestra muerte. Amén.
4: Dios te salve, María, llena eres de gracia, el Señor es contigo. Bendita tú eres entre todas las mujeres, y bendito es el fruto de tu vientre, Jesús.
1: Santa María, Madre de Dios, ruega por nosotros, pecadores, ahora y en la hora de nuestra muerte. Amén.
4: Dios te salve, María, llena eres de gracia, el Señor es contigo. Bendita tú eres entre todas las mujeres, y bendito es el fruto de tu vientre, Jesús.
1: Santa María, Madre de Dios, ruega por nosotros, pecadores, ahora y en la hora de nuestra muerte. Amén.
4: Dios te salve, María, llena eres de gracia, el Señor es contigo. Bendita tú eres entre todas las mujeres, y bendito es el fruto de tu vientre, Jesús.
1: Santa María, Madre de Dios, ruega por nosotros, pecadores, ahora y en la hora de nuestra muerte. Amén.
4: Gloria al Padre, y al Hijo, y al Espíritu Santo,
1: como era en el principio, ahora y siempre, por los siglos de los siglos. Amén.
4: María, Madre de Gracia, Madre de Piedad y Misericordia,
1: defiéndenos del enemigo y ampáranos ahora y en la hora de nuestra muerte. Amén. Oh Jesús mío, perdona nuestros pecados, líbranos del fuego del infierno, llevad al cielo a todas las almas, especialmente las más necesitadas de vuestra misericordia.
2: Seguimos con nuestro rezo del Santo Rosario. Para aumentar nuestra fe, meditemos y recemos el Santo Rosario con mucha devoción. No te olvides que puedes dejarnos tus intenciones en los contactos que estamos mencionando de WhatsApp, nuestras redes sociales en cualquiera de las tres plataformas, y a través de WhatsApp en Perú, más 51 en los siguientes números: Lima 949-732-878, en Arequipa 945-413-888, y en Cusco el 974-796-175. Para el misterio a continuación vamos a encomendar todas las intenciones de nuestros socios, colaboradores y sus familias, los que hacen posible que esta señal de NSE pueda continuar transmitiendo espacios como este, y también algunas otras intenciones que van llegando, como las siguientes. Pedimos por varias mamás, nos piden pedir en su reciente Día de las Madres, todas las que apoyan NSE, aquí nuestra Mirta, por ejemplo, y tantas otras colaboradoras, Ana Peña, Nelly, que están allí también. Y las siguientes intenciones: Irene Carazas, Elsa Rojas, Ada Bueno, Inés Holguín, Nelly Dacheverría, Manuela Cornejo, Karim Chávez, María Alejandra, Jovita Herrera, Martina Coyatupa, Marlene Osorio, Hilda Paredes, Faustina Moscoso, Isabel Anaya, Julia Conislia, Hermelinda, María Palomino, Janet Escalante, María Antonieta Uzcamaita, Dora Gudiel, Berta Barca, Amelia Paulina, Olga Tejada, Aurora Echegaray, Miriam Cuevas, Miriam Rojas, Ángela Saico, Gabina Valenzuela, Olga Guzmán, Carmen Esquivel, Emiliana Chilo, Clarisa Sequeiros y su nieta, Silvia y Carmen Tito, Lucrecia Almanza, esposo, y Aurelia, señora, por la señora que les cuida, Silvia Tito, Celia Sánchez, Edith Vizcarra, Marcelina Escobar, Dominga Sequeiros, María Figueroa, Mercedes Chutas, Virginia Cabrera, Emma Carola Velarde, Petronila Palacios, Emiliana Chilo, Fabiana Figueroa, Dominga Otarola, María Purificación Uzcamaita, Silvia Luna, Segundina Chiquihuaita, Jovita Herrera, Claudia Tevez, Selma Gómez, Rocío Beltrán, Yaneris Díaz, Ángela Arango, Damaris Zuluaga, Mónica Pacheco, Marisol Delgado, Marisol León, Jennifer Pérez, Rosa Magdalengoitía, Nancy Pérez, Gina Quispe, Elsa Chauca, Segundina Chauca, Patricia González, Inés Barúa, Kelly Quispe, Patricia López, Segundina Chauca, María Luz Lozano, María Silvia Luna, Vanessa Gilt, Ana Cristina Lavín, Ana Rosa Parada, y por todas nuestras intenciones. Nos dirigimos al siguiente misterio.
0: Cuarto misterio gozoso. En este misterio contemplamos la presentación del niño Jesús en el templo y la purificación de Nuestra Señora. Cuando se cumplieron los días de la purificación prescrita por la ley de Moisés, llevaron al niño a Jerusalén para presentarlo al Señor, como prescribe la ley del Señor. Todo primogénito varón será consagrado al Señor. Simeón dijo: Ahora, Señor, según la promesa, puedes dejar que tu siervo muera en paz. Mis ojos han visto a tu Salvador, a quien has presentado ante todos los pueblos, como luz para iluminar a las naciones y gloria de tu pueblo Israel. Nuestra Señora de Fátima nos recordó la importancia de la reparación y la penitencia. No hay verdadera conversión sin sacrificio. Ella preguntó a los pastores: ¿Queréis ofreceros a Dios para soportar todos los sufrimientos que Él quiera enviaros? Pidamos la gracia de aceptar nuestras cruces diarias con fe, amor y espíritu de reparación. Estás en el cielo, santificado sea tu nombre. Venga a nosotros tu reino, hágase tu voluntad en la tierra como en el cielo.
1: Danos hoy nuestro pan de cada día, perdona nuestras ofensas, como también nosotros perdonamos a los que nos ofenden. No nos dejes caer en la tentación y líbranos del mal. Amén.
0: Dios te salve María, llena eres de gracia, el Señor es contigo, bendita tú eres entre todas las mujeres y bendito es el fruto de tu vientre Jesús.
1: Santa María, Madre de Dios, ruega por nosotros pecadores, ahora y en la hora de nuestra muerte. Amén.
0: Dios te salve María, llena eres de gracia, el Señor es contigo, bendita tú eres entre todas las mujeres y bendito es el fruto de tu vientre Jesús.
1: Santa María, Madre de Dios, ruega por nosotros pecadores, ahora y en la hora de nuestra muerte. Amén.
0: Dios te salve María, llena eres de gracia, el Señor es contigo. Bendita tú eres entre todas las mujeres y bendito es el fruto de tu vientre, Jesús.
1: Santa María, Madre de Dios, ruega por nosotros pecadores, ahora y en la hora de nuestra muerte. Amén.
0: Dios te salve María, llena eres de gracia, el Señor es contigo. Bendita tú eres entre todas las mujeres y bendito es el fruto de tu vientre, Jesús.
1: Santa María, Madre de Dios, ruega por nosotros pecadores, ahora y en la hora de nuestra muerte. Amén.
0: Dios te salve María, eres de gracia, el Señor es contigo. Bendita tú eres entre todas las mujeres, el fruto de tu vientre, Jesús.
1: Santa María, Madre de Dios, ruega por nosotros pecadores, ahora y en la hora de nuestra muerte. Amén.
0: Dios te salve María, llena eres de gracia, el Señor es contigo. Bendita tú eres entre todas las mujeres y bendito es el fruto de tu vientre, Jesús.
1: Santa María, Madre de Dios, ruega por nosotros pecadores, ahora y en la hora de nuestra muerte. Amén.
0: Dios te salve María, llena eres de gracia, el Señor es contigo, bendita tú eres entre todas las mujeres y bendito es el fruto de tu vientre, Jesús.
1: Santa María, Madre de Dios, ruega por nosotros pecadores, ahora y en la hora de nuestra muerte. Amén.
0: Dios te salve María, llena eres de gracia, el Señor es contigo, bendita tú eres entre todas las mujeres y bendito es el fruto de tu vientre, Jesús.
1: Santa María, Madre de Dios, ruega por nosotros pecadores, ahora y en la hora de nuestra muerte. Amén.
0: Dios te salve María, llena eres de gracia, el Señor es contigo. Bendita tú eres entre todas las mujeres y bendito es el fruto de tu vientre, Jesús.
1: Santa María, Madre de Dios, ruega por nosotros pecadores, ahora y en la hora de nuestra muerte. Amén.
0: Dios te salve María, llena eres de gracia, el Señor es contigo. Bendita tú eres entre todas las mujeres y bendito es el fruto de tu vientre, Jesús.
1: Santa María, Madre de Dios, ruega por nosotros pecadores, ahora y en la hora de nuestra muerte. Amén.
0: Gloria al Padre, y al Hijo, y al Espíritu Santo.
1: Como era en el principio, ahora y siempre, por los siglos de los siglos. Amén. María, Madre de gracia, Madre de piedad y misericordia.
0: Madre de piedad y misericordia. Defiéndenos del enemigo y ampáranos, ahora y en la hora de nuestra muerte. Amén.
1: Oh Jesús mío, perdonad nuestros pecados, líbranos del fuego del infierno, llevad al cielo a todas las almas, especialmente a las más necesitadas de vuestra misericordia.
2: Continuamos con este rezo bendito del Santo Rosario, llegando ya a su parte final en este gran día 13 de mayo, donde recibimos tus intenciones como tarde a tarde en nuestras distintas frecuencias. Nos alegra rezar por tus intenciones. Te queremos recordar que para todas esas aflicciones que tenemos en la vida, dificultades que todos vamos a tener, puedes contar con nosotros y dejarnos que recemos por ellas. En concreto, para este rosario hoy, ya en la parte final puedes contactarte en nuestras redes sociales, dejar tus intenciones, y también te recordamos una vez más nuestros números de WhatsApp en Perú, +51, Lima, 949-732-878, Arequipa, 945-1443-888, y en Cusco, 974-796-175. Nos vamos a contemplar el siguiente misterio, pero con las siguientes intenciones previamente que vamos a encomendar. Pedimos por la salud corporal y espiritual, las intenciones y las necesidades de las siguientes personas: Danisa y Alisa Uribe, Yeli Chalco, Dolores Silva, Cristina Reyes, Clefé Sosa, Eliana Estrada, Belén, Mercedes, Timotea, Beni, Verónica Talla, Bernardina Chacón, Eulogia Mamani, Carmen Quispe, Emperatriz Carrión, Celia Rimachi, Adela Santos, Antonieta Quito, Maribel Bocángel, Sandra Carvajal, Nelly Futuri, Ubaldina Quispe, Juana Alegría, Alicia Puma, Cecilia Gamarra, Elizabeth Rina Guamani, Silvia Tito, Ana María Guamacagua, Kiralina Silva, Luz Marina Bellota, Ada Mariana Rosas, Carmen Rosa Luna, Marina Calderón, Eva Olivares, Juana Cervante, Josefina Condori, María Alvarado, Juana Coyatupa, Yolanda Sonco, Miriam Rado, Eva Estrada, Justa Aparicio, Roxana Tupa, Geología Capatinta, Olga Mendoza, Raquel Segarra, Juana Coragua, Doris Pilares, Rosario Chara, Edith Vizcarra, Marisol León, Marisol Delgado, María Escalante, Rosario Chara, Justina y Jessica Palomina. Por las almas, el eterno descanso de las siguientes personas: María Curo, Isabel Guaita, Silvira Chilo, Águeda Chilo, Juana Torres, Rosario Chío, Isabel Yepes, Pascual Achalco, Victoria Salas, Virtudes Paulina Montalvo, Mabel Norma Powers, Celia Mujica, María del Pilar Valenzuela, Conchita Ramos, Ana Maturana, Rina Lara, Jesús Acarrasco, Santusa Cóndor, Mercedes Atayupanqui, Guillermina Carita, por la salud física y espiritual de María Moreno y familia, en especial por Gonzalo, por el eterno descanso de Liz Torres, por el eterno descanso también de Teresa González. También pedimos oraciones por la salud, intenciones y necesidades de Patricia Adelaida Guevara Valenzuela, por la familia Cáceres Coyacalle. Como no, con mucho gusto. También pedimos por la salud física y espiritual de Mariana, Abigail y Cristina, y por sus padres, por Eusebia Coragua, también por Ena Barrera, para que Dios le dé paz. Y ponemos también tus intenciones, querido amigo de NC. No te preocupes, todavía antes de las letanías también vamos a pedir por más intenciones. Nos dirigimos al siguiente misterio gozoso. Adelante, hermana Natividad. No la llegamos a escuchar. Vamos entonces a mencionar el misterio, el niño Jesús perdido y hallado
1: en el templo.
2: Terminada la fiesta de Pascua, cuando regresaban, el niño Jesús se quedó en Jerusalén, sin saberlo sus padres. Al cabo de 3 días, lo encontraron en el templo sentado en medio de los doctores, escuchándolos y haciéndoles preguntas. Todos los que le oían estaban sorprendidos de su inteligencia y de sus respuestas. Al verlo, sus padres se quedaron perplejos y su madre le dijo: «Hijo, ¿por qué nos has hecho esto? Tu padre y yo te hemos buscado angustiados». Él les contestó: «¿Por qué me buscaban? ¿No sabían que yo debo ocuparme de los asuntos de mi padre?». En un mundo donde muchos se alejan de Dios y de la verdad del Evangelio, Nuestra Señora de Fátima sigue guiándonos hacia su Hijo. Pidamos en este misterio perseverancia en la fe católica, amor a la Iglesia y fidelidad al Santo Rosario, arma poderosa que nuestra Madre nos dejó para estos tiempos. Empezamos el Padre Nuestro con la hermana Natividad. No escuchamos.
5: Estás en el cielo, santificado sea tu nombre. Venga a nosotros tu reino. Hágase tu voluntad en la tierra como en el cielo.
1: Danos hoy nuestro pan de cada día. Perdona nuestras ofensas, como también nosotros perdonamos a los que nos ofenden. No nos dejes caer en la tentación y líbranos del mal. Amén.
5: Dios te salve, María, llena eres de gracia, el Señor es contigo. Bendita tú entre todas las mujeres y bendito es el fruto de tu vientre, Jesús.
1: Santa María, Madre de Dios, ruega por nosotros pecadores, ahora y en la hora de nuestra muerte. Amén.
5: Dios te salve, María, llena eres contigo. Bendita tú eres entre todas las mujeres y bendito es el fruto de tu vientre, Jesús.
1: Santa María, Madre de Dios, ruega por nosotros pecadores, ahora y en la hora de nuestra muerte. Amén.
5: Dios te salve, María, llena eres de gracia, el Señor es contigo. Bendita tú eres entre todas las mujeres y bendito es el fruto de tu vientre, Jesús.
1: Santa María, Madre de Dios, ruega por nosotros pecadores, ahora y en la hora de nuestra muerte. Amén.
5: Dios te salve, María, llena eres de gracia, el Señor es contigo. Bendita tú eres entre todas las mujeres y bendito es el fruto de tu vientre, Jesús.
1: Santa María, Madre de Dios, ruega por nosotros pecadores, ahora y en la hora de nuestra muerte. Amén.
5: Dios te salve, María, llena eres de gracia, el Señor es contigo. Bendita tú eres entre todas las mujeres y bendito es el fruto de tu vientre, Jesús.
1: Santa María, Madre de Dios, ruega por nosotros pecadores, ahora y en la hora de nuestra muerte. Amén.
5: Dios te salve, María, llena eres de gracia, el Señor es contigo. Bendita tú eres entre todas las mujeres y bendito es el fruto de tu vientre, Jesús.
1: Santa María, Madre de Dios, ruega por nosotros pecadores, ahora y en la hora de nuestra muerte. Amén.
5: Dios te salve, María, llena eres de gracia, el Señor es contigo. Bendita tú eres entre todas las mujeres y bendito es el fruto de tu vientre, Jesús.
1: Santa María, Madre de Dios, ruega por nosotros pecadores, ahora y en la hora de nuestra muerte. Amén.
5: Dios te salve, María, llena eres de gracia, el Señor es contigo. Bendita tú eres entre todas las mujeres y bendito es el fruto de tu vientre, Jesús.
6: Santa María, Madre de Dios, ruega por nosotros pecadores,
7: ahora y en la hora de nuestra muerte. Amén.
5: Dios te salve María, llena eres de gracia, el Señor es contigo. Bendita tú eres entre todas las mujeres, y bendito es el fruto de tu vientre, Jesús.
6: Santa María, Madre de Dios, ruega por nosotros pecadores, ahora y en la hora de nuestra muerte. Amén.
5: Dios te salve María, llena eres de gracia, el Señor es contigo. Bendita tú eres entre todas las mujeres, y bendito es el fruto de tu vientre, Jesús.
6: Santa María, Madre de Dios, ruega por nosotros pecadores, ahora y en la hora de nuestra muerte. Amén.
5: Gloria al Padre, y al Hijo, y al Espíritu Santo.
7: Como era en el principio, ahora y siempre,
6: por los siglos de los siglos. Amén.
2: María, Madre de gracia,
6: Madre de piedad y misericordia, defiéndenos del enemigo y ampáranos, ahora y en la hora de nuestra muerte. Amén. Oh Jesús mío, perdona nuestros pecados, líbranos del fuego del infierno, llevad al cielo a todas las almas, especialmente a las más necesitadas de vuestra misericordia.
2: Muy bien, vamos a dirigirnos ahora a las letanías de la Santísima Virgen, las alabanzas, estos piropos que se le dicen a la Santísima Virgen, pero también tenemos todavía intenciones. Y no te preocupes, si no has podido contactarnos, recuerda que hemos puesto tus intenciones, en general, a los pies de Nuestra Señora de Fátima, este rosario especial. También recuerda que puedes enviarnos tus intenciones en otro momento al siguiente correo que cuenta con nuestras oraciones. Y es el siguiente, nsperu@nsradio.com. Y las intenciones, las últimas que hemos recibido, son las siguientes y pedimos por ellas. No, estamos rezando y junto a ustedes este rosario y... por esto los 1180M, desde luego. Pedimos por Luis Miguel, Nancy y su nietecito Joao, por su pronto bautizo. Saludos a los amigos de Lima, Cusquerquipa. Desde luego, también pedimos por la familia Rengifo Lescano y Esmeralda Lescano. También pedimos a la Virgen de Fátima por el amparo para Luis Miguel, Nancy y su nietecito, como hemos dicho. Pedimos también por... la salud física y espiritual de Medel y familia, por el eterno descanso de Carlos y Elena Bustamante, la salud física y espiritual de Eric y familia, también de Carolina, por el eterno descanso de Delia Solís y su esposo, por la salud de sus hijos, por las intenciones de Patricia Guevara. Pedimos también por las intenciones, pedimos por la familia y especialmente por Eduardo, por el eterno descanso de Salatiel Mondragón, por Margarita Lobatón, para que se acepte la voluntad de Dios y por sus intenciones materiales. Pedimos por Luz Mondragón. Pedimos por las intenciones de Oscar Sergio y Elmer Wilfredo. Pedimos también por la conversión de las familias, en especial por la familia Huacho Cairo. Pedimos por la familia Botassi Pereda, especialmente por el hermano Roberto, por la familia González Botassi y Mitchell y Solange. Pedimos por María Lucía Ausejo y familia. Pedimos también por Ernesto y familia, por Andrés Moreno, Valentina Díaz, Ronald, Eric, Betty, Percy, Andrés, Rafael, Matilde y por todos los difuntos de la familia Moreno, por el eterno descanso de Luz Torres, Pepe Paca y los familiares difuntos, por la salud física y espiritual de Eduardo, si lo estoy, está mal escrito, por el alma de Hipólito y Clotilde. Pedimos también por la salud de Roxana Carrión, por la salud de Delia Barzola, por Glenn y su esposa, por todos los socios colaboradores y oyentes de NS, no solo en Perú, sino en el mundo y por todo este equipo de trabajo. Nos dirigimos a contemplar, a recitar las letanías lauretanas.
8: Señor, ten piedad.
6: Señor, ten piedad.
8: Cristo, ten piedad.
6: Cristo, ten piedad.
8: Señor, ten piedad.
6: Señor, ten piedad.
8: Cristo, óyenos.
6: Cristo, óyenos.
8: Cristo, escúchanos.
1: Cristo, escúchanos.
8: Dios Padre Celestial,
2: ten misericordia
1: de nosotros.
8: Dios Hijo Redentor del mundo,
2: ten misericordia
1: de nosotros.
8: Dios Espíritu Santo,
2: ten misericordia
1: de nosotros.
8: Trinidad Santa, un solo Dios,
2: ten misericordia
1: de nosotros.
8: Santa María,
2: ruega
1: por nosotros.
8: Santa Madre de Dios,
2: ruega
1: por nosotros.
8: Santa Virgen de las Vírgenes,
2: ruega
1: por nosotros.
8: Madre de Cristo,
2: ruega
1: por nosotros.
8: Madre de la Iglesia,
2: ruega
1: por nosotros.
8: Madre de Misericordia,
2: ruega
1: por nosotros.
8: Madre de la Divina Gracia,
1: ruega por nosotros.
8: Madre de la Esperanza,
2: ruega
1: por nosotros.
8: Madre Purísima,
1: ruega por nosotros.
8: Madre Castísima,
1: ruega por nosotros.
8: Madre Intacta,
1: ruega por nosotros.
8: Madre Incorrupta,
1: ruega por nosotros.
8: Madre Inmaculada,
1: ruega por nosotros.
8: Madre Amable,
1: ruega por nosotros.
8: Madre Admirable,
1: ruega
8: por nosotros. Madre del Buen Consejo,
2: ruega
1: por nosotros.
8: Madre del Creador,
1: ruega por nosotros.
8: Madre del Salvador,
1: ruega por nosotros.
8: Virgen Prudentísima,
1: ruega
8: por nosotros. Virgen digna de veneración,
1: ruega por nosotros.
8: Virgen digna de alabanza,
1: ruega
8: por nosotros. Virgen poderosa,
1: ruega por nosotros.
8: Virgen clemente,
1: ruega
8: por nosotros. Virgen fiel,
1: ruega
8: por nosotros. Espejo de justicia,
1: ruega
8: por nosotros. Trono de sabiduría,
1: ruega
8: por nosotros. Causa de nuestra alegría,
1: ruega
8: por nosotros. Vaso espiritual,
1: ruega
8: por nosotros. Vaso digno de honor,
1: ruega
8: por nosotros. Vaso insigne de devoción,
1: ruega
8: por nosotros. Rosa mística,
1: ruega
8: por nosotros. Torre de David,
1: ruega
8: por nosotros. Torre de marfil,
1: ruega
8: por nosotros. Casa de oro,
1: ruega
8: por nosotros. Arca de la Alianza,
1: ruega
8: por nosotros. Puerta del cielo,
1: ruega
8: por nosotros. Estrella de la mañana,
1: ruega por nosotros.
8: Salud de los enfermos,
1: ruega por nosotros.
8: Refugio
1: ruega
8: por nosotros.
1: Ruega por nosotros.
8: Ruega por nosotros. Suelo de los migrantes.
1: Ruega por nosotros.
8: Ruega por nosotros. Consoladora de los afligidos.
1: Ruega por nosotros.
8: Ruega por nosotros. Auxilio de los cristianos.
1: Ruega por nosotros.
8: Ruega por nosotros. Reina de los ángeles.
1: Ruega
8: por nosotros. Reina de los patriarcas.
1: Ruega
8: por nosotros. Reina de los profetas.
1: Ruega por nosotros.
8: Ruega por nosotros. Reina de los apóstoles.
1: Ruega
8: por nosotros. Reina de los mártires.
1: Ruega
8: por nosotros. Reina de los confesores.
1: Ruega
8: por nosotros. Reina de las vírgenes.
1: Ruega
8: por nosotros. Reina de todos los santos.
1: Ruega
8: por nosotros. Reina concebida sin pecado original.
1: Ruega
8: por nosotros. Reina asunta al cielo.
1: Ruega
8: por nosotros. Reina del Santísimo Rosario.
1: Ruega
8: por nosotros. Reina de la familia.
1: Ruega
8: por nosotros.
1: Reina de la paz.
8: Ruega por nosotros. Mediadora maternal de todas las gracias.
1: Ruega
8: por nosotros. Nuestra Señora del Encuentro con Dios.
1: Ruega
8: por nosotros. Cordero de Dios que quita los pecados del mundo.
1: Perdónanos,
8: Señor. Cordero de Dios que quita los pecados del mundo.
1: Escúchanos,
8: Señor. Cordero de Dios que quita los pecados del mundo.
1: Ten misericordia
8: de nosotros. Ruega por nosotros, Santa Madre de Dios,
5: para que esperamos
1: la gloria de alcanzar las promesas
8: de nuestro Señor Jesucristo. Amén.
5: Amén.
8: Te rogamos, Señor y Dios nuestro, que concedas a nosotros, tus siervos, gozar de perpetua salud de alma y cuerpo, y por la gloriosa intercesión de la bienaventurada siempre Virgen María, ser librados de la tristeza presente y disfrutar de la eterna alegría. Por Cristo nuestro Señor.
2: Amén. Amén. Vamos a pedir ahora, antes de terminar ya este Santo Rosario, por todas las intenciones que estamos recibiendo en nuestras redes sociales, en nuestro canal de YouTube, en nuestra cuenta en Instagram, también nuestra página en Facebook. Amigos, pedimos por todas las intenciones, especialmente de ustedes que están rezando con nosotros a través de las redes sociales y nos han dejado escritas sus intenciones. El Señor sabe cuáles son y las encomendamos en esta parte final del Santo Rosario. Por las intenciones del Sumo Pontífice para ganar las indulgencias concedidas. Padre nuestro que estás en el cielo, santificado sea tu nombre. Venga a nosotros tu reino. Hágase tu voluntad en la tierra como en el cielo.
5: Danos hoy nuestro pan de cada día. Perdona nuestras ofensas como también nosotros perdonamos a los que nos ofenden. No nos dejes caer en la tentación y líbranos del mal. Amén.
2: Dios te salve, María. Llena eres de gracia. El Señor es contigo. Bendita tú eres entre todas las mujeres y bendito es el fruto de tu vientre, Jesús.
5: Santa María, Madre de Dios,
8: ruega por nosotros pecadores, ahora y en la hora de nuestra muerte. Amén.
2: Gloria al Padre, y al Hijo, y al Espíritu Santo.
8: Como era en
5: el principio, ahora y siempre, por los siglos de los siglos. Amén.
2: Por las benditas almas del purgatorio, especialmente por todos nuestros socios difuntos de NSE, nuestros familiares y amigos. Padre nuestro que estás en el cielo, santificado sea tu nombre. Venga a nosotros tu reino. Hágase tu voluntad en la tierra como en el cielo.
5: Danos hoy nuestro pan de cada día. Perdona nuestras ofensas, como también nosotros perdonamos a los que nos ofenden. No nos dejes caer en la tentación y líbranos del mal. Amén.
2: Dios te salve, María. Llena eres de gracia. El Señor es contigo. Bendita tú eres entre todas las mujeres y bendito es el fruto de tu vientre, Jesús.
5: Santa María, Madre de Dios, ruega por nosotros pecadores, ahora y en la hora de nuestra muerte. Amén.
2: Gloria al Padre, y al Hijo, y al Espíritu Santo.
8: Como era en el principio, ahora y siempre, por los siglos de los siglos.
5: Amén.
2: Por las intenciones de NSE, sus proyectos, todo el bien espiritual y material que quiere y necesita hacer, por la familia espiritual del Padre Molina, por las intenciones de los que pertenecen al reinado de María, sus miembros, y como hemos dicho, especialmente pedimos por los amigos de nuestras redes sociales que nos han dejado escritas sus intenciones. Padre nuestro que estás en el cielo, santificado sea tu nombre, venga a nosotros tu reino. Hágase tu voluntad en la tierra como en el cielo.
5: Danos hoy nuestro pan de cada día. Perdona nuestras ofensas.
2: Como también nosotros perdonamos a los que nos ofenden.
5: No nos dejes caer en la tentación y líbranos del mal. Amén.
2: Dios te salve, María. Llena eres de gracia. El Señor es contigo. Bendita tú eres entre todas las mujeres y bendito es el fruto de tu vientre, Jesús.
5: Santa María, Madre de Dios, ruega por nosotros pecadores, ahora y en la hora de nuestra muerte. Amén.
2: Gloria al Padre, y al Hijo, y al Espíritu Santo.
5: Como era en el principio, ahora y siempre, por los siglos de los siglos. Amén.
2: Una salve al dulce Inmaculado Corazón de María. Dios te salve, Reina y Madre de misericordia, vida, dulzura y esperanza nuestra. Dios te salve, a ti llamamos los desterrados hijos de Eva, a ti suspiramos en el llanto de tu vientre, María. Ea pues, señora abogada nuestra, vuelve a nosotros tus ojos misericordiosos, después de este destierro, muéstranos a tus frutos, fruto bendito de tu vientre, oh clemente, oh piadosa, oh dulce siempre virgen María, ruega por nosotros, santa madre de la iglesia, santa madre de la iglesia, santa madre de la iglesia, santa madre de la iglesia, santa madre de la iglesia, santa madre de la iglesia, santa madre de la iglesia, santa madre de la iglesia, santa madre de la iglesia, santa madre de la iglesia, santa madre de la iglesia, santa madre de la iglesia, santa madre de la iglesia, santa madre de la iglesia, santa madre de la iglesia, santa madre de la iglesia, santa madre de la iglesia, santa madre de la i
9: de nuestro Señor Jesucristo. Amén.
2: Ave María Purísima,
10: sin pecado, concebida.
2: En el nombre del Padre, y del Hijo, y del Espíritu Santo. Amén. Damos gracias.

digitales puedes acceder a nuestros rosarios, los últimos están bellamente ya en formato audiovisual también, y reproducirlos las veces que necesites. No olvides de compartirlos, por favor. También pedimos bendiciones para ti y tu familia a través de Nuestra Señora. Te invitamos a que sigas en nuestra sintonía, nuestra programación especialmente realizada para el bien de tu alma. Gracias a todos los que han participado en este rosario el día de hoy, miembros del equipo de NC en Lima, en Cusco y en Arequipa. Muchas gracias al equipo técnico, al equipo de producción que ha permitido este espacio, y a ustedes. Gracias por estar con nosotros. Permiso.

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0: ¿Qué tal, queridos amigos? Bienvenidos una vez más a este espacio del Josefino. Hoy, no con retraso, cuidado, sino con una pequeña corridita de tiempo, porque hemos estado rezando juntos. Me imagino que habéis estado con nosotros rezando el Santo Rosario en este día tan especial, en que se cumplen 109 años de las apariciones de la Virgen de Fátima, tan querida, tan amada por todos nosotros, el equipo de NSE, y también hoy concretamente se cumple también 45 años de aquel atentado que sufriera San Juan Pablo II, que debería haberle causado la muerte, pero a pesar de los pesares y a pesar también el asesino, o por lo menos el que intentó asesinar al Papa Ali Aga, y que era un profesional que quedó asombrado y que en lugar de preguntarle o hacerle cualquier otra pregunta al Papa cuando lo fue a saludar para ofrecerle su perdón, le dijo: ¿cómo es que estás vivo? Yo nunca fallo. Yo sé dónde apunté. Y el Papa dijo dos frases que se han hecho célebres. La primera de ellas, la más conocida de todas: una mano disparó y otra guió la bala. Y también otra frase no tan célebre, pero que se ha comentado también: has elegido un mal día para hacer tu trabajo. Claro, porque la Virgen Santísima estaba allí presente y no podía permitir que su divino, bueno, su hijo, no divino, sino el representante de su divino hijo en la tierra, pudiera morir de esa manera. Y bueno, aquí estamos y hoy vamos a hablar de un tema que tal vez no sea tampoco muy conocido: las apariciones de San José en Fátima. Y alguno va a decir, a ver, ¿cómo es esto? La aparición, perdón, aparición de San José en Fátima. Uno va a decir: pero don Randy, si la que se apareció en Fátima es la Virgen, ¿qué pasa, don Randy? ¿Está usted, le ha hecho mal el rosario que acabamos de rezar? ¿Qué pasa? ¿O ya ve usted a San José en todos lados? ¿Le ha contagiado la hermana Natividad? Estoy seguro, don Randy. Esto es una fiebre josefina. Algo está sucediendo. No, tranquilos, vamos a verlo enseguida. Damos la bienvenida a todos los amigos que nos siguen a través de los distintos medios: radio, televisión, YouTube, Facebook, aplicativos. No sé si este se está transmitiendo también en el Instagram, pero si estamos allí, pues saludamos también especialmente a nuestros amigos de Instagram, porque el Rosario sí se transmitió a través de Instagram, en vivo y en directo. También le agradecemos la asistencia técnica a Jorge Linares, José Lobón, Oscar Maima, que hacen posible. No sé quién está en Lima, si ha estado la hermana Diana, o quien le ha hecho ahí las instalaciones técnicas para que puedan ver ustedes y
1: Henry.
0: escuchar a don Henry Moreno. Ah, ya está por aquí don Henry. Andaba por los EEUU, ya ha vuelto. Bueno, hermana, bienvenida.
1: Bueno, pues qué alegría tan grande que justamente hoy miércoles nos toque hablar de nuestro queridísimo San José y
0: En
1: de una
0: Fátima,
1: aparición
0: en
1: sorpresa.
0: Fátima.
1: Pero hermana, ¿cómo? Si hoy día es la Virgen de Fátima, ¿usted qué hace hablando de San José? Pues ahora van a ver, van a escuchar
0: Además.
1: de qué se trata, porque nosotros estamos hablando de San José en un 13 de
0: Así
1: mayo.
0: es, así
1: Muy
0: es.
1: importante para ustedes, se van a quedar así como, ¡oh! Pero bueno, San
0: Claro.
1: José también en Fátima
0: Así es,
1: y
0: y no
1: San
0: solo en
1: José en
0: Fátima,
1: Fátima.
0: no solo en Fátima, además bendiciendo, ya lo vamos a ver,
1: Claro,
0: cuidado, cuidado.
1: y con el niño, y con
0: Así es, así
1: el
0: es. Fíjense que, bueno, todos conocemos las apariciones de Fátima en Portugal. Es más, muchas veces, y no solo en NSE, habrán oído hablar de ellas, habrán oído hablar también de aquel milagro del sol, el cual estuvimos comentando en algún otro momento, pero son pocos los que saben que también estuvo presente en la visión que tuvieron los pastorcitos, estuvo presente San José. Y esto es algo que muchos desconocen. El milagro del sol, esa visión que tuvieron más de 7.000 o aproximadamente 70.000 personas que estaban allí presentes y otras que no estaban presentes y que estaban a distancia, que vieron eso que hemos llamado la danza del sol, porque el sol parecía moverse, incluso en un momento parecía caer sobre la tierra. Imagínense ustedes lo que habrá sentido la gente allí. Los pastorcitos no vieron eso. Cuando Lucía dice, miren el sol, no es porque ella estaba viendo el milagro del sol o sabía que el sol era la señal, sino que la Virgen se estaba distanciando, se estaba yendo, y se iba hacia donde estaba el sol. Por eso la sierva de Dios y vidente de Fátima, la hermana Lucía, describió la aparición en sus memorias y dice la siguiente frase: desaparecida Nuestra Señora en la inmensa lejanía del firmamento, vimos al lado del sol. Ellos podían ver el sol de hito en hito, claro, ni siquiera cayeron en la cuenta de eso, ¿no? Pero ellos vieron al lado del sol a San José con el niño y a Nuestra Señora vestida de blanco con un manto azul. San José y el niño parecían bendecir el mundo con unos gestos que hacían con la mano en forma de cruz. Hermana, yo aquí me quedé helado cuando leí esto por primera vez, porque dije, ¿pero San José bendiciendo? ¿Acaso San José es sacerdote? ¿Acaso San José es diácono? ¿Cómo así? Claro, después caí en la cuenta de que San José era el papá de ese niño Dios que llevaba en sus manos, en sus brazos, y además de eso, es nuestro padre virginal. Entonces, evidentemente, un papá puede bendecir a sus hijos como cualquiera lo hacía, sin necesidad de que haya una ordenación sacerdotal o diaconal de por medio, pero ¿qué cosa?
1: Claro, eso debe haber sido pero extraordinario para poderlo contemplar. La gente se habría quedado, pero como se dice textualmente, con la boca abierta, así, de contemplarlo a San José bendiciendo, Dios mío, y con el niño al lado. Esto es sin palabras, Dios mío, bendiciendo San José, tremendo santazo. Imagínense cómo Dios, Papá Dios, cómo obra a través de este hombre tan sencillo, tan humilde, tan silencioso y tan abierto a lo que Dios le indicaba, y él lo captaba y lo entendía.
0: Así es.
1: Lo recibía en su mente y luego lo pasaba a su corazón y luego a la acción.
0: Así es.
1: Para hacerlo.
0: Así es.
1: Porque la verdad es que San José ha hecho cada cosa que, mire, si no había, con esa gracia de Dios para él, y que él no ya se haya abierto para eso, don Randy, la verdad es que cualquiera, pues, no, esto, por favor. Y yo puedo ayudar a hacer otra cosita, pero Randy, yo no puedo. Sin embargo, San José se dio por humildad, por sencillez, porque Dios se lo pedía.
0: Así es.
1: Y ahí lo tenemos, así es, cargando.
0: Así es. Y tenemos en cuenta que aunque esta visión no la vio la gente, solo fue una visión para los pastorcitos. De hecho, también apareció allí la Virgen del Carmen, la Virgen Dolorosa, el Sagrado Corazón de Jesús. Visiones que tuvieron los pastorcitos al lado del sol, mientras la gente contemplaba el milagro del sol. Recordemos que el milagro del sol duró varios minutos, si no recuerdo mal, unos 10 minutos. O sea, no fue una cosa que vimos algo y no. O sea, estaban viendo y seguían viendo y seguían viendo, y cambiaba de colores y esto, lo otro. Pero mientras tanto, los pastores tenían otra visión. Y fijémonos que esta aparición reitera la importancia del papel de San José dentro de la iglesia. Dice tanto para nuestro mundo de hoy. Él es el gigante del silencio. Esto es un punto fundamental. Gigante del silencio. La presencia de la Sagrada Familia, porque estaba allí San José, el niño y la Virgen, con un manto, vestida de blanco, con un manto celeste. La presencia de la Sagrada Familia, la última aparición en Fátima, es un recordatorio oportuno de que la familia es un pilar en nuestro mundo. Un pilar, lo vuelvo a repetir y vuelvo a golpear para que entiendan, que entendamos la importancia que tiene la familia en el plan de la redención. La importancia que tenemos como familia en el plan de la redención. Muchas veces nos preocupamos y decimos, ¿cuánta corrupción? Pero ¿cómo puede ser que hagan esto, esto otro? Y siempre reitero esto para que meditemos, porque nosotros tenemos el futuro de nuestro país y del mundo en nuestras manos, en la educación de nuestros hijos. Todos esos corruptos que hoy somos capaces de señalar con un dedo, cuidado que hay tres dedos que nos están señalando a nosotros. Esos tres dedos nos dicen, cuidado, que tú también puedes tener la responsabilidad de esto que ha sucedido, de esto que está sucediendo. Por eso es importante comprender el papel que juega la familia en todo esto. Por eso también tengamos en cuenta que San José, que es el jefe de la Sagrada Familia, nos da una gran instrucción sobre el plan de Dios. En ese momento, Monseñor Joseph Sirigione, estudioso por más de 40 años en las apariciones de Fátima, detalló en su libro San José, Fátima y Padre, de 1989, que las apariciones definitivamente son un recordatorio de la importancia de la paternidad. Hermana, y este es un punto fundamental. Hablábamos, mientras usted se nos fue, yo me quedé acá solo, dije, chao, estoy perdido, ya no tengo a la hermana conmigo. Pero estaba hablando de la importancia de la familia en el papel, en el plan de la redención, pero también ahora nos dicen la importancia de la paternidad en el mundo. Iba a decir también en el plan de salvación, ¿no?
1: Claro, don Randy, porque imagínese usted, la Virgen María sola con ese niño. Ciertamente, de alguna manera, ya te tenía que haberse valido, eso es de sentido común, pero es que no es, porque no es ella sola, es la familia, y la familia la conforma el esposo, la esposa y el hijo. Entonces ahí vemos ahí San José, abierto a esa paternidad. Yo me lo imagino a San José aquí en esta imagen que tenemos nosotros ahí cargando al niño, no solamente cargándolo, pues es que él hasta le daría de comer, hasta lo bañaría, hasta los pañalitos se los cambiaría, en fin, lo tendría ahí. ¿Por qué? Porque ayudaría a su esposa, como lo hace todo esposo. La esposa está en ese momento, digamos, cocinando, y el bebé empieza a llorar, entonces como deja la olla, cuando el bebé está que llora, entonces el papá va ahí justamente y complementa toda esa necesidad que hay en ese momento. O sea, y yo me imagino que San José pues hacía lo mismo, que más que seguro que en más de una vez, más muchas veces, él puede haberle cambiado los pañales también al niño. Claro.
0: Lo único que no habrá hecho es darle el biberón, porque ya le dije que no había biberón en esa época, hermana. Usted insiste.
1: No había biberón en ese tiempo, cosía con cucharita, pero ya. Ay, Dios mío.
0: Si no la gana, la empata. Pero fijémonos, y esto es importante, nos vamos a ir a la pausa, ¿no? Vamos a ir a una pausa para reflexionar un poquitito en este punto. Es importante que caigamos en la cuenta de lo que la figura del padre representa, ¿no? Que la figura del padre representa. Esto es algo grande. Por eso, la Virgen Santísima, junto con su esposo y con su divino hijo, aparecen a los tres pastorcitos en la última ya aparición de Fátima, diciéndonos: por aquí es por donde se va a conseguir la paz, por aquí es por donde podemos conseguir la salvación de las almas. Hago una pregunta retórica y para irnos a la pausa. ¿Somos conscientes en nuestras familias del papel fundamental que jugamos? Agripina Díaz Condori nos reporta su sintonía, nos dice: muy buenos días, hermanitos, que Dios les bendiga, la Virgen siempre les proteja por los consejos que nos dan día a día. Muchísimas gracias, hermanitos, muy buenos días, igualmente para usted, querida Agripina. Y también Esmet nos reporta su sintonía, Dios, bendiciones de Dios a todos los de Radio Nuestra Señora del Encuentro. Apreciamos mucho sus enseñanzas. Continúen en gran labor. Saludos de la familia Calvo Araujo en el día de la aparición de nuestra Virgen. San José también apareció en Fátima, así es, qué cosa tan linda. Antonio Gómez nos reporta su sintonía, dice: buenos días, hermanito San José, hoy aparécete en mi hogar, Dios los bendiga, así es.
1: Muy bien, muy bien.
0: Es una muy buena petición.
1: Claro.
0: Pero mire que San José suele aparecer en lo ordinario de cada día. San José está ahí, en la necesidad de nuestros hijos, en la necesidad de nuestro cónyuge, en la necesidad del vecino. Donde menos nos lo imaginamos aparece San José, porque San José forma parte del club de los divinos impertinentes. Cuando menos queremos, ahí está San José diciendo: ahora necesito que me des tu tiempo. Cuando veas algo que te cuesta hacer, recuerda que San José está detrás diciéndote: aquí estoy yo, ¿me vas a ayudar? Antonio Gómez también dice: buenos días, hermanito. Ah, no, perdón. Claudio Casterán dice: bendecido día de la Madre de Fátima desde Lomas de Zamora. Gracias, Claudio. Saludo para todos ustedes. Y denme un segundito que tengo algo para avisar antes de que nos vayamos a la... esto es junto a ti y esto es Josefino. Vamos con el primero de los avisos. Procesión de Nuestra Señora de Fátima en Lima. Este sábado 16 de mayo a las 11 de la mañana tenemos una procesión. Punto de partida, Avenida Santa Cruz 734, Jesús María, Lima. Mayores informes al 958-250-659. No sé si lo agarré desprevenido a cosa o me equivoqué yo. No, sí, está bien. Esta era. Entonces, procesión de la Virgen de Fátima, de Nuestra Señora de Fátima, en Lima, este sábado 16 de mayo a las 11 de la mañana. Mayores informes al 958-250-659. Vamos a la pausa y enseguida retornamos en el Josefino, aquí con nuestro querido San José.

0: Muy bien, ya estamos nuevamente en el Josefino y seguimos con este tema tan hermoso de la aparición de San José en Fátima. Alguno se conectó ahora y dice, don Randy, se equivocó, es la aparición de la Virgen en Fátima. Sí, también. ¿Cómo también? Sí, pues porque en la última aparición, el 13 de octubre, los pastorcitos tuvieron una visión que el resto de la gente no vio, pero que luego comentó o compartió la hermana Lucía, que mientras sucedía el milagro del sol, ellos han tenido distintas visiones al lado del sol. Y fíjense qué bonito esta reflexión. Dice, la paternidad de San José, como con todos los padres humanos, es reflejo en una criatura de la paternidad de Dios. Recordemos lo que dijo Jesús, uno solo es vuestro Padre. A nadie llaméis Padre en la tierra, en el sentido de que la paternidad, toda paternidad, viene de Dios. Y la visión de San José y del niño Jesús bendiciendo al mundo con María y al lado del sol, que no deja su lugar, el sol sigue ahí, es tal vez una seguridad de que Dios, aunque el hombre pueda rechazarlo, nunca rechazará al hombre y hará siempre lo posible para que nos salvemos. Qué importante es todo esto. Esa presencia de San José en Fátima, de la Sagrada Familia en Fátima, y de ese San José bendiciendo con el niño, nos muestra cómo la paternidad de Dios, que puede estar significada por ese sol que está ahí, se refleja en el mundo a través de dos figuras: la paternidad humana, San José, y ese que dijo, quien me ha visto a mí, ha visto al Padre, reflejado en el niño Jesús. Y claro, hermana, y esto puede parecer una especulación que sale más allá de lo que han visto los pastores, y algunos podrán decir, esto ni se le ocurrió a la hermana Lucía, ¿ustedes qué están diciendo? Pero es que es muy simbólico el que haya la Virgen incluso anunciado antes de que suceda, porque en una aparición anterior dijo, y vendrá San José, y vendrá Nuestra Señora del Carmen, y vendrá el Sagrado Corazón de Jesús, porque es todo un uno en el conjunto de la redención, y esto nos muestra la importancia, lo volvemos a repetir, de la figura de San José, de la paternidad, de la familia y del rol que cumplen los papás en la salvación de los hijos. No podemos ser indiferentes ante este mensaje que nos deja la Virgen de Fátima a través de esta aparición, muchas veces desconocida.
1: Efectivamente, don Randy, efectivamente, si Dios ha puesto, ha querido, ha elegido a San José para ese rol, pues imagínese usted a la altura que le pone, porque el niño Jesús es Dios, es el niño Dios. La Virgen María es la Inmaculada, la Purísima, la sin mancha. Y encima, madre de Jesús. Y entonces, ¿cómo yo voy a hacer para proteger a estos dos tesoros míos? Aquí lo mandamos a San José. Y la verdad es que San José cumplió su deber tal como la inspiración de Dios le ponía y lo hizo de tal manera que incluso qué humildad y qué sencillez de San José, cuando ya su hijo había crecido y ya le tocaba a él la parte, a Jesús le tocaba la parte de ofrecer su vida, en silencio, como que él se quita de ahí.
0: Y estoy pensando, usted dijo una palabra que ha salido de lo que hay en el corazón, habla la boca, dice nuestro Señor Jesucristo. Dios Padre mandó a San José, es decir, no lo eligió, lo creó para esto, lo creó para ser padre de su hijo, lo envió con una misión, como todos nosotros tenemos nuestra misión de parte de Dios en nuestra vida. Pero está en la respuesta, segunda verdad gigante que dice la hermana, San José acepta esa misión a pesar de las dificultades, a pesar de sus propias limitaciones humanas, como todos las tenemos, pero con esa confianza absoluta de que es lo que, como dice la hermana muchas veces, si Dios me lo pide, Dios me va a dar. Ayer, justamente en un círculo bíblico que teníamos en la parroquia, surgió justamente eso. O sea, si Dios lo quiere, si Dios lo permite, me basta su gracia. Confío en Él. No necesito nada más. Y eso fue San José. Por eso cumple el rol de la paternidad del mismo Dios Padre en la Sagrada Familia, con una paternidad humana que representa la paternidad de donde viene toda paternidad, que es la paternidad de Dios. Claro. Como cada uno de los varones que estamos casados y tenemos hijos, los representamos para nuestra familia. Pero, ¿qué importante es todo esto? Y ya estamos fuera de juego, ya estamos que nos hemos ido, pero bueno, espero yo que estas reflexiones nos hayan ayudado a todos y vamos ahora a poner todas las intenciones que nos han encomendado. No sé si hay más reporte de sintonía, Jorgito. Sí, tengo alguno más. Vamos con Fanny Rodríguez, que nos reporta su sintonía y dice: glorioso patriarca San José, enséñame a amar a Jesús y a María con tu pureza. Qué hermoso, qué hermoso. Pues pidámoslo, pidámoslo siempre. Y ahora llegó el momento de hacerle nuestras peticiones a San José, las que ustedes tienen en su corazón, vuelvo a repetir, las que nos han encomendado, y le decimos: glorioso patriarca San José, cuyo poder sabe hacer posible las cosas imposibles, venid en mi auxilio en estos momentos de angustia y dificultad. Tomad bajo tu protección las situaciones tan serias y difíciles que os encomiendo, a fin de que tengan una feliz solución. Mi bien amado Padre, toda mi confianza está puesta en vos. Que no se diga que os he invocado en vano, y puesto que vos podéis todo ante Jesús y María, mostradme que vuestra bondad es tan grande como vuestro poder. Amén.
1: Amén.
0: Santo patriarca José,
1: ruega por nosotros. Amén. Amén.
0: Hermana, muchísimas gracias por todo lo que nos trajo en el programa, ¿eh?
1: Esto está precioso. Uh-huh. Y ¿a usted le gustó? Ah, pues sí, compártalo, dele like, que los demás también se beneficien. Porque así San José es archi, super, ultra, multi, tremendo, santazo.
0: Hasta la semana que viene, si Dios quiere, en otro espacio de El Josefino.

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0: Alégrate, Reina del Cielo, aleluya.
1: Porque el que mereciste llevar en tu seno, aleluya,
0: ha resucitado según predijo, aleluya.
1: Ruega por nosotros a Dios, aleluya.
0: Gózate y alégrate, Virgen María, aleluya.
1: Porque ha resucitado Dios verdaderamente, aleluya.
0: Oremos. Oh Dios, que por la resurrección de tu Hijo, nuestro Señor Jesucristo, te has dignado dar la alegría al mundo, concédenos que por su Madre, la Virgen María, alcancemos el gozo de la vida eterna. Por el mismo Jesucristo, nuestro Señor.
1: Amén.
0: Gloria al Padre, y al Hijo, y al Espíritu Santo.
1: Como era en el principio, ahora y siempre, por los siglos de los siglos. Amén.
0: Gloria al Padre, y al Hijo, y al Espíritu Santo.
1: Como era en el principio, ahora y siempre, por los siglos de los siglos. Amén.
0: Gloria al Padre, y al Hijo, y al Espíritu Santo.
1: Como era en el principio, ahora y siempre, por los siglos de los siglos. Amén.
0: Ave María Purísima,
1: sin pecado concebida.

El amor de Jesús a todos incluye. Jesús, colgado del madero, como un maldito, es la ostensible manifestación del inmenso amor de Dios a mi servicio. Jesús borró el acta de nuestros pecados que nos era contraria, la quitó del medio y la clavó en la cruz. Esto es el título que pusieron en la cabeza explicando su causa. Jesús entró en el mundo horripilante de la esclavitud para liberarte a ti de la esclavitud. Jesús, el sin pecado, ocupa el lugar del impío, del enemigo de Dios, del mundo adverso a Dios. Así de fuerte y omnipotente y universal es el amor de Jesús. Y yo, con tantas límites, angosturas y estrecheces que pongo al amor.

0: el solo y único motivo de Jesús al colgarse en la cruz es que me quiere. ¿Y saben cuál es su única paga? La respuesta de tu conversión para hacerte feliz. Así de generoso. Por eso al buen ladrón, acuérdate de mí. Hoy estarás conmigo en el paraíso. Su única paga. Y se sume en el budismo. No le dice otra palabra. Ya sobraban las palabras. Ya estaba dado todo. ¡Qué amor tan gigante!
1: Comenzando el programa.
2: Comenzamos el programa, Eddie, como siempre, desde los estudios en Lima, Perú.
1: Gracias por acompañarnos en EWTN Noticias. Soy Eddie Rodríguez Morel.
2: Bienvenidos, yo soy Natalie Paredes. En la fiesta de San Pancracio empezamos las noticias desde Estados Unidos con el presidente Donald Trump anunciando que planteará en su próxima reunión con el presidente chino Xi Jinping la liberación de Jimmy Lai, empresario de las comunicaciones. Trump viajará a Beijing este miércoles 13 de mayo con una agenda centrada en comercio, Taiwán e inteligencia artificial. Jimmy Lai es un hombre de negocios católico y defensor de la democracia en Hong Kong. Fue condenado a 20 años de prisión en febrero de este año por criticar al gobierno chino bajo una ley de seguridad nacional ampliamente cuestionada por Estados Unidos. Frente a la Casa Blanca, familiares de presos políticos chinos se manifestaron bajo la lluvia para exigir su liberación. El propio Trump se mostró favorable a su excarcelación en rueda de prensa esta mañana desde el despacho Oval.
3: Le causó muchos problemas a China. Intentó hacer lo correcto, no lo consiguió. Fue a la cárcel y a la gente le gustaría que saliera. A mí también me gustaría verlo libre. Así que volveré a plantear el tema. Ya lo he hecho antes.
1: Por otro lado, los obispos de Venezuela se reunieron la semana pasada con el Papa León XIV, con quien compartieron sus impresiones sobre la situación del país 5 meses después de un hecho que ha marcado un punto de inflexión. Desde que las fuerzas estadounidenses especiales capturaron a Nicolás Maduro el pasado 3 de enero, Venezuela atraviesa una etapa incierta con muchos interrogantes sobre su futuro. Victoria Cardiel, corresponsal de WTN en el Vaticano, entrevistó al presidente de la Conferencia Episcopal de Venezuela, Monseñor Jesús González de Zárate. Veamos.
4: Monseñor Zárate, han pasado varios meses desde los acontecimientos del 3 de enero que culminaron con la captura de Nicolás Maduro. Ante este escenario, ¿cómo percibe la situación del país?
5: Bueno, a lo largo de estos meses nos hemos hecho muchas preguntas y todavía no tenemos suficientes respuestas. Ciertamente hay un cambio producto de que ya no está quien antes ocupaba la primera magistratura, pero también hay una continuidad en los actores a nivel político. Y aunque se dan algunas señales de distensión en cuanto a las relaciones con el conjunto de la sociedad, como decía antes, todavía quedan como muchas preguntas no resueltas de cuál será el futuro inmediato de Venezuela. Hay muchos anuncios, ha habido diversos convenios, las relaciones con los Estados Unidos se han normalizado, se ha señalado una hoja de ruta sobre la que diversos sectores de la sociedad han presentado algunos cuestionamientos y por eso, pues, ante una situación tan compleja, me atrevo a decir que todavía quedan muchas respuestas en la mente, muchas preguntas en la mente y en el corazón del pueblo venezolano que todavía no están respondidas.
4: Está en contacto con muchas familias de Venezuela. ¿Qué es lo que le transmiten? ¿Cuáles son los sentimientos predominantes de la sociedad venezolana en este momento?
5: Bueno, el primer sentimiento fue un sentimiento de expectativa, esperanzada. Creo que a pesar de las dificultades que hemos vivido por más de 2 décadas en Venezuela, hemos aprendido a conservar las esperanzas y a disponernos aún en medio de la adversidad para encontrar canales de solución. Entonces, ante esta nueva realidad, pues surgieron muchas esperanzas, fundamentalmente de mejoras en el campo económico, dado que los primeros anuncios iban en este orden de ideas. Sin embargo, eso todavía, después de 4 meses, no se ha materializado. Se habla mucho, pues, de la colocación del petróleo, de mejores precios, de convenios con diversas empresas, pero la vida concreta del venezolano sigue sufriendo las mismas carencias que hasta ahora. Subida constante de los precios, depreciación del salario, imposibilidad de acceso a algunos servicios o las deficiencias de esos mismos servicios. Y eso pues también pues crea desánimo. También se esperaban decisiones más concretas en el ámbito de lo político que todavía no han llegado a materializarse y por lo tanto pues quedan esas inquietudes.
4: En febrero fue aprobada una ley de amnistía a través de la cual se han excarcelado, se han puesto en libertad a varios cientos de presos políticos, aunque no a todos, según han hecho notar varias organizaciones internacionales. ¿Cómo ha visto usted este proceso?
5: Bueno, desde el principio dijimos que un fundamento para el reencuentro de la nación es que todos puedan ejercer libremente sus derechos.

0: de todos. En ese sentido, pues había una aspiración general de que la ley de amnistía ayudara a realizar ese objetivo común. Sin embargo, pues en su redacción, en su formulación, pues no se tomaron en cuenta algunas situaciones que debían haber sido sujeto de esta disposición. Y aunque en un primer momento hubo mayor diligencia en la aplicación de la ley de amnistía, luego ha habido pues un ralentarse la acogida de estas medidas, incluso hasta decir de que podría ser ya no necesaria, pues que ya se había cumplido sus objetivos. Consideramos nosotros desde la Iglesia que mientras exista un ciudadano que considere que está preso porque en razón de sus ideas políticas o de sus opiniones personales sobre la realidad del país, pues difícilmente podremos estar tranquilos y construir en paz una mejor sociedad.
1: ¿Qué papel ha tenido la Iglesia en concreto en este proceso de amnistía?
0: Sí, constantemente llegan a la Conferencia Episcopal solicitudes de intervenir en el caso de los presos políticos. Hemos hecho pues lo que está a nuestro alcance. No siempre los caminos están abiertos. Precisamente ha sido un tema difícil de tratar, no solo a nivel de la Iglesia, sino también de otras organizaciones gubernamentales, incluso para muchos gobiernos. En el caso de los detenidos extranjeros, ha sido difícil alcanzar pues un diálogo fluido que ayudara pues a dar respuesta a esta difícil situación.
1: La Conferencia Episcopal Venezolana estuvo el lunes con el Papa León XIV en el Vaticano. ¿Qué es lo que les ha transmitido el Santo Padre?
0: Sí, bueno, estuvo muy atento. Él es conocedor de la situación de Venezuela. Sus preguntas e inquietudes hacia nosotros iban de cara fundamentalmente a el papel que podemos jugar en ese ámbito de reencuentro del pueblo venezolano y en el ámbito de la unidad interna de la Iglesia, que hemos tratado de conservar a lo largo de los años, un esfuerzo continuado de parte de los obispos y también con nuestros sacerdotes, con nuestros religiosos, con nuestros laicos, para que la Iglesia pueda ser testimonio de lo que anuncia. O sea, difícilmente podríamos anunciar el reencuentro de los venezolanos, la reconciliación, la convivencia amistosa, si se vieran divergencias en el ámbito de la Iglesia. Entonces, un trabajo, una iniciativa constante. Tengo 18 años como obispo y puedo dar testimonio de ello a lo largo de todo este tiempo. Ha sido conservar la unidad interna de la Iglesia, superar las diferencias en el reconocimiento de la pluralidad de posiciones, para así poder testimoniar ante el mundo y ante la sociedad, pues que lo que anunciamos es verdad, que es posible el amor fraterno, que es posible superar las diferencias a través de la fraternidad, la solidaridad.
1: Usted ha nombrado antes la necesidad de perdón, la necesidad de reconciliación, pero muchas familias han sufrido muchísimo durante estos años y puede que sea complicado para ellos. ¿Cuál es el mensaje que está transmitiendo la Iglesia hoy a la sociedad venezolana?
0: Bueno, por eso decía que no es un perdón que signifique olvido. Decía que partiendo de la realidad de lo que ha sucedido a lo largo de los años, pues hay situaciones que nunca debieron suceder, hay responsables de esas situaciones. O sea, no podemos decir que ya todo pasó, que la crisis no existe. No, las situaciones, partiendo de eso y anteponiendo el valor de la justicia, hay que sanar los corazones desde la verdad cristiana y desde que es la de la mayor parte de nuestro pueblo. Y bueno, ir más allá de simplemente pensar que la venganza, la retaliación, la competitividad vaya a ser lo que vaya a dar respuesta. O sea,

0: por experiencia personal, veo que incluso algunos presos políticos que daban testimonio de que en la cárcel aprendieron a rezar, o sea, retomaron su encuentro con el Señor, volvieron porque la situación difícil les llevaba pues a tener que poner su confianza en el único que se puede poner la confianza y que no defrauda, porque si no podían tener acceso a la justicia, no tenían la posibilidad tampoco ni siquiera de acceder a sus familiares. Hubo presos políticos que durante meses no pudieron tener ni siquiera una entrevista con sus familiares cercanos, cuando pues no podían poner su confianza en otra cosa, los colocaron a Dios, y desde ese encuentro también pues fueron sanando las heridas de su corazón. Y
1: Costa Rica inicia una nueva etapa política con la juramentación de Laura Fernández como presidenta para el periodo 2026-2030. A sus 39 años asume la presidencia del país centroamericano y promete mano dura contra el crimen organizado, además de profundas reformas al Estado. Para profundizar, estamos conectados con Luis Fernando Calvo, director del Instituto Tomás Moro de Estudios Políticos de Costa Rica. Luis Fernando Calvo, bienvenido.
2: Hola, Natalie, qué gusto estar aquí nuevamente para conversar de este tema tan importante.
1: ¿Qué representa para Costa Rica tener a Laura Fernández como la segunda mujer presidente en la historia del país?
2: Bueno, es algo bien particular, ¿verdad? Porque además vemos que hay representación femenina en importantes lugares de decisión, ¿verdad? Es decir, en este momento, por ejemplo, en efecto, ¿verdad? Quien ostenta la presidencia de la República es una mujer, se llama Laura, igual que la primera mujer que en ser presidente de Costa Rica, Laura Chinchilla. Luego, la Asamblea Legislativa también, de hecho, está en manos en este momento de una mujer, Yara Jiménez. Y así también en otros puestos de importancia. Entonces, bueno, digamos que marca un hito en cuanto a la participación femenina en el servicio público, ¿verdad? Que al fin y al cabo, pues, digamos, no es que nos interesen particularmente las cuotas, es decir, la idea es que sea una cuestión de idoneidad, por supuesto, que al fin y al cabo quienes ocupen estos cargos tengan ante todo una genuina vocación de servicio al bien común.
1: También, Luis Fernando, la nueva jefa de Estado en su juramentación ha prometido mano dura contra el crimen organizado. ¿Cómo está el tema de seguridad en Costa Rica?
2: Esa es una de las grandes preocupaciones de los costarricenses, hay que decirlo con toda claridad. Es decir, es un problema que hemos visto que se ha venido incrementando, se incrementó dramáticamente durante la administración Chávez Robles. Recordemos que Costa Rica históricamente es un país con bajos niveles de criminalidad, con bajos niveles de delincuencia significativa, pero eso ha venido cambiando dramáticamente en los últimos años. Por eso vemos que la presidenta Laura Fernández ha dado mucha importancia a esta cuestión, por ejemplo, en su discurso tras el traspaso de poderes, tras ser juramentada, ¿verdad? Ella habla ciertamente de mano dura, habla de, por ejemplo, aumentar, ¿verdad? Que también sobre esto hubo alguna controversia, ¿verdad? Porque ella dijo que vamos a aumentar el año carcelario, ¿verdad? Y algunos dijeron que, bueno, que ya de por sí el año carcelario era de 360 días, ¿verdad? Entonces, bueno, ahí hubo una cierta controversia, pero ciertamente lo que ella ha señalado es que quiere darle muchísima importancia a la mejora de la situación ciudadana. Ella habla de alcahuetería, ¿verdad? Y esto se enmarca en, digamos, unas controversias importantes que ha tenido el Poder Ejecutivo en los últimos años con el Poder Judicial, ¿verdad? Entonces, ella señala, ¿verdad?, lo que una pretendida alcahuetería de jueces que tratan con mano suave a los delincuentes, ¿verdad? Entonces, sabemos que este es un tema de importancia, pero también en Costa Rica hay otros problemas significativos que atender, pero por supuesto, claro, vemos diariamente asesinatos, ajusticiamientos, vemos infiltración del narcotráfico en importantes sectores de la sociedad y del sector político. Entonces, pues bueno, esto por supuesto debe ser atendido, y creo que la presidenta hace bien en señalar esto. Pero ella en general también habla de una Tercera República, ¿verdad? Es decir, recordemos que en Costa Rica, pues, en el siglo XIX, a mediados del siglo XIX, con José María Castro Madrid, se funda la Primera República. Luego, en el año 1948-49, se funda precisamente la Segunda República con José Figueres Ferrer, y ella está hablando de una Tercera República. No sabemos exactamente a qué está apuntando, si es una nueva constitución, una asamblea constituyente, ¿verdad? Lo cual, para algunos de nosotros, pues, es una verdadera caja de Pandora. Pero en todo caso ya veremos exactamente qué estaba pensando ella cuando hace referencia a la fundación de una Tercera República.
1: Fernando, Laura Fernández se ha identificado públicamente como católica y defensora de la vida, y también se ha hecho ver esto en su juramentación. Pero ¿qué expectativas genera esto para, en cuanto a derechos fundamentales, ahora en su nuevo gobierno?
2: Bueno, yo creo que ella en efecto, ¿verdad? Se ha posicionado claramente en estas posturas. Para su inauguración, pues invitó, para su juramentación, invitó a un sacerdote católico muy conocido en Costa Rica, el padre Sergio Valverde, y a su vez invitó a un pastor protestante, ¿verdad? Para que también dirigiera una oración, ¿verdad? Recordemos que el Estado costarricense es oficialmente católico, ¿verdad? Entonces, ahí yo creo que habría que haberlo manejado de manera distinta, ¿verdad? En efecto, yo creo que, digamos, ella va a mantener la línea del presidente Rodrigo Chávez, el presidente saliente, ¿verdad? Que en general ha sido respetuoso del derecho a la vida y, por ejemplo, al final cumplió su promesa de reformar el protocolo de aborto impune, que era digamos, un protocolo que nos dejó la administración anterior, del 2018 al 2022. Y entonces yo creo que en ese sentido digamos, se ofrece una perspectiva positiva, ¿no?
1: Esperamos que así sea, Luis Fernando Calvo. Muchísimas gracias por la entrevista.
2: Gracias, Natalia, qué gusto.
3: Por otro lado, en Haití, una nueva ola de violencia de las pandillas en Puerto Príncipe hizo que cientos de personas tengan que dejar sus hogares este fin de semana. Las familias se fueron cargando a sus niños con lo poco que tenían. Varios se refugiaron en la carretera camino al aeropuerto internacional Toussaint Louverture. La organización Médicos Sin Fronteras indica que algunos de sus hospitales estuvieron en medio de los enfrentamientos y que atendieron a más de 40 heridos de bala. Las pandillas se han apoderado de más del 90% de la capital desde el asesinato del presidente Jovenel Moïse en 2021. Según la policía, secuestran, saquean y realizan otra serie de crímenes en el campo. La nación está regida por un gobierno interino hasta las próximas elecciones del 30 de agosto. Un informe de la Organización Internacional para las Migraciones señala a inicios de este año que la violencia de las pandillas ha desplazado a más de 1 millón de personas en el país.
1: Llevamos la mirada hacia Argentina, donde las Hermanas del Sagrado Corazón de Jesús lideran un voluntariado en un taller de costura de ornamentos litúrgicos y buscan la multiplicación de esta acción solidaria en favor de más parroquias en la periferia de Buenos Aires. Nuestro corresponsal Matías Boca nos cuenta.
4: Los días miércoles, en el barrio porteño de Recoleta, las Hermanas Esclavas del Sagrado Corazón de Jesús desarrollan el taller de ornamentos litúrgicos. Allí transcurre la mañana de trabajo entre agujas, hilos, tijeras y muchos metros de tela y con un propósito firme: vestir al Señor en los sacerdotes de las parroquias más pobres del país, muchas de ellas en zonas rurales, en aquellos lugares que el Papa Francisco solía llamar las periferias geográficas y existenciales.
5: Es sentir que están haciendo un servicio a la sociedad y a la iglesia, hacia los lugares más vulnerables, ¿no? Porque, bueno, porque van a llegar vestimentas para bebés, porque llega la misión a través de los rosarios, a través de que se pueda celebrar la Eucaristía en otros lugares. Es como ese entusiasmo, ese estar contento. Se van contentas de acá. Se van contentas porque sienten que están sirviendo a la iglesia, al mundo.
4: En otra mesa, varias mujeres hacen rosarios y tejen ropa de bebé, que luego son entregados a distintos centros de ayuda a la mujer. Así las mamás de bajos recursos pueden tener prendas para abrigar a sus hijos.
6: Me hace acordar la pregunta que me hace mi marido: ¿qué vas a coser? ¿Qué vas a hacer ahí? Las chicas, ¿pero qué edad tienen esas chicas? Son grandes, pero yo lo paso bien. Sé que hago ornamentos, aprendí a hacerlos porque realmente no tenía idea de lo que era. Siento mucha paz, mucha alegría. me siento útil haciendo algo por la iglesia y sobre todo por la gente necesitada. Los sacerdotes están muy solos y sobre todo los del interior.
4: En el espacio se realizan casullas, albas, estolas, símbolos corporales, manteles. Todos los ornamentos litúrgicos se confeccionan desde hace décadas con distintas voluntarias que destinan su tiempo en esta obra misericordiosa.
7: Uy, acá he conocido he sacado tan buenas amigas. He llorado también la muerte de amigas que han colaborado mucho en esta casa. Y siempre yo lo primero que tengo es agradecimiento a las hermanas que nos dan este espacio, porque si no, no podríamos cumplir esta tarea. O sea, tenemos este salón lindísimo, con luz, con sol, con la Virgen que nos protege y nos escucha desde hace tantos años. Así que para mí siempre digo gracias a las hermanas.
4: El taller se sustenta económicamente con una colecta mensual de la misa, con donaciones de los fieles. También hay gente que colabora con telas o sábanas para los corporales, que después ellas cosen y bordan a mano.
8: Esto, por ejemplo, para la estola.
4: Historias de vida, historias de amor, historias de esperanza, historias de superación, historias de voluntariado. Un taller que fue fundado en 1917, 109 años de vida. En Buenos Aires, Matías Boca, EWTN Noticias.
3: Y eso es todo por hoy, amigos. Gracias por haber estado con nosotros.
1: Recuerden que pueden seguirnos en nuestras redes sociales y en EWTNNoticias.com. Hasta mañana.

0: Estimados amigos, tengan todos y cada uno de ustedes una cordial bienvenida a La Luz de la Vida. Como siempre, agradecer a don Jorge Linares, Oscar Maima, José Lobón, que nos apoyan con la parte técnica desde la ciudad de Arequipa. En el espacio de reflexión, el día de hoy les acompañamos desde la ciudad de Arequipa, la hermana Alba Montoya, y desde la ciudad de Lima, un servidor, Henry Moreno. Hermana, bienvenida. Qué gran tema que tenemos el día de hoy.
1: Sí, maravilloso. Es de verdad que vale la pena. Y justo hoy, este día 13 de mayo, aniversario de las apariciones de la Virgen en Fátima a los tres pastorcitos. Pero vamos a empezar hablando hoy sobre las apariciones al ángel, del ángel a los pastorcitos. ¿Cuántas veces se apareció? ¿Dónde se apareció? ¿Qué les enseñó? ¿Cómo se sentían los pastorcitos con estas apariciones? ¿Cómo era el ángel? Todo esto lo vamos a mencionar hoy.
0: Así es, y es que en las apariciones de Fátima, tal vez, claro, toda la centralidad van para las apariciones de la Santísima Virgen María, esas seis apariciones del mes de mayo al mes de octubre, pero a veces perdemos de vista que previo a eso hubo tres apariciones un año antes, en el año 1916, y que fueron un preludio importante para las apariciones de la Virgen. Vamos entonces con la primera aparición. Fue en la primavera del año 1916, ya sabemos que la Virgen de Fátima se aparece por primera vez el 13 de mayo de 1917, pues fíjense, en la primavera del 16 se aparece el ángel por primera vez en una cueva que lleva por nombre Loca de Cabezo. Dice la redacción por la misma Sor Lucía: subimos con el ganado al cerro arriba en busca de abrigo, y después de haber tomado nuestro bocadillo y dicho nuestras oraciones, vimos a cierta distancia sobre la cúspide de los árboles, dirigiéndose hacia el saliente, es decir, hacia el oriente, una luz más blanca que la nieve, distinguiéndose la forma de un joven transparente y más brillante que el cristal traspasado por los rayos del sol. Hermana, yo cuando leía esta redacción tan bonita de Sor Lucía, pensaba que hay un antecedente, y es que el ángel se aparece a unos niños que han probado sus alimentos porque eran pastorcitos y sacaban el ganado, pero también que habían orado previamente. Es cierto que ellos van a confesar que no oraban, digamos, de la manera más plena y más correcta, pero lo hacían, lo que nos da a entender que ya hay como un antecedente ahí en Portugal y en esa región de familias que con todo y que iban al trabajo, oraban.
1: Muy bien, muy buena la observación que usted hace. Claro, la Virgen no llegó de sorpresa, bueno, sí llegó de sorpresa, pero previamente ellos ya tenían un sustento espiritual que hacía que la Virgen se fijara en ellos. O sea, ya tenían eso, como usted menciona, una familia piadosa, que rezaban en familia, que estaban, además, esta parte que no lo vamos a ver hoy, pero cuando la mamá se molesta tanto porque cree que Lucía está mintiendo, que ella no soporta la mentira, esto es una gente piadosa, ¿no? Porque otra, pues se le da lo mismo y ya es como cotidiano en su casa. Eso muestra pues esa predilección de la Virgen hacia los sencillos, hacia los leales, hacia los fieles, hacia las personas que están con esa predisposición espiritual hacia lo divino.
0: Así es, y entonces vemos a ese ángel que está allí sobre los árboles, pero dice la redacción que al acercarse, entonces se fue acercando, nos pudimos discernir y distinguir los rasgos, estábamos sorprendidos y asombrados. Al llegar junto a nosotros dijo: no temáis, soy el ángel de la paz, orad conmigo. Y arrodillado en tierra, inclinó la frente hasta el suelo. Le imitamos llevados por un movimiento sobrenatural y repetimos las palabras que oímos decir. Antes de ir a esas palabras, aquí también hay una cosa muy interesante, y es que el ángel cuando se acerca, obviamente está un poco a la distancia, luego se acerca para no causar mucho temor en los pastorcitos, pero la primera palabra que les dice es: no temáis, soy el ángel de la paz. Recuerden también la aparición del arcángel Gabriel a la Santísima Virgen María, cuando la saluda: alégrate, llena de gracia, el Señor está contigo. Y la Virgen Santísima se preguntaba qué sería ese saludo. Y también el ángel le dice: no temas, ¿no? Entonces, ese no temas, en el sentido bíblico, según los grandes exégetas y santos de la Iglesia, doctores, dicen que lo que quiere dar a entender es que Dios va a dar una misión muy grande a aquellos que elige. Y entonces es como que en ese no temas es porque, claro, van a suceder cosas que son, digamos, sobrenaturales para ellos, pero que tienen una tarea muy concreta con respecto a los seres humanos.
1: Sí, y mire que también esto de soy el ángel de la paz, también porque se recuerda cuando Jesús se le aparecía a los discípulos, que no tengan miedo, ¿sí o no? No tengan miedo, y que él es la paz. Ese es como que nos da la paz también, la tranquilidad de saber que estamos con un ser bueno. Porque mire esto también, cuando menciona que un joven, algo transparente, tan brillante como un cristal, traspasado por los rayos del sol. ¿Cómo será? O sea, ¿cómo será esto? ¿Cómo será el cielo? O sea, también uno pues se puede poner a pensar, ¿cómo serán los ángeles en el cielo? Brillantes, radiantes, limpios, luminosos, pues, y los pastorcitos quedaron pues abrumados, pero sin embargo, frente a estas palabras de la paz, pues bueno, se calmaron y escucharon a ver qué era lo que traía a decirle, qué es lo que les iba a decir. Y también la actitud del ángel, postrado en tierra, como quien dice, yo no soy al que hay que adorar, aunque me vean tan resplandeciente, yo no soy Dios, yo adoro a Dios, que es lo que nosotros tenemos que hacer y es lo que los pastorcitos lo imitaron.
0: Así es, yo creo que esa actitud de postración y que pone la frente en el suelo nos enseña la magnitud de lo que significa Dios y nos enseña también las posturas que debemos tener a la hora de la adoración con respecto a nuestro Señor. Además, el ángel les dice una cosa muy bonita, orad conmigo. Y tal vez se nos olvida que cuando nosotros oramos también podemos recurrir a nuestro santo ángel de la guarda y saber que está en compañía de nosotros y está orando con nosotros. Por supuesto, si lo que nosotros oramos pues es conveniente de acuerdo a la voluntad de Dios, el ángel de la guarda siempre va a estar ahí, y si no, para reconvenirnos también, pero es importante como esa compañía del ángel de la guarda. Sí, y viene entonces la oración que les va a decir. Y dice Sor Lucía que le oyeron decir, Dios mío, yo creo, adoro, espero y te amo. Te pido perdón por los que no creen, no adoran, no esperan y no te aman. Después de repetir esto 3 veces, se levantó y dijo, orad así. Los corazones de Jesús y María están atentos a la voz de nuestras súplicas y desapareció. Entonces, aquí también hay cosas muy importantes. Voy a empezar por el final. Desapareció porque el ángel no vino, digamos, a hacer visita y quedarse allí charlando de, ¿no? Vino a dar una misión a los niños, y los ángeles, que son mensajeros de Dios, una vez que cumplen la misión, pues sencillamente desaparecen porque no van a hacer allí cosas inútiles. Y esa misión parte de esa oración que es, usted sabe que es todo un tratado, de esto se podría hablar muchísimo, yo creo, adoro, espero y te amo. Están las virtudes teologales allí, fe, esperanza y caridad, y está la solicitud de pedir perdón por todos los que no practican justamente estas virtudes teologales, que no creen, adoran y esperan y aman, y finalmente el hecho de que diga que esto es un mensaje muy importante de los corazones de Jesús y de María.
1: Claro, y la parte de las 3 veces, no lo he pensado antes, pero ahora se me ocurre que es la Santísima Trinidad, porque pensaba también que en la Biblia aparece cuando le dicen a la Trinidad, santo, santo, santo, 3 veces, o sea, santo, es verdad que es santo y santísimo, o sea, las 3 personas.
0: Sí, pero así, hay que saber más de esto. Un mensaje muy perfecto, porque como siempre por lo menos el mensaje desde la Trinidad y el número 3 ha sido un número muy importante en todo el sentido bíblico, ¿no? Uh-huh. En 3 días resucitó nuestro Señor. En fin, nos podríamos poner a recorrer, pero es muy importante este dato. Uh-huh. Y termina diciendo que tan íntima e intensa era la conciencia de la presencia de Dios, dice Sor Lucía, que ni siquiera intentamos hablar el uno con el otro. Uh-huh. Permanecimos en la posición en que el ángel nos había dejado, es decir, postrados, y repitiendo siempre la misma oración. No decíamos nada de esta aparición, ni recomendamos tampoco el uno al otro guardar el secreto. La misma aparición parecía imponernos el silencio. Eso me impresiona muchísimo en unos niños, ¿no? No se pusieron de acuerdo a decir, bueno, de esto no vamos a decir nada. Era como que la misma aparición se imponía, ¿no? La verdad.
1: Sí, porque vamos a ver más adelante si seguimos con estos temas de la Virgen, cómo era diferente, ¿no? Ellos lo mencionan, que porque la Virgen generaba como una expansión y unos deseos de comunicar. En cambio, el ángel, pues claro, los estaba llevando, era su interior. O sea, el ángel como interiorizar a Dios y la Virgen transmitir a Dios. O sea, qué diferente, ¿no? ¿Cómo será esto?
0: Sí, así es. Ahora lo vamos a meditar en un pedazo del mensaje porque son como dos rasgos distintos de manifestaciones celestiales, como dos impactos distintos. En la segunda aparición nos dice que ocurrió a mediados del verano. Fíjense que la primera fue en la primavera y ahora en el verano, cuando llevábamos los rebaños a casa hacia mediodía para regresar por la tarde. Estábamos a la sombra de los árboles. Esto parece una cosa insignificante, pero no lo es. Recuerden, está en verano y están a la sombra de los árboles que rodeaban el pozo de la Quinta Arneiro. De pronto vimos al mismo ángel junto a nosotros. Esta vez ya no fue a la lejanía, ya era un ángel conocido, se les apareció cerca y les pregunta, ¿qué están haciendo? Recen, recen mucho. Los corazones de Jesús y María tienen sobre ustedes designios de misericordia. Ofrezcan constantemente oraciones y sacrificios al Altísimo. Yo no sé usted, pero ese qué están haciendo es como cuando a uno le jalan un poquito las orejas, ¿no? Es como si yo estuviera ahí a la sombra del verano, muy recostado, sin hacer nada. Y claro, ellos tenían una misión muy especial, aún siendo niños, se les exigía el grado de exigencia para ellos. Era grande porque grande era la gracia y los designios que los corazones de Jesús y de María tenían sobre ellos. Y por eso el ángel les dice, recen, pero no recen, sino recen mucho.
1: Así es.
0: No, esa palabra, recen mucho.
1: Exacto. Sí,
0: Y
1: qué interesante.
0: sí,
1: Qué
0: hermano.
1: interesante porque, claro, el ángel en cierta medida sí, que como que están haciendo ahí, o sea, no, ustedes están para algo más, ustedes tienen que rezar y además ofrecer sacrificios. O sea, no se quedó tampoco solo en la oración. Ustedes recen mucho y hagan sacrificios. Y hasta ellos le preguntaron, ¿y de qué? De todo lo que encuentren, sacrifíquense. En cambio, pensando en nosotros, ¿qué hacemos? En todo lo que podamos nos ponemos cómodos. O sea, en todo, todo lo contrario. Si puedo estar sentado, no me quedo de pie. Si puedo estar acostado, no me quedo sentado. O sea, es como todo lo contrario. En cambio, ellos están de arrodillados, esa oración sobre, en el piso, la cabeza en el piso. O sea, y además empezaron a buscar cómo sacrificarse. Encontraron por ahí una cuerda y dijeron, ay, pues mira. Esta cuerda nos puede servir, amarrémonosla en la cintura. Bueno, eso fue cuando la Virgen ya les dijo que no lo hicieran así, que porque era ya mucho para ellos, tenían que descansar también. Pero qué bonito, ellos se les fue la mano en exceso de penitencia. Pues qué bonito aprender de los niños que tan sencillos y tan obedientes.
0: Sí, no me acuerdo cuál era el santo que decía que me parece esto como una indicación muy buena para todo lo que son las mortificaciones, que decía, cuando quieras hablar, calla, cuando quieras callar, habla. Entonces, claro, es partir de esa mortificación interior del deseo que uno tiene, ¿no? Eso, y es muy, muy interesante esta recomendación para que no se nos quede en la forma, porque claro, a veces podemos parecer por allí, como se dice, tal vez en el templo y en la capilla, muy piadosos, pero luego salimos y hacemos totalmente una contradicción de nuestra vida. No
1: Así.
0: así los pastorcitos de Fátima, no así. Tenían ese deseo siempre interior, interno, de estar mortificándose mucho, hasta el punto que hasta la misma Virgen les llegó a hacer una corrección porque ya se pasaban incluso en exceso de las mortificaciones.
1: Así es.
0: Bien, y dice también, me parece muy curioso que dice, tienen sobre vosotros designios de misericordia, los corazones de Jesús y de María. Y esos designios de misericordia se entienden en dos sentidos. Designios de misericordia sobre ellos, porque es una gran misericordia que Dios, a través de la Santísima Virgen María, haya puesto los ojos sobre ellos para grandes designios, pero a la vez ellos son instrumentos de esos designios de misericordia para el mundo.
1: Así
0: Entonces
1: es.
0: es un regalo grandísimo de la Providencia.
1: Así
0: Y
1: es.
0: bueno, usted ya mencionó un poquito, ellos preguntan cómo, ¿no? Es de alguna manera, si volvemos a lo de la Santísima Virgen María, es lo mismo que la Virgen hizo. Bueno, ¿cómo ha de ser esto?
1: ¿Cómo
0: Pues
1: será esto?
0: varón, ¿no? O sea, ¿cómo? No un cómo de no creo, no un cómo de no quiero, No un cómo de que va en contra de mi voluntad, no, ¿cómo lo hago para hacer la voluntad de Dios de la mejor manera? Y ellos también preguntan, ¿cómo hemos de sacrificarnos? Y ahí está lo que usted les decía, de todo lo que puedan, ofrezcan un sacrificio. Y aquí hay una gran división que les pone como dos tareas. Como acto de reparación, la primera, por los pecados por los que él es ofendido, por los que Dios es ofendido. Entonces, reparación, un tema muy importante. Y una segunda, y de súplica por la conversión de los pecadores. Atraigan así sobre su patria la paz. Yo soy el ángel de su guarda, es decir, del país, el ángel de Portugal. Sobre todo, acepten y soporten con sumisión el sufrimiento que el Señor les envíe. Entonces, aquí también hay una gran tarea, porque nosotros también tenemos que ser activos, por supuesto, a la hora de mortificarnos, de hacer reparación, de pedir por la salvación de los pecadores, pero también les dice al final el ángel, sobre todo aceptar con sumisión lo que Dios les envíe, porque a veces somos también muy activos para lo que nosotros consideramos mortificaciones, reparación, pero cuando Dios nos envía, por ahí a veces le hacemos el quite al Señor. Entonces, no, necesitamos tener también esa actitud de sumisión y solamente decir, el tema de la reparación y el tema de pedir por los pecadores, que justamente entre Jacinta y Francisco se la van a dividir. Uno, ¿no? Francisquito va a decir, no, es que a mí me gusta más orar para, por ejemplo, para que Dios no sea ofendido. Se va a inclinar también más Jacinta en otro sentido, pero ahí están las dos tareas, hermano.
1: Sí, me parece, eso iba a decir don Henry, es la parte, la diferencia, ¿no? Que Dios como que propone, pero cada uno asume lo que como que más se adapte a su forma de ser, ¿sí? Este Francisco era más meditativo, más como centrado en él, más espiritual en este sentido, porque él dice, yo consolar a Jesús, y siempre preguntaba, ¿será que todavía está muy triste? Y él pensaba que era por sus pecados, estará muy triste por mis pecados. Y Jacinta, y por la conversión de las almas. Cuando alguna vez estaban unas ranas haciendo mucho ruido, ella tenía dolor de cabeza, le pregunta a Lucía, le dice, por favor, diles que se callen. ¿No quieres ofrecer esto por los pecadores? Sí, déjalas que sigan cantando. O sea, qué bonito la sencillez de ambos niños, y Francisco se escapaba para ir a la capilla, o sea, hacer esa adoración que el ángel le había pedido, que la Virgen, sí, el ángel le había pedido para reparar, para consolar. Era San Francisco es el consolador de Jesús, y Jacinta, pues la de los pecadores. Entonces nos podemos encomendar a los dos para ambas cosas.
0: Así es. Vamos entonces a la tercera aparición en estos minutos finales, que fue en el otoño de 1916. Previamente estaban orando el rosario y la oración que el ángel les había enseñado. Se aparece por tercera vez, esta vez teniendo en sus manos un cáliz sobre el cual estaba suspendida una hostia, de la cual caían gotas de sangre al cáliz. Dejó el cáliz y la hostia suspendidos en el aire y se postró, nuevamente nos muestra cómo se adora, en tierra, y repitió tres veces esta oración que se la recomendamos a todos para que nos la aprendamos de memoria y la hagamos en cualquier momento, también en el momento de la acción de gracias, en la comunión, en fin, que dice, Santísima Trinidad, Padre, Hijo y Espíritu Santo, te adoro profundamente y te ofrezco el preciosísimo cuerpo, sangre, alma y divinidad de nuestro Señor Jesucristo presente en todos los sagrarios del mundo, en reparación por los ultrajes, sacrilegios e indiferencias con que Él mismo es ofendido, y por los méritos infinitos de su Sagrado Corazón y del Corazón Inmaculado de María, te pido por la conversión de los pobres pecadores. Y ahí pues cada uno incluye, haga ustedes la lista de todos los que tengan amigos, familiares, etcétera, los incluyen ahí. Pero qué bonito, como decía la hermana, fíjense ahí la Santísima Trinidad, la importancia que tiene para el cielo, que viene el ángel, les enseña esta oración y después le da el cáliz a Francisco y a Jacinta para beber y la Sagrada Hostia a Lucía. ¿Qué le parece, hermana?
1: Sí, está súper completo. Y estaba pensando tres apariciones, lo que decíamos del tres. Y también que la primera enseña a orar, la segunda a sacrificarse, y la tercera a comulgar, o sea, les está dando la comunión, o sea, como que es el sustento completo. Uno tiene que prepararse con la oración, con el sacrificio, después con la Eucaristía, o sea, que completo, está completo, no falta nada, ¿no? Y en esto también pues enseña a orar a la Trinidad.
0: Uno incluso se puede preguntar, para aquellos que son curiosos y se detienen allí en las palabras, uno dirá, ¿por qué le dio la comunión a Lucía y por qué le dio el cáliz a Jacinta y a Francisco? Bueno, no, la respuesta no es explícita, pero está implícita. Francisco y Jacinta murieron, podríamos decir, mártires por el Señor, en el sentido de que por una enfermedad el Señor se lo llevó, y se lo llevó pronto. Y además porque esa enfermedad la ofrecían ellos por la salvación de los pecadores y por las ofensas que se le hacían a Dios, para que no se le ofendiera más. En cambio, a Lucía la dejó un buen ratico más.
1: En la tierra.
0: Sí, aquí para expandir la devoción al Inmaculado Corazón de María Santísima. Entonces ahí uno hace asociaciones, siempre el cáliz y la sangre tiene que ver como con ese sufrimiento, esa ofrenda de la vida, ¿no? Y la comunión como el alimento diario para Lucía, para constantemente estar aquí, pues ofreciendo todo lo que tenía que hacer en vida, el sacrificio diario, la mortificación diaria, por la salvación de las almas a través del Inmaculado Corazón de María Santísima.
1: Sí, a mí me parece que los dos pequeños no habían hecho la primera comunión, y Lucía sí, creo también que podrá ser por ese lado.
0: También, pero, exactamente.
1: Sí, porque como si se las da la comunión a los dos pequeños, como que no, yo todavía no he hecho la primera comunión. Cambio darles el cáliz, darle la comunión también, pero de otra manera. Es el mismo Jesús completico, pero de otra manera.
0: Además, maravilloso que le dio la comunión el ángel, ¿no? Terminan diciendo esto que usted decía al principio: durante los días siguientes, nuestras acciones estaban impulsadas por este poder sobrenatural. Por dentro sentíamos una gran paz y alegría que dejaba el alma completamente sumergida en Dios. También era grande el agotamiento físico que nos sobrevino. Y entonces dicen, no sé por qué las apariciones de Nuestra Señora producían efectos diferentes. La misma alegría íntima, la misma paz, la misma felicidad, pero en vez de... había un abatimiento físico, pero con la Virgen una cierta alegría, agilidad expansiva. Con el ángel, como una especie de aniquilamiento en la divina presencia, pero con la Virgen un exultar de alegría. Y con el ángel, como una dificultad en hablar, y en la Virgen un cierto entusiasmo comunicativo. Fíjense, cosas del cielo y de la Virgen, ¿no? Muy bien. Vamos hacia el final del programa, a hacerles una invitación muy importante, queridos amigos, y justamente hoy en un día tan especial y tan mariano, les queremos invitar para que todos en sus casas, ¿qué tal? 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Las personas que de pronto no tienen ese hábito, poder empezar con el rezo de las tres Ave Marías, rezarle una Ave María a la Virgen, puede ser de noche, así que mucho ánimo.
1: Así es.
0: Un reporte de sintonía desde la ciudad de Arequipa, de Jesús Eduardo, a través, creo, no sé si fue de YouTube o la página de Facebook, pero ahí está el saludo que nos hace. Bien, como siempre, hacia el final del programa nos vamos a unir a la intención que tiene nuestro Papa León. Oremos por la paz. Por eso le decimos a través de San José, ya que hoy es día miércoles, Santo Patriarca José, ejemplo de silencio y contemplación, ayúdanos a encontrar la paz. Ruega por nosotros, glorioso San José.
1: Amén.
0: Y en nuestra oración habitual le pedimos a la Santísima Virgen María que ponga en su dulce e inmaculado corazón nuestras intenciones, y le decimos, bajo tu
1: amparo nos acogemos, Santa Madre de Dios, no deseches las súplicas que te dirigimos en nuestras necesidades.
0: antes bien,
1: líbranos de
0: todo peligro,
1: o
0: siempre virgen,
1: gloriosa y bendita. Amén.
0: Hermana, muchísimas gracias.
1: Bueno, con gusto a ustedes.
0: A ustedes, queridos amigos, el agradecimiento y el deseo para que vivan un día muy mariano hoy en este 13 de mayo bajo el corazón inmaculado de la Virgen de Fátima. Dios mediante, nos volveremos a encontrar en este espacio de la luz de la vida.

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1: María me dijo.

0: Y seguimos ya con la última parte de estas meditaciones. María, la estrella del mar de nuestro queridísimo padre Rodrigo Molina, la gran señal que Dios puso para guiarnos con fuerza. Lo predicaba esto el padre Molina en 1989 y citaba al Papa Pío XII de la siguiente forma. Quien se ha consagrado a María, en palabras de Pío XII, dice el padre Molina, le pertenece de manera especial, se ha convertido como en un santuario de la Santísima Virgen. El amor de María le da el coraje para lanzarse a grandes cosas, vencer el respeto humano, sacudir el egoísmo, servir y obedecer con paciencia. Y sigue diciendo el Papa, citado por el padre Molina, cobra odio al pecado, lo combate en él mismo y le hace guerra con todas sus fuerzas. Cuando ve a la Inmaculada pisar a la serpiente infernal, cuando contempla a la Madre de Dios elevar entre sus brazos al divino niño, su voluntad no puede tener ninguna complacencia en el mal. Al contrario, está orgulloso de pertenecer a Jesús y a María y sabe también que lo apremia a hacer todo lo que Jesús manda y desea. Haciendo alusión el Papa a esas palabras de la Santísima Virgen que dice, haced lo que Él os diga. Esa es la indicación de nuestra madre. ¿Quién puede sospechar de una mujer que justamente manda lo que el mismo Padre Eterno dijo? Este es mi hijo, mi predilecto, escuchadlo. Es decir, hagan lo que dice. Pues, ¿quién puede temer estando defendido por aquella que le pisa la cabeza al dragón infernal, a la serpiente del Antiguo Testamento, del paraíso? ¿Quién puede temer? Hermano de nuestra Madre Bendita, comenzamos este programa dedicado a ella. Un programa que, iba a decir, se las trae. 13 de mayo de 1917, Lucía, 10 años, y sus primos, Jacinta, de 7 años, y Francisco, de 9 años, están pastoreando sus dos rebaños que habían juntado en uno. Ninguno de los tres sabe leer. Solo Lucía ha hecho su primera comunión. ¿Qué más? Saludo cordial a todos los amigos que nos siguen a través de los distintos medios, radio, televisión, YouTube, Facebook, aplicativo, los 1180 de la ciudad de Lima, 720 de la ciudad de Cusco, 590 en Arequipa, canal 27 UHF, tanto en la ciudad blanca como en la ciudad imperial. Bienvenidos a todos, a los que nos siguen en Facebook a través de nuestro canal NSE TV Perú, o a los que nos siguen, perdón, NSE TV, o a los que nos siguen en YouTube, con nuestro canal NSE TV Perú. No sé si este programa se está transmitiendo también por Instagram, pero de repente por ahí después lo ponen o ponen alguna partecita. Bienvenidos también a nuestros amigos que nos siguen a través de NSE Perú TV en Instagram. Bienvenidos a todos. Agradecemos la asistencia técnica de Jorge Linares, José Lobón, Oscar Maima, y damos la bienvenida a la hermana Carmen Frauca, que nos acompaña una vez más desde Barcelona. Hermana, bienvenida.
1: Pues aquí estamos esperando la visita del Santo Padre para el mes que viene, pero de momento pues estamos felices celebrando el Día de la Virgen de Fátima, el Corazón Inmaculado de María. Y de verdad que lo que usted ha comenzado a decir ya nos sitúa. Tres niños sencillísimos, pastoreando sus dos rebaños. ¿Qué iban a pensar ellos que les iba a ocurrir algo tan grande? Y la conclusión de esto, la primera enseñanza preciosa del programa de hoy, que a todos nos tiene que consolar muchísimo, María cuenta con los pequeños.
0: Con los pequeños. Qué importante esto, hermana, porque justamente ayer estábamos en un círculo bíblico, una de las personas que comentó, decía eso, ¿no? O sea, cuando nuestro Señor Jesucristo en este domingo nos va a decir, ir al mundo entero y hacer discípulos de todos los pueblos, bautizándolos en el nombre. Y claro, ¿a quién se lo dice? No se lo está diciendo a reyes, no se lo está diciendo a generales, no se lo está diciendo a doctores de la ley, se lo está diciendo a un grupo de pescadores. Y María es igual que su divino Hijo. Cuenta con los pequeños. Cuentan con los que para el mundo no cuentan. Y iba a decir, hermana, eso es un consuelo, porque muchas veces, ¿cómo nos sentimos defraudados, ¿no? Ante este mundo que es tan cruel y que nos hace incluso a veces hasta cambiar la visión a nosotros mismos, ¿no?
1: Ahí está, ese mundo que desgraciadamente lo llevamos dentro también, porque estamos respirando en él, como dice nuestro Señor, estamos en el mundo. Entonces es la gran dificultad, ¿no? No dejarnos contagiar por la mentalidad del mundo. Pues fíjense que estos pequeños, Francisco y Jacinta Marto, dos de los tres videntes de Fátima, ya fueron beatificados por Juan Pablo II, el 13 de mayo, tal día como hoy, del año 2000, justamente, en Fátima, además. Y son, fíjense, los santos, que no son mártires, más jóvenes de la Iglesia Católica. Digo esto porque, por ejemplo, están San Justo y los santos Justo y Pastor, que eran dos hermanitos que fueron mártires, quizás tenían esas edades. Pero como no mártires, los más jóvenes son ellos, Francisco y Jacinta, dos hermanitos, fallecidos a los 9 y 10 años, porque se declaró una epidemia fortísima poco después de las apariciones, pues que también pues fruto de que no se hizo todo el caso que la Virgen estaba pidiendo para librarnos de tantos males. Y bueno, fue la muerte no es lo peor que nos puede ocurrir, ni mucho menos. Fueron al cielo y están canonizados por el Papa Francisco otro 13 de mayo del año 2017, es decir, en el centenario de las apariciones. Fíjense qué redondo todo, qué preparado por la sabiduría del Señor.
0: Sí. Y estaba pensando, coincidiendo con todos estos 13 de mayo, y lo comentábamos hoy en el programa de Josefino, se cumplen hoy 45 años de aquel atentado que sufrió también un 13 de mayo el recordadísimo y amadísimo Papa San Juan Pablo II. Y claro,

0: experimentado durante un instante la terrible visión del infierno, pero una parte de lo que vieron no se manifestó durante largos años. Y aquí empieza toda la conspiración, ¿no? No quisieron revelarlo, oculto al Vaticano, que esto, que lo otro, que los papas, que... Bueno, ¿qué pasó, hermana? ¿Por qué no se reveló?
1: Miren, yo lo primerito, antes de dar la palabra, en realidad, porque esto todo, vamos a utilizar un texto, como siempre, lleno de sabiduría del que era entonces cardenal José Ratzinger, porque no era papa todavía, y él lo explicó. Él hace la explicación de este secreto de Fátima, mensaje de la Virgen para el mundo. Pero lo primero que yo quisiera dejar caer es el admirable corazón de la hermana Lucía de Fátima. Porque, claro, ella era la que, a petición de su obispo, redactó aquella visión a la que luego vamos a explicar. Pero también a petición del obispo guardó silencio. Y fíjense, aun sabiendo que pues de esta petición de consagrar el mundo y sobre todo Rusia al corazón inmaculado de María dependía la paz, dependía que no hubiera otra guerra peor que la Primera Guerra Mundial, de eso dependía. Y aún así, ella obedeció. Fíjense qué confianza en el poder de Dios que ella... Otros a lo mejor nos hubiéramos revelado y llega un momento que ya estallas y dices, pero ¿cómo? Ya he esperado 15 años, he esperado 20 años y todavía no se da a conocer este, porque claro, si se hubiera conocido este secreto, a lo mejor pensaba ella, podía haber pensado, pues a lo mejor la sociedad hubiera aceptado rezar el rosario, pero no, ella... Y ahí se demuestra la fe grandiosa de estos tres pastorcitos, ellos dos muriendo chiquitos y ella bien mayor, pero qué santaza, porque ella, o sea, yo lo noto en su paciencia heroica, no se reveló, no dijo, es que no me dejan revelar este secreto, no, ella esperó a que fuera el momento pues decidido por Dios. A través de la obediencia. ¿Qué le parece?
0: Bueno, es evidente, pero uno, o sea, uno ve justamente en ese comportamiento, en esa conducta, la conducta de, o mejor, algo que demuestra por qué la Virgen se fió de Así estos es. Pequeños, y también podríamos decir por qué dejó a Lucía y le dijo, tú te quedas un tiempo para dar a conocer mi inmaculado corazón, pues tenía que ser un alma gigante como el alma de la hermana Lucía para poder aguantar lo que aguantó, porque, claro, porque no ha sido sencillo, ¿no?
1: ¿Qué va? Y para eso, para llevar este peso con su fe. Fíjense que los niños han visto la caída de las almas de los pobres pecadores en la visión del infierno. Y se les dice por qué se les ha hecho pasar por ese momento tan duro de ver las almas cayendo como, ¿saben? Cuando así lo describe, ¿eh? Ustedes lo pueden leer en el librito Mensaje de Fátima, cuando cae, cuando de un incendio caen las pavesas y saltan así como sueltas por el aire, así veía las almas caer en el infierno. Y para salvarla, ¿para qué lo permitió la Virgen? Para salvar esas almas, para mostrar un camino de salvación, no por mera curiosidad. Por eso viene a la mente aquella frase de la primera carta de San Pedro, en su capítulo 1, donde dice, la meta de vuestra fe es la salvación de las almas. Para este objetivo, salvar las almas, se indica como camino la devoción al corazón inmaculado de María. Y para entender esto, el Papa, o sea, el que fue después Papa Benedicto XVI, que estaba muy al corriente de todo.

0: el asunto de Fátima y lo amaba mucho. Y yo estuve en persona con otras hermanas cuando él viajó a Fátima y me acuerdo que el pool de NSE, bueno, ahí teníamos un cuartito de transmisión muy cerca y yo salí cuando el Papa se levantaba. Yo quería acercarme a él, pero claro, no era posible. Pero la cercanía que tenemos con el Papa es hacerle caso, atención, ¿eh? No es una cercanía física, es obedecer a la Iglesia. Entonces, fíjense qué bonito lo que él nos explica. Corazón, en el lenguaje de la Biblia, no es solamente la sede de los sentimientos, como a veces ahora pues nos hemos vuelto demasiado románticos y cuando decimos que quiero hacer esto de todo corazón, pensamos que es solamente sentir mucho. No, es mucho más. Es el centro de la existencia humana. Cuando la Virgen dice mi inmaculado corazón, es allí donde confluyen la razón, la voluntad de la persona, su temperamento, su sensibilidad también. Pero fíjense que todo, todo. En lo cual la persona encuentra su unidad, su orientación interior, ¿eh? Entonces, el corazón inmaculado de María, si lo miramos desde Mateo 5, 8, las bienaventuranzas, pues es un corazón que a partir de Dios ha alcanzado una perfecta unidad interior. Es tan puro que ve a Dios, ¿eh? Por eso la devoción al corazón inmaculado de María es en realidad acercarnos a esta actitud del corazón de María. Ese corazón que ha dicho, sí, hágase tu voluntad al plan de salvación del Señor. Y así se convierte como en un imán, ¿no? Un centro que nos atrae y le da vida a toda nuestra existencia. Le da sentido, es nuestro espejo, como decimos en las letanías. Ahí me miro para ver si voy bien o si me estoy volviendo egoísta o si he manchado mi corazón. El corazón inmaculado de María es nuestra ancla, ¿eh? para poder acertar en la vida.
1: Así es. Y alguno puede objetar que no debemos interponer un ser humano entre nosotros y Cristo. La Sagrada Escritura dice, Cristo es el mediador. Pues, si alguno quiere objetar eso, podríamos recordar que el mismo Pablo no tiene reparo en decir a sus comunidades, sed imitadores míos, como yo lo soy de Cristo. Y llevo en mi cuerpo las marcas de la pasión de Cristo en favor de la Iglesia. Luego, hermana, iba a decir, podemos estar tranquilos con respecto a esta devoción, a esta Madre Bendita que aquí nos precede y que es para nosotros, iba a decir, toda la razón de nuestro ser cristiano, porque es ella la que nos sostiene en la fe.
0: Claro que sí. O sea, fíjense que el apóstol San Pablo dice, imitadme, sed imitadores míos como yo lo soy de Cristo. En el apóstol, los que en aquel tiempo lo conocían, los que recibían sus cartas, podían constatar concretamente qué significa seguir a Cristo. Lo estamos leyendo en estos momentos, ¿verdad? Cada día en la Santa Misa, en esa lectura maravillosa de los hechos de los apóstoles. Bueno, maravillosa, pero que incluye momentos bastante difíciles. Palizas, incomprensiones, expulsiones, insultos de todas clases. Entonces, él dice, sed imitadores míos. ¿En qué? En la paciencia, en la misericordia. ¿De quién podremos nosotros aprender mejor en cualquier tiempo de la historia si no es de la misma madre y discípula del Señor, que es María, la mejor imitadora de Cristo? Fíjense que Como palabra clave de la primera y segunda parte del secreto, acabamos de comentar que la palabra clave es salvar las almas. Ese es el motivo de haber enseñado a los pastorcitos el terrible, horrible infierno, para salvar las almas. Así como la palabra clave de este secreto es, del secreto que solamente se divulgó en el año 2000, es el triple grito: penitencia, penitencia, penitencia. Un grito que lo pronuncia un arcángel, o sea, un ángel poderoso. Viene a la mente, don Randy, aquel comienzo del Evangelio de San Marcos. Conviértanse y hagan penitencia. Hagan penitencia y creed en el Evangelio. En realidad, estamos muy, diríamos, en algo muy actual. Cuando el Concilio Vaticano II nos invita a ser inteligentes, a saber leer los signos de nuestros tiempos, pues los signos de nuestros tiempos nos están diciendo lo urgente que es la penitencia, la conversión, la fe. Y esta es la respuesta adecuada a nuestro momento histórico, ahorita en el año 2026. ¿Cuáles son las características de nuestro tiempo? Cualquier persona nos lo puede decir. Si hacemos ahora una encuesta por las calles de Cusco, de Lima, de Arequipa, de Barcelona, de cualquier lugar, nos dirá, pues mira, lo que caracteriza nuestro tiempo: grandes peligros, probabilidad de una guerra mundial. Yo no soy pesimista y también hay cosas muy bellas en el mundo, pero yo creo que todo el mundo puede reconocer que no estamos en un momento fácil, ¿no? Y fíjense lo que le recordaba el cardenal Ratzinger, que tuvo una conversación con Sor Lucía. ¿Quieren saber lo que le dijo? Ay, me parece que ahora hay que hacer la pausa, ¿no?
1: Así es, así que si quieren enterar de lo que le dijo Sor Lucía, la hermana Lucía, al cardenal Ratzinger en ese momento, después Benedicto XVI, van a tener que seguir con nosotros. Nos vamos a ir a la pausa. No sé si tiene una pregunta para dejar a nuestros amigos.
0: Por supuestísimo. ¿Quién pronuncia en la visión, que viene a ser la tercera parte del secreto de Fátima, quién pronuncia la palabra penitencia, penitencia, penitencia? Sí, esa es una pregunta. Y la otra, ¿cuál es la clave? ¿Por qué? ¿Por qué la Virgen les enseñó el infierno a los niños de Fátima? ¿No fue eso cruel? ¿Para qué? ¿Para qué él se lo mostró?
1: Pues vamos con los reportes de sintonía antes de irnos a la pausa. Tengo un reporte de sintonía que nos quedó del programa anterior. Nos decía: buenos días, gracias por sus programas. Nuestra madre se dio a conocer a tres humildes pastorcitos. Hoy también es mi cumpleaños, nos decía esto Lichis Barrio. Y dice: Dios lo quiso así, que yo no tenga protagonismo y todo sea para ella. Qué bueno que todos se acuerden de nuestra madre y si sea ella quien brille en este super día. Bendiciones, qué alegría. También tenemos ahora de Claudio Casterán su reporte de sintonía. María no es solo el puente entre Dios y los hombres, es más todavía, es el camino que Dios ha recorrido para llegar a nosotros. Es la senda que debemos recorrer para volver a Él. Saludos desde Loma de Zamora. Claudio, siempre con unas muy bonitas, unas frases muy lindas. Y Rosario Esther nos reporta su sintonía y dice: Santísima Virgen de Fátima, ruega por nosotros. Muy, muy bien. Con estos reportes de sintonía y con el primero de los anuncios, vámonos a la pausa, pero primero decirles, un altar para María. 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Nos vamos a la pausa. Enseguida retornamos, estamos junto a ti.
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3: Su interior sintió este llamado.
2: Ante tan importante misión no se acobardó. Antes bien, confiando dócilmente en el mandato de María, cumplió fielmente con su querer.
3: El mensaje de Fátima recorrió el mundo entero y hoy es cada vez más difundido.
2: Yo te pregunto, ¿vos te dejás hacer por las manos de la Virgen María? ¿Escuchás a aquellas personas que quieren mostrarte su querer en tu vida?
3: Te animo a que no esperes más.
2: Porque el cielo no puede esperar.
3: Necesitamos almas que marquen esa diferencia en el mundo.
2: Que sigan fielmente el camino que nuestra Madre en el cielo nos traza.

cuando la Santísima Virgen se aparece a los tres pastorcitos, fueron envueltos por una luz, y la primera pregunta que le hace Sor Lucía: ¿de dónde viene usted con esa inocencia y candor de niña? Y la Santísima Virgen le sonríe y le dice: no tengan miedo,

bendiciones vienen del cielo. Por eso, si nosotros queremos alcanzar las bendiciones de Dios, miremos al cielo y clamémosle a la Santísima Virgen.

0: Yo soy Lucía, una de las niñas que vio a la Virgen María allá en Fátima, Portugal.
1: Jesús quiere servirse de ti para darme a conocer y amar. Él quiere establecer en el mundo la devoción a mi inmaculado corazón.

las vocaciones y los envían al apostolado, para que en las dificultades se sientan siempre asistidos por María, como Juan al pie de la cruz. Roguemos al Señor.

0: La juventud no está hecha para la mediocridad, está hecha para el heroísmo. Y ustedes tienen que ser héroes de santidad. Que la Virgen Santísima nos conceda la gracia de luchar, de engendrar en nosotros la virtud para poder un día encontrarnos con ella cara a cara en el cielo donde ascendió nuestro Señor Jesucristo.
1: Elevamos nuestras oraciones, todas las oraciones del Santo Rosario, que cada día nuestra querida institución, nuestro colegio, alumnos, profesores y padres de familia hemos rezado diariamente.

0: los bendiga. Qué bonito al acabar que estén sonando las campanas con la canción del 13 de mayo. Así que, ¡que viva la Virgen Santísima!
1: ¡Que viva!
0: ¡Que viva Nuestra Señora de Fátima!

0: Bueno, estábamos aquí nosotros disfrutando las imágenes que se veían. Claro, los que han estado en la radio solo escuchaban la canción, pero se ven unas imágenes muy bonitas de la procesión. Creo que fue del año pasado, de la Virgen de Fátima, y muy lindo, muy, muy lindo, y termina con la bendición, que, o sea, parece una custodia, pero es un relicario que tiene reliquias de primer grado de los pastorcitos de Fátima. Es una cosa muy bonita. Tengo algún reporte de sintonía que me acaba de llegar. Melba Valdivieso nos reporta su sintonía. Dice: Madre mía, te amo mucho, protégeme y ruega por nosotros. Amén. Pues amén, doña Melba. Y vamos a continuar ahora. Y la hermana nos iba a decir, nos iba a... Bueno, tenemos las preguntas, vamos a reiterar las preguntas, hermano,
1: Vale,
0: porque por ahí
1: está
0: alguno
1: bien.
0: está conectándose ahora antes de continuar, sí.
1: Claro que sí. Primero, en el secreto, en la tercera parte del secreto de Fátima, un personaje muy importante y con mucho poder empieza a gritar: penitencia, penitencia, penitencia, que fue cuando la Virgen paró la espada de fuego o sea, con el rayo de luz de misericordia que brota de su ser, de su mano, como frenando la violencia de ese rayo vengativo de la justicia de Dios que está demasiado ofendido. Pero ¿quién fue el que gritó penitencia, penitencia, penitencia? Esa es una pregunta. Y la otra pregunta era, que lo hemos explicado también durante el programa, durante la primera parte, ¿por qué o para qué la Virgen Santísima de Fátima muestra el terrible infierno a tres niños que podíamos decir inocentes, es decir, de realmente eran muy buenos, y ellos que a los tres les dijo que iban a ir al cielo, luego no era por ellos? ¿Por qué se los mostró?
0: Así es. Y fíjense qué bonito lo que dice el cardenal, porque ahora la hermana nos va a decir un poco qué fue lo que le dijo
1: Sor Lucía.
0: Lucía al cardenal Ratzinger, pero qué bonito esto, ¿no? Escuchando esa palabra penitencia, penitencia, penitencia, pronunciada por, ¿quién la pronunció? Viene a la mente el comienzo del Evangelio con aquellas palabras de nuestro Señor diciendo, penitencia, convertíos y creed en el Evangelio. Qué hermoso, porque el mensaje de Fátima es un mensaje evangélico. Esto lo decía mucho nuestro padre Molina y tomado también de palabras de San Juan Pablo II, que decía lo mismo, que era un compendio del Evangelio.
1: La verdad y el
0: Pero,
1: llamamiento del propio Evangelio, nos dice en este
0: así es,
1: librito.
0: ahí está, ahí está. Pues, hermana, bueno, ¿qué le dijo la hermana Lucía? Le reveló el secreto y le dijo, mire, aquí me han prohibido, me tienen amenazada de muerte, no me dejan decir el secreto, han dicho un montón de mentiras, pero yo le voy a contar la verdad. ¿Qué fue lo que pasó?
1: Le dijo así: me resulta cada vez más claro, le dijo Sor Lucía al cardenal Ratzinger, que el objetivo de todas las apariciones de María es hacer crecer siempre más en la fe, en la esperanza y en la caridad a nosotros, y hacernos crecer en las virtudes, en la fe, esperanza y caridad. Todo el resto, las visiones del infierno, de lo que sea, solamente son para conducir a esto, crecer en las virtudes. Y es verdad, porque ahora ya hasta ahí nomás, ¿eh? Y luego nosotros lo entendemos y lo comentamos.
0: Así
1: ¿Para
0: es.
1: qué la Virgen se aparece en tantos lugares? Pensemos también, pues, en Medjugorje, que es mucho más reciente, para hacernos crecer. ¿En qué? En riquezas, yo qué sé, en ciencias naturales, Pues no sé, en a lo mejor en conocimientos tecnológicos que son tan interesantes, tan importantes para ganar dinerito, pues no. En la fe, en la esperanza y en la caridad, que son las tres virtudes teologales que rigen nuestra vida, ¿eh?
0: Examinemos ahora más de cerca cada imagen que los pastorcitos han visto en esta parte, tercera parte de ese secreto de Fátima. El ángel con una espada de fuego a la derecha de la Madre de Dios, recuerda la imagen análoga en el Apocalipsis, representa la amenaza del juicio sobre el mundo. Y por eso digo, es un mensaje evangélico.
1: Es un mensaje evangélico 100%. Y no, recordemos ahora, yo si, no sé si algún oyente tiene, ahora mismo no lo podemos hacer, porque se demora un tiempo, pero buscar en el Evangelio cuántas veces Jesús nos habla del juicio que va a venir sobre el mundo y sobre cada una de nuestras vidas. ¿Cuántas veces nos dice alerta, cuidado, estén preparados, estén despiertos, vigilad? Contémoslas, es exactamente lo mismo. Pues fíjense, la perspectiva de que el mundo podría ser reducido a cenizas en un mar de llamas, hoy en día no se considera para nada pura fantasía. Sabemos que nosotros mismos, los humanos, hemos preparado con nuestros inventos esa terrible espada de fuego que son las bombas atómicas, las bombas nucleares, incluso bombas que son capaces de destruir solo la vida y dejar las paredes intactas. Imagínense una ciudad o el mundo entero, perfecto, todas las casas, los edificios, todo, todo perfecto, pero todo lo que estaba vivo, principalmente los seres humanos, destruidos. Y dice el cardenal Ratzinger, la visión muestra después la fuerza que se opone a ese poder terrible de destrucción que tiene el pecado, ¿eh? Sí. ¿Y cuál es esa fuerza? Pues el esplendor de la Madre de Dios, la luz que ella irradia y también la llamada a la penitencia. De ese modo, dice él, se subraya la importancia de la libertad nuestra. Somos mucho más libres de lo que nos creemos, don Randy. Y nuestra libertad es lo que nos va a... Es lo que nos hace responsables. Si no fuéramos libres, bueno, pues que tal persona actúe mal no tendría consecuencias. Dirían, pobrecito, no se da cuenta de lo que hace, vete al cielo tranquilo. No, como somos libres, esa acción tiene consecuencias y tendrá premio o castigo, porque somos libres precisamente. El futuro, aquí viene algo importantísimo, ¿eh, don Randy? Mire, dice él, de este modo, esta visión subraya la importancia de la libertad. ¿Por qué? Porque el futuro no está determinado de un modo ya inmutable, como una fatalidad que va a ocurrir. No, lo que los niños vieron no es como una película anticipada del futuro que no se puede cambiar. Eso sería muy cruel. Y ahora vienen subrayadas estas palabras. Toda la visión del secreto de Fátima tiene lugar en realidad solo para llamar la atención sobre la libertad que tenemos de escoger el bien o el mal y sus consecuencias, y para dirigirla en una dirección positiva, claro, porque yo creo que, don Randy, muchas veces no nos damos cuenta de las consecuencias de nuestra libertad. El sentido de la visión, repetimos, no es mostrar una película sobre el futuro ya fijado de una forma irremediable, no, su sentido es exactamente lo contrario. Qué bonito, movilizar las fuerzas del cambio hacia el bien. Por eso, esas explicaciones fatalísticas del secreto que decían que el atentado del 13 de mayo de 1981 contra Juan Pablo II habría sido en definitiva un instrumento del plan divino guiado por la providencia, que el asesino no había actuado libremente, y cosas, barbaridades como esas, dice él, no tienen sentido, están fuera de lugar. De lo que habla la visión es de los peligros de condenarnos y del camino para salvarse. Está bien clarito, me parece.
0: Esto es importante. Y fijémonos, la hermana se hacía la pregunta, ¿no? ¿Cuántas veces habla Jesús directa o indirectamente en el Evangelio del infierno?
1: ¿Lo ha preguntado? ¿Es infierno?
0: Lo he preguntado. Y se puede hablar de que habló entre 25 y más de 70 veces, dependiendo de si se cuenta cada mención individual o por contexto, porque muchas veces puede ser que no lo haya mencionado, pero el contexto da la idea, siendo la mayoría de las veces en el Evangelio de San Mateo, aunque a menudo se debate si puede ser que haya hablado más del cielo que del infierno, pero está claro, aproximadamente 25 versículos en unas 10 o 12 ocasiones diferentes, según algunas fuentes, y otras estiman y elevan a 70 veces en todo el Nuevo Testamento, basándose en las parábolas y enseñanzas, sobre todo teniendo en cuenta la del juicio final, que lo habla y lo dice perfectamente. Por eso, no es que nuestra Madre Bendita sea una mujer cruel que ha mostrado a niños de 7, 9 y 10 sanitos, el infierno, qué trauma para esos niños, cómo puede ser, qué barbaridad. No, la Virgen actúa como su divino Hijo. Y en la visión también el Papa es matado en el camino de los mártires. No podía el Santo Padre Juan Pablo II, cuando después del atentado del 13 de mayo de 1981 se hizo llevar el texto de la tercera parte del secreto, reconocer en él su propio destino, es una cosa muy concreta y muy real, ¿no?
1: Pues es verdad, por eso él se lo planteó, estando en la clínica Gemelli, reponiéndose de este atentado que debía haber sido mortal y que no lo fue, solamente por la mano bendita de María que desvió, ¿no? Pues ahora lo va a decir él. Miren, el Papa Juan Pablo había estado aquel 13 de mayo de 1981 muy cerca de las puertas de la muerte. Y él mismo explicó el haberse salvado con las siguientes palabras, que se las tuvo también que decir a Ali Akka, al asesino, porque el otro no entendía por qué no le había matado si disparó casi a bocajarro.
0: Y él nunca fallaba, o sea, era una persona que no fallaba, era experto, tengamos en cuenta eso.
1: Pues las palabras de Juan Pablo II, pronunciadas el 13 de mayo de 1994, o sea, bien meditadas, son estas. Fue una mano materna la que guió la trayectoria de la bala, o sea, una vez dentro del cuerpo, no es que la mano de la Virgen disparara, no, es que una vez que la bala penetró en el cuerpo del Papa, esa mano materna guió la trayectoria para que no tocara pues órganos vitales, y el agonizante Papa se detuvo en el umbral de la muerte. Que una mano materna haya desviado la bala mortal, ¿qué nos demuestra? Pues muestra solo una vez más, fíjense el Papa cómo se lo agradece a la Virgen, que no existe un destino inmutable, que no estamos predestinados a hacer el mal o cosas de estas, no. La fe y la oración son poderosas, pueden influir en la historia. Nuestra oración, tu oración, amigo oyente, las tres Ave Marías que vamos a rezar, son poderosas, cambian las cosas. Y al final, la oración es más fuerte que las balas y la fe es más potente que las divisiones. No es una frase bonita porque queda muy bien, ¿no? Sino que fue real, fue real. La conclusión del secreto nos recuerda, es verdad, imágenes que a lo mejor Lucía de pequeña podía haber visto en libros de piedad, ¿no? En la parroquia, o en su casa, o cuyo contenido, pues también a ella le venía, ¿no? De sus intuiciones, de la fe, pero es una visión consoladora, aunque parece terrible, ¿no? Porque ahí vemos, vuélvanlo a leer, tienen que buscar. Tercera parte del secreto revelado el 13 de julio de 1917 a los pastorcitos de Fátima. Léanlo y entenderán ahora con toda esta explicación del cardenal Ratzinger que lo que se demuestra aquí es el poder salvador de Dios en medio de una historia humana de sangre y lágrimas, como es la historia humana. Y cuando continúa la visión, se ve cómo los ángeles recogen bajo los brazos de la cruz, en esa montaña donde muere, se ve un personaje vestido de blanco, como el Papa, que muere a balazos y a flechazos, muere ensangrentado, pues los ángeles están recogiendo la sangre de los mártires y con esa sangre riegan las almas que se acercan a Dios. Fíjense, dice el Papa, o sea, dice el cardenal Ratzinger, que la sangre de Cristo en su cruz y la sangre de los mártires se consideran juntas. De hecho, la sangre de los mártires fluye de esos brazos de la cruz. Por eso, en esa visión, los ángeles están llenando unas grandes jarras con esa sangre. Fíjense que el martirio, es decir, el dar testimonio de nuestra fe en Cristo, a veces es un martirio cruento, pero a veces es el martirio pequeño de cada día, se lleva a cabo de manera solidaria, unidos con la pasión de Cristo. Los mártires completan en favor del cuerpo de Cristo, como nos leía antes de la carta a los Colosenses, don Randy, lo que aún falta a sus sufrimientos llevan las marcas de Cristo. En fin, la vida del cristiano, la que consiguen los mártires, es convertirse en una Eucaristía, en ese misterio del grano de trigo que muere y se hace fecundo. Todo esto no me lo invento yo, sino que lo explica muy bien el cardenal. Ven que esta parte del secreto es totalmente bíblica. Eso es lo bonito.
0: Y lo bonito, o lo no tan bonito, es que se nos fue el tiempo y que no podemos seguir. Pero yo creo que vamos a tener que seguirlo en la semana que viene, porque todavía
1: pues me parece mucho, muy bien.
0: Me parece muy interesante que podamos, porque hay tanta cosa que se dice sobre este secreto de Fátima. ¡Ay, Dios mío! No, que si esto, que si no, que si mataron a Lucía y pusieron una actriz que la reemplazara.
1: Bueno, eso ya es descabellado a más no poder.
0: Ya, o sea, para que se dé una idea hasta dónde somos capaces de llegar los hombres.
1: Pero ¿sabe por qué, don Randy?
0: Sí.
1: Y vamos a rezar, pero esto lo dijo Lucía, el por qué. ¿Por qué se inventan tantas historias sobre el tercer secreto, la tercera parte del secreto? Porque, en el fondo, los que se las inventan, que puedo ser yo o puedo ser lo que sea, porque no quieren convertirse. Entonces, claro, si no quieres hacer caso al mensaje tal como está, pues te tienes que inventar otras películas.
0: Y la misma Lucía dijo, se preocupan tanto por la tercera parte del secreto y nadie hace caso al mensaje sustancial que la Virgen ha dicho, rezar, sacrificarse, convertirse.
1: Bien sencillo, bien clarito que lo entiendo.
0: Tan fácil como eso. Bueno, vamos a los reportes de sintonía rápido porque estamos ya fuera de juego. Mariela Carlini Silva Flores dice, respuesta a la primera pregunta, el ángel.
1: Sí.
0: Muy positivo. Bien. Radio TV, es un usuario de me imagino que debe ser YouTube, ¿no, Jorge? A mí siempre la Virgen de Fátima intercede por mí, para Dios, para que Dios anule la injusta denuncia puesta contra mí. Dios restaura también, por favor, mi matrimonio con mi amada esposa. Pues rezamos por esta intención. También María la Carlina y Silva dice, la Virgen María se aparece para crecer espiritualmente y en varios países del mundo y las virtudes teologales, fe, esperanza y caridad.
1: Elizabeth, claro, no para crecer ella, para que crezcamos nosotros.
0: Crecer en los corazones, ¿entiendes? Qué lindo, qué bonito programa. Dios, saldré a pasear a mi Virgen de Fátima en procesión rezando el rosario. La Virgen es muy grande, uniendo a todos por amor a Dios y a ella. Y también Mariana Caline dice, sobre la segunda pregunta sobre el infierno, nos habla de las consecuencias del pecado y el arrepentimiento que debemos tener en de nuestro pecado. Sí, pero no es lo que dijo la hermana. En concreto era para la conversión salvar de las almas, o sea, para salvar almas, que pidamos y que nos convirtamos en instrumentos de salvación. Y Richard nos dice que ha salido todo muy bien en nuestra programación. Pues bueno, vamos ahora con las intenciones que nos han encomendado, las que cada uno tiene en su corazón, a decirle a nuestra Madre bendita, María Madre nuestra, por el poder que te concedió el Padre, líbranos de caer en pecado. Dios te salve María, llena eres de gracia, el Señor es contigo, bendita tú eres entre todas las mujeres y bendito es el fruto de tu vientre, Jesús.
1: Santa María, Madre de Dios, ruega por nosotros, pecadores, ahora y en la hora de nuestra muerte. Amén.
0: María, Madre nuestra, por la sabiduría que te concedió el Hijo, líbranos de caer en pecado. Dios te salve, María, llena eres de gracia, el Señor es contigo. Bendita tú eres entre todas las mujeres y bendito es el fruto de tu vientre, Jesús.
1: Santa María, Madre de Dios, ruega por nosotros, pecadores, ahora y en la hora de nuestra muerte. Amén.
0: María, Madre nuestra, por el amor con que te colmó el Espíritu Santo, líbranos de caer en pecado. Dios te salve, María, llena eres de gracia, el Señor es contigo. Bendita tú eres entre todas las mujeres y bendito es el fruto de tu vientre, Jesús.
1: Santa María, Madre de Dios, ruega por nosotros, pecadores, ahora y en la hora de nuestra muerte. Amén.
0: Ave María Purísima.
1: Sin pecado concebida.
0: Hermana, muchísimas gracias por todo lo que nos acercó.
1: Y continuará, si usted lo pide, sí, pues así lo haremos.
0: Y continuar con esto que falta, que todavía tiene bastante sustancia, y de repente le agregamos algo más de alguna otra cosa que haya dicho Sor Lucía, que son de verdad mensajes muy contundentes. Así que ahí quedamos. Bueno, tengo algo más para anunciarles, denme un segundo, porque si no Jorge se va a enojar conmigo, porque la gran rifa en Arequipa, rifa solidaria, por fondos para comprar equipos, cámaras, equipos de transmisión para la Santa Misa. 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No, recuerden, son los corazones de Jesús, de María y de José que quieren estar juntos a ti.

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1: Bendición de la mesa. Te damos gracias, Señor, por todos los beneficios que recibimos de tu mano. Bendice los alimentos que vamos a tomar y haz que nos aprovechen para ocuparnos en tu santo servicio. Padre nuestro que estás en el cielo, santificado sea tu nombre. Venga a nosotros tu reino, hágase tu voluntad en la tierra como en el cielo. Danos hoy nuestro pan de cada día, perdona nuestras ofensas, como también nosotros perdonamos a los que nos ofenden. No nos dejes caer en la tentación y líbranos del mal. Amén.

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3: Amados hermanos en nuestro Señor Jesucristo y María Santísima nuestra Madre, comenzamos este santo retiro encomendándonos a la misericordia de nuestro Señor Jesucristo. Pidiéndole, ten misericordia de nosotros. Ante esa promesa de Jesús, misericordia, de esa divina misericordia que brotó de su divino corazón, de ese amor no humano, superior a todas las miserias. Yo prometo, dice Jesús, al alma que venere esta imagen que no perecerá. Protegeré durante toda su vida, como una madre a su hijo, a las almas que propaguen el culto a mi misericordia. En la hora de la muerte no seré para ellos juez, sino salvador. Promesa hecha durante sus apariciones a Santa Faustina Kowalska. Tu misericordia, oh Dios, no tiene límite. Es infinito el tesoro de tu bondad. Oh Dios, que manifiestas especialmente tu poder, ¿saben? En teología se dice que en la Sagrada Escritura, y los santos padres lo dicen, que cuando Dios empleó su poder en crear el mundo, lo hizo con el poder de su dedo. ¿Ve? Todo el esfuerzo que Dios hizo para crear y fue así. ¡Tic! Y creó. Y para redimir, para salvar, el poder de su brazo. No quiso emplear, podía haberlo hecho así también con su dedito. ¡Pac! Ya está. Redimido. Pero quiso emplear, como la madre que agarra al hijo con su brazo y lo recuesta en su regazo, quiso Dios emplear el poder de su brazo. Oh Dios, canta la iglesia, que empleas tu poder con el perdón y la misericordia. Más poder quiere Dios demostrar en perdonar y tener misericordia que no en condenar. De hecho, Jesús dice, yo no he venido para condenar, yo he venido para salvar. Para condenar no tenía que hacer nada. El que vive en pecado, el que muere en pecado, allá él se condena. Pero él viene para salvar. La inmensa condescendencia de Dios, tanto hacia el género humano en su conjunto, Y a veces nos imaginamos que Dios es bueno, que se preocupa de los hombres, pero claro, de mí. Hay un pobre pecador. ¿Cómo Dios se va a acordar de mí? Tanto para la humanidad como para cada una de las personas resplandece esta condescendencia de Dios de modo especial cuando el mismo Dios Todopoderoso perdona los pecados y los defectos morales. A veces nosotros tenemos esas impaciencias con nosotros mismos, porque claro, el pecado yo voy y me confieso, Dios me perdona, sé que me ha perdonado, pero yo me siento igual con mis defectos morales. La confesión no me quita ese defecto moral, esa impaciencia, ¿sí? ese nerviosismo, y empezamos a ver. Y es una serie de cosas que me desagradan. Dios Todopoderoso perdona los pecados y los defectos morales y readmite paternalmente a los culpables a su amistad que merecidamente habían perdido. Yo por mi culpa fue que pierdo la amistad de Dios con el pecado. Esos defectos morales hay algunas personas que son inaguantables. Lo primero es que ellos no se aguantan a sí mismos. Y por eso no hay quien les aguante. Si ellos no se aguantan, ¿quién les va a aguantar? Si tú no te aguantas a ti mismo, pues te crees que todo el mundo tampoco te aguanta, igual que tú no te aguantas. Dios perdona los pecados y los defectos morales. ¿Es que soy así? Pues Dios te perdona. Esa es la misericordia de Dios. Así los fieles son impulsados a conmemorar con íntimo afecto los misterios del perdón divino. Y a celebrarlos con fervor. Por eso en este día, ponernos ante Jesús de la Divina Misericordia. Pero este fervor tiene que ser comprender, agradecer, reconocer, creer de verdad que Jesús me ama. Que Jesús me perdona mis pecados. Hay algunos que no salen de sus pecados, no porque Dios no les perdone, sino porque una vez que Dios les perdonó, son ellos los que no olvidan, no se perdonan, no abandonan hasta el recuerdo de sus pecados. Hay pecados que lo que tienes que hacer es, en ese acto de fe, yo creo que Dios me ha perdonado. Pues si lo creo, vivirlo, vivir ese perdón. Y para ello, olvidarte de tus pecados. Pero no, le sigo dando vueltas y vivo triste. Es que yo hice esto, es que yo ofendí a Dios. ¿Ya? ¿Te has confesado? Sí, pues Dios te ha perdonado. Sí, pero es que yo hice esto. Está bien. Si Dios te ha perdonado, Dios, cuando yo escribo con un lápiz, escribo ahí marcando, ¿sí? Después agarro una goma de borrar y borro todo aquello y sacudo las virutas esas de la borradura, me queda la marca de lo que escribí. Si escribí muy suavecito, ¿sí? Y borro con una buena goma de borrar, es más difícil de verlo. Pero ahí queda esa marca. Dios no te borra los pecados. No los borra. Dios aniquila, extermina, desaparece, no existe, que es otra cosa. Una cosa es cambiar de hoja. Búscame en la otra hoja la señal de lo que habías escrito en la anterior. A ver, si yo tomo la hoja y en vez de borrarlo, te la cambio por otra nueva y esta la quemo, la desintegro, la desaparezco, deja de existir. Para Dios eso ya no existe. Ese es el perdón de Dios. No es un taparlo. No es un pasar de hoja y dejarla ahí dentro de la libreta. Que cuando vuelvo a repasar la libreta vuelvo a encontrarlo. No es eso. Eso no es. Ese diríamos, ese es el perdón que te da el psicólogo. Mira, tienes que olvidarte de esas cosas como si eso ya no, y tú tienes que adaptarte a la nueva vida olvidando el pasado. Ese es el psicólogo, ese es el único perdón que te puede dar. Pero el pecado sigue. Pero el pecado sigue. La confesión, el sacramento, lo que la misericordia de Dios hace es una oportunidad nueva. Te quita la hoja y la desintegra, la destruye para que no vuelvas a encontrarla en ningún sitio. En ningún sitio. El documento ya no existe. ¿Ve? Y ahora que no existe, te da Dios esa nueva oportunidad de tu vida. Otra hoja, vale. Vuelve a escribir, pero no con lo mismo de antes, porque eso ya no existe. Y si yo quiero repasarlo, si yo quiero verlo, no existe. Pero a ti te queda la memoria, claro. Esa es la memoria humana. Esa es tu memoria humana.

Hay algunos que para liberarse de ese recuerdo de su pecado, lo que necesitan es esto, liberarse ellos mismos. Ya, Dios te ha perdonado. Ya, eso está borrado, no existe. Por lo tanto, olvídalo, como si tú no lo hubieras hecho, como si en ti eso no hubiera sucedido, olvídalo hasta el punto que cuando te venga a la memoria el recuerdo, seas tú quien diga, eso no existe en mí. Ya, la misericordia de Dios lo ha perdonado, lo ha borrado, lo ha desintegrado, deja de existir. Eso no existe. Eso es lo que tienes que hacer. Eso es lo que tenemos que hacer. Eso es lo que Dios quiere. Ven ustedes en el Evangelio que Jesús esté reprochando a sus apóstoles, a aquellos que perdonó los pecados. Acuérdate que hiciste esto y me traicionaste, ¿te acuerdas? Sí, pues mira, que no me lo vuelvas a hacer, porque como lo vuelvas a hacer, aquello. No, Jesús no actuaba así. No actúa así. Es más, ahí tienen ustedes la parábola de la misericordia de Dios. Ese padre, cuando el hijo le viene. Padre, he pecado contra el cielo y contra ti, ya no soy digno de ser llamado hijo tuyo, trátame como a uno de tus jornaleros. Le viene con toda la lista de sus pecados a contarle lo mal que ha hecho, cómo se ha portado. Y el padre ni le pregunta, el padre no empieza a aclarar uno por uno, el padre sencillamente empieza a besarle, olvidándolo todo. Solamente ve lo bueno que hace su hijo. Mi hijo ha regresado. Esa es la gran alegría. Punto. Ese es el perdón. Esa es la misericordia. ¿Bien? ¿Cuándo nos convenceremos? ¿Por qué no creemos de verdad en la misericordia de Dios? Para eso está en la Eucaristía. Para eso es recordar cada año su resurrección. Por eso esta fiesta de la Divina Misericordia en el segundo domingo de Pascua. El día de la resurrección es el día de la misericordia. Y este día es esta fiesta que se prolonga durante estos 8 días. El mismo, estamos celebrando la misma resurrección todos los días de esta semana, terminando hoy, que son los 8 días de la resurrección. Es una celebración continuada del hecho central de la misericordia de Dios, su resurrección. Si ustedes ven todos los episodios después del Evangelio, después de la resurrección de Cristo, todas sus apariciones, Jesús comienza con esa hermosa palabra, Shalom, la paz con vosotros. La paz no es un deseo, el Shalom hebreo no es un deseo, deseo que estés en paz, no, te doy la paz, que es distinto. Cuando Jesús habla sus palabras, ¿qué tiene su palabra? Se quedaban todos admirados. Tiene un poder. Decía a los demonios y los demonios salían. Sal de él, con poder, y sale. Le decía a la tormenta, calla, y la tormenta se calla y se tranquiliza el mar inmediatamente. Con poder. Una palabra poderosa, y eso es lo que admiraba y arrebataba a las multitudes. Y confundía a los enemigos. Claro, ¿qué tiene su palabra? ¿Qué dice y hace? Pues entonces si Jesús decía y hacía, cuando empiezan allí a pensar mal de él, este hombre blasfema, ¿cómo es posible?

que perdone los pecados. Solo Dios puede perdonar los pecados. Y eso en su pensamiento. Está años pensando y Jesús se le vuelve y dice, ¿por qué pensáis mal? ¿Qué es más fácil? O, que es lo mismo que decir, ¿qué es más difícil? ¿Qué es más fácil? Es lo mismo que ¿qué es más difícil? ¿Dónde está la dificultad? ¿En el decir o en el hacer? En el decir algo que sucede interiormente y no se ve, que solamente el poder de Dios puede hacer, o en el decir algo exterior que vemos con los ojos, un paralítico, decirle, levántate y anda, una enfermedad, decirle, apártate, desaparece. ¿Qué es más difícil? Las dos cosas son iguales, de fáciles de decir y difíciles de hacer. Tan imposible es al poder humano decirle tus pecados están perdonados como decirle al paralítico camina y anda. Tan difícil y tan fácil. Tan imposible de hacer como tan fácil de decir. Pues para que veáis que mi palabra tiene el mismo poder para perdonar el pecado que para curar la enfermedad. A ti te lo digo, levántate, toma la camilla y echa a andar, vete a tu casa. Y al punto se levantó, toma la camilla y echa a andar, a la vista de todos. Así los fieles son impulsados a conmemorar con íntimo afecto del alma los misterios del perdón divino. Y a celebrarlos con fervor. A ver si hoy, delante de Jesús, Eucaristía y la Divina Misericordia. Ustedes saben que Santa Margarita, Santa Faustina Kowalska, cuando ella vio la imagen a Jesús, ¿no? Que se le presentó no la imagen, sino al mismo Jesús, con los rayos que salían de su corazón, estaba ante la Eucaristía. Dice que a veces lo veía tanto de la Eucaristía como de Jesús. De su corazón salían los rayos, el rojo y blanco, sangre y agua, y los veía indiferentemente. Y un momento lo veía de Jesús, otro momento lo veía de la Eucaristía. Jesús le estaba diciendo que no hay diferencia entre Él y la Eucaristía, es Él, Él, en otra forma, pero Él. ¿Ven ustedes cómo Dios ha hecho tantas cosas a su semejanza? En el mundo, la imagen de Dios, la semejanza de Dios está plasmada en todo lo que ha hecho. Claro que la imagen del hombre, a imagen y semejanza hizo al hombre, es muy distinta de la imagen que hay en los animales, en las cosas. Pero cuando hablamos de la Santísima Trinidad, ustedes toman el catecismo y cuando damos el catecismo a los niños empezamos a ponerle, ¿ve? La Santísima Trinidad, tres personas y un solo Dios, el árbol que tiene, las ramas, el tronco y las raíces. ¿Cuántos árboles hay? Uno. ¿Y cuántas partes tiene? Tres. Eso es muy distinto de Dios, pero me ayuda a comprender la Santísima Trinidad, el ser de Dios. Una cosa me asemeja, con mucha desemejanza, pero me asemeja la Santísima Trinidad. Por eso es que yo tomo las fotos, el álbum de fotos, y cuando empezamos a ver el álbum de fotos, vemos allí a aquel bebé recién nacido, y decimos, este soy yo. Claro que con otra imagen, con otra cara, con otro tamaño, pero soy yo. Esa es mi foto, soy yo. Cuando le vemos ya al niñito ahí que está, ¿ve? De 4 o 5 añitos, ese soy yo. Cuando le vemos ya a un joven, ese soy yo. Y cuando tengo la foto que me saqué hace media hora, este soy yo. ¿Ve?
Todas las fotos son distintas y todas son de la misma persona. Soy yo. Mi foto y yo no somos lo mismo. La foto es foto mía. Pero es foto mía. La del recién nacido, la del de 5 años, como la del de 10, como la del de hace medio minuto. Soy yo. Pues eso es lo que Jesús le decía a Santa Faustina. Soy yo. El que estoy aquí en persona y por eso se le aparece él y esos rayos que brotan de su corazón, de la misericordia, como en la Eucaristía. Soy yo, en persona. Que es la gran diferencia, lo que hacía Santa el Señor con Santa Faustina. Soy yo en persona y soy yo en persona en la Eucaristía. Que es lo que yo puedo decir con mi foto. Soy yo en foto y soy yo en foto. No en persona, sino en foto. Que esa es la gran diferencia, ¿no? Por eso tú tienes aquí, en el altar, ante ti, a Jesús en persona. El mismísimo Jesús de la misericordia.

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0: ¿Te has parado a contemplar, a meditar el misterio de lo que es una familia? Mira, es una comunión de personas.
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0: Claro que la paternidad y la maternidad humanas están basadas en la biología, pero es que al mismo tiempo es algo divino también.
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0: Hoy vamos a contemplar a la Sagrada Familia, a San José, bajo este prisma que nos propone San Juan Pablo II.
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0: Queremos saludar a los miembros del equipo NSE desde Barcelona, en el control Raúl García, y conmigo para poder presentar este programa la hermana Dolores Eugenio.
3: Con nuestro

0: oración a San José en las necesidades económicas. Oh glorioso San José, tú estuviste al frente de un hogar económicamente débil y sabes bien lo que es la pobreza y el comer el pan con el sudor de su frente. Te suplico que te apiades de mí y socorras todas las necesidades que te presento, y en todo caso, me des las virtudes convenientes para llevar cristianamente todas mis limitaciones económicas. Amén. Pues, hermana Dolores, sí que es cierto que las limitaciones económicas, como muchas cosas de la vida, forman parte del misterio de la familia, que es hermoso y que siempre es nuevo, pero que también, pues tiene, que duda cabe, sus sombras y sus luces, tiene montañas y tiene valles. ¿Verdad que sí? Bienvenida aquí al programa En las manos de San José.
1: Gracias, hermana Carmen, y claro que sí, tienes toda la razón. Uno piensa que en la familia todo es, y debería de ser así, todo es armonía, todo es, bueno, pues que no hubiese ningún problema, y sin embargo, los hay y muchos, pero ahí está también la clave. Cuando se consigue en realidad una familia en donde la armonía tendría que reinar, bueno, pues es esencial que esa familia esté fundada en Dios, porque todo lo que se funda en algo que no sea Dios tiende tarde o temprano a derrumbarse. Por eso, hermana Carmen, qué importante es que en la familia la figura principal sea el Señor. Por eso, qué bonito que hoy, al principio del programa, hayas dicho que este programa que hemos titulado Familia, Comunión de Personas, esté un poco basado en la Carta a las Familias de Juan Pablo II. Creo que va a ser muy interesante para que todos sepamos el valor que tiene la familia y, sobre todo, una familia que tenga su base o esté fundada en Dios.
0: Fíjate, hermana, lo que he descubierto y quiero confesar, no es muy larga de leer, es un librito que no tiene, sí, tiene 98 páginas, pero con letra bastante grande y con muchos subtítulos que lo hace muy, muy fácil de leer. Está lleno de genialidades este libro, por lo que veo. Esta carta a las familias, el Papa la escribió en el año 1994. Y, claro, él toma delante de su pensamiento, de su alma, a la Sagrada Familia. Y también al plan inicial de Dios al crear el universo, al crear un hombre y una mujer, ¿verdad? Es el plan de Dios la familia, no la persona, como si dijéramos, suelta, ¿no?, abandonada, sola en el mundo. No, la familia. Y como no podemos comentar todos los aspectos de la carta, a mí hay algo que me ha gustado mucho y te lo quiero compartir contigo y que nos ayudes a aterrizarlo en la realidad de nuestras familias de hoy. Dice el Papa Juan Pablo que una familia se parece a la Santísima Trinidad porque puede pronunciar su vida, o, ¿cómo lo diríamos?, puede conjugar, así se dice con los verbos, su vida con el pronombre nosotros. Y voy a explicarlo un poquito más. El otro día, nuestra compañera Nelly Álvarez, del equipo NSE en Barcelona, comentaba acerca de una familia a la que habían ido a visitar para grabar algo y que le había gustado mucho porque la madre de familia, que es bastante joven, tienen hijos chiquititos, siempre se refería, cuando hablaba de su familia, a nosotros. Nosotros pensamos que tal cosa a nosotros nos gusta. Entonces, Me gustó mucho la idea y a Nelly también. Es una forma de hacer unión. No decir, a mí me gusta salir al campo. A mi marido le gusta ver el fútbol. A mi hijo mayor le gusta pues aprender inglés. Entonces, me gustó mucho. Es verdad que somos personas únicas, pero ¿por qué no empleamos más el nosotros? Porque, y también eso pide sacrificio de propio, ¿verdad? No lo que yo quiero, lo que a mí se me ocurre, sino lo que nos une, ¿no? A todos quieren una cosa, pues nosotros. ¿Qué te parece este detalle que se notó en la forma de hablar y creo que dice mucho?
1: Pues me parece bueno ese detalle y qué bonito que Nelly captara como eso. Me parece que es esencial que en una familia, es verdad que hay diversidad de personas, pero qué bonito que en una familia se dé esa comunión, esa unión entre el mismo pensar, el mismo sentir y el mismo querer, como tanto nos decía el padre Molina. Y precisamente no teniendo esto es lo que está precisamente destruyendo a las familias. Cuánta variedad de formas de pensar, de forma de querer en la familia que en el fondo la está destruyendo. Y yo creo que para que se consiga esto, y tenemos el modelo en la Sagrada Familia, es esencial la labor que hacen los padres, esa labor de unión y sobre todo la madre, que es la que más tiempo pasa en el hogar, se supone que es la que más tiempo debería pasar en el hogar, pero creo que la función de la madre es esencial para conseguir este hacer esa unión, esa unidad en el mismo pensar, porque claro, se arma a veces muchas como controversias, incluso dentro de una misma familia. Yo creo que es esencial. Cuando una familia está en Dios, me parece que se consigue mucho mejor esta unión como la que vemos en la Sagrada Familia. Yo pienso que en el hogar de Nazaret habría una armonía total, porque claro, estaba Jesús, que se era el centro, por supuesto, de ese hogar, pero habría una armonía. Y hay una cosa muy importante que siempre, ojalá en nuestras familias se consiguiera, es ese estar dispuesto siempre como a ceder. No ceder en lo que es pecado, por supuesto que no, pero a veces uno quiere salirse con la suya y esto y lo otro, y muchas veces rompemos como esa unión que debería de haber.
0: Sí, y quizás porque no tenemos como si dijéramos las herramientas. A veces, miren, la comunicación es un tema que yo lo que no entiendo cómo, bueno, sí lo entiendo porque a veces los colegios y las universidades no las rige el Espíritu Santo, ¿no? Sino alguien muy distinto. Pero de verdad, cuando queremos educar en el espíritu del Evangelio, qué importante es aprender a comunicarnos entre nosotros. Porque yo observo en muchas familias y de muchas maneras, también en las comunidades a veces, una especie de incapacidad para comunicarse, incluso en temas que a todos interesan. Y que todos quisiéramos hablar de esto, que todos necesitamos hablar de tal cosa, y nadie se atreve. Que todos necesitamos expresar, pues, nuestra ternura, pero nos queremos hacer los valientes y nadie se atreve. Estoy descendiendo a casos, a cosas más concretas, hermana, para aterrizar bien, porque lo que dices es una gran realidad. ¿Cómo vivir esa armonía? Yo creo que no debemos soñar con una armonía donde todos estén de acuerdo en todo. Eso es, pues en la Santísima Trinidad. En los seres humanos, y también porque Dios nos ha hecho distintos, es bonito, es incluso enriquecedor que no pensemos igual en todo y que no nos gusten las mismas cosas, que no tengamos el mismo punto de vista sobre las cosas. Esto puede ser una cosa estupenda, pero hemos de aprender, a eso me refiero, hermana, a gestionar esas diferencias. ¿Estás de acuerdo? No es que, por ejemplo, en la familia, pues en cuanto llegue uno y diga una opinión contraria a la de la mayoría, ya, pues ya haya un silencio de esos tan feos que a veces se hacen, o un insulto, una palabra más alta, o un portazo. No. ¿Cómo podemos llegar, hermana, a conjugar, a hacer armonía con la diversidad? Porque hay diversidad en muchas cosas que se pueda tener. Tú lo has dicho, en realidad la frontera, diríamos, donde Dios ya no estaría feliz en esa familia, es cuando reina el pecado en la familia, cuando reina pues la ofensa a Dios. Pero no siendo así, yo creo que podríamos enriquecer muchísimo más nuestra familia, como tú has dicho antes, abriéndonos a las preferencias de los demás. Repito, a utilizar el pronombre nosotros. Yo creo que es una experiencia que podríamos hacer. ¿Verdad que a nosotros, decirlo en la familia, ¿verdad que a nosotros nos gusta mucho ir a misa todos juntos? ¿Verdad que cuando salimos el fin de semana a pasear, pues nos gusta mucho visitar una ermita de la Virgen, etcétera, tantas cosas? Descubrir el poder de nosotros que viene directo de la Santísima Trinidad. ¿Qué te parece?
1: Pues a mí me parece que es ciertamente que somos diferentes unas y Dios nos ha hecho diferentes, y cuando se quiere lograr, por eso hay pocas familias que haya como esta unión, esta compenetración que sería un hogar feliz, como el de Santa Teresita, ¿no? Que uno, hay un libro precioso, Historia de una familia, que incluso entre las diferencias que había entre sus hijos, sin embargo, había como esa armonía. Por supuesto, estaba Dios, y eso es lo que da la mayor armonía. Pero también hay que tener en cuenta que los seres humanos somos muy diferentes. Dios nos ha hecho diferentes, pero no por eso uno piensa que es imposible la unión. Pero también, ¿cómo se consigue? ¿Cómo podríamos conseguir en una familia esa unión, aunque seamos diferentes? Pues en lo que acabas de decir antes, en ese saber escuchar, porque nosotros, como tenemos ese un poquito esa soberbia que todos tenemos de querernos salir con la nuestra, pues nos es muy difícil escuchar al otro, porque pensamos que nosotros siempre llevamos como esa razón. Yo creo que en el hogar de Nazaret eso no se daría. Es saber escuchar al otro y respetar. El Papa Benedicto XVI, el Papa emérito, hacía mucho esto. Él respetaba mucho a las personas, a su forma de pensar. Claro que siempre diciendo dónde está la verdad, pero respetando, porque el amor, una de las cualidades es el respeto al otro. Entonces creo que es importante saber escuchar, y no como escuchar para hacer una controversia y una. No, es saber escuchar el punto de vista del otro, si hay algún error, corregirlo, pero que no sea como ese altercado que los seres humanos somos como especialistas en formar, como esos altercados, esas luchas. Y es importante escuchar con esa tranquilidad o serenidad, y también ese corregir cuando algo no es recto o no es según Dios, sobre todo los padres en una familia que deben de corregir a sus hijos, pero con esa tranquilidad y ese dominio que creo que solo da el Señor.
0: Claro que sí. Qué bonito. Tranquilidad, dominio de sí. Muchos padres que nos están escuchando ahora estarán suspirando y pensando, ay, sí, ya me gustaría a mí poderlo hacer así. Y a veces, pues uno se va corrigiendo, lo va mejorando. Por ejemplo, en la forma de ejercer la autoridad. conocí a un señor, a un padre de familia, incluso ya abuelo, que me hizo esta confidencia. Él ya murió y creo de verdad que debe estar en el cielo porque era un santo hombre. Pues él decía, yo le pregunté, pero usted es muy, porque me tocaba entrevistarlo, ¿usted ha sido muy autoritario en su familia, en el sentido de como de mandar de una forma imperiosa? Y él me dijo, al principio sí, incluso a mi esposa, yo le mandaba, como que quería imponerme, imponer una autoridad, pero me fui corrigiendo, me dijo. Y es curioso porque yo conocí a su esposa y vi que era una esposa que aceptaba todo lo que su esposo decía. Como que le obedecía con gozo, de verdad, lo seguía, lo secundaba. Bueno, alguna vez pues expresaba que se quería ir antes o algo así, pero si él decía no, nos quedamos, pues ella aceptaba. Cosas así me llaman la atención porque, fíjense, él se esforzó y llegó a doblegar su orgullo para no imponerse de una forma excesiva, pero ella también doblegó esas ganas de llevar la contraria que está mencionando nuestra hermana Dolores, que lo tenemos tan metido, y aprendió a decir sí. Sí, mi amor, sí, querido, sí. Ese sí que tantas veces se oiría en la casa de Nazaret. Porque también, hermana, pienso que hay una forma de proponer las cosas que facilita al otro el que pueda decir sí, ¿no es verdad?
1: Así es, porque si yo lo digo la forma, de una manera y se nota mucho de quererme imponer y que a toda costa debe de decir que sí, claro, eso rompe. O sea, que yo creo que la clave en una familia para imitar a la familia de Nazaret es muy importante lo que hemos dicho, no querer al otro, traerlo a mi terreno y casi obligarle a que piense como yo. Es que las personas somos muy diferentes. Claro que en cuanto a las cosas de la fe, claro que debemos de pensar igual, porque hay una rectitud y una doctrina que hay cosas que son como inamovibles, ahí tenemos que pensar igual, pero luego también tenemos que, y esto muchas veces nos cuesta, tenemos que saber que cada persona tenemos un temperamento diferente y a lo mejor una persona que es así muy extrovertida, al que es introvertido le molesta en cierta manera. Entonces no, tenemos que aceptar al otro tal como Dios lo ha hecho y no querer que todos sean como uno, porque nosotros también en cierta manera debemos molestar con nuestras formas al otro. Pienso que a mí son los que me molestan, pero nunca pienso en qué molestaré yo a los demás. Y creo que también, hermana Carmen, se necesita una pequeña, a veces mucho, dosis de humildad. Cuando la persona es humilde, sí acepta, sabe ponerse en el lugar del otro, acepta la forma de ser del otro porque ve que Dios lo ha hecho así y que yo no soy quien para estar cambiando a todo el mundo que me rodea, porque eso en el fondo es mucha soberbia. Uno cree que uno es perfecto y los demás son los imperfectos. Entonces, no, tenemos que saber convivir unos con otros.
0: Bueno, amigos, tenemos tarea, ¿verdad? Y no solo en la familia, en la comunidad, etcétera. Bueno, vamos a meditar un poquito cada uno cómo aplicar alguno de estos conceptos que hemos compartido ahora. Y lo vamos a hacer con una canción, Trinidad, eres familia.

0: vamos a escuchar, después de esta preciosa canción, un testimonio de alguien que ama mucho a San José, desde Santo Domingo.
1: Soy Rosislén Peña, de República Dominicana. Mi devoción hacia el patriarca San José comenzó cuando en mi familia se presentó una dificultad de que mi esposo quedó sin trabajo. Y Dios al mismo tiempo nos regaló la dicha de ser padres por segunda vez. Mi esposo se sentía desesperado por no tener trabajo y a su esposa embarazada. El demonio quería engañarlo por medio de ese acontecimiento. Un día visité una hermana de la comunidad y me dijo que le rezara la novena a San José, que él nos daría la fortaleza. Así comenzamos a rezar la novena, toda la familia, y comenzamos a ser devotos de San José. Nuestra familia salió fortalecida de esa experiencia, tanto que nuestra hija menor siempre le reza a San José. Muchísimas gracias, San José, por entrar en nuestra familia.
0: Bien, amigos, nos despedimos. Hoy les recomendamos a todos que puedan leer esta carta a las familias. La encontrarán en internet muy fácilmente. La escribió San Juan Pablo II. Gracias a todos y quédense en sintonía. La próxima semana seguimos también con este programa En las manos de San José.

0: por ser y conmemorar un día más del aniversario del 13 de mayo de nuestra aparición de la Virgen de Fátima. Hemos estado todo el día teniendo una programación especial, acompañándote por radio, TV y por las redes sociales. Estamos transmitiendo por todas nuestras redes sociales de Facebook, Instagram y YouTube. Así que tiene por todos lados para poder seguirnos. Desde Santiago de Chile, aquí me acompaña mi esposa, Ana Rita. ¿Cómo estás, Ana?
1: Muy buenas. ¿Qué tal? Aquí estamos en un especial de Nuestra Señora de Fátima.
0: Es un especial porque estamos en transmisión directa con la capelina. Ahí Jorge nos está mostrando. También aprovechamos a saludar a Jorge, que ha estado con todo el soporte técnico durante todo el día. Asimismo también en compañía a Oscar Maima, también en compañía de José Lobón, que está encargado de la programación. Y así también todo el equipo de NC que estamos en este día de Nuestra Señora de Fátima. Estuvo en la mañana, recuerda, tú estuviste presente en el Santo Rosario de la mañana, ¿verdad? Estuvo presente en ese Lima, en ese Arequipa, en ese Cusco, en este caso, en ese Chile. Estamos desde Santiago de Chile en conexión remota para todos ustedes y en conexión también vía remota desde Internet, de este modo que nos da la tecnología, gracias a Dios, en conexión directa con la transmisión de la capelina, que en breves instantes, aproximadamente en 27 minutos más o menos, no estaremos transmitiendo en vivo y en directo el Santo Rosario. Ana.
1: Bueno, Francisco, quiero contarte que cada 13 de mayo la Iglesia celebra a Nuestra Señora de Fátima, una de las advocaciones marianas más extendidas y queridas en el mundo católico. Fue en 1917 cuando la Madre de Dios se apareció por primera vez a estos tres niños pequeñitos humildes pastorcitos en Cova de Iría.
0: Excelente, Ana. Mira, tengo acá unos reportes que me alcanza desde producción para que antes de empezar con la transmisión del Santo Rosario los podemos dar. Tenemos la intención del joven César Farfán y familia, también el doctor Domingo Gómez, y también por el señor Picón y familia, por la salud física y espiritual de la doctora Margarita Bocanegra, por todo el personal médico, técnico y paciente del Hospital 2 de Mayo, por las intenciones del doctor Luis López y doctor Márquez, por Alex Goya y familia, y por el eterno descanso de Teresa de González. Asimismo, también me pasan otras intenciones. Por Rosa Romero, que pide por el alma de María Luisa Cornelio Agosto, por Fernandino Ramos Sánchez, José Carlos Ramos y por Bernardo Aranda Rosales. También nos piden que recemos por Manuela Urcía, pide por el fin del comunismo, la conversión de su familia y por la salud de María Guama. Y si tú me permites también, Ana, mira, estamos en conexión también en YouTube y gracias a Dios nos han dejado muchas intenciones, ¿eh? La verdad, el chat está pero muy activo. Tenemos a Florisa García, sí, espero que lo esté pronunciando bien, que dice: Virgencita de Fátima, te agradezco por las intenciones que nos das, te pido y por la salud de mi hija familia, perdón, dice, por las bendiciones que nos das, y pide por su mamá, su esposo, y que le ayude a superar las dificultades de salud. Pues, Florisa, estamos rezando por tus intenciones. Vamos a poner todas estas intenciones en el Santo Rosario que se va a rezar y que acompañaremos en vía directa desde Portugal, donde se apareció la Virgen de Fátima.
1: Quiero también comentarte que en nuestro programa anterior, en el Junto a Ti, Mariela Carline, que es una fiel oyente de nuestra radio, ella siempre nos sintoniza y da respuestas a las preguntas que hizo nuestro querido Randy. Dijo que la primera respuesta, es el ángel de la paz. Y la segunda es: el infierno significa consecuencias del pecado y falta de arrepentimiento. Le enviamos muchos saludos a Mariela Carlini.
0: Excelente. Entonces, a todos los que nos están dejando sus intenciones, rezamos y las vamos a poner en los pies de la Virgencita de Fátima. Recuerden que estamos en un especial de la Virgen de Fátima. Yo continúo con las intenciones que nos están dejando en el chat interno. Ya nos piden también que recemos por las intenciones y salud y bienestar y la salvación del alma de todas las señoritas del mundo entero, en especial por las más necesitadas. Esto lo pide Sergio Darío. También nos pide Ana Beatriz Pidalón. Pide por la paz en el mundo. Ayúdame, Virgencita, estoy muy sola, dame salud y paz. Pues Ana, vamos a poner esa intención a los pies de la Madre del Cielo. También nos escribe Teresa Hawkins, Virgencita de Fátima, te pido por la conversión de mi familia y por el hijo que desean Hernán y Sabina, por Clarisa y ese bebé que viene en camino. Felicidades por Clarisa. También tenemos un reporte, mire, no tengo acá el nombre exacto porque recuerden que YouTube es internacional, no sabemos todavía de dónde nos están escribiendo, pero hay mucha gente que nos está poniendo sus intenciones. Y hay un caballero que nos escribe, por la unión y santidad de la familia del Perú y del mundo, en especial de la familia Coronel Huamanchumo. También nos da gracias Víctor Eduardo Chávez. También nos escribe y nos deja su intención María Elena Zapata, por la santidad y la unión de mi familia, por el Perú, por la erradicación de todo lo corrupto y el mundo entero. Y también nos agrega, en especial de la familia Valiente Zapata y Zapata Bonilla. También nos deja nos piden por intenciones de Peggy Pereapolar. María Santísima, sigue sosteniendo mis manos de las tuyas. Y me acaba de poner otra intención más, Isabel Gabriela Valladolid, por la salud de la familia Valladolid, Longa Ramos Valladolid, Cordero Ramos, también por la salud de la familia Ramos Carnero, Gallardo Ramos y sus familias, por todo nuestro Perú y por la conversión de los pecadores y de ella misma. Pues amigos, amigas que están en sintonía de NS Radio, por todas las plataformas, ya sea televisión, radio y las redes sociales, estamos aquí en vivo y en directo con un especial por la conmemoración de la aparición de la Virgen de Fátima.
1: Ana. También, Francisco, quiero incluir algunas peticiones que tengo en el teléfono de Lima, que es el 949-732-878, donde recibimos sus mensajes. Piden por la familia Rice Olivares. Y también pedimos por las intenciones de Eliana Ceballos, Erika Santos, Alberto Sánchez, Roxana Botassi, Roberto Quispe, Esmeralda Lescano, y por todos nuestros queridos oyentes y televidentes.
0: Muy bien. Ana, nos ponen acá desde producción y nos destaca que tenemos que compartir a todas las personas que nos están acompañando en esta transmisión especial que Lucía y sus primos, estos son como datos históricos, y Francisco y Jacinta Marto, en el pueblo de Ajustrel, en Fátima, y trabajaban como pastores los rebaños de sus familias. El 13 de mayo de 1917, los tres niños vieron a Nuestra Señora, quien les pidió que regresaría todos los 13 de cada mes, a la misma hora, en los próximos meses.
1: Esta es la primera aparición. Esto es importante mencionarlo porque es la primera aparición de la Virgencita. Y luego les comenta, adelante Francisco.
0: Y la Virgen le deja este mensaje: no tengáis miedo, no os haré daño. Le dijo Nuestra Señora Lucía a Jacinta y Francisco. Los tres niños, que quedaron impactados, fueron sobrepasados por lo que veían sus ojos. Aquella señora vestida de blanco, más brillante que el sol. Mira, en oración me pasaron un libro justamente de la Virgen de Fátima. Y hablaban sobre esta aparición. Ya, esto es un pequeño comentario, un paréntesis, con todas las intenciones que estamos poniendo que pondremos a los pies de este rosario en vivo y en directo desde Portugal. Y hay que considerar que los niños eran bastante de origen, bastante humilde. No eran ninguna personas, digámoslo así, bien catequizadas. Tampoco eran de conocimiento tan amplio de lo que de lo que podría estar pasando en ese momento, incluso en todo el mundo. Sabían que había guerra, sabían que en su pueblo estaban reclutando soldados, ¿verdad? Y todos ellos pedían al Señor. Pero como niños también tenían sus pequeñas travesuras. No sé si te acuerdas, incluso en muchas películas que se reflejan de la aparición de la Virgen de Fátima, ellos tenían un modo particular de rezar el rosario. No sé si te acordarás cómo era. Que decían
1: creo que rezaban el Santo Rosario de camino acarreando las ovejitas. Creo que algo así, si no me equivoco.
0: Sí, y también tenían su rosario corto que era, usaban el Ave María y jugaban con el eco del ambiente. Cosa que decían Ave María y el eco le contestaba Ave María y eso para ellos pasaban rápidamente el rosario, ¿no? Entonces, tenemos que tener en cuenta que en ese contexto a unos pequeños niños se le apareció la Virgen María, pero con una pequeña introducción. Recordemos que la Virgen María no se les apareció de inmediato, sino que tuvo una pequeña introducción, que fue la aparición del ángel. Cuando, bueno, yo antes de conocerte a ti, para todos los que nos están escuchando por radio, quien me acompaña, Ana, es mi esposa. Y en el 2011, un servidor tuvo la dicha de, antes de conocerla, o el primer año que la conocí, viajar a Fátima. Y conocí y viví ese ambiente hermoso de la Virgen de Fátima. Tuve la gracia, no hay ningún mérito propio, pero sí tuve la gracia de estar ahí en la casa de los pastorcitos. Estuve también, conocí la parte donde se le apareció el ángel. Después también donde se le apareció la Virgen, la capelina. ¿Y sabes lo que me llamó mucho la atención, Ana? Era que el ambiente que se vive hace que de manera obligada te puedas estar en recogimiento. Le voy a pedir a Jorge a ver si nos puede dar el ambiente de la plaza de Fátima, porque en ese ambiente es donde uno recorre, entra y hay un caminito donde la gente se puede arrodillar y andar en andas de rodillas hasta la capelina, sí. Donde lo hacen como modo de sacrificio. Cuando yo asistí en el 2011, asistimos un grupo de jóvenes porque justamente fuimos a la Jornada Mundial de la Juventud y dentro de ese tour pasamos por Portugal, por Fátima. Y ahí se siente, no de manera obligada, sino como que todo el ambiente te atrapa y te lleva a ese encuentro con Dios, ¿no? Lo vamos claro. A poner en paralelo a lo que estamos viendo. Bueno, ahí nos está poniendo, nos pone Jorge la plaza. Si te das cuenta, ahora mismo estas son imágenes en vivo y en directo, ¿ya? Vivo y en directo.

0: que todo te impulsa a ir hacia ella y hacia Dios.
1: Correcto. Pues le invitamos a toda la gente que está escuchando la radio a que nos pueda enviar también sus mensajes vía WhatsApp. ¿Ya? Ana, ¿tú nos podrías dar los WhatsApp, por favor?
0: Y claro
1: también,
0: que sí.
1: También nos, mientras tú lo buscas, también nos pueden dejar sus intenciones y sus intenciones en Facebook, Instagram y YouTube. Iba a decir WhatsApp, pero WhatsApp ya lo va a decir pronto Ana, con los números que corresponden a donde estamos situados.
0: Sí, en Cusco nos puedes escribir al 974-796-175 y al número de Lima nos puedes escribir al 949-732-878.
1: Estamos en vivo y en directo para todos los que están sintonizando en este momento. Estamos con la transmisión, con la pronta transmisión del Santo Rosario, que rezaremos y acompañaremos en vivo y en directo desde la Capelina. La Capelina es el lugar donde se apareció la Virgen María, para las personas como yo, que recién nos venimos enterando. Yo pensé que era una capilla, y gracias a Dios que Randy, que nos trae nuestro locutor estrella junto a Henry y a toda la gente que hace todos los programas en vivo durante la mañana, él en la mañana me comentaba eso, que en la Capelina se apareció la Virgen María. Y yo, ¿sabes qué? De manera ignorante, no sabía. Yo sabía que era un puesto importante, pero pensé que ahí era como la donde se encontraba un espacio importante dentro de la del santuario. Pero se aclaró, y aquí para todas las personas que nos están escuchando en la radio, donde se apareció la Virgen María, donde estaba ese arbusto, que se apareció la Virgen encima de ese arbusto, pues ahí es donde ahora está esta hermosa capilla, donde rezaremos en breves instantes el Santo Rosario. ¿Tienes alguna intención más? Porque yo sí tengo.
0: A ver, para continuar, tenemos intenciones de Cusco. Pedimos por la señora Claide Chaparro y todas sus intenciones. Ella es nuestra espectadora estrella. Siempre está atenta a todos los programas. Le enviamos un saludo muy especial a toda su familia y estamos rezando por toda su familia. También pedimos por Marisol León, Jessica Palomino, Alba Casapino, Julio César Loaiza, María Salas, Irene Carazas, Yadi, Carmen Fernández, Dominga Sequeiros, Jovita Herrera, María Escalante, Elizabeth, Alicia Puma y María Alejandra Tunque.
1: Yo tengo intenciones de Facebook que mi querido amigo Jorge me está compartiendo. Nos dice que Marleni, de Facebook, nos dice: Madre Santísima, te pido que ilumines a mi esposo, César, mis dos hijas, Leslie y Fiorella, por la salud y por mi salud, Madre Santísima. Ella misma también nos dice: Madre Santísima, nunca nos sueltes de tus bellas manos. También nos dice que gracias, Madre Santidad, por todas tus bendiciones. Y a ver, acá también nos deja en el chat de YouTube, lo estoy revisando ahora, y nos dice: hay muchas intenciones. María Elena Zapata nos agregó: por la santidad y la unión de la familia. Peggy Pereapolar: Madre Santísima, sigue sosteniendo mis manos de las tuyas. También nos dice: por la salud de la familia Valladolid Longa, Ramos Valladolid, Cordero Ramos, también por la salud de la familia Ramos Cornero. Ingrid Vargas, por la familia Vargas Cunha. Luz Atanasio, por la salud de la señora Luz Atanasio López y por las familias Vidal Atanasio y Valdivia Vidal, Sari Vidal y Muro Rodríguez. Victoria de Eduardo Chávez: María Santísima, Reina mía, te ruego por mi familia, gracias por interceder por nosotros. También nos dicen que Andrea Rounier: por Dolores y Norberto, por Fernando y sus hijos, María Teresa y familia, por Marcelo Javier y su familia, por Daniel Robin, Simón, María Cristina. Timia Miunga: para que todos los integrantes de mi familia Juanes Pérez nos mantengamos unidos por la gracia del Señor y que nuestra Madre Santísima

0: nos abrigue con su manto celestial.
1: Francisco, ¿sabes qué quiero agregar? Es muy importante que, no sé si recuerdan nuestros queridos oyentes y televidentes, que estamos en una campaña durante todo este mes de mayo, que se llama Un Altar para María. Ya muchas personas nos han enviado muchos altares. Prontamente vamos a estar mostrando en nuestros programas de la franja de 11 a 2 de la tarde. Y les quiero agradecer muchísimo por todas las fotos que están llegando a los WhatsApp.
0: Muy bien. Recuerden que esa campaña se va a realizar en todo el mes de María, todo el mes de mayo. Oración por la paz. Nos dice que antes de partir la Virgen pediría rezar el rosario todos los días para alcanzar la paz del mundo y el fin de la guerra. Dicho esto, se elevó hasta que no pudieron verla más. La madre portaba un mensaje de paz en días de horror por la humanidad. Se desarrollaba la Primera Guerra Mundial y el comunismo empezaba a acechar al mundo como nunca antes. En los siguientes meses, los niños acudieron a las citas con la señora, tal como ella había pedido. Lamentablemente, eso les valdría a los pequeños pastores convertirse en blanco de burlas, calumnias e incluso amenazas de cárcel. El mundo se resistía a creer, aceptar su testimonio. Es cierto que muchos corazones fueron tocados en ese momento, pero también brotó mucha incomprensión. Las autoridades políticas de la localidad evidenciaron inmediatamente su disgusto por las grandes movilizaciones de gente y un inesperado renacimiento religioso. Mira, este texto, que creo que está extraído de ese libro famoso, que en librerías Testimonio y también dentro de NSS es muy repartido, que es ese pequeño folleto que nos dejó y que lo tomamos en la familia espiritual del Padre Molina, de la aparición de la Virgen de Fátima. Sí. Y que refleja mucho la fe, porque siempre nuestros sacerdotes siempre nos dicen que el Santo Rosario es la oración de los humildes, ¿verdad? En un libro que también estaba leyendo, que se llama El Evangelio de María, escrito por el Padre el exorcista del Vaticano, que en paz descanse, el Padre Amor, él hablaba muy hermoso de la Virgen María. Y en este caso, ¿por qué eligió el Santo Rosario? Y lo hacía en paralelo a este pequeño libro y a las apariciones de la Virgen de Fátima. Porque antiguamente, el resto de, como la gente era analfabeta, yo no lo sabía, y los únicos que sabían leer eran los monjes, por eso que ellos hacían el trabajo de escribir los libros, les enseñaban de manera oral el rezo del Ave María, inclusive era un poquito más extenso, y de manera sencilla, para las personas que no sabían leer, les enseñaban a rezar el Ave María. De ahí la Virgen se apareció al santo, que no me acuerdo el nombre, que promulgó mucho la devoción del Santo Rosario, y que volvió a instar a rezar todo, a todos, porque es la oración que más le gusta al Señor. Es la oración que, como decía este padre que realizó la producción del Santo Rosario, una producción bastante antigua, el padre Peyton: familia que reza unida, permanece unida.
1: ¿Qué te parece si también hablamos sobre el ofrecimiento, ¿no? Ese sí que le dan los pastorcitos a nuestra madre de Fátima, cuando Nuestra Señora les pregunta: ¿queréis ofreceros a Dios para soportar todos los sufrimientos que Él quisiera enviaros, como reparación de los pecados con que Él es ofendido y de súplica por la conversión de los pecadores? Y a esto los pequeños respondieron que sí, por lo que la Virgen con franqueza y ternura les advirtió que sufrirían mucho, porque los pecados de los hombres eran grandes. Sin embargo, también los consoló diciendo que la gracia de Dios estaría siempre a su lado dándoles fuerza. De inmediato la Señora abrió las manos y una fuerte luz cubrió a los niños, quienes cayeron de rodillas y empezaron a rezar: Santísima Trinidad, yo te adoro, Dios mío, yo te amo en el Santísimo Sacramento.
0: Tengo más reportes de sintonía que nos están dejando en el chat. A todas las personas que están entrando en esta transmisión en vivo y en directo, en breves instantes, en 6 minutos más, Empezaremos con la conexión del Santo Rosario realizado desde Portugal, en el lugar donde se apareció la Virgen de Fátima, en conexión directa con el Santuario de Portugal. Victoria de Eduardo Chávez nos deja: María Santísima Reina, te ruego por mi familia, gracias por interceder por nosotros. Andrea, por Dolores y Norbeto, por Fernando y sus hijos, por María Teresa y familia, por Marcelo Javier, su familia, por Daniel Robin, Simón y María Cristina. También nos piden que recemos por las intenciones de Tamia Miunga, para que todos los integrantes de mi familia Juanes Pérez nos mantengamos unidos por la gracia del Señor y que nuestra Madre Santísima nos abrigue en su manto celestial. Por Gloria Hernández, por la salud de mis hijas, Ania, Valeria, Agustina, Margiori, Rosario y Gloria, salud física y espiritual, Madre Santísima, las pongo en tu corazón. Amén. Amén y amén. Gloria Hernández también nos agrega: Virgen de Fátima, te pido de corazón por todas las familias del mundo, por mi país del Perú, está atravesando crisis de gobernabilidad, que se pueda elegir el mejor presidente. Ayúdanos, te lo pedimos. Amén. Pues también ponemos de manera especial esta intención. Sabemos que, bueno, yo soy de origen peruano, a todos mis compatriotas sabemos que este es un momento complicado en el Perú, y se lo ponemos a la mano, a los pies de la Virgencita de Fátima. Si ustedes ven nuestra pantalla compartida, ven la capelina. Ya hay movimiento. En breve ya vamos a rezar el Santo Rosario. Y si quieres, mira, tenemos muchos datos que nos dejó producción por decir, pero tenemos que introducirnos al próximo rezo del Santo Rosario. El Santo Rosario que se va a rezar en diferentes idiomas, ¿ah? No se va a rezar solamente en español, para que la gente...
1: ¡Qué maravilla!
0: Exactamente, para que la gente tampoco se asuste, porque si no entiende, es que estamos rezando en varios idiomas. Entre ellos, esperemos que en español. No sabemos de cómo se continuará, porque esto es, no sé si lleva un orden, pero anteponiendo a este Santo Rosario, también se tuvo la transmisión en español de la Santa Misa. Y el Santo Rosario, insisto, aún no lo sabemos, no sabemos cuál será los idiomas que ocuparán, pero esperemos que sí sea en español. Para los oyentes de radio, no se asusten, pero qué bonito es esto, porque el Señor y la Virgen María, en su infinita sabiduría del Señor, no de la Virgen, porque todas las gracias vienen del Señor, pero de mano de la Virgen María, podemos darnos cuenta que en el Santo Rosario, nos daremos cuenta que aunque fuera en otro idioma, va a sonar casi similar. Entonces no vamos a estar tan perdidos en que en qué momento vamos a rezar el Padre Nuestro, en qué momento vamos a rezar la Ave María, así que no se asusten, porque va a ser un rosario internacional. Yo estuve presente, recé el rosario internacional sin saber más que el español, y la verdad uno no se pierde. Después de este Santo Rosario, pero creo que nosotros no alcanzaremos a transmitir porque tenemos que continuar con nuestra programación habitual, se viene la procesión de las antorchas con el famoso canto del Ave María.
1: Es importante que este Santo Rosario lo ofrezcamos por la paz, como la Virgencita les decía a los pastorcitos, ¿no? Que antes de partir la Virgen pediría: rezad el Rosario todos los días para alcanzar la paz del mundo y el fin de la guerra. Dicho esto, se elevó hasta que no pudieron verla más. La madre portaba un mensaje de paz en días de horror para la humanidad. Se desarrollaba la Primera Guerra Mundial y el comunismo empezaba a acechar el mundo, como tú habías mencionado antes.
0: Y queridos amigos, ofrecemos este Santo Rosario por todos nuestros oyentes, socios, colaboradores y sus familias, así como por todas las personas que nos acompañan en esta tarde y en toda esta programación especial. Empezamos a las 10:30 de la mañana o'clock, hasta el día de hoy no hemos parado de hablar de la Virgen de Fátima. Este día es un día grande, es un día de oración, es un día de reconciliación, amigos míos, todos los que nos están sintonizando por radio y TV. No se olviden que la Virgen María es la Madre. El 10 de mayo festejamos el Día de la Madre, ¿verdad? Ahora es la festividad, el Día de la Madre Celestial. El 10 de mayo también la recordábamos ahí, a Nuestra Señora del Encuentro con Dios, pero en manera especial hoy día, Nuestra Señora de Fátima. ¿Por qué? Porque es una aparición muy, pero muy especial. Nuestro querido padre Molina siempre, siempre hablaba sobre la Virgen de Fátima. Inclusive antes de poner en la devoción a Nuestra Señora del Encuentro con Dios, como patrona y reina de Nuestra Señora del Encuentro con Dios, producciones en NSTV Radio, hablaba mucho de la Virgen de Fátima. Por eso nos unimos espiritualmente desde el santuario de Fátima, con las intenciones que hemos leído y por las intenciones que nos van a dejar y por las intenciones que dejarán y las que nos están dejando, que iremos por la intercesión de Nuestra Señora de Fátima por la paz del mundo, como decía Ana, con nuestras familias, por los niños que están naciendo y por los niños que no van a poder nacer.
1: La Virgen, ¿sabes que me están llegando otras peticiones? El doctor Juan de Dios pide por el alma de la señora Juana Napa de Botonero, que ayer partió a la casa del Padre, y por todas las familias, sobre todo donde aún no conocen a Jesús ni a su madre. Este reporte es de Lima, y desde Cusco nos saluda también Silvia Tito Rojas. También pedimos por ella y por su madre.
0: También tengo unas intenciones de María Mercedes Cubas, Madre Santísima, protege a mi familia desde niña. Tengo un problema con la cámara, así que déjame nomás el audio por mientras manejo. Ya vamos a empezar el Santo Rosario. Te agradezco, Ana, por lo que tú nos vas a acompañar hasta ahora.
1: Si quieres despedirte. Bueno, queridos oyentes y queridos televidentes, les envío muchos saludos, un gusto de estar aquí y de poder acompañarles. Que Dios los proteja siempre y la Virgen de Fátima los cuide.
0: Empezamos el Santo Rosario.

oyentes de NS Radio están prendiendo la vela que usarán y que compartirán para el rezo del Santo Rosario Internacional. Ahora los sacerdotes celebrantes están compartiendo la llama, encendiendo las velas, y se van a dirección hacia el pueblo, hacia los grupos que están presentes en Portugal. Nosotros de manera virtual, de manera de conexión directa, y gracias a Dios la tecnología actual nos permite, llegando a su hogar por las señales de NSE Radio TV. Sintoniza con ella y encontrarás a Dios.

nos dice María Mercedes Cubas, por las almas benditas del purgatorio, especialmente por las más olvidadas, por los que saldrán hoy y por los niños no nacidos, en especial por esta última intención. Así que ponemos en intención de todas las intenciones que nos han dejado en esta transmisión.

0: María.
1: Recordemos que estamos en transmisión en modo directo, vía directa, desde Portugal, desde el Santuario de Fátima, con el rezo internacional de Nuestra Señora de Fátima. El primer misterio fue rezado en portugués y también en vietnamita.

doctor Eduardo, que dice que Reina Preciosa Santa María, Inmaculada Madre María, por sostenernos a tu lado. Gracias por mi esposa e hija, te amamos desde Perú, Lima. También nos escribe un usuario en YouTube, por las organizaciones, por las almas del purgatorio, por las organizaciones católicas. Pone en los pies de Nuestra Señora de Fátima.

glorioso. Ponemos en el tercer misterio las intenciones de que nos dejan por WhatsApp por Abraham Cajacuri Torres y esposa. También nos dice que desde Lima pedimos por su salud física y espiritual. También nos deja otras intenciones para dejarlas a la Madrecita del Cielo. Y nos dice Ofelia Benavente Velázquez: gracias, Madrecita de Fátima, llena de los corazones de todos tus hijos, en especial de todos los enfermos. María Mercedes Cunha Rojas: Madre Santa, te pido por mi hijo Martín, guíalo y protégelo. Nos preparemos para el tercer misterio glorioso.

tercer misterio del Santo Rosario. Empezaremos el cuarto misterio. Ponemos las intenciones que nos han dejado en esta transmisión, así como todas las que nos están dejando en el transcurso del día, en este rezo del Santo Rosario en vivo y en directo desde Portugal, Fátima. Este misterio fue rezado en chino y en italiano. Pedimos por Rosemary Aikikpa, por la salud de mis padres Gilberto Aikipa Guamán y Gemelinda Guamán Mesa, y por mis hermanos Saúl, Fernando, por Alex, por María Amparo, por Rosemary Aikipa. Que la Virgen nos proteja a mis cuñadas Gloria Cruz Calla, sobrino Rodrigo, Flavio, Leonardo, Valentina. Gracias, Virgen de Fátima. Feliz día. También nos dice Rosemary Aikipa, por mi sobrina Gabriela Aikipa Auca. Y ponemos también las intenciones que nos están dejando en el chat de YouTube. Usuario nos dice, por Lorenzo y por su leucemia. Ponemos de manera especial esta intención. Estamos en vivo y en directo desde el santuario de Fátima en Portugal. Por NSTV Radio, conecta con ella y encontrarás.

0: glorioso que fue rezado en inglés y en francés. Y a continuación estaremos rezando el quinto misterio glorioso. Recordarles que estamos en transmisión en vivo y en directo desde Portugal, en el santuario de la Virgen de Fátima. Ponemos las intenciones que hemos recogido de ustedes en esta transmisión durante el día y en esta transmisión del Santo Rosario Internacional desde el santuario de Fátima. Nos han dejado las siguientes intenciones también en el chat de YouTube. Janet Factor, Señor, te pido que me dé sabiduría e inteligencia para sacar adelante mi emprendimiento. Y Fanny Rodríguez nos pone, por la conversión de mi hijo Salomón, que toda su vida ame y ame tiernamente a nuestra Madre Celestial. Y también Paqui nos pone, por los niños jóvenes con dificultad de aprendizaje, bendice sus esfuerzos. También nos envían otros y otras intenciones de manera interna, por María Mercedes Cura Rojas, por la salud de Fernanda Rojas, mi madre, y la de Castinaldo Cubas, por la salud de Helen y Marcela, por mi salud de mi esposo Martín. Ponemos todas estas intenciones y también todas las de nuestros socios colaboradores de NSE TV Radio.
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0: todas las intenciones que ustedes nos han dejado en esta, en este especial de Nuestra Señora de la Virgen de Fátima. Dejamos también las intenciones y Patricia Edicías, bendícenos Señor, paz para el mundo, amén. También nos deja su intención Paula Gonzalera, por la conversión de mí, de toda mi familia, por mis nietos, que el Señor derrame su fe, amor y misericordia. Mari Carmen, te pido, Madre Santísima, por la conversión y salvación y sanidad de mi familia. Florencia Pío Chávez nos dice, Madre Santísima, te pido por mi salud, que todo mal se vaya de mi cuerpo. Recordemos que estamos rezando el Santo Rosario en vivo y en directo, en conexión desde el Santuario de Fátima.
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1: 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Señora la Virgen de Fátima con la imagen en la famosa procesión de las antorchas. El padre celebrante está dirigiendo unas instrucciones. Esto es para todas las personas que nos están sintonizando por NSE TV Radio. Recordemos que esta transmisión está en vía directa con el Santuario de Fátima desde la Capelina, el lugar donde desapareció la Virgen de Fátima a los tres pastorcitos. Hemos estado en una continua transmisión, en especial de Nuestra Señora de Fátima. En estos instantes, la gente, la multitud de personas está en procesión con Nuestra Señora de Fátima en la esplanada del santo. Muchas personas dejando sus intenciones para a los pies de la Virgen de Nuestra Señora de Fátima.
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0: Portugal, desde el Santuario de Fátima. Como ustedes pueden ver, desde la señal de televisión y las redes sociales, Facebook, Instagram y YouTube, estamos en conexión directamente con, en vivo y en directo, siendo allá las aproximadamente las 10:30, si no me equivoco, tenemos una cierta diferencia horaria, con la famosa peregrinación de las antorchas. Ustedes pueden ver en pantalla, y para las personas que nos siguen por la señal de la radio de la frecuencia AM en Lima, en Cusco y en Arequipa, en estos momentos toda la gente se está uniendo con el rezo del Santo Rosario. Rezamos los misterios gloriosos, rezamos a los pies de la Virgen María, rezamos por las intenciones de usted, sí, de usted que nos está escuchando y nos está siguiendo por todos los medios de comunicación de NSETV Radio. Estamos a punto de terminar nuestra transmisión. Agradecemos mucho la asistencia técnica de Jorge. De verdad, toda esta programación en especial no se podría realizar con el equipo técnico José Lobón, Jorge Linares, Oscar Maima, siempre ahí presentes desde NSETV Arequipa. Y también con nuestros amigos en conexión vía remota de NS Cusco, NS Lima y NS Chile, unidos en una sola campaña, por así decirlo, que es llevar la palabra del Señor a tu hogar. Por eso, no te olvides, Nuestra Señora del Encuentro con Dios, conecta con ella y encontrarás a Dios. En breves instantes culminaremos nuestra transmisión. Y no te olvides que todas las intenciones que nos has dejado, las intenciones que hemos leído al empezar el Santo Rosario, las intenciones que nos están dejando a continuación, Paula González, por la conversión de toda mi familia, por mis nietos, que el Señor derrame su fe, amor y misericordia. Amén, Paula. Mari Carmen, te pido, Madre Santísima, por la conversión y salvación y sanidad de mi familia. Florencia Píos Chávez, Madre Santísima, te pido por mi salud, que todo mal se vaya de mi cuerpo. Jesús Eduardo dice, por la salud de la familia Estofanero Cale. También nos deja la intención Paula González, por la paz del mundo y la conversión de todas las personas, y que triunfe el amor y el perdón. Así es, Paula. Andrea nos dice, gracias por toda esta hermosa transmisión. Gracias a ti, querida amiga, que nos sintonizas por NSE TV Radio. Paqui, Ave María, Ave María, Ave María. Sí, hay que unirse a este hermoso canto de la Virgen, a nuestra Madrecita del Cielo. Mari Carmen, para que el Espíritu Santo se derrame ardientemente las bendiciones en mis hijos y en mi familia. Nora nos dice, Madre Santísima, te ruego por toda mi familia y todos nuestros fieles difuntos. Amén, amén. Asimismo, nos están dejando también intenciones en Facebook, así que agradecemos a todas las personas que han estado en sintonía, en este especial del aniversario de la aparición de la Virgen de Fátima. Hemos intentado cubrir los eventos más importantes de este día. Rosemary Aiquipa, que nos escribe en Facebook, por mi sobrina Gabriela Aiquipa Bauca. María Mercedes Cubas Rojas, por la salud de Fernanda Rojas, mi madre, y la de Castinaldo Cubas. Rosemary Aiquipa también nos dice, por la salud de mis padres Gilberto Aiquipa Aguamán, Germelinda Guamán Mesa, por mis hermanos Saúl Fernando Alex, por María Amparo, por Rosemary Arik Aiquipa, por la Virgen nos proteja, y mis cuñadas Gloria Cruzcaya, sobrinos Rodrigo Fabricio, Leonardo Valentina. Gracias, Virgen María de Fátima, feliz día. María Mercedes nos pone otra intención, Madre Santa, te pido por mi hijo Martín, guíalo y protégelo. También nos siguen dejando intenciones en el canal de YouTube. Nos dicen, Evangelio Gaudium, Madre Santísima, te encomiendo a todos mis ahijados, gracias Madre Santísima por guiarnos por el camino para llegar a tu amado Hijo. Jesús, te pido por la conversión de los pecadores. Y Paulina, gracias por la transmisión. Gracias a ustedes por darnos la oportunidad, por abrirnos sus hogares. Agradecerles de corazón, inmensamente de corazón, de parte del equipo técnico. Damos las gracias porque cada sintonía, cada amén, cada felicitaciones no es para nosotros, es para Nuestra Señora del Encuentro con Dios, reina y patrona de esta productora católica NSE TV Radio. Gracias a usted, querido amigo que nos está escuchando desde su casa, desde su comedor, desde el hospital, desde, quién sabe, cualquier parte del mundo, desde su auto, desde su taxi, desde su trabajo, desde estar con su familia, pues hemos puesto sus intenciones verbales, escritas, también las espirituales, a los pies de Nuestra Señora, la Virgen de Fátima. Nos siguen dejando intenciones. Dame unos minutitos, Jorge, antes de terminar, porque ya nos quedan solamente un minuto. Nos pone Mari Carmen por el triunfo del Inmaculado Corazón de María. Excelente. Paulina nos dice, aparte que nos dio gracias por la transmisión, nos dice, por mis hijos y nietas. Muy bien, Paulina, la ponemos también en la intención de la Virgen María. Paqui nuevamente nos pone, por la familia sagrada, familia de Nazaret, mantened a las familias unidas. Así sea. Luis Atanasio, por el eterno descanso del alma de Gaudí, Julia Vidal Atanasio, de Néstor Luis Vidal Charín, Amelia Teresa Vidal Shaharín. Espero pronunciarlo bien. Pues nada más, queridos amigos, ya culminamos nuestra transmisión. Agradecerles de corazón la sintonía que nos han, con la que ustedes nos han acompañado durante todo este día. Paqui nos pone, por su santidad el Papa, León Cardenal, Coobispo, Sacerdote, Misioneros, Santa Iglesia. Amén, amén, amén. Y Gloria Hernández nos pone, por la salud física y espiritual de Ani Vale, Mari Gracia, María Bendita, Virgencita de Fátima. Pues nada más, queridos amigos, estamos en sintonía con NSE TV Radio. Agradecerles de corazón por acompañarnos durante todo este día, abrirnos sus hogares. Y no te olvides que NSE está presente en todos los acontecimientos de la Iglesia. Pronto, les dejo esa sorpresa, pronto estaremos presentes también con la festividad del Corpus Christi. No se olviden, Corpus Christi se viene muy pronto, una festividad donde recordamos al nuestro Señor que se hizo, nos dejó su cuerpo y su sangre en el misterio de la Sagrada Hostia. Nos siguen dejando más intenciones en YouTube y por las cuales nosotros las ponemos en la, a este término del Santo Rosario desde Fátima, Portugal. Así que rezamos por las intenciones de Luz Atanasio, Florencia y Paqui. Muchas gracias por su sintonía, muchas gracias Jorge, muchas gracias queridos equipos, en especial también a nuestra productora Giovanna y a todo el equipo, Randy, Henry, que estuvo presente en Lima, Hernán, la hermanita que siempre lleva también los programas, que nos acompaña, hermana Alba, y todos nuestros socios colaboradores que están presentes en NSE Televisión Radio. Sin más que agradecerle, y nos siguen dejando más intenciones por las cuales seguiremos orando, pero ya terminamos, tenemos que dar paso a nuestra programación habitual. Muchas gracias y nos ponemos en sus intenciones, en sus oraciones, y no se olviden que estamos presentes en NSE Televisión Radio, con y encontrarás a Dios.
1: Niños del Ejército Blanco, recordamos a Nuestra Señora del Rosario de Fátima.
2: ¡Sí! Es hermosa Señora vestida de sol, que se apareció en Fátima, Portugal. En 1917, a tres pastorcitos, Lucía, Francisco y Jacinta,
3: Nuestra Buena Madre los visitó durante 6 meses. Y en todas las apariciones, los niños quedaron con un deseo maravilloso.

0: feliz.
1: Algunas veces pensar en el cielo nos puede causar tristeza, porque para ir allí primero hay que morir.
2: Pero no tengamos miedo, no. El día de nuestra muerte, Dios ya lo sabe.
1: No tenemos que preocuparnos, porque si vivimos cada día en gracia y amistad con Dios, si procuramos ser buenos y hacer bien a los demás, ese día no será terrible, sino el momento más hermoso de nuestra vida.
2: Estaremos ya para siempre, siempre con Dios y con nuestra buena madre.
3: En el cielo seremos eternamente felices. Debemos rezar por nuestros familiares y amigos, para que también ellos un día vayan allí y que nos encontremos todos y seamos felices con Dios. La Virgen, San José, con los pastorcitos de Fátima y todos los santos.
1: En su aparición de julio, la Virgen mostró a los niños el infierno.
2: ¡Qué lugar tan horrible!
1: Allí van las personas que mueren en pecado mortal y son eternamente desgraciados. Nunca serán felices.
2: Pero allí van los que quieren ser malos. Y Dios no quiere que vayamos al infierno.
1: Por eso la Virgen pidió a los pastorcitos y a nosotros también nos los pide hoy que rezáramos todos los días el Santo Rosario y ofreciéramos sacrificios por la conversión de los pecadores, para que no vayan a ese lugar tan triste y feo.
2: ¿Quieres ir al cielo?
3: La Virgen de Fátima es la señora que un 13 de mayo bajó del cielo para darnos su mensaje de amor y sobre todo para decirnos que ella quiere que sus hijos estemos un día en el cielo con nuestro buen Dios y con ella.
1: Por eso esforcémonos por no pecar, no pecar nunca, nunca. Y si pecamos, vayamos corriendo a confesarnos. Dios siempre perdona a quien se arrepiente.
2: Y recemos cada día el Santo Rosario. Y de todo lo que podamos, hagamos sacrificios por las personas que viven en pecado, para que se conviertan y se salven.
1: Nuestra Señora de Fátima, Madre de Dios y Madre nuestra, mira con amor a todos los niños del Ejército Blanco, a todos nuestros familiares y amigos, a nuestros vecinos y conocidos,
2: incluso a todas esas personas que no conocemos.
1: Señora mía, mira con misericordia a los pecadores y conviértelos. Que un día todos seamos felices contigo y con Dios en el hermoso cielo.

0: Tres humildes niños, los pastorcitos, reciben de Dios por medio de María, nuestra madre, el encargo de hacernos llegar en el mensaje su amor, que nos invita a orar, a hacer penitencia y a implorar perdón por los pecadores para salvar al mundo.
1: Conozcamos quiénes eran los pastorcitos.
2: Los tres pastorcitos eran niños muy sencillos, que no vivían en palacios, no sabían leer, pero tenían un alma muy pura y dócil. La Virgen confiaba que ellos iban a ser fieles a su mensaje.
1: ¿Y sus familias cómo eran?
3: Sus familias eran muy humildes y creyentes, la mayoría pastores y agricultores. Rezaban todos los días el Santo Rosario y querían que los niños vivieran las virtudes. Que sean fieles a Dios, que guarden sus mandamientos. Enseñaban a los niños el catecismo y la vida de los santos y también les recomendaban escuchar con mucha atención las homilías del párroco.
1: Describamos la personalidad de estos tres pastorcitos.
2: Lucía tenía aspectos y facciones un poco ruda. La piel requemada por el sol y los aires fuertes de la sierra. La mirada un poco ceñuda. Pero sobre todo tenía un corazón de oro. Bondadosa, obediente, inteligente y sobre todo muy cariñosa. Tan cariñosa y buena que todos la querían mucho. Su madre le enseñó el catecismo. A los 6 años hizo la primera comunión y nunca olvidó lo que ella le dijo. Sobre todo, pide a nuestro Señor que te haga muy santa. A los 7 años le encargaron el pastoreo del rebaño. Ella eligió como acompañantes a sus primos, Francisco y Jacinta.
1: Nuestro amigo Francisco era de cara redonda, ojos castaños, pelo suave y claro, de alma límpida y corazón bueno. Era de pocas palabras, reflexivo, pacífico, condescendiente y nada peleador. Como a todos los niños, le gustaba mucho el juego y la música. Admiraba mucho la naturaleza. Amaba a los pajarillos. Un día vio a uno de sus amigos que tenía un pajarillo en sus manos. Él, en recompensa, le dio una moneda para que lo soltara. Y al verlo suelto, le dijo: "Ten cuidado y que no te vuelvan a atrapar". Después de las apariciones de la Virgen, se convirtió en consolador de Jesús.
3: Como su hermano Francisco, Jacinta era guapita de cara, ojos límpidos y vivaces, boca pequeña, airosa en la figura. Era muy delicada y extremadamente sensible, por eso a veces se enojaba y era un poco caprichosa, pero tenía un corazón muy tierno y puro. Una gran amistad la unía a su prima Lucía. Solo quería jugar con ella. Le gustaba mucho bailar, las flores y sus ovejitas. A cada una le había puesto un nombre, el más bonito que conocía. Era ejemplo de virtudes. Un día, mientras regresaban a la casa, Jacinta cogió un corderito y se metió en medio del rebaño. Lucía le preguntó: "¿Por qué haces eso?". Y ella le dijo: "Para parecerme a nuestro Señor, como en la estampa que tengo. Él está en medio de un rebaño con un corderito en los hombros".
2: Tanto Francisco como Jacinta murieron poco después de las apariciones. Francisco a los 10 años y Jacinta a los 9. Ambos murieron felices por haber ofrecido sus vidas a Dios por los pecadores. Murieron a causa de la española, famosa epidemia de gripe que hizo muchos estragos en Europa, felices de haber ofrecido su vida a Dios por la conversión de los pecadores. Lucía ingresó a los 14 años al convento de las Doroteas. A los 39 se fue al Carmelo. La Virgen se le siguió apareciendo en Pontevedra y en Tui. Murió a los 97 años.
4: Jacinta y Francisco Marto fueron canonizados el 13 de mayo de 2017 por el Papa Francisco.
5: Jacinta Marto, la santa más joven de la Iglesia Católica. No fue mártir, murió a los 10 años el 20 de febrero de 1920. Francisco y su prima Lucía fueron escogidos por la Reina del Cielo para recibir un mensaje de conversión, de paz y penitencia. El día señalado fue el 13 de mayo de 1917. Jacinta tenía un amor marcado por Nuestro Señor y a la edad de 5 años se volvió un mar de lágrimas al escuchar el relato de su pasión y muerte en la cruz, jurando que nunca más pecaría o lo ofendería para que no sufriera más su querido Jesús. Cuando su prima Lucía, a la edad de 10 años, no pudo jugar más porque sus padres la mandaron a pastorear sus ovejas, Jacinta se puso muy triste hasta que su madre cedió y le permitió, junto con Francisco, pastorear con Lucía. Jacintita le ponía nombres a las ovejas y a las pequeñas las sostenía en su regazo o las ponía sobre sus hombros, como había visto en imágenes del buen pastor. La vida de esta gran niña santa transcurría normalmente entre los quehaceres de la casa, el pastoreo y el juego. También se deleitaba con la naturaleza. Al sol lo llamaron la lámpara de Nuestro Señor. A la luna, la lámpara de Nuestra Señora. Y a las estrellas, las linternas de los ángeles. También gritaban para oír el eco de sus voces y el nombre que regresaba más claramente era María. Años después de su muerte, escribía su prima Lucía, ya religiosa en sus memorias, Jacinta fue la que recibió de Nuestra Señora una mayor abundancia de gracias y un mejor conocimiento de Dios y de la virtud. Jacinta veneraba a la Santísima Virgen con un amor tierno, filial y gozoso, respondiendo constantemente a sus palabras y deseos, honrándola muchas veces con el rezo del Santo Rosario y con jaculatorias en honor a la Virgen. De las jaculatorias que más le gustaba repetir era: Dulce corazón de María, sed la salvación mía. Jacinta asistía a la Santa Misa diariamente y tenía un gran deseo de recibir a Jesús en la Santa Comunión, en reparación por los pobres pecadores. Nada le atraía más que pasar tiempo en la presencia real de Jesús Eucarístico. Decía con frecuencia: ¿cuánto amo el estar aquí? Es tanto lo que le tengo que decir a Jesús. Santa Jacinta nos enseña que si amamos al Inmaculado Corazón de María, tendremos asegurada nuestra conversión y sobre todo la victoria frente al mal.
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7: Niños, ¿sabían que la Virgen se le apareció muchos años después a Sor Lucía? En diciembre, el día 10, ocurrió la primera aparición de Nuestra Señora de Fátima en Pontevedra. ¿Qué nos cuenta Sor Lucía de este día? Nos dice así: estaba en el patio de la casa de Pontevedra donde vivía. De pronto, se me aparece la Virgen. Me pone una mano en el hombro y al lado de ella, suspendido en una nube luminosa, un niño. La Virgen tenía en la otra mano un corazón cercado de espinas. El niño me dice:
8: ten compasión del corazón de tu Santísima Madre, que está cubierto de espinas, que los hombres ingratos continuamente le clavan, sin haber quien haga un acto de reparación para arrancárselas.
7: Enseguida dijo la Santísima Virgen:
9: mira, hija mía, mi corazón, cercado de espinas, que los hombres ingratos me clavan continuamente con blasfemias e ingratitudes. Tú al menos procura consolarme y di que todos aquellos que durante 5 meses, el primer sábado, se confiesen, reciban la Sagrada Comunión, recen el Rosario y me hagan 15 minutos de compañía meditando en los 15 misterios del Rosario con el fin de desagraviarme, yo prometo asistirles en la hora de la muerte con todas las gracias necesarias para la salvación de las almas.
7: Al desvanecerse esta aparición, Sor Lucía se lo dice a la Madre Superiora y a su confesor del convento. Ambos y aconsejan esperar. He aquí la historia de las apariciones de Nuestra Señora en Pontevedra en 1925. En esta primera aparición, la Virgen en Pontevedra nos enseña. Primero, el niño Jesús nos invita a hacer actos de reparación al corazón de María. Su inmaculado corazón está lleno de espinas. Ella, la toda pura, la Madre de Dios. ¿Cuántos pecados vemos en el mundo? Guerras, muertes, separaciones. Por cada uno de ellos se clavan espinas en su corazón. Hoy Jesús nos pide sacarlas. Hagamos sacrificios. En cada momento tenemos oportunidad de ofrecer algo que nos cueste hacer. Hacer los deberes. Comer toda la comida sin quejarnos. Trabajemos la mortificación. María estará muy contenta con nosotros. Consolemos juntos su corazón. Segundo, y la Virgen nos comenta que tenemos otra forma de salvarnos. La promesa de los primeros sábados de mes. Ella nos dice que quien se confiese reciba la Sagrada Comunión
10: y haga 15 minutos de compañía meditando los misterios del Rosario
7: con el fin de desagraviar su inmaculado corazón por 5 primeros sábados de mes seguidos. Ella los salvará y los asistirá en la hora de la muerte. Hoy la Virgen también nos repite lo mismo a los niños del Ejército Blanco. En el mundo hay tanto pecado. Las modas indecentes, los abortos, las guerras, las injusticias. Su corazón sufre por el pecado. No lo ofendamos más. Y ofrezcamos oraciones y sacrificios para reparar los sagrados corazones de Jesús y María, y por la conversión de todas esas personas que, o por malas, por ignorantes o por débiles, dicen sí al pecado y se ponen en peligro de condenación. Este mes le vamos a ofrecer a la Virgen esta jaculatoria. Oh Madre mía, oh Esperanza mía, bendito sea tu sangre.

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1: En Fátima, Portugal, Nuestra Madre del Cielo se apareció a tres niños. Lucía, de 10 años, y sus primos Francisco, de 9, y Jacinta, de 7. El 13 de mayo de 1917, los niños cuidaban sus rebaños en un terreno de la familia, cuando ocurrió lo que nos cuenta Lucía en sus memorias. Estando jugando con Francisco y Jacinta en la pendiente de Cova de Iría, haciendo una pared alrededor de una mata, vimos de repente un relámpago. «Es mejor irnos ahora para casa», dije a mis primos. «Hay relámpagos, puede venir una tormenta». Y comenzamos a descender la ladera, llevando las ovejas en dirección del camino. Al llegar poco más o menos a la mitad de la ladera, muy cerca de una encina grande que allí había, vimos otro relámpago. Y dados unos pasos más adelante, vimos a una señora sobre la carrasca. Vestida toda de blanco, más brillante que el sol. Irradiando una luz más clara e intensa que un vaso de cristal, lleno de agua cristalina, atravesado por los rayos del sol más ardiente. Nos detuvimos sorprendidos por la aparición. Estábamos tan cerca que nos quedábamos dentro de la luz que la acercaba, o que ella irradiaba, tal vez a metro y medio de distancia más o menos. Entonces Nuestra Señora nos dijo:
2: «No tengáis miedo, no os voy a hacer daño».
1: «¿De dónde es usted?», le pregunté.
2: «Soy del cielo».
1: «¿Y qué es lo que usted quiere?».
2: «Vengo a pediros que vengáis aquí 6 meses seguidos, el día 13 a esta misma hora. Después os diré quién soy y lo que quiero. Después volveré aquí a una séptima vez».
1: Esta séptima vez ya aconteció la mañana del 16 de junio de 1921, cuando Lucía se despedía de la cova de Iría. Se trataba de una aparición particular y personal. «¿Y yo también voy al cielo?».
2: «Sí, vas».
1: «¿Y Jacinta?».
2: «También».
1: «¿Y Francisco?».
2: «También, pero tiene que rezar muchos rosarios».
1: Entonces me acordé de preguntar por dos muchachas que habían muerto hace poco. Eran mis amigas e iban a mi casa a aprender a tejer con mi hermana mayor. «¿María de las Nieves ya está en el cielo?».
2: «Sí, está».
1: «Me parece que debería de tener unos 16 años». «¿Y Amelia?».
2: «Estará en el purgatorio hasta el fin del mundo».
1: «Me parece que debería de tener de 18 a 20 años».
2: «¿Queréis ofreceros a Dios para soportar todos los sufrimientos que Él quisiera enviaros, en acto de desagravio por los pecados con que es ofendido y de súplica por la conversión de los pecadores?».
1: «Sí queremos». Fue al pronunciar estas últimas palabras cuando abrió por primera vez las manos, comunicándonos una luz tan intensa como un reflejo que de ella se irradiaba, que nos penetraba en el pecho y en lo más íntimo del alma, haciéndonos ver a nosotros mismos en Dios, que era esa luz, más claramente que nos vemos en el mejor de los espejos. Entonces, por un impulso íntimo tan bien comunicado, caímos de rodillas y repetíamos íntimamente: «Oh Santísima Trinidad, yo os adoro. Dios mío, yo os amo en el Santísimo Sacramento». Pasados los primeros momentos, Nuestra Señora añadió:
2: «Rezad el rosario todos los días para alcanzar la paz para el mundo y el fin de la guerra».
1: Enseguida comenzó a elevarse suavemente, subiendo en dirección al naciente, hasta desaparecer en la inmensidad de la lejanía. la luz que la rodeaba iba como abriendo camino en la bóveda de los astros, motivo por el cual alguna vez dijimos que habíamos visto abrirse el cielo. Esta aparición nos enseña que debemos rezar el Santo Rosario todos los días. En 1917 el mundo estaba sumido en la guerra y la oración a Nuestra Señora fue la que alcanzó la paz para el mundo. También nos recuerda que debemos rezar por las almas que están en el purgatorio para que pronto puedan ir al cielo a gozar de Dios. Niños, ofrezcámonos también nosotros a la Virgen para ofrecer a Dios todos esos pequeños y grandes sufrimientos de la vida, como acto de desagravio y reparación a Dios por los pecados con los que es ofendido y por la conversión de los pecadores. Niños del Ejército Blanco, para consolar a Jesús, repitamos esta hermosa jaculatoria. Dios mío, yo creo, adoro, espero y te amo. Te pido perdón por los que no creen, no adoran, no esperan y no te aman.

Estimados amigos, reciban un cordial saludo. Hoy es 13 de mayo y la Santa Madre Iglesia celebra una gran fiesta, una gran santa, la Santa de las Santas, la Virgen de Fátima. El 13 de mayo de 1917, la Virgen María se les apareció por primera vez a tres pequeños pastorcitos en el poblado portugués de Fátima. Los tres pastorcitos eran Lucía dos Santos y los hermanos Francisco y Jacinta Marto de 10, 9 y 7 años respectivamente. Un año antes, un ángel se le apareció a los tres niños y los preparó para las apariciones marianas que iban a presenciar. El día de la primera aparición, los niños salieron de misa y se dirigieron con su rebaño a las tierras del padre de Lucía. Mientras jugaban, vieron unos relámpagos de luz y creyeron que era una tormenta que venía. Para guarecerse a instancias de Lucía, se refugiaron en una cueva y en el fondo, según palabras de Lucía, vieron lo siguiente: una señora vestida toda de blanco, más brillante que el sol, irradiando una luz clara e intensa que ni un vaso de cristal lleno de agua cristalina podría darlo, atravesado por los rayos de sol más ardientes. Tenía las manos puestas en actitud de oración, apoyadas en el pecho, y de la derecha pendía un lindo rosario de cuentas brillantes como perlas con una pequeña cruz. Como único adorno, un fino collar de oro reluciente colgado sobre el pecho y rematado casi a la altura de la cintura por una pequeña esfera del mismo metal. Después de su primera aparición, la Virgen continuó presentándose en el mismo lugar los días 13 de cada mes por 6 meses consecutivos. Nuestra Señora le pidió a los niños que rezaran el rosario y que pidieran a Dios por el perdón de los pecadores. Los niños recibieron una visión del infierno y en la última aparición, el 13 de octubre, la Virgen se identificó ante 70.000 espectadores como Nuestra Señora del Rosario. Ese día sucedió un gran milagro solar y muchas personas se convirtieron y fueron sanadas de sus enfermedades. Nuestra Señora de Fátima solicitó la construcción de una iglesia en el sitio de las apariciones y llamó a todos al arrepentimiento, la penitencia, la conversión y la devoción al Inmaculado Corazón de María. Después de la última aparición de la Virgen, Francisco se dedicó mayormente a rezar a lo largo del poco tiempo de vida que le quedó y manifestó siempre su deseo de consolar a Dios. Murió al año siguiente de ver a la Virgen. Jacinta murió en 1920 después de una penosa enfermedad. Ofreció todo su dolor a Dios y dicen que el día de su muerte la Virgen vino por su alma. A pesar de que su cuerpo despedía muy mal olor a causa de su enfermedad, al momento de su muerte Jacinta expelía un perfume suave. Su cuerpo fue exhumado en 1931 y se contempló incorrupto. Lucía muere también como religiosa. Durante sus años continuó recibiendo mensajes de Nuestra Señora de Fátima. Hay ahora una gran basílica en Fátima, Portugal, donde millones de personas veneran cada año a Nuestra Madre Celestial y piden su intercesión ante su Hijo. Muy bien, queridos amigos, Nuestra Señora de Fátima, el santo para el día de hoy.

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1: Por eso hoy, como familia, aquí en NSE, nos reunimos para rezar juntos, unidos, como no, espiritualmente también, al santuario de Fátima, donde miles de peregrinos se han congregado como cada año en ese faro de esperanza que es Fátima. Antes de empezar, vamos a empezar este rosario, pero les pedimos, les sugerimos que puedan tener una imagen de la Virgen, un altar, una estampa, para que les ayude a su oración, también de Jesús. Así pueden concentrarse y meditar cada misterio. Antes de comenzar, queremos ofrecer este Santo Rosario por todos nuestros amigos de NSE, especialmente los socios, colaboradores, también por nuestros oyentes, televidentes, los cibernautas que nos van a acompañar en nuestras plataformas de Facebook, de YouTube y de Instagram, donde estamos teniendo la transmisión en vivo. Pedimos por todos ustedes, por sus familias, por todas las personas que nos acompañan. Les invitamos también, es un espacio en vivo, pueden dejar sus intenciones desde ya para que las tengamos en cuenta, las mencionemos, de ser posible, para acogerlas con mucho cariño, para que todos juntos podamos rezar por estas intenciones ante nuestra Madre, Nuestra Señora de Fátima, y ella interceda por nosotros ante nuestro Dios Padre. Gracias también a todo el equipo de producción y al equipo técnico que hace posible esta transmisión, y a todo el equipo de NSE en Perú que hoy se reúne para rezar. Las ciudades de Lima, Arequipa y Cusco, nos vamos a interconectar para rezar juntos con todo el mundo. Entonces, ahora vamos a comenzar el Santo Rosario diciendo, como tarde a tarde, día a día, aquí en NSE y Rosario: por la señal de la Santa Cruz de nuestros enemigos, líbranos, Señor Dios nuestro. En el nombre del Padre, y del Hijo, y del Espíritu Santo. Amén. Pedimos perdón por nuestros pecados, diciendo: acto de contrición. Señor mío, Cristo, Dios mío, Creador del Padre, por ser tan infinita, y porque os amo de
2: todas las cosas,
1: me pesa
2: de mi corazón haberos ofendido.
1: También me pesa porque podéis
2: castigarme con las penas del infierno.
1: Ayudado
2: de vuestra divina gracia,
1: propongo
2: firmemente confesarme y cumplir la penitencia que me fue impuesta.
1: Amén. Rezamos un credo al Sagrado Corazón de Jesús. Creo en Dios,
2: Padre Todopoderoso, Creador del cielo y de la tierra.
1: Creo
2: en Jesucristo, su único Hijo, nuestro Señor,
1: que fue concebido
2: por obra y gracia del Espíritu Santo.
1: Nació
2: de Santa María Virgen,
1: padeció
2: bajo el poder de Poncio Pilato.
1: Fue crucificado,
2: sepultado,
1: descendió
2: a los infiernos,
1: al tercer día
2: resucitó de entre los muertos, subió a los cielos y está sentado a la derecha de Dios Padre Todopoderoso. Desde ahí ha de venir a juzgar a vivos y muertos.
1: Creo
2: en el Espíritu Santo, la Santa Iglesia Católica,
3: la comunión de los santos, el perdón de los pecados,
2: la resurrección de la carne y la vida eterna.
1: Amén. Muy bien, ya tenemos varias intenciones que han ido llegando. Gracias a todos. Disculpen, no hemos saludado y presentado. Desde Lima, nuestro equipo va a rezar con Nelly Lozano, que se encuentra con nosotros. Desde Cusco, nuestro querido don Randy Brunello y Ana Peña también. Y desde Arequipa, les acompañaremos Mirta Chacón y quien les habla, Hernán Villavicencio. Les acompañaremos hoy de parte de todo NSE Perú en este Santo Rosario. Vamos a empezar con las intenciones que van llegando, al parecer, por las redes, una catarata de intenciones mientras nos preparamos para el primer misterio. Erika Santos Alata pide oración por los enfermos de espíritu y cuerpo, especial por los que llevan en su corazón, que la Virgen de Popeye interceda por Elba Arroyo, Alicia Lata, Néstor Santos, la conversión de Juan. También ella pide por el pan que se lleve a casa y todo lo que se necesita, se le pide a la Virgen, porque ella sabe lo que se necesita también, y a la Virgen María por las almas benditas, y todo se pone en la misericordia del Señor. También pedimos Cusco, desde Cusco, Cintia Cama pide por las siguientes intenciones: la salud corporal y espiritual de Marlene Quispe, Pilar Cabezas, Lin Cáceres, Ana Cristina Romero, Julieta Lima, Corrosalvina, Lucrecia Chávez, Estela Pérez, Mónica García, Hulda Riquelme, Fortunata Palomino. También pide por María Herrera, por Bernardita Cafcha. También pide por Patricia Jiménez, Alicia Villafuerte, Cristina Mendoza, Dionisia Condori, Sofía Mamani, Inocencia Castro, Ernestina Mamani, Susi Cagua. También por, a ver si lo leo bien, Ramos, o la familia quizá Ramos Cornejo Guamaní. También por Timotea Guamaní, por las almas de Alonia, Timotea y la abuelita Bárbara. Pedimos nuevamente por Marita Juli y también por, bueno, parece que se llama Ramosa Cornejo. Y bueno, agradece a NC y pide por el Día de las Madres la salud corporal y espiritual de Rosa Mari. Y también pedimos por Rosita López, que pide por su abuelita Erlinda Contreras de Guerrero, también por Matilde López, como hemos leído, Milagros Git de Bautista y María Isabel Git, y también por Cecilia Goicochea, por su alma, en sus 5 años de fallecido. Vamos a estar entonces ahora con el primer misterio gozoso.
3: La encarnación del Hijo de Dios. El ángel entró donde estaba María y le dijo: «Alégrate, llena de gracias, el Señor está contigo. No temas, María, pues Dios te ha concedido su favor. Concebirás y darás a luz un hijo, al que pondrás por nombre Jesús». María dijo: «Aquí está la esclava del Señor, hágase en mí según tu palabra». En Fátima, Nuestra Señora vino a recordarnos que debemos volver a Dios con humildad y obediencia. Ella pidió oración, sacrificio y conversión de vida. Pidamos la gracia de decir también nosotros: hágase tu voluntad, incluso en medio de las pruebas y dificultades. Padre nuestro que estás en el cielo, santificado sea tu nombre. Venga a nosotros tu reino, hágase tu voluntad en la tierra como en el cielo.
2: Danos hoy nuestro pan de cada día, perdona nuestras ofensas, como también nosotros perdonamos a los que nos ofenden. No nos dejes caer en la tentación y líbranos del mal. Amén.
3: Dios te salve María, llena eres de gracia, el Señor es contigo. Bendita tú eres entre todas las mujeres, y bendito es el fruto de tu vientre, Jesús.
2: Santa María, Madre de Dios, ruega por nosotros pecadores, ahora y en la hora de nuestra muerte. Amén.
3: Dios te salve, María, llena eres de gracia, el Señor es contigo. Bendita tú eres entre todas las mujeres, y bendito es el fruto de tu vientre, Jesús.
2: Santa María, Madre de Dios, ruega por nosotros pecadores, ahora y en la hora de nuestra muerte. Amén.
3: Dios te salve, María, llena eres de gracia, el Señor es contigo. Bendita tú eres entre todas las mujeres, y bendito es el fruto de tu vientre, Jesús.
2: Santa María, Madre de Dios, ruega por nosotros pecadores, ahora y en la hora de nuestra muerte. Amén.
3: Dios te salve, María, llena eres de gracia, el Señor es contigo. Bendita tú eres entre todas las mujeres, y bendito es el fruto de tu vientre, Jesús.
2: Santa María, Madre de Dios, ruega por nosotros pecadores, ahora y en la hora de nuestra muerte. Amén.
3: Dios te salve, María, llena eres de gracia, el Señor es contigo. Bendita tú eres entre todas las mujeres, y bendito es el fruto de tu vientre, Jesús.
2: Santa María, Madre de Dios, ruega por nosotros pecadores, ahora y en la hora de nuestra muerte. Amén.
3: Dios te salve, María, llena eres de gracia, el Señor es contigo. Bendita tú eres entre todas las mujeres, y bendito es el fruto de tu vientre, Jesús.
1: Santa
2: María, Madre de Dios, ruega por nosotros, pecadores, ahora y en la hora de nuestra muerte. Amén.
3: Dios te salve, María, llena eres de gracia, el Señor es contigo. Bendita tú eres entre todas las mujeres, y bendito es el fruto de tu vientre, Jesús.
1: Santa María, Madre de Dios,
2: ruega por nosotros, pecadores, ahora y en la hora de nuestra muerte. Amén.
3: Dios te salve, María, llena eres de gracia, el Señor es contigo. Bendita tú eres entre todas las mujeres, y bendito es el fruto de tu vientre, Jesús.
1: Santa
2: María, Madre de Dios, ruega por nosotros pecadores, ahora y en la hora de nuestra muerte. Amén.
3: Dios te salve, María, llena eres de gracia, el Señor es contigo. Bendita tú eres entre todas las mujeres, y bendito es el fruto de tu vientre, Jesús.
1: Santa
2: María, Madre de Dios, ruega por nosotros pecadores, ahora y en la hora de nuestra muerte.
4: Amén.
3: Dios te salve, María, llena eres de gracia, el Señor es contigo. Bendita tú eres entre todas las mujeres, y bendito es el fruto de tu vientre, Jesús.
1: Santa
2: María, Madre de Dios, ruega por nosotros pecadores, ahora y en la hora de nuestra muerte. Amén.
3: Gloria al Padre, y al Hijo, y al Espíritu Santo.
1: Como
2: era en el principio, ahora y siempre, por los siglos de los siglos. Amén.
3: María,
2: Madre de gracia, Madre de piedad y misericordia,
3: defiéndenos
2: del enemigo y ampáranos, ahora y en la hora de nuestra muerte. Amén. Oh Jesús mío, perdona nuestros pecados, líbranos del fuego del infierno,
3: llevad al cielo a todas las almas,
2: especialmente a las más necesitadas de vuestra misericordia.
1: Amén.

0: Randy.
1: Pero tiene que decir él, queremos que encuentres. Muy bien, vamos a recordarles que queremos que encuentres paz en tu vida y por eso te invitamos a que te comuniques con nosotros para darnos tus intenciones y juntos rezaremos por ti y por tu familia. Por eso envía tus intenciones a los siguientes números de WhatsApp. Y si escribes de cualquier parte del mundo, con el más 51 por delante, puedes hacerlo en Lima al 949-732-878. En Arequipa, 945-413-888. Y en la ciudad de Cusco, lo puedes hacer al 974-796-175. Y vamos ahora, Hernán va a compartir las intenciones para este segundo misterio.
2: Así es, gracias a todos los que se van contactando con nosotros, a los números ya indicados, y vamos a pedir entonces por las siguientes intenciones. Pedimos por la salud corporal y espiritual de Miguel Cabanillas, también pedimos, pues dan gracias por ser madres, agradecer por la vida, las pruebas que se pasan cada día por tener NS Radio, con toda su bella programación, dicen, también por todos los difuntos. También piden por la conversión y la salud corporal y espiritual de Rogelio Arturo Carrasco. También, nuevamente, Erika Santos, pide oración por los enfermos de espíritu y cuerpo, en especial por todos los que llevan su corazón, para que la Virgen de Pompeya interceda por el Barroyo, Alicia Lata, Néstor Santos, la conversión espiritual de señor Juan. También para que el Señor provea con el alimento, ¿no?, material y espiritual que se necesita. Pedimos también por las intenciones de Coya Caballero, pide por sus hijos y por Nova, por la salud física y espiritual de a ver si lo leo bien, bueno, dice aquí Santa Alba, bueno, es un nombre poco habitual, Santa Alba Ceballos, Magda Alba, también por la salud física de Clara, que es Ken, Teresa León, Maribel Bravo Gudiel. Pedimos también por una joven o niña que tiene un problema de salud delicado, Valerie Beteta Domínguez. También pedimos por Carolina Beteta. También pedimos por la salud física y espiritual de Edson Ramsoli, si lo leí bien, y su familia, Elizabeth Yepes, Juan Marín. También pedimos por todos los amigos de NSE que en este momento se conectan con nosotros, por los enfermos, los presos y los que están con problemas familiares, por nuestros sacerdotes en la iglesia, para que el mensaje de Fátima se expanda aún más. Nos dirigimos ahora al segundo misterio.
1: Si me permiten, en este segundo misterio quisiera poner yo también dos intenciones. Uno, la salud de nuestro arzobispo, Monseñor Richard Daniel Alarcón Urrutia, que está muy delicado de salud, pedir por esa intención. Y también por el alma de Lorgio Villena, un gran bienhechor de la

0: vientre. Pero, ¿cómo es posible que la madre de mi Señor venga a visitarme? Nuestra Señora de Fátima vino al mundo como madre, preocupada por sus hijos, llamándonos a abandonar el pecado y regresar a la vida de gracia. Ella dijo: no ofendan más a Dios nuestro Señor, que ya está muy ofendido. Pidamos en este misterio un corazón dispuesto a llevar a Cristo a los demás como con nuestro testimonio, fidelidad y caridad. Hacemos un breve momento de silencio para meditar en esta petición. Padre nuestro que estás en el cielo, santificado sea tu nombre. Venga a nosotros tu reino, hágase tu voluntad en la tierra como en el cielo.
1: Danos hoy nuestro pan de cada día, perdona nuestras ofensas, como también nosotros perdonamos a los que nos ofenden. No nos dejes caer en la tentación y líbranos del mal. Amén.
0: Dios te salve María, llena eres de gracia, el Señor es contigo. Bendita tú eres entre todas las mujeres y bendito es el fruto de tu vientre, Jesús.
2: Santa María, Madre de Dios, ruega por nosotros, pecadores, ahora y en la hora de nuestra muerte. Amén.
0: Dios te salve, María, llena eres de gracia, el Señor es contigo. Bendita tú eres entre todas las mujeres y bendito es el fruto de tu vientre, Jesús.
2: Santa María, Madre de Dios, ruega por nosotros, pecadores, ahora y en la hora de nuestra muerte. Amén.
0: Dios te salve María, llena eres de gracia, el Señor es contigo. Bendita tú eres entre todas las mujeres y bendito es el fruto de tu vientre, Jesús.
2: Santa María, Madre de Dios, ruega por nosotros pecadores, ahora y en la hora de nuestra muerte. Amén.
0: Dios te salve María, llena eres de gracia, el Señor es contigo. Bendita tú eres entre todas las mujeres y bendito es el fruto de tu vientre, Jesús.
2: Santa María, Madre de Dios, ruega por nosotros pecadores, ahora y en la hora de nuestra muerte. Amén.
0: Dios te salve María, llena eres de gracia, el Señor es contigo. Bendita tú eres entre todas las mujeres y bendito es el fruto de tu vientre, Jesús.
2: Santa María, Madre de Dios, ruega por nosotros pecadores, ahora y en la hora de nuestra muerte.
0: Dios te salve María, llena eres de gracia, el Señor es contigo. Bendita tú eres entre todas las mujeres y bendito es el fruto de tu vientre, Jesús.
2: Santa María, Madre de Dios, ruega por nosotros pecadores, ahora y en la hora de nuestra muerte. Amén.
0: Dios te salve María, llena eres de gracia, el Señor es contigo. Bendita tú eres entre todas las mujeres y bendito es el fruto de tu vientre, Jesús.
2: Santa María, Madre de Dios, ruega por nosotros pecadores, ahora y en la hora de nuestra muerte.
0: Dios te salve María, llena eres de gracia, el Señor es contigo. Bendita tú eres entre todas las mujeres y bendito es el fruto de tu vientre, Jesús.
2: Santa María, Madre de Dios, ruega por nosotros pecadores, ahora y en la hora de nuestra muerte.
0: Dios te salve María, llena eres de gracia, el Señor es contigo. Bendita tú eres entre todas las mujeres y bendito es el fruto de tu vientre, Jesús.
2: Santa María, Madre de Dios, ruega por nosotros pecadores, ahora y en la hora de nuestra muerte. Amén.
0: Dios te salve María, llena eres de gracia, el Señor es contigo. Bendita tú eres entre todas las mujeres y bendito es el fruto de tu vientre, Jesús.
2: Santa María, Madre de Dios, ruega por nosotros pecadores, ahora y en la hora de nuestra muerte. Amén.
0: Gloria al Padre, y al Hijo, y al Espíritu Santo.
2: Como era en el principio, ahora y siempre, por los siglos de los siglos. Amén.
0: María, Madre de Gracia, Madre de Piedad y Misericordia, defiéndenos del enemigo y ampáranos ahora y en la hora de nuestra muerte. Amén. Por su sangre, perdonad nuestros pecados, librarnos del fuego del infierno, llevad al cielo a todas las almas, especialmente a las más necesitadas de vuestra misericordia.

0: Sabemos que Dios nos escucha y nos conforta en nuestras aflicciones. Te invitamos a que te comuniques con nosotros para que dejes tu petición. Además de las redes sociales, en Facebook NSETV, en YouTube NSETV Perú y en Instagram NSE Perú TV. También puedes hacerlo al siguiente número de teléfono a través del WhatsApp, con el +51 por delante si nos escribes desde cualquier parte del mundo. Y los números son los siguientes: en Lima, 949-732-878, en Arequipa, 945-413-888, y en la ciudad de Cusco, 974-796-175. Y ahora nos va a acompañar Anita Peña, que la gente de Cusco la conoce mucho, pero no está en Cusco, ella está en Santiago de Chile. Pero primero Hernán nos va a dar las intenciones para este misterio.
1: Así es, unidos en este gran día, 13 de mayo, vamos a compartir las siguientes intenciones que van llegando, y como ha dicho don Randy, a los contactos ya mencionados anteriormente. Seguimos con las siguientes intenciones: por la salud física y espiritual de Roxana Carrión, su pronta recuperación; por su mamá, por el día que acaba de acontecer, el Día de las Madres; por Rosa Bedoya, por su salud física y espiritual; por el padre Roberto Padros, bueno, si lo he leído bien, por el eterno descanso de Lucy Candioti Zúñiga; también por la salud física y espiritual de Carmen Barreto y Teresa León, por también la salud corporal y espiritual de Santa nuevamente y Magda, ambas Alba Ceballos; por también Maribel Bravo Gudiel y por Edson Ranzap y familia, Elizabeth Yepes y Juan María. También pedimos por la salud física y espiritual de Norma Hortensia, por Diego y su familia, por las intenciones de Coya Caballero, por sus hijos y por Nova, por la salud física y espiritual de nuevamente de Santa Alba y Magda, por la salud física de Clara Quisquén, Teresa León, Maribel Bravo Gudiel, por la salud de Rosemary Flores y Giovanni Silva, por Mariela Carlini. Pedimos también por las siguientes intenciones: la salud física y espiritual de la familia Mamani Escalante, Eduardo Polo, Jorge Luis Guamán, Marco Antonio, Claudio Guamán, familia Segura, Jorge Segura, Antonio Segura y esposa, familia Vizcarra, familia Etzarri y Valentín, Luz María Bellota; por la familia Vaca Bellota, Katia, Glenny, César y Miri; también por Fátima Muñoz, Gabriel Castro, María Gracia, Shirley Castro, María Luisa Rojas, Claudio Guamán, Irene Carazas; por Marco Antonio Guamán, Daniel Monge; por Claire Chaparro, Lizardo Mamani, su mamá, Lino Mamani, Gregoria Colque, por su mamá, hermanas, por Olga Polanco, por la familia Ávila Polanco, por Eduardo Polo e hija, Lucrecia Almanza, esposo y familia, Carmen Cervantes, Mari Puma, también por Ada, bueno, por la familia Puma Vera, por las almas de Ruperto Escalante, José Chilo, Nicasio Chilo, por la hermana Aurora Paredes, padre Benigno Gamarra, César Fernández, Willy Chaparro, Gavina Guevara, Broderick Holguín, Carlos Avilanco y su hermana Carmen, por su esposa de Eduardo Polo y la familia Puma Vera, que han fallecido, y por todas las intenciones de las personas que ahora nos acompañan a rezar este Santo Rosario, especialmente por todos nuestros socios colaboradores. Nos vamos al tercer misterio con Ana Peña.
2: Tercer misterio gozoso: el nacimiento del Hijo de Dios en el portal de Belén. Mientras estaban en Belén, le llegó el tiempo del parto y dio a luz a su hijo primogénito. Lo envolvió en pañales y lo acostó en un pesebre, porque no había sitio para ellos en la posada. Y de repente se juntó al ángel una multitud del ejército celestial que alababa a Dios diciendo: Gloria a Dios en las alturas, y en la tierra paz a los hombres que gozan su amor. En Fátima, Nuestra Señora mostró a los pastorcitos la necesidad de reparar tantos pecados con oración y sacrificio. también nosotros estamos llamados a consolar el corazón de Jesús. Padre nuestro que estás en el cielo, santificado sea tu nombre, venga a nosotros tu reino, hágase tu voluntad en la tierra como en el cielo.
3: Danos hoy nuestro pan de cada día,
1: perdona
3: nuestras ofensas, como también nosotros perdonamos a los que nos ofenden. No nos dejes caer en la tentación y líbranos del mal.
1: Amén.
2: Dios te salve María, llena eres de gracia, el Señor es contigo. Bendita tú eres entre todas las mujeres y bendito es el fruto de tu vientre, Jesús.
3: Santa María, Madre de Dios, ruega por nosotros pecadores, ahora y en la hora de nuestra muerte. Amén.
2: Dios te salve María, llena eres de gracia, el Señor es contigo. Bendita tú eres entre todas las mujeres y bendito es el fruto de tu vientre, Jesús.
3: Santa María, Madre de Dios, ruega por nosotros pecadores, ahora y en la hora de nuestra muerte. Amén.
2: Dios te salve María, llena eres de gracia, el Señor es contigo. Bendita tú eres entre todas las mujeres y bendito es el fruto de tu vientre, Jesús.
3: Santa María, Madre de Dios, ruega por nosotros pecadores, ahora y en la hora de nuestra muerte. Amén.
2: Dios te salve María, llena eres de gracia, el Señor es contigo. Bendita tú eres entre todas las mujeres y bendito es el fruto de tu vientre, Jesús.
3: Santa María, Madre de Dios, ruega por nosotros pecadores, ahora y en la hora de nuestra muerte. Amén.
2: Dios te salve María, llena eres de gracia, el Señor es contigo. Bendita tú eres entre todas las mujeres y bendito es el fruto de tu vientre, Jesús.
3: Santa María, Madre de Dios, ruega por nosotros pecadores, ahora y en la hora de nuestra muerte. Amén.
2: Dios te salve María, llena eres de gracia, el Señor es contigo. Bendita tú eres entre todas las mujeres y bendito es el fruto de tu vientre, Jesús.
3: Santa María, Madre de Dios, ruega por nosotros pecadores, ahora y en la hora de nuestra muerte. Amén.
2: Dios te salve María, llena eres de gracia, el Señor es contigo. Bendita tú eres entre todas las mujeres y bendito es el fruto de tu vientre, Jesús.
3: Santa María, Madre de Dios, ruega por nosotros pecadores, ahora y en la hora de nuestra muerte. Amén.
2: Dios te salve María, llena eres de gracia, el Señor es contigo. Bendita tú eres entre todas las mujeres y bendito es el fruto de tu vientre, Jesús.
3: Santa María, Madre de Dios, ruega por nosotros pecadores, ahora y en la hora de nuestra muerte. Amén.
2: Dios te salve María, llena eres de gracia, el Señor es contigo. Bendita tú eres entre todas las mujeres y bendito es el fruto de tu vientre, Jesús.
3: Santa María, Madre de Dios, ruega por nosotros pecadores, ahora y en la hora de nuestra muerte. Amén.
2: Dios te salve María, llena eres de gracia, el Señor es contigo. Bendita tú eres entre todas las mujeres y bendito es el fruto de tu vientre, Jesús.
3: Santa María, Madre de Dios, ruega por nosotros pecadores, ahora y en la hora de nuestra muerte. Amén.
2: Gloria al Padre y al Hijo y al Espíritu Santo,
3: como era en el principio, ahora y siempre, por los siglos de los siglos. Amén.
2: María,
3: Madre de gracia, Madre de piedad y misericordia, defiéndenos del enemigo y ampáranos ahora y en la hora de nuestra muerte. Amén. Oh Jesús mío, perdona nuestros pecados, líbranos del fuego del infierno, llevad al cielo a todas las almas, especialmente las más necesitadas de vuestra misericordia.
1: Seguimos con nuestro rezo del Santo Rosario. Para aumentar nuestra fe, meditemos y recemos el Santo Rosario con mucha devoción. No te olvides que puedes dejarnos tus intenciones en los contactos que estamos mencionando de WhatsApp, nuestras redes sociales, en cualquiera de las tres plataformas. y a través de WhatsApp en Perú, más 51 en los siguientes números. Lima, 949-732-878. En Arequipa, 945-413-888. Y en Cusco, el 974-796-175. Para el misterio a continuación, vamos a encomendar todas las intenciones de nuestros socios, colaboradores y sus familias, los que hacen posible que esta señal de NSE pueda continuar transmitiendo espacios como este, y también algunas otras intenciones que van llegando, como las siguientes. Pedimos, por varias mamás nos piden pedir en su reciente Día de las Madres, todas las que apoyan NSE, aquí nuestra Mirta, por ejemplo, y tantas otras colaboradoras, Ana Peña, Nelly, que están allí también. Y las siguientes intenciones: Irene Carazas, Elsa Rojas, Ada Bueno, Inés Holguín, Nelly Dacheverría, Manuela Cornejo, Karin Chávez, María Alejandra, Jovita Herrera, Martina Coyatupa, Marlene Osorio, Hilda Paredes, Faustina Moscoso, Isabel Anaya, Julia Conislia, Hermelinda, María Palomino, Janet Escalante, María Antonieta Uscamaita, Dora Gudiel, Berta Barca, Amelia Paulina, Olga Tejada, Aurora Echegaray, Miriam Cuevas, Miriam Rojas, Ángela Saico, Gabina Valenzuela, Olga Guzmán, Carmen Esquivel, Emiliana Chilo, Clarisa Sequeiros y su nieta, Silvia y Carmentito, Lucrecia Almanza, esposo, y Aurelia, señora, por la señora que les cuida, Silvia Tito, Celia Sánchez, Edith Vizcarra, Marcelina Escobar, Dominga Sequeiros, María Figueroa, Mercedes Chutas, Virginia Cabrera, Emma Carola Velarde, Petronila Palacios, Emiliana Chilo, Fabiana Figueroa, Dominga Otarola, María Purificación Uscamaita, Silvia Luna, Segundina Chiquihuaita, Jovita Herrera, Claudia Tevez, Selma Gómez, Rocío Beltrán, Yaneris Díaz, Ángela Arango, Damaris Zuluaga, Mónica Pacheco, Marisol Delgado, Marisol León, Jennifer Pérez, Rosa Magdalengoitía, Nancy Pérez, Gina Quispe, Elsa Chauca, Segundina Chauca, Patricia González, Inés Barúa, Kelly Quispe, Patricia López, Segundina Chauca, María Luz Lozano, María Silvia Luna, Vanessa Gilt, Ana Cristina Lavín, Ana Rosa Parada, y por todas nuestras intenciones. Nos dirigimos al siguiente misterio.
3: Cuarto misterio gozoso. En este misterio contemplamos la presentación del niño Jesús en el templo y la purificación de Nuestra Señora. Cuando se cumplieron los días de la purificación prescrita por la ley de Moisés, llevaron al niño a Jerusalén para presentarlo al Señor, como prescribe la ley del Señor. Todo primogénito varón será consagrado al Señor. Simeón dijo: Ahora, Señor, según la promesa, puedes dejar que tu siervo muera en paz. Mis ojos han visto a tu Salvador, a quien has presentado ante todos los pueblos, como luz para iluminar a las naciones y gloria de tu pueblo Israel. Nuestra Señora de Fátima nos recordó la importancia de la reparación y la penitencia. No hay verdadera conversión sin sacrificio. Ella preguntó a los pastores: ¿Queréis ofreceros a Dios para soportar todos los sufrimientos que Él quiera enviaros? Pidamos la gracia de aceptar nuestras cruces diarias con fe, amor y espíritu de reparación. Estás en el cielo, santificado sea tu nombre. Venga a nosotros tu reino, hágase tu voluntad en la tierra como en el cielo.
0: Danos hoy nuestro pan de cada día, perdona nuestras ofensas, como también nosotros perdonamos a los que nos ofenden. No nos dejes caer en la tentación y líbranos del mal. Amén.
3: Dios te salve María, llena eres de gracia, el Señor es contigo, bendita tú eres entre todas las mujeres y bendito es el fruto de tu vientre Jesús.
0: Santa María, Madre de Dios, ruega por nosotros pecadores, ahora y en la hora de nuestra muerte. Amén.
3: Dios te salve María, llena eres de gracia, el Señor es contigo, bendita tú eres entre todas las mujeres y bendito es el fruto de tu vientre Jesús.
0: Santa María, Madre de Dios, ruega por nosotros pecadores, ahora y en la hora de nuestra muerte. Amén.
4: Dios te salve María, llena eres de gracia, el Señor es contigo. Bendita tú eres entre todas las mujeres y bendito es el fruto de tu vientre, Jesús.
5: Santa María, Madre de Dios, ruega por nosotros pecadores, ahora y en la hora de nuestra muerte. Amén.
4: Dios te salve María, llena eres de gracia, el Señor es contigo. Bendita tú eres entre todas las mujeres y bendito es el fruto de tu vientre, Jesús.
5: Santa María, Madre de Dios, ruega por nosotros pecadores, ahora y en la hora de nuestra muerte. Amén.
4: Dios te salve María, llena eres de gracia, el Señor es contigo. Bendita tú eres entre todas las mujeres, el fruto de tu vientre, Jesús.
5: Santa María, Madre de Dios, ruega por nosotros pecadores, ahora y en la hora de nuestra muerte. Amén.
4: Dios te salve María, llena eres de gracia, el Señor es contigo. Bendita tú eres entre todas las mujeres y bendito es el fruto de tu vientre, Jesús.
5: Santa María, Madre de Dios, ruega por nosotros pecadores, ahora y en la hora de nuestra muerte. Amén.
4: Dios te salve María, llena eres de gracia, el Señor es contigo. Bendita tú eres entre todas las mujeres y bendito es el fruto de tu vientre, Jesús.
5: Santa María, Madre de Dios, ruega por nosotros pecadores, ahora y en la hora de nuestra muerte. Amén.
4: Dios te salve María, llena eres de gracia, el Señor es contigo. Bendita tú eres entre todas las mujeres y bendito es el fruto de tu vientre, Jesús.
5: Santa María, Madre de Dios, ruega por nosotros pecadores, ahora y en la hora de nuestra muerte. Amén.
4: Dios te salve María, llena eres de gracia, el Señor es contigo. Bendita tú eres entre todas las mujeres y bendito es el fruto de tu vientre, Jesús.
5: Santa María, Madre de Dios, ruega por nosotros pecadores, ahora y en la hora de nuestra muerte. Amén.
4: Dios te salve María, llena eres de gracia, el Señor es contigo. Bendita tú eres entre todas las mujeres y bendito es el fruto de tu vientre, Jesús.
5: Santa María, Madre de Dios, ruega por nosotros pecadores, ahora y en la hora de nuestra muerte. Amén.
4: Gloria al Padre, y al Hijo, y al Espíritu Santo.
5: Como era en el principio, ahora y siempre, por los siglos de los siglos. Amén. María, Madre de gracia, Madre de piedad y misericordia.
4: Madre de piedad y misericordia. Defiéndenos del enemigo y ampáranos, ahora y en la hora de nuestra muerte. Amén.
5: Oh Jesús mío, perdona nuestros pecados, líbranos del fuego del infierno, llevad al cielo a todas las almas, especialmente a las más necesitadas de vuestra misericordia.
1: Continuamos con este rezo bendito del Santo Rosario, llegando ya a su parte final en este gran día 13 de mayo, donde recibimos tus intenciones como tarde a tarde en nuestras distintas frecuencias. Nos alegra rezar por tus intenciones. Te queremos recordar que para todas esas aflicciones que tenemos en la vida, dificultades que todos vamos a tener, puedes contar con nosotros y dejarnos que recemos por ellas. En concreto, para este rosario hoy, ya en la parte final puedes contactarte en nuestras redes sociales, dejar tus intenciones, y también te recordamos una vez más nuestros números de WhatsApp en Perú, +51 Lima 949-732-878, Arequipa 945-1443-888 y en Cusco 974-796-175. Nos vamos a contemplar el siguiente misterio, pero con las siguientes intenciones previamente que vamos a encomendar. Pedimos por la salud corporal y espiritual, las intenciones y las necesidades de las siguientes personas: Danisa y Alisa Uribe, Yeli Chalco, Dolores Silva, Cristina Reyes, Clefé Sosa, Eliana Estrada, Belén, Mercedes, Timotea, Beni, Verónica Talla, Bernardina Chacón, Eulogia Mamani, Carmen Quispe, Emperatriz Carrión, Celia Rimachi, Adela Santos, Antonieta Quito, Maribel Bocángel, Sandra Carvajal, Nelly Futuri, Ubaldina Quispe, Juana Alegría, Alicia Puma, Cecilia Gamarra, Elizabeth Rina Guamaní, Silvia Tito, Ana María Guamacagua, Kiralina Silva, Luz Marina Bellota, Ada Mariana Rosas, Carmen Rosa Luna, Marina Calderón, Eva Olivares, Juana Cervante, Josefina Condori, María Alvarado, Juana Coyatupa, Yolanda Sonco, Miriam Rado, Eva Estrada, Justa Aparicio, Roxana Tupa, Geología Capatinta, Olga Mendoza, Raquel Segarra, Juana Coragua, Doris Pilar y Rosario Chara, Edith Vizcarra, Marisol León, Marisol Delgado, María Escalante, Rosario Chara, Justina y Jessica Palomina. Por las almas, el eterno descanso de las siguientes personas: María Curo, Isabel Guaita, Silvira Chilo, Águeda Chilo, Juana Torres, Rosario Chío, Isabel Yepes, Pascual Achalco, Victoria Salas, Virtudes Paulina Montalvo, Mabel Norma Powers, Celia Mujica, María del Pilar Valenzuela, Conchita Ramos, Ana Maturana, Rina Lara, Jesús Acarrasco, Santusa Cóndor, Mercedes Atayupanqui, Guillermina Cárita. Por la salud física y espiritual de María Moreno y familia, en especial por Gonzalo, por el eterno descanso de Liz Torres, por el eterno descanso también de Teresa González. También pedimos oraciones por la salud, intenciones y necesidades de Patricia Adelaida Guevara Valenzuela, por la familia Cáceres Coyacalle. Como no, con mucho gusto. También pedimos por la salud física y espiritual de Mariana, Abigail y Cristina, y por sus padres, por Eusebia Coragua, también por Ena Barrera, para que Dios le dé paz. Y ponemos también tus intenciones, querido amigo de NC. No te preocupes, todavía antes de las letanías también vamos a pedir por más intenciones. Nos dirigimos al siguiente misterio gozoso. Adelante, hermana Natividad. ¿No la llegamos a escuchar? Vamos entonces a mencionar el misterio: el niño Jesús perdido y hallado
5: en el templo.
1: Terminada la fiesta de Pascua, cuando regresaban, el niño Jesús se quedó en Jerusalén, sin saberlo sus padres. Al cabo de 3 días, lo encontraron en el templo, sentado en medio de los doctores, escuchándolos y haciéndoles preguntas. Todos los que le oían estaban sorprendidos de su inteligencia y de sus respuestas. Al verlo, sus padres se quedaron perplejos, y su madre le dijo: «Hijo, ¿por qué nos has hecho esto? Tu padre y yo te hemos buscado angustiados». Él les contestó: «¿Por qué me buscaban? ¿No sabían que yo debo ocuparme de los asuntos de mi padre? En un mundo donde muchos se alejan de Dios y de la verdad del Evangelio, Nuestra Señora de Fátima sigue guiándonos hacia su Hijo. Pidamos en este misterio perseverancia en la fe católica, amor a la Iglesia y fidelidad al Santo Rosario, arma poderosa que nuestra Madre nos dejó para estos tiempos». Empezamos el Padre Nuestro con la hermana Natividad. No escuchamos.
6: Estás en el cielo, santificado sea tu nombre. Venga a nosotros tu reino. Hágase tu voluntad en la tierra como en el cielo.
5: Danos hoy nuestro pan de cada día. Perdona nuestras ofensas, como también nosotros perdonamos a los que nos ofenden. No nos dejes caer en la tentación y líbranos del mal. Amén.
6: Dios te salve, María, llena eres de gracia, el Señor es contigo. Bendita tú entre todas las mujeres, y bendito es el fruto de tu vientre, Jesús.
5: Santa María, Madre de Dios, ruega por nosotros, pecadores, ahora y en la hora de nuestra muerte. Amén.
6: Dios te salve, María, llena eres contigo. Bendita tú eres entre todas las mujeres, y bendito es el fruto de tu vientre, Jesús.
5: Santa María, Madre de Dios, ruega por nosotros, pecadores, ahora y en la hora de nuestra muerte. Amén.
6: Dios te salve, María, llena eres de gracia, el Señor es contigo. Bendita tú eres entre todas las mujeres, y bendito es el fruto de tu vientre, Jesús.
5: Santa María, Madre de Dios, ruega por nosotros, pecadores, ahora y en la hora de nuestra muerte. Amén.
6: Dios te salve, María, llena eres de gracia, el Señor es contigo. Bendita tú eres entre todas las mujeres, y bendito es el fruto de tu vientre, Jesús.
5: Santa María, Madre de Dios, ruega por nosotros, pecadores, ahora y en la hora de nuestra muerte. Amén.
6: Dios te salve, María, llena eres de gracia, el Señor es contigo. Bendita tú eres entre todas las mujeres, y bendito es el fruto de tu vientre, Jesús.
5: Santa María, Madre de Dios, ruega por nosotros, pecadores, ahora y en la hora de nuestra muerte. Amén.
6: Dios te salve María, llena eres de gracia, el Señor es contigo. Bendita tú eres entre todas las mujeres y bendito es el fruto de tu vientre, Jesús.
5: Santa María, Madre de Dios, ruega por nosotros pecadores, ahora y en la hora de nuestra muerte. Amén.
6: Dios te salve María, llena eres de gracia, el Señor es contigo. Bendita tú eres entre todas las mujeres y bendito es el fruto de tu vientre, Jesús.
5: Santa María, Madre de Dios, ruega por nosotros pecadores, ahora y en la hora de nuestra muerte. Amén.
6: Dios te salve María, llena eres de gracia, el Señor es contigo. Bendita tú eres entre todas las mujeres y bendito es el fruto de tu vientre, Jesús.
5: Santa María, Madre de Dios, ruega por nosotros pecadores, ahora y en la hora de nuestra muerte. Amén.
6: Dios te salve, María, llena eres de gracia, el Señor es contigo. Bendita tú eres entre todas las mujeres y bendito es el fruto de tu vientre, Jesús.
5: Santa María, Madre de Dios, ruega por nosotros pecadores, ahora y en la hora de nuestra muerte. Amén.
6: Dios te salve María, llena eres de gracia, el Señor es contigo. Bendita tú eres entre todas las mujeres y bendito es el fruto de tu vientre, Jesús.
5: Santa María, Madre de Dios, ruega por nosotros pecadores, ahora y en la hora de nuestra muerte. Amén.
6: Gloria al Padre, y al Hijo, y al Espíritu Santo.
7: Como era en el principio, ahora y siempre,
5: por los siglos de los siglos. Amén.
1: María, Madre de Gracia,
5: Madre de Piedad y Misericordia, defiéndonos del enemigo y ampáranos, ahora y en la hora de nuestra muerte. Amén. Oh Jesús mío, perdonad nuestros pecados, librándonos del fuego del infierno, llevad al cielo a todas las almas, especialmente a las más necesitadas de vuestra
6: misericordia.
1: Muy bien, vamos a dirigirnos ahora a las letanías de la Santísima Virgen, las alabanzas, estos piropos que se le dicen a la Santísima Virgen, pero también tenemos todavía intenciones. Y no te preocupes, si no has podido contactarnos, recuerda que hemos puesto tus intenciones, en general, a los pies de Nuestra Señora de Fátima, este rosario especial. También recuerda que puedes enviarnos tus intenciones en otro momento al siguiente correo que cuenta con nuestras oraciones. Y es el siguiente, nsperu@nsradio.com. Y las intenciones, las últimas que hemos recibido, son las siguientes y pedimos por ellas. No, estamos rezando y junto a ustedes este rosario y... por esto los 1180M, desde luego. Pedimos por Luis Miguel, Nancy y su nietecito Joao, por su pronto bautizo. Saludos a los amigos de Lima, Cusquerquipa. Desde luego, también pedimos por la familia Rengifo Lescano y Esmeralda Lescano. También pedimos a la Virgen de Fátima por el amparo para Luis Miguel, Nancy y su nietecito. Como hemos dicho, pedimos también por... la salud física y espiritual de Medel y familia, por el eterno descanso de Carlos y Elena Bustamante, la salud física y espiritual de Eric y familia, también de Carolina, por el eterno descanso de Delia Solís y su esposo, por la salud de sus hijos, por las intenciones de Patricia Guevara. Pedimos también por las intenciones, pedimos por la familia y especialmente por Eduardo, por el eterno descanso de Salatiel Mondragón, por Margarita Lobatón, para que se acepte la voluntad de Dios y por sus intenciones materiales. Pedimos por Luz Mondragón. Pedimos por las intenciones de Oscar Sergio y Elmer Wilfredo. Pedimos también por la conversión de las familias, en especial por la familia Huacho Cairo. Pedimos por la familia Botassi Pereda, especialmente por el hermano Roberto, por la familia González Botassi y Mitchell y Solange. Pedimos por María Lucía Ausejo y familia. Pedimos también por Ernesto y familia, por Andrés Moreno, Valentina Díaz, Ronald, Eric, Betty, Percy, Andrés, Rafael, Matilde y por todos los difuntos de la familia Moreno. Por el eterno descanso de Luz Torres, Pepe Paca y los familiares difuntos. Por la salud física y espiritual de Eduardo, si lo estoy, está mal escrito. Por el alma de Hipólito y Clotilde. Pedimos también por la salud de Roxana Carrión, por la salud de Delia Barzola, por Glenn y su esposa, por todos los socios colaboradores y oyentes de NSE, no solo en Perú, sino en el mundo, y por todo este equipo de trabajo. Nos dirigimos a contemplar, a recitar las letanías lauretanas.
8: Señor, ten piedad.
5: Señor, ten piedad.
8: Cristo, ten piedad.
5: Cristo, ten piedad.
8: Señor, ten piedad.
1: Señor,
5: ten piedad.
8: Cristo, óyenos.
5: Cristo, óyenos.
8: Cristo, escúchanos.
5: Cristo, escúchanos.
8: Dios Padre Celestial,
1: ten misericordia
5: de nosotros.
8: Dios Hijo Redentor del mundo,
1: ten misericordia
5: de nosotros.
8: Dios Espíritu Santo,
1: ten misericordia
5: de nosotros.
8: Trinidad Santa, un solo Dios,
1: ten misericordia
5: de nosotros.
8: Santa María,
1: ruega por
5: nosotros.
8: Santa Madre de Dios,
1: ruega por nosotros.
8: Santa Virgen de las Vírgenes,
1: ruega por nosotros.
8: Madre de Cristo,
1: ruega por nosotros.
8: Madre de la Iglesia,
1: ruega por nosotros.
8: Madre de Misericordia,
1: ruega por nosotros.
8: Madre de la Divina Gracia,
1: ruega por nosotros.
8: Madre de la Esperanza,
1: ruega por nosotros.
8: Madre Purísima,
1: ruega por nosotros.
8: Madre Castísima,
1: ruega por nosotros.
8: Madre Intacta,
1: ruega por nosotros.
8: Madre Incorrupta,
1: ruega por nosotros.
8: Madre Inmaculada,
1: ruega por nosotros.
8: Madre Amable,
1: ruega por nosotros.
8: Madre Admirable,
1: ruega por nosotros.
8: Madre del Buen Consejo,
1: ruega por nosotros.
8: Madre del Creador,
1: ruega por nosotros.
8: Madre del Salvador,
1: ruega por nosotros.
8: Virgen Prudentísima,
1: ruega por nosotros.
8: Virgen digna de veneración,
1: ruega por nosotros.
8: Virgen digna de alabanza,
1: ruega por nosotros.
8: Virgen poderosa,
1: ruega por nosotros.
8: Virgen clemente,
1: ruega por nosotros.
8: Virgen fiel,
1: ruega por nosotros.
8: Espejo de justicia,
1: ruega por nosotros.
8: Trono de sabiduría,
1: ruega por nosotros.
8: Causa de nuestra alegría,
1: ruega por nosotros.
8: Paso espiritual,
1: ruega por nosotros.
8: Paso digno de honor,
1: ruega por nosotros.
8: Vaso insigne de devoción,
1: ruega por nosotros.
8: Rosa mística,
1: ruega por nosotros.
8: Torre de David,
1: ruega por nosotros.
8: Torre de marfil,
1: ruega por nosotros.
8: Casa de oro,
1: ruega por nosotros.
8: Arca de la Alianza,
1: ruega por nosotros.
8: Puerta del Cielo,
1: ruega por nosotros.
8: Estrella de la Mañana,
1: ruega por nosotros.
8: Salud de los enfermos,
1: ruega por nosotros.
8: Refugio
1: ruega por nosotros.
5: Ruega por nosotros.
8: Suelo de los migrantes,
1: ruega por nosotros.
8: Ruega por nosotros. Consoladora de los afligidos,
1: ruega por nosotros.
8: Auxilio de los cristianos,
1: ruega por nosotros.
8: Reina de los ángeles,
1: ruega por nosotros.
8: Reina de los patriarcas,
1: ruega por nosotros.
8: Reina de los profetas,
1: ruega por nosotros.
8: Reina de los apóstoles,
1: ruega por nosotros.
8: Reina de los mártires,
9: ruega por nosotros.
8: Reina de los confesores,
9: ruega por nosotros.
8: Reina de las vírgenes,
9: ruega por nosotros.
8: Reina de todos los santos,
9: ruega por nosotros.
8: Reina concebida sin pecado original,
9: ruega por nosotros.
8: Reina asunta al cielo,
9: ruega por nosotros.
8: Reina del Santísimo Rosario,
9: ruega por nosotros.
8: Reina de la familia,
9: ruega por nosotros.
8: Reina de la paz,
9: ruega por nosotros.
8: Mediadora maternal de todas las gracias,
9: ruega por nosotros.
8: Nuestra Señora del Encuentro con Dios,
9: ruega por nosotros.
8: Cordero de Dios que quita los pecados del mundo,
9: perdónanos, Señor.
8: Cordero de Dios que quita los pecados del mundo,
9: escúchanos, Señor.
8: Cordero de Dios que quita los pecados del mundo,
9: ten misericordia de nosotros.
8: Ruega por nosotros, Santa Madre de Dios,
9: para que esperamos alcanzar las promesas de nuestro Señor Jesucristo. Amén.
8: Te rogamos, Señor y Dios nuestro, que concedas a nosotros, tus siervos, gozar de perpetua salud de alma y cuerpo, y por la gloriosa intercesión de la bienaventurada siempre Virgen María, ser librados de la tristeza presente y disfrutar de la eterna alegría. Por Cristo nuestro Señor.
9: Amén.
1: Vamos a pedir ahora, antes de terminar ya este Santo Rosario, por todas las intenciones que estamos recibiendo en nuestras redes sociales, en nuestro canal de YouTube, en nuestra cuenta en Instagram, también nuestra página en Facebook. Amigos, pedimos por todas las intenciones, especialmente de ustedes que están rezando con nosotros a través de las redes sociales y nos han dejado escritas sus intenciones. El Señor sabe cuáles son y las encomendamos en esta parte final del Santo Rosario. Por las intenciones del Sumo Pontífice para ganar las indulgencias concedidas. Padre nuestro que estás en el cielo, santificado sea tu nombre. Venga a nosotros tu reino. Hágase tu voluntad en la tierra como en el cielo.
9: Danos hoy nuestro pan de cada día, perdona nuestras ofensas como también nosotros perdonamos a los que nos ofenden, no nos dejes caer en la tentación y líbranos del mal.
1: Dios te salve María, llena eres de gracia, el Señor es contigo, bendita tú eres entre todas las mujeres y bendito es el fruto de tu vientre, Jesús.
9: Santa María, Madre de Dios, ruega por nosotros, ahora y en la hora de nuestra muerte.
1: Amén. Gloria al Padre, y al Hijo, y al Espíritu Santo.
9: Como era en el principio, ahora y siempre, por los siglos de los siglos.
1: Amén. Por las benditas almas del purgatorio, especialmente por todos nuestros socios difuntos de NSE, nuestros familiares y amigos. Padre nuestro que estás en el cielo, santificado sea tu nombre. Venga a nosotros tu reino. Hágase tu voluntad en la tierra como en el cielo.
9: Danos hoy nuestro pan de cada día. Perdona nuestras ofensas.
7: Como también nosotros perdonamos a los que nos ofenden. No nos dejes caer en la tentación y líbranos del mal.
9: Amén.
1: Dios te salve María, llena eres de gracia, el Señor es contigo. Bendita tú eres entre todas las mujeres y bendito es el fruto de tu vientre, Jesús.
9: Santa María, Madre de Dios, ruega por nosotros pecadores, ahora y en la hora de nuestra muerte. Amén.
1: Gloria al Padre y al Hijo y al Espíritu Santo.
9: Como era en el principio, ahora y siempre, por los siglos de los siglos. Amén.
1: Por las intenciones de NSE, sus proyectos, todo el bien espiritual y material que quiere y necesita hacer, por la familia espiritual del Padre Molina, por las intenciones, los que pertenecen al reinado de María, sus miembros, y como hemos dicho, especialmente pedimos por los amigos de nuestras redes sociales que nos han dejado escritas sus intenciones. Padre nuestro que estás en el cielo, santificado sea tu nombre, venga a nosotros tu reino, hágase tu voluntad en la tierra como en el cielo.
5: Danos hoy nuestro
9: pan de cada día. Perdona nuestras ofensas,
5: como también nosotros
9: perdonamos a los que nos ofenden.
5: No nos dejes caer en la
9: tentación, líbranos del mal. Amén.
1: Dios te salve, María, llena eres de gracia. El Señor es contigo. Bendita tú eres entre todas las mujeres y bendito es el fruto de tu vientre, Jesús.
9: Santa María, Madre de Dios, ruega por nosotros pecadores, ahora y en la hora de nuestra muerte. Amén.
1: Gloria al Padre y al Hijo y al Espíritu Santo.
9: Como era en el principio, ahora y siempre, por los siglos de los siglos. Amén.
1: Una salve al dulce Inmaculado Corazón de María. Dios te salve,
9: Dios te salve, María, llena eres de gracia, el Señor es contigo. Bendita tú eres entre todas las mujeres y bendito es el fruto de tu vientre, Jesús. Santa María, Madre de Dios, ruega por nosotros, pecadores, ahora y en la hora de nuestra muerte. Amén.
1: Ave María Purísima,
9: sin pecado concebida.
1: En el nombre del Padre, y del Hijo, y del Espíritu Santo. Amén. Damos gracias, amigos. Damos gracias a Dios, a la Santísima Virgen, desde luego, este día tan bello, tan grande, 13 de mayo, marca la historia. Y nos ha permitido estar contigo a través de este rosario especial en MSE. 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No olvides de compartirlos, por favor. 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Te invitamos a que sigas en nuestra sintonía, nuestra programación especialmente realizada para el bien de tu alma. Gracias a todos los que han participado en este rosario el día de hoy, miembros del equipo de NC en Lima, en Cusco y en Arequipa. Muchas gracias al equipo técnico, al equipo de producción que ha permitido este espacio, y a ustedes. Gracias por estar con nosotros. Permiso.
10: Cuando iba a ser entregado a su pasión, voluntariamente aceptada, tomó pan, dándote gracias, lo partió y lo dio a sus discípulos diciendo: tomad y comed todos de él, porque esto es mi cuerpo, que será entregado por vosotros. Haced esto en conmemoración mía.

0: nombre del Padre, y del Hijo, y del Espíritu Santo.
1: Amén.
0: La gracia de nuestro Señor Jesucristo, el amor del Padre, y la comunión del Espíritu Santo estén con ustedes.
1: Y con tu espíritu.
0: Hermanos, para celebrar dignamente estos sagrados misterios, reconozcamos nuestros pecados.

0: Yo confieso ante Dios Todopoderoso y ante ustedes, hermanos, que he pecado mucho de pensamiento, palabra, obra y omisión, por mi gran culpa. Por eso ruego a Santa María, siempre Virgen, a los ángeles, a los santos, que intercedan por mí ante Dios nuestro Señor. Dios Todopoderoso tenga misericordia de nosotros, perdone nuestros pecados y nos lleve a la vida eterna.
1: Amén.

0: Oh Dios, que hiciste a la madre de tu Hijo también madre nuestra, concédenos que perseverando en la penitencia y en la plegaria por la salvación del mundo, podamos promover cada día con mayor eficacia el reino de Cristo. El que vive y reina contigo, la unidad del Espíritu Santo y es Dios por los siglos de los siglos.
1: Amén.
2: Lectura del libro de los Hechos de los Apóstoles. En aquellos días, los que conducían a Pablo lo llevaron hasta Atenas y se volvieron con el encargo de que Silas y Timoteo se reuniesen con él cuanto antes. Pareció de pie en medio del areópago, dijo: «Atenienses, veo que son todos extremadamente religiosos, porque paseando y contemplando sus monumentos sagrados, encontré incluso un altar con esta inscripción: al Dios desconocido. Pues eso que veneran sin conocerlo, se lo anuncio yo: el Dios que hizo el mundo y todo lo que contiene, siendo como es Señor de cielo y tierra, no habita en templos construidos por manos humanas, ni lo sirven manos humanas, como si necesitara de alguien. Él, que a todos da la vida y el aliento y todo. De uno solo creó el género humano, para que habitara la tierra entera, determinando fijamente los tiempos y las fronteras de los lugares que habían de habitar, con el fin de que lo buscasen a él, a ver si, al menos a tientas, lo encontraban. Aunque no está lejos de ninguno de nosotros, pues en él vivimos, nos movemos y existimos, así lo han dicho incluso algunos de sus poetas: somos estirpe suya. Por tanto, si somos estirpe de Dios, no debemos pensar que la divinidad se parezca a imágenes de oro o de plata o de piedra, esculpidas por la destreza y la fantasía de un hombre. Así pues, pasando por alto aquellos tiempos de ignorancia, Dios anuncia ahora en todas partes a todos los humanos que se conviertan, porque tiene señalado un día en que juzgará el universo con justicia, por medio del hombre a quien él ha designado, y ha dado a todos la garantía de esto, resucitándolo de entre los muertos. Al oír resurrección de entre los muertos, unos lo tomaban a broma, otros dijeron: de esto te oiremos hablar en otra ocasión. Así salió Pablo de en medio de ellos. Algunos se le juntaron y creyeron, entre ellos Dionisio el Areopaguita, una mujer llamada Damaris y algunos más con ellos. Después de esto, dejó Atenas y se fue a Corinto. Palabra de Dios.
1: Te alabamos, Señor.
2: Lleno están el cielo y la tierra de tu gloria.
1: Llenos están el cielo y la tierra de tu gloria.
2: Alaben al Señor en el cielo, alaben al Señor en lo alto, alábenlo todos sus ángeles, alábenlo todos sus ejércitos.
1: Llenos están el cielo y la tierra de tu gloria.
2: Reyes del orbe y todos los pueblos, príncipes y jefes y jueces del mundo, los jóvenes y también las doncellas, los ancianos junto con los niños.
1: Llenos están el cielo y la tierra de tu gloria.
2: Alaben el nombre del Señor, el único nombre sublime, su majestad sobre el cielo y la tierra.
1: Llenos están el cielo y la tierra de tu gloria.
2: Él acrece el vigor de su pueblo, alabanza de todos sus fieles, de Israel, su pueblo escogido.
1: Llenos están el cielo y la tierra de tu gloria.

0: El Señor esté con ustedes.
1: Y con tu espíritu.
0: Lectura del Santo Evangelio según San Juan.
1: Gloria a ti, Señor.
0: En aquellos días dijo Jesús a sus discípulos: muchas cosas me quedan por decirles, pero no pueden cargar con ellas por ahora. Cuando venga Él, el Espíritu de la verdad, los guiará hasta la verdad plena, pues no hablará por cuenta propia, sino que hablará de lo que oye y les comunicará lo que está por venir. Él me glorificará porque recibirá de lo mío y se lo anunciará. Todo lo que tiene el Padre es mío, por eso les he dicho que recibirá y tomará de lo mío y se lo anunciará. Palabra del Señor.
1: Gloria a ti, Señor Jesús.
0: Amados hermanos en nuestro Señor Jesucristo, hoy día 13 de mayo recordamos un aniversario más de la aparición de la Virgen María en Fátima, 13 de mayo de 1917. Y solamente unas palabras de la última vidente que murió en 2005, la hermana Lucía: Jesús quiere establecer en el mundo la devoción a mi Inmaculado Corazón. Establecer en el mundo la devoción al Inmaculado Corazón de María significa llevar a las personas a una plena consagración de conversión, donación, íntima estima,

es el amor lo que lleva a la madre a desvelarse junto a la cuna del hijo, a sacrificarse, a darse, a correr en defensa del hijo. Todos los hijos confían en el corazón de la madre y todos saben que tienen en él un lugar de íntima predilección. Lo mismo pasa con la Virgen María. Así dice el mensaje: mi inmaculado corazón será tu refugio, y de María, y el camino que te conducirá hasta Dios. Mi inmaculado corazón será tu refugio, y ese corazón es el camino que nos conduce hasta Dios. El corazón de María es, por lo tanto, para todos sus hijos, el refugio, el camino para Dios. Este refugio y este camino fue anunciado por Dios a toda la humanidad después de la primera tentación, al demonio que había tentado a los primeros seres humanos y los llevara a desobedecer a la orden divina recibida. El Señor le dice: haré reinar enemistad entre ti y la mujer, entre tu linaje y el suyo. Ella te aplastará la cabeza cuando tú le hieras en el calcañar. La nueva generación que nacerá de esta mujer, anunciada por Dios, ha de triunfar en la lucha contra la generación de Satanás hasta aplastarle la cabeza. María es la madre de esta nueva generación, como si fuera un nuevo árbol de la vida, plantado por Dios en el huerto del mundo para que todos los hijos se puedan alimentar de sus frutos. Del corazón de la madre reciben los hijos la vida natural, el primer aliento, la sangre germinadora, el palpitar del corazón, como si la madre fuese la cuerda de un reloj que mueve los péndulos. Mirando la dependencia del hijito en estos primeros tiempos de su gestación en el seno materno, casi podríamos decir que el corazón de la madre es el corazón del hijo. Y lo mismo podremos decir de María, cuando llevó en el seno al Hijo del Padre Eterno, y así el corazón de María es, de algún modo, el corazón de esta otra generación cuyo primer fruto es Cristo, el Verbo de Dios. Y es de este fruto donde toda la generación de ese corazón inmaculado se ha de alimentar, como dice Jesús: yo soy el pan de vida. El que come mi carne y bebe mi sangre permanece en mí y yo en él. Como el Padre que me envió vive y yo vivo por el Padre, así aquel que me come vivirá por mí. Y este vivir por Cristo es también vivir por María, porque su cuerpo y su sangre los había tomado Jesús de María. Fue en este corazón en el que el Padre encerró a su Hijo como si fuese el primer sagrario. María fue la primera custodia que lo guardó, y fue la sangre de su corazón inmaculado la que administró al Hijo de Dios a su vida y ser humanizado, siendo de él de quien todos nosotros recibimos gracia sobre gracia. Esta es la generación de esta mujer admirable, Cristo en sí y en su cuerpo místico. Y María es la madre de esta descendencia destinada por Dios a aplastar la cabeza de la serpiente infernal. Vemos así cómo la devoción al Inmaculado Corazón de María se ha de establecer en el mundo por una verdadera consagración de conversión y donación. Pues acudamos a ese corazón.

0: Inmaculado de María, es el camino, es el refugio, es el camino, el corazón inmaculado para llegar a Dios. Unámonos plenamente a ese corazón, o que mejor ese corazón de María, de ese corazón inmaculado, habite en nosotros, porque es el mismo corazón de Jesús, diríamos, ¿no? Corazón de María, corazón de Jesús. San Juan Eudes lo unía en uno, decía corazón de Jesús y de María. Esa es la devoción que quiere establecer Dios en el mundo. Una devoción, ven, fíjense lo que dice la vidente, consagración de conversión, de donación, de entrega, íntima estima, veneración, amor. Eso es a lo que lleva esta devoción al Inmaculado Corazón de María, que no es una devoción más, ¿no? Igual que hablaba sobre todo el Papa Pío XI, Pío XII, de la devoción al Corazón de Jesús, que no es una devoción más, es el centro de nuestra vida cristiana, es el fundamento de nuestra vida cristiana. Así también unirá esa devoción al Corazón de Jesús, esta devoción que quiere establecer Dios en el mundo, la devoción al Corazón Inmaculado de María.
1: Reflexionamos brevemente sobre el Evangelio y la homilía que acabamos de escuchar.

0: Hermanos regenerados a la vida nueva por la participación en los misterios de Cristo muerto y resucitado por nosotros, dirijamos nuestra oración al Padre confiando en la materna intercesión de María, por la Iglesia, para que conducida por el Espíritu viva en nuestro tiempo la memoria de las palabras y las obras de Jesús y sea su testigo mediante la santidad de vida de sus hijos, roguemos al Señor.
1: Te lo pedimos, Señor.
0: Por toda la humanidad turbada frecuentemente por la violencia y la muerte, para que fijando la mirada en Cristo, Señor, pueda renovarse en la luz de la resurrección, roguemos al Señor.
1: Te lo pedimos, Señor.
0: Por cuantos han perdido el sentido de la vida, para que más allá de la noche del dolor, sepan descubrir con María y las mujeres del Evangelio la luz radiante del día que vence las tinieblas, roguemos al Señor.
1: Te lo pedimos, Señor.
0: Por nosotros reunidos en torno al altar, para que aprendamos de María a acercarnos a la Eucaristía con humildad de corazón, para vivir la bienaventuranza de los que creen sin haber visto, roguemos al Señor.
1: Te lo pedimos, Señor.
0: Por las intenciones y necesidades de los que guían nuestras comunidades, roguemos al Señor.
1: Te lo pedimos, Señor.
0: Por nuestros enfermos y nuestros difuntos, roguemos al Señor.
1: Te lo pedimos, Señor.
0: Por nuestros bienhechores vivos y difuntos, roguemos al Señor.
1: Te lo pedimos, Señor.
0: Padre bueno, tú que acoges siempre las oraciones de los pequeños y los pobres, por intercesión de María nuestra Madre, haz que vivamos en la libertad de tus hijos y experimentemos la alegría del banquete pascual. Te lo pedimos por Jesucristo, resucitado de entre los muertos, el que vive por los siglos de los siglos.
1: Amén.

0: Oren, hermanos, para que este sacrificio mío y suyo sea agradable a Dios Padre Todopoderoso.
1: El Señor reciba de tus manos este sacrificio para alabanza y gloria de su nombre, para nuestro bien y el de toda su santa Iglesia.
0: Al celebrar la memoria de la bienaventurada Virgen María, recibe, Padre Santo, la ofrenda de nuestra humildad y que te presentamos alegres, y concédenos que, asociados al sacrificio de Cristo, sea para nosotros consuelo temporal y causa de salvación eterna. Por Jesucristo nuestro Señor.
1: Amén.

0: Y el Señor esté con ustedes.
1: Y con tu espíritu.
0: Levantemos el corazón.
1: Lo tenemos levantado hacia el Señor.
0: Demos gracias al Señor nuestro Dios.
1: Es justo y necesario.
0: En verdad es justo y necesario, es nuestro deber y salvación darte gracias siempre y en todo lugar, Señor Padre Santo, Dios Todopoderoso y Eterno, y alabar, bendecir y proclamar tu gloria en la veneración de Santa María, siempre Virgen, porque ella concibió a tu único Hijo por obra del Espíritu Santo y sin perder la gloria de su virginidad, derramó sobre el mundo la luz eterna, Jesucristo, Señor nuestro. Por él los ángeles alaban tu gloria, te adoran las dominaciones y tiemblan las potestades, los cielos sus virtudes y los santos serafines te celebran unidos en común alegría. Permítenos asociarnos a sus voces, cantando humildemente tu alabanza.

Padre misericordioso, te pedimos humildemente por Jesucristo, tu Hijo nuestro Señor, que aceptes y bendigas estos dones, este sacrificio santo y puro que te ofrecemos, ante todo por tu Iglesia Santa y Católica, para que le concedas la paz, la protejas, la congregues en la unidad y la gobiernes en el mundo entero, con tu servidor, el Papa León, con nuestro obispo Javier, con el obispo auxiliar Raúl y todos los demás obispos que, fieles a la verdad, promueven la fe católica y apostólica. Acuérdate, Señor, de tus hijos.

y de todos los aquí reunidos cuya fe y entrega bien conoces, por ellos y todos los suyos, por el perdón de sus pecados y la salvación que esperan, te ofrecemos y ellos mismos te ofrecen este sacrificio de alabanza a ti, eterno Dios, vivo y verdadero. Reunidos en comunión con toda la Iglesia, veneramos la memoria ante todo de la gloriosa siempre Virgen María, Madre de Jesucristo nuestro Dios y Señor, la de su esposo San José, la de los santos apóstoles y mártires, Pedro y Pablo, Andrés, Santiago y Juan, Tomás, Santiago, Felipe, Bartolomé, Mateo, Simón y Tadeo, Lino, Cleto, Clemente, Sisto, Cornelio, Cipriano, Lorenzo, Crisógono, Juan y Pablo, Cosme y Damián, y la de todos los santos. Por sus méritos y oraciones, concédenos en todo tu protección. Por Cristo nuestro Señor. Amén. Acepta, Señor, en tu bondad esta ofrenda de tus siervos y de toda tu familia santa. Ordena en tu paz nuestros días, líbranos de la condenación eterna y cuéntanos entre tus elegidos. Por Cristo nuestro Señor. Amén. Bendice y santifica esta ofrenda, Padre, haciéndola perfecta, espiritual y digna de ti, que se convierta para nosotros en el cuerpo y la sangre de tu Hijo amado, Jesucristo nuestro Señor, el cual la víspera de su pasión tomó pan en sus santas y venerables manos y elevando los ojos al cielo, hacia ti Dios Padre suyo todopoderoso, dando gracias te bendijo, lo partió y lo dio a sus discípulos diciendo: tomen y coman todos de él, porque esto es mi cuerpo, que será entregado por ustedes.

Del mismo modo, acabada la cena, tomó este cáliz glorioso en sus santas y venerables manos. Dando gracias, te bendijo y lo dio a sus discípulos diciendo: Tomen y beban todos de él, porque este es el cáliz de mi sangre, sangre de la alianza nueva y eterna, que será derramada por ustedes y por muchos para el perdón de los pecados. Hagan esto en conmemoración mía.

0: Este es el misterio de la fe.
1: Anunciamos tu muerte, proclamamos tu resurrección. Ven, Señor Jesús.
0: Por eso, Padre, nosotros, tus siervos y todo tu pueblo santo, al celebrar este memorial de la muerte gloriosa de Jesucristo, tu Hijo nuestro Señor, de su santa resurrección del lugar de los muertos y de su admirable ascensión a los cielos, te ofrecemos, Dios de gloria y majestad, de los mismos bienes que nos has dado, el sacrificio puro, inmaculado y santo, pan de vida eterna y cáliz de eterna salvación. Mira con ojos de bondad esta ofrenda y acéptala, como aceptaste los dones del justo Abel, el sacrificio de Abraham, nuestro padre en la fe, y la oblación pura de tu sumo sacerdote Melquisedec. Te pedimos humildemente, Dios Todopoderoso, que esta ofrenda sea llevada a tu presencia, hasta el altar del cielo por manos de tu ángel, para que cuantos recibimos el cuerpo y la sangre de tu Hijo, al participar aquí de este altar, seamos colmados de gracia y bendición. Por Cristo nuestro Señor. Amén. Acuérdate también, Señor, de tus hijos, que nos han precedido con el signo de la fe y duermen ya el sueño de la paz.

0: A ellos, Señor, y a cuantos descansan en Cristo, concédeles el lugar del consuelo, de la luz y de la paz. Por Cristo nuestro Señor. Amén. Ya nosotros, pecadores siervos tuyos, que confiamos en tu infinita misericordia, admítenos en la asamblea de los santos apóstoles y mártires. Juan el Bautista, Esteban, Matías y Bernabé, Ignacio, Alejandro, Marcelino y Pedro, Felicidad y Perpetua, Águeda, Lucía, Inés, Cecilia, Anastasia y de todos los santos. Y acéptanos en su compañía no por nuestros méritos, sino conforme a tu bondad. Por Cristo Señor nuestro, por quien sigues creando todos los bienes, los santificas, los llenas de vida, los bendices y los repartes entre nosotros. Por Cristo, con Él y en Él, a ti Dios Padre Omnipotente, en la unidad del Espíritu Santo, todo honor y toda gloria, por los siglos de los siglos.
1: Amén.
0: Fieles a la recomendación del Salvador y siguiendo su divina enseñanza, nos atrevemos a decir: Padre nuestro que estás en el cielo, santificado sea tu nombre, venga a nosotros tu reino, hágase tu voluntad en la tierra como en el cielo. Danos hoy nuestro pan de cada día, perdona nuestras ofensas, como también nosotros perdonamos a los que nos ofenden. No nos dejes caer en la tentación y líbranos del mal. Líbranos de todos los males, Señor, y concédenos la paz en nuestros días, para que, ayudados por tu misericordia, vivamos siempre libres de pecado y protegidos de toda perturbación, mientras esperamos la gloriosa venida de nuestro Salvador Jesucristo.
1: Tuyo es el reino, tuyo el poder y la gloria por siempre, Señor.
0: Señor Jesucristo, que dijiste a tus apóstoles: la paz les dejo, mi paz les doy. No tengas en cuenta nuestros pecados, sino la fe de tu Iglesia, y conforme a tu palabra, concédele la paz y la unidad. Tú que vives y reinas por los siglos de los siglos.
1: Amén.
0: La paz del Señor esté siempre con ustedes.
1: Y con tu espíritu.
0: Dense fraternalmente la paz.

Este es el Cordero de Dios que quita el pecado del mundo. Dichosos los invitados a la cena del Señor. Señor, no soy digno de que entres en mi casa, pero una palabra tuya bastará para sanarme.

En estos momentos en que obviamente no puedes comulgar de forma sacramental, sí lo puedes hacer de forma espiritual. La Iglesia nos estimula a multiplicar siempre que podamos estas comuniones espirituales que puedes hacer en estos términos o parecidos. Creo, Señor Jesús, que estás realmente presente en el Santísimo Sacramento del altar. Me pesa de verdad haberte ofendido. Te amo sobre todas las cosas y deseo con ardor recibirte. Pero ya que no puedo hacerlo ahora sacramentalmente, ven al menos espiritualmente a mi corazón. Quisiera recibirte con todo el amor, la pureza, la humildad y la fe que tuvo la Santísima Virgen María para recibirte. Quédate conmigo y no permitas que jamás me aparte de ti.

0: Después de comulgar, el Señor está presente realmente dentro de nosotros durante unos 20 minutos, que es el tiempo que tardan en disolverse las especies eucarísticas. Es el momento ideal para dar gracias al Señor por todos los beneficios recibidos, tanto materiales como espirituales. La existencia, la redención, la fe, la salud. Pidamos al Señor nuestra conversión y la de nuestros familiares. Pidamos por nuestra perseverancia en el camino del bien y todas aquellas gracias que más necesitamos y no sabemos pedir. También existen algunas oraciones propias de la liturgia que podemos rezar en este momento. Alma de Cristo, santifícame. Cuerpo de Cristo, sálvame. Sangre de Cristo, embriágame. Agua del costado de Cristo, lávame. Pasión de Cristo, confórtame. Oh buen Jesús, óyeme. Dentro de tus llagas, escóndeme. No permitas que me aparte de ti. Del maligno enemigo, defiéndeme. En la hora de mi muerte, llámame. Y mándame ir a ti, para que con tus ángeles y santos te alabe y te bendiga por los siglos de los siglos. Amén. Tomad, Señor, y recibid toda mi libertad, mi memoria, mi entendimiento y toda mi voluntad, todo mi haber y mi poseer. Vos me lo disteis, a vos, Señor, lo torno. Todo es vuestro. Disponed de ello a toda vuestra voluntad. Dadme vuestro amor y gracia, que ésta me basta. Amén. Miradme, oh mi amado y buen Jesús. Postrado ante vuestra santísima presencia, os ruego con el mayor fervor, imprimáis en mi corazón vivos sentimientos de fe, esperanza y caridad, verdadero dolor de mis pecados y propósito firmísimo de jamás ofenderos, mientras que yo, con todo el amor y compasión de que soy capaz, voy considerando vuestras cinco llagas, comenzando por aquello que dijo de vos, oh buen Jesús, el santo profeta David. Han taladrado mis manos y mis pies, y se pueden contar todos mis huesos.
1: Oremos. Alimentados con los sacramentos pascuales, te pedimos, Señor, que quienes hemos celebrado la memoria de la madre de tu Hijo, manifestemos en nuestra carne mortal la vida de Jesucristo, el que vive y reina por los siglos de los siglos.
2: Amén.
1: El Señor esté con ustedes.
2: Y con tu espíritu.
1: La bendición de Dios Todopoderoso, Padre, Hijo y Espíritu Santo, descienda sobre ustedes.
2: Amén.
1: Pueden ir en paz.
2: Demos gracias a Dios.
1: San Miguel Arcángel, defiéndenos en la batalla. Sé nuestro amparo contra la perversidad y acechanza del demonio. Reprímale, Dios, pedimos suplicantes. Y tú, príncipe de la milicia celestial, arroja al infierno con el divino poder a Satanás y a los otros espíritus malignos que andan dispersos por el mundo, para la perdición de las almas. Amén.

Mes de María. Acordaos, oh piadosísima Virgen María, que jamás se ha oído decir que ninguno que haya acudido a vos, implorado vuestra asistencia y reclamado vuestro socorro, haya sido abandonado de vos. Animado con esta confianza, a vos también acudo, oh Virgen Madre de las Vírgenes, y aunque gimiendo bajo el peso de mis pecados, me atrevo a comparecer ante vuestra presencia soberana. No desechéis, oh purísima Madre de Dios, mis humildes súplicas, antes bien, escuchadlas favorablemente, así sea.

Oh amantísima Madre, que a pesar del encendido amor que tenéis a vuestro divino Hijo, no vacilasteis en hacer el sacrificio de ofrecerlo y entregarlo a su Padre Celestial. Alcanzadme, Señora, una gran magnanimidad de corazón para saber sacrificar